0: Usted no lo sabe, pero se lo recordamos. Nosotros tenemos desde hace años, quizás desde el principio que comenzamos el proyecto de Puestos por Problemas, una cobertura bastante frecuente sobre el tema de los medios de comunicación, los cambios en los medios de comunicación en Puerto Rico, desde tanto desde los chismes, de quién se va, para dónde se va y todas esas cosas, hasta del el tema del negocio, ¿verdad? Del modelo del negocio, cómo ha ido cambiando y cómo se ha ido transformando. En ningún lado, en ningún lado, lo cubren de la manera que nosotros lo hacemos. Dicho eso, esta semana hemos hecho dos cosas. Hemos hecho varias publicaciones. En el episodio del martes hicimos, hay una parte exclusiva para el Patreon que hablamos del tema. Hubo un live el día que del anuncio, donde pues yo les expliqué con bastante detenimiento la transición, cómo iba, qué pasó, todo ese tipo de cosas. Hemos publicado también un white paper esta semana del negocio de suscripción de contenido. Obviamente el case study es el nuevo día, pero si usted es creador de contenido o está en esa vuelta o quiere ser influencer o tiene su podcast, tiene su blog, lo que sea, nosotros ahí recopilamos y con información va a ser mi experiencia en este mercado y con este proyecto. Y con ejemplos específicos de cosas que nosotros hemos hecho, cosas que nos han funcionado y digamos hojas de ruta que ustedes pueden hacer y algunas fórmulas inclusive que ustedes pueden implementar a su manera, adaptarlas, están disponibles también en nuestro Patreon. Y ayer anoche publiqué una historia de seguimiento de el asunto del papel, porque parte de las cosas que nosotros estamos haciendo en esta vuelta, que un proyecto que hemos lanzado nuevo, gracias a los amigos de Intexol que están auspiciando y son auspiciadores de ese producto, es un producto de negocios que sale los domingos, que se llama Puestos para los Chavitos, un newsletter. Pero parte de las cosas que nosotros nos hemos dado cuenta es que podemos traer a la mesa una discusión, una cobertura de negocios, finanza, econométrica, económica en Puerto Rico, con otros ángulos, ¿verdad? Y cubrir otras cositas que quizás usted no ve en otros lados. Por distintas razones. Ayer sacamos una historia por la noche porque hay una data semipública pública que uno puede ir viendo la tendencia de lo que estaba ocurriendo con el papel en Puerto Rico, del costo del papel en Puerto Rico y un poco el contexto de dónde se puede haber dado la decisión que tomó el grupo Ferrangel de dejar de imprimir.
1: Esencialmente tú usaste la importación de papel como proxy a la salud del negocio.
0: Exactamente. Y unas publicaciones especializadas y todo ese tipo de cosas. Y un poco pues me recordé de la era cuando pues, yo trabajaba en Metro en esa primera fase, porque una de las cosas que uno podía ver o detectar es que si tú estás diciendo que tienes unos números de circulación X, Y, Z, pero tú estás comprando menos papel, pues algo no está cuadrando. Y habían unas maneras de tú, más o menos, descifrar por dónde es que iba la cosa. Así que, ¿por qué hicimos esto? Porque el tema del cierre de la imprenta no es tan solo los periódicos El Nuevo Día y Primera Hora, es que también impactaron otros periódicos regionales y publicaciones semanales que utilizaban las facilidades de la imprenta para imprimir y de la rotativa para imprimir. Y eso es una preocupación que en mi caso yo lo he estado siguiendo de cerca por mucho tiempo, que en Estados Unidos se hablan de desiertos de noticias. Hay lugares, ciudades en Estados Unidos, que olvídense de periódico, no tienen ni radio, ni un portal digital, ni nada. Y esencialmente los ciudadanos están allí o dependiendo de que alguien vaya a algún lado y se entere de algo y se denuncie, etcétera. Pero esto está ocurriendo en Estados Unidos. En Puerto Rico ha sido menor porque hay muchas publicaciones, muchas más pequeñas, en muchas zonas de Puerto Rico. Por ejemplo, en el área sur hay varias muy buenas, en el área este también, que tienen alguna frecuencia semanal que se publican, se circulan y son papel y se reparten y se cubren cosas que los periódicos o que los medios no cubrimos. Y hay una preocupación de qué va a pasar con ese asunto. Nos dimos cuenta de que ya parece que estaban ocurriendo unas movidas con algunas imprentas que estaban aumentando su compra de papel a través de estos de estos informes o estos datos que están en estas publicaciones. 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Va a ver esta historia, es un ángulo totalmente distinto de por dónde va la cosa, lo dramático que ha sido la bajada del papel en Puerto Rico, a pesar de que se sigue imprimiendo. Y desde el momento que eso comenzó, que esto no pasó desde la noche a la mañana, comenzó hace como 10 años, ¿verdad? Y un poco, pues, el tema demográfico, el tema de los costos asociados a la impresión y la distribución y todo ese tipo de cosas. Así que nada, los invitamos.
1: 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Que alimenta a 3 niños, 4 niños realmente. Bueno, Jonathan, la saga de Power Expectations sigue activa. Ayer en el tiroteo, en el desahogo de Robert Mujica, director de la Junta, pues hablaron del asunto y está en la portada hoy del Vocero, también está en una historia del Nuevo Día, de que dijo Robert Mujica que los abogados de la Junta ya se han reunido con las autoridades federales sobre el tema. Dijo también que Justicia no los ha llamado. Recuerden que el Departamento de Justicia está haciendo su investigación preliminar, que los términos ya están corriendo y que, no sé si es en 60, en 90 días, en unos días específicos, Justicia tiene que llegar a una conclusión de que si aquí hay algo que investigar y hacer los referidos al FEI. En ese proceso, quien hace esa investigación preliminar son fiscales del Departamento de Justicia, fiscales de la División de Integridad Pública. Esos fiscales citan testigos, esos fiscales solicitan información. Operan como fiscales completos, excepto que no radican cargo, porque su trabajo bajo el ordenamiento puertorriqueño es que esos fiscales hacen recomendaciones al panel del FEI y luego el panel del FEI hace una nueva investigación. Pero interesante ese asunto de que los federales se mueven, los locales no, por lo menos en cuanto a la Junta. Importante también unir todos los puntos, porque en los testimonios de esta semana, doña Mari Zapata dijo que ella no ha hablado con nadie, que ella hizo su referido, pero que ella no ha hablado con el FBI, no ha hablado con Justicia, nadie ha venido a verla. Así que las únicas personas que en el récord público nos han dicho si en efecto van han conversado con las autoridades federales son, pues ahora Robert Mujica, que entiendo, por lo menos de lo que yo leo, él dijo, fueron sus abogados. Él no, él como director ejecutivo no. Y el licenciado Osvaldo Carlos, jefe del TPPO. Así que veremos qué pasa. Mientras todo eso ocurre, hay una historia en el Nuevo Día Hoy, donde se entrevista al representante Víctor Pared, se entrevista a Héctor Ferrer, se entrevista al representante Tito Fulquet, entre otros integrantes de la Comisión de Gobierno que está llevando a cabo la investigación sobre Power Expectations. Y en la Cámara, o por lo menos de parte de Víctor Pared, no parece haber todavía un camino claro de qué va a hacer con Josué Colón. Y dice aquí, por ejemplo, esto fue lo que dijo Denis Márquez, que fue el otro entrevistado. Creo que aquí hay que continuar el proceso de investigación. Denis Márquez, portavoz del PIP. Aquí hay un testimonio que es importante, si hablamos del referido de Josué Colón, que es el del abogado Juan González Galarza. Esto de referir, creo que es apresurarlo a hacerlo en este momento. No tengo problema con que se elabore un informe parcial, pero que se complete el proceso de investigación, que no solo conlleva testimonios, sino documentos y análisis que implica cualquier referido del delito de la acción administrativa que sea, sostuvo el representante de Ismael, que es portavoz del PIP. O sea que para el PIP, la investigación debe continuar. Esto no se ha acabado, falta cosas por ver, falta cosas por determinar, no hay por qué ponerle el acelerador. Para Héctor Ferrer Santiago, portavoz del PPD, citar nuevamente a Colón, también director ejecutivo de la APP, sería un error si no se remite primero a las autoridades un referido de perjurio, toda vez que una nueva comparecencia serviría únicamente para rehabilitar el testimonio del funcionario. Así que de parte de Héctor Ferrer es lo que está diciendo, espérate un segundo, no me traigas de nuevo al iguanero Josué aquí, porque lo que vamos a hacer es que abrimos el récord legislativo y él va a decir, disculpen, señores representantes, es que mi memoria falló y no recordaba bien las cosas que le dije y ahora voy a arreglar todo lo que dije bajo juramento que era mentira, y eso pues haría más débil una posibilidad de una acusación por perjuro. Claro, y yo entiendo el rol de Héctor Ferrer, él está en minoría, él tiene que fiscalizar, él tiene que venir dando con el mazo, pero un referido a Justicia de perjuro no significa que va a haber una acusación.
0: No. O sea, y ya yo he empezado a ver por ahí a par de defensores, porque Josué todavía tiene su
1: stand. Claro, los tiene, muchachos. Sí.
0: Y han aparecido un par de cuentitas.
1: Sí,
0: amigas de Liguana.
1: Sí, claro.
0: O sea, se siguen. Están como, parece que están en el mismo palo de Liguana. O sea, parece que están en el mismo palo, en la misma rama, están en otra rama.
1: Ok.
0: Ha pasado que han empezado a hablar los talking points de decir que son unas incongruencias, que no, que lo que le preguntaron a Josué no necesariamente es lo mismo que dijo Osvaldo Carlos y no es necesariamente lo mismo que dijo Amary Zapata, que son, que se trata de incongruencia. No es que él mintió bajo juramento, es que se trata de incongruencia. Bueno, yo he visto bastante de las tres comparecencias. Y las preguntas de los legisladores en las tres comparecencias fueron muy, muy similares y muy específicas. Y todas se reducen al momento específico de cuándo, cómo y dónde estaba Josué Colón al momento que se estaba firmando el contrato de Power Expectations y que luego se cambió por Flowtech. De hecho, hay documentos internos de AFAF y de las P3 preparados por el equipo de Josué Colón, que en las primeras dos semanas de la controversia, cuando Josué Colón, Osvaldo Carlos y Power Expectation estaban los tres coordinando cómo iban a reaccionar de este asunto en los medios de comunicación, donde ellos recogían los momentos de, por ejemplo, cuando el abogado Nili Borges los llamó, qué pasó, quién contestó el mensaje, quién no contestó el mensaje, y toda esa secuencia de eventos detallada, paso por paso, día por día. Así que la pregunta fue bien específica. Josué Colón, ¿usted estaba al tanto del tracto que estaba ocurriendo con el contrato de Power Expectation, particularmente en el momento en que se determinó firmar el contrato y luego hacer la assignment y luego cambiar a Enchantec Rockwell Flowtech? Y la respuesta, no por lo que dijo él, no por lo que dijo Amary Zapata, no por lo que dijo Pablo Carlos, la respuesta fue que no, que él no estaba al tanto. Entonces, si usted no estaba al tanto, ¿por qué don Josué Colón, dos semanas antes, en los medios de comunicación, estaba haciendo afirmaciones de que ellos sabían que había un problema con el tema de Joby Wicks, que ellos sabían que ellos habían recibido notificaciones de un abogado a nombre de Enchantec Rock los días antes de firmar el contrato, que Osvaldo Carlos fue a entrevistas con Josué y con Bárbara? Allí se sentó, tuvimos casi una hora hablando de un montón de cosas. Entonces, ¿cómo es posible que dos semanas antes él sabía todo eso y estaba al tanto de los detalles del tracto procesal del contrato, y de momento, cuando se sentó frente a la Cámara de Representantes, tuvo amnesia colectiva, selectiva, de, oye, los problemas?
1: El robotcito ese que le hizo la auditoría de los emails, que él dijo que le viraron, le buscaron los emails, los mensajes de texto y no encontró nada. Ese habrá sido un robotcito defectuoso o algo así. A lo mejor hay una acción contra ChatGPT o contra Claude.
0: Bueno, no, porque ellos usan, ellos están en Microsoft.
1: Ah, ¿verdad?
0: ¿Cómo, bueno, que se llama? Copilot. Copilot, ¿qué se llama?
1: Copilot. Copilot, pero ese es de ChatGPT.
0: Tiene cosas de ChatGPT.
1: O sea, es un producto que hace Microsoft junto a OpenAI.
0: No sé. O sea, que si le van a radicar cargos por perjuro. Uh-huh. Es el Departamento de Justicia de Chacha Gómez, no creo. Pero mínimo, hoy ya se pueden hacer referidos al Departamento de Justicia sin tener que volver a llamar a Josué
1: Central. Mira, en este artículo no consiguieron a Víctor Párez, así que ellos están citando expresiones que dio Víctor Párez el lunes, que yo creo que las dio aquí. Específicamente que le dijo, ya pedimos a la Secretaría de la Cámara de Representantes que nos envíe por escrito la ponencia que dio bajo juramento Josué Colón y la que hizo Osvaldo Carlos y ahora la que hizo Amary Zapata. Todas las respuestas que dio el ingeniero Josué Colón en esa vista pública señalaban que estaba ajeno a lo que estaba ocurriendo en ese proceso. Tanto Osvaldo Carlos como la ingeniera Zapata han dicho lo contrario. Sobre si mintió o no, si hay incongruencia en su ponencia, y vamos a ver cómo lo evaluamos y decidir qué hacemos, abundó Párez Otero, quien adelantó entonces que la comisión preparará un informe parcial. Eso fue lo que yo entiendo que le dijo Víctor Párez el lunes aquí a Mili. Por mi recuerdo, él estuvo aquí.
0: Por eso, pero Fabio, y eso está chévere, eso está cool. Yo escuché a don Víctor. El tema es el siguiente. O sea, incongruencia es que yo digo hola y tú entendiste hello. Pues está bien, eso es una incongruencia, pero es lo mismo. Yo dije hola y tú entendiste hello. Eso es una incongruencia. Pues está bien. Y pues nos podemos sentar y tú me dices, ah, pero es que yo entendí que tú dijiste hello. Y dije, no, no dije hola. Y pues lo cuadramos. Otra cosa es que él diga y él haya afirmado que en ningún momento estuvo al tanto ni estuvo participando de las comunicaciones que se dieron en la firma del contrato. Eso no es una incongruencia. Eso no es una incongruencia. Ah, que a lo mejor Josué Colón puede decir, bueno, es que a mí, yo entendí que lo que me preguntaron fue si yo intervine con la junta que adjudicó el contrato de pago de petecho. Ah, bueno, pues eso puede ser una incongruencia. Pero es que la pregunta fue bien específica. ¿Usted estaba al tanto o no de cuando se firmó el contrato de Power Expectation, de la comunicación con Onili Borges, del abogado Onili Borges, de las comunicaciones que usted hizo con Mari Zapata, si usted le escribió a Mari Zapata o no, usted la llamó a Mari Zapata o no a darle seguimiento sobre este asunto, si usted estuvo en contacto con el TPPO y con Osvaldo Carlos para saber si estaban investigando las alegaciones de fraude o la procedencia de quién era o quién no era Joby Wicks? Esas fueron las preguntas que se le hicieron a José Colón. O sea, fueron bien específicas. Entonces, pues, incongruencia es una cosa. Que yo haya entendido una cosa y que te contesté otra, pues puede ser. Pero que de manera deliberada y disciplinada, este pana que estuvo 2 semanas en los medios de comunicación hablando del contrato a capa y espada y que parecía más defensor de Power Expectation que de otra cosa, que de pronto se sentó ahí en la cámara y se le olvidó todo.
1: Donde sí hay consenso entre Denis Márquez y Héctor Ferrer en cuanto a los próximos pasos investigativos es en que hay que citar al licenciado González Galarza. Dice, ya leí la cita de Denis Márquez. Héctor Ferrer dice, hay que sentar a Juan González. Él tiene información valiosa para nosotros conocer la verdad de lo que ha pasado. Es sumamente importante que se cite y el presidente está a la espera de la APP y el SAR de la mentira contesten la solicitud de la Cámara de que renuncien al privilegio de abogado cliente. Importante aquí. El licenciado González fue abogado, y que entiendo que todavía está contratado, de 2 partes involucradas aquí. Entiéndase, la Autoridad de Energía Eléctrica y la autoridad de las APP. Él trabajaba para las dos. Y de hecho, parte del testimonio de la ingeniera Zapata es que ella en algún momento le expresó incomodidad a su abogado porque entendía que estaba sirviendo bien a las APP y sirviendo mal a la AE. Y usted como abogado, el principio básico del conflicto de un abogado es cuando sus acciones atentan contra los mejores intereses de su cliente. Y lo que nos enseñan a los abogados en la escuela de derecho y lo que les repiten en los INRES cuando los desafuera el Tribunal Supremo es que al primer atisbo de que su interés vaya en la dirección contraria al interés de su cliente, usted debe renunciar al caso. Y ¿verdad? Y en cuestiones éticas es mejor ser extra cuidadoso que arriesgarse. Claro, importante aquí. El dueño del privilegio abogado cliente no es el abogado, es el cliente. El abogado tiene que llevarse hasta la tumba los secretos y lo que le dijo su cliente, a menos que su cliente lo libere. Uh-huh. El abogado por sí mismo, motu propio, no puede liberarse del privilegio a menos que su cliente esté cometiendo un delito, algunas cosas, ¿verdad? Y unas excepciones particulares. Nada de eso aplica aquí. Según yo entiendo, ya la Cámara de Representantes oficialmente le pidió a las 2 entidades que tienen el privilegio, a la AEE y a la APP, que renuncien a su privilegio de abogado cliente y le permiten a su abogado venir a testificar. Según entiendo, y lo escuché llegar aquí Daniel Acevedo Vilá, ya la AEE renunció. Y le dijo a don Víctor Paredes y a don Héctor Ferrer y a don Denis Márquez, pregunten lo que quieran, yo no voy a levantar el privilegio de abogado cliente. Y de estas expresiones que hace Héctor Ferrer aquí, pues quien parece que no ha renunciado a su privilegio es el iguanero, nuestro Romanov, sal de energía, Josué Colón.
0: ¿Y cómo tienen el mismo abogado? ¿Y cómo tienen el mismo abogado, pues? O sea, porque si Prepa renunció y le dijo, pues dale por ahí para abajo, pues ¿qué va a hacer? ¿Cómo? O sea, el abogado va a decir, bueno, lo que pasa es que esa pregunta es de mi otro cliente. Ajá, ese es mi otro cliente.
1: No ha renunciado.
0: No ha renunciado, pero... Dale.
1: Ok.
0: Ay, Dios mío.
1: Y Héctor Ferrer dice Denis Márquez, hay un conjunto de preguntas que le puedes hacer al abogado que no tienen que ver con el privilegio de abogado cliente. Hay un montón de información aquí que es información pública y un montón de acciones documentadas. Lo que pasó en esa reunión del 16 de junio que estaba en representación de la APP es un asunto de discusión vis-a-vis la discusión de los consejos que dio después de sus asuntos, después sobre asuntos particulares. Así que ahí está. Y oye, tú sabes que a mí me ha llamado mucho la atención y también está medio desaparecido. ¿En qué momento, si alguno, Johnny Méndez va a entrar en acción aquí como presidente de la Cámara?
0: Ay, mijo.
1: Al igual que hizo con la investigación de los malvete. Que ustedes recordarán que cuando Cheito, representante, apretó y empezaron los testimonios, y por ahí desfiló el testigo estrella Arturo Delí, y por ahí desfilaron de las máquinas de inspección, y cuando venían a citar a Ciari, a su papá, y a su hermano, y a todo el mundo.
0: Claro, porque es que hay un investigador.
1: Johnny Méndez entró, le paró el reloj y dijo: No, es que aquí el FEI ya anunció una investigación, así que nosotros no vamos a interferir sobre el FEI. Uh-huh. Pues aquí ya el FEI está investigando.
0: Pues ya el FEI está investigando.
1: Ya el Departamento de Justicia. Digo, el FEI no, el Departamento de Justicia, porque es a quien le toca en este momento del proceso. Pero tú escuchas a Víctor Pared en las vistas y lo escuchas en las entrevistas, y el pana parece un representante de minoría. O sea, él no parece un representante que está buscando defender a su gobernadora y a su gobierno PNP, por el contrario. Y que bueno, de hecho, no lo digo a mal, lo digo a bien. Creo que se está creciendo Víctor Pared ante el país y en esa actitud. El tema es, ¿hasta dónde le van a dar soga? Porque le puede estar dando soga hasta que se ahorque el mismo. O le puede estar dando soga para que se manifieste y cumpla con su labor legislativa de investigar, producir informes y referir a las autoridades. Así que estamos en Johnny Méndez Watch también. Jonathan, con mucha hambre.
0: Sí.
1: 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Para papá, me encanta la hora 9:19. Regresamos con más en Puestos para Mañana.
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0: 9:23 minutos de la mañana, amigos. Gracias por continuar con nosotros aquí en esta edición de Puestos para la Mañana. Vamos a cambiar un poco de tema. Vamos a hablar de cositas importantes de negocios, pero también de universidades y de instituciones académicas que llevan mucho tiempo atendiendo a una población que es importante, y que no tan solo eso, que son profesionales que se han convertido y han hecho su familia, han hecho para adelante.
1: Y algunas difíciles de reemplazar con inteligencia artificial.
0: Claro, siempre. Pero mira, hoy nos acompaña Angélica Gutiérrez de Intexol de vuelta, aquí con nosotros.
8: Qué buenos bueno. días.
1: Residente ya.
0: Luis. Ya, sí, casi. Sí, ya casi. Y también nos acompaña hoy Mariela Cruz Valentín, quien es la directora institucional de admisiones de ICPR. Buenos días.
9: Qué bueno. Muy buenos días y gracias por la invitación.
0: Bienvenida.
9: Gracias a ustedes.
1: Gracias ambas por estar aquí con nosotros. Y obviamente este segmento trae ustedes por Intexol y su producto Elysium. Si usted tiene un pequeño negocio, o grande o mediano, un negocio en Puerto Rico y necesita un socio en el tema del manejo de recursos humanos, un socio que está aquí, localizado en Puerto Rico, que está teniendo problemas aquí y que conoce cómo hablar puertorriqueño con las agencias que bregan con el tema de empleo, llama a nuestros amigos de Intexol. Bueno, ICPR College, ¿dónde está esa institución universitaria hoy? ¿Cuál es el estatus de ICPR?
9: ICPR Junior College es una institución que lleva 80 años el mercado, con una larga y sólida trayectoria, donde nosotros hemos evolucionado y nos hemos atemperado a los cambios en cuanto a lo que es el proceso de la educación. En un principio estábamos trabajando con programas del área de administración de empresas, y hoy día por completo esto es distinto, porque hemos respondido a la necesidad de nuestro cliente y de nuestros estudiantes.
0: Ok, entonces, ¿cómo, digamos, esa adaptación? Porque obviamente con 80 años han visto de todo, y cambios en el país, en el mundo, de distintas maneras. ¿Cómo los ha llevado y dónde están hoy? Digamos, ¿verdad? Empezaron haciendo unas cosas, lo siguen haciendo, pero también han ido evolucionando. ¿Dónde es que están hoy los ofrecimientos?
9: Pues mira, hoy los ofrecimientos van desde el área de lo que es educación, tecnología, gastronomía. Okay. Es increíble, ¿verdad? Porque los estudiantes quieren emprender. Nosotros estamos preparando al estudiante para que no tan solo adquiera un conocimiento, sino para que tenga esas destrezas y esas capacidades para establecer sus negocios. Así que nuestros programas incluyen lo que es la teoría y la práctica.
0: Ok. Eso que en esa línea, presumo que ese cambio que ustedes han visto es que quizás siguen personas, ¿verdad?, adaptándose y adiestrándose y educándose con ustedes para mejorar en sus empleos.
9: Claro.
0: ¿Verdad? Pero hay otras, muchas más, particularmente más jóvenes, que han decidido educarse para emprender ellos mismos sus propios negocios. En el caso de la gastronomía, pues que sí, hemos visto los food trucks por ahí, y un montón de otras dinámicas, pero, o sea, que hay un cambio trascendental.
9: Eso es así.
0: Así que presumo, le pregunto, que ustedes están incluyendo cosas de administración y combinando con la destreza de lo que del craft, ¿no? Como tal.
9: Pues mira, es interesante esa combinación. Precisamente le estaba comentando a Angélica la experiencia práctica de nuestros estudiantes. Hemos desarrollado un grado asociado en lo que es mercadeo digital.
0: Okay.
9: Y tenemos estudiantes que ya eran profesionales, barberos, reposteras, que simple y sencillamente vieron la oportunidad de aprender ellos mismos a manejar y administrar su negocio.
0: Okay.
9: Y en vez de tener que estar pagando o subcontratando a otras personas para que realicen campañas digitales, pues ellos aprendieron a hacerlo. Y parte de los currículos era específicamente realizar un plan de marketing para que ellos puedan poner en práctica ese conocimiento y ya sean diestros en todas las áreas.
0: Interesante, porque a veces uno piensa, ¿verdad?, que la secuencia natural de una persona, ¿no? Me gradúo de high school, entonces pues estudio y después voy a buscar trabajo, etcétera. Estamos hablando de personas que ya estudiaron, que ya llevan añitos, y entonces regresaron a estudiar para sacarle más provecho a su destreza, a su negocio. Interesante. Angélica, ¿cómo ustedes colaboran con con ICPR porque, pues, presumo yo que hay, no solo manejan los profesores, sino también el personal, administrativo. El administrativo, son distintas unidades académicas. ¿Cómo ustedes se integran a ese manejo de una institución académica con
8: bueno,
0: con...
8: como bien dijo Luis, yo creo que ya la relación de ICPR e Intexol es de socios. Okay. Llevamos 9 años de relación de negocios con ellos, y a raíz del tiempo, pues, ellos han automatizado muchas temas administrativos que tenían antes un poquito, ¿verdad?, arcaicos. Okay. Con nosotros. Por ejemplo, los talonarios, todos los empleados los reciben por su correo electrónico, no tienen ni siquiera que entrar a la aplicación, lo tienen instantáneo el mismo día que cobran. Ellos, su plan de retiro, ya lo tienen automatizado, las deducciones dentro de la nómina de sus empleados. Lo que es el jornal, el GL, ya ellos tienen un archivo gracias a nosotros.
1: La contabilidad.
8: En las cuentas contables. Pues cada vez que pagan una nómina, se genera un archivo y ellos lo suben a su plataforma de contabilidad, y eso está automatizado. Eso es algo que también ellos se liberaron de eso. De igual manera, recursos humanos en ICPR no tienen que recibir al empleado con una hoja solicitando vacaciones o enfermedad, porque lo solicitan a través del sistema. Así que le deja más espacio a su personal administrativo y de recursos humanos para poder manejar otros temas más intrínsecos de la operación que requieren más tiempo.
0: Claro.
8: Y pues lo hemos ayudado bastante.
0: ¿Verdad? Esas automatizaciones, pensaría que liberan al personal también para mirar enfocarse en decir, bueno, pues estas son las tendencias que estamos viendo, vamos a diseñar algún programa en esto, o vamos a explorar otras cosas, ¿verdad?
8: De hecho, lo último que los estamos apoyando, le implementamos el módulo de evaluaciones para que ellos tengan un esquema de competencias relacionado a cada posición o departamento en su universidad, para que entonces puedan evaluar a todos sus empleados de forma uniforme y puntualmente ver las fechas que tienen que ser establecidas.
1: Interesante. Y le pregunto específicamente en cuanto a ICPR, ¿verdad? Y cómo en 80 años de trayectoria, ¿qué hay que hacer como institución educativa para mantenerse vigente y adaptar la oferta académica a lo que están buscando allá afuera los que quieren estudiar?
9: Claro, primeramente hay que mantenerse en la búsqueda del conocimiento de cuáles son esas necesidades específicas de nuestros estudiantes, buscando cuáles son esos cambios innovadores que atraen a que las personas, pues, puedan despertar el interés de comenzar a estudiar o reinventarse, que básicamente es lo que nosotros estamos encontrando hoy día. Es decir, esto es una búsqueda de conocimiento a diario. Esto no traza, ¿verdad?, en solamente buscar programas y quedarnos allí. Porque eso fue lo que sucedió cuando nosotros comenzamos hace 80 años. Y si nos hubiéramos quedado en el campo de administración de empresas, hoy día tal vez no estuviéramos aquí. Así que básicamente ese es nuestro propósito. Nuestra misión de transformar vidas a través de la educación es la vital importancia y lo que nos fundamenta a nosotros como institución educativa.
0: Sí, es no quedarse, o sea, el cambio es continuo, ¿verdad?
9: Exacto.
0: Al final del día, pues no podemos quedarnos haciendo la misma.
9: Lo que surge hoy ya mañana es diferente.
0: Correcto. Y claro, la velocidad ahora, claro, pues está un poquito más rápido, ¿no? Así que en ese sentido, pues ustedes tienen que obviamente estas automatizaciones como Elysium les ha ayudado, pues les quita presión para entonces enfocarse en poder acelerarse en cambiar las cosas. ¿Cuántos programas tienen ahora mismo ofrecimiento académico?
9: Pues mira, nosotros tenemos campos en el área de la salud. Allí te puedo mencionar que tenemos programas como enfermería, estética, que son cursos innovadores que llaman muchísimo la atención, porque son carreras cortas que te preparan para que comiences a trabajar inmediatamente. Tenemos también desde técnico de farmacia. Tenemos en el área de educación, asistente de educación temprana. Tenemos también cursos en el campo de cuidado al paciente adulto, porque hoy día Puerto Rico tiene una población mayor que supera lo que es una población normal, y básicamente vamos a necesitar personas preparadas para que puedan atender esta población con unas necesidades vitales, y necesitamos dar una calidad de vida a este tipo de personas.
1: ¿Cuál es el programa más taquillero, el más buscado por, pues mira, por la matrícula? Nosotros,
9: nuestros programas básicamente todos, pero sí en lo que es en el área de gastronomía, sí, en el área ahora de estética, terapeuta de masaje, que son programas que llaman la atención, y aún hoy día con este programa nuevo de mercadeo digital que está cambiando todas las tendencias. Nosotros tenemos este grado asociado que es único, es un grado asociado corto que te da todas las herramientas necesarias para que tú puedas establecer tu propio negocio.
1: Y del lado de Intexol, ¿los retos de ICPR se parecen a los retos de otros clientes o de otras empresas con las que ustedes trabajan en el día a día?
8: Sí, básicamente todos nuestros clientes han tenido que cambiar su forma de operar. Mm.

0: que nos están pidiendo soluciones mucho más inmediatas y estamos trabajando actualmente en nuestro producto para mejorarlo. No quiero hacer spoilers, pero estamos trabajando en nuestro módulo de onboarding, que va a ser mucho más dinámico, más friendly para el usuario. Y vamos a traer muchas cositas nuevas que les va a gustar mucho al cliente.
1: Claro. Sí, obviamente, ¿verdad? Y vamos a hacer la pausa y seguimos hablando sobre este tema, pero lo que hemos aprendido, y lo hablábamos el otro día con Gino de Aronet, es el tema la inteligencia artificial es bien buena, pero a la misma vez es como que uno quiere hacerlo todo y a la misma vez de momento tengo todas las aplicaciones y no sé qué hacer con ellas y pues gasto un montón de chavo y después entonces empiezo a pedir cosas que realmente pues...
0: Exacto.
1: O sea que veo que por ahí es que estamos viendo lo que está pasando en este asunto. Son las 9:34, hacemos la pausa. Regresamos en breve con más aquí en Puestos por Mañana.
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9: Estas son las historias que la redacción de Radio Isla 1320 trabaja en estos momentos. Beneficiarios del PAN recibirán pago especial de 46 pesitos a partir de hoy y hasta el sábado. Mientras, este sábado, ATSEF comenzará a orientar a comercios interesados en prestar servicios de compras en línea para quienes se suplen de esta ayuda. Casi 5.000 clientes de Luma permanecen sin servicio eléctrico, aunque no todos se relacionan con el apagón que dejó sin servicio a más de 220.000 abonados anoche. Luma investigará hoy qué causó el incendio en la subestación de Sabana Llana en Carolina. Escuchamos al licenciado

0: José Pérez, vicepresidente de operaciones de Luma Energy.
1: Ahora mismo hay cerca de 8,000 clientes que están fuera del servicio, que no tienen servicio, no son personas que están sin servicio ocasionados por el evento que ocurrió anoche, son eventos que ocurren de ordinario. Pero,
2: licenciado, para tenerlo claro, ustedes todavía no saben qué fue lo que provocó la salida de esta subestación en Sabana Llana.
1: Ahora estamos, ¿verdad?, con la luz del día, es mucho más fácil poder validar. Sabemos que fue en el área, esta subestación, Mili, como te dije en un principio, es bien grande, tiene área de transmisión y de distribución. El área que afectó la subestación es el área de distribución, voltaje más pequeño. Unos equipos cogieron fuego, como se ve, y eso causó que la subestación, pues, entrara en lo que se le hizo un lockout, se apagara ella. Estamos trabajando, la subestación está en servicio ahora mismo, excepto esa área. Los compañeros de subestaciones están haciendo las pruebas y las validaciones necesarias para ver qué fue lo que ocasionó, cuál fue el equipo que ocasionó que esto ocurriera. Confío que durante el día de hoy ya tengamos, ¿verdad?, un panorama más claro y lo podamos informar de qué fue lo que ocurrió, qué es lo que estamos haciendo y cómo lo vamos a mejorar y a ¿verdad?, a que evitar que esto ocurra.
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5: Hola. 9:40 minutos de la mañana, gracias por continuar con nosotros aquí en esta edición de Puestos para la Mañana. Estamos en este segmento que obviamente es presentado por los amigos de Intexol y su producto Elysium. Y de hecho, en la pausa, alguien nos preguntó de números de teléfono de Intexol y también de ponerse en contacto con ICP porque quieren enviar resumen.
6: Así mismo. 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Correcto. Y hablando de ICPR y de los cambios, 80 años ofreciendo servicios educativos en Puerto Rico, ¿cómo ha cambiado lo que busca el estudiante y el perfil de ese estudiante? Obviamente en un Puerto Rico que tiene menos jóvenes que antes. Y un Puerto Rico que, como el planeta entero, pues está atravesando unos cambios en las tendencias, en los trabajos, en lo que la gente hace y lo que la gente quiere hacer.
7: El cambio ha sido drástico. Uh-huh. El cambio ha sido en que el estudiante quiere aprender en corto tiempo para poder poner en práctica y establecer su propio negocio. Y nosotros vamos en búsqueda de ese estudiante que quiere lanzar otra meta para su vida profesional. Okay. O quieres comenzar o te quieres reinventar. Uh-huh. Y básicamente nosotros buscamos enseñar una calidad, ¿verdad?, en lo que es la educación, en lo que es la transparencia, en lo que es que el estudiante pueda poner en práctica esos conocimientos. Que no solo se quede en una teoría de un salón de clase, claro, sino que pueda tener esa experiencia práctica y de una vez pues pueda ser reclutado por estas empresas.
5: Le pregunto, obviamente ustedes también están preparando para cuidadores de la tercera edad. Claro. Pero hemos visto, y ha sido consistente porque hablamos en estos días con los amigos de ARP, de que hay muchas personas mayores que están, digamos, se retiran o quieren cambiar de profesión o quieren aprender otra cosa. ¿Ustedes han visto un incremento en esa dirección? Sí. De personas que se han acercado a la institución a aprender otras cosas para emprender, digamos.
7: Definitivamente sí. Okay. La necesidad de cuidadores en Puerto Rico es evidente. Okay. Y tenemos personas que, ya sea por programas de, por ejemplo, Ama de Llaves, que son programas que tienen los diferentes municipios, pues quieren tener esa preparación personas que quieren establecer sus propios negocios. Nosotros tenemos casos de estudiantes exitosos donde, por ejemplo, comenzó, en el caso de una, con la certificación de cuidado al paciente y luego continuó con el grado asociado de enfermería y tiene su centro de cuidado de personas adultas.
5: Wow,
7: así que es interesantísimo. O sea, nosotros le damos esas herramientas y esas experiencias prácticas para que se atrevan a establecer y que crean en sus potenciales y capacidades.
5: Oye, en el caso de Intexol, ¿cuántos empleados ustedes manejan de ICPR a través de Elysium?
8: No, alrededor de 240 empleados tenemos manejando en la plataforma, correcto.
5: Es un montón de gente.
8: Sí, sí, sí. Hemos visto su crecimiento en 9 años.
5: Sí, y qué bueno, sí. Digamos, porque significa la solidez de los ofrecimientos y a la misma vez que mucha gente quiere trabajar con una institución pues reconocida, porque pues no el Tenove y las cosas pues no está ocurriendo. En ese sentido, pues, esa integración ha sido bastante fácil, en la medida en que ustedes ya tienen una plataforma que está bien montada, que es bastante plug and play. Obviamente ustedes la van adaptando a lo que ellos necesitan.
8: Exacto. Así. Nuestra plataforma tiene esa posibilidad de yo personalizar la web a la necesidad de mi cliente. O sea, ICPR tiene unas configuraciones especiales, como había mencionado ahorita, del plan de retiro. También tiene una forma, ¿verdad?, de hacer los pagos a lo que es la facultad versus lo que es la administración. O sea, son atributos y configuraciones diferentes, pero según el negocio y la necesidad que tenga ese cliente, en el departamento de implementación, nosotros hacemos esas evaluaciones para agilizar y hacer más fácil para ese usuario que pueda realizar el proceso de nómina el empleado.
5: No van a caer en una fila ahí, pues, venga otro release, como han hecho en otras plataformas, ustedes se adaptan bastante rápido al cliente.
8: Correcto, sí. Y dentro de los procesos que responsablemente puedan hacer un live o un en vivo de una nómina con todo lo que, ¿verdad?, requiere también, porque tenemos que estar en cumplimiento con las agencias de gobierno, tenemos que tener lo que son todos los números de seguro social patronal, estatal, lo que es el choferil, lo que es el seguro de incapacidad. Todo eso tiene que estar implementado antes de que una nómina se vaya en vivo.
5: Claro, y obviamente fallar una nómina, pues además de la vergüenza de tenerle que darle la cara a los empleados, pues el tema de que te expone también a responsabilidades legales y potencialmente multas.
8: Pero hemos tenido nuestras implementaciones que nos hemos ido completamente en cheque porque el cliente quiere eso SAP lo hacemos. Ya. Hemos tenido nuestro de todo. Tenemos experiencia
5: como alternativa, pueden decir, vamos en este cheque y después ya la próxima.
8: Exacto, en lo que ellos logran tener todo set.
5: Ok, eso es importante, porque al final del día, pues, imagínate.
6: No, y recuerden que el problema en los recursos humanos es que los errores van contra el que paga.
8: Uh-huh. Eso es así.
6: Y pagarle mal al gobierno en muchas ocasiones implica multas automáticas que pues aumentan los costos de producción y hacen todo más difícil.
8: ¿Verdad? Y está Halloween por ahí cerca, pero les recuerdo que desde octubre primero ya pueden empezar a ver los numeritos para el pago del bono de Navidad de este año.
5: Oye, sí.
8: Ya la última nómina de septiembre cerró, así que tienen que sacar sus cálculos. Y nosotros en Intexol tenemos un reporte custom que no lo tiene la competencia, que los va a ayudar a ustedes a tener esos números rápido para que tengan su presupuesto ya.
5: O sea, el número de por lo menos estimar a quién le toca, cuánto le toca.
8: Cuánto le toca y el presupuesto total que tienen que separar para cumplir con eso antes del 15 de diciembre.
6: Mira, me escribe por aquí mi asistente legal para legal y realmente la que corre mi pequeñísima práctica legal, que ya salió de ICPR y salió muy buena. Así que puedo dar fe porque sin Sandra yo no tendría práctica notarial, así que ahí lo tienen. No sé qué fue lo que estudió. Me dio el número, el año de su clase, no voy a decirlo, no lo voy a decir.
2: La pongas en evidencia.
6: Le pregunté si era de la clase inicial de hace 80 años, me dijo que no. Pero no, me dijo que no. Así que saludo a Sandra. Bueno, y el futuro de la educación, ¿dónde lo vemos? ¿Dónde está ICPR en los próximos 80 años?
7: Pues nosotros vamos a continuar innovando y vamos a continuar desarrollando programas. Por allí vienen unos programas nuevos en lo que es el área de contenido digital. Okay. Y vamos a estar integrando todo lo que es la inteligencia artificial, porque precisamente la inteligencia es nuestro amigo, nuestro aliado. No lo podemos descartar ni lo podemos obviar. esto vino para quedarse y nosotros queremos tener profesionales que sean exitosos en todo el sentido de la palabra, que aprendan a utilizar la inteligencia artificial como una herramienta vital. No que todo se recueste de la inteligencia, porque eso no es así. Nosotros somos seres humanos pensantes con racionamiento crítico y nosotros lo que queremos es tener ese balance con esa experiencia, que lo puedan utilizar.
5: Sí, que ya lo saben, porque al final del día el cambio es lo único constante.
7: Eso es así.
5: Y hay que adaptarse y todo el mundo, no tan solo las instituciones y las empresas, sino también si usted quiere seguir.
7: Claro.
5: O de pronto quiere redescubrir otra cosa o vio que le gusta algo, pues a lo mejor hay algún ofrecimiento que lo puede profesionalizar y convertir esa pasión en un negocio, en chavitos claro. adicionales.
7: O sea, y todo esto sabe. Cambia. Nosotros claro. empezamos con empresas, pero tenemos grados como pet grooming, okay. mixología y barismo. O sea, que son programas completamente diferentes a nuestra claro. a nuestro principio.
5: A su origen, exacto. sí, sí. Y los dueños de los firulais que tenemos en el chat, pues, mira, sí que pagan grooming un montón.
6: De todas sí. las carreras ahora mismo que ofrece ICPR, ¿cuáles ustedes creen la mejor que paga?
7: ¿Cuál? Pues mira, todo lo que es en el área de empresas,
6: sí.
7: todo lo que tiene que ver con lo que es la gastronomía, porque sí. nosotros tenemos un mercado que le gusta comer, uh-huh. que siempre hay una buena excusa para celebrar, o sea que lo que es la gastronomía, lo que es el área de la repostería, son programas que siempre vas a tener empleo. Y obviamente si ya tú vienes con unas herramientas adicionales, con lo que es el mercadeo digital... Ahora sí también, en vez, como yo le digo a los estudiantes, en vez de pagar por hacerle el grooming a tu mascota, tú puedes comenzar haciendo el grooming con tu mascota, con la de la familia, y cuando vienes a ver, tienes a toda la comunidad sí, y sí. ya tienes tu negocio. Es decir, nosotros estamos aspirando a que todos nuestros programas realmente valga la pena estudiar ese programa para que las personas puedan tener un empleo digno.
5: Qué bueno conocerle y muchas felicitaciones en estos gracias 80 años por 80 años más.
7: Claro que sí, para eso vamos.
5: Exacto. Si personas quieren conocer de los ofrecimientos o también sí. participar de algún programa que ustedes claro. ofrecen, ¿cómo se pueden comunicar? ¿A dónde
7: pues
5: pueden?
7: Mira, nosotros tenemos 5 localidades, son 4 recintos: Atorrey, el Centro de Extensión de Bayamón, tenemos Manatí, Arecibo y Mayagüez.
5: Okay.
7: Nos pueden visitar en nuestra página www.icprjc.edu. Nos pueden llamar también a cualquier era una de las localidades que tenemos. Estamos en matrícula extendida, okay. así que todavía estás a tiempo. Tú me estás
5: real,
7: escuchando.
5: Claro, para conectar el día.
7: Hoy día te puedes comunicar con cualquiera de nuestras localidades porque hoy puede ser el inicio de un cambio radical en tu vida.
5: Qué bueno, es bueno. Y así que ya lo saben, háganlo. Pónganse al día. Liga, gracias por estar aquí.
7: Gracias a ustedes por la invitación.
5: Amigos, hasta aquí esta edición de Puestos para la Mañana. Gracias por habernos acompañado. Lo próximo es el Calentón con Sonia Valentín, que es en sintonía de Radio La Presidente. Buen día.

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7: Muy buenas tardes, bienvenidos, bienvenidas a esta edición de hoy de Sobre la Mesa, jueves, casi viernes, 24 de septiembre del 2026. Muchos desarrollos, inclusive durante la tarde, de que voy a estar analizando, dialogando, conversando con ustedes durante las próximas dos horas, bajo investigación del FEI. Roberto Lefranc Fortuño, actual subsecretario del Departamento de Desarrollo Económico, director de la Compañía de Fomento Industrial y persona muy cercana a la gobernadora, bajo investigación del FEI como parte de la investigación sobre Francisco Domenech. Y sobre ese tema, Senado aprobará hoy, si no lo ha aprobado ya, informe parcial sobre Francisco Domenech y Politán. Osvaldo Carlos le contesta a Robert Mujica de la Junta de Control Fiscal. Seguimos sin gas natural y generando electricidad más cara con diésel. Otro apagón anoche dejó sin luz a más de 200.000 abonados. Junta de Control Fiscal le lanza duras advertencias a los secretarios, a los departamentos de salud y educación. Temor de que vuelva la falta de agua en San Juan por el valvuleo. Y luego de forcejeo judicial, regresan a Casablanca reporteros excluidos por Donald Trump. Y si es jueves, jueves de película y streaming con Gabriela Acevedo Gándara. Esos son los temas que va a estar discutiendo con ustedes en Sobre la Mesa, que comienza ahora.
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7: Nuevamente, muy buenas tardes. Bienvenidos, bienvenidas a esta edición de hoy de Sobre la Mesa. Para los que me estén escuchando o me estén viendo en vivo, son las 3:59 de la tarde. En vivo me escuchas a través de toda la cadena de Radio Isla 1320. En vivo me escuchas y me ves a través de la aplicación móvil de Radio Isla. También en la página web de esta emisora, radioisla.tv, en el canal de YouTube, la página de Facebook de Radio Isla y en vivo en la página de Facebook de este servidor, facebook.com/acevedovila.net. 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Eso es gratis, tendrás un aviso cada vez que haya un episodio nuevo disponible. Bueno, una noticia que esta yo no la veía venir. Rompió como a eso de las 12 del mediodía y tiene que ver con la investigación en curso que ya está con fiscales especiales independientes nombrados. La investigación que comenzó contra Norberto Almodóvar, el entonces director de la Oficina de Gerencia de Permisos, su asistente, jefa de personal, como se le quiera llamar, la señora Newman. A ellos se les nombraron primero los fiscales especiales independientes. Luego vino, se extendió para incluir en esa investigación y ya formalmente tienen un fiscal especial independiente. Los mismos, Francisco Domenech y entonces secretario de la Gobernación y la ex secretaria de la Gobernación, Itza García. Ya la semana pasada, el panel de fiscal especial independiente había extendido el tiempo para que los fiscales rindieran un informe, y recuerdo comentar aquí que para mí eso era una indicación de que esto era una investigación por lo menos profunda, seria, porque si hubiese sido una investigación, una querella frívola, hubieras dicho, mire, aquí no hay nada y se acabó el evento. Pero hoy nos han sorprendido porque los fiscales pidieron otra extensión, pero ahora no necesariamente de tiempo. Pidieron extensión para investigar a otra persona. Y como ve ahí el letrero en el titular del periódico Metro Digital, fiscales especiales investigarán a Roberto Lefranc Fortuño en caso de la OCPE. La pesquisa referida por Sebastián Negrón Richard ya incluía a Norberto Almodóvar, Francisco Domenech e Itza García por un contrato federal de publicidad, aunque ese es el origen. Hay que hacer claro que en la querella de Sebastián Negrón contra Francisco Domenech va más allá del contrato de publicidad. El contrato de publicidad es lo que conocemos hasta ahora, que tiene que ver con Norberto Almodóvar y su asistente, la señora Newman. Pero en la querella de Sebastián Negrón Richard contra Francisco Domenech e Itza García se hacen alusión a otros eventos, incluyendo lo que alegó Sebastián Negrón, presiones directas a él, a Sebastián y a su director de incentivos por parte de Francisco Domenech. Y si recordamos, en el relato de Sebastián Negrón hay unas intervenciones de Roberto Lefranc Fortuño. El panel emitió una corta resolución donde explica qué fue lo que le dijeron los fiscales en términos generales, porque esto es una investigación confidencial, que los lleva a autorizarle que incluyan a Roberto Lefranc Fortuño en la investigación. Y yo voy a poner aquí este párrafo. Lo voy a leer porque me parece que es contundente. Según explican, se refiere a... Ahí hay dos fiscales mujeres y un fiscal varón. Hay una fiscal que es la fiscal en propiedad y están los fiscales delegados. Según explican, la referida ampliación de la investigación que están llevando a efecto en su fondo responde a información obtenida dentro de sus gestiones investigativas y la misma está intrínsecamente relacionada con la encomienda original que se les asignó. Señalan que esta responde a los mejores intereses y obligaciones de los fiscales especiales independientes. La petición surge del hallazgo de testimonios vertidos por testigos con personal y propio conocimiento de conducta que puede ser contributiva de delito bajo nuestra jurisdicción. En otras palabras, los fiscales que están investigando a Francisco Domenech e Itza García, yo pienso que esto tiene que ver más con la parte de Francisco Domenech e Itza García, que han entrevistado diversos testigos. Puede haber sido el mismo Sebastián Negrón, puede haber sido Ernesto Zayas, creo que es el apellido, o puede haber sido, pues, si Ernesto Zayas, o otros empleados allí en el departamento. Recuérdense, por ejemplo, que ahí se hicieron relatos de esta reunión donde alegadamente, según Sebastián Negrón, Francisco Domenech vino a presionarlo para unos incentivos contributivos, y en uno de los casos que lo vino a presionar era un cliente de Politán. Y yo recuerdo en su relato que habían otras personas en la reunión. Mi conclusión. Número uno, ya nadie puede decir que esta es una investigación frívola. Si los fiscales han pedido ampliar esto para incluir a Roberto Lefranc Fortuño, es porque lo que han encontrado relacionado con Francisco Domenech, Itza García, Norberto Almodóvar y la señora Newman es sólido a tal extremo que puede envolver a otra persona más. Repito lo que dije la semana pasada o hace dos semanas cuando extendieron la fecha. Si esto fuera una tontería, un chisme, que creo que no sé si la gobernadora usó la palabra chisme, si esto es una persecución política de Tomás Rivera Chat, como ha insinuado la gobernadora, no hubieran pedido la extensión de tiempo y mucho menos hubieran extendido la investigación a Roberto Lefranc Fortuño. No solamente a mí me indica que esto es serio, sino que en lo que tiene que ver con Francisco Domenech y probablemente Itza García, es relacionado con eso que se extiende a Lefranc Fortuño. Recordemos algo. Lefranc Fortuño, aquí hay varias cosas demasiado importantes. de Frank Fortuño es un protegido de la gobernadora. La gobernadora lo nombró primero cuando empezó, él había sido uno de estos delegados de la estadidad, los que la gente le llamaba los cabilderos de la estadidad, que fue un fracaso de una botella de dinero. Después trató de correr a la legislatura por acumulación y perdió en primarias en el PNP. La gobernadora inicialmente lo nombra a dirigir esta oficina, que no recuerdo el nombre, pero es lo que queda de la oficina de comunidades especiales. Luego, cuando hay una vacante, una de las primeras vacantes que hubo en este gobierno, la dirección de la Compañía de Fomento Industrial, PRITCO, una agencia sumamente importante para el desarrollo económico, la gobernadora nombró a Le Frank Fortuño. Luego, y esto es bien importante, en medio, cuando empieza a darse la fricción, según nos enteramos luego, entre Sebastián Negrón y La Fortaleza y Norberto Almodóvar, en ese periodo Sebastián saca al subsecretario del Departamento de Desarrollo Económico, que curiosamente es el que ahora es secretario. Eso aumentó la fricción. Y La Fortaleza, tenemos que presumir, Francisco Domenech, obviamente con el aval de la gobernadora, impuso a Le Frank Fortuño como subsecretario del Departamento de Desarrollo Económico por encima de los deseos de Sebastián Negrón Richard. Así que Le Frank Fortuño está en el DDEC, en el Departamento de Desarrollo Económico, por especialmente durante este periodo en controversia y más investigación, como el hombre de confianza de Francisco Domenech, de la gobernadora y probablemente de Itza García también. Y en la declaración jurada de Sebastián hay varias instancias donde él hace referencia a intervenciones de Roberto Le Frank Fortuño. Para añadir más a la complejidad, su segundo apellido es Fortuño. Tengo entendido que es sobrino del exgobernador Luis Fortuño. Voy a hacer una aclaración que la hice al mediodía con Zoé, porque esta noticia explotó cuando estábamos en vivo allí. Uno no había tenido mucho tiempo todavía de pensarlo. El hecho de que Le Frank Fortuño esté bajo investigación de los fiscales especiales independientes en lo que todo el mundo ve como un caso de corrupción, no quiere decir que Le Frank Fortuño ha cometido algún acto, si es que cometió algún acto, pero para mí no quiere decir que lo están investigando porque cogió dinero, porque dijo, dame dinero a cambio de un permiso. Lo que aquí puede haber sucedido es que este muchacho, y digo muchacho porque es extremadamente joven, se convirtió en el niño de mandados de La Fortaleza, en el yes man de Francisco Domenech, la gobernadora Itza García, en el ejecutador de las decisiones que sí a lo mejor tienen orígenes corruptos, especialmente si desde La Fortaleza estaban empujando clientes de Politán. Y como niño de mandado, siguiendo instrucciones de Francisco Domenech, de Isa García, sabe Dios de quién, siguiendo instrucciones, al ejecutar esas instrucciones, violó la ley. Eso es lo que yo creo que están investigando. Y más allá de el impacto que tiene esto, porque repito, sobrino de un exgobernador del PNP, yo no sé si es sobrino directo o sobrino, segundo sobrino, pero tengo entendido que es familia de Luis Fortuño. Persona de la confianza de la gobernadora, persona que en esta mala práctica de este gobierno, y lo digo yo por experiencia, es falso que La Fortaleza imponga a los subsecretarios de gabinete o los subdirectores de corporaciones públicas. Eso es falso. Por lo menos en La Fortaleza que yo trabajé y la que yo dirigí, eso era una determinación del secretario. Podía ser que La Fortaleza dijera, mira, esa persona que tú estás, que quieres nombrar, no la puedes nombrar porque nosotros tenemos una información de lo que sea. Pero no era al revés. No era que Fortaleza llamaba al secretario de Obras Públicas y le decía, tu subsecretario fulano o fulana. Pero esa es la práctica de esta administración. Por eso el desastre de esta administración. Y Le Frank Fortuño está en el Departamento de Desarrollo Económico como la persona impuesta por La Fortaleza. Y esa es la otra. ¿Qué va a pasar ahora? Porque él está en la misma situación que estuvo Francisco Domenech e Itza García. se va a quedar en los puestos que tiene en el DEC, que tiene que decir el secretario de Desarrollo Económico. Y lo digo con mucho respeto, su actuación en las últimas semanas es tan incolora que yo no me sé ni el nombre. Yo que soy un junkie de las noticias, ¿qué va a hacer el secretario de Desarrollo Económico? ¿Lo va a mantener en el cargo o lo va a remover del cargo, independientemente de lo que piense la fortaleza? En este escándalo nada más tiene 5 funcionarios de la confianza de la gobernadora investigados por fiscales especiales independientes. Porque también quiero decir algo. Según la ley, al director de OCPE, que era lo que era Norberto Almodóvar, lo nombra el secretario del DIDEC. Pero cuando nombraron a Norberto Almodóvar, la gobernadora emitió un comunicado de prensa que ella lo había nombrado. Y ya sabemos por los relatos de las declaraciones juradas de Sebastián que cuando él le fue a decir a la gobernadora que había que sacar a Norberto, la gobernadora lo que le dijo fue: a diablo, ¿dónde lo pongo? Lo tengo que proteger. Y entonces todo esto ocurre hoy, que vuelvo y repito, por lo menos yo no sé si alguien se lo sospechaba, el hecho de que nada se haya filtrado habla muy bien de las dos fiscales y el fiscal que están llevando a cabo esta investigación. Ah, ese es otro dato. Recuérdese que añadieron un fiscal adicional porque la investigación estaba complicada. Así que si la gobernadora está pensando, y le doy este consejo a la gobernadora, de verdad, prepárese para el peor escenario. Deje de estar pensando que estos son chismes. Deje de estar pensando que estos son elucubraciones de Tomás Rivera Chat. Prepárese para lo peor. Y el peor escenario es que yo no sé cuándo vence el término. Pero el peor escenario es que en noviembre, en diciembre de este año, presenten acusaciones criminales contra Francisco Domenech, Itza García y quizás ahora Lefrán Fortuño, Norberto Almodóvar y la señora Núñez. Y la gobernadora, que evidentemente tiene un estilo de, o por lo menos no un estilo, una reacción de negación cuando se enfrenta a crisis, debe irse preparando. Trabajar para lo mejor, o rezar, o orar para lo mejor, pero prepararse para lo peor. Porque, repito, el movimiento que se ha dado, apunta a una investigación extremadamente seria. Y hoy, esto rompió ayer en un post que puso en sus redes sociales Milly Méndez, luego fue confirmado, obviamente fue confirmado, y Milly tuvo esta mañana aquí al senador Juan Oscar Morales, donde abundó, hoy a esta hora se debe estar aprobando, si ya no se aprobó, se debe estar reportando un informe que se describe como un informe preliminar, un informe parcial del Senado sobre la resolución que investigaba, que ordenaba investigar a Francisco Domenech, Itza García, lo de Politán y todo eso. Yo no he tenido ocasión de leer el informe, pero sí ya hay reseñas de prensa, y Juan Oscar Morales y Milly Méndez puso algunas páginas en sus redes sociales. Hay varias comentarios que tengo que hacer. No sé, después de Francisco Domenech fue a comisión total. Luego de la comisión total es que se aprueba la resolución para investigar todo lo relacionado con las denuncias de Sebastián Negro. Pero no ha citado ningún testigo. Sí, Sebastián Negrón y Ernesto Zaya le enviaron a la comisión declaraciones juradas, en las cuales esencialmente repetían lo mismo que le dijeron al panel del fiscal especial independiente y que provocó que se nombrara los fiscales especiales independientes contra Francisco Domenech. Pero cuando esta resolución se aprobó, Tomás Rivera Chat dio a entender que esto iba a ser una investigación que casi se iba a parecer a la de Cerro Maravilla. Habló de citar a la señora, no sé el nombre, allá en la fortaleza a la que Francisco Domenech le delegó que evaluara los contratos que tenían que ver con clientes de Politán para que no le llegaran al escritorio, y nunca nadie entendió cómo esa señora iba a saber quién era cliente de Politán, y él dijo que la iba a citar. En las declaraciones juradas se mencionan otras personas. Es más, no citaron a Sebastián Negrón ni a Ernesto Zaya. Lo que se dice es que se rinde un informe, hace referencia a los mismos incidentes que yo entiendo que están investigando los fiscales especiales independientes. Por lo menos de lo que ha trascendido en la prensa, me da la sensación de que la, entre comillas, investigación del Senado no ha aportado nada nuevo. Digo, si no hay nada nuevo, pues no hay nada nuevo y se acabó el evento. Pero todo aquello que nos dijeron, de que esta investigación del Senado, es más, recuerdo, de la forma que habló Tomás Rivera Chá, las delegaciones de minoría, el PIB y el PPD dijeron, no, nosotros queremos que nos nombres un investigador para que haya un investigador de la mayoría y un investigador de las minorías, como se ha hecho en algunas ocasiones ya en el Senado. Y mi pregunta es, ¿qué pasó? Sí, se están haciendo referidos a las mismas agencias que ya tienen referido. Ética, el Departamento de Justicia, el Panel Fiscal Especial Independiente, las autoridades federales. Claro, cuando usted combina, y honestamente quiero pensar que esto fue casualidad. El hecho de que hoy se ampliara la investigación para incluir a Roberto Lefranc Fortuño, que hoy se ampliara esa investigación el mismo día, o por lo menos nos notifican, el mismo día que el Senado baja con su informe preliminar, parcial, creo que le llaman. Si le llaman parcial, pues yo creo que el país quisiera saber qué es lo próximo, qué es lo que va a hacer el Senado, porque la pregunta que uno se hace, esto que dio a conocer Sebastián Negrón, Richard, ¿es los únicos actos rayando impropios, indebidos de Francisco Domenech? Porque esa es una agencia. En resumen, la gobernadora, que se resistió y se resistió y se resistió a salir de Francisco Domenech, que lo defendió, no solamente lo defendió, le permitió que al irse grabara un video, transmitieran una vaina por WIPR, se fuera como un héroe. En este momento, a mí, yo no estoy diciendo que eso es lo que va a pasar, pero todas las señales que estamos recibiendo del panel del fiscal especial independiente apuntan a que hay una alta probabilidad de acusaciones criminales. Obviamente sabemos el triste récord negativo que tiene el panel del fiscal especial independiente, los fiscales especiales independientes. Estos tres fiscales, dos damas y un caballero, no puedo opinar, o sea, no sé, pero confío que están haciendo una buena investigación. Y a esta hora, 4:20 de la tarde, ya mismo me voy a la pausa, voy a volver a entrar a las redes, no he visto nada, ni una sola reacción de la Fortaleza a este impactante desarrollo. A las dos cosas, al referido o al informe parcial, que repito, o sea, vuelve a lo mismo, a la reunión que hubo en el DDEC, donde Francisco Domenech se le apareció a Sebastián Negrón, que Francisco Domenech estuvo preguntando sobre tres decretos de incentivo, que presionó sobre un decreto que es un cliente de Politán, que se le dijo que era que no cumplía. Todo eso que está en el informe, repito, no, por lo menos a mí no me parece que hay nada nuevo. Obviamente, ok, aquí está. Veo una en las redes sociales de hace unos minutos de Rafael Lenín López, gobernadora, ante investigación del FEI contra el subsecretario de Desarrollo Económico. Lefranc Fortuño continuará ejerciendo sus funciones con el profesionalismo y eficiencia que le caracteriza mientras continúa la investigación del panel del fiscal especial independiente. Pues ya está, se queda en sus puestos Roberto Lefranc Fortuño, lo que quiere decir, para mí es obvio, que la gobernadora lo va a respaldar hasta las últimas consecuencias. Son las 4:21, regreso con más luego de la pausa.
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7: Aquí de regreso a Sobre la Mesa. Para los que me estén escuchando, me estén viendo en vivo, son las 4:26. Bueno, pues ya saben, antes de irme a la pausa, Lefrank Fortuño se mantiene en su cargo de subsecretario de Desarrollo Económico y entiendo que también tiene el sombrero de director de la Compañía de Fomento Industrial, lo que en inglés se conoce como PRITCO, a pesar de que ya oficial y formalmente, y lo vuelvo a repetir de forma sorpresiva, está bajo investigación de los fiscales especiales independientes. Bueno, ayer hubo una reunión, ya a las 5 de la tarde voy a tener a Emma Marrero para hablar de precisamente esa reunión de la Junta de Control Fiscal ayer. Yo reseñé algunas de las cosas en el programa de ayer. Y recordarán que Robert Mujica, director ejecutivo de la Junta, le bajó bien fuerte a Osvaldo Carlos. Y yo entiendo que le bajó bien fuerte también a José Colón. Y básicamente dijo que cuando por primera vez ellos, la Junta, pidió información sobre el contrato este de energía temporera, él alega, Robert Mujica, que Osvaldo Carlos le mandó una carta que la describió como fuertísima y sorpresiva, cuestionando la capacidad o el poder de la Junta para hacer esas preguntas o para intervenir. Y dijo además que ellos estaban haciendo preguntas, y ahí es que por eso es que digo que también critico a José Colón, que las debió haber hecho José Colón, las APP, antes de que el borrador del contrato o el contrato llegara a la Junta de Control Fiscal. Y también básicamente dijo que le fueron dando la información poco a poco. Yo no recuerdo que Mujica haya dicho que no le dieron la información. Claro, lo que él dice que no le dieron la información es la información que surge después, que es la de la controversia, la que surge en el verano. Esa es la que él claramente dice, no las dijeron. Pero Roberto Osvaldo Carlos, ni corto ni perezoso, si te puedes poner ahí el titular del periódico El Nuevo Día, Osvaldo Carlos contraataca a la Junta Fiscal. Debes venir con evidencia. Y entonces le envió una carta con fecha de ayer mismo, rapidito, a Robert Mujica. Yo presumo que esto es una traducción del Nuevo Día, no tengo la carta ante mí. Solicito que proporcione esa identificación por escrito. Yo no sé a qué se refiere con identificación. Y que aclare el expediente público, de modo que las propuestas presentadas en el proceso de adquisición, los acontecimientos posteriores relacionados con Enchanted Rock y mi posición jurídica sobre la jurisdicción sean abordados con precisión y como asuntos distintos o independientes. Si aún faltaba información esencial para llegar a esa determinación, le solicito que la identifique y explique cuándo se nos comunicó esa deficiencia. Además, explique por qué presentó el contrato de Power Expectation ante la Junta Fiscal para su aprobación y obtuvo dicha aprobación si carecía de información. Repito, yo creo que hay que leer con cuidado las palabras de Robert Mujica. Es más, El Nuevo Día, en la nota de hoy, las vuelve a citar. La primera vez que hicimos preguntas sobre este contrato, en enero del 2026, recibimos una carta sin precedentes de la TPPO en la que se cuestionaba la autoridad de la Junta para formular cualquier pregunta relacionada con este contrato. Dijo Mujica, quien dijo que la comunicación sorprendió tanto a él como a los miembros de la Junta y que a la luz de lo ocurrido posteriormente corresponde examinar qué motivó esa reacción. Lo que yo quiero saber es si esa carta existe. O sea, si es correcto que Osvaldo Carlos, a la primera petición de información, lo que le dijo fue, tú no puedes preguntar, tú no tienes nada que opinar sobre esto. Donde, y lo que dice, y lo que yo recuerdo de las notas de ayer, lo que dice Mujica, es que en el proceso le daban la información, como quien dice, a cuentagotas. Pero él no dice que no le dieron la información. Lo que dice fue lo difícil que fue obtener la información. Déjeme ver si puedo encontrar aquí. Bueno, déjame. No. Ahora, donde él dice no me dieron la información, en el mismo periodo que no se la dieron a Mari Zapata, que ya eso es diferente. Pero veremos a ver cuál es la reacción de Mujica cuando el Nuevo Día publicó esta nota hace unas horas atrás en su edición digital. Bueno, de ahora en adelante todo será edición digital. No había tenido una respuesta de Robert Mujica a esta carta de Osvaldo Carlos. Lo que podemos concluir es que todos los jugadores del gobierno, porque Osvaldo Carlos es un contratista del gobierno, todos los jugadores del gobierno de Puerto Rico en el tema energético, su credibilidad está cuestionada. Josué Colón cuestionada su credibilidad. Energía Eléctrica tiene un director interino. No hay más nadie. No hay más nadie. Porque ahora mismo la persona que está dirigiendo a FAP ni tan siquiera recuerdo su nombre. Norma Burgos no da, en la entrevista que tuvo aquí con Milly Méndez ayer, no daba la sensación de que estuviera encima y en conocimiento y control de los temas energéticos, que son extremadamente complicados. Lo que nos lleva, antes de irme a la pausa, y probablemente lo extienda después de la pausa, a que seguimos sin gas natural en el norte, quemando diésel, que es 2, 3, 4 veces más caro, particularmente en este momento. Y hay varios desarrollos hoy. Primero, el periódico El Nuevo Día nos despertó con urgen a resolver suministro de gas. Si te puedes poner ese clipping. Entonces, ¿quién está de protagonista del lado del gobierno? Osvaldo Carlos. TRPPO exige a Genera definir mecanismos para restablecer acceso al combustible. Aquí tenemos la primera contradicción. ¿Quién es el dueño de Genera? New Fortress. Y entonces, como el gas natural no llega por la disputa que tiene New Fortress con los pilotos de la bahía, pues Osvaldo Carlos le está diciendo a New Fortress, no, tienes que buscar otro suplidor. Yo no estoy diciendo que esto es lo que está pasando, pero es como que hay un conflicto, ¿verdad? Como que la naturaleza de la gente de Genera debe ser cógelo suave, a ver si se resuelve el problema y el gas natural llega de nuestra mamá y nuestro papá, que es New Fortress. Porque si somos muy eficientes y le compramos el gas natural a otras compañías, pues entonces se queda.

0: confían lograr un acuerdo. La jueza citó para una vista hoy. Ah, pues te mandó un equivocado, ese no es. No sé si tiene el que dice New Fortress Energy confía en lograr hoy un acuerdo. Había una vista hoy ante la jueza Silvia Carreño. Desconozco qué ha pasado con la vista, si ya se celebró. Cuando me vaya a la pausa volveré a mirar. Y sorpresa, ponte el próximo clip. Apareció Josué Colón. SAR de Energía quiere mediar tranque por barcazas de gas natural. Ahora, después que llevamos una semana sin gas natural, dice la nota del vocero, la oficina del SAR de Energía y la Autoridad para Alianzas Público-Privadas, dirigida por Josué Colón, expresaron a la jueza Carreño su disposición para servir de mediador en la controversia judicial que frenó la entrega de gas natural transportado por la barcaza Amur River. Dice la representación legal ante la jueza, esta participación limitada es provocada por los efectos cada vez más consecuentes de la que la sostenida interrupción del suministro de LNG tiene en el sistema eléctrico de Puerto Rico. Información preliminar indica que el evento afectó componentes de los sistemas de generación y transmisión y distribución. Esto tiene que ver con el apagón de ayer. Pero, ok. ¿Por qué el SAR de Energía tarda una semana en intervenir? Mientras, o sea, es verdad, Osvaldo Carlos es el que negoció esto precisamente por el conflicto de interés intrínseco que hay en que el gobierno del PNP le haya dado la generación a Genera, que a su vez es una subsidiaria de New Fortress, que es la que nos vende el gas natural. Pero lo hemos dicho 20 veces, Osvaldo Carlos es un contratista del gobierno, es un contratista de Josué Colón. Pero a las 4:37 nos vamos a la pausa, y a las 4:37 las unidades 5 y 6 de San Juan y las 7 unidades portátiles que compramos y que están funcionando están quemando diésel porque no tienen gas natural. Regreso con más luego de la pausa.
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3: Aquí de regreso a Sobre la Mesa, para los que me estén escuchando o me estén viendo en vivo, son exactamente las 4 y 42 de la tarde. Bueno, y en medio de que no tenemos gas natural, repito, no sé en qué ha quedado la controversia, estuve mirando, pero no he visto que haya salido nada en las plataformas de redes sociales de si ha habido alguna determinación de la jueza, si llegaron a un acuerdo. La gente de New Fortress estaban confiados que iban a llegar a un acuerdo, pero el punto es que desde el día 16 de febrero las unidades 5 y 6 de San Juan y las 7 de las 14 unidades, esto es escandaloso, y nadie, como Josué Colón, está missing in action. O sea, hay 14 unidades portátiles que compramos con fondos federales, y Genera nos informó hace unos días atrás que de esas 14 solamente hay 7 funcionando, y Genera no pudo explicar por qué las otras 7 no están funcionando, ni mucho menos cuándo van a poder funcionar. Pero esas 7 que están funcionando, que podrían funcionar con gas natural, al igual que las unidades 5 y 6, es una de las dos unidades nada más la que está funcionando, de la central San Juan, podrían funcionar con gas natural, están funcionando con diésel. Mientras eso está así, ayer hubo un apagón. Creo que en el momento pico fueron como 217 mil abonados, mayormente en el área de Carolina, el área de San Juan. Todavía no sé si ya se resolvió, se concluyó qué fue lo que causó el apagón. Pero todo parece ser que esta vez fue culpa de Luma. Siempre, pues, o es generación o es transmisión. Sí, me está muy interesante cómo cuando la primera reacción es que es culpa de Luma, la fortaleza se desborda, exigiendo y exigiendo. Cuando es por problemas de generación, pues la fortaleza lo coge un poquito más suave, que tengo entendido, la verdad que no he visto las declaraciones, que ya en Peña Payano, pues hoy empezó a exigirle a Luma por lo que pasó anoche. Mire, sea por generación, sea por transmisión, sea por lo que sea, tenemos una crisis energética. No hemos salido de la crisis energética. Es más profunda que lo que era hace un año atrás, y mucho más profunda de lo que era cuando la gobernadora juramentó. Pero la gobernadora es presidenta de una asociación de gobernadores del sur y energética, y con eso se resuelve todo. La otra crisis es la historia de primera plana. Ya muy pocas veces voy a decir esto, pero es la historia de primera plana del periódico El Nuevo Día. No, voy a brincar los temas. Búscate la primera plana del Nuevo Día. Este soy yo que estoy cambiando el orden. temen otra crisis de agua en San Juan por manejo de válvulas. Aquí en este espacio, yo había dicho la semana pasada o a principio de esta semana que sería bueno que el municipio nos dijera si se resolvió el problema de agua que llevaba 10, 12, un año en San Juan. Esta historia prácticamente dice que sí, que se resolvió y que las comunidades en San Juan, Barrio Obrero, Santurce, la calle Eloísa, me imagino que los otros días escuché a la alcaldesa de Eloísa diciendo que Piñones tenía servicio de agua, así que presumo que Isla Verde también tiene servicio de agua. Todo se resolvió. Pero los líderes comunitarios, con razón, dicen que temen que cuando de alguna forma baje el suministro o pase algo, pues cierren la válvula, que yo todavía no entiendo, pero los líderes comunitarios lo entienden mejor que parece que el propio presidente. Cita en esta historia del Nuevo Día al expresidente José Ortiz de AAA, que explica el rol de este valvuleo. Hay unas áreas en San Juan que son más altas, y si tú no hay suficiente presión, tienes que bregar con las válvulas estas para que le llegue agua a esas regiones. Y yo le tengo que admitir que inicialmente pensé que era injusta la crítica, porque si ya volvió el agua, pues quiere decir que le hicieron, digo, aparentemente le hicieron caso. O sea, yo creo que esto tiene que ver con el pleito de Miguel Romero. O sea, aparentemente están dándole las vueltas a la válvula que no le estaban dando en el pasado. Pero donde me asusta, y yo, es una nota de Richard Colón Vadillo en el Nuevo Día, pero yo hubiera empezado con este párrafo. Sobre el valvuleo, el presidente ejecutivo de la AAA defendió su posición de que se trata de una mala costumbre operacional. En términos de resultados, te da lo que estás esperando. Es que reduces la cantidad de agua hacia un sector para maximizarlo para el otro. Pero esa válvula no viene diseñada para eso, y esa válvula comienza a tener daños. Al final, ¿qué va a pasar? Que esa válvula, cuando nos haga falta para poder cerrar un sistema para hacer algún tipo de operación o trabajo programado, no nos va a funcionar. Este es Mr. Luis González Delgado. Las válvulas vienen para manejarse por mucho tiempo y por muchas veces, miles de veces, le contestó José Ortiz. Lo que pasa es que si es una válvula que tiene 50 años y no funciona, no es por cuántas veces se manipuló, es por lo vieja que están, quizás corroída, oxidada, ya son otros factores. Le decimos a los abogados, a misión de parte, relevo de prueba, señoras y señores, a Luis González Delgado se le zafó. Esa es mi conclusión, se le zafó. Miguel Romero tiene razón. Y José Ortiz, que ha estado colaborando con la gobernadora, ha estado en las reuniones que la gobernadora ha citado por la crisis de acueducto, acaba de reconocer que es que Luis Delgado no cree en el valvuleo. Yo no sé quién tiene razón. Lo que sabemos es que se estaba haciendo el valvuleo por años y no había problemas de agua en regiones del área metropolitana, y particularmente de San Juan, particularmente las áreas altas. Y lo que sabemos es que, evidentemente, por instrucciones ahora de Luis González, alcalde, el problema no es el director regional. Digo, el que está, aparentemente convenció a Luis Delgado, o Luis Delgado no cree en el valvuleo, pero ya sabemos que no es un problema del director regional. Es que el presidente de Acueducto no cree en el valvuleo. Y si no cree en el valvuleo, o sea, da la sensación de que en este momento están manipulando las válvulas como quería el alcalde y como quería el anterior director regional, que sabemos que trabaja para el municipio. Pero los líderes comunitarios, con razón, están preocupados. Entonces, mi gran interrogante aquí, vuelvo y repito, esas son las expresiones del presidente ejecutivo, que tuvieron que ser desmentidas por el ex director ejecutivo de Acueducto. La pregunta que yo me hago es, ¿hay agua hoy entonces porque hay una orden del tribunal que obligó a unos acuerdos? Y si en algún momento, no sé si ese caso puede durar per secula seculorum, o en palabras sencillas, ¿cuál es la solución permanente para que no los residentes de esas áreas, particularmente los líderes de esas áreas, no sigan viviendo con el temor de que van a tener 3, 4, 5, 6 semanas con servicio de agua potable normalizado, pero que de buenas a primeras alguien diga, no, no vamos a abrir la válvula más, o no le vamos a dar a la izquierda, no le vamos a dar a la derecha, yo no sé cómo es que funciona eso, y comiencen a tener el problema. Pero ya para mí, con esas expresiones de hoy, está claro. El alcalde tenía razón. La alcaldesa de Loíza tenía razón. Esos sectores estaban sin agua, no porque había sequía, no porque había averías, sino porque adrede, a conciencia, decidieron dejar de hacer lo que se estaba haciendo antes. Y viven con el temor de qué va a pasar si prevalece la mentalidad de que eso de las válvulas, voy a volver a es que la oración, la frase era tan contundente. Es una mala costumbre operacional. Bueno, pues lo que él llama una mala costumbre operacional es lo que le ha garantizado servicio de agua potable a miles de residentes en San Juan y otros sectores del área metropolitana. Veremos a ver, porque si él tiene otra solución, que la traiga. Esto es bien sencillo. Digo, parafraseando a José Ortiz, si el problema es que la válvula está vieja, pues mande a comprar una válvula nueva. Y si no quiere hacer valvuleo, díganos cuál es la alternativa que usted tiene para que el agua llegue a esas áreas altas del área metropolitana de San Juan. ¿Tú me sonaste la musiquita? Pues regreso con Emma Marrero para que hablemos de la reunión de la Junta ayer, Robert Mujica, podríamos decir que sacó el fuete para todos lados. Regresamos con eso luego de la pausa.
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14: Un cabildero que factura solo si sale bien. Luma que investiga el apagón y Salud le paga $1 al gobierno, pero le cobra millones a la gente. Con eso y más se forma el verdadero calentón. Pero vamos inmediatamente a los titulares que tenemos por acá de las historias que vamos a compartir con ustedes hoy. Así que se fue la luz anoche y hay tranque en la bahía. Eso te lo contamos ahora en la mañana. 41 cargos por delitos contra menores. Estamos llegando a tiempo para protegerlos. Trabajan con la aguja, pero si se enferman, no acumulan ni un día de licencia. ¿Cambiará esto? Lo sabremos aquí. Y como ya les comenté, ese cabildero factura. Quizá solo si sale bien. Y Luma investiga el apagón también. Los indios podrían salir de Mayagüez rumbo a Isabela. Puede la Sultana del Oeste retener a su equipo y rock alternativo, armónica y una canción sobre seguir adelante. Eso lo escuchamos aquí. Yo soy Sonia Valentín y el calentón comienza ahora.
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0: eso es Adventure of a Lifetime de Coldplay. Así que bueno, estábamos ahí escuchándola. Buenos días, Puerto Rico. Buenos días, isleños. Buenos días a todos los residentes de nuestro hermoso archipiélago, que siempre incluimos a las islas de Vieques y Culebra. Bueno, ya estamos por acá, que es jueves. Llegó el jueves, jueves 24 de septiembre del 2026. Escucha Radio Isla 1320. Yo soy Sonia Valentín y este es El Calentón. Ya ustedes saben que aquí yo pongo mi voz firme y pensamiento libre al servicio de ustedes para que juntos podamos todos transformar a Puerto Rico. Así que de eso es de lo que se trata. 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Les recuerdo que a mí me consigue como Sonia Valentín entre medios. Eso es Sonia Valentín en tres medios. 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Bueno, vamos inmediatamente a lo más candente.
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0: Bueno, que si ayer usted se quedó sin luz o no se quedó sin luz, ese es el tema del día en la mañana de hoy, y cuánta gente se quedó sin luz, ¿verdad? Sentimos el cantazo, pero pues tenemos sistemas de resiliencia en el hogar. Así que bueno, nos preocupamos de que siempre haya alguito de energía, eso motus propio, pero la realidad es que ayer hubo un golpe grande, se incendió por supuesto una estación, ya todos lo sabemos, pero vamos a hablar de eso, pero también vamos a hablar de otra situación, que es la barcaza, el gas natural y el tranque que hay allí también en el puerto, o sea que no se resuelve, y todo pues parece que apunta a una situación que sigue agravándose. Pero vamos a ver quién termina pagándolo. Pues para hablar de esto está con nosotros el ingeniero Justo González, exdirector ejecutivo de la Autoridad de Energía Eléctrica, y Enid Monge, ex representante del sector comercial en la Junta de Gobierno de la Autoridad de Energía Eléctrica, y el licenciado Ramón Luis Nieve, que vendrá por ahí. ¿Viene por ahí Ramón Luis? Bueno, viene por ahí. Bueno, que no venga con la guitarra en la mano, que venga a hablarnos de energía. Muy bien, te esperamos por acá, Ramón Luis. Buenos días, ¿cómo están ustedes?
2: Todo bien, entre lo que cabe.
0: ¿Se le fue la luz?
3: Muy buenos días.
2: ¿Eso es así?
3: Por lo menos en el sur, no. ¿No? En el caso de Juana Díaz, no se fue la luz.
2: En Carolina sí se fue la luz.
0: Ah, pues ya está. Yo recibí el cantazo, pero pues le contaba que tengo sistemas pequeños, pero distintos, para asegurarme de que en todo momento tengo energía.
3: Estás bien resiliente.
0: Yo,
3: aprendiste con el huracán María.
0: Claro, y le digo al gobierno de Puerto Rico que haga lo mismo, pero no me escucha.
2: En casa se fue el cantazo como a las 8:00 y pico, a las 9:00, luego regresó como a las 15:00, pero de madrugada se fue otra vez, llegó como a las 4:00.
0: Ajá, así mismo es. Bueno, ¿qué va a pasar con esta situación de la barcaza parada en medio de que no puede entrar a servir? Otra vez.
3: Sí, fíjate, esto va a traer un efecto si no se atiende rápidamente. Hay algo bien importante.
0: ¿Pero qué hay que hacer?
3: Bueno, el contrato provee ahora para que una segunda compañía entre. Y ya dieron la orden hacia eso. Se está hablando de la segunda compañía, es Crowley. Crowley tiene un terminal en el sur de Puerto Rico.
0: Allá en Ecoeléctrica, ¿no?
3: Donde está el tanque de Ecoeléctrica.
0: Sí, sí.
3: Ellos tienen un terminal ahí de llenado y tienen la capacidad para mover, ¿verdad? Camiones. Porque esos son camiones, cada uno de cerca de, son isotanks, de cerca de 11.600 galones cada uno. Estaríamos hablando más o menos un promedio de 21 camiones diarios que estarían moviendo hacia el área metro.
0: Cuando hablamos la otra vez que pasó esto, es verdad, la otra vez que se quedó la barcaza pillada, yo hablaba en aquel momento, pero por información interna que uno tenía, de amigos que uno conoce que estuvieron por ahí, que Crowley podía haber hecho eso. Pero en aquel momento no se podía, porque el contrato, contrato no lo proveía. Y entonces parece que escucharon voces, y por lo menos esta vez lo añadieron en esa renovación de contrato. Ramón Luis, bienvenido.
4: Buenos días.
0: Saludos.
4: Buenos días a la gente que nos está viendo y escuchando.
0: Realmente ahora podríamos entrar, ¿verdad? En aquel momento yo lo planteaba como una solución que podía ser viable, pero ya me acabas de decir, el contrato no lo permitía. Ahora lo permite el contrato, eso es lo próximo. Pero esta guerra con esta empresa, se le renovó el contrato.
2: Para, o sea, mí que son temerarios, porque si ellos saben que él no puede entrar, que no tienen las medidas y como quiera la envían sin avisarlo antes, sino que se enteraron cuando llegaron aquí, yo creo que eso es temeridad. Eso no es respetar las peligrosas que puede ser para nosotros como isla. Esa compañía quiere hacer aquí lo que da la gana.
0: Ramón Luis, ¿por qué está esa compañía si no puede entrar? Y esta no es la primera vez.
4: Bueno, yo creo que el gobierno de Puerto Rico cometió uno de los errores que ha cometido en esta década. El gobierno de Puerto Rico es precisamente privilegiar a New Fortress en distintas cosas. Uh-huh. Una empresa que básicamente estaba en un proceso de reestructuración, de quiebra. El gobierno de Puerto Rico le dio unos accesos en el muelle de San Juan. Le da un contrato gigantesco de suplido de gas el año pasado. Y de hecho, cuando se reestructura la empresa, ellos dicen que la empresa que va a quedar, que se va a dejar New Fortress, uno de sus activos son sus contratos con Puerto Rico. Uh-huh. Y yo creo que los pilotos del tema del muelle, que yo no conocía, uh-huh, la figura, creo que se llama canotaje, me uh-huh parece.
5: Practicaje,
4: perdóname, sí, me equivoqué. Yo no sabía que incluso por ley se había creado en 99. Tuve que buscar cuando se, uh-huh, se radicó la demanda. Ellos radicaron la demanda el año pasado. Pero obviamente, ¿para qué están ellos? Oye, para proteger la integridad. Sí, de los recursos de Puerto Rico, del muelle, y asegurarse, sí, que las cosas se hagan bien. Y obviamente New Fortress está insistiendo en actuar de otra manera.
3: Fíjate, esto hay un asunto técnico.
0: Sí,
3: o sea, es un asunto técnico.
0: De profundidad y tal.
3: Bueno, sí, mira, vamos a ver lo que son los plásticos. Los plásticos, ellos son pilotos.
0: Sí, yo los he tenido.
3: Que cuando viene el barco, ellos se montan.
0: Lo agarran y montan.
3: Y ellos dirigen.
0: No, y toman control.
3: No son los capitanes de los remolcadores. No, ellos se van al barco y dirigen toda la operación, uh-huh, del atraco del barco.
4: Correcto. Uh-huh.
3: Y ellos, los capitanes del barco, por ejemplo, este caso se llama Amur River. Uh-huh. Pues el capitán del barco tiene que seguir todas las direcciones que dan esos plásticos.
0: Claro, pues si no se encallaría, sí, o tendría un problema ahí, un derrame de este tipo.
3: Es correcto. O sea. Y entonces los plásticos conocen todo ese movimiento. Y en conjunto, ¿dónde está dónde queda, ¿verdad?, de algo que pase, dónde queda la responsabilidad entre el capitán del barco, el práctico que está montado en el barco y aquel que está manejando, el piloto o el capitán que está manejando el remolcador, ajá, o los remolcadores? Ajá. Aquí hay dos asuntos. Es el ancho de ese barco.
4: Correcto.
3: Y, ¿verdad?, y la eslora, que es el largo del barco. Son barcos de dimensiones sobre 700 pies de largo.
0: Pero ahora digo yo, sí, como dice Enid, si tú sabes qué barco tú has entrado ahí y tú conoces el tamaño, ¿verdad?, ya de la bahía, porque New Fortress no es la primera vez que primero se quedó allá afuera y vimos la gobernadora haciendo señales de humo, dando instrucciones desde la fortaleza, yo qué sé, desde el patiecito por allí. Y finalmente, no decía...
4: Obviamente ahí fue cuando se negaron a entregar.
0: Claro.
4: Porque estaba el tema de que no se había terminado la negociación.
0: La negociación. Lo sé. Y ahora es.
4: Puerto Rico en jaque.
0: Claro,
3: había,
0: pero.
3: Dos organismos.
0: Claro.
3: Era la Asociación de Prácticos, pero también estaba la Comisión de Practicar.
0: Claro, pero ya ellos. ¿Cuántas veces esa gente ha entrado por ahí? Vamos a ver. ¿Cuántas, sí, veces ha entrado por ahí?
2: Una cuanta.
0: O sea, sí. ¿Y tú no sabes cuál es el tamaño de la embarcación que tienes que enviar?
2: Eso la enviaron. O sea, esto es en serio.
3: Y entonces el asunto es, ¿verdad? Ellos sometieron la información. Entonces los prácticos dicen que la información es completa.
0: Que uno no se las explica.
3: Y el barco está marginal. De acuerdo a los prácticos, el barco está marginal al que se tiene permiso para entrar ahí. Acuérdate que no es un barco crucero. Esto es un barco de gas natural.
0: Sí, de carga. Ajá, de carga.
3: De combustible, ¿verdad? Uh-huh. Que siempre envuelve unos riesgos. El Coast Guard ya había determinado las medidas. El barco llega marginal. Entonces, ahí es donde está el impasse, ¿ves? Y ahí es donde entra el gobierno, voy a decir, el Tribunal Federal, y entra la jueza, que fue la misma que atendió el caso anteriormente y se habían, uh-huh, llegado unos acuerdos. Entonces, está el otro asunto, que son los remolcadores a utilizarse. Capacidad de remolcadores y cantidad de remolcadores.
2: Pero yo me pregunto, si el diésel se está usando tanto, porque como hay tanto problema con el gas, se está usando tanto, ¿el diésel nunca se acaba?
3: Bueno, está sumamente caro.
2: ¿Y por qué siempre está disponible? Correcto.
3: Tres veces,
2: porque,
3: hasta cuatro veces más.
2: ¿Y solamente el problema con el gas? Entonces, que yo a veces, Dios, que me perdone, santo Dios, yo a veces hasta pongo en duda si realmente el combustible que están usando es el diésel. Y no cobran diésel y están echando. Me perdonan, pero a veces tanta las excusas y tantas las cosas, y que es porque está alta, sí, porque está el diésel.
3: Pero eso es regulado por, acuérdate, que es regulado por la EPA.
2: Espero,
3: o sea, y todos esos informes se tienen que enviar. Sí. Eso es bien regulado.
2: Pero yo nunca escucho problemas para cuando llegan el diésel y se está usando tanto, porque como el gas se acaba tan rápido.
4: Pues yo creo que Sonia, básicamente, aquí el problema, además de la controversia...
0: Qué interesante, Nit, que no haya un cartel del gas.
4: No debería...
0: ¿Te acuerdas del cartel del petróleo?
2: Ajá. O sea,
4: sí. Sí, aquí somos famosos creando carteles.
3: Aquí yo lo mencioné.
0: ¿Habrá un cartel del gas?
3: Todavía no se ha formado. Por eso es, todavía
4: no hay, un cartel, un cartel
3: hay unas resistencias
2: que solamente
3: al gas natural en Puerto Rico. ¿Tú te has fijado?
4: Pasa, no puede ser
3: un cartel. Y hablan que si la seguridad, entonces vienen los ambientalistas. No, que si explota, que si esto. Sin embargo, en mi oficina, en el 2003, estaban sentados todos los ambientalistas. Y por eso yo los reto. Estaban todos allí, los de aquí de Puerto Rico. Ay, ¿por qué ustedes no se van al gas natural? Porque es el movimiento global. Porque en aquel entonces usaba el Bunker Seed. Tú sabes que el Bunker Seed en aquel entonces tenía 1.5% de azufre. Eso es altísimo. Uh-huh. Después se bajó a 0.75, luego a 0.50. Y yo, ¿por qué ustedes se van a gas natural? Entonces nos fuimos a gas natural y se opusieron. Mira, y mira la diferencia de costo. Ahora mismo producir por diésel cuesta 3 a 4 veces
4: más
3: lo que vale el gas natural.
2: Que como comentamos la otra vez, si hubiéramos seguido el proyecto de Aguirre, no tuviera, hace eso más de 12 años, de 14 años atrás, no hubiéramos tenido...
0: ¿Qué detuvo el proyecto de Aguirre?
4: La autoridad estaba quebrada.
2: Ricardo lo tumbó.
4: Sí, sí, pero la autoridad
2: estaba
4: quebrada.
2: Porque estaba bien adelantado, los estudios que hicieron eran más de 5 compañías que tenían que dar el
3: ella
2: permiso.
3: Ella se refiere, o sea, hubo otra
4: Aguirre Gasport.
3: Primero fue el gasoducto del sur. Luego fue Vía Verde.
0: Vía Verde.
3: Y después el tercero fue Aguirre Offshore Gasport.
0: Me acuerdo de todos los títulos.
3: Adelantado.
0: Porque los títulos siempre son bonitos. Ajá. ¿Y qué pasó?
3: Todos recibieron los permisos, ¿sabes? El gasoducto del sur ya estaba casi un 80% construido. En Vía Verde, yo recibí como director de planificación el permiso aprobado. Dani Pagán fue a la oficina y ahí llegó el permiso aprobado. Y el proyecto de Offshore Gasport de Aguirre recibió el permiso la oficina de ambiental de la Autoridad de Energía Eléctrica. Aprobado.
0: ¿Y por qué no se continuó con ello?
4: No, pero una pregunta, ¿pero con qué chavo se iba a construir?
0: Dime tú.
4: La autoridad va a estar tan insolvente y después él no pudo pagar ni sus deudas. O sea, hay unas realidades también, ¿verdad? Yo sé que la autoridad estaba empujando para esto, pero...
2: Sí, pero
4: los proyectos irreales...
2: El que lo tumbó fue el cambio de administración, obviamente, porque si para otras cosas aparecen, para algo tan esencial como es la luz, es una forma segura y más económica para nosotros los clientes. Ahora, es más fácil poner el diésel, ¿cómo lo vamos a pagar nosotros? Cualquiera.
0: ¿Cómo no había dinero para construir la planta?
4: Bueno, la autoridad desde el 2014 comenzó un proceso de insolvencia que no estaba pagando a los bonistas.
2: Sí,
4: la idea es por lo paran, yo creo que en el 2015, me parece, si no recuerdo.
2: Casi se
4: paran
2: en el 16, pues yo me
3: ya no podía cesar el mercado de bonos.
4: Bueno, no era
3: una
4: realista.
3: Vez entró en la quiebra, ¿verdad? Y comenzó, yo me acuerdo cuando la reestructuración de Alice Partners, yo critiqué a Alice Partners, ¿sabes por qué? Venir con una reestructuración de tanto para solamente un recorte de 15%, eso era risible. O sea, en estos mercados, un recorte verdadero, estamos hablando sobre 50%. Y ahora mismo, las negociaciones están puestas para un arreglo a 3,000 millones de dólares.
4: ¿Eso lo subieron? ¿A 3,000?
3: Sí, lo subieron a 3,000.
0: Sí, pero yo no entiendo
3: que es bueno, es bueno para ambas partes, pero los bonistas están trancados, quieren toda su ganancia.
2: Ah, no.
4: De hecho, y, ¿verdad? Yo estuve involucrado desde el punto de vista del Senado, trabajando con Lisa Donahue. Que todo el mundo la critica y todo, pero tengo que decir dos cosas. En primer lugar, Isabel Donahue estaba trabajando con lo que tenía, y lo que tenía es que la Autoridad Eléctrica, por una decisión que se tomó en el 84 en el Congreso, no tenía acceso a la ley de quiebra.
2: Exacto.
4: Así que no había ninguna ley protectora, no había ningún proceso de reestructuración basado en ley. Así que se estaba trabajando en relación a puro pulmón. Y
3: pues
4: yo estoy de acuerdo con Justo,
3: sí,
4: de que la quita, como le llaman, no era suficiente, ¿verdad? El tema de la deuda. Pero yo creo que había buena fe en esa parte, se hizo lo que se pudo. Y es importante, la reestructuración de ella no implicaba privatizar la autoridad. Ella nunca dijo, vamos a privatizar esto, la operación. No. Era para reestructurar la deuda y reformar la autoridad dentro de su modelo público. Y
2: ese
4: fue siempre el entendido. Se comenzó y se abortó en el 2017.
2: Eso así, se comenzó
3: en muchos departamentos. Antes existía el acuerdo fiduciario, que permitía, lo que abría la puerta era que hubiese un takeover, o sea, que los bonistas tomaran control mediante una sindicatura.
4: Está todo bien ahí, está
3: en ciernes, tú sabes. Uh-huh. Y eso es lo que ellos están proclamando, buscando, básicamente.
4: Que sería desastroso para Puerto Rico. Sí.
0: Eso es lo que ellos están buscando.
2: Nadie nos protegería.
4: Entonces, ayer pasó algo importante, que te interrumpa, Augusto. Ayer pasó algo importante, creo que tiene que ver con esto. Cuando precisamente se le quita la autoridad, la autoridad, valga la redundancia, de fijar sus tarifas, que fue algo... y se le da a la entonces Comisión de
0: Energía.
4: El negocio de energía. Los bonistas se preocuparon. Porque para los bonistas, estos son lo que se llaman revenue bonds, ¿verdad? Uh-huh. Son bonos atados a una tarifa. pues cuando tú no puedes pagar tu bono, tú haces, tú subes la tarifa para pagar a los bonistas. Así que ayer bajo una decisión, porque yo no sabía esto, ha habido tantas demandas de la autoridad que ya uno pierde el tracto. Un grupo de bonistas demandaron al gobierno central, al Commonwealth, no a la autoridad, al gobierno central, diciendo, te estoy reclamando 8.5 mil millones de dólares en daño porque tú tomaste decisiones que afectaron mi posibilidad de recobrar. Y ayer perdieron el caso.
0: Ya.
4: En Tribunal Federal.
0: Y amén.
4: Una de las razones por las cuales
0: gracias a Dios,
4: ellos se quejaban es de que...
3: Eran buitres.
4: Es de que, mira, el gobierno de Puerto Rico ha tomado acciones como crear el negocio de energía y darle a ellos el poder tarifario. Así que se protegió el pueblo de Puerto Rico en esa parte, por ahora, ¿verdad? Pero eso está ocurriendo y...
0: Yo los dejo que ustedes hablen de esto. Adelante.
3: Eso fue una buena movida. O sea, sí. Créeme, la creación de la Comisión de Energía.
0: Entonces,
2: nos ha protegido.
0: Yo los dejo que ustedes hablen porque la gente todavía está debatiendo por qué la Junta y si la Junta debe estar o no debe estar o por qué está o por qué no la imponen. Ayer yo, ¿verdad?, decía claramente, bastante exaltada ya, de por qué está la Junta, y yo dejo pues que ellos hablen para los que todavía tienen alguna duda de por qué tenemos una Junta, pues le quede todavía más claro.
3: Son entes reguladores. El mismo Comisión de Energía fue un ente regulador.
0: Que yo no quisiera, por supuesto que no quisiera, pero ¿cómo le damos para atrás a la máquina, a la toma de decisiones que se hicieron en su momento para llevar a la Autoridad de Energía Eléctrica, entre otras dependencias, a la quiebra? A una quiebra total de nuestro país, donde dime tú, Ramón Luis, en el momento en que asumen la gobernación, no había dinero para pagar la nómina en un monto, en un momento.
4: Sí, y fíjate,
0: son, ¿cierto o falso?
4: Por lo menos hace 4 años, en el 2014, sí. Después preguntar al amigo Juan Zaragoza, él veía la cuenta de Hacienda, mira, aquí no hay chavo para estas cosas. Después, obviamente, cuando se crea la Junta y se crea toda una serie de protecciones, ahora el gobierno tiene chavos ahí que ni votándolo.
0: Sí, pero cuando se crea, no había una situación, sí, no había una herramienta para poder llevar a Puerto Rico a la quiebra, no existía. Hacer la ley promesa. Uh-huh. Cuando se crea la ley promesa y salen todos disparados para allá como locos a buscar qué van a hacer para poder resolver, era que no había dinero. No había dinero, bueno, no había posibilidad de coger prestado.
3: Allí hubo una expresión que se dio, que trascendió, que fue el famoso me vale. ¿Te acuerdas?
4: Eso fue con las casas acreditadoras.
3: Sí, con las casas acreditadoras. Y créeme, la situación de Puerto Rico ahora mismo, la reestructuración de la deuda a nivel de gobierno casi finaliza, lo único que hay un ancla.
0: Está la Autoridad de Energía
3: Eléctrica.
0: Lo tengo claro, pero en aquel momento, quiero regresar atrás, había chavo.
4: Bueno, había chavos, pero el problema no es que había chavos, es que nos podíamos quedar sin chavos, porque en teoría si no había protección, los bonitas a lo mejor podían haber conseguido una orden.
0: No estoy hablando de la Autoridad de Energía Eléctrica solamente, estoy hablando del gobierno general.
4: En el caso del gobierno, los bonitas, el peligro era que empezaran las demandas y llegaran los bonitas un día a Hacienda, mira, dame los chavos de los policías y las enfermeras y todo para yo cobrar mi bono.
0: Por eso, pues para que la gente entienda, te voy a explicar si había chavo o no había chavo. Había chavo si no reclamaban otros lo que se les debía a ellos en ese momento. Por lo tanto, no había chavo, porque lo que usted debe no es suyo, Ramón Luis, explícalo correctamente.
4: Correcto.
0: Lo que usted debe no es suyo, es de otros, lo debe. Así que no había chavo. No había chavo porque si yo me levantaba y decía, dame lo mío, tú no tienes para dármelo y cubrir la nómina gubernamental y lo que había que pagar. Dinero no había en ese momento. Por eso es que pasó qué.
2: Se solicitó lo de la quiebra y vino la Junta para proteger lo que teníamos como país. De hecho, en la autoridad, al venir ese procedimiento, se logró que con el dinero que se economizaba del pago fue que se pudo ir desarrollando la autoridad y comprar combustible a mejor precio con las negociaciones de ISA.
0: Pero ayer, etcétera. Y vamos a hablar ahora del problema de nosotros los mortales. Ayer se quedó un montón de gente sin luz. ¿Qué vamos a hacer para evitar que esto siga ocurriendo?
3: Fíjate,
0: ¿existe alguna alternativa?
3: Son mantenimientos en sistemas de protección. Fíjate, para que haya un evento como eso, como un arco, ¿verdad? Porque todavía están determinando qué fue exactamente lo que pasó. Fíjate, estamos hablando del centro de transmisión de los más medulares que nosotros tenemos aquí en Puerto Rico, que es el de Sabana Llana, en Carolina. Y ahí llegan líneas de 230 mil voltios. Hay líneas de 115 mil voltios y líneas de 38 mil voltios. Fíjate, un efecto de protección, fallo de protección. Si falló algo allí que causó un cortocircuito inmediatamente en ciclos de segundo, ni siquiera en un segundo, eso se desconectó y ya. y no debió pasar, pero si fallan las protecciones, y las protecciones son desde el sistema que los detecta hasta el sistema que actúa y abre, especialmente, ¿verdad?, como son los breakers de la casa.
0: Sí, eso era lo que iba a decir. Yo iba a decir que, para que la gente, ¿verdad?, para que nosotros lo entendamos, básicamente se fue, o algo sucedió en un ser suyo de su casa y ¡tac!, se tiró el breaker. Y se salió.
4: Correcto.
0: Y usted dice, ah, déjame ir a tirarlo de nuevo. No lo tire de nuevo antes de que chequee qué es lo que está pasando. Porque por algo, en la calle dicen, por algo se tripió, uh-huh, o por algo se tiró. Uh-huh. Y entonces hay una... Y esa es la
3: Nosotros
0: protección.
3: Somos el término disparó.
0: Ya, se disparó. Se
2: y
0: disparó.
2: En ese sentido, es como pasó la otra vez.
0: Que y en este caso no había... Año, ajá.
2: Que no hay mantenimiento y no están renovando los equipos porque son de aceite y hay un nuevo sistema, ¿verdad?, que no es de aceite de gas y evita que el fuego se propague más. Y eso aparentemente no lo han ido cambiando como se había quedado en aquel entonces.
0: Y ver eso prendió en fuego.
3: Eso es alarmante. Llaman, son los oil circuit breakers que se han ido cambiando a los GCB, que son gas circuit breakers, y los sistemas que son menores, ¿verdad?, vacuum
0: ¿Y
3: breakers.
0: ¿Y por qué no se está dando el mantenimiento?
4: Mira, yo creo que tengo dos reflexiones bien sencillas. En primer lugar, en la medida que no se estén dando las inversiones adecuadas para mejorar el sistema, para la reconstrucción del sistema de transmisión y distribución, para mejorar las cosas, existiendo los chavos, porque los chavos están, son unos fondos federales ahí que ya podemos acordar que no van a dar para la reconstrucción completa, pero hay unos chavos ahí. Se tienen que hacer los trabajos por un lado. Y por otro lado,
0: ¿por qué no se están haciendo?
4: Bueno, eso hay que preguntar a los que están a cargo, ¿verdad?
3: Eso es lo que yo veo.
0: Dígame.
3: Falta una estructura de reparación. Fíjate que ellos tienen una estructura operacional. Ah, tumbaron un poste. Un bojacho le dio un poste, lo tumbó. Correcto. Ellos fueron y lo corrigieron. Y esos son los mismos que están haciendo trabajos, ¿verdad?, por ahí, que son relacionados a la reestructura del sistema, a la reparación del sistema. No, créeme, cuando tú tienes mucho dinero federal. Yo, en toda la emergencia de María, ¿cuál fue la diferencia? En 9 meses y medio nosotros movimos casi 6,000 millones de dólares. Pero fue que trajimos gente.
0: Usted está hablando de que, claro, si yo tengo dinero en una cuenta que puedo utilizar para reparar, no para necesariamente operar el daily.
3: Exactamente.
4: Correcto.
0: Tú yo debo crear eso, brigadas de reparación para poder sangrar ese dinero y utilizarlo, y debo mantener mis brigadas de el daily, que son estas cosas de regulares que hace esas brigadas.
2: Pero si no recuerdo mal,
0: ¿hay dinero para eso?
3: Claro que lo hay.
2: Pero si no recuerdo mal, ellos no querían hacer Luma, no querían hacer eso porque tenía que ser por reembolso o algo así, no querían.
3: Sí, pero ahora están los sistemas FAST, que se crearon aquí en Puerto Rico. Uh-huh. A petición nuestra.
0: Bueno, me voy a ir una pausa, pero si es por reembolso y tenemos una compañía que no tiene la capacidad de poner los chavos adelante para que les reembolsen, entonces, ¿qué compañía tenemos? Porque pues por reembolso bregamos mucho. Bueno, vamos a una pausa. Le agradezco a los tres que me hayan acompañado. Soy Sonia Valentín, este es El Calentón, ya regresamos.
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0: Bueno, ya estamos de regreso. Escucha Radio Isla 1320. Soy Sonia Valentín. Este es el calentón. Y acá yo pongo mi voz firme, pensamiento libre. Siempre al servicio de ustedes para que juntos podamos transformar a Puerto Rico. Les recuerdo que pueden buscarme por allí en YouTube como Sonia Valentín Entre Medios. Eso es Sonia Valentín Entre Medios. Vaya, regístrese ahora. Prenda su campanita, que por allí compartimos con ustedes todos los contenidos. Este fin de semana tenemos contenido nuevo para ustedes allí también. Así que no pierda el momento de registrarse y yo tampoco pierdo el momento de darle las gracias a ustedes por toda la gente que ya se ha registrado y que está todo el tiempo por allí viendo nuestros contenidos. Se ha disparado gracias a ustedes, así que gracias por la confianza que siempre han depositado y por el apoyo que me han dado y el cariño también. Les recuerdo que también pueden hacer lo mismo en Facebook. Vayan y búsquenme como Sonia Valentín en Pages, Sonia Valentín Entre Medios, en Instagram, en Twitter y también en TikTok. Pero nada, vamos ahora mismo a la escena caliente.
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0: A uno a veces se le para el corazón y ayer fue una de esas noticias. Justicia anunció 41 cargos contra 13 personas por casos de agresión sexual, actos lascivos, maltrato de menores y negligencia investigados en Aybonito, Arecibo y Bayamón. Detrás de esos números hay obviamente una pregunta que siempre es importante. ¿Cómo detectamos el peligro a tiempo? ¿Y cómo protegemos a los menores? Bueno, pues ese es un tema que nos debe importar a todos. Lo discutimos con Cieny Rodríguez Troche, exsecretaria del Departamento de la Familia, y la licenciada Alondra Hernández, abogada y activista. Buenos días a ambas.
14: Hola, buenos días.
15: Buenos días.
0: ¿Qué está pasando, Cieny?
15: Mira, yo creo que hay un... A nivel social, nosotros hemos dejado de discutir temas importantes y relevantes, y creemos que con no hablarlos, con invisibilizarnos, estamos haciendo suficiente. Entonces, en ese sentido, estamos dejando de educar a nuestros menores, estamos dejando de proteger a nuestros menores, y yo creo que es importante retomar estos temas.
0: 13 personas, Alondra, a mí 13 personas, 41 cargos en distintos municipios. ¿Eran personas privadas, Cieny?
15: Entiendo que
0: eran
15: sí.
0: Eran personas privadas,
14: sí. Sí, yo leí la noticia y entiendo que también sí, eran personas privadas. Y eso es la que no se cuentan. Uh-huh.
16: que ahí hay estudios que indican, ¿verdad? Buenos días ante todo, que a veces duplica y triplica la cifra. O sea que en nuestras cifras oficiales que tiene el Instituto de Estadística, etcétera, podríamos estar planteando que son dobles y hasta a veces triples. Porque tenemos que recordar que las víctimas hablan cuando están preparadas y no cuando se les requiere o cuando se les pregunta, porque incluso podría ser un detonante.
0: ¿Está fallando el sistema?
15: Yo creo que aquí está fallando todo el mundo, para serte honesta. Todavía tenemos un sistema que... cuando una víctima sea menor o sea adulto, en el caso de las violaciones de mujeres, pues el proceso es uno que todavía no es lo suficientemente sensible a las necesidades de la 100%. Víctima, por la cantidad de entrevistas que tienen que hacer. Quiero hacer la salvedad que no estoy hablando del personal que trabaja de los casos, sino en cómo está el andamiaje montado.
0: Claro,
15: en
0: claro.
15: el caso, por ejemplo, de los menores, todavía tenemos entrevistas. El menor, vamos a poner que lo plantea, que la situación se destapa en la escuela, lo entrevista el trabajador social de la escuela. Imagínate. De repente llegó y llamaron al departamento de la familia, el departamento de la familia de entrevista, lo invitan a ir a uno de los centros que antes eran Simbas, ahora son los centros Piti, allí le hacen otra entrevista, viene el Ministerio Público y le hace otra entrevista, en los jueces al momento del tribunal hay otra, ¿verdad? Y son procesos tanto para menores como para la mujer o la persona o el hombre.
16: O la víctima.
15: O la víctima, hay que decir la víctima porque ya esto no claro. discrimina, que son procesos altamente...
16: Revictimizantes.
0: Pues, pero por otro lado, habría que asegurarse, ¿verdad?, que realmente se cometió un acto.
16: Yo creo que la realidad del caso es que el sistema tal y como está diseñado no es un sistema, volvemos, sensible, y es un sistema que promueve la revictimización, aun cuando hay que reconocer que desde tribunales se han hecho esfuerzos maravillosos, como por ejemplo proteger el testimonio de esa persona, que no lo tengan que sentar frente al presunto agresor, etcétera. Pero esos esfuerzos se quedan pequeños a la magnitud del trauma que muchas veces estas personas experimentan. Y ciertamente sí es necesario el debido proceso de ley.
0: Claro.
16: Sí es necesario las garantías constitucionales de las personas acusadas o imputadas de delito. Pero también tenemos que poner en una balanza que ¿por qué tenemos que sentar, por ejemplo, un menor de edad a revisitar constantemente el trauma? ¿Y por qué no ponemos a las agencias y las personas encargadas que van desde el Departamento de la Familia, escuela, hasta el pueblo de Puerto Rico, como la Fiscalía, a que, contra, vayan y lean el expediente, hagan la tarea, sigan? Sí. Eso podría ser una de las herramientas, ¿verdad?, que no pasa con frecuencia.
0: Sí, o crear, no sé, se me ocurren cosas raras, crear un sistema donde cuando se entrevista al menor, todas las partes que van a tener dudas estén detrás de un cristal para que
15: así,
0: no se sienta...
15: Así,
0: y ya ahí se escuche todo, y todas las partes, sea uno, dos, tres, cuatro, todo el que quiere saber está ahí y necesita saber, y ya de una
15: ese
0: sola...
15: Ese es el sistema que predomina en muchos lugares.
0: Ah, mira,
15: es
0: el sentido común.
15: Específicamente en Estados Unidos están los Child Advocacy Centers, sí, que una de las cosas que hacen es que hay un perito
0: y
15: detrás de la
0: todo,
15: ventana está ya, inclusive recibe las preguntas. Y la ley actual, creo que ese, no sé en qué estatus está, pero se había cambiado de los centros Simba a los centros Piti, y ese era uno de los,
0: mira,
15: de los elementos.
0: Mira, muchas veces, yo no conocía el dato de que había un sitio así, que bueno que lo hay. Y muchas veces el problema de Puerto Rico está cayendo en cosas de sentido común, porque claro. esto que yo te acabo de plantear se me ocurre de momento, y fíjate que existe porque realmente es el sentido común. O sea, ¿por qué vas a sentar una persona 7 veces a decir lo mismo si tú puedes tener un cristal, como hacen con testigos y tal, y escuchar?
16: Incluso también es importante destacar que las visitas a tribunales, que siempre es como se reseñala, se cambia la fecha, cansan a la persona,
0: claro,
16: a la víctima.
0: Claro.
16: Entonces, como sistema, reconociendo que los abogados de defensa tenemos el derecho y la persona, ¿verdad?, el derecho a reseñalar, ¿cómo protegemos a la presunta víctima?
0: No, y que
16: eso
0: la presunta víctima, en el caso de estos menores o de que sean menores, ya de por sí tiene que retar a la imagen de autoridad, ¿verdad?
16: Por supuesto.
0: Todas las imágenes de autoridad que tiene a su alrededor, a su mamá, al papá, si es el papá el
16: al
0: que
16: juez.
0: Acusa, al juez. O sea, son muchas imágenes de autoridad que este menor tiene que atreverse a brincar para decir, no, fulano o fulana me hizo X o Y cosa, y encima, muy probablemente estos casos crean un caos familiar también.
16: Por supuesto.
0: Cieny,
15: mira, Sonia, yo tengo que ir un paso para atrás. Cada vez que nosotros hablamos de estas situaciones, uno dice, ¿qué podemos hacer? Para comenzar, nosotros hemos dejado de hablar de prevención en las escuelas, uh-huh. hemos dejado, por otras consideraciones que a lo mejor es meritorio discutir, ¿verdad? Claro, y como por ejemplo, de repente, si vamos a hablar de no te puedes dejar tocar tus partes privadas en la escuela, no, eso no le corresponde a la escuela, eso es
0: papá.
15: Papás. Pero ¿sabes qué? Los papás no se lo dicen, claro. Los papás no lo cuentan.
0: Claro. O a lo mejor papá es el agresor.
15: Es el agresor.
16: Además que yo también pienso, y disculpa
0: totalmente
16: que me interrumpa,
0: de acuerdo,
16: en esa línea mi hermana siempre decía a mi nena y a mi sobrino, y

0: espacios de prevención que empieza la escuela.
1: Sí, y yo siempre recalco acá, y me parece como lo traes correctamente, porque yo siempre recalco que si yo no sé leer, tú pretendes que yo enseñe a mi hijo a leer.
0: Claro.
1: O sea, papá que no tiene ninguna educación sexual, que a lo mejor también ha sido víctima, Dios sabe, o que ha visto, o que ha sobrevivido patrones que están incorrectos, pero los haya como correctos porque fue lo que vivió, ¿va a transformar o a cambiar ese patrón en una crianza? No, lo va a replicar, que es lo peor.
2: Exacto, y obviamente yo creo que en estos espacios tenemos que seguir fomentando las conversaciones. Ver, mira, yo puedo entender, ¿verdad? Y yo estuve en una silla donde tú tenías que sentarte y decir hasta dónde yo puedo llegar, hasta dónde vamos a llegar, pero hasta dónde es necesario llegar. Y comenzar a hablar estos temas incómodos en los lugares donde se hace política pública, en los lugares donde se implementa política pública, para de alguna manera llegar a unos acuerdos y realmente, y se trata de salvar a nuestros menores, porque esto es de vida o muerte, porque hay un trauma que se genera que es casi la muerte emocional de esos menores.
0: Y se perpetúa porque en la adultez,
1: claro. ¿Existe suficientes leyes?
0: Yo creo que Puerto Rico es un país sobrelegislado.
1: Así es.
0: Para Puerto Rico es un país sobrelegislado.
1: Que no es la ley.
0: No es la ley. De hecho, a mi entender, la ley tal y como está concebida actualmente, y esto podrá ser un popular opinion y puede ser bastante controversial, para mí es una ley excesivamente punitiva. Estamos hablando de 50 años. Obviamente hay agravantes ahí, pero como norma general, 50 años. Así que a mí me parece una cantidad excesiva porque no previene. Así que realmente es darle la herramienta a los trabajadores sociales de este país que están en la prángana, como decimos por ahí, darle la herramienta al Departamento de la Familia. Es que siempre recalco lo mismo, la comunicación interagencial, Sonia. Sí, sí, educación, familia, la policía, sí. Tribunales,
1: si ellos
0: no existe.
1: Hablan, si entre las agencias no se hablan o no existe un equipo de trabajo interagencial, la realidad es que entonces... revictimizamos porque todo el mundo quiere saber lo suyo por cantito.
2: Pero entonces déjame decirte esto, que es lo más interesante. La ley establece la junta transsectorial que precisamente pone las agencias a hablar. Pero entonces, de repente, más que en el proceso de sentarse en una mesa a hablar, está cómo se redactan los protocolos, qué es lo que, hasta dónde yo llego a yo. Más que las leyes, yo creo que lo que hay que comenzar a mirar, porque yo coincido que estamos sobre legislados, pero entonces tenemos unos reglamentos que a veces yo digo que queremos ser más papistas que el Papa. Uh-huh. Y entonces tenemos reglamentos que al momento de implementarlos lo que se convierten es en obstáculos.
1: Ya.
2: Así que esto, yo creo que todo lo relacionado con...
1: Qué complicado.
2: Sí, es complicado, pero tiene avenidas.
1: Sí, de acuerdo, de que acción. Tiene avenidas de acción y oportunidades que debemos mirar y aprovechar. Le agradezco a ambas. Conversaba con Cienis Rodríguez Troche, exsecretaria del Departamento de la Familia, licenciada Alondra Hernández, abogada activista. Sí, dije exsecretaria, ¿verdad? Sí, sí. Bueno, soy Sonia Valentín. Este es El Calentón. Vamos a una pausa, ya regresamos.
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2: Ya estamos de regreso, escucha Radio Isla 1320, este es El Calentón. Y acá yo pongo mi voz firme, pensamiento libre, siempre al servicio de ustedes para que juntos podamos transformar a Puerto Rico. Quiero saludar a toda la gente que está por allá en el live chat de radioisla.tv, por ahí está Álvarez como siempre, José, no entendí muy bien lo que quisiste decir, pero te leí, está Hamilton, y por allá sigue... Tengo varios mensajes, así que los leo a todos. Gracias por escribirme. Si les surgen preguntas o dudas, escriba por allí también. Bueno, vamos inmediatamente a decirles y a recordarles que me busquen como Sonia Valentín Entre Medios, Sonia Valentín Entre Medios en nuestro canal de YouTube. Vaya, regístrese ahora, prenda su campanita para que esté comunicado directamente. Y quiero agradecer, ya les he dicho, pero quiero agradecerles enormemente el apoyo que me han dado en esta etapa y obviamente el crecimiento que ha tenido de forma exponencial nuestro canal de YouTube y todas las redes, así que gracias por eso. Pero vamos ahora a lo que se está cocinando.
0: Lo que se está cocinando.
2: Bueno, hay área que uno ve cosas que uno se dice, pero ¿cómo es que esto yo no lo sabía y cómo es que pasa? Pues bueno, imagínese trabajar por años y usted trabaja confeccionando ropa en la industria de la aguja y no acumula ni un día por enfermedad. Pues yo honestamente no sabía que podía haber alguien que fuera empleado, por aquí está Chantal para aclararme, que no acumulara ni un solo día por enfermedad. Esa es la realidad que busca cambiar el proyecto en la Cámara para los trabajadores de la industria de la aguja. Pero, obviamente, la pregunta es, ¿van a darle nuevos beneficios sin quitar los días de vacaciones? ¿Van a haber más días de vacaciones? Yo quiero que me lo expliquen porque estoy un poco confundida. Voy a hablar en la mañana de hoy con Tommy Hernández, diseñadora y educadora de la Academia de Modas Tommy Hernández, Lourdes Nicole Martínez, editora en jefe de Traffic Chic, y la licenciada Chantal Bennett, economista de inteligencia económica. Saludos a las tres.
3: Saludos.
4: Buenos días.
2: Tommy, qué gusto verte.
3: Igual, hacía mucho que no coincidíamos.
2: Mayagüezana. Que obviamente estuvimos trabajando Miss Universe en aquel momento. Exacto, los trajes sí. De baño quedaron espectaculares y te agradezco siempre el trabajo que hiciste allí, que quedó fenomenal.
3: Gracias, Sonia.
2: Además de lo que sigues haciendo. Cuéntenme, ¿cuál es la situación, Chantal? Específicamente, ¿las personas que trabajan en la industria de la aguja no acumulan días por enfermedad?
4: Las personas, como bien dice, las personas que trabajan en la industria de la aguja, que se considera parte de la industria de manufactura aquí en uh-huh. Puerto Rico, no acumulan lo mismo porque ellos estaban bajo un decreto diferente de lo que se conoce como la ley salarial de Puerto Rico, la ley de salario mínimo, etcétera. Aquí en, y esto, qué bueno que lo traes, porque aquí en Puerto Rico, cuando hablamos de salario mínimo, hablamos de el sector de los empleados, el mercado laboral, siempre pensamos que uno, y que están todos bajo cobijados bajo la misma ley. Pero la realidad es que no solamente eso, pero
2: Cristo sí, Jesús, espérate. Ok, encontramos revolú. Entonces, este como otro de los grandes revoluces de este sectorcito por acá, este otro sectorcito por acá, este por aquí y este por acá. Y así construimos el gobierno. Ok.
4: Adelante. Sí, lamentablemente así es como entonces nosotros, en realidad, en vez de tener un plan a largo plazo de qué nosotros esperamos de nuestro sector de mercado laboral, qué esperamos de nuestros empleados en Puerto Rico, nosotros teníamos planes de educar a nuestra fuerza laboral, como en a qué sector van a estar entrando. Manufactura en ese momento era de los más importantes. Entonces nosotros atendemos las necesidades. Aquí se pasó la ley de salario mínimo, pero nosotros excluimos diferentes grupos, incluyendo aquellos que trabajan en la aguja, por ejemplo, los que trabajan en agricultura, los que trabajan en gobierno. Hay diferentes grupos de empleados dentro del sector laboral que entonces están cobijados por diferentes decretos que no le aplican.
2: Ah, pero espérate, Chantal, dale para atrás. O sea, la ley del salario mínimo no le aplica a todos los patronos.
4: No le aplica a todos los patronos.
2: Le aplica a algunos. Está bien, pero voy por ahí. O sea, hay municipios que tienen personas trabajando por debajo del salario mínimo. ¿Correcto?
4: Eso es así, sí.
2: Porque ellos pueden y yo no.
4: Porque cuando hablamos de...
2: Digo, yo sí puedo, pero igual...
4: Cuando hablamos del salario mínimo y tenemos estas discusiones bajo la ley de salario mínimo que afecta al sector privado. El gobierno tiene otra estructura ya de cómo está. Entonces...
2: Es que yo quiero que
4: y
2: ustedes...
4: no todo el sector privado, porque como digo...
2: Claro, hay unas excepciones. Pero quería que lo viéramos para que usted vea cómo hay leyes que le aplican al sector privado, pero el gobierno se autoexcluye de ellas mismas, y esa es la parte que está brutal. By the way, yo nunca he pagado el salario mínimo, siempre ha sido por encima del salario.
3: Yo estoy 100% de acuerdo contigo, nadie debe pagar el salario mínimo, no, porque el empleado a la menor oportunidad por una peseta se te va a ir. Sí.
5: Claro. Nosotros tampoco hemos pagado el salario mínimo.
2: Ya está. Sí, no, yo honestamente conozco muy poca industria privada. No sé si va a decir esto hoy acá, pero bueno, incluyo... Muy poca empresa privada que pague el salario mínimo.
4: Es que el salario mínimo se establece como una base. Se espera que no, que la gran mayoría de los empleados se encuentren por encima de eso. Y la realidad es que en Puerto Rico el salario promedio por hora ahora mismo se encuentra como en $16. Y
2: pero el salario mínimo ahora mismo es
4: $10.50 bajo la ley de salario mínimo. No incluye personas que están trabajando en lo agrícola.
2: Entonces,
4: personas,
2: esta industria fue excluida.
3: Hay algo que en verdad estaba leyendo, y es que en el caso de la industria de la aguja, lo que se exige del mínimo de horas o el mínimo de horas que se toma en cuenta para acumular vacaciones es 110 horas. Y con esta propuesta tendría el trabajador que subir de 110 a 130. Y en el caso de la industria de la aguja, el ciclo es diferente. ¿Por qué? Porque se trabaja por contrato, se trabaja, hay que esperar que lleguen los textiles si un contenedor no llega. O sea, que garantizarle a un empleado 130 horas a la semana es difícil. Y para que logren acumular esos días de enfermedad, que ahora mismo no tienen, tienen 0 días de vacaciones, tendría el patrono que subirle 5 horas semanales o 20 horas al mes. Hay que ver si el patrono está dispuesto,
2: claro,
3: si hay una justificación para eso.
2: No, y si hay un margen real de que la industria no vaya a colapsar.
4: Sí, y rápido, qué bueno que lo trajo por eso mismo. No, la razón de por qué algunos de estos sectores tienen una compensación diferente a lo que es la ley de salario mínimo es porque su industria tiende a tener altas y bajas. Ejemplo de la agricultura,
2: la agricultura.
4: No, es diferente a pagar por hora, que es lo que antes le pagaban, que era por lo que producía o cogía. O sea, que por eso es que también...
2: En el caso de la industria de la aguja, me acabas de decir que la mayoría es por contratos.
3: No, la mayoría de las fábricas dependen de contratos. En el caso de contratos militares. Ya, de contratos
2: militares, contratos de desarrollo uniforme, profesional.
3: Tienen mucho empleado part-time, pero claro, ahora mismo esos empleados no tienen días de enfermedad.
2: No, bueno, si eres part-time y no cumples con esto, no tienes días por enfermedad.
5: Yo lo que considero es que esta ley, ¿verdad?, que se propone, beneficia a los empleados de las manufactureras grandes. Como dice Tommy, que trabajan construyendo, ¿verdad?, confeccionando uniformes, confeccionando otros tipos de costura. Cuando nosotros pensamos en la aguja, siempre pensamos en el diseñador, en el, ¿verdad?, en el modisto, pero realmente esas personas no le aplica la ley porque la mayoría no tiene 12 empleados.
2: Por eso, y la mayoría ni tiene 12, ni los usa full time. Uh-huh. O sea, exacto, contrata a una persona, le dice, mira, vamos a contratarte por 3 meses, a 4 horas o a 3 horas o lo que sea, o por un contrato fijo, te voy a pagar, qué sé yo, 5,000 pesos por sacar esta colección, y ya son contratos. O sea, ya por contrato no te aplica ni la ley de acumulación ni nada.
3: Y para los que trabajan con patronos con,
2: correcto,
3: menos,
2: Chantal,
3: de 12,
2: gracias. Sí.
3: Para los patronos que trabajan con menos de 12, esta ley lo que va a hacer es perjudicarlos, porque entonces de 9 días que tenían de vacaciones se le va a bajar a 6, y si no llegan a las 110 horas no van a acumular entonces días por enfermedad tampoco, que hay que ver, ¿verdad?
2: ¿Por qué se le baja a 6 de vacaciones?
4: No, tengo entendido que ahora mismo están recibiendo menos días de vacaciones. Bajo este nuevo decreto estarían recibiendo más, pero sí aumenta la cantidad de horas que necesita para poder acumular esos días.
3: Si no llegas a esas horas, no.
2: Sí. Y si no llegas a esas horas, no vas a acumular ni Juan ni Pedro.
4: No acumulas ni días de enfermedad, ni licencia, ni los días de vacaciones.
2: ¿De quién es la ley? Sabemos, no. ¿Roberto qué? Sí, pero no me acuerdo el apellido.
3: Yo lo que pienso que más que mover a los trabajadores de la industria de la aguja al pool o junto con todos los demás, habría que entonces crear o un nuevo decreto, porque este decreto es de 1992, o una nueva ley aparte que fuera más tailored para esto específicamente, como pues con la industria del café y otras industrias.
2: Yo tengo grandes issues, Chantal, y entiendo perfectamente la situación de los sectores, ¿verdad? Porque hay mucha particularidad con los sectores, independientemente, y esto es del legislador, me escriben por acá, Roberto López. Por ejemplo, conozco el sector de la salud y conozco las limitaciones que tiene el sector de la salud, cuando se aumenta la luz, cuando se hacen cambios drásticos en los que no se, el impacto es aguantar, porque no hay manera de pasarlo para adelante. Y conozco, obviamente, pero qué problema tan grande, habría que darle la vuelta, y me cierro con esto y le doy las gracias. Conversaba con Tommy Hernández, con Lourdes Nicole Martínez y con la licenciada Chantal, que luego me comentas. Qué problema tan grande de tener un gobierno tan pequeño con tantas subdivisiones en todas las áreas y tanto nicho. ¿Te parece, Chantal? Es complicado.
4: Es complicado, pero yo creo que por eso es importante que cada uno de esos nichos tenga una representación dentro de la conversación de gobierno, porque bien, tiene que estar representado cuando se toma este así tipo de medidas.
2: De acuerdo. Bueno, y eso es lo más importante. O sea, cuál es la representatividad de cada uno de esos sectores. Bueno, voy a una pausa. Les agradezco a las tres. Soy Sonia Valentín, este de Calentón. Ya regresamos.
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5: Un cabildero que factura solo si sale bien. Luma investiga el apagón. Salud le paga $1 al gobierno, pero le cobra millones a la gente. La Junta de Control Fiscal pone el grito en el cielo y con eso y más se forma el verdadero calentón. Los indios podrían salir de Mayagüez rumbo a Isabela. ¿Cómo? ¿Puede la Sultana del Oeste retener su equipo? Rock alternativo, armónica y una canción sobre seguir adelante. Por acá está Emanueli. Soy Sonia Valentín y el calentón continúa ahora.
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5: Está la llama encendida, sí, ya los que nos están viendo por allí por radioisla.tv ven las llamas, los que están en Facebook también, así que miren, hoy es jueves 24 de septiembre del 2026, usted está escuchando Radio Isla 1320, este es el calentón. Y acá yo pongo mi voz firme y pensamiento libre siempre al servicio de ustedes para que juntos podamos transformar a Puerto Rico. 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Así que vamos inmediatamente a el verdadero
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5: Bueno, ya estamos aquí con las llamas encendidas. Es hora de comenzar el verdadero calentón, porque ¿qué hora es? Las 10 y 59 a las 11 en punto arrancamos con la discusión que prende el verdadero calentón. Bueno, y hoy se forma el verdadero calentón con Gabriel Casal Nazario del PIP, sí. Brian Saavedra del PPD, Wilmer Reyes del PNP. Saludos a los tres.
8: Saludos, Sonia.
5: ¿Cómo están?
8: Muy bien, gracias a Dios.
9: Bien contento.
5: Miren, cabilderos cobran si salen bien. ¿Cómo es eso?
8: Mira, es una práctica que está abiertamente está mal. No premia el libre mercado, no premia la competencia sana. Premia a quien tenga más conexiones con el gobierno y la Junta de Control Fiscal, pues un reloj dañado da la hora dos veces al día, y en esto tienen la razón. Está mal y se debe regular en Puerto Rico. Lamentablemente, el proyecto del Senado que va a atender el Senado hoy en su calendario no atiende el tema de los salarios contingentes, de los honorarios contingentes. Es algo que debería pasar porque quien se lleva un contrato del gobierno debe ir a la empresa que da el mejor precio por el mejor servicio.
5: Voy a hacer un pequeño resumen de los puntos que explicó Robert Mujica, el de la Junta de Control Fiscal, que nadie quiere, yo estoy clara. Pero ¿qué pasa? Uno puede no querer algo, pero si tiene la razón, debe uno ser lo suficientemente balanceado para decir, bueno, no te quiero, pero tienes la razón. Entonces, obviamente, yo desde ayer estoy planteando que uno puede querer independizarse, y me parece fantástico. Cuando hablo de independizarse, lo hago en forma figurativa, no estoy hablando de estatus del país ni nada. Usted es un hijo y usted quiere irse de su casa y usted quiere ser independiente y usted no quiere que su papá se meta en nada, me parece genial. Pues cómprese una casa o alquílela, cómprese un carrito para moverse, búsquese un trabajo y haga lo que tiene que hacer para que mamá y papá no le cuestionen a usted lo que usted hace. Eso es tan simple como eso. Ahora, si usted le entregaron unos chavitos, usted se los fututió, usted los usó mal, el país le entregó unos chavitos y usted se fue a la quiebra y usted regresa donde mamá y papá, ayúdame, pero no te metas, págamelo todo, pero no te metas. Entonces, ¿cómo funciona eso? ¿Verdad que no funciona? A eso es a lo que yo me refiero. Por supuesto que la Junta, nadie la quisiera, pero tiene su razón de existir. Puerto Rico, dice la Junta de Control Fiscal, es uno de los pocos lugares, a diferencia de los 50 estados y de Washington D.C., sin una ley integral, escúcheme bien, que regule el cabildeo y obligue a divulgar quién paga para influir en el gasto público. Uno de los pocos lugares, a diferencia de los 50 estados, ¿me oyó? Y de D.C., Washington D.C., ¿verdad? Sin una ley para regular. ¿Ok? Número dos, todavía se permiten honorarios contingentes para que cabilderos, es decir, que les paguen solo si logran que se adjudique el contrato que buscaban. Algo que la mayoría, volvemos, de los estados, coja oreja, la mayoría de los estados y el gobierno federal prohíben, coja oreja, para los tuyos. Los contratos aquí se extienden sin límite claro, en vez de volver a la competencia cuando vence el término. Así que una vez se vence el término, mire, dele por ahí para abajo, sin que haya una reevaluación del contrato. Eso pasa en la Isla del Encanto. ¿Y a ustedes les parece bien?
10: No, definitivamente. Yo creo que el proyecto del Senado que se va a ver hoy en C90 no atiende por completo lo que quisiéramos desde la oposición que se atendiera, pero son pasos afirmativos para poner, comenzar una conversación. Así que a esos efectos, el Partido Popular le votará a favor en el Senado al proyecto 1190 del senador Juan Oscar Morales para que se pueda comenzar una discusión en pasos afirmativos en contra de para atender lo que es el cabildeo. Ahora bien, la génesis de todos estos asuntos de los contratos y el cabildeo es una, y es el inversionismo político. Y desde el Partido Popular Democrático hemos dado el ejemplo en este cuatrenio atendiendo lo que es el inversionismo político. Por ejemplo, prohibiendo a nivel del Partido Popular los donativos anónimos y limitando los donativos en efectivo. Es un contraste marcado con lo que hacen, por ejemplo, en el Partido Independentista, que reciben donativos anónimos y donativos en casa sin límite. Y tampoco en el Partido Popular nombraríamos a un cabildero como secretario de la Gobernación. En contraste con lo que hizo el PNP, que nombraron a Francisco Gómez como secretario de la Gobernación. Al final del día, el país que tome en cuenta quién de verdad ha hecho con el ejemplo las cosas. Y hoy es el Partido Popular Democrático quien ha tomado eso en consideración.
5: ¿Te parece bien en la... ¿verdad? Porque hay que querer ser Estado, ¿no? Ese es el propósito principal. Del Partido Nuevo Progresista, ¿verdad? La génesis. Entonces, realmente ninguno de los estados hace lo que estamos haciendo aquí. Van a legislar para igualarse a los estados, pues sería bonito.
8: Sonia, definitivamente esto hay que mirarlo, y hoy el Senado de Puerto Rico está dando un paso adelante sobre eso, y el Senado de Puerto Rico no solamente ha atendido este tema, ¿verdad?, sobre lo que huele mal a corrupción o lo que moralmente no se ve bien, porque muchas veces hay cosas que son legales pero moralmente y éticamente no son correctas, y nosotros lo vamos a atender.
5: Pero te pregunto y les pregunto, ¿cómo cuántos años llevan en la Cámara el presidente de la Cámara y el presidente del Senado?
8: Bueno, llevan varios años, igual que otros compañeros. 12.
5: No, pero en presidencia. Uh-huh. ¿Cuántos proyectos antes de que la Junta, para los que, ¿verdad?, dicen que la Junta, yo entiendo, pero vuelvo. ¿Cuántos proyectos se han radicado y aprobado para la limitación del cabildeo? Contestas tú.
8: Probablemente decenas de proyectos sobre el tema del cabildeo.
5: ¿Cuáles se han aprobado?
8: Se han aprobado y han acabado el trámite tanto legislativo como la firma de la gobernadora. Ninguna. No tenemos una ley íntegra.
5: Ninguno. ¿Entiendes? ¿Entiendes por qué la Junta tiene que hablar? Entonces no nos da bochornito. ¿Entiendes?
10: Pero fíjate.
5: Tuvo que venir el Mujica este a decir que tenemos que igualar la ley, tenemos que... Yo no estoy de acuerdo con él, pero es que no quiero que me lo diga. Quiero que cuando él levante la mano y me diga, no, Sonia, porque lo que pasa es tal cosa... No, espera un momentito. Venga para acá. Mire, usted ve esto. Esto se pasó en el día tal y se aprobó en el día tal. Eso es lo que nosotros tenemos que hacer y eso es lo que yo reclamo. Ahora, la ley que van a aprobar o que van a estudiar o lo que se haya planteado, lo que sea. ¿Hay algo planteado?
8: Sí, hay un proyecto del senador Juan Oscar Morales.
5: Voy a hacer una pregunta. El proyecto plantea tope de por ciento que puedan ganar los cabilderos.
8: No.
5: Ya está. Yo quiero eso. Yo quiero un proyecto donde no importa el negocio que usted haga en Puerto Rico, a usted se le aplique uniformemente a cualquier cabildero el punto que lleguen al acuerdo ellos. Puede ser el punto 5, el punto 1, el punto este. Pero esa opción de poder negociar el punto fuera, ¿no? Así que controlar el tope de lo que puedes ganar. Eso es una. La otra, si el contrato va a tener... Porque entonces venimos... Mira, que se las traen. Después que firmamos esto, entonces vienen a hacer una revisión o un anejo o una enmienda al contrato, debo decir. Y cuando hacen la enmienda al contrato, ¿saben qué? Yo quiero que se vuelva a trabajar el contrato desde cero. No hay enmienda. No hay enmienda, contrato firmado sin enmienda. Lo vamos a enmendar. ¿Cómo no? Con mucho gusto, volvemos a empezar en cero. ¿Me entienden?
8: Sonia,
5: ¿te parece, Gabriel?
8: No, me parece. Y eso es lo que es insuficiente del proyecto que se está trabajando. Se limita a exfuncionarios públicos que desean ser cabilderos. No trabajan la otra puerta giratoria de cabilderos que son funcionarios públicos, como tampoco trabajan el tema de los honorarios contingentes, que en caso de abogados está legislado, pero en caso de cabilderos no lo está, lamentablemente.
10: Me di la tarea en lo que Sonia hablaba de buscar en el sistema único de trámite legislativo, y el cuatrienio pasado el expresidente de la Cámara, Tatito Hernández, radicó el proyecto de la Cámara 31 que creaba el registro de cabilderos del gobierno de Puerto Rico y también establecía política pública para atenderlo. Así que ha habido legislación en cuatrienios anteriores para atender el tema. No se ha aprobado por alguna u otra razón. Recordemos que el cuatrienio pasado, aunque el Partido Popular sí tenía mayoría en Cámara y Senado, había una mayoría limitada, así que probablemente eso pudo haber influido en la negociación de votos o algún otro asunto. Pero en la Cámara sí se aprobó, de manera unánime el cuatrienio pasado.
5: Uh-huh.
9: Sonia, pero es importante, ¿verdad?, que destaquemos este proyecto, ¿verdad? Sí tiene, ¿verdad?, unas lagunas de la discusión que estamos teniendo ahora, ¿verdad? Porque Robert Mojica plantea algo, pero este proyecto tiene una génesis, y es que en abril del 2026 estábamos discutiendo la posible puerta giratoria que iba a tener Francisco Domenech con la... con los contratos que se mencionaban en la Asamblea Legislativa y la discusión que había en la Asamblea Legislativa. Por eso este proyecto cubre unos temas que quizás hoy, que los temas de discusión son otros, no se están cubriendo.
10: Por ejemplo, le da un periodo de enfriamiento de 4 años a los exfuncionarios públicos.
8: No, la comisión lo redujo a 2, de hecho, la comisión de gobierno lo redujo a 2. Era 4 y lo redujo a 2.
5: Y la realidad es que, para que usted entienda, una persona que hace un negocio con el gobierno de Puerto Rico, pues no sé, ponen por allí, yo no sé mucho de esto, reconozco, pero sé que algunas cosas pasan y te ponen, pues yo voy a coger el 1% del total del negocio, ¿ok? Imagínese, de un contrato de 5.900 millones, el 1%, es más, vámonos al 0.05%. ¿Cuánto es? ¿Ah? Que si millones. Son millones de dólares. Yo no tengo ningún problema en que se lo ganen. Yo tengo problema con que no haya un tope. No importa si el negocio con el gobierno de Puerto Rico es por 800 millones, un cabildero no se podría ganar más del punto tanto fijo.
8: Y es que si creemos en el libre mercado, como dice el gobierno creer, que de libre mercado tiene muy poco, supone que crean en la competencia, y quien gane la competencia supone que sea la empresa que ofrece el mejor servicio al mejor precio, y no la empresa que tiene las conexiones y tiene los chavos para comprar su cabildero.
5: La Junta de Control Fiscal no se ha quedado callada, no es esto lo único que ha hablado. También habló el señor Mujica de educación, el panorama fiscal de educación podría retrasar, tírenme en un sonido algo, podría retrasar la salida de la Junta de Control Fiscal. Entonces, queremos que se vaya, pero es como lloripeando. Yo quiero que te vaya, yo quiero que te vaya. Pero no hacemos nada para que se vaya. ¿Entiendes? Yo quiero que te vaya, yo quiero que te vaya. Lo podemos hacer cantado. Podemos irnos allá a cantar al frente. Yo quiero que te vaya. Pero no se trata de eso. Se trata de tomar acciones y cumplir. ¿Verdad? Entonces, mientras cantamos, yo quiero que te vaya. El 40% menos de estudiantes en el sistema de educación. Y el panorama fiscal de educación podría retrasar la salida, ¿qué te parece?
8: Bueno, la Junta tampoco tiene prisa por irse, porque
5: ¿no?
8: Después cobran, pues claro. Sus abogados cobran muchísimo más que cualquier abogado en el gobierno de Puerto Rico. Pero ciertamente en educación, y esto ha sido un problema histórico, hay unos problemas de finanzas y de administración. ¿Cómo es que se gasta lo que se gasta por estudiante? Gabriel, y que ese dinero no llega al estudiante, se queda a nivel central, entre sueldos de
5: confianza. Pero seamos honestos. Yo entiendo que lo que gastamos en la Junta es una cosa bárbara, lo tengo claro. ¿Pero alguien quiere irse del gobierno? ¿Quién de ustedes quiere irse sin entrar? Porque los tres están luchando para entrar. ¿Quién se quiere ir? Nadie se quiere ir, bueno, esa la tengo clara.
8: Sí, pero una cosa es gente electa y otra cosa es una dictadura.
5: Nadie se quiere ir. Nadie se quiere ir de su trabajo. Por supuesto que Mujica no se quiere ir, pero lo tengo claro. Pero la solución para que se vaya, en el caso de ustedes, es perder o ganar la elección, no sé. En el caso, o que haga mal un trabajo y a alguien se le ocurra sacarlo, no sé. En el caso de Mujica, es cumplir con las reglas de la Junta de Control Fiscal, o acercarnos lo más que podamos para podernos parar allí y con la cabeza en alto y haciendo argumentos importantes, hasta quizás llevarlo a un tribunal, yo qué sé, decir, nosotros hemos cumplido, aquí está la evidencia, váyase para su casa.
9: Pero Sonia, ¿con qué moral Mojica va a decir que él está cumpliendo fiscalmente y el gobierno de Puerto Rico no, cuando hoy se gastan millones en asesores?
5: Yo no me voy a cuestionar la moral de él.
9: Claro, pero...
5: O sea, la moral de él no me la voy a cuestionar, porque él está ahí porque lo nombramos por una razón.
10: Pero mira, Sonia, ¿cómo
5: la podemos...? La moral de él, pues ninguna.
10: ¿Cómo podemos aspirar a salir de la Junta de Control Fiscal cuando tenemos a la gobernadora prometiendo una reforma contributiva que no sabe dónde va a sacar los chavos?
5: Miren,
10: cuando tenemos un contrato de 5.8 billones de dólares que querían falsificar firmas y querían robarse ese dinero. ¿Cómo aspiramos a sacar una Junta de Control Fiscal cuando el propio gobierno no tiene controles para poderse asegurar de que el dinero de Puerto Rico no se lo roben? ¿Cómo podemos aspirar a sacar a la Junta?
5: Tenemos una Junta de Control Fiscal, y se lo repito todos los días, ese ente existe, que no es para nada democrático, que no es para nada bonito, esa la tenemos adjudicada y todos los lloripandeos esos están clarísimos, los tengo claros y lloro también por ellos. Pero ¿qué pasa? ¿Por qué está? ¿Cayó de Marte? ¿Vino porque alguien no la impuso sin razón? No, está porque estábamos en quiebra. está porque había un proceso de quiebra. ¿Qué había pasado? Mucha deuda, cogíamos y cogíamos y cogíamos y cogíamos, no teníamos forma de pagar y llevamos el país a la quiebra. Entre las quiebras más importantes, la Autoridad de Energía Eléctrica. Ya, yo lo sigo diciendo para que hasta la gente se lo memorice, yo creo que lo reciten en la calle cada vez que alguien le dé una bobería. Entonces, hoy queremos sacar la junta, de acuerdo, adjudicado. Sin embargo, tenemos 18 proyectos legislativos, no uno, 18 recientes que crean obligaciones permanentes sin fuente de financiamiento. ¿De qué estamos hablando? Ahora háblenme del corito. Yo quiero que se vaya, yo quiero que se vaya. Dime algo.
8: No, una oposición que en la práctica no se ven cambios reales administrativos por parte del gobierno de Puerto Rico, entre ellos temas como los honorarios contingentes, no tan solo con lo que hemos hablado de los cabilderos, sino servicios que provee el gobierno de Puerto Rico, que ahora se lo están privatizando a empresas privadas, y ellas son quienes le cobran al pueblo de Puerto Rico cosas que de otro estilo es dinero que llegaría al gobierno de Puerto
5: Rico. Yo quiero que se vaya, pero mientras nosotros sigamos eligiendo, y esta es la respuesta, políticos y representantes, tanto en Cámara, en Senado, en gobierno, que sigan proponiendo 18 proyectos legislativos sin ninguna fuente de financiamiento, no se va a ir. Bueno, por más que yo llore y cante.
10: Te mencionaba la reforma contributiva y ahora le quieren tomar el pelo a los pensionados tratando de aumentar la pensión a 1,000, que lo merecen, pero que no hay dinero ni forma de pagarlo. Y entonces el gobierno de Puerto Rico se empecina en seguir cogiendo de tonto a la gente y en seguir proponiendo cosas que saben que al frente del camino, cuando la Junta les diga que no, van a dejar como culpable a la Junta y ellos tratar de lavarse las manos. Pero que el país no se puede llamar a engaño. Los proyectos que proponen, esos 18 proyectos, no van a ser posibles en la medida en que no haya fuente de refinanciamiento de esos proyectos.
9: Bueno, Sonia, lo más importante de estos proyectos que tienen que entrar, uno, esa es la facultad legislativa del legislador, aunque tiene que ser responsable.
5: Y la OPA, ¿verdad? Que está.
9: Y junto, ¿verdad? Para eso está la OPA, obviamente.
5: Parece que no.
9: Pero la usan. Tampoco podemos poner una camisa de fuerza que aquí no se va a hacer más nada, no se va a hacer cambios fiscales de mover un dinero para un programa para otro porque ya no es necesario.
5: Ah, no, espérate, me estás poniendo un ejemplo incorrecto. Si tú mueves dinero de un lado para otro, estás buscando una fuente de financiamiento y repago. O sea, lo que pasa es que tú quieres seguirle dando lo mismo a todo el mundo y añadir cosas.
9: No,
5: es
9: de eliminar, eso de hay que eliminar cosas.
5: De eso es de lo que se trata.
9: Por ejemplo.
5: Porque si yo cojo chavos y digo de aquí, mire, yo, junta, yo tengo chavos aquí, voy a quitar todo esto, todo este programa lo voy a eliminar. Y esos chavos los voy a usar para esto. Yo dudo que exista alguien que te diga que no lo puedes hacer.
9: Pues, pero, Sonia, por ejemplo, hay una realidad demográfica. Hoy hay más envejecientes. Pues, por lo tanto, los programas para envejecientes son los más que tienen que
5: tener. Y hay menos niños. Y el presupuesto del Departamento de Educación sigue siendo el mismo.
10: Es más grande que nunca.
5: Entonces, explícate, por favor, porque yo necesito que alguno de ustedes me empiece, tú sabes.
9: Pues hay que reconfigurar
5: ¿qué
9: eso?
5: ¿Qué tienes que ajustar para poderle dar más servicios a los envejecientes? Que tú lo acabas de decir, que es tu población mayoritaria.
9: Pues, lo que hemos hecho en los últimos dos presupuestos, que hemos aumentado las partidas para los cuidadores.
5: Pero no la puedes aumentar si no tienes... ¿Tú tienes una chequera? Cuando tú la balanceas.
9: Hay un presupuesto aprobado por la Junta.
5: Sobre está bien, pero yo te estoy diciendo, tú tienes una población más alta y tienes una más baja. Hay un presupuesto aprobado. Pero si tú quieres utilizar más dinero para envejecientes, ¿de dónde los vas a sacar?
9: Pues, obviamente, ante la estrechez fiscal, hay que cortar en otros servicios que no se están dando.
5: Eso, sí, ya está. Pues, ¿pero cuáles vamos a cortar?
9: Pues hay que revisarlo.
5: Ah, pues, aquí hay que estar el problema.
10: La conversación es difícil, pero hay que empezar a hablar también sobre eliminación de agencias. Aquí hay un montón de 140 agencias, 120 y pico de agencias, que en su inmensa mayoría no le funcionan bien al pueblo de Puerto Rico. Hay que comenzar esa discusión seria de eliminar a las agencias, de cortar grasa en el gobierno. Esa conversación se tiene que dar. Aunque algunos políticos se resistan a que se dé, hay que comenzar a hablar sobre cortar grasa en el gobierno y eliminación de agencias.
8: Esa ha sido la lógica por los pasados 20 años y mira dónde nos ha llevado. La grasa y el tener que constantemente hablar de cortar la grasa. Ya la tasa de empleados públicos, hay agencias que no funcionan porque llevamos décadas recortando servicios. Yo creo que la conversación no es cómo recortar más servicios, es contrario. ¿Cómo identificamos dinero de contratos de amigos del alma para poder relocalizarlos a servicios que ofrece y necesita la gente de verdad? Yo creo que esa noción de que hay que cortar la grasa a gobierno más pequeño ha sido muy nociva para el gobierno de Puerto Rico y tras 20 años no nos ha ayudado a salir de la crisis.
5: Yo creo que hay un punto allí interesante de los contratos, y es que si yo tengo, y lo he expuesto anteriormente, es el gasto, yo lo que no creo que debe ocurrir, y creo pienso que está ocurriendo es el doble pago por la misma cosa. O sea, yo tengo un equipo legal aquí que tiene que hacer un trabajo, pero vengo y contrato otro equipo legal. Pues tengo dos equipos legales. Uno que está sentado, probablemente lo ha arrinconado y está bebiendo café, y otro que estoy pagando fuera y estoy pagando doble por el mismo trabajo. Esa duplicidad de contrato, o sea, gente que está contratada cuando hay personal en el gobierno, es la que no debe ocurrir. Y si necesitas tener ¿verdad? Más personal, pues entonces mira a ver qué funciona mejor, si tener un contrato o reclutar un empleado. Esas son las decisiones que son fuertes que hay que tomar.
8: Y más cuando tú tienes presión de cabilderos para exigir que se den más contratos, pues tú tienes agencias que ofrecen contratos por el capital político de poder ofrecer un contrato a un amigo del alma y no necesariamente porque la oficina lo necesita. Y ese es el problema, que se está gastando dinero sin necesariamente necesitarlo.
5: Miren, ¿se le fue la luz ayer?
8: Sí, a mí se me fue brevemente.
10: A mí se me fue, pero tengo, como se dice lo bueno, se dice lo malo, se dice lo bueno. A mí me regresó muy rápido para la cantidad de fuego que hubo. A mí en hora y media yo tenía luz.
5: 217 mil boricuas se fueron a velita mirando por ahí para allá. Básicamente ese es el panorama. Lo otro que quería discutir con ustedes es la situación en Fortaleza. Todo el tiempo van a decir que hay versiones encontradas. Cada vez que sale alguna noticia es una versión encontrada. Y tú ya para allá no sabes decir que
8: es. Claro, ellos son incapaces de aceptar culpa.
10: Cada vez que ocurre algún problema en el gobierno de Puerto Rico, o es una versión encontrada, o es un bochinche, o es un reality show, o es alguna cosa que lo puedan despachar como cualquier bobería, cuando son temas serios. Recordemos a José Colón, que decía que lo de Power Expectation era un reality show y que era un bochinche, y vemos dónde está hoy.
9: Todos los revoluciones, ¿verdad?, que han salido disputas son, tienen que ver con dinero público, y a todos se los he dicho, tienen que ser transparentes porque esto es dinero del pueblo. O sea, no solamente pueden ser transparentes porque aquí se dan golpes en el pecho, que son los legisladores los que tienen que ser los más transparentes, pero los jefes de agencia, si usted no quiere contestar como algunos catalogan como chisme, pues no podía venir aquí al servicio público. Usted tiene que estar dispuesto a dar respuesta, y lamentablemente muchos no están dando respuesta, y José Colón es uno.
5: Bueno, a eso va. Les quiero agradecer a los tres. Gracias por acompañarme. Gracias. Hablaba con Gabriel Casal Nazario del PIB, Brian Saavedra del PPD y Wilmer Reyes del PRP. Bienvenido, Wilmer. Así que nada, vamos a una pausa. Soy Sonia Valentín. Esto fue El Verdadero Calentón. Ya regresamos.
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5: Bueno, ya estamos de regreso. Escucha Radio Isla 1320. Este es el calentón. Acá yo pongo mi voz firme y pensamiento libre siempre al servicio de ustedes para que juntos podamos transformar a Puerto Rico. Oiga, búsqueme por allí como Sonia Valentín entre medios. Eso es Sonia Valentín en tres medios. Ese es nuestro canal de YouTube. Vaya, regístrese ahora. Prenda su campanita. Gracias, gracias a todos los que están por allí ya registrados y que forman parte de nuestra familia digital. Hoy búsqueme por todas las plataformas digitales como Sonia Valentín o Sonia Valentín entre medios. Búsqueme ahora mismo. Mira, y se me queda siempre X, en Instagram, en TikTok, ya les dije YouTube, Facebook. Todos esos lugares, vaya y búsqueme ahora mismo. Bueno, vamos a hablar... ¿De qué? Vamos a sudar la gota gorda.
16: ¡Sudando la gota gorda!
5: Estoy un poquito espantadita, pero eso soy yo. ¿Ustedes imaginan a los indios de Mayagüez jugando como los gallitos de Isabela? ¡Ay, virgen! Mira, yo que me llevaban de chiquita a ver esos juegos allá al Isidro. Bueno, el apoderado de la franquicia pidió al BCN que trasladara el equipo para la temporada 2027 y el alcalde Jorge Ramos asegura que la gestión se hizo a espaldas de Mayagüez. Ahora está en juego, obviamente, dije el Isidro, pero más era por la pelota, pero también obviamente el Coliseo. Y la realidad es que la tradición deportiva en Mayagüez es bien fuerte. Hay un equipo que lleva la vida entera allí y... ¿Qué es lo que va a pasar? Pues bueno, para hablarnos de esto se encuentra por acá Xiomara Ríos, analista deportiva. Saludos, Xiomara, cuéntame.
17: Saludos, Sonia.
5: Yo estoy en shock.
17: A todos los oyentes aquí, me encanta el calentón. Mira, es una noticia que impacta a cualquiera. Yo creo que Mayagüez es, creo no, firmemente Mayagüez es un país, un pueblo del deporte, un pueblo donde corren muchas
5: cosas. Y vas a decir un país, un también,
17: país. También. El país de Caguas, que ellos se
5: No, Mayagüez es la resistencia del West.
17: Ajá. El pueblo de Mayagüez tiene mucha historia en cuanto al deporte. También tuvimos un Mayagüez 2010 y las justas ahora se celebran allí. A mí me parece que la razón por la cual Dion está hablando de esto es porque no han recibido un apoyo de la fanaticada. Y en el Palacio, pues, cabe, tiene una capacidad, tiene muchos jugadores. El año pasado, cuando Cristian Dalmau, que ahora es el dirigente de los Vaqueros de Bayamón, pues llevó a esa franquicia de los Indios de Mayagüez con jugadores y piezas jóvenes, que esas piernas frescas es difícil llevar a campeonato, que muchas veces son veteranos los que te ayudan y llegaron a playoffs y han tenido varios cambios. Yo creo que hay que hacer un llamado a la fanaticada, no solamente de Mayagüez, claro, sino en general.
5: Y la realidad es que yo nunca entendí cómo el municipio aporta casi $1,000,000.
17: El alcalde confirmó que ellos aportan más de $500,000. Y que Dion estaba pidiendo que duplicaran la cifra. Él no estipuló la cifra final, dijo que aportan más de $500,000. Así que si vamos a hacer un número y es 500,000 pues quiere que le aporte $1,200,000 para que le dé dinero, ¿verdad? Si lo llevamos ahí al extremo. Adicional a eso, yo creo que
5: y es producto... una cuestión así, o sea, porque esto es deporte que cobra boleto y tal, pero el gobierno siempre aporta, o sea, el municipio está aportando.
17: Esto es una liga privada y un negocio privado para cada apoderado.
5: Entonces, en efecto, se los podría llevar a Isabela.
17: Si la junta de directores del BCN lo aprueba, que eso va a estar pasando según las últimas noticias el 30 de septiembre, 12 equipos, 12 apoderados tienen que votar. Él tendría que sacar 3/4 partes de la votación, tendría que tener 8 votos a favor o más. Entonces, hay un tema que es un poco más complicado sobre los votos, porque estos pasados dos temporadas, 2025 y 2026, la liga tiene un formato nuevo que es secciones, la sección A y la sección B, la sección metro o la sección isla, como quien dice. Hay que ver si los de su sección están de acuerdo con que él se mueva de un municipio a otro bastante cerca, porque también hay...
5: Arecibo.
17: De Mayagüez a Isabela.
5: Por eso, pero hay otros municipios... Ajá, dale.
17: Exacto. Esa sección tiene San Germán, tiene Arecibo, tiene Arecibo, Quebradilla.
5: Eso es lo que te decía, Isabel Arecibo. O sea,
17: Quebradilla también está Quebradilla. Ahí cerca. Aguada está ahí cerca. Entonces, uh-huh. Hay un tema de que tú no quieres pisarte, como uno dice en radio o en televisión, uh-huh. Porque tú no quieres que los auspiciadores digan, ok, ¿a quién le voy a donar?
5: A eso,
17: ¿a quién le voy a aportar?
5: A eso me refería cuando decía Arecibo y no estaba del todo confundida. Es que tienes, te mueves a Isabela, tienes Arecibo, tienes Quebradilla, como acabas de decir, tienes un montón de pueblos que tienen equipos.
17: Que tienen equipos,
5: en
17: por ejemplo.
5: En esa zona norte.
17: Aguada ahora mismo acaba de quedar subcampeón.
5: Claro.
17: Entonces queda campeón también.
5: Ay, Aguada
17: de su sección.
5: También tiene, ¿verdad?
17: Por eso. Hay muchos equipos que están cerca y nosotros somos 100x35. Exacto. Nosotros no damos para mucho espacio. Así que los fanáticos del deporte siempre vas a ir a tu pueblo. Pero, por ejemplo, si Mayagüez no tiene equipo...
5: Se va a San Germán, se puede que ir es a San lo más Germán, cerca.
17: Se puede ir a Isabela si se trasladan. Si están en guerra, se pueden ir igual a Aguada.
5: Por eso yo creo que Aguada sería lo... Aguada y San Germán, vamos.
17: Yo pensaría que Aguada y San Germán... Sí. Serían sí, los más difícil de convencer.
5: Exacto. Pero, wow. Y esto puede pasar simplemente por una cuestión matemática de dinero.
17: Esto es una cuestión matemática, como bien mencionaste. Esto es una liga privada. Cada apoderado es dueño de su equipo, así que esto es su propio negocio. Yo creo que aquí la capacidad que tú generas no es tantísima como mucha gente piensa. Se invierte mucho dinero, se invierte mucho tiempo. Los jugadores cada vez son de mayor calidad, se les paga más. Y si tú no tienes el apoyo, tú no puedes llenar tu coliseo, ahí es donde tú sacas también un buen dinero.
5: Sí.
17: Sacas dinero de la taquilla, sacas dinero de las cantinas, que es algo que también estaba mencionando el alcalde del municipio de San Juan, donde le dice, te proveemos el espacio gratuitamente, te estamos dando también lo que es el parking, te estamos dando las cantinas, así que hay un mal sabor, y lo dejó saber, esto yo estoy hablando, ¿verdad?, leyendo lo que dijo el alcalde, un mal sabor de que Dion es el dueño de los Indios de Mayagüez. Dice, 2026 no me fue bien, quiero mover la franquicia, quiero buscar otras opciones. Si lo mezclamos un poco a lo que yo puedo ver de afuera, y esto es Xiomara Río opinando,
5: dale.
17: Veo las pollitas de Isabela, una franquicia espectacular, donde la cancha se está llenando, donde los fanáticos de Isabela están respondiendo, pues tal vez es un win-win situation que tú digas, me muevo para Isabela y tengo las dos franquicias, masculina y femenino, y la misma fanaticada se queda. Y me apoya.
5: Espérate, porque él es el dueño también de la...
17: Él no es el dueño de las Pollitas de Isabela, pero las Pollitas de Isabela es una franquicia muy sólida en el BCNF. Y tiene su propia fanaticada, tiene jugadoras nativas, tiene presencia de jugadoras nativas también en la selección femenina. Así que esto es un núcleo, esto es un marketing, ya. Esto es un proyecto de mercadeo. Ajá, tú tienes que vender aquí hasta el último centavo con una muy buena promoción. Y en Mayagüez, lamentablemente... Yo diría, evalúa primero tu producto, que es el equipo de los Indios de Mayagüez, ve por qué la gente no está llegando, qué atractivo tú no le estás llevando, que a otros equipos sí lo están teniendo y llevan la fanaticada a la cancha. ¿Qué plantilla tienes? ¿Qué jugadores tienes?
5: Claro, que Mayagüez no esté apoyando. Me está súper extraño porque en Mayagüez hasta el teatro
17: se llena. Claro.
5: ¿Tú sabes? Porque no hay tanta actividad realmente como acá en San Juan.
17: Y la temporada corre cuando es el periodo de clases, que también tú tienes
5: el
17: colegio de Mayagüez. Yo creo que hay muchas... Yo nunca he sido dueña de un equipo, estoy muy lejos de serlo, cuesta carísimo y es mucho trabajo. Ya. Pero pienso, yo siempre soy de las que digo que el producto es el que tiene que mejorar y que tengo que poner todos los huevos de la gallina en mi producto para luego yo decir, ¿qué está fallando? ¿Es la liga que no me está apoyando? ¿Es la fanaticada que no me está apoyando? ¿Son los jugadores los que no me están dando ese valor para que la gente venga? El deporte se ha convertido, o siempre ha sido... un show, ¿verdad?
5: Sí,
17: ha sido
5: un show. Entretenimiento. Es entretenimiento. Si tú no tienes el jugador que te vende la taquilla, es como en la obra de teatro, el actor que no te vende la taquilla porque tú quieres ir a ver a fulanito.
17: Tú quieres ir a ver a fulanito.
5: Que es el que tú conoces, el que está pegado y tal cosa. Exacto. O sea, que es básicamente lo mismo en ese sentido. Sí. Cuéntame, ¿qué está pasando con el BCN femenino?
17: Mira, BCN femenino acaba de empezar ahora. Esto estuvo comenzando el 12 de septiembre, así que 2 semanas y media prácticamente. 10 equipos, 10 franquicias. Te comentaba.
5: Ya ha crecido un montón.
17: Ha crecido un montón y todavía falta. Esto es una liga que ahora mismo vamos a poner que Mayagüez se dé el cambio. ahí tú tienes también un leverage que ayudas a las pollitas de Isabela, porque también tienes una franquicia masculina. En este caso, a diferencia de lo que pasa en el masculino, que se concentra un poco más el nivel de fanático y de mayor audiencia en la metro, ¿verdad? Que si Carolina, Santurce, Bayamón, acá Guaynabo, Cagua. En el BCNF estamos hablando de equipos como Moca, las explosivas de Moca. Imagínate. Son las campeonas defensoras y esa cancha, Sonia. Sí, llena. Te voy a hacer una invitación aquí.
5: Dale.
17: Vamos a ir a un jueguito, pues, de BCNF, dale, para encantaría. Que tú veas la calidad.
5: Me encantaría.
17: Tenemos a las atenienses de Manatí, que llegaron sus campeonas el año pasado. Las pollitas de Isabela, que tienen a Nina, sí, de León, que va a ser nuestra próxima sustituta de Pamela Rosado, que es la capitana.
5: No sé.
17: Tenemos a la Capi jugando de Manatí. Sí. So, que están pasando muchas cosas.
5: Mujeres dueñas de franquicia.
17: Mujeres dueñas de franquicia. Tenemos a Claudia Serrano. Ajá. Tenemos a Melanie, que también está en Manatí. Ajá. Hay muchas mujeres. Ahora mismo Marilia está también trabajando, forma parte de lo que son las atenienses de Manatí. Cindy, en el... discúlpenme los apellidos, porque es que ya las conozco. Y no me los tengo, pero Cindy trabaja tanto masculino en Caguas como femenino en Caguas. O sea que ya hay muchas mujeres involucradas en el tema y también...
5: Me parece espectacular.
17: Sí, o sea, hay que seguir apoyando.
5: Voy a aceptar la invitación, no me dejes ahí, Guinda. Entonces, después, en el softball femenino,
17: pues
5: ¿está
17: somos
5: pasando
17: las mujeres,
5: algo?
17: Somos las mujeres, Sonia, que estamos ofreciendo la bandera de Puerto Rico en alto.
5: Pero ¿y alguna vez hemos fallado?
17: No, pero no nos dan ese reconocimiento, no nos dan esa visibilidad.
5: Está bien, pero vamos por ahí.
17: Ayer acaba de salir el ranking nuevamente y estamos número 3 en el ranking mundial.
5: Ah, miren, escuchó bien.
17: Ranking número 3, la posición de la selección de softball femenino, que también tenemos a Carla Claudio, que es la capitana, y ella también se movió a ser dueña de un equipo de softball de la Liga de Puerto Rico, de la Liga de aquí nacional. Somos muchas las mujeres las que estamos poniendo ese granito de arena, y no solamente eso, sino que estamos dando triunfos, ¿verdad? Estamos dando resultados. Y tenemos también una selección, que esta noticia es un poquito más vieja, pero...

0: Obviamente entre tantas otras. Así que, bueno, te quiero agradecer que me hayas acompañado hoy, me encanta. Así que mira, a ver, visítanos más, hablemos más de deporte, que yo me parece que es bien importante para el país y también para refrescarnos, para de alguna manera cambiar el tema denso de la política.
1: 100% aquí cuentas conmigo para toda la información. Y para resumir, el 30 de septiembre se supone que se lleva a cabo la votación, así que se va a saber si continúan siendo los Indios de Mayagüez o si se mueven a Isabela. Ay, el BCNF acaba de empezar, está para culminar la primera semana de noviembre aproximadamente, así que hay mucho deporte corriendo. Y pendiente a la selección de softball, a la selección de fútbol, que somos las mujeres también en voleibol. Tengo un montón de información
0: pues
1: seguimos, que darte.
0: Seguimos,
1: así que,
0: pues para la
1: cuando
0: próxima.
1: Quieras me vuelves a invitar.
0: Gracias, Xiomara. Conversaba con Xiomara Ríos, analista deportiva. Gracias por estar acá. Y bueno, y voy a ir a una pausa. Soy Sonia Valentín, este es El Calentón. Ya regresamos.
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0: Bueno, ya estamos de regreso. Escucha Radio Isla 1320. Esto es El Calentón. Yo soy Sonia Valentín. Oye, gracias por seguirnos escuchando. Comenzamos, siempre recuerdo, a las 10 de la mañana, de 10 a 12 del mediodía, todos los días de lunes a viernes. Y los sábados yo los espero de 10 a 11 en Al Punto, también por aquí, por Radio Isla 1320 y por todas las plataformas digitales. Quiero saludar y reconocer a toda la gente que está por ahí en el live chat. Que están por allí, gracias por acompañarme, gracias por seguir escribiendo, los leo. Así que, ¿cuántos licenciados hay en Macondo? Dice por ahí Hamilton. Mira, Hamilton, no le echen leña al fuego. Bueno, pues.

0: nada, gracias Hamilton por escribir y a todos los que están allá, también a Joana. Y por allá está también, hay alguien que no puedo leer el nombre. Pero bueno, nada, gracias por acompañarme. Les recuerdo que siempre nos pueden seguir y me pueden seguir por todas las plataformas digitales. Eso es Sonia Valentín en TikTok, en Instagram, en X, en YouTube, en Facebook, Sonia Valentín entre medios también, en cualquiera de esas plataformas. Y en YouTube, Sonia Valentín entre medios, que ya estaba por ahí para los que nos están viendo en alguna de las plataformas digitales. Pues bueno, vamos ahora a mi segmento favorito. Ustedes saben cuál es. La cultura encendida. Cultura encendida. ¿A qué suena seguir adelante cuando la vida, mire, se aprieta? Pues el cantautor puertorriqueño Rubén Emanuelli lo cuenta en Resuena. Ese es su nuevo sencillo de rock. Es rock alternativo, en el que, ¿verdad?, también nos presenta este tema que acaba de lanzar. Así que quiero hablar con él, y me acompaña por aquí Emanuel para hablar de la canción y de la música que tiene ya lista. Cuéntame, ¿cómo estás?
1: Bien contento de estar aquí. Gracias por la gran oportunidad y gracias por lo que haces por la música independiente y los artistas siempre, que estamos aquí bregando y batallando en este país tan lindo que se llama Puerto Rico.
0: Emanuel, ¿y qué ha cambiado de todos estos años de carrera haciendo música para ti?
1: Bueno, ha cambiado que hay menos oportunidades. Hay que estar con el cuchillo en la boca, bregando y trabajando y buscando, haciendo nuevas alternativas, buscando alternativas para promover la música. Y es cuesta arriba, pero no
0: desfallecemos. No es imposible. Y no se cae. No. ¿Y el rock alternativo sigue teniendo un espacio? ¿Tú piensas?
1: Bueno, al no tener emisoras como tal, es cuesta arriba.
0: Es difícil.
1: A mí me da mucha pena porque hay muchos artistas que salen y hacer carrera es difícil. Hay muchos artistas que están haciendo música muy prometedora y realmente no tienen la oportunidad. Y es que hay que bregar, hay que meter mano, hay que trabajarlo, hay que trabajarlo.
0: ¿Y qué ha sido lo más difícil en esta etapa ahora para poder llegar a la gente?
1: Pues mira, lo más difícil es encontrar estas avenidas, estos lugares donde presentarme. Hay mucha gente que está haciéndolo aquí y allá, presentándose. Pero ahora mismo pues tengo una gran oportunidad, que voy a estar presentándome en Doña Ana, en Isla Verde, todos los viernes. Brutal. Así que invito a que todo el mundo se dé cita por allí, que es mi, como decían, dicen por ahí, la fiebre, la residencia. Todos los viernes allí, así que invitando a toda tu gente.
0: Súper, pues ya ustedes saben, esto es Doña Ana en Isla Verde.
1: Isla Verde Mall.
0: Así que si quiere escuchar rock alternativo, el bueno, Emanuel va a estar allí.
1: Sí, es mi rock.
0: Y encontrar tu propio sonido, ¿ha sido difícil?
1: Bueno, yo soy un artista de rock alternativo con mucha influencia en los blues. Trato de ser bien elegante en lo que hago. El alternativo pues me ayuda a ser diferente, a tener diferentes matices musicales e influencias en los que puedo juntar y mezclar sin llegar a ser charro. No me gusta, hay demasiada música mala por ahí, así que
0: porque por ejemplo obviamente el rock alternativo qué sé yo, a los 90, a los 80 tuvo como un momento bien importante. Lo recuerdo pues porque yo también era rockera, pero entonces la pregunta es, ahora mismo hay tanto género pegado que no es necesariamente, ¿verdad?, como que ha disminuido a lo mejor ese interés por el rock alternativo. ¿Lo has pensado merge o mezclar con alguno de estos otros géneros?
1: No. Muy negativo. Yo creo que el desde que ha habido una tendencia bien grande de destruir el rock como tal. Lo vemos en el Rock and Roll Hall of Fame. Vemos que hay una gran mutación de cosas que tratan de mezclarlo. Y yo a veces entiendo que a veces a la gente le da vergüenza decir que son rockeros como tal. Porque el rock es todo. Lo vemos desde los 70, 60, desde Nita Nazario para acá. Hemos visto la gran influencia del rock. Para bien o para mal, con su tendencia violenta, con su tendencia romántica, como en todo. El rock es todo, tú sabes, de los Beatles y de Rolling Stones. Pero yo encuentro que hay una tendencia de artistas que quieren complacer y quieren buscar la forma de entrar en el formato para complacer lo que está en la dinámica mundial de la música. Y ahora con la inteligencia artificial es todavía más horrible. Yo le llamo horrible porque son mutaciones y son cosas que pues puede funcionar alguna cosa, pero no todo funciona.
0: Imagínate, yo me acuerdo, el rock estuvo tan pegado en Puerto Rico que tenía su propia estación, Alfa Rock.
1: Teníamos emisoras de rock.
0: Que no, únicamente que no, se tocaba
1: que
0: rock.
1: Que no difundía música local, lo que eso lo tengo que decir. Eso ha sido siempre mi pelea. Solamente eran como 5 artistas que podían... Y hubo Sonocolor también, tuvo
0: claro,
1: una emisora.
0: Claro,
1: pero era... Era,
0: era todo extranjero, rock extranjero.
1: Pero ya no hay eso. Ahora es las plataformas digitales, los caretazos, las emisoras de radio como y el programa así como el tuyo. Ajá. Que da que la gente pueda descubrir lo que está
0: pasando. Háblame un poquito de Resuena.
1: Ok. Pues mira, Resuena es una canción, la escribí hace tiempito atrás. Habla de lo importante que hay que seguir resistente. Uh-huh. Habla de la crítica social, de que a veces claudicamos uh-huh. ante cosas que por desgracia pues tenemos que claudicar por llevar por estar a favor claro. de cosas. Nada, es una canción me inspira mucho, me inspiró mi hija también. Es una canción que me inspiró uh-huh. Mira, habla de eso, resistencia.
0: ¿Tú piensas que hoy día habla de resistencia? Sí. ¿Piensas que hemos tenido un periodo de mucha resistencia?
1: Yo creo que sí, y yo creo que los artistas deberíamos tener un poquito más de poder y ser un poquito más de vocales a la hora de exponer nuestras cosas, y yo pretendo eso. Próximamente tengo unas canciones que vengo hablando duro, porque no se puede estar tan blandengue en la música y estar tan complaciente y... Ya no estamos para complacer, ya estamos para ser diligentes y sazonar.
0: Sí, sí, sí, sonar, obviamente expresar lo que sientes, obviamente sí. Estos son etapas, estás en una etapa donde sientes que de alguna manera te debes expresar más fuerte.
1: Creo que los artistas tenemos un compromiso con el país uh-huh. y son muy pocos los que tienen compromiso de decir cosas, y no importa que hay que hablarle y decirle, y esto no es el club de la amistad, es el club uh-huh. de la supervivencia, y por ahí vamos.
0: Que mucha gente no lo entiende o no lo ve así o lo juzga desde otra perspectiva, y el artista por naturaleza, por su inquietud, ¿verdad? Pues, la misma que he tenido yo, le importan temas sociales, le importan temas de país, le importan. Y muchas veces no lo expresan, como dices tú, públicamente, pero todos sabemos que en esos salones de ensayo, en esos grupos que ustedes forman, en los nuestros en el teatro, uh-huh. todo lo que se habla es precisamente de esto. Nosotros somos una clase preocupada por las emociones, por los sentimientos y por poder poner de alguna manera esas realidades, ustedes en la música, los teatreros en el teatro, los de cineastas en el cine, y lo que tratamos es de replicar un poco lo que vivimos, uh-huh. ¿no? De sí. eso es de lo que se trata.
1: Sentimos más, tenemos más, nos afecta más.
0: ¿De acuerdo?
1: La vida nos afecta más lo que sucede a nuestro alrededor y no hay otra forma de...
0: ¿Tú piensas evitar? ¿Que las plataformas digitales democratizaron la música o simplemente cambiaron el poder de las disqueras y le dieron el poder al algoritmo?
1: Mira, ahora mismo estamos en una fase bien, bien dramática donde inclusive la plataforma más importante, que Spotify, te está buscando validarte como artista, que eso es increíble. Por eso aquí tantos artistas sacando sus canciones de Spotify. Yo uh-huh. estoy a punto en algún momento todavía, porque es importante estar ahí. Pero yo creo que no, yo creo que cada vez es más el control, más y se va a poner peor, ¿sabes? Yeah. El control a los artistas, tratar de llegar a otros lados. Si no es por la música en vivo, tocar en vivo, tener esa oportunidad, quizás pues no sé dónde vamos a parar, tú sabes. Okay. Yo me estoy diversificando en mis plataformas digitales.
0: Cuéntame, en ¿dónde la gente te consigue?
1: Me consigue en Instagram, Rubenes, y en TikTok también. Y últimamente me ha dado por hablar y opinar y vacilar un poco, y he conseguido monetizar, que qué esto bien, fue esto es espectacular. De repente me llega un depósito de algo y yo, ¡qué bueno! Ya cobré. Y me gusta mucho la dinámica de hablar, y creo que es la nueva forma de uno con
0: llegar a la gente.
1: Llegar a la gente con mi música. Llegar, y eso lo quiero, que escuchen mis canciones y
0: les recordamos a la gente que vas a estar en Aurora.
1: Estoy en Doña Ana.
0: Doña Ana, perdóname.
1: Doña Ana, a las 7, de 7 a 10 de la noche, comida puertorriqueña, vamos allá a dejarle de comer burrito, pizza, burri y todos los hamburgers, comida puertorriqueña, y de verdad que estoy
0: brutal.
1: Bien contento.
0: Y sí, obviamente la gente donde puede escuchar la canción, ¿resuena?
1: Resuena, está en todas las plataformas digitales, en Spotify, iTunes, en YouTube. Pone Rubén Emanuel y me va a encontrar ahí.
0: Pues ahí está.
1: Y ahí estamos.
0: Bueno, Rubén, te quiero desear mucho éxito.
1: Gracias, muchas gracias.
0: Rubén Emanuele, gracias siempre por la visita.
1: Gracias.
0: La última vez que nos vimos fue en pandemia, que no vuelva a pasar tanto tiempo.
1: No.
0: Y bueno, y a ustedes les quiero dar las gracias a todos los invitados que me han acompañado en la mañana de hoy. Ya hoy es jueves 23, ya lo sabes. Digo, jueves 20, ¿qué? 24. 24, ajá, jueves 24, pues estoy para atrás un día. Les quiero agradecer que me hayan acompañado. Los espero mañana de 10 a 12 del mediodía nuevamente aquí en El Calentón. Yo soy Sonia Valentín, les deseo buen provecho y ahora los dejo con la compañera Anibel Sloan en Claro y de Frente.

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8: Saludos, mis queridos amigos y amigas. Qué bueno reconectarnos hoy, jueves 24 de septiembre del 2026. Le queda una semana al mes de septiembre. Y fíjense, ayer me di cuenta que ya el día no es tan largo, ya está empezando a oscurecer tempranito, a las 6:30 de la tarde ya empieza a caer el sol, y entonces uno acostumbrarse porque piensas que es más tarde de la hora que es. Bueno, pero la parte positiva, que se están acercando las Navidades, nuestra época favorita del año, las mejores Navidades, las más largas en todo el mundo son las de Puerto Rico. Y por supuesto, además de la fiesta, también tiene un significado espiritual, tiene un significado pues religioso para todos aquellos que creemos, ¿verdad? En el nacimiento del Creador, del niñito Jesús. Bueno, pues los jueves también uno está contento porque ya se acerca el fin de semana. Mañana es viernes, mi día favorito de la semana. Déjenme decirles que yo estaba pensando hoy, yo decía, ¿y por qué yo me pongo tan contenta los viernes y los fines de semana si yo también trabajo los viernes y si tengo que trabajar los fines de semana también? Pues no sé, porque sea como sea, uno siempre pues tiene un poco más de tiempo para compartir con la familia, los seres queridos, quizás variar un poco la rutina, ¿verdad? Variar el calendario, y por más trabajo que uno haga en los fines de semana, siempre se encuentra ese ratito para compartir, para reflexionar, quizás para descansar un poco. Pero hoy es jueves, o como le dicen en Puerto Rico, increíble, tengo una niña adolescente. Yo había oído a mi compañero, al exgobernador aquí en Radio Isla 1320, a Aníbal Acevedo Vilá, que le dice juernes. Sí, porque en Puerto Rico sabemos que los jueves por la noche es jueves social. De hecho, la gente sale más. Yo diría que es el día que más se sale por las noches, a los pubs, a los restaurantes. O sea, los jueves por la noche, eso a los pubs sobre todo. Hay mucha actividad social en Puerto Rico y se le dice juernes porque se combina el jueves con el viernes. Bueno, pues yo había oído a Aníbal que lo decía, y de momento mi hija adolescente me dice, mami, hoy es juernes. Y yo, ay, mira, esto ya es costumbre, ya todo el mundo se ha divulgado, ya todo el mundo, hasta los adolescentes lo están usando y se levantan contentos también. Bueno, mis queridos amigos y amigas, esta adivinanza es fácil, esta se la voy a hacer y es facilísima. ¿Cuál sigue siendo el tema del día, el tema del momento que no se piensa acabar? Se los estoy diciendo, todavía da para más. Pues yo estoy segura que todos adivinaron Power Expectations, porque lo que pasó ahí, realmente lo que pasó con todo ese entramado, ese esquema, ese nebuleo, esa transacción fallida y ese contrato fatulo, fraudulento, es un escándalo de marca mayor. Pero más allá de ser un escándalo, porque miren, esta administración ha tenido tantos y tantos y tantos escándalos. Miren lo que yo hice. Yo me senté e hice una lista. Aquí está, miren. Durante el programa de hoy, yo la voy a compartir con ustedes. Yo hice una lista de los escándalos que han tenido los jefes de agencia, múltiples, pero muchos jefes de agencia en lo que va de administración que no lleva ni 2 años. La señora gobernadora Jennifer González Colón no lleva ni 2 años de juramentada. Ella juramentó como gobernadora de Puerto Rico el 2 de enero de 2025. O sea que ella cumple 2 años el 2 de enero de 2027. Todavía le faltan varios meses. Y sin embargo, la lista de escándalos es tan y tan y tan larga. Hoy, esta tarde la voy a compartir con ustedes, y lo que se me quedó, ustedes me escriben, ya ustedes saben, a través del Facebook Live de este programa, porque ustedes me pueden escuchar, pero también me pueden ver y escuchar a través de las plataformas de Radio Isla 1320, y me pueden escribir, los leo durante el programa, a través del Facebook Live de Radio Isla 1320 en este programa. Ustedes saben cómo se llama, porque es de la forma que yo hablo, claro y de frente. Les voy a contar esto, porque es que hoy es jueves, y quiero... estoy contentísima y quiero compartir esa contentura con ustedes. Miren lo que me ha pasado a mí anoche. Anoche yo estaba, a mí me gusta, se los he dicho antes, a mí me gusta ir a los supermercados. Esto es increíble porque no he encontrado otra persona que le guste, pero a mí me encanta. Por eso es que yo no pido en línea. A mí me gusta, mi hija me dice eso mismo, pero mami, con tan poco tiempo disponible que tú tienes, tantas responsabilidades, ¿por qué tú no pides en línea? Y digo, no, es que a mí me gusta ir al supermercado y me gusta caminar las góndolas. Miren, yo voy góndola por góndola y ya yo sé dónde está todo. Y entonces, a ti también te gusta ir aquí en los controles. Me dice que a él también le gusta, conseguir un aliado, bravo. Claro, claro que sí, me encanta. Y entonces, miren, yo con mucha calma voy, yo comparo precios, yo comparo los productos, me encanta. Y anoche fui a hacer compra a las 7 de la noche. Y entonces un señor me para en el supermercado y me dice, él viene a donde mí con una seguridad y me dice, usted es Aníbal Sloan. Y yo lo miro y le digo, sí, encantada de conocerlo. Y me dice, mire, es que yo la escucho todos los días. Yo la escucho todos los días y él es el que me dice, por eso es que les hago el cuento, porque él me dice, porque usted habla como se llama su programa, claro y de frente. Y yo, bueno, me dio una alegría. Yo le dije, así mismo es, qué bueno que le gusta. Un saludo, porque sé que me está escuchando. Bueno, pues resulta, les estaba contando de Power Expectations, que sigue siendo el tema del momento. Y hoy salió, y miren si es así, que hoy salió una noticia adicional en las portadas de los periódicos, pero incluso en el periódico El Vocero, es la portada grande, la principal. Hay una foto del director ejecutivo de la Junta de Supervisión Fiscal, Robert Mujica, y dice la noticia, en contacto con los federales por contrato. El director ejecutivo de la Junta de Control Fiscal, Robert Mujica, reveló que el equipo legal del ente fiscal mantiene conversaciones con agencias federales en torno al fallido acuerdo de Power Expectations. Usted coge el periódico El Nuevo Día y miren, también en la portada del Nuevo Día, en un cintillo, Junta Fiscal confirma conversaciones con federales sobre Power Expectations. Y ustedes no saben la fe, la esperanza que me dio a mí leer esos titulares. A mí me ha dado una fe y una esperanza de que esto al final del camino tenga consecuencias. ¿Por qué? Porque tristemente, pues no hay, uno piensa que el FBI pues no va a hacer nada, no por culpa del FBI que trabaja en Puerto Rico, mucho menos por culpa de la Fiscalía Federal en Puerto Rico. Es que sabemos que el presidente Donald Trump no le interesa combatir la corrupción gubernamental. No solamente no le interesa, él defiende a las personas que incurrieron en corrupción, como por ejemplo, aquí en Puerto Rico, para muestra con un botón basta. Ya tuvimos el caso de Wanda Vázquez, la exgobernadora Wanda Vázquez fue acusada por la Fiscalía Federal, liderada por el fiscal Mulroe, por haber incurrido en un grave, gravísimo, alarmante, espantoso caso de corrupción gubernamental. Las acusaciones decían que Wanda Vázquez, sí, porque déjenme decirles, hay que refrescar la memoria, estas cosas no pueden quedarse en el pasado, no puede ser como dice la gobernadora Jennifer González, que dijo ayer, ay, olvídense de Power Expectations, vamos a pasar la página. No, no. Nosotros tenemos que refrescar la memoria de lo que pasó con Wanda Vázquez Garcet. Wanda Vázquez se le acusó por la Fiscalía Federal de algo gravísimo que no se había visto aquí en Puerto Rico, que le ofrecieron para su campaña primarista, la campaña, la primaria que iba a tener dentro del PNP contra Pedro Pierluisi. Sí, porque la gente le cogió un cariño al poder. A ver, María, ella cuando vino la sucesión, ella no fue electa por los puertorriqueños gobernadora, ella fue una gobernadora, como se dice, constitucional, porque al renunciar Ricky Rosselló, se activó lo que es el orden sucesoral para la gobernación. Primero iba ¿quién? El secretario de Estado, pero no había, renunció también, se fue. Así que la próxima es quien, la secretaria de Justicia, y al ella ser secretaria de Justicia le tocó por carambola. Y ella decía, yo no soy política, a mí no me interesa esto, no, bueno, pues lo que pasa es que me tocó y yo tengo que asumir mi responsabilidad y tengo que ponerme los zapatos de gobernadora, ¿ah? Todos, ¿ah? Y ya ustedes saben la historia de lo que pasó. Y no solamente se aprovechó del puesto, no solamente se aprovechó del puesto para su propio beneficio, para beneficio de su esposo, no, sino que incurrió en uno de los peores actos de corrupción en la historia de Puerto Rico. Así mismo. Y con todo y eso, se fue a la primaria con Pedro Pierluisi porque le gustó tanto el poder y le gustó tanto las comodidades de la fortaleza, donde allí tienen de todo, ya ustedes lo saben, viven como reyes y reinas. ¿Ah? Que después dijo, yo soltar el poder, no. Yo dije que a mí esto no me interesaba, pero hasta que llegué, ahora me interesa, yo no quiero soltar esto, yo quiero seguir, miren, allí a cuerpo de reina, y aquí me quedo yo. Y se fue a la primaria con Pedro Pierluisi, primaria que perdió, afortunadamente. Bueno, pues resulta que para la primaria ella necesitaba que chavitos, porque la política, las campañas políticas son muy costosas. Valen millones de dólares las campañas políticas para la gobernación y la campaña política para la alcaldía de San Juan, alcaldías grandes también. El que no tenga chavitos, chauchitos, el que no los tenga, tiene muchas menos probabilidades de prevalecer que el que tiene mucho dinero en su campaña política, pues eso lo sabemos. No solo eso, en las campañas políticas hay que hacer encuestas. Las encuestas son instrumentos de trabajo en un momento específico, pero ayudan muchísimo en una campaña política. ¿Por qué? Porque le deja saber a ese candidato y a su equipo de campaña por dónde es que tiene que irse, cuál es el mensaje que tiene que llevar, qué es lo que espera el elector, dónde, a qué municipios tiene que visitar más que otro. Esas encuestas son valiosísimas en una campaña política, son necesarias. Pues, ¿qué pasó? Que llegó esta persona, Herrera Belutini, el banquero venezolano, ¿se acuerdan? Y el banquero venezolano sentía una molestia, estaba incómodo porque el director de la oficina del comisionado de instituciones financieras en Puerto Rico estaba haciendo bien su trabajo y estaba fiscalizando el banco que estaba trayendo Herrera Belutini, que aparentemente estaba en violación de leyes federales, internacionales, de la banca. Y lo estaban fiscalizando y lo estaban mirando. Y él dijo, me molesta el comisionado de instituciones financieras. Y le dijo a Wanda Vázquez Garcet, mira, gobernadora, como quieres ir a una primaria y necesitas chavito, yo te voy a pagar una encuesta. $300,000. Yo te voy a pagar una encuesta, yo te voy a dar esos $300,000. Yo la pago, pero tienes que quitarme de la espalda, me tienes que quitar el monkey on the back, me tienes que quitar ese mono en la espalda que me molesta, que es el comisionado de instituciones financieras. Y la cosa más increíble del mundo, que todavía yo lo pienso y no lo puedo creer, digo, ¿pero qué tiene alguien en la cabeza para aceptar algo como eso? O sea, ¿qué tiene alguien en la cabeza? ¿Qué tiene alguien en la conciencia? ¿Qué tiene alguien en el corazón? ¿Qué tiene alguien que dirige un pueblo, un país, para aceptar algo como eso? Pues sí, Wanda Vázquez lo aceptó. ¿Y qué pasó? Que se dio el quid pro quo porque ella sacó, despidió al comisionado de instituciones financieras y puso allí al que quería, Herrera Bellutini. Y pagó la encuesta. Ahí está. Eso eran 20 años presa. 20 años presa. Pero Herrera Bellutini tenía muchos millones, millones, millones, millones. Tiene, perdón, muchos millones. Y se fue para allá. Yo no lo digo. Eso está en... Búsquelo. Eso está en la prensa. Eso lo puede buscar en internet. Que le pagó. La hija le pagó 3 millones de dólares a la campaña de Donald Trump. Y de momento... El Departamento de Justicia de Washington le dijo aquí a Puerto Rico, vamos a hacer una alegación preacordada, pero no es por el delito grave que ustedes le acusaron. Vamos a bajarlo a un delito menos grave, a un delito electoral, donde se va a decir que ella aceptó dinero de un donante extranjero, lo cual está prohibido, y ya, como si aquí no hubiera pasado nada, un delito ahí menos grave. ¿Y ella qué hizo? Se declaró culpable. Ella se declaró culpable en el Tribunal Federal de haber cometido un delito electoral siendo gobernadora de Puerto Rico, que no es poca cosa. Sigue siendo convicta. Y entonces, cuando antes de que se le dictara sentencia, una sentencia que yo les aseguro que venía con un año de cárcel, porque dentro de las guías presentencia por el delito que ella se declaró culpable, se permitía un año de cárcel. Y yo les aseguro que por la forma en que uno veía hablar y actuar a esa juez, a la juez que tenía el caso, la jueza federal, venía con el año de cárcel para Wanda Vázquez. Pero, oh milagro, milagro, hicieron esos 3 millones. De momento el presidente Donald Trump le concedió, no a ella nada más, ella pues por carambola, a Herrera Bellutini, al otro coacusado que era el agente federal, sí, había sido agente federal, Rossini, y dijo, no, yo les voy a conceder a los tres el perdón presidencial, pero un perdón absoluto, incondicional. Y es más, es tan absoluto y tan incondicional como que quítenle los cargos. No es que le dictaron sentencia y yo he decidido conmutarle la sentencia, no. Es que este perdón es tan y tan absoluto e incondicional que le tienen que retirar los cargos criminales que le acusaron, de los cuales la acusaron. Y ella, miren, salió por la puerta ancha, claro. En la memoria de nosotros los puertorriqueños, todos sabemos lo que hizo Wanda Vázquez. Todos sabemos la conducta en la cual ella incurrió. Todos sabemos que se declaró culpable de un delito federal por actos cometidos siendo gobernadora de Puerto Rico. Todos sabemos que traicionó la confianza de los puertorriqueños. Todos sabemos eso. Bueno, pues resulta que ahora yo les estaba diciendo eso para que ustedes vean por qué en este momento histórico específico Puerto Rico pues ya no piensa que el FBI va a ser la panacea, va a ser el salvador, va a ser el que va a erradicar los cargos criminales contra los corruptos. No, en este momento histórico y mientras Donald Trump esté en la presidencia de los Estados Unidos, pues Puerto Rico ha perdido fe en el FBI, en la Fiscalía Federal. Que mañana ocurre y radican unos cargos de corrupción, pues ojalá, pues claro que sí. Pero no pensamos que va a ocurrir porque, por lo que ha sucedido, porque para muestra con un botón basta. Pero entonces uno lee esta portada de El Vocero en contacto con los federales por contrato y que la Junta de Supervisión Fiscal son los que están en comunicación con funcionarios federales que no necesariamente son del FBI, otros funcionarios federales, para que realmente se lleve a cabo una investigación que pueda llegar hasta sus últimas consecuencias, donde todos podamos saber la verdad de lo que ocurrió en Power Expectations. ¿Y cuál es esa verdad que queremos saber? Es mejor resumida, no puede estar sino en las palabras de Robert Mujica. Miren, esto hay que leerlo, pero miren con los puntos sobre las íes. Con los puntos sobre las íes. Y déjenme decirles, aquí nadie está en contra, ni yo, ni a mí me parece que nadie de las personas a las que yo he escuchado hablar, mucho menos los legisladores de la Cámara de Representantes y de la comisión que está llevando a cabo esta investigación, a mí me parece que nadie está en contra, esto no es personal contra nadie, ni contra Osvaldo Carlos, ni contra Josué Colón, ni contra esos cabilderos, ni, no. Aquí lo que pasa es que el país quiere saber la verdad, porque si se incurrió en actos indebidos, pues vamos a saber la verdad. ¿Qué fue? ¿Quiénes fueron los personajes? ¿Qué pasó? ¿Y por qué hay que saberlo? Porque esto le ha costado al pueblo de Puerto Rico la pérdida de mucho tiempo y de generación temporera que hace falta. ¡Anoche! El apagón masivo, más de 200,000 clientes. Miren, clientes abonados. Imagínense cuántas personas. Si le ponemos a 3 personas por cliente, 600,000 personas sin luz anoche en Puerto Rico. Mi casa fue una de ellas. Pero era, entonces uno en los chats donde uno está por teléfono, empezaban, se me fue la luz, se me fue la luz, ustedes tienen luz, ¿quién tiene luz? Y eso era en Coupey, en Río Piedra, en Guaynabo, o sea, eso fue bien, bien extenso, los municipios que se quedaron sin luz anoche. Esta mañana hablaba yo con una amiga que vive en Santurce. Me dijo, mira, anoche no pude hacer nada de lo que tenía que hacer porque mi hija y mi nieto tuvieron que venir para mi casa porque se quedaron sin luz y ellos no tienen planta. Yo tuve que esperarlos, atenderlos, prepararles el sitio para dormir, todo. Obviamente ya estaban aquí, ya yo no podía ponerme a hacer otra cosa. O sea, lo que se los digo por cómo se trastoca. Se trastoca todo cuando se va la luz. Y hay miles y miles y miles de familias puertorriqueñas que no tienen planta eléctrica. Igual que lo mismo que no tienen cisterna, que cuando se va el agua se quedan sin agua en las casas. Y anoche sin luz otra vez. Miren, yo me reía muchísimo porque con esta creatividad que tenemos nosotros, los puertorriqueños, empezaron los memes a todo lo que da. Yo por aquí, déjenme ver si lo encuentro, porque hubo uno que me estuvo graciosísimo. Mírenlo aquí. Aquí me estuvo graciosísimo este meme de una página que se llama For Two Photography. No se preocupen por el apagón. Tenemos a la presidenta de la Junta de Energía de los Estados del Sur bregando con el problema. Ay, no, los puertorriqueños somos lo mejor, se lo digo. Los puertorriqueños somos otra cosa. Bueno, porque esa es la ironía. Esa es la ironía, señoras y señores, porque la gente toma, o sea, se ríen por no llorar, se ríen por no llorar y uno dice, estamos dentro del caos. Bueno, pero antes de entrar, porque no quiero interrumpir el análisis de esta noticia, en comunicación Junta Fiscal y Federales por contrato de generación temporal. Yo no quiero interrumpir esa noticia cuando la discutamos y la vamos a leer casi en su totalidad, porque es tan y tan y tan importante lo que ha dicho Robert Mujica, el director ejecutivo de la Junta de Supervisión Fiscal, porque él hizo prácticamente lo mismo que hizo ayer la licenciada Anabel Torres Colbert, mi casi tocaya y ex compañera de este programa. Ella hizo las preguntas puntuales directo a la gobernadora, se llamaba su columna, y yo le leí aquí ayer a ustedes cuáles fueron las preguntas que ella le hizo a la gobernadora sobre Power Expectations. Pues hoy Robert Mujica hace lo mismo. Robert Mujica dice, lo que pasa es que hay tantas interrogantes y son las siguientes, 1, 2, 3, 4, y esas interrogantes hay que leerlas una a una, porque son a las que todos tenemos que buscarles respuestas, sobre todo la Cámara de Representantes y la comisión que dirige el representante del presidente 104, Víctor Párez, que es el que está liderando esa investigación. No la puede terminar sin tenerle contestación a todas esas interrogantes. Además, en relación a Power Expectations, también todavía está en el aire la controversia de si debe o no debe renunciar Josué Colón. Hace 21 días, no yo, el licenciado Ramón Rosario le está contando los días a Josué Colón. Y ayer dijo, hace 20 días que nadie sabe de Josué Colón, que está, miren, debajo de la mesa, escondido. Hubo un apagón gigante en Puerto Rico. Hay caos energético. No se compró la generación temporera debido a esta situación, debido a este contrato fallido y fraudulento. y el zar de energía escondido debajo de la mesa, con la cabeza dentro de la tierra. Y se está discutiendo, ¿debes renunciar? ¿No debes renunciar? Bueno, pues se han expresado diferentes personas sobre el particular, sobre todo la secretaria de la Gobernación, Wanda Vázquez. Wanda Vázquez, se me quedó el nombre. Está bien, doña Norma Burgos. Si pide vuelta, lo entiendo. La secretaria de la Gobernación, Norma Burgos. Se ha expresado Norma Burgos, se ha expresado también el ex secretario de Hacienda, Francisco Paquito Párez, a quien pues tengo en alta estima. Vamos a hablar con él también. Quédense con nosotros, vamos a una pausa y cuando regresemos, comenzaremos las conversaciones.
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8: Y ya estamos de regreso aquí en Radio Isla 1320. En vivo, yo soy Aníbal Sloan, hablando como a ustedes les gusta, claro y de frente. Miren, es triste que estas cosas pasen en Puerto Rico. Es triste que han pasado décadas, décadas, y nosotros nos vamos para atrás desde Víctor Fajardo, recuerdan, el secretario de Educación que también cometió corrupción, robó fondos federales, estuvo preso muchos años, entre una lista larguísima, larguísima de funcionarios que fueron convictos por corrupción. Y entonces uno ve que pasan los años y los años y los años y no logramos como país sacarnos ese estigma, sacarnos de encima esas malas prácticas, malas mañas. Son delitos, pero lo triste es que son delitos contra el pueblo, son delitos contra el país, son delitos cometidos por personas que gozaron en un momento dado de la confianza pública, de la confianza de la gente. Y uno sufre muchas decepciones, ¿verdad? Pero no solo incurren en un acto fuera del marco de la ley, sino que se afecta profundamente el bienestar de todos. Porque la corrupción le cuesta a Puerto Rico el 10% del presupuesto del país. Y nosotros, miren, como ha dicho el presidente de El Salvador, el famoso Nayib Bukele, si no se roba el dinero da. Si no se roba, el dinero da. Bueno, es triste, de verdad que es tristísimo. Miren, tengo aquí una noticia. Siéntense. Están sentados. Esto sí que les tengo que decir que me ha impresionado. Y aquí está, noticia de último momento, acabadito de salir. Atención, editores, el panel del fiscal especial independiente amplía investigación de la OCPE, de la Oficina de Gerencia de Permisos, para incluir al subsecretario del Departamento de Desarrollo Económico y Comercio de Puerto Rico. Y uno dice, espérate, ¿pero cómo que incluir? ¿A quién? Pues vamos, se los voy a decir rapidito, pero se los advertí. Siéntense. El panel sobre el fiscal especial independiente emitió una resolución esta mañana, hoy, respondiendo a una solicitud formulada por los fiscales especiales independientes Fabiola Acarón Porratadoria, Iliana Agudo Calderón y Arcelio A. Maldonado Avilés II, concediendo una nueva ampliación a la pesquisa que realizan en el caso relacionado con exfuncionarios de la Oficina de Gerencia de Permisos y otros. Conforme al análisis realizado, exponen que la evidencia recopilada por testimonio de testigos entrevistados precisa de esta ampliación para determinar responsabilidad criminal en actos contrarios a la ley, si alguno. Para determinar responsabilidad criminal, ¿de quién? Del subsecretario del Departamento de Desarrollo Económico y Comercio. Aquí está el nombre: Roberto Lefranc Fortuño. Esto sí que es una noticia. Están los tres fiscales especiales independientes diciendo que hay que ampliar la investigación porque hay que incluir a Roberto Lefranc Fortuño para poder determinar si él incurrió en algún acto contrario a la ley que conlleve responsabilidad criminal. Sigo leyendo, refrendan los fiscales especiales que la ampliación solicitada está intrínsecamente relacionada con la encomienda original que se les asignó. Conforme al artículo 11 de la ley número 2, 1988, según enmendada, conocida como Ley del Panel sobre el Fiscal Especial Independiente, el panel autorizó lo solicitado. Siendo una investigación en curso a cargo de fiscales especiales asignados a esta encomienda, el panel no emitirá declaraciones ulteriores sobre el particular. Mis queridos amigos y amigas, esto no es poca cosa. Imagínense ustedes. que están diciendo los tres fiscales especiales que fueron asignados a esta investigación, salió de ellos que a base de lo que ya han investigado, de las entrevistas realizadas a los testigos que deben ser empleados de allí de Desarrollo Económico y Comercio, ellos están solicitando permiso y se les concedió para incluir como un investigado, como tarjeta de investigación, a Roberto Lefranc Fortuño, subsecretario de Desarrollo Económico y Comercio. Y todos sabemos que Roberto Lefranc Fortuño, el que una vez yo dije aquí porque estaba corriendo por las redes sociales un meme, una broma, diciendo que él era el zar de las vacantes. Porque vacante que hay, vacante que venía la gobernadora y ponía a Lefranc Fortuño. Y vacante que surgía por acá, Lefranc Fortuño. Y vacante que surgía por allá, Lefranc Fortuño. Porque Lefranc Fortuño es un personaje. Él es un personaje servil a las instrucciones que recibiera de Francisco Domenech y de la gobernadora Jennifer González. Y servil quiere decir que no las va a cuestionar, que lo que le dicen a él que tiene que hacer, eso es lo que él va a hacer. Que cuando Francisco Domenech le diga, tú tienes que darle ese contrato a esta compañía, olvídate de la subasta, a X compañía, cliente de Politank, que iba a ser Roberto Lefranc Fortuño, pues darle el contrato, él no cuestiona. Él es servil a las instrucciones y deseos de Francisco Domenech y Jennifer González. Eso todo el mundo lo sabe. Y no es el único. No es el único, hay muchos que son así, los que están en sus puestos. Los que están en sus puestos. Sabemos que los que no son serviles, pues, les pidieron la renuncia. A eso vamos, porque yo les tengo la lista para hoy. Bueno, pues, esa noticia es impactante. Están ampliando esa investigación. Eso quiere decir que están que esos fiscales están obteniendo. Y valga la redundancia, están obteniendo datos, están obteniendo información de qué estaba pasando allá dentro de Desarrollo Económico y Comercio, que parece que eso era, miren, allí lo que había era una jauja con, miren, la chauchita, los chavitos, el dinero público y la contratación gubernamental. Porque todas estas controversias no tienen que ver sino con contratación gubernamental millonaria. Porque los cabilderos en Puerto Rico cobran de forma contingente. ¿Qué quiere decir eso? El 10% del contrato. Un contrato como el de Power Expectations de 5.900 millones de dólares. El 10% son 590 millones. Aquí nadie tiene que trabajar más nunca. Mucha gente no tiene que trabajar más nunca. Se hacen millonarios con que hayan cabildeado uno solo de esos contratos. Y yo les he dicho aquí que yo tengo información. Eso es lo que a mí me han dicho. Yo estoy diciendo lo que me dicen mis fuentes. Que eso está pasando en muchísimas agencias del gobierno de Puerto Rico. Sabemos que en el Departamento de Salud ya pasó. En el Departamento de Hacienda también, porque hay una demanda en los tribunales contra el Departamento de Hacienda, su secretario, por lo mismo. Pasó en Desarrollo Económico y Comercio, por eso están ante el Fiscal Especial Independiente, y pasó con Power Expectations. Bueno, y hablando de Power Expectations, esto sí que hay que, miren, esto hay que mirarlo con mucho detenimiento. Las preguntas, las interrogantes que ha planteado Robert Mujica, a las que hay que buscarle respuesta. Pero ¿saben qué? Que él no se quedó solo en esta lucha. ¡Nah! Él no se quedó solo. Él dijo, yo voy a buscar aliados allá. Allá en los Estados Unidos, y ha dicho que ha sostenido conversaciones con oficiales federales sobre asuntos relacionados al fallido contrato entre la Autoridad de Energía Eléctrica y un

0: Entonces regresamos, quédense con nosotros.
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0: Ya estamos de regreso aquí en Claro y de Frente. Estamos hablando de esta, esta acción que llevó a cabo la Junta de Supervisión Fiscal, que no es una acción, no lo habían hecho antes, ¿verdad? De que ellos están hablando con oficiales federales para... ¿Lo tenemos en línea? Voy a interrumpir ahora porque tenemos en línea al exsecretario de Hacienda, Francisco Paredes, a quien pues nosotros respetamos muchísimo sus opiniones. Nos parece que tiene el conocimiento, tiene la experiencia, tiene la buena fe y hace siempre unos análisis muy acertados. Buenas tardes, ¿cómo se encuentra?
4: Saludos, Aníbal, gracias por la oportunidad y saludos a todos los que nos sintonizan.
0: Pues muchísimas gracias. Yo lo estoy llamando porque lo escuché anoche que usted estuvo en el panel allí en televisión en Jugando Pelota Dura, hablando sobre pues lo que el tema del día, el tema de todos los días, hace ya aproximadamente... yo creo que como 3 semanas en Puerto Rico, que es Power Expectations. Incluso escuché a su compañero de panel, el licenciado Ramón Rosario, que le está contando los días a Josué Colón, que dijo que hace 20 días no aparece. Y usted habló.

0: De algo muy importante, y usted usó la palabra rendición de cuentas, que hay que rendirle cuentas al país. Usted fue secretario de Hacienda, una de las posiciones más importantes en Puerto Rico. Y entonces también usted dijo que, pues, que la secretaria de la Gobernación, doña Norma Burgos, pues que ella no tiene las llaves del carro, que ella no es la que está conduciendo. Y de verdad me gustaría que usted compartiera con la radioaudiencia de Radio Isla 1320 su impresión sobre lo que está pasando y qué debería pasar. O sea, cómo Puerto Rico puede salir de este problema y de dónde estamos en relación a Power Expectations, al SAR de energía y al caos energético, que anoche hubo otro apagón gigante. Me gustaría escuchar sus palabras.
1: Sí, no, licenciado, hablo más desde la perspectiva de la percepción de la gente, porque no me atrevería a adjudicar las alegaciones o los hechos, que hay unas cosas, ¿verdad?, bastante obvias, como que Enchanted Rock pues no formaba parte de ese contrato de Power Expectations, según la evidencia que ha trascendido en los medios de comunicación y en las vistas de la Cámara de Representantes. Habiendo dicho eso, ha sido, ¿verdad?, un poco chocante el que no se haya visto una rendición de cuentas de los funcionarios de la rama ejecutiva con la gobernadora, la secretaria de la Gobernación. Cuando uno escucha a la secretaria de la Gobernación, lo digo con mucho respeto, a la secretaria Norma Burgos, luce que no está al tanto de los detalles de lo que está ocurriendo allí. Y pues eso te deja saber una cosa, o que no ha habido apetito para resolver esto o para entenderlo, o otra razón que esté impedida para poder hacer este tipo de análisis y poder comprender un poco. Y lo hablo desde la experiencia, licenciada, porque en el Departamento de Hacienda yo fui el secretario de Hacienda cuando ocurrió la transacción del pago a Apex Contractor. Y desde el momento uno, mi reacción intuitiva cuando todo ocurrió fue entender esto hasta el detalle, desde cuáles eran las determinaciones de política pública, cuáles fueron las instrucciones en el Departamento de Salud, qué función tuvo mi equipo de trabajo en el Departamento de Hacienda. Yo tomé declaraciones de mis compañeros de trabajo que formaron parte de esta evaluación sobre esta transacción y toda la evidencia que se había sometido al Departamento de Hacienda, un análisis detallado. Yo le dediqué muchísimas horas para entender esto, y por eso ustedes pueden ver mis expresiones durante esa crisis, porque fue una crisis, fue de mucha divulgación de información de todo lo que había ocurrido, porque yo no creo que las personas pretendan que la gestión pública sea perfecta, pero sí que haya rectitud de intención, y yo creo que a lo largo del paso, ¿verdad?, sobre el Departamento de Hacienda en esa transacción, yo creo que los puertorriqueños estuvieron claros que lo que gobernó la toma de decisiones en el Departamento de Hacienda fue una rectitud de intención. Todas las decisiones fueron en aras de tratar de preservar vidas, pensando y asumiendo que había una transacción legítima para comprar pruebas en una pandemia. Que el contratista mintió, pues esos son otros 20 pesos, y las personas que tienen que rendir cuentas sí lo hicieron en los distintos foros. Con esa experiencia que yo analizo esto, yo no veo eso. La secretaria de la Gobernación pues hizo unas declaraciones, a mi juicio, pues superficiales. ¿Y qué te deja saber esto? O que desconoce el tema, cosa que levanta un poco de bandera a esta altura y a esta etapa. Porque yo no creo que una secretaria de la Gobernación, un secretario de Gobernación, deba saber menos información que el presidente de la comisión en la Cámara de Representantes, número uno. No creo que deba funcionar así. Deberían estar en igualdad de conocimiento de lo que está ocurriendo. O que entre sus expresiones siente que está caminando en cáscara de huevo y no quiere de alguna manera ser disruptiva o lastimar las determinaciones que se hayan tomado a nivel de rama ejecutiva. Eso yo lo analizo solo por el demeanor, el tono, el contenido de sus respuestas, partiendo también desde la empatía y la experiencia de alguien que vivió una crisis que tenía el potencial de restarle confianza de la gente en la institución que yo administraba. Y eso fueron mis expresiones sobre eso, de lo que estoy viendo. Obviamente, pues, reconozco que la secretaria lleva un mes en el cargo, pero este ha sido el tema, y le está haciendo, ¿verdad?, mucha mella a la señora gobernadora, y esto sin imputar ni adjudicar absolutamente nada, licenciada. Esto es a base de lo que yo estoy viendo con esas cicatrices, ¿verdad?, que te trae la experiencia, en mi caso, en el Departamento de Hacienda.
0: ¿Cree usted que la rama ejecutiva debería ser más proactiva en investigar qué fue lo que pasó allí? O sea, que no debería ser solamente la rama legislativa, que es quien lo está haciendo, sino que debería salir de la propia rama ejecutiva, ya fuera a la Fortaleza, ya fuera al Departamento de Justicia o alguna otra agencia, que fuera más proactivo en decir, bueno, déjame yo aclarar y saber lo que pasó aquí.
1: Por lo menos proyectarlo, porque desconocemos si lo están haciendo, ¿verdad? Pueden haber un sinnúmero de sesiones de trabajo que nosotros desconocemos, pero por lo menos proyectar eso. Las personas necesitan confiar en sus instituciones, y a veces uno puede entrar en el juego de lo que son los derechos legales, ¿verdad? Los privilegios, estas estrategias más de tribunal, pero hacer un juicio político y mediático donde se pone en juego la confianza de la gente, y no es lo mismo hablar la gente confiando en ti que hablar cuando la gente tiene mucho escepticismo sobre lo que se está diciendo. Por eso, si habría una recomendación que yo le haría a cada jefe de agencia, es que protejan esa confianza que les dan los puertorriqueños a estos líderes, porque es mucho más fácil poder comunicar, incluso cuando uno se equivoca, licenciada, porque yo me equivoqué mil veces, pero sé que en todas esas equivocaciones, cuando le explicaba al pueblo de Puerto Rico, gran parte de estas personas sabían que le estaba hablando con la verdad y confiaban en mí, y que sabían que el error no venía por déficit de rectitud e intención. Es que somos humanos, y equivocarse es parte del proceso. No hay un ejecutivo, ni en el sector público ni en el sector privado, que sea perfecto.
0: Claro.
1: Ahora bien, hay que hablar desde la empatía, hay que ser muy cauteloso. Por ejemplo, las expresiones de José Colón inicialmente, pues yo creo que en cierto sentido fueron desacertadas, porque despachó esto como si fuera algo trivial, y creo que hasta se catalogó en el tono de chisme, y se ha convertido en uno de los hechos principales de la señora gobernadora, y ni siquiera es justo para la gobernadora, ¿verdad?, que en cierto sentido pues se vea esto afectado por un mal manejo de, como mínimo, un mal manejo de comunicación. Y eso son mis dos centavos, no es ni una crítica constructiva, sino de cómo lo siento desde afuera, habiendo estado en sillas similares, en tiempos bien bien complejos y de muchas crisis en la isla.
0: ¿Cree que él debería salir a hablar, salir a aclarar, salir a contestar preguntas, Josué Colón, en lugar de estar pues escondido como está?
1: Mire, en mi caso, si ustedes supieran que... Yo voy a hablar de lo... En mi caso, utilizando la analogía de Apex, a mí me dio profunda tristeza que la Cámara de Representantes no me citara para dar mi testimonio sobre lo que vi, sobre esa transacción. Obviamente yo hablé mucho en los medios de la prensa, le di referencia también a ese proceso legislativo. Yo no creo que esconderse, si gobernó la rectitud de intención en esta transacción, que esconderse sea una ruta adecuada, evitar la discusión pública. Si eso fue lo que ocurrió, yo siempre recomendaría dar cara, sin duda alguna. por uno mismo, por el gobierno y por la confianza de las personas e instituciones que no pretenden que el gobierno sea perfecto. La mayoría de los puertorriqueños no esperan que sus gobernantes y sus líderes sean perfectos, pero sí que tengan rectitud de intención.
0: Por último, usted siempre habla de una forma, como yo digo, en arroz y habichuela, una forma sencilla, clara, que todo el mundo lo entiende. Y usted usa una expresión ahora en esta entrevista que me gustaría que no se quedara para interpretación. Usted dijo que la secretaria de la gobernación, si yo entendí bien, camina sobre cáscaras de huevos. ¿Qué quiere decir eso?
1: Bueno, que siempre va como proyectó ayer. Estoy hablando de meramente proyección. Yo le tengo mucho respeto a la secretaria Norma Huido.
0: Sí.
1: Luce como una persona que está siendo bien cautelosa con lo que dice porque tal vez entiende que puede haber unas repercusiones. No es la efectividad que uno esperaría de un secretario de la gobernación, que verdaderamente tenga control sobre las determinaciones que se estén tomando a ese nivel.
0: Yo creo que en Fortaleza lo deberían escuchar a usted, porque usted da unos consejos, la verdad, los que ha dicho aquí, pues muy razonables y beneficiosos, para ayudaría mucho, ¿no?, a la imagen de la Fortaleza en esta controversia.
1: Y viene del espíritu de desearle lo mejor a ellos, que no les quepa la menor duda a ellos, y lo hablo desde la experiencia y de todas las veces que me equivoqué en la gestión pública y las que acepté de vez en cuando.
0: Muchísimas gracias al exsecretario de Hacienda, Francisco Paquito Paredes. Le deseamos también, como siempre, salud y mucho éxito.
1: Muchas bendiciones a todos.
0: Bien. Mis queridos amigos, escuchamos a Francisco Paquito Paredes sobre qué le parece, ¿verdad?, las expresiones de la secretaria de la gobernación, la acción de Josué Colón, que ahora mismo pues está escondido en lugar de enfrentar las preguntas de la prensa. Le agradecemos mucho su entrevista, su intervención. Vamos a una pausa y cuando regresemos vamos a hablar de El Escambrón y el parking y la columna que publicó hoy el alcalde de San Juan, Miguel Romero.
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0: Estamos de regreso. Déjenme decirles que voy a regresar más tarde al tema de Power Expectations y a la Junta de Supervisión Fiscal y la investigación que está pidiendo, pero voy a hacer un paréntesis porque hoy el periódico El Nuevo Día en su página 37 publicó una columna del alcalde de San Juan, Miguel Romero Lugo, titulada El Escambrón, lo que realmente se aprobó. Y ahí el alcalde trata de explicar el proyecto que aprobó la legislatura municipal de San Juan, por qué no se celebró subasta pública, dónde es que supuestamente se va a hacer el parking, y sobre todo dice, después los ciudadanos van a poder expresarse, porque después es que le vamos a compartir los documentos. Y hemos llamado, nos hemos comunicado con una de las legisladoras municipales de la Asamblea Municipal de San Juan, que votó en contra del proyecto, que ha sido muy vocal, y es periodista Daisy Sánchez, la tenemos en línea. Buenas tardes, está con nosotros.
17: Buenas tardes, gracias por la invitación. Pues yo creo que el propio alcalde explica cuál es el problema de haber aprobado esta ordenanza, que ahora es la ordenanza número 4, que todo es para después. Ese es el problema, que nunca se atendió el asunto importante. Estamos hablando de un terreno de un valor increíble, un valor para todos los sanjuaneros y para Puerto Rico, un valor histórico de salud, toda la trayectoria de este litoral siempre ha sido considerado para, desde que se entregó desde el ejército en el 38 hasta el 2011, en que Parques Nacionales traspasó estos terrenos, siempre fueron de carácter de bien común, del dominio común, para que la gente lo disfrutara, no para reservarlo y ponerlo en las manos de un proponente, de una persona privada, que lo tiene además por 60 años y que, insistimos, si en los 60 años se cumplen con unas condiciones, se le puede extender hasta 30, y al final de cuentas siguen siendo, ¿verdad?, si se suma a los 90 años que inicialmente se habían planteado. Así que es preocupante, porque nunca se presentó ni un diseño. Que ellos plantean que los estudios cuestan muchísimo dinero y que estos estudios, por lo tanto, este proponente no puede hacerlo, no va a invertir dinero hasta tanto no sea propietario de este suelo, de la superficie, ¿verdad?, del terreno. Bueno, pero ¿por qué están protegiendo el dinero del proponente y no lo que es más importante para los sanjuaneros, que es ese litoral, que es espacio abierto, esa ventana que tenemos, ese terreno, que el valor que tiene en este momento es incalculable? O sea, vamos a defender el dinero del proponente, vamos a esperar a que el proponente sea propietario de la superficie, y luego él mismo lo admite: yo no voy a hacer nada hasta que no sea dueño de eso ahí, hasta que no me lo concedan por los 60 años. Él mismo admite que no va a hacer nada. Entonces, claro, señor alcalde, todo es para después, pero esto es demasiado valioso para dejarlo para después. Estas son preguntas que hay que hacer ahora, no después.
0: A mí me llamó la atención muchas cosas de esa columna del alcalde, una de ellas ya usted la mencionó, y es que él menciona como si fuera un gran logro que de 90 años lo bajaron a 60 años, y yo me pregunto, pero es que sea como sea, le está dando más de medio siglo a un proponente privado para que sea allí el dueño y señor de algo que es de dominio público. O sea, ¿a ustedes les satisface de alguna manera que se haya bajado de 90 a 60 años?
17: Pues en lo absoluto, porque 60 años es demasiado tiempo para una persona que en 7 años la inversión de 22 millones ya la habrá obtenido, si invierte ahí, para hacer un estacionamiento y tapar, porque se dice, no va a tapar porque es bajito. Mire, señor, lo va a tapar, es que usted solo tiene que decir, yo no sé si el alcalde, ¿verdad?, se ha dado un paseo por esa área, pero cuando usted va allí y mira, desde la playa hacia la carretera, usted se da cuenta que el espacio maravilloso que hay ahí lo van a desaparecer, y nuestros niños, nuestros hijos, nuestros nietos, ninguno va a tener la posibilidad de disfrutar lo que hoy nosotros tenemos ahí. Y yo creo que con Paseo Caribe tenemos el mejor ejemplo de lo que es bloquear el litoral.
0: Usted, que representa junto a la doctora Norma de Barí, representan al Movimiento Victoria Ciudadana, ¿verdad?, dentro de la legislatura municipal de San Juan. ¿Tienen alguna explicación para este empeño del señor alcalde de construir un parking allí en la playa, un parking multipiso en la playa del Escambrón?
17: Bueno, lo que uno puede señalar así de con datos, es que esta persona que está ahí comenzó en el 2011, se transfieren los terrenos al municipio. En el 2012 esta persona entra a administrar ese estacionamiento, donó $6,000 a la campaña de Luis Fortuño en ese periodo, y también es donante de Rivera Chat, y también es donante de Miguel Romero. Y uno dice, pero esta persona que aspira a gobernar a Puerto Rico se está haciendo daño, autoinfligiendo este daño, porque realmente no hay explicación ninguna que no sea que haya intereses detrás de todo este negocio, porque mira, ni siquiera se presentó el negocio. O sea, vamos a hacer algo y no sabemos ¿qué va a ganar San Juan con esto? ¿Qué va a ganar San Juan con ceder ese terreno? No hay, porque no se presentó esa negociación. Y entonces hay que esperar a que se le dé la escritura a la persona con las condiciones que se pongan, que no lo sabrá la legislatura, porque además la legislatura, la mayoría de la legislatura, cedió su poder de fiscalización. Nada de lo que se acuerde va a revertir para ser fiscalizado por nosotros, analizado, estudiado y discutido antes de aprobarlo. todo se dejó en manos del alcalde. El alcalde va a escoger el comité, el grupo que va a ser el miembro del comité que va a llevar a cabo la negociación. Él es quien lo va a determinar. Él va a determinar cómo se va a llevar a cabo la negociación. Él va a determinar todas las condiciones que van a rodear este negocio, que al día de hoy no sabemos en qué le conviene a San Juan, porque no se le ha dicho a nadie.
0: Esa pregunta yo se la iba a hacer, porque fíjese que en la columna del alcalde, el alcalde escribe: también se ha cuestionado por qué este proyecto no se realizó mediante subasta. Es importante aclararlo. La regla general del Código Municipal es la subasta pública, pero la propia ley dispone que cuando el interés público así lo requiera, el municipio puede, mediante ordenanza de la legislatura municipal, autorizar el arrendamiento de propiedad municipal sin subasta y establecer un canon razonable. Ese es el mecanismo legal utilizado en este caso. Yo me pregunto, pero es que él no ha dicho cuál es el interés público que requiere que él no haga la subasta, además que no es un arrendamiento, es una construcción. Él en algún momento ha dicho, o la legislatura municipal donde ustedes están, han discutido cuál es el interés público que lleva a realizar un proyecto millonario como este sin subasta pública.
17: Bueno, lo que ellos han dicho es que ahí hay un problema de tránsito, pero no hay estudios que lo demuestren, que hay un problema de espacio para que las personas se estacionen. Dos puntos. Primero, que hay 6,000 estacionamientos alrededor de San Juan en espacios vacíos, incluyendo el Departamento de Justicia, que está vacío. Ahí hay un de 300 espacios vacíos de ese edificio que también podrían servir. O sea, estamos hablando de 6,000 y pico de áreas de espacio para automóviles en San Juan y lo próximo. Okay, tú construyes, y luego que tú construyes y tú llegas a ese lugar que se va a convertir en un embudo increíble de tráfico. Cuando tú te bajas de tu auto y caminas, ¿quién te va a llevar? ¿A pie será hasta la isleta de San Juan? Hasta no han planteado nada de eso. ¿De qué están hablando? No hay nada que nos diga a nosotros de qué se trata este asunto y de qué se trata y de la insistencia del alcalde de continuar con este proyecto que nosotros hemos insistido en que se retirara, en que se analizara nuevamente, en que se entregaran los documentos, porque no se entregó ni un diseñito en una servilleta, por Dios. Eso no está bien, porque es que estamos, para que la gente entienda, estamos hablando de un lugar que le sirve a los atletas, le sirve a la comunidad, le sirve a quienes necesitan emocionalmente un espacio abierto cerca del mar. O sea, esto estamos hablando de un asunto bien serio y de que carece de empatía el alcalde cuando ha decidido de golpe y porrazo dárselo a un proponente que además es su donante y que no lo podemos pasar por alto.
0: Yo me pregunto y le pregunto a usted, ¿hay algo más que la ciudadanía, que las legisladoras municipales de oposición, que la gente que usa el escambrón puedan hacer? ¿Hay algo más que se pueda hacer para tratar de evitar la construcción allí en la playa del escambrón? De no importa que sea un piso adicional, yo estoy de acuerdo con usted porque yo paso bien a menudo por allí y se va a tapar la vista hacia el mar, hacia Las Palmas, hacia todo eso. Porque el parking está a lo largo de la carretera, o sea que se va a tapar, uno no va a poder ver esa ventana al mar.
17: Nada.
0: ¿Hay algo más que se pueda hacer? ¿Ustedes tienen algún tipo de como de estrategia, de reuniones, para tratar de elaborar acciones adicionales?
17: El grupo Escambrón Unido ha estado trabajando muy fuerte, se están organizando. Yo sé que hay proyectos y también hay planteamientos que están pendientes. Pero, como digo, no hay peor gestión que la que no se hace. Y si queremos salvar este espacio, porque el alcalde, no podemos darle al alcalde esa potestad de decidir por lo que nuestros hijos y nuestros nietos puedan tener en el futuro, pues todo está sobre la mesa, todo, nada se descarta, y todo hay que ser bien combativos para lograr eso. Como legisladoras, nosotras vamos a insistir en que se entreguen documentos.
0: Al día de hoy, a ustedes como legisladoras municipales de San Juan, no les han entregado ningún documento sobre el proyecto.
17: Absolutamente. Nada. Desde el inicio que los hemos estado reclamando, la compañera Ingrid Colbery y esta servidora y Norma, no se nos ha entregado nada. Pero nosotros vamos a seguir porque tenemos el derecho como legisladoras de fiscalizar, y nosotras no vamos a rendir ese derecho, lo vamos a seguir exigiendo, y a medida avance el tiempo vamos a seguir exigiendo lo que esté lográndose, porque tenemos que conocer de qué estamos hablando, de qué negocio se trata este asunto, para prácticamente regalarle a un donante del Partido Nuevo Progresista y a Miguel Romero este parque. No podemos permitirlo, porque eso es un compromiso que tenemos, incluso todos los puertorriqueños tenemos que defender ese litoral.
0: Sí, no tienen que ser solamente de San Juan, porque por supuesto eso es un parque que le pertenece a todo Puerto Rico. Eso es una playa, eso es una joya lo que hay allí. Eso es una playa que le pertenece a todo Puerto Rico, y esa es una ventana al mar que se le va a tapar a todo Puerto Rico.
17: Exacto.
0: Muchísimas gracias, legisladora municipal, a Daisy Sánchez Collazo. Gracias por estar disponible para Radio Isla 1320. Nos mantendremos en comunicación con ustedes sobre el proyecto del Escambrón y lo que continúa ocurriendo.
17: Muchas gracias.
0: Bien. Escucharon a Daisy Sánchez. Ella junto con Norma de Barí son las dos representantes del partido Movimiento Victoria Ciudadana, que tienen una silla en la legislatura municipal de San Juan. La otra legisladora de oposición es Ingrid Colbert, quien representa al Partido Popular Democrático. También la hemos entrevistado anteriormente sobre lo mismo. Y es que, bueno, ya ustedes lo escucharon, y es que el alcalde de San Juan, Miguel Romero, escribió una columna que le publicó el periódico El Nuevo Día, que se titula El Escambrón, lo que realmente se aprobó. Yo la leí con mucho detenimiento. Y tengo que decirles que sí, así como hablé con la legisladora municipal Daisy Sánchez, me llamó la atención que él dice como si fuera un gran logro que la legislatura municipal cambió, en lugar de darle el dominio absoluto a esa empresa privada, al operador privado sobre un bien de dominio público que es la playa del Escambrón, por 90 años se lo va a dar por 60 años, como si eso fuera un logro. Pero si es que es más de medio siglo, ¿cómo se le va a dar a una empresa privada 60 años prácticamente de dominio absoluto sobre un bien que le pertenece al pueblo de Puerto Rico? Es que eso es inaudito, no puede ser. Pero sobre todo me llamó la atención, y ya esto es una parte que quiero abundar con ustedes antes de la próxima pausa, y es sobre lo de la subasta pública. Fíjense, yo lo leí, pero se los quiero leer nuevamente. Dice el alcalde que, número uno, que la regla general del Código Municipal es que tenía que llevar a cabo una subasta pública para ese proyecto. Él lo dice, y que no lo hizo. Entonces dice, bueno, pero es que la propia ley dispone una excepción, y es que dice cuando el interés público así lo requiera. En ningún momento el municipio de San Juan y su alcalde Miguel Romero han explicado. Es más, no hay ni que explicarlo. Han dicho, simplemente no han dicho cuál es el interés público que requiere que no se lleve a cabo la subasta pública. Porque miren, él puede decir, bueno, que hace falta estacionamiento. Eso no impide que se lleve a cabo la subasta pública. Eso no lo impide. Yo no sé, porque eso es lo que han dicho, que necesita estacionamiento, punto. Eso es todo. Que necesito estacionamiento, más estacionamiento allí. Eso no es una razón de interés público para no llevar a cabo la subasta pública. Muchas veces no se lleva a cabo una subasta pública porque es un caso de emergencia. Es algo que se tiene que hacer a las millas. Eso no está presente en este caso tampoco. Aquí, en la columna misma, de la columna misma se desprende que no hay una sola razón para que esa excepción a la norma de que se tiene que llevar a cabo una subasta pública esté presente en este caso. Les digo más, dice el alcalde que la excepción aplica para arrendamiento de propiedad municipal. Eso no está presente aquí. Aquí no se trata de un arrendamiento. Aquí se trata de un proyecto de construcción de una ampliación de ese estacionamiento, de un segundo piso de ese estacionamiento. Por lo tanto, tampoco aplicaba esa excepción. Digo, o sea, él dice, lo que se propone ahora es una inversión privada para mejorar esa misma facilidad. Pues si es una inversión privada, no es un arrendamiento de propiedad municipal, no le aplica. Él tenía que hacer subasta pública. Todo lo contrario, el no hacer subasta pública va contra el mejor interés público. El decir, yo le voy a dar el contrato a quien yo quiera sin llevar a cabo subasta pública, sin decidir si es lo más conveniente o no para el pueblo de Puerto Rico y para los sanjuaneros, no. Es a quien yo quiera, que es un donante del PNP. Ese es el mejor interés público. Sabemos que no, y se desprende de la propia columna del alcalde, que no esboza ni una sola razón para que la excepción del mejor interés público lo haya llevado a determinar, porque él quiso, que no iba a llevar a cabo una subasta pública y le iba a otorgar el contrato a quien él quisiera otorgárselo. Y después hablan de power expectations. Y después hablan de Politank. Es lo mismo. Es lo mismo, se le da un contrato de gobierno a un donante, a una persona privada, a una entidad privada, que se escoge de dedo el que diga él, este, porque es mi donante, porque a mí me conviene, porque ya lo hablé con él. Eso está fuera del marco de la ley. Y en este caso, está fuera del marco de la ley. La ley establece, lo dice ahí el alcalde, que eso es una excepción y que tiene que ser porque hay un interés público apremiante. Aquí no hay ninguna razón. ¿Hace falta parking? Dice él. Yo me empeño en hacer la ampliación y en hacer el multipiso. Hágalo, pero tiene que hacer una subasta pública para escoger quién va a ser el contratista, el mejor contratista para el pueblo de Puerto Rico y para el pueblo de San Juan. Él no lo puede decidir porque sí, y él no da ahí una sola razón para haber brincado, para haber evitado la subasta pública para escoger al contratista. Y eso nos dice, esa actuación de Miguel Romero, alcalde de San Juan, lo que le dice a la gente, lo que la gente va a pensar, es que si él fuera gobernador, pues tendríamos otro power expectations. Porque ¿a quién se está beneficiando? No lo digo yo, lo dice la legisladora municipal que acabamos de entrevistar, Daisy Sánchez, porque se pone primero el interés del contratista privado antes que el interés del pueblo de Puerto Rico y antes que el interés de los sanjuaneros, de los ciudadanos de San Juan. Pero yo hablo del pueblo de Puerto Rico, ¿saben por qué? Porque ese parque que está allí, esa playa del Escambrón, como él le llama, balneario, ese balneario del Escambrón, ese balneario del Escambrón le pertenece a todo el pueblo de Puerto Rico, no es solamente a los ciudadanos de San Juan, lo disfruta todo el pueblo de Puerto Rico. Cuando uno pasa por esa carretera, la Ponce de León, creo que es la Ponce de León, esa carretera que pasa por al frente del Parque del Tercer Milenio, de la Playa del Escambrón, del Balneario del Escambrón. Esa carretera pasa entre el Parque Luis Muñoz Rivera y la Playa del Escambrón. Uno mira hacia la derecha porque va en una sola dirección, hacia el Viejo San Juan. Uno mira hacia la derecha y uno puede ver el mar. Y uno puede ver las palmas en la arena. Y uno, miren, si usted baja la ventana, uno puede hasta oler ese olor peculiar, único, del salitre, del agua salada, del mar que baña las costas de Puerto Rico. Y eso ya no va a ocurrir, porque donde queda el estacionamiento, y lo único que dice, la única información que da en esa columna el alcalde, es que dice que ese parking de dos pisos se va a construir exactamente encima del parking que hay ahora. Pues ¿saben qué? que el estacionamiento que hay ahora está en forma horizontal, o sea, paralelo a la carretera. Quiere eso decir que si se construye ahí un segundo piso, se va a tapar completamente la vista hacia el mar. Lo que está haciendo el alcalde Miguel Romero es tapando una de las pocas ventanas al mar que tenemos en Puerto Rico, que tenemos en la ciudad capital. Y yo lo digo para ver si él recapacita, si él reflexiona. Yo no pierdo la fe de que sinceramente le escuche al pueblo. Y además hay tantos estacionamientos cerca de ahí. Vamos a hacerlo como lo hacen los países, otros países de primer orden que valoran sus parques. Use ese dinero para poner ese parque bien bonito, bien hermoso, ese balneario, y que la gente se estacione. Ahí lo dijo Daisy Sánchez, la legisladora municipal de Victoria Ciudadana, que se estacionen allá donde era el Departamento de Justicia. Y usted tiene un trolley que, mire, lo puede cobrar a $1 por persona. Un trolley que lo lleve, que está cerquísima, que lo lleve desde ese estacionamiento hasta allí. Tiene los 300 estacionamientos que le hacen falta, porque de hecho ahora dijo en esta columna que lo que va a construir son 200 adicionales. Pues miren, ese parking que queda cerquísimo y que está en desuso, hay 300, y se paga un trolley que lo lleve a las personas hasta ahí y ya está. Está resuelto el problema. Ese trolley también lo puede usar el hotel. El hotel lo puede usar también. Busque una solución, pero no tapemos la única ventana al mar que queda ahí en esa área, en el balneario del Escambrón, y que es una joya que tenemos disponible todos los puertorriqueños. Ah, no tal calce y haga la subasta pública, porque eso es lo que dice la ley, que tiene que llevar a cabo una subasta pública para ese contrato. Si es que al final del camino no va a insistir en ese proyecto que no le viene bien al pueblo de Puerto Rico. Vamos a una pausa y cuando regresemos, valga la redundancia, regresamos a Power Expectations. Quédense con nosotros.
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0: Estamos de regreso aquí en Radio Isla 1320, hablando como a ustedes les gusta, claro y de frente. Y ahora sí que tengo que decirles cuáles son las interrogantes. Vamos a analizar las interrogantes que tiene el director ejecutivo de la Junta de Supervisión Fiscal, Robert Mujica, sobre toda esta situación de Power Expectations. Y yo estoy segura que cuando yo se las lea, ustedes van a decir, pero es que esas son las mismas que tengo yo. Porque es la lógica, es lo razonable. Miren, vamos a analizar esto. Esto es importantísimo. Escuchen lo que respondió Robert Mujica a preguntas del vocero con relación a si la Junta Fiscal presentó referidos por lo de Power Expectations a dependencias con base en Washington, D.C. ¿Qué dijo? Dijo: estas conversaciones sobre el contrato de Power Expectations continúan con los funcionarios federales y lo voy a dejar ahí. Cuando alguien le dice a usted, yo lo voy a dejar ahí. Sí, estoy conversando con funcionarios federales y lo voy a dejar ahí. ¿Qué usted entiende por eso? Bueno, pues yo asumo que usted entiende por eso que hay cosas adicionales que se están hablando, que son cosas que pueden traer cola, que están calientes, que no se pueden decir, y que él dice, lo voy a dejar ahí. O sea que aquí viene más. Aquí viene más, miren lo que dijo Robert Mujica, le añadió, esta investigación en realidad apenas comienza. Y todavía estamos tratando de entender qué fue lo que pasó. ¿Quién sabía qué? ¿Cuándo lo supo? ¿Quién tomó ciertas decisiones? Escuchen esto. ¿Y cuáles fueron las motivaciones? Ahí están las interrogantes de la Junta de Supervisión Fiscal. Vamos otra vez. Número uno, la Junta dice, ¿qué fue lo que pasó? Aquí todavía estamos tratando de entender qué fue lo que pasó. Y la verdad es, yo les pregunto a ustedes, ¿por qué alguien no quisiera saber lo que pasó? Eso es lo que extraña de las expresiones de Norma Burgos. Es más, hoy hemos hablado mucho de las expresiones que hizo anoche Norma Burgos. Ir aquí en los controles, que nos ayuda siempre, que eso es, miren, experiencia. Es lo que hay ahí dentro de esa cabina. Ir aquí en los controles nos avisa cuando yo les voy a poner a ustedes las expresiones de Norma Burgos anoche.
2: Pero él no está desaparecido, él está haciendo su trabajo, porque yo cito la reunión del gabinete.
3: Públicamente.
2: Exacto, será públicamente porque claro. En el caso mío me ha ido a todas las reuniones, ha sido muy puntual y participa. No es un tema al que yo he estado inmersa en ese asunto porque no ha sido todavía mi jurisdicción. Pero les tengo que decir precisamente que las veces que yo me comunico con él para que me dé información, yo tuve la oportunidad de hablar también con la ingeniero Zapata y también con Osvaldo Carlos, que los conozco a los tres y he interactuado con ellos. Tengo que decir que lo poco que estoy escuchando, porque yo no tengo el tiempo para ver las vistas, me hubiese encantado verlas. Si estuviera jubilada y eso, estaría viendo todas las vistas. No obstante, no es el caso. Por lo tanto, de lo que yo he visto hasta ahora, lo poquito que he visto, que están hablando de la controversia, que si él dijo una cosa un día, que si otro día dijo otra cosa, hablan de unos textos. Lo poquito que he visto, yo no he visto ahí, créeme, Ferdinand, contradicción, porque están cuestionando por qué él preguntó en una parte y se comunicó con Osvaldo Carlos sobre el asunto de ese contrato, el trámite con la ingeniero, pero ese es su trabajo. O sea, él es el SAT de energía, él tiene que dar seguimiento y yo daría como me gusta a mí dar seguimiento y perseguimiento para que las cosas ocurran, pero él tenía que mantenerse al tanto de todo el trámite. Yo no he visto ninguna que diga que él estaba pidiendo que se le diera el contrato a alguien. Eso lo piden los cabilderos.
3: Pero para entender su opinión, y paso rápido con los compañeros, su opinión es que él no ha cometido a su juicio hasta ahora ninguna ilegalidad,
2: porque usted está diciendo que lo quiero hacer bien claro, de la poca información que tengo, porque yo ni me corresponde hacerlo,
3: pero ese es el tema
2: ni
3: más
2: lo he podido hacer, analizando
3: ese es el
2: todo el texto.
3: Está bien, pero ese es el tema más importante en los últimos 30 días en Puerto Rico. Eso es portada de todos los periódicos.
0: Ahí está, ahí lo escucharon, lo que dijo anoche en el programa Jugando Pelotadura la secretaria de la Gobernación, Norma Burgos, sobre esta controversia. Es un poco lo que estaba hablando con nosotros aquí hoy en este programa Francisco Paquito Párez, el ex secretario de Hacienda, que cómo es posible que la secretaria de la Gobernación no tenga interés en saber. Por eso es que Paquito Párez dijo, bueno, es que, ¿cómo es que él dijo? Es que ella tiene el cargo, Norma Burgos, pero no tiene las llaves del carro. Pues muy bien, y le hizo unas buenas recomendaciones que sí, señora secretaria de la Gobernación, como usted le va a decir al país, se lo dijo ahí también el moderador, que si este es el asunto más importante ahora mismo en Puerto Rico, que se está discutiendo desde hace 30 días, ¿cómo es posible que doña Norma diga lo poquito que yo sé? ¿Lo repitió cuántas veces? Es que lo poco que yo sé, miren, aquí ella dijo lo poco que sé, lo poquito que he visto, y volví a lo poquito, pues ¿sabe qué? Pues si usted dice que no sabe nada del asunto, pues usted está siendo negligente, usted no está siendo, vamos a ponerlo en positivo, usted debe ser más diligente, porque usted es la que representa al gobierno, usted representa la fortaleza, al gobierno. Usted está hablando por la gobernadora de Puerto Rico, usted está hablando por la fortaleza, usted está hablando por el gobierno. ¿Cómo usted va a decir, rama ejecutiva, ay, lo poquito que yo sé, lo poquito que yo sé? Pues ¿sabe qué? Si usted sabe poquito, usted deje todo lo demás que está haciendo y entérese de lo que está pasando. No tiene que ver las vistas, porque digo, si yo estuviera jubilada, veía las vistas, pero es que usted no las tiene que ver. Usted con leer es suficiente. Es más, usted sabe la cantidad de ayudantes especiales y asesores que hay en la fortaleza. Usted llama a cualquiera de ellos, lo sienta frente a usted y le dice, bueno, tienes 15 minutos para explicarme absolutamente todo lo que ha pasado con Power Expectations. ¿Por qué están diciendo que ahí se violó la ley? ¿Por qué dijo el ex juez presidente del Tribunal Federal del Distrito de Puerto Rico, José Fusté, por qué dijo en la televisión, en el mismo programa que yo fui, que esto huele a corrupción? O usted me va a decir a mí que usted es la secretaria de la Gobernación, un juez del Tribunal Federal, el que fue presidente del Tribunal Federal en Puerto Rico, dice que huele a corrupción y a usted no le interesa saber lo que pasó. Usted no va a sentar a nadie frente a usted a preguntarle qué fue lo que pasó. Pero vamos más allá todavía. Usted dijo que Josué Colón no está desaparecido porque él va a las reuniones con usted. Él no habla con el pueblo de Puerto Rico. Él no habla con la prensa, él está escondido ante la opinión pública. Pero usted dice, no, pero de mí no, porque él viene a las reuniones conmigo. Y usted le está diciendo al pueblo de Puerto Rico, doña Norma, que usted ha tenido en estos días en que él ha estado desaparecido del país, a Josué Colón, y usted no le ha preguntado a Josué Colón, mira, explícame qué fue lo que pasó allí en Power Expectations. Explícamelo. Dime por qué tú no estás saliendo a hablar con la prensa del país y estás escondido del país, no de mí, pero del país. Explícame por qué tú has dicho que la culpa la tuvo Osvaldo Carlos, el 3PPO. Explícame qué es eso que Osvaldo Carlos dijo, que aquí hubo cabilderos involucrados y dio los nombres. Pero vamos más allá. La misma que dijo que sabía poquito, doña Norma Burgos, ha salido ya información, lo dijo la ingeniera Mari Zapata, que Norma Burgos la citó a ella. Y que Norma Burgos le dijo, no le puedes cancelar el contrato al licenciado Juan González allí en Energía Eléctrica, aunque no te haya dicho que sabían que había fraude. Doña Norma Burgos, no diga cosas que nadie, o sea, que no se pueden creer. Miren, el Tribunal Supremo de Puerto Rico utiliza la siguiente.

0: y pues queda mal, queda mal parada, porque entonces queda en uno de estos dos extremos. O es negligente porque no está haciendo el trabajo que tiene que hacer de investigar qué fue lo que pasó, de ella accionar la investigación e imponer las consecuencias. O simple y sencillamente no está diciéndole la verdad al pueblo de Puerto Rico. Lleguen ustedes a sus propias conclusiones. Vamos a una pausa y regresamos.
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0: Ya estamos de regreso. Ay, no. Ya esta es la última parte, el segmento final del programa de hoy. Y me falta tiempo. No me va a dar tiempo para discutir, analizar otras noticias que tengo aquí. Esta de el Subo Technology, que quería volver al Departamento de Salud. Pero antes que todo, ustedes siempre me hacen la tarde. Miren, aquí está este comentario. Estuve leyéndolos ahora en la pausa a través del Facebook Live de este programa. El comentario, creo que es la primera vez que nos escribe el señor López. Y el señor López dice que el salario de Norma Burgos la tiene sorda, ciega y muda. ¡Ay, señor! Ustedes tienen una creatividad. Es que el ingenio de nosotros los puertorriqueños es otra cosa. Miren, tampoco me va a dar tiempo, pero este sí yo lo voy a dejar para el lunes, porque no quiero que se vaya esta noticia que dice que la Junta de Supervisión Fiscal le pone el ojo al Departamento de Salud. Ahí está, no es solamente con Power Express.

0: Expectations. Fíjense, yo lo decía ayer. Ayer aquí, ustedes saben que los miércoles aquí el programa se hace con Antonio Medina, el exmiembro de la Junta de Supervisión Fiscal, que está todos los miércoles en Claro y de Frente. Y precisamente ayer yo le pregunté a Antonio Medina que qué pasaba cuando la Junta daba una directriz o daba una recomendación y no le hacían caso, como había ocurrido con el doctor Víctor Ramos, secretario de Salud, cuando la Junta le dijo que tenía que hacer una subasta para un contrato gubernamental y Víctor Ramos se lo, digo, perdón, que no puedo decir eso, lo ignoró, vamos a decirlo, ignoró a la Junta y se lo dio el contrato gubernamental a quien él quiso, que por supuesto sabemos de qué se trata, ¿verdad? Un cliente de Politanco, alguien que le dijo Francisco Domenech que le tenía que dar el contrato, o alguien que tenía un cabildero efectivo, ¿verdad? De esos que a los que este gobierno sí le da los contratos. Y yo diciendo eso ayer, y miren la noticia que sale hoy. Robert Mujica, director ejecutivo de la Junta, dijo: "Ahora sabemos que ellos no escuchan nuestras recomendaciones y que la Junta tal vez debe ser más enérgica con lo que exige". ¡Qué bueno! ¡Aplauso! ¡Aplauso! Pues claro, porque si ellos ven, ya la Junta no está ciega, ni sorda ni muda. La Junta, tristemente, triste, tristemente, la Junta ya ha visto lo que está pasando. La Junta tiene sospechas de que en esta administración puede oler a lo que dijo el juez Fusté, a corrupción, y ha decidido que tienen que hacer algo, porque es que eso es lo que yo digo. La Junta de Supervisión Fiscal no puede estar viendo frente a sus ojos que se está incurriendo en acciones que van más allá del marco de la ley, entiéndase que podrían ser ilegales, que podrían constituir corrupción gubernamental y no hacer nada y estar aquí en Puerto Rico, ellos allí sentados, mirando lo que todo el mundo ve que está pasando y no hacer nada. No, la Junta va a tener que intervenir. La Junta se va a tener que convertir en esa fiscalía federal que teníamos antes, pero que ahora está cruzada de brazos, no porque quieran, sino porque son las instrucciones del presidente Donald Trump. Y si la Junta dice algo, la Junta se tiene que asegurar de que se cumpla. Si la Junta dice: "Mira, tú tenías que hacer ahí una subasta pública", y ojalá, se me olvidó preguntarle eso a Antonio Medina, pero se lo voy a preguntar el miércoles que viene. Y los municipios, ¿puede la Junta de Supervisión Fiscal decirle al municipio de San Juan que tiene que llevar a cabo una subasta pública para el proyecto del Escambrón? Digo, yo quiero que ese proyecto no se haga, pero adicional a que no se haga, es ilegal que no se lleve a cabo una subasta pública. ¿Puede la Junta de Supervisión Fiscal decirle al municipio de San Juan y a Miguel Romero, su alcalde: "Tienes que llevar a cabo una subasta pública"? Porque se va a tener que meter la Junta de Supervisión Fiscal en las agencias de Puerto Rico, donde se están negando, donde están violando la ley porque no están haciendo las subastas públicas que ordena la ley, precisamente para evitar corrupción, para evitar favoritismo, para garantizar una libre competencia, para garantizar el mejor postor para el pueblo de Puerto Rico. Se va a meter, y esas palabras de Robert Mujica les dice a ustedes por dónde va la Junta de Supervisión Fiscal, porque si ellos emiten una directriz para que se cumpla, si ellos dejan que no se cumpla, perdieron entonces toda eficacia en Puerto Rico. Tampoco me va a dar tiempo de evaluar hoy, pero se los quiero, no evaluar, pero yo les quería mencionar este anuncio que publicó el periódico El Vocero, a página completa del propio Vocero. Dice: "Firmes con Puerto Rico". Y está anunciando el periódico El Vocero que, a pesar, ¿verdad?, de que se van los otros periódicos impresos en Puerto Rico, termina una era. Este domingo termina la publicación impresa de El Nuevo Día. Termina la publicación impresa de Primera Hora. Dice El Vocero que ellos se quedan también, que ellos se van a quedar, y dicen: Esta madrugada, como cada día, las prensas de El Vocero rodaron como siempre. Mañana también lo harán. Aquí no nos hemos planteado otra realidad. Seguiremos llegando a todo Puerto Rico. Es una decisión que tomamos por convicción y conscientes del país. Esto no significa cerrar la puerta a la innovación. Nuestro compromiso con Puerto Rico nos exige hoy que el papel impreso y la innovación coexistan. A partir de la próxima semana seremos el único diario impreso de circulación general en toda la isla, 6 días a la semana. Así que a los que les gusta, igual que a mí, miren, ensuciarnos los dedos con el periódico impreso, que se ponen, las yemas de los dedos se ponen así, oscuras, negras, con la tinta del periódico, pues sepan que vamos a poder seguir haciéndolo con el periódico El Vocero. Bueno, pues para terminar el programa de hoy, no quiero dejar de leer esta noticia sobre la Junta de Supervisión Fiscal. Dijo Robert Mujica que nuestro equipo de infraestructura tenía serios cuestionamientos sobre este contrato desde el día que lo recibimos en enero del 2026 y enviamos múltiples preguntas al 3PPO, o sea, a Osvaldo Carlo, que es la agencia encargada de este tipo de adquisiciones. No era Mari Zapata. Le quieren echar las culpas a ella. Ay, fue la que la firmó. No, está diciendo la Junta de Supervisión Fiscal que el encargado de este proyecto era Osvaldo Carlo Linares y que Osvaldo Carlo Linares, dice él, que recibían respuestas parciales que omitían información relevante en vez de proveer con claridad. Incluso el 3PPO retó la autoridad de la Junta de plantear esas interrogantes y que Mujica sostuvo que la respuesta del 3PPO no tiene precedente en Puerto Rico. También agregó Mujica, óiganse esto, que dijo que no ha recibido al día de hoy respuestas a requerimientos de información sobre otros proyectos de energía, como el contrato con la empresa Energisa, que conlleva la construcción de una planta de generación por medio de la quema de gas natural en San Juan para generar 3.000 megavatios, que tampoco le han querido contestar las preguntas a la Junta sobre ese proyecto. Y aunque no entró en detalles de la información requerida, Mujica destacó que las preguntas que él hizo sobre el contrato debieron haber sido planteadas por la Autoridad para las Alianzas Público-Privadas, que no las tuvo que haber hecho la Junta de Supervisión Fiscal, que era Josué Colón quien le debió haber hecho esas preguntas a Osvaldo Carlo y no las hizo. Y planteó Mujica que estas salvaguardas sirvieron de base para que la Junta Fiscal revocara su autorización. Se refiere a que la Junta fue quien exigió la fianza de $1,000,000,000 y que eso sirvió para que se revocara la autorización al acuerdo en medio de nuevos cuestionamientos que surgieron luego de que el consorcio pretendió alterar el contrato al sustituir a uno de sus integrantes en Enchanted Rock por la empresa Flowtech, la cual solo se había comprometido a proveer 40 megavatios en vez de los 400 megavatios pactados. O sea que cuando Enchanted Rock se va, lo falsifican su firma y su representación para que se firmara el contrato. Luego de firmado, tratan de sustituir a Enchanted Rock con Flowtech. Pero adivinen qué, que Flowtech no podía suplir los 400 megavatios que supuestamente ellos habían dicho que Enchanted Rock iba a suplir. Solamente podía suplir 40. O sea que era otro engaño más. Contestó Osvaldo Carlo. Acaba de contestar Osvaldo Carlo. Y adivinen qué, Osvaldo Carlo contraataca a la Junta Fiscal. Dice el Nuevo Día que está diciéndole a la Junta Fiscal, tienes que venir con evidencia. Pero ¿y qué respuesta es esa si la Junta tiene todas las cartas que le cursaron a Osvaldo Carlo y las respuestas incompletas y evasivas que recibió de Osvaldo Carlo? Señores, esto es una bola de nieve que va montaña abajo. Ustedes saben, porque yo se los he dicho antes aquí, cómo empiezan las bolas de nieve. Empiezan a rodar montaña abajo, pequeñitas y lentas. Según van pasando los días, se va creciendo, se va haciendo más rápida y va cogiendo velocidad. Hasta que miren, hasta que se hace bien grande, bien rápida y llega al fondo, llega al final y se estrella. Aquí dijo el director ejecutivo de la Junta de Supervisión Fiscal, Robert Mujica, que esto está empezando. Amárrense los cinturones, que este escándalo sigue y parece que se va a llevar a mucha gente enredada. Mis queridos amigos y amigas de Radio Isla 1320, muchísimas gracias por habernos acompañado una tarde más. Los espero mañana viernes, cuídense.
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19: Como cada último jueves de mes, regresa el segmento más querido del programa líder de servicios y beneficios. En Guíllate de Barista recibimos a Yalisa Torres y Jessica Torres, oficial administrativo de la Oficina de Comunicaciones y gerente de To Go Stores LLC, respectivamente. Por su parte, con los amigos de Hecho en Puerto Rico, hablamos en la sección Los Eventos de la Semana del Festival Deportivo AELA, este próximo sábado 3 de octubre de 2026 en el Albergue Olímpico de Salinas. 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Finalmente, en Ahorra con AELA conectamos con el propietario de un comercio perteneciente al programa de descuentos de AELA, que amplía todos los detalles relacionados a las rebajas para nuestros socios dueños. Johanna.
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1: Por Radio Isla 1320. 1:57 en todo el 100x35. Yo soy Luis Manuel Villar, como cada jueves, acompañado de Johanna Millán, ambos de la Oficina de Comunicaciones. Buenas tardes, Johanna, ¿cómo estás?
2: Buenas tardes, Villar, y buenas tardes a todos los que nos escuchan y a los que nos ven en vivo a través de la página de Facebook Live. Mira, contentita con el café, mi Aela, el café que se disfruta.
3: Salud.
2: Gracias. Salud a Jessica, tu go.
1: Así que acompáñenos, si nos está viendo desde su casa, desde su oficina, si está en la calle, mire, párese en el tubón más cercano y mire, compre café Miaela, por lo que es obvio. Hoy es jueves 24 de septiembre de 2026, estamos desde las 1:55 hasta las 2:53 aproximadamente, de lunes a domingo, su radio en el 1320 AM, ni para la izquierda ni para la derecha. Saludamos a los empleados de Plaza El aquí en Hato Rey, San Juan y las demás sucursales ubicadas en Arecibo, Caguas, Ponce, Humacao y Mayagüez. Descargue la aplicación de Facebook para que nos vea en nuestro formato en directo a través de la página oficial de la Asociación de Empleados de Le Share. Y una vez culminada la emisión de este espacio radial, nos puede conseguir en nuestro formato podcast en la aplicación de Radio Isla Móvil, la página oficial de la Asociación de Empleados en Facebook, X, antes Twitter, YouTube y aela.com a través de la plataforma SoundCloud.
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1: 1:58, continuamos aquí en Adelante con Aela. Hay un bumper que está identificado en la Insta Replay 2 como Guíllate de Barista. Vamos a pedirle a producción que lo pueda ponchar, el que dice Guíllate de Barista ahí en el Insta Replay para que entre el bumper de la sección. Adelante.
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1: Gracias a Valenzuela, que obviamente pues, tuvimos aquí una reunión previa y pues omitimos ese pequeño detalle. Adelante, Johanna Milla.
2: Mira, y el sabor que se disfruta, el que nos encanta a todos. Y pues, a guiarnos de barista, ¿con quién más? Con las dos hermosas damas que nos acompañan. Yaritza Torres, la chica del café. Café Miaela, por supuesto. Mira, y la otra Torres, que es una belleza. Bien. Jessica Torres, que es la gerente de To Go Store by Aela. Bienvenida.
4: Gracias, buenas tardes. Saludos a todos los que nos escuchan. Aquí estamos para servirle nuevamente.
2: Hace tiempo como que no venías por acá a visitarnos. Siempre nos traes el cafecito, pero no te habíamos tenido aquí. Y hoy vamos a hablar del sabor que te enamora, como siempre decimos. Cuéntanos, Yaritza.
4: Pues mira, llegó la sección más esperada. Guíllate de barista con Café Miaela. Y recuerden a todos nuestros oyentes, esa gente linda que se, ¿verdad?, conecta con nosotros todos los jueves a las 2 de la tarde en Palante con Aela, que todos los jueves,
1: el último jueves del mes
4: es esta sección, así que no se la pueden perder porque ustedes saben que aquí todos, casi todos nuestros socios aman y consumen el Café Miaela, así que para que estén al día de todos los acontecimientos y qué es lo que está pasando, el propósito del programa, además, ¿verdad?, de promover el café local, ¿verdad?, que como es el Café Miaela, es mantenerlos al tanto de qué es lo que está pasando en el mercado del café Puerto Rico a nivel de todo. Y hemos tenido unos invitados espectaculares en las primeras secciones. Y hoy, pues por supuesto, no se queda atrás, Jessica Torres, que by the way, no somos familia, pero somos las chicas Tower en inglés. Las chicas Tower hoy aquí en cabina. Y ella nos trajo un delicioso cafecito acabado de hacer de Café Miaela by To Go, que está sabroso. Gracias, Jessica. La cabina está olorosa.
2: Eso es así.
4: Bueno, Jessica, queremos que nos compartas, ¿verdad? Porque todos los días aquí ustedes se guillan de baristas con Café Miaela allá abajo en el coffee shop. Y para que los que nos escuchan, me gustaría que les, ¿verdad?, para beneficiar a los que nos están escuchando, que nos puedas, ¿verdad?, decir dónde es que está ubicado el coffee shop.
5: Claro que sí. 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
3: Y una característica que a mí me encanta y que siempre lo menciono y lo resalto es que una vez que usted viene Café Miaela By To Go y le hacen ese primer cafecito, yo no sé la habilidad que tienen los baristas de recordar con tanta gente que viene aquí. Este edificio tiene más de 600 personas que están todo el día ahí, que sepan cómo a ti te gusta el café y cómo te lo bebes. O sea, ya te ven en la fila y te van adelantando el café. Esa es mi experiencia, y de verdad que es un café sabroso, pero es también las manos de quienes lo hacen y el cariño con que se hace. Así que quiero agradecer aquí públicamente a todo ese staff estupendo que tú tienes en el café, que se han convertido, ustedes son torres y no son familia, pero ahora todos somos una familia extendida, porque la realidad es que la relación que se hace con el coffee shop y la gente que viene a visitarnos es única.
4: Nosotros como empleados de aquí vemos, porque obviamente, ¿verdad?, tenemos que venir a trabajar aquí todos los días, así que el refugio de nosotros y nuestro comfort zone es el coffee shop, es donde muchas veces también nos reunimos, vemos gente de afuera que viene a reunirse. Jessica, es un espacio acogedor, pequeño, pero bien, como dicen en buen español, bien cozy. 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
5: 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Así que lo esperamos allí desde las 9 de la mañana hasta las 6:30 de la tarde.
4: Eso es así. Aela les tiene una degustación como parte del evento, ¿verdad? 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
3: Seguro.
4: Y esa confraternización que hay es bien importante a través de todos estos, ¿verdad?, coordinadores y las agencias. Es bien bueno y es parte de mantenerse una salud óptima también.
3: Mira, hablando de baristas, son varios. 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
4: 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Y bien importante, también quiero aprovechar esta oportunidad y enviarle un saludo a nuestros colaboradores de Latin Shots, que se han unido, es una empresa puertorriqueña, se han unido con nosotros para, ya esta sería la segunda ocasión,
3: colaboración,
4: y hacer recetas con la bebida de ellos, de Halda. Primero tuvimos la Pistachio Cream, que fue un exitazo, y hace poco, miren lo que nos llegó, a los que nos están viendo por el Facebook Live, acabado de salir, nos llegó el Dubai Chocolate Special Edition Halda. Quiero darle las gracias a Yaniris de Mercadeo y a Omar, gerente de operaciones, que nos hizo llegar esta botellita que está aquí. Y por supuesto, ya Jessica, la barista aquí presente,
3: yo lo probé,
4: hizo la receta. Así que queremos decirle que la receta sabe espectacular. 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Se llama Halda Chocolate Style Special Edition Dubai. 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
3: Exacto.
4: 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Los ingredientes son 2 onzas de Café Mi Aela, 2 onzas de Dubai Chocolate Special Edition Halda, 1 onza de leche fresca de su preferencia, usted va a coger, va a servir todos esos ingredientes en un vasito con hielo, lo va a mezclar suavemente, como dice Elvis Crespo, suavemente lo va a mezclar. Y opcional, le puede colocar su whipped cream y le puede colocar lo que usted quiera adicional. Yo le garantizo que se lo va a disfrutar porque la receta sabe espectacular. Así que mucho éxito para la gente de Latin Shots y muchas gracias siempre por querer, ¿verdad?, tener ese detalle con nosotros y que podamos fusionar estos sabores y disfrutar de estos cócteles maravillosos.
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4: 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Y Jessica, antes de irnos, Jessica nos tiene una sorpresa. Cuéntanos, Jessica.
5: Les tengo una sorpresa. Las primeras 10 personas que nos visiten a nuestro Coffee Shop Café Miaela by To Go, se le está, y diga, ¿verdad?, que nos escuchó en la radio, en la sección de Guíllate de Barista hoy. Así que le vamos a regalar el café de su preferencia, café Miaela.
4: Seguro, si quiere un cafecito mocha frío sobre hielo, ¿verdad, Jessy? Eso es lo que me habías dicho.
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4: Frío o caliente. 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
3: los
4: su bebida.
3: Los del control están haciendo.
4: No, ustedes no juegan.
3: Es para los que nos están escuchando a la radio y que están por aquí cerquita de camino.
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1: Ya lo saben. 219 en todo Puerto Rico. Ahí escuchaban a Yadisa Torres, oficial administrativo de la Oficina de Comunicaciones, y a Jessica Torres de To Go Stores LLC. A ambas, gracias. Recuerde, el próximo Guíllate con Barista va a ser el 22 de octubre, una semana antes de lo usual, porque el 29 estaremos en Aela, en mi pueblo. Así que habrá una excepción por lo menos el mes próximo, pero la sección irá al aire porque es la sección favorita de Pa'lante con Aela. A ambas, gracias. Que tengan buenas tardes.
4: Gracias a ustedes.
1: Bueno, no toques aparato de radio, vamos para nuestro primer break comercial y conectamos con el licenciado Carlos Fontán, asesor legal de Hecho en Puerto Rico, porque con él vamos a hablar sobre el Festival Deportivo Aela este próximo sábado 3 de octubre de 2026 en el Albergue Olímpico en Salinas, celebrando el 50 aniversario de la sección de deportes. También hablamos con Juan Carlos Meléndez, propietario de Vino Mío, y cuál es la rebaja que tiene como parte del programa de descuentos para nuestros asociados. También más adelante, los eventos de la semana, le diremos dónde estará la unidad móvil de Aela visitando las agencias, corporaciones públicas y municipios. Yo soy Luis Manuel Villar, acompañado de Johanna Millán. 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
3: Así es, 224 en todo Puerto Rico. Yo soy Limanes Villara y escuchaban a Johanna Millán. Antes de continuar con nuestro próximo segmento, quiero recomendarle a nuestros socios que nos escuchan jueves tras jueves un artículo que encontré en BBC Mundo. El titular lee, y lo cito: ¿por qué el café estimula a muchos, a algunas personas, y tiene pocos efectos en otras? Interesantísimo. Léalo esto como parte del segmento de Guíate de Barista que tuvimos antes de pasar a esta sección. Y mire, usted quiere saber dónde estarán los abogados del Departamento de Asuntos Legales de Aela en el mes de octubre. Pues mira, van a estar el día 7 en Arecibo, el 14 en Ponce, el 21 en Humacao y el 28 en Mayagüez. En noviembre, por su parte, el 4 estarán en Caguas, el 18 en Arecibo, el 25 en Ponce y en diciembre, el día 12 estarán en Humacao, el 9 en Mayagüez, el 16 en Caguas, el 23 en Arecibo y el 30 en Ponce. 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Ustedes saben que nuestros abogados visitan las sucursales y pues obviamente para darle asistencia a todos esos socios que se encuentran no solamente en San Juan, sino en los demás municipios donde se encuentra la Asociación de Empleados. Y ya vamos ahora a pasar a los eventos de la semana y se encuentra con nosotros aquí en el estudio el licenciado Carlos Fontán, quien es vicepresidente de Hecho en Puerto Rico, a quien le damos las buenas tardes y el agradecimiento por estar aquí.
4: Gracias por la invitación.
2: Bienvenido.
3: Bien, mire, ¿quién es Carlos Fontán?
4: Bueno, estoy allí vicepresidente de Hecho en Puerto Rico y como ustedes conocen, Hecho en Puerto Rico es una asociación que lleva más de 100 años, es sinónimo de calidad, de talento, de empresarismo, de colaboración, de conexión y ya llevamos más de 10 años en esta colaboración y conexión con lo que es Miaela. Empezaron con la institución financiera y ahora que lo estoy viendo aquí con mi café Aela, que es un gran producto, que es símbolo pues de ese sacrificio y de ese talento puertorriqueño que lleva siempre ahí el sello estampado de Hecho en Puerto Rico.
3: ¿Qué es Hecho en Puerto Rico precisamente? Usted habló de los años que tiene, pero ¿a qué se dedica? Para los que no lo sepan.
4: Sí, es una asociación que lo que busca es robustecer y fortalecer el empresarismo local. Y obviamente usted ve muchos productos que dice con el sello de Hecho en Puerto Rico, pues son esos empresarios locales pues que crean productos, todo tipo de producto, pero más allá de producto, son servicios, es arte, es cultura, porque todo eso es Hecho en Puerto Rico y lo que buscamos es crear este canal de colaboración de manera que nuestros socios puedan tener unas plataformas pues para promocionar sus productos, para crecer, para diversificarse. O sea que ese es siempre el enfoque que buscamos allí en la asociación.
3: La importancia de esta alianza entre la Asociación de Hecho en Puerto Rico y Aela.
4: Le voy a dar un ejemplo específico de esto. El próximo 3 de octubre tenemos esa alianza y más allá del evento deportivo de entretenimiento, vamos allí a tener el mercado de Hecho en Puerto Rico, que le damos la oportunidad a nuestros socios de que puedan promover y exponer los productos que tienen en sus propios negocios y entonces poderlos vender allí en el mercado que va a ser este próximo 3 de octubre en el Albergue Olímpico.
3: Ok, ¿qué tendrá ese mercado? ¿Qué ofrecimientos?
4: Desde productos de bebidas, alimentos, arte, de cuidado personal, o sea que va a ser una oferta extremadamente variada como son los distintos socios que tenemos ahí en la asociación.
3: Alguien que esté interesado, que nos esté escuchando y quiera pertenecer a la asociación Hecho en Puerto Rico, ¿qué puede hacer?
4: Puede comunicarse, puede entrar a nuestra página hechoen.pr y allí hacer la solicitud. Ya estamos tecnológicos, ya pueden hacer allí la solicitud online. También pueden escribirle a nuestra colaboradora Brenda Mercado. A su email es bmercado@hechoen.pr.
3: Así que ya lo saben, sábado 3 de octubre de 2026, lo reiteramos y vamos a estar así, ¿verdad, Johanna? Hasta que ocurra el evento. Así que
2: eso es así.
3: La promoción apretará, como decimos en Guayama.
2: Ya mucha gente ha confirmado, así que si usted todavía no ha reservado su espacio, hágalo porque Y llegue tempranito porque se espera mucha gente, pero también mucha diversión, buena música.
4: La música.
2: El mercado, de hecho, en Puerto Rico, microempresarios, o sea, las piscinas, los chorritos, el golfito, o sea, hay para todo, aparte de lo principal, que celebran los 50 años sí. de deporte, y van a haber torneos simultáneos, obviamente solo para socios de AELA, y van a ser premiados allí y todo. Así que tenemos muchas, muchas sorpresas. Y como siempre, todas las actividades de AELA son libres de costo para todos sus socios y sus familias.
3: Y le queremos referir, la directiva informa en Facebook, nuestra directora Astrid Cardona Lugo fue entrevistada esta semana, así que hay más información que no queremos decirla para que usted vea ese video que está bastante interesante como parte de estos esfuerzos multimedios por parte de la Asamblea de Delegados. Algo que añadir antes de finalizar.
4: Hablar de del entretenimiento, va a estar sí. el Gran Combo, va a estar Mili
3: Quesada. Hecho en Puerto Rico.
4: Va a estar Mili Quesada, va a estar Hecho en Puerto Rico, y a la semana pasada ya habían más de 9,000 personas registradas.
2: Wow. O sea sí, que no. Ya hay muchísimas más.
4: Sigue creciendo la lista.
3: Así que ya lo sabes, sábado 3 de octubre en el Albergue Olímpico en Salinas, llegue temprano, y hay una promoción corriendo de DJ Mike Torres a las 10 de la mañana, no te lo puedes perder, y así sucesivamente nuestros amigos acá de la Oficina de Comunicaciones estarán planteando lo que habrá. Y como dijo Johanna, va a haber torneo de baloncesto 3x3, torneo de voleibol de cancha, torneo de softball, torneo de dominó y torneo de tenis de mesa. Ya las inscripciones para estos eventos yeah. culminó, y ya obviamente los coordinadores de deportes han hecho lo propio para que esto se llene y que se pase bien.
2: Seguro, invitamos a uh-huh. verdad los empleados públicos de las diferentes agencias que se den la vueltita también por los torneos claro. para que apoyen a sus equipos. Hay varios cantidad de agencias representadas ahí en el torneo.
3: Y ya lo sabes, degustación de café Miaela, como bien mencionaron los amigos de To Go Stores. Eso agradecemos al licenciado Carlos Fontán, vicepresidente de la Asociación Hecho en Puerto Rico, por haber estado con nosotros.
4: Muchas gracias.
3: A usted. Bueno, usted no toque, ahora sí que no, su aparato de radio. Vamos para nuestro segundo break comercial y vamos a conectar con Juan Carlos Meléndez, propietario de Vino Mío, una empresa que pertenece a nuestro programa de descuento. Si usted nos está escuchando y usted es un pequeño comerciante y usted está buscando 200,000 clientes, aquí están.
2: Aquí están. Johanna me
3: Millán,
2: llaman.
3: Sí, Johanna Millán les va a decir luego del break comercial cómo puede hacer. Yo soy Luis Manuel Villar, acompañado precisamente de Johanna Millán. 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
3: 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Ahora pasamos con Johanna Millán.
2: Bueno.

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1: Pues mira, estamos lo mío está ubicado en la placita Roosevelt, en Atorrey. 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Nuestro lema es donde el vino nos une. Y lo mío es un lugar para que vivan experiencia, aparte de la buena comida, los buenos vinos y buen servicio, para que la gente se sienta como en su casa.
0: Y yo soy testigo de eso porque yo soy amante del vino también. Y de hecho, el negocio se inauguró hace 5 años y precisamente agradecemos la oportunidad que nos diste para darnos ese descuento a los socios de Aela que pudieran ir allá al negocio y que puedan 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
0: 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Y hablando de vinos y hablando de tapas, cuéntame. ¿Qué es esto de la ruta de las tapas de España que comienza precisamente en Vino Mío?
1: Pues mira, la Ruta de la Tapa es una iniciativa de la Cámara de Comercio Española, en la cual estamos participando alrededor de 20 restaurantes, que cada restaurante va a ofrecer dos tapas, la tapa 1 o la tapa 2. Va a tener un costo de $15 por tapa e incluye una copita de vino, un agua, una cerveza, depende de lo que el restaurante decida. Y la gente que vaya, se ve como un chinchorreo de tapas, porque la gente que va, visita los lugares y pida las tapas puede participar en un sorteo que van a tener 2 noches en el Hotel Alma, una cena para 2 personas valorada en $150, entre otros premios. Y lo interesante es que es un buen precio, puede conocer restaurantes. Van a ver estas tapas que son deliciosas en estos restaurantes. Y puede votar. Cuando visite 3 restaurantes, le van a pulsar una tarjetita 3 veces y ahí puede votar. Que ahí puede su información, que es el nombre, teléfono, email, el restaurante que le gustó y la tapa que usted le gustó.
0: Mira, está
1: Y esta
0: buenísimo.
1: tarjeta va para una urna y después va para el sorteo.
0: Está buenísimo porque por $15 te tomas una copita de vino y puedes probar las dos tapas. Escoges la más que te gusta, lo echas en la urna y cuando tengas tres restaurantes, que hay unos cuantos, puedes ganar un premio, ¿verdad? Si eres seleccionado, puedes ganar algunos de esos premios porque hay varias cosas para participar. Y yo les recomiendo a todo el mundo que empiece la primera parada de la ruta de las tapas en Vino Mío, porque dicen que las tapas están sabrosas y que usted va a disfrutar. Y una vez usted pise Vino Mío, usted definitivamente va a volver. 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
2: 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Vino mío.
0: 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Por eso fue que Juan Carlos no pudo estar aquí personalmente.
2: Que está organizando algo para hoy.
0: 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Así que gracias por el descuento.
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0: Pues mira, bien fácil. 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
0: Mira, aprovecho esta nota de que, mira, empezamos con café, ya vamos por el vino. Y quiero aprovechar, todas estas cosas se prestan, ¿verdad?, para la buena música.
2: Se entrelazan.
0: se entrelazan, correcto. Así que les recordamos que este jueves, hoy, a las 6:30 y el sábado 26 de septiembre a las 4, la Universidad de Puerto Rico en Aguadilla, junto al Departamento de Humanidades, van a tener el espectáculo Una Voz, Un Destino. Esto es un concierto profundo para Barcelona. El coro de la Universidad de Puerto Rico en Aguadilla va a visitar España y va, es una de las de los coros seleccionados entre 36 coros de diferentes partes del mundo que van a estar allí representando a Puerto Rico en Barcelona, España. Así que esos jóvenes talentosísimos nos van a representar y necesitan ayuda para ir ese viaje. Así que usted puede hacer un donativo o puede comprar el boleto e ir esta noche y el sábado a el auditorio Dr. Carlos Ruiz Martínez para que pueda disfrutar de este concierto maravilloso. Y Ser de Puerto Rico tiene un torneo de ajedrez el sábado 17 de octubre a las 9 de la mañana en la cancha Nilmarí Santini del DRD en San Juan. Esto es para estudiantes amateur, elemental y superior. Así que el registro son $20. Esto es desde elemental, desde kinder a sexto, y superior desde séptimo a grado 12. Y se puede inscribir en serchessopen.com. Así que aprovechen, los muchachos que les gusta el ajedrez, y compartan, y a la vez están, ¿verdad?, donando esta inscripción para los servicios de Ser de Puerto Rico, que es maravilloso el servicio que dan.
2: Así que ya lo sabe, auspicia, porque Ser es un patrimonio de este país, según una ley que se firmó tan reciente como en este cuatrenio. 2:47 en todo Puerto Rico, vamos para nuestro último break comercial, pero luego de este le decimos dónde estará la AELA Móvil. También repasamos las proclamas del Departamento de Estado y alguna que otra promoción relacionada a AELA. Yo soy Luis Manuel Villar, también escuchan a Johanna Millán. 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
2: 251 entonces 100 por 35, ya en los minutos finales de Pa'lante con Aela. ¿Tiene algún tema que quiere que tocamos? Escriba a radioaela@aela.com o también a comunicaciones@aela.com. ¿Qué es, obviamente, cuáles son las proclamas que se está reconociendo durante esta semana? Mire, es la semana, y valga la redundancia, educativa Pro Turismo en Puerto Rico y Día Mundial del Turismo del 20 al 26 de septiembre y el 27 de septiembre precisamente. También la Semana de la Concienciación sobre Derechos de la Comunidad Sorda y Día Nacional del Sordo en Puerto Rico, que tuvimos aquí a un funcionario.
1: Sí, sí, sí.
2: De hecho, tienen una marcha por ahí, así que ya cubriremos ese evento. Semana del Técnico y Mecánico Automotriz de Puerto Rico, Día de la Familia a la Mesa, tan importante que es eso, que no se debe subestimar nunca. También Día Nacional para la Conciencia de la Pérdida y Desperdicio de Alimentos. Así que tome conciencia sobre todo lo anterior. ¿Y dónde estará la unidad rodante de Aela, la inquieta Aela Móvil? Mire, en el municipio de Luquillo, tan pronto como el jueves 1 de octubre, frente a la Casa Alcaldía, de 9 de la mañana a 2 de la tarde. 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Con esta nota llegamos al final de un compromiso relacionado con la Asociación de Empleados del ELA. A Katia Sorrentini y Carlos también gracias, y Manuel Vélez en el control allá de Radio Isla 1320. No rompa la cadena, en breve el periodista Luis Penchi con su espacio informativo Hora Exacta. Nosotros nos vemos, nos escuchamos el próximo jueves en otra edición más de
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7: Oficial, comenzaron las actividades militares en Ceiba con bombazos, con explosiones. El alcalde Samuel Rivera habla con Radio Isla 1320 sobre el particular. El Departamento de la Familia distribuye 56 millones adicionales entre participantes del PAN. El panel del fiscal especial independiente incluyó al subsecretario del Departamento de Desarrollo Económico, Roberto Lifran Fortuño, en una pesquisa relacionada con la Oficina de Gerencia de Permisos. Una avería en una subestación de Carolina afectó a 200 mil clientes, 200 mil abonados, que si usted multiplica por 4 son casi 1 millón de personas afectadas en Carolina y en San Juan. Hasta Guaynabo llegó el impacto de la avería, pero se está investigando qué fue lo que pasó. Una mujer resultó herida de bala durante una intervención de la policía en Bayamón y una persecución en guagua hurtada terminó con una mujer herida de bala y 2 arrestos en el tren urbano. Aquí estamos como de película en el país. Están los médicos colegiados de visita en Washington tratando de salvar el Medicare para Puerto Rico. ¿Qué información tendremos sobre el tema? Carlos Díaz hablará con nosotros sobre el particular. Y la presidenta de Venezuela, Delcy Rodríguez, Peaches and Cream, con el presidente de Estados Unidos, pero el presidente de Estados Unidos, Peaches and Cream, con ella también. ¿Qué tiene que decirnos el profesor universitario, analista de la política latinoamericana, pero también líder de la oposición venezolana en Puerto Rico, el doctor Luis Perici? Y hay una nueva visión sobre el tema de la justicia restaurativa y el perdón. Y tendremos al licenciado Jaime Enrique II Cruz Pérez, de la Pontificia Universidad Católica, haciéndonos análisis sobre el particular. Son las 3. Esta es la hora exacta.
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7: El panel sobre el fiscal especial independiente autorizó hoy ampliar la investigación que relaciona a exfuncionarios de la Oficina de Gerencia de Permisos para incluir al subsecretario del Departamento de Desarrollo Económico, Roberto Lefrán, aquel que fue delegado de la estadidad. Informó el panel que la evidencia recopilada mediante entrevistas a testigos llevó a los fiscales a solicitar que la pesquisa se extendiera al funcionario. Conforme al análisis realizado, exponen que la evidencia recopilada por testimonio de testigos entrevistados precisa de esta ampliación para determinar responsabilidad criminal en actos contrarios a la ley, si alguno, del parte del subsecretario Roberto Lefrán Fortuño. Más gente metida en escándalos e irregularidades en la administración de Jennifer González. Esto es un escándalo tras otro. Son las 3:01. Esta es la hora exacta.
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7: Va a haber elecciones en Venezuela. No dijeron cuándo, no dijo la presidenta, no dijo cuándo ni en qué circunstancias, pero dijo que ella estaba allí para garantizar que hubiese una mejor convivencia y que pudieran participar todos los elementos de la sociedad venezolana que ha estado sumergida en una crisis de imposibilidad de juntar a todo el mundo. Agradeció al presidente Donald Trump por su ayuda y por las cosas que está haciendo por Venezuela, y el presidente de Venezuela también habló elogiosamente de ella, pero lo interesante es que ella está allí, está presidiendo, está entregándole petróleo a Donald Trump, pero ¿dónde está Corina Machado, la líder de la oposición venezolana? ¿Y cómo ven los venezolanos esto? No es la primera vez que le pregunto a Perici, pero ahora ya tiene una concreción más específica este tema. Dicho sea de paso, gente de izquierda no está muy de acuerdo con lo que está haciendo Delcy Rodríguez. Ayer hablaba con Julio Muriente y decía, las cosas no van bien. Y no hay que ser muy un analista político para darse cuenta de que ella se está alineando con Trump. Y eso no está bien, decía Julio Muriente. Luis Perici, buenas tardes, profesor.
9: Muy buenas tardes, ¿cómo están ustedes?
7: Yo estoy muy bien. ¿Qué le parecen los últimos acontecimientos en Naciones Unidas sobre Venezuela?
9: Bueno, que eso le va a dar muchos votos a los republicanos. Esa foto muy amistosa de Alcide Rodríguez, es como la contradicción es tan grande, mira, que es como si sacaran a Hitler y dejaran a la Gestapo en el gobierno. Ya no hablan del cartel de los soles, ya no hablan de narcotraficantes, ya no hablan del tren de Aragua, pero si es que...
7: No, ahora hablan del narcotráfico en México, y casi México es el principal enemigo ahora de Estados Unidos, ya no es más.
9: Entonces al final, ¿qué es lo que ocurre? Que se ve que eso era como una excusa. ¿Una excusa para qué? Bueno, para uno conseguir recursos de Venezuela de forma sin pasar por, digamos, por la legitimidad que significa un gobierno elegido en base a la Constitución por el pueblo. Y por lo otro, una gran inconsistencia de ambas partes. Porque imagínense lo que significa desde el punto de vista del chavismo, que siempre acusó a la oposición y a María Corina Machado de quererle entregar el petróleo al gringo. Y ahora son ellos los que se los dan en una forma, vamos a decirlo claro, en forma ilegítima, porque no tienen la legitimidad de origen ni tampoco han pasado por todos los tamices constitucionales para llegar a este tipo de acuerdo. Y luego al final...
7: Entonces Trump, Trump se revela que es lo que quería. No quería ningún restablecimiento de la democracia ni de las libertades civiles en Venezuela. Lo que quería era el petróleo venezolano, hombre. O sea, eso, ¿verdad? Eso está claro.
9: Pero, sí, pero el digamos, los Estados Unidos, esa no es la tradición de los Estados Unidos. Eso no lo podrá decir una gente de extrema izquierda que siempre han sido supuestamente imperialistas y tal. Pero si tú vas a ver lo que pasó después de la Segunda Guerra Mundial, en la Segunda Guerra Mundial, el Plan Marshall, ¿qué fue lo que hizo? No fue conquistar a Europa, fue darle los elementos para que Europa se levantara. Y eso es lo que nosotros estamos esperando para Venezuela. No que socios confiables a futuro. Por supuesto que sí, queremos sacar a los rusos, queremos sacar a los iraníes, a los cubanos, a Hezbollah. En ese sentido sí estamos en un mismo curso, pero no es para entregarle el petróleo de los venezolanos regalado a la compañía que a dedo, sin licitación, ellos le entreguen la explotación del petróleo. Entonces, bueno, ahora precisamente...
7: Y la elección, la presidenta fue clara, va a haber elecciones en Venezuela. No dijo cuándo, no dijo cómo, pero dijo que va a poder participar todo el mundo. ¿Usted cree en eso?
9: Es un espejismo. No, claro que no. En Venezuela va a haber elecciones cuando salgamos de esta gente. Es que ellos están allí para evitar las elecciones. Ellos están esperando que salga Trump. ¿Para qué? Para eternizarse en el poder. Si es que ellos no tienen ningún tipo de ideología. Ellos dicen, antes decían que eran bolivarianos, y después, o antes, un de esos que eran marxistas, etcétera. No tienen ningún tipo de ideología. El asunto de ellos es eternizarse en el poder y robar a manos llenas, y con eso destruyeron el país, destruyeron petróleo de Venezuela. Ahora le quieren entregar el petróleo al primer postor. Eso no es ser nacionalista, eso no es ser serio. Y nos lamentamos muchísimo que en este momento esa sea la política de la Casa Blanca, con la cual estamos agradecidos por haber sacado a Maduro. Pero es como te decía al principio, sacaron a Hitler y ahora las Gestapo es una maravilla. ¿Con quién se traga eso? Y mira, ahora vienen las elecciones de medio término y ya ayer Nate Silver, el estadístico más reputado en Estados Unidos en predicciones electorales y deportivas, lo dijo. Ya los demócratas son claros favoritos para ganar la Cámara de Representantes y los favoritos para también ganar el Senado, porque estaban en un empate técnico. Pero después de todas estas decisiones de la Casa Blanca, ya está haciendo daño al Partido Republicano y ya hay republicanos quejándose, por supuesto. La nuestra, mira, es una política bipartidista. Nosotros estamos por la liberación de Venezuela y estamos para ser socios de los Estados Unidos a largo plazo. Nosotros queremos defender nuestro hemisferio, pero defender también los derechos de los venezolanos y los derechos constitucionales. Las reservas no se pueden entregar. Se pueden hacer concesiones, se pueden hacer asociaciones, pero nunca entregar la reserva, porque las reservas por constitución son un patrimonio nacional.
7: Entonces, es que lo que usted me está diciendo suena tan, lo que usted me está diciendo suena tan feo de parte y parte, de parte del gobierno de Venezuela y de parte del gobierno de Estados Unidos. El gobierno de Estados Unidos está casi robándose los recursos de Venezuela. Y el gobierno de Venezuela se lo está regalando a cambio de no me quites del poder, déjame en el poder y yo te entrego lo que sea. A eso es que lo que usted está diciendo me suena a mí a eso. Eso es lo que usted está explicando.
9: Exactamente. Ellos no tienen absolutamente ninguna moral, ellos no tienen ningunos principios. Su único objetivo es eternizarse en el poder y seguir robando con ellos. Mira dónde dejaron a Venezuela. Venezuela en este momento es el país más pobre del hemisferio. Conociste a Venezuela, tú sabes la riqueza que tiene Venezuela. Y mira dónde la dejaron. Y van a dejar a esos mismos que destruyeron a Venezuela, según ellos dicen, a que la reconstruyan. Ahora están hablando de que sí, ellos quieren hacer elecciones. ¿Por qué no las haces ya? ¿Por qué no pones un calendario electoral? Ha habido un senador republicano que dijo, vamos a hacerlo, vamos a poner la fecha, vamos a poner el 24 de julio o el 28 de julio que se planteó. Bueno, vamos para allá, pero no quieren poner una fecha porque ellos simplemente quieren hacer una especie de espejismo porque saben que van a perder y además van a perder en forma aplastante. La única condición que le pone Delcy Rodríguez a la Casa Blanca es no dejen entrar a María Corina Machado. ¿Por qué? Porque le tienen terror, porque saben que ella es la líder del pueblo venezolano. No porque lo diga yo o partidarios de ella, es simplemente una constatación una y otra vez. Cada vez que ha habido una elección, desde las primarias, y aquí mismo tú recuerdas, Penchi, que las hicimos en Puerto Rico y en todo el mundo, desde las primarias hasta el día de hoy, no ha habido una elección en que María Corina Machado no aplaste a cualquiera de la oposición.
7: Gracias por estar con nosotros, Luis Perichí.
9: Muchas gracias, Penchi.
7: Profesor universitario venezolano, residente en Puerto Rico, uno de las voces de la oposición venezolana en Puerto Rico. ¡Qué feo! Déjame, te entrego el petróleo, tú me lo estás robando, pero yo te lo entrego a cambio de que me dejes en el poder. Pero mientras tanto, tú anuncia que va a haber elecciones. Son las 3:11, esta es la hora exacta.
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7: El presidente del Colegio de Médicos de Puerto Rico, el doctor Carlos Díaz, que junto con un grupo de galenos del Colegio de Médicos está en Estados Unidos manejando el tema de la extensión de los fondos, ¿verdad? De la reasignación de los fondos del Medicare, que son entre 3,000 y pico y 4,000 millones de dólares, pero que hay muchas dudas de si ese dinero se nos va a reasignar así en esa cantidad o si vamos a regresar a una cantidad de 500 o 600 millones que en el pasado era la que teníamos y que hoy día con nuestra realidad no nos da. Doctor Carlos Díaz, ¿qué ha encontrado usted por allá? Buenas tardes.
11: Sí, pues mira, buenas tardes, Fenchi. Estuvimos en Washington visitando varias oficinas de congresistas y también estuvimos asistiendo a la actividad de Pablo José sobre un briefing sobre Medicare con un grupo de panelistas analizando la situación de Puerto Rico allá. Estaba lleno a capacidad todo el anfiteatro de tanto de personajes boricuas puertorriqueños como también y de organizaciones puertorriqueñas de salud como también de los diferentes staffers de los congresistas. Tengo que decirte que la situación es, si se habla como tú estabas diciendo, tienes toda la razón, es un abismo totalmente de casi 3.000 millones a 900 millones, de 3.000 millones a 900 millones, o sea, es un abismo.
7: Es un precipicio
11: de 76% de financiamiento a un 55%. Y esto no es relajo, y esto hay que cogerlo bien en serio, porque estamos teniendo una situación donde va a haber un cambio de el Congreso en noviembre, va a depender también nuestras próximas gestiones que haremos. Estas fueron gestiones que se hicieron de base para ver el sentir de lo que estaba pasando, porque nunca iba el colegio de médicos allá, iban los aseguradores, iban los hospitales, iban los laboratorios, y esta iniciativa decidí tomar con un grupo excelente, Carlos Mellado y Dinora Collazo, que fueron los la ex directora de Medicaid, que estuvieron trabajando la pasada negociación de hace 5 años, solo que tienen mucha experiencia. Igual también nos acompañó Leo Valentín, de la parte del hospital, el Charles Warber, de educación médica, y además tiene mucha experiencia en la parte de cáncer y en el Congreso. Sergio Rivera, el técnico de datos de nosotros. Y también está en el grupo, que no puedo ver, fue el secretario también, Rafael Rodríguez. Tengo que decirte que es un grupo extraordinario. Nos recibieron muy bien allá, hicimos esta presentación, pero la preocupación es grande. Es grande porque tenemos un presidente que no quiere a Puerto Rico. Y esa es nuestra preocupación. El Congreso estaremos yendo más a menudo, mucho más a menudo, a seguir educando y a seguir. La recepción hasta ahora ha sido bien positiva. Tengo que decirte que los legisladores y los staffers que nos recibieron están bien conscientes de lo que hay. Y lo que nosotros estamos tratando es que nos den una paridad de 83%. Si en el 83% no nos dan como otros territorios que tienen 83% permanente, pues que nos den el 76%, que es lo que tenemos al presente. Ese es nuestro propósito. Y la lucha de que en Puerto Rico las condiciones son iguales que en los Estados Unidos, las condiciones clínicas, los pacientes, en la vida es lo mismo. Con la salud no se juega, esto no es negociable. Un paciente aquí, y la otra cosa importante, hay que evitar la migración de pacientes. Si hubiese este desastre aquí, lo que va a haber es un desastre. Va a haber una migración de pacientes a los estados que tienen más familiares puertorriqueños. Le va a costar al estado 4 veces más de lo que cuesta aquí cualquier tratamiento. Y eso es para que los congresistas tengan conocimiento de eso, que la carga va a ser para ellos también si no se mantienen los fondos Medicaid.
7: Y el trabajo que hasta ahora ha hecho el Departamento de Salud y la gobernadora Jennifer González, ¿usted cree que va bien encaminado? O sea, bueno, ¿usted cree que ellos han hecho un buen trabajo, mira, y que lograron algo?
11: Yo no puedo decir que se han hecho buen trabajo, no, porque a nosotros no nos han invitado. Nosotros somos el colegio médico que representa a 8.000 médicos en Puerto Rico, el 90% de los médicos, y no han tenido la capacidad o la madurez, como digo yo, de invitar al colegio de médicos. Aquí nosotros, mira, fuimos allí nosotros, el colegio médico, a no pelear con las aseguradoras, nosotros fuimos ayer unidos en un solo lenguaje. Hay que garantizarle los fondos al paciente. La pelea que tengamos nosotros acá con la aseguradora, la pelea que tengamos acá con los proveedores, eso es acá nosotros. Allá hay que dejarnos de chiquilladas y de inmadureces. Por eso es que el colegio allí, cuando yo llegué, impresionado que estuviésemos allí, todo el mundo, el mapa, la asociación de hospitales, todos como hermanos allí, por el bien del país. Y eso yo le pido a la gobernadora. ¿Por qué no invita al colegio médico? Porque tienen unas capacidades, unas inmadureces, que de otros chismerías y otras cosas personalistas y de chisme del pasado, que no los nubla la mente. Y eso hay que pasar la página. Mira, que el hombre ya está conmigo trabajando. Ustedes me llevan a saber las diferencias que él y yo tuvimos, excelente. Pero eso fue en lo profesional y en lo personal. Nos queremos muchísimo. Y mira, trabajando 100% con el colegio. Esta cosa hay que darle pasar la página. Y la gobernadora no utiliza el colegio de médicos. Bueno, allá ella que le responde al país. Son 8.000 médicos. Vamos a ver qué pasa. Yo cumplo con mi responsabilidad como colegio médico, está acto de presente, y por defender a los pacientes y a los médicos, que son el binomio esencial del sistema de salud. Tengo que decirte, bueno, y por eso estamos allí como colegio de médicos.
7: Está pasando en Estados Unidos y está pasando en Europa. Uno ve las noticias de Europa y de Estados Unidos. Hay un repunte, un rebrote de COVID y de influenza. Yo hablé esta semana con el secretario de Salud y me dijo que aquí la situación no es alarmante, pero hay brotes de COVID en escuelas. ¿Cuál es su, como presidente del Colegio Médico?
11: La posición es que tenemos que educar. Mira, hay que educar a la gente. No haciendo conferencias de prensa y anunciando esto en los medios. Hay que educar a la gente en los medios, porque aquí aparece el dinero para hacer otras cosas y no para lo que tiene que ser. Hay dinero para muchos contratos y no hay que educar a la gente sobre esta situación del brote. Es verdadero, Puerto Rico, la influenza no nos va de sorpresa, ya vivimos con ella. Hay que vacunarse con la influenza, hay que protegerse a las personas de alto riesgo. Con el COVID, igualmente, hay que proteger a las personas de alto riesgo. Si van a un sitio de mucha gente, pónganse su mascarilla. Esto es así, es prevención. Y si hay que vacunarse, que se vacunen, por favor. Pero prevención. Esto es
7: individual. Pero usted cree que pero estamos a tiempo, o nos puede pasar como nos ha pasado en el pasado.
11: No, todavía el CDC no ha declarado que estamos a tiempo. Entiendo que estamos a tiempo, es cuestión de que tomar las medidas preventivas y educar al país, educarlo. estamos a tiempo, todavía no es una debacle que vamos a tomar medidas de cerrar y ese tipo de cosas. No, eso ya no se vislumbra, no se vislumbra hasta ahora.
7: En Culebra, pues nos dijo también el secretario de Salud que la situación está bajo control, que no ha habido más protestas, que esto es una campaña de oposición a él y que las cosas no están como se han dicho, sino que las cosas están controladas, que el servicio se está dando en Culebra, que no hay problema. Su reacción.
11: Bueno, mira, lo importante son los pacientes. Vuelvo, insisto, el secretario ya está cuestionado hace tiempo. Mira, a mí me van a preguntar, y sabes que yo siempre he sido el que he dicho que no tiene la capacidad ni el carácter ni el liderato para estar en ese departamento de salud, para ocupar asientos como ya sea como Vázquez Quintana, como Kildon Mora, como Rubián. No tiene el stand, no tiene ni la capacidad. Allá lo pusieron, el Senado lo ratificó, ahora que el Senado asume la responsabilidad del nombramiento que hizo. Ha sido cuestionable en muchas veces en este cuadro, y menos de 2 años, ha sido cuestionable en muchos issues el secretario de salud. Eso está claro. Ya la credibilidad de él está en cero. Está claro, él tiene que reportar al país, ese es su problema. Pero también el Senado también sabía lo que yo le dije. Lo que yo dije se ha cumplido. Ya saben, la responsabilidad del Senado que lo confirmó. Yo fui claro cuando mi planteamiento. Ahora, vuelvo y te digo, Culebra, pues mira, Culebra es otro efecto que veremos a ver. Ojalá que no haya ningún problema. Pero no había necesidad de intervenir. No había necesidad, y eso ya han dicho 10,000 veces, no había necesidad de algo que está bien hecho, bien querido, que está la gente bien contenta. El que interviene ahí es porque tiene otros intereses. Esto no seamos ingenuos. Tiene otros intereses que le convienen a él o a alguien. Por eso es que se intervienen y se interrumpen cosas. Si salga bien, ojalá que salga bien. Ojalá por el bien del pueblo de Culebra, que se lo merece.
7: Bueno, mientras tanto, el secretario, en otro hecho controversial que tuvo, ¿verdad?, que sustituyó una plataforma por otra en el asunto de gestionar cosas en el Departamento de Salud, dijo que la compañía que él contrató ya le ha producido de ganancias, porque esto se ha visto como una ganancia al Departamento de Salud, unos $6 millones. No dijo cuánto la plataforma se había ganado, pero es que a uno le suena como que uno no pone plataformas de servicio a los pacientes para ganar dinero, ¿verdad? Uno pone plataformas para dar servicio. ¿Qué le parece a usted eso?
11: Esto es otro chanchullo más. A mí no me cuesta. Yo conozco las raíces y el historial de Víctor Ramos. Esto es otro chanchullo más, ¿me entiendes? Porque alguien está saliendo, alguien tiene beneficio de esto. No seamos ingenuos, pobre Puerto Rico lo sabe. Cuando tú te metes en estos asuntos y haces eso y te tira de pecho en que no vas a cambiar nada y haces estas irregularidades, alguien está ganando aquí algo para ser gobernante, una cosa es decirle, bueno, esa es la vida, no seamos ingenuos. Y aquí alguien está siendo beneficiado. Y aquí, igualmente, la intromisión de fue innecesaria. Nuevamente, lo mismo, preocupándose por contrato, por este tipo de cosas, cuando no era que haber ningún tipo de intromisión, porque la que estaba anteriormente estaba haciendo su trabajo. Esto es un pitcher y catcher, y ya esto es lo mismo que hemos dicho. Es bien cuestionable sus aspectos como administra ese Departamento de Salud. Eso está claro, yo estoy convencido de eso, a mí no lo tienen que decir. Pero el país, pues, tristemente, sufrirá las consecuencias de esto.
7: Gracias por estar con nosotros.
11: Siempre. Cuídate mucho, Pensi.
7: El presidente del Colegio de Médicos de Puerto Rico, que ha estado viajando a Washington, no sé si ya llegó, me parece que sí, que había llegado ya. Son las 3:22, regresamos en breve para hablar de Ceiba, ejercicio militar en Ceiba, con bombazos y con explosiones. Ha habido sectores de opinión pública opuestos, sectores comunitarios preocupados, Madres contra la Guerra, Usería Reservas, y el alcalde, ¿qué dice? Regresamos con él lo próximo en Radio Isla 1320 y Radio Isla.tv, hora exacta 3:22.
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20: 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Titulares.
7: La falla en el sistema eléctrico que dejó a más de 200.000 abonados sin servicio eléctrico el miércoles pasado fue producto de una falla dentro de la subestación de Sabana Llana, en Carolina. Luma no ha podido determinar si el incendio que se registró fue la causa o consecuencia de los problemas con los equipos de autoprotección. La subestación de Sabana Llana representa uno de los nodos más importantes para la confiabilidad del sistema eléctrico en las regiones metropolitanas y este. El miércoles salieron de servicio unidades generatrices en las centrales de San Juan, Mayagüez y Cambalache, Arecibo. Se dejó sin luz a cientos de miles de abonados por un periodo de varias horas. Y lo que sabemos es que hubo un problema con el sistema de protección y controles a nivel interno de la subestación, dijo la presidenta de Luma. Sí, pero esto suena muy técnico, pero a cada rato sin luz, no, mire, la gente no le está creyendo. Son las 3:27. Osvaldo Carlos Linares, el presidente de la TPPO, rechaza los señalamientos del director ejecutivo de la Junta de Supervisión Fiscal, Robert Mujica. Mujica dijo que la TPPO había presentado omisiones de información durante la evaluación del fallido contrato de $5,000 millones. En una comunicación, Carlos Linares emplazó al director ejecutivo de la Junta a que presente evidencia que sustente públicamente las expresiones que realizó tras la 52ª reunión pública del organismo que supervisa las finanzas públicas de este país. Ahora el debate es entre ellos. El panel del fiscal especial independiente concedió más tiempo para investigar alegaciones de irregularidades de Roberto Lefrán Fortuño, que quien es el subdirector de, subsecretario del Departamento de Desarrollo Económico. Arrestaron a un hombre y a una mujer que impactaron la motora de un policía. Fue un hecho dramático, óyeme, como una escena de la policía del país. Son las 3:28, esta es la hora exacta.
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7: Sí, hay ejercicios militares en Ceiba, o son explosiones relacionadas con la demolición de parte de la estructura allí, y las explosiones son con bala viva. ¿Qué nos dice el alcalde Samuel Rivera luego de los cuestionamientos de líderes comunitarios, y líderes ambientalistas y líderes pacifistas? Buenas tardes, Samuel Rivera. Gracias por estar con nosotros. ¿Qué hay de esto?
21: Es verdad, hay que aclararle a la ciudadanía y a los oyentes de tu programa. Es bueno que, verdad, que la gente sepa de que la semana pasada ellos se comunicaron con nosotros para, verdad, para dejarnos saber que había una práctica de logística el martes, que si escuchaban algo inusual dentro de nuestro pueblo, es que estaban haciendo unas prácticas de logística. No es nada que pueda alterar a la ciudadanía. Ahora mismo, hasta el momento, no hay nadie en Ceiba, ¿verdad?, que se haya quejado, molestado.
22: Son prácticas militares, no son detonaciones relacionadas con la obra de demolición que se está haciendo allí en Ceiba.
21: No, son prácticas militares. Ellos tuvieron la comunicación para dejarnos saber con tiempo de que esto se iba a llevar a cabo, y que esa comunicación, que hasta el momento ha sido productiva y eficiente, tanto de ellos como de parte de nosotros, pues ha sido productiva. Tú sabes que dentro del proceso hay gente, ¿verdad?, que no están a favor de nada y buscan cualquier oportunidad para poder llevar un mensaje.
22: Pero son prácticas.
21: Y desviar la atención.
22: Alcalde, estas son prácticas con bala viva, porque también se pueden hacer esas prácticas que son ruidosas, pero sin bala viva. ¿Cómo son estas prácticas?
21: Son prácticas. Ellos no dan mucha información. Sabemos, ¿verdad?, de que no vamos a ver el pasado. Esta práctica de la base militar de Ceiba nunca se está contaminado como años anteriores, muchos años anteriores, ¿verdad? Hay unas partes, ¿verdad?, que se está limpiando. Estamos en un proceso ahora mismo de poder limpiar todo el suelo de nuestro suelo de aquí en Ceiba para poder crear un desarrollo económico. Pero realmente las logísticas son logísticas que realmente que no afectan nada lo que es el terreno. Sí, escuchamos algunos ruidos, pero fueron ya notificados en nuestro pueblo, y hasta el momento yo te puedo decir que nadie en Ceiba se ha quejado por nada, pero es importante, ¿verdad?, que esa comunicación de parte de ellos y de nosotros siga siendo efectiva y productiva.
22: ¿Esas prácticas van a continuar o fue solamente la semana pasada?
21: Fue un solo día del martes, y si volviese a ocurrir, ellos tienen, ¿verdad?, esa comunicación directamente con nosotros para dejar saberle a la ciudadanía, tanto al pueblo de Ceiba y a través de los medios, para que notificarlo, y eso pues nos llena de mucha alegría, en el sentido de que esa comunicación ha sido efectiva. No es que se dan la logística y después nos dicen la información, no. Esa información para que estemos advertidos de que si sucede un ruido o lo que sea, que sepamos de que no hay nada que pueda afectar a la ciudadanía de Ceiba.
22: ¿Cuándo calcula usted, alcalde, que terminará la demolición del muelle militar allí en Ceiba y comenzará y terminará el proyecto de investigación científica que se anunció con bombos y platillos?
21: Pues mira, nosotros estamos ahora mismo empezando un comienzo. Yo sé que tú llevas muchos años en los medios, mucha gente, ¿verdad?, que está escuchando, que lleva muchos años escuchando de que se iba va a arrancar, pero ya llegó un momento dado de que ahora comenzó a demoler muchas de las estructuras que son importantes para crear hub de desarrollo económico en nuestro suelo, de Ceiba, a través de Rubber Road. Okay. Y aparte vamos a empezar a escuchar el sistema de agua potable, el sistema de agua, el sistema sanitario, y después el sistema de distribución energético.
22: ¿Para cuándo va a estar listo ese centro de investigación científica, alcalde, según su cálculo?
21: No te puedo dar el cálculo, porque hasta el momento lo que se vislumbra es la demolición y buscar todo el diseño, que se puede tardar años, pero no podemos recortarnos nada más de un proyecto. Lo que quiero mencionarle, ¿verdad?, de que aparte de que tenemos un proyecto en visión, en demolición para empezar a diseñar, y aunque ya yo creo que ya tenemos el 100% de los planos para buscar las inversiones económicas y poder empezar la construcción, pero no podemos recostar un proyecto. Estamos hablando que las tres utilidades, que sabemos que la deficiencia que tiene el gobierno de Puerto Rico a través del agua potable, el sistema de distribución de energía, a través de Luma, que genera, es un problema serio en las construcciones y el desarrollo de propiedades, y Rupert Road tiene esos dos elementos. Pero, es por eso que Rupert Road se hace muy atractivo.
22: Ese centro de investigación científica le parece muy bien a mucha gente, pero ¿y para cuándo se va a anunciar el inicio de la construcción de una facilidad turística? Porque eso es lo que la gente espera, facilidad turística que genere empleo directo, alcalde. ¿Eso no está contemplado?
21: Exactamente. No está contemplado una fecha en particular, pero eso tiene que ir a la mano con vivienda, marina, sistema energético que se va a estar estableciendo en Rupert Road. Eso va a conllevar años. Sabemos que Rupert Road lleva sobre casi 20 años en no uso adecuado, y muchas de las facilidades se perdieron, pero ahora mismo estamos rescatando todos los tres elementos más importantes para comenzar la obra grande, bueno, de Rupert Road, pero todo tiene que ir paralelamente, porque una cosa se beneficia de la otra, como ahora mismo, en los próximos días vamos a estar inaugurando el sistema marítimo, una inversión casi de 65 millones, que va a dar un punte económico de distribución, bueno, gente pudiendo llegar a nuestro suelo, bueno, gente de Islas Vírgenes, de San Tomás, que puedan llegar a Ceiba.
22: Por último, ¿usted sabe si Ceiba va a ser usado como punta de lanza, como base para que el gobierno de Estados Unidos intervenga en Cuba? Porque el presidente de Estados Unidos volvió a repetir que el gobierno de Cuba va a cambiar. ¿Ceiba va a ser la base de operaciones? Porque están haciendo prácticas allí, bueno. ¿Va a ser la base para tumbar el gobierno de Cuba? ¿Ceiba?
21: Ceiba siempre ha habido presencia militar. Ceiba, el aeropuerto, siempre ha sido un hub estratégico a nivel militar de Nación Americana, y ellos tienen cualquier jurisdicción de nuestro suelo, ellos tienen ese poder de poder, ¿verdad?, cogerlo y establecer su logística conforme a lo que ellos establecen.
22: ¿Y usted está contento con eso?
21: Estoy contento que haya gente moviéndose en Ceiba, que el aeropuerto ha sido una inversión millonaria para poder mejorar sus facilidades, pero ya Rupert Road tiene un plan trazado para el desarrollo, para nuestra gente y para el país.
22: Gracias por estar con nosotros.
21: Bendiciones.
1: El alcalde de Ceiba, Samuel Rivera, en comunicación con Radio Isla 1320 y con nuestra afiliada y socia Wallo Radio. Son las 3:35. Cuando regresemos, hablamos con un experto en el tema del perdón, pero no del perdón sentimental, sino en el aspecto de la justicia restaurativa, porque mucho se comentó que en el caso de Antoneska Avilés nunca pidió perdón, ni tampoco Elvia Cabrera. ¿Y dónde está ese tema ahí? ¿Y dónde se puede aplicar la justicia restaurativa en Puerto Rico? ¿Cómo puede resolverse el drama de una familia que perdió una niña de 16 años? ¿Qué mecanismos hay? ¿Psicológicos, legales, jurídicos, sociales? Regresamos en breve con un experto en el tema de la Pontificia Universidad Católica. Va a ser lo próximo en Radio Isla 1320 y Radio Isla.tv. Hora exacta, 3:36.
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0: 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Hora exacta. Titulares.
1: Falla interna en subestación ocasionó apagón que dejó más de 200.000 abonados sin luz, pero Luma Energy no ha podido determinar si el incendio que se registró fue la causa o consecuencia de los problemas con los equipos. El problema es que sigue viendo apagones y las explicaciones de Luma ni de genera. Realmente nos da mucho consuelo. Osvaldo Carlos contraatacó a la Junta de Supervisión Fiscal, que le acusó de someter documentos incompletos que presenten la evidencia. El panel del fiscal especial independiente concedió más tiempo para una investigación sobre alegaciones de irregularidades cometidas presuntamente por Roberto Lefrán Fortuño. Luego de una extensa y escandalosa persecución, arrestaron a un hombre y una mujer que impactaron la motora de un policía. El apoderado de los Capitanes de Arecibo en el baloncesto superior nacional quedó libre bajo fianza tras ser acusado maltrato conyugal. Sí se confirma que hay actividad militar con explosiones en Ceiba, pero es una cosa logística. Casi quiso decir el alcalde de Ceiba que es una cosa de rutina que no debe alarmar a nadie. Y fue por un solo día, el martes pasado. Sin embargo, no hay garantía de que no vuelva a repetirse. El alcalde de Ceiba reconoce que va a tardar años en lo que se pone en funcionamiento el Centro de Investigación Marítima Científica, que fue anunciado con bombos y platillos por la gobernadora Jennifer González. Y no hay ningún proyecto a la vista, ninguno, sobre desarrollo turístico en Ceiba, dijo el alcalde. Esto va a tomar años, pero por lo menos ya empezamos, declaró el alcalde de Ceiba en entrevista con Radio Isla 1320. El Colegio de Médicos está en Washington gestionando que se siga extendiendo un monto similar a los 3.500 millones de dólares que disfrutamos ahora de aportación de Estados Unidos para la tarjetita. No sé si el gobierno ha logrado algún avance, dijo Carlos Díaz, presidente del Colegio de Médicos de Puerto Rico, en una entrevista con Radio Isla 1320. Molestos los venezolanos de oposición con Donald Trump, que está haciendo las paces con la presidenta Delcy Rodríguez, y a pesar de que Delcy Rodríguez prometió ayer en la ONU que iba a haber elecciones, dijo uno de los líderes de la oposición venezolana aquí, eso es una quimera. Esa gente no quiere elecciones. No puede haber elecciones limpias si ellos se quedan ahí. Son las 3:43, refiriéndose al gobierno, digo. Son las 3:43, esta es la hora exacta.
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1: Todos nos hemos quedado, gran parte de la población se ha quedado insatisfecho, incómodo con el resultado del caso en que Elvia Cabrera, madre de Antoneiska Avilés, resultaron culpables las dos. Una resultó culpable en un juicio por jurado y la otra se declaró culpable porque no hubo perdón de ninguna de las dos y porque Antoneiska aprovechó su alocución en el tribunal para decir que su mamá era inocente cuando ya un jurado la había encontrado culpable. Pero además, ¿qué se puede hacer en estos casos y qué se puede hacer con este tipo de situación? ¿En serio que meter las presas de por vida o casi de por vida resuelve el problema de violencia que hay en algunos grupos en Puerto Rico, o hay que ver algo más?

0: tengo al licenciado Jaime Enrique Segundo Cruz, catedrático de la Pontificia Universidad Católica de la Escuela de Derecho y que es experto en arbitraje y mediación. Aquí en este caso no hubo ni perdón, no hubo ni disculpas de parte de las supuestas asesinas, licenciado, y mucha gente se ha quedado un poco preocupada por ese tema. Buenas tardes, profesor. Gracias por estar con nosotros.
1: Buenas tardes, Penchi. Buenas tardes a tu radio audiencia. Un gusto estar aquí nuevamente contigo.
0: ¿Usted queda satisfecho o insatisfecho con el resultado de este caso?
1: Bueno, el resultado es un resultado, ¿verdad? Eso fue un jurado declaró culpable a Elvia y Antonechka se declaró culpable. 102 años y 38 y un día para efectos de los números. Aquí el punto principal es que no ha habido, igual que en cientos de casos que se han dado en Puerto Rico, no ha habido ese cierre, ese perdón que muchas personas esperan y necesitan, ¿verdad? En muchas ocasiones, el hecho, ¿verdad?, de que el acusado, justo antes de dictar sentencia, se le dio la oportunidad de hablar, siempre se ha visto con la intención de que precisamente ya culpable tenga esa oportunidad precisamente para pedir perdón. Y eso no se dio, ni se dio en el caso de Elvia, aunque ella dijo, ¿verdad?, que lamentaba la muerte de la persona, de la niña, ni tampoco en el caso de Antonio, que eso no sucedió. Ni en el caso de Roberto Viqueira, aunque es un resultado totalmente opuesto, donde el acusado salió absuelto, ese cierre de perdón por lo sucedido no se ha dado. Y la familia estaba esperando eso, ¿verdad? Porque el ser humano necesita poder cerrar ese dolor, esa etapa dolorosa de la vida. Y eso no se dio.
0: Y de eso hablamos cuando hablamos de justicia restaurativa. El que alguien te pida perdón, ¿restaura de alguna manera el daño que hizo?
1: La contestación a eso es que sí, sí. Obviamente no va a devolver a Lela. Obviamente no la va a devolver. Pero ese, como te mencioné, ese dolor que sienten esa familia, ese cierre que le permite el perdón, logra que esa familia que sufrió el daño pueda seguir hacia adelante. Pero es importante tener en cuenta que la justicia restaurativa da esa oportunidad. No es que sea obligatorio que el victimario o victimaria pida perdón por lo ocurrido a las víctimas. Pero ese espacio se necesita y va a depender también que la víctima quiera recibirlo, ¿verdad? Ha habido ocasiones donde la víctima dice, yo quiero hablar con el victimario o victimaria y decir, porque yo quiero expresar cómo yo me siento. Y en muchas ocasiones ocurre la inversa, ¿verdad? El victimario o victimaria dice, yo necesito hablar con ellos porque yo sé que fallé, yo sé que cometí un delito y causó un dolor, yo quiero poder pedir perdón. Y nosotros como seres humanos, con la creencia que podamos tener, es fundamental que eso suceda. Si buscamos en cualquier conmovisión que exista, ese evento de perdón es fundamental. Y eso lamentablemente no se dio aquí. No se sabe si se va a dar. No se puede obligar a nadie que pida perdón. Pero yo creo que es un paso que Puerto Rico debe dar y el desarrollo de la justicia restaurativa, que la tenemos, ¿verdad? Tenemos, los drug courts la tienen, el Código Penal en su artículo 11 habla sobre la justicia restaurativa, el artículo 247 habla sobre la restricción terapéutica. Son situaciones, ¿verdad?, procedimientos que están ahí, pero necesita desarrollarse más. Necesita darle esa oportunidad porque la pena que pueda incluir cualquier delito, la realidad es que sí da una satisfacción de justicia y a satisfacción entre comillas de que se hizo justicia, pero en el interior del ser humano ese perdón es fundamental.
0: Ahora, profesor, ¿qué tipo de sociedad es la que produce una pelea entre jóvenes en donde hay madres envueltas que también son jóvenes, ¿verdad? Y sabe Dios por qué tipo de nimiedad, por qué tipo de riña, de líos de faldas y, ¿verdad?, el líos de novio, etcétera. Uno se pone a preguntar porque digo, Está bien que se haya hecho justicia, entre comillas, con las condenas y que los responsables, las responsables han ya sido llevados a los tribunales, pero es que nosotros seguimos teniendo este tipo de sociedad que produce eso, que produce ese tipo de eventos, y como que no nos preocupamos de que estamos produciendo eso. ¿La justicia restaurativa entiende también ese asunto, o ese asunto está fuera del panorama?
1: Es parte del proceso, Benchi, porque parte del efecto de la justicia restaurativa es con la sociedad, porque la sociedad también necesita ese perdón. Y lamentablemente estamos expuestos a una prensa que en muchas ocasiones lo que anuncia es lo violento, ¿verdad? Porque es lo que vende. Lo vemos en Estados Unidos, lo vemos en Europa, lo vemos en Puerto Rico. Cualquier periódico digital o en prensa de papel, lo que estamos recibiendo constantemente es violencia, violencia, violencia. Y eso es lo que se refleja. Recientemente discutía con ese estudiante mío sobre este tema y él me decía, ¿y por qué no han procesado a los adultos que estaban allí también, que permitieron que esas niñas estuvieran en esa situación? ¿Por qué no intervinieron antes? Son preguntas muy válidas que uno se queda, ¿qué pasó? La justicia restaurativa precisamente trabaja también con la sociedad, porque la sociedad necesita eso. Y de hecho, otro de los vectores que se trabaja en esto es lo que se conoce como la justicia transicional. El ejemplo más claro de la justicia transicional se dio en Colombia. Todavía se está dando en Colombia con la Jurisdicción Especial de Paz, ¿verdad? Este proceso que permite, diciendo la verdad, aceptando lo sucedido y aceptando la responsabilidad, pero sobre todo con un compromiso de no repetir la conducta, ha logrado que Colombia, después de estar tantos años en una guerra fratricida entre el gobierno y la guerrilla y el pueblo en el medio, con la droga y todo lo demás que todo el mundo conoce, ha logrado poder llegar a la paz y que Colombia se abra al mundo nuevamente. Entonces, necesitamos que estos vectores que permiten que la sociedad tenga paz, que los seres humanos tengamos paz y que podamos enfrentar el perdón, se refleja necesariamente y obligatoriamente en la sociedad. Y realmente lo necesitamos.
0: Gracias, licenciado. Gracias por estar con nosotros.
1: Gracias a ti, Benchi, por la oportunidad. Un abrazo a todos.
0: Licenciado Jaime Enrique Segundo Cruz Pérez, un teórico y profesor actuante en el tema de la justicia restaurativa, experto en arbitraje y mediación de la Pontificia Universidad Católica. Ahora viene Aníbal Acevedo Vilá sobre la mesa en el mejor análisis de la tarde, 3:52. Buenas tardes.

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12: Muy buenas tardes, bienvenidos, bienvenidas a esta edición de hoy de Sobre la Mesa, jueves, casi viernes, 24 de septiembre del 2026. Muchos desarrollos, inclusive durante la tarde, de que voy a estar analizando, dialogando, conversando con ustedes durante las próximas dos horas, bajo investigación del FEI, Roberto Lefranc Fortuño, actual subsecretario del Departamento de Desarrollo Económico, director de la Compañía de Fomento Industrial y persona muy cercana a la gobernadora, bajo investigación del FEI, como parte de la investigación sobre Francisco Domenech. Y sobre ese tema, Senado aprobará hoy, si no lo ha aprobado ya, informe parcial sobre Francisco Domenech y Politán. Osvaldo Carlos le contesta a Robert Mujica de la Junta de Control Fiscal. Seguimos sin gas natural y generando electricidad más cara con diésel. Otro apagón anoche dejó sin luz a más de 200.000 abonados. Junta de Control Fiscal le lanza duras advertencias a los secretarios, a los departamentos de salud y educación. Temor de que vuelva la falta de agua en San Juan por el valvuleo. Y luego de forcejeo judicial, regresan a Casablanca reporteros excluidos por Donald Trump. Y si es jueves, jueves de película y streaming con Gabriela Acevedo Gándara. Esos son los temas que voy a estar discutiendo con ustedes en Sobre la Mesa, que comienza ahora.
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12: Nuevamente, muy buenas tardes, bienvenidos, bienvenidas a esta edición de hoy de Sobre la Mesa. Para los que me estén escuchando o me estén viendo en vivo, son las 3:59 de la tarde. 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En vivo me escuchas y me ves a través de la aplicación móvil de Radio Isla. También en la página web de esta emisora, radioisla.tv, en el canal de YouTube, la página de Facebook de Radio Isla y en vivo en la página de Facebook de este servidor, facebook.com/acevedovila.net. 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Bueno, una noticia que esta yo no la veía venir. Rompió como a eso de las 12 del mediodía y tiene que ver con la investigación en curso que ya está con fiscales especiales independientes nombrados. La investigación que comenzó contra Norberto Almodóvar, el entonces director de la Oficina de Gerencia de Permisos, su asistente jefa de personal, como se le quiera llamar, la señora Newman. A ellos se les nombraron primero los fiscales especiales independientes, luego vino, se extendió para incluir en esa investigación y ya formalmente tienen un fiscal especial independiente, los mismos, Francisco Domenech y entonces secretario de la gobernación y la ex secretaria de la gobernación, Itza García. Ya la semana pasada el panel de fiscal especial independiente había extendido el tiempo para que los fiscales rindieran un informe, y recuerdo comentar aquí que para mí eso era una indicación de que esto era una investigación por lo menos profunda, seria, porque si hubiese sido una investigación, una querella frívola, hubieran dicho, mire, aquí no hay nada y se acabó el evento. Pero hoy nos han sorprendido porque los fiscales pidieron otra extensión, pero ahora no necesariamente de tiempo. Pidieron extensión para investigar a otra persona. Y como ve ahí el letrero en el titular del periódico Metro Digital, fiscales especiales investigarán a Roberto Lefrán Fortuño en caso de la OCPE. La pesquisa referida por Sebastián Negrón Richard ya incluía a Norberto Almodóvar, Francisco Domenech e Itza García por un contrato federal de publicidad, aunque ese es el origen. Hay que hacer claro que en la querella de Sebastián Negrón contra Francisco Domenech va más allá del contrato de publicidad. El contrato de publicidad es lo que conocemos hasta ahora, que tiene que ver con Norberto Almodóvar y su asistente, la señora Newman. Pero en la querella de Sebastián Negrón Richard contra Francisco Domenech e Itza García se hacen alusión a otros eventos, incluyendo lo que alegó Sebastián Negrón, presiones directas a él, a Sebastián y a su director de incentivos por parte de Francisco Domenech. Y si recordamos, en el relato de Sebastián Negrón hay unas intervenciones de Roberto Lefrán Fortuño. El panel emitió una corta resolución donde explica qué fue lo que le dijeron los fiscales, en términos generales, porque esto es una investigación confidencial, que los lleva a autorizarle que incluyan a Roberto Lefrán Fortuño en la investigación. Y yo voy a poner aquí este párrafo. Lo voy a leer porque me parece que es contundente. Según explican, se refiere a... Ahí hay dos fiscales mujeres y un fiscal varón. Hay una fiscal que es la fiscal en propiedad y están los fiscales delegados. Según explican, la referida ampliación de la investigación que están llevando a efecto en su fondo responde a información obtenida dentro de sus gestiones investigativas, y la misma está intrínsecamente relacionada con la encomienda original que se les asignó. Señalan que esta responde a los mejores intereses y obligaciones de los fiscales especiales independientes. La petición surge del hallazgo de testimonios vertidos por testigos con personal y propio conocimiento de conducta que puede ser contributiva de delito bajo nuestra jurisdicción. En otras palabras, los fiscales que están investigando a Francisco Domenech e Itza García, yo pienso que esto tiene que ver más con la parte de Francisco Domenech e Itza García, que han entrevistado diversos testigos. Puede haber sido el mismo Sebastián Negrón, puede haber sido Ernesto Zaya, creo que es el apellido, o puede haber sido, pues, si Ernesto Zaya, o otros empleados allí en el departamento. Recuérdense, por ejemplo, que ahí se hicieron relatos de esta reunión donde alegadamente, según Sebastián Negrón, Francisco Domenech vino a presionarlo para unos incentivos contributivos, y en uno de los casos que lo vino a presionar era un cliente de Politán. Y yo recuerdo en su relato que habían otras personas en la reunión. Mi conclusión. Número uno, ya nadie puede decir que esta es una investigación frívola. Si los fiscales han pedido ampliar esto para incluir a Roberto Lefrán Fortuño, es porque lo que han encontrado relacionado con Francisco Domenech, Itza García, Norberto Almodóvar y la señora Newman es sólido a tal extremo que puede envolver a otra persona más. Repito lo que dije la semana pasada o hace dos semanas cuando extendieron la fecha. Si esto fuera una tontería, un chisme, que creo que no sé si la gobernadora usó la palabra chisme, si esto es una persecución política de Tomás Rivera Chat, como ha insinuado la gobernadora, no hubieran pedido la extensión de tiempo y mucho menos hubieran extendido la investigación a Roberto Lefrán Fortuño. No solamente a mí me indica que esto es serio, sino que en lo que tiene que ver con Francisco Domenech y probablemente Itza García, es relacionado con eso que se extiende a Lefrán Fortuño. Recordemos algo. Lefrán Fortuño, aquí hay varias cosas demasiado importantes.
14: de Fran Fortuño es un protegido de la gobernadora. La gobernadora lo nombró primero cuando empezó, él había sido uno de estos delegados de la estadidad, los que la gente le llamaba los cabilderos de la estadidad, que fue un fracaso de una botadera de dinero. Después trató de correr a la legislatura por acumulación y perdió en primarias en el PNP. La gobernadora inicialmente lo nombra a dirigir esta oficina, que no recuerdo el nombre, pero es lo que queda de la oficina de comunidades especiales. Luego, cuando hay una vacante, una de las primeras vacantes que hubo en este gobierno, es la dirección de la Compañía de Fomento Industrial, PRITCO, una agencia sumamente importante para el desarrollo económico, la gobernadora nombró a Lefrank Fortuño. Luego, y esto es bien importante, en medio, cuando empieza a darse la fricción, según nos enteramos luego, entre Sebastián Negrón y La Fortaleza y Norberto Almodóvar, en ese periodo Sebastián saca al subsecretario del Departamento de Desarrollo Económico, que curiosamente es el que ahora es secretario. Eso aumentó la fricción. Y La Fortaleza, tenemos que presumir, Francisco Domenech, obviamente con el aval de la gobernadora, impuso a Lefrank Fortuño como subsecretario del Departamento de Desarrollo Económico por encima de los deseos de Sebastián Negrón Richard. Así que Lefrank Fortuño está en el DDEC, en el Departamento de Desarrollo Económico, especialmente durante este periodo en controversia y más investigación, como el hombre de confianza de Francisco Domenech, de la gobernadora y probablemente de Itza García también. Y en la declaración jurada de Sebastián hay varias instancias donde él hace referencia a intervenciones de Roberto Lefrank Fortuño. Para añadir más a la complejidad, su apellido, segundo apellido es Fortuño, tengo entendido que es sobrino del exgobernador Luis Fortuño. Voy a hacer una aclaración que la hice al mediodía con Zoé, porque esta noticia explotó cuando estábamos en vivo allí. Uno no había tenido mucho tiempo todavía de pensarlo. El hecho de que Lefrank Fortuño esté bajo investigación de los fiscales especiales independientes en lo que todo el mundo ve como un caso de corrupción no quiere decir que Lefrank Fortuño ha cometido algún acto, si es que cometió algún acto, pero para mí no quiere decir que lo están investigando porque cogió dinero, porque dijo, dame dinero a cambio de un permiso. Lo que aquí puede haber sucedido es que este muchacho, y digo muchacho porque es extremadamente joven, se convirtió en el niño de mandados de La Fortaleza, en el yes man de Francisco Domenech, la gobernadora Itza García, en el ejecutador de las decisiones que sí a lo mejor tienen orígenes corruptos, especialmente si desde La Fortaleza estaban empujando clientes de Politank. Y como niño de mandado, siguiendo instrucciones de Francisco Domenech, de Isa García, sabe Dios de quién, siguiendo instrucciones, al ejecutar esas instrucciones, violó la ley. Eso es lo que yo creo que están investigando. Y más allá de el impacto que tiene esto, porque repito, sobrino de un exgobernador del PNP, yo no sé si es sobrino directo o sobrino segundo sobrino, pero tengo entendido que es familia de Luis Fortuño. Persona de la confianza de la gobernadora. Persona que en esta mala práctica de este gobierno, y lo digo yo por experiencia, es falso que La Fortaleza imponga a los subsecretarios de gabinete o los subdirectores de corporaciones públicas. Eso es falso. Por lo menos en La Fortaleza que yo trabajé y la que yo dirigí, eso era una determinación del secretario. Podía ser que La Fortaleza dijera, mira, esa persona que tú estás, que quieres nombrar, no la puedes nombrar porque nosotros tenemos una información de lo que sea. Pero no era al revés. No era que Fortaleza llamaba al secretario de Obras Públicas y le decía a tu subsecretario fulano o fulana. Pero esa es la práctica de esta administración. Por eso el desastre de esta administración. Y Lefrank Fortuño está en el Departamento de Desarrollo Económico como la persona impuesta por La Fortaleza. Y esa es la otra. ¿Qué va a pasar ahora? Porque él está en la misma situación que estuvo Francisco Domenech e Itza García. se va a quedar en los puestos que tiene en el DEC, que tiene que decir el secretario de Desarrollo Económico. Y lo digo con mucho respeto, su actuación en las últimas semanas es tan incolora que yo no me sé ni el nombre. Yo que soy un junkie de las noticias, ¿qué va a hacer el secretario de Desarrollo Económico? ¿Lo va a mantener en el cargo o lo va a remover del cargo, independientemente de lo que piense la fortaleza? En este escándalo nada más tiene 5 funcionarios de la confianza de la gobernadora investigados por fiscales especiales independientes. Porque también quiero decir algo. Según la ley, al director de OCPE, que era lo que era Norberto Almodóvar, lo nombra el secretario del DIDEC. Pero cuando nombraron a Norberto Almodóvar, la gobernadora emitió un comunicado de prensa que ella lo había nombrado. Y ya sabemos por los relatos de las declaraciones juradas de Sebastián que cuando él le fue a decir a la gobernadora que había que sacar a Norberto, la gobernadora lo que le dijo fue: a diablo, ¿dónde lo pongo? Lo tengo que proteger. Y entonces todo esto ocurre hoy, que vuelvo y repito, por lo menos yo no sé si alguien se lo sospechaba, el hecho de que nada se haya filtrado habla muy bien de las dos fiscales y el fiscal que están llevando a cabo esta investigación. Ah, ese es otro dato. Recuérdese que añadieron un fiscal adicional porque la investigación estaba complicada. Así que si la gobernadora está pensando, y le doy este consejo a la gobernadora, de verdad, prepárese para el peor escenario. Deje de estar pensando que estos son chismes. Deje de estar pensando que estos son elucubraciones de Tomás Rivera Chat. Prepárese para lo peor. Y el peor escenario es que yo no sé cuándo vence el término. Pero el peor escenario es que en noviembre, en diciembre de este año, presenten acusaciones criminales contra Francisco Domenech, Itza García y quizás ahora Lefrán Fortuño, Norberto Almodóvar y la señora Núñez. Y la gobernadora, que evidentemente tiene un estilo de, o por lo menos no un estilo, una reacción de negación cuando se enfrenta a crisis, debe irse preparado. Trabajar para lo mejor, o rezar, o orar para lo mejor, pero prepararse para lo peor. Porque, repito, el movimiento que se ha dado, apunta a una investigación extremadamente seria. Y hoy, esto rompió ayer en un post que puso en sus redes sociales Milly Méndez, luego fue confirmado, obviamente fue confirmado, y Milly tuvo esta mañana aquí al senador Juan Oscar Morales, donde abundó. Hoy, a esta hora, se debe estar aprobando, si ya no se aprobó, se debe estar reportando un informe que se describe como un informe preliminar, un informe parcial del Senado sobre la resolución que ordenaba investigar a Francisco Domenech, Itza García, lo de Politán y todo eso. Yo no he tenido ocasión de leer el informe, pero sí ya hay reseñas de prensa, y Juan Oscar Morales y Milly Méndez puso algunas páginas en sus redes sociales. Hay varias comentarios que tengo que hacer. No sé, después de Francisco Domenech fue a comisión total. Luego de la comisión total es que se aprueba la resolución para investigar todo lo relacionado con las denuncias de Sebastián Negro. Pero no ha citado ningún testigo. Sí, Sebastián Negrón y Ernesto Zaya le enviaron a la comisión declaraciones juradas, en las cuales esencialmente repetían lo mismo que le dijeron al panel del fiscal especial independiente y que provocó que se nombrara los fiscales especiales independientes contra Francisco Domenech. Pero cuando esta resolución se aprobó, Tomás Rivera Chat dio a entender que esto iba a ser una investigación que casi se iba a parecer a la de Cerro Maravilla. Habló de citar a la señora, no sé el nombre, allá en la fortaleza a la que Francisco Domenech le delegó que evaluara los contratos que tenían que ver con clientes de Politán para que no le llegaran al escritorio, y nunca nadie entendió cómo esa señora iba a saber quién era cliente de Politán, y él dijo que la iba a citar. En las declaraciones juradas se mencionan otras personas. Es más, no citaron a Sebastián Negrón ni a Ernesto Zaya. Lo que se dice es que se rinde un informe, hace referencia a los mismos incidentes que yo entiendo que están investigando los fiscales especiales independientes. Por lo menos de lo que ha trascendido en la prensa, me da la sensación de que la, entre comillas, investigación del Senado no ha aportado nada nuevo. Digo, si no hay nada nuevo, pues no hay nada nuevo y se acabó el evento. Pero todo aquello que nos dijeron, todo aquello que nos dijeron de que el, de que esta investigación del Senado, es más, recuerdo, de la forma que habló Tomás Rivera Chá, las delegaciones de minoría, el PIB y el PPD dijeron, no, no, nosotros queremos que nos nombres un investigador para que haya un investigador de la mayoría y un investigador de las minorías, como se ha hecho en algunas ocasiones ya en el Senado. Y mi pregunta es, ¿qué pasó? Sí, se están haciendo referidos a las mismas agencias que ya tienen referido. Ética, el Departamento de Justicia, el Panel Fiscal Especial Independiente, las autoridades federales. Claro, cuando usted combina, y no, y honestamente quiero pensar que esto, quiero pensar que esto fue casualidad. El hecho de que hoy se ampliara la investigación para incluir a Roberto Lefranc Fortuño, que hoy se ampliara esa investigación, el mismo día, o por lo menos nos notifican, el mismo día que el Senado baja con su informe preliminar, parcial, creo que le llaman. Si le llaman parcial, pues yo creo que el país quisiera saber qué es lo próximo. ¿Qué es lo que va a hacer el Senado? Porque la pregunta que uno se hace, esto que dio a conocer Sebastián Negrón, Richard, ¿es los únicos actos rayando impropios, indebidos de Francisco Domenech? Porque esa es una agencia. En resumen, la gobernadora, que se resistió y se resistió y se resistió a salir de Francisco Domenech, que lo defendió, no solamente lo defendió, le permitió que al irse grabara un video, transmitiera una vaina por WIPR, se fuera como un héroe. En este momento, a mí, yo no estoy diciendo que eso es lo que va a pasar, pero todas las señales que estamos recibiendo del panel del fiscal especial independiente apuntan a que hay una alta probabilidad de acusaciones criminales. Obviamente sabemos el triste récord negativo que tiene el panel del fiscal especial independiente, los fiscales especiales independientes. Estos tres fiscales, dos damas y un caballero, no puedo opinar, o sea, no sé, pero confío que están haciendo una buena investigación. Y a esta hora, 4:20 de la tarde, ya mismo me voy a la pausa, voy a volver a entrar a las redes, no he visto nada, ni una sola reacción de la fortaleza a este impactante desarrollo. A las dos cosas, al referido o al informe parcial, que repito, o sea, vuelve a lo mismo, a la reunión que hubo en el DDEC donde Francisco Domenech se le apareció a Sebastián Negrón, que Francisco Domenech estuvo preguntando sobre tres decretos de incentivo, que presionó sobre un decreto que es un cliente de Politán, que se le dijo que era que no cumplía. Todo eso que está en el informe, repito, no, por lo menos a mí no me parece que hay nada nuevo. Obviamente, ok, aquí está. Veo una en las redes sociales de hace unos minutos de Rafael Lenín López, gobernadora, ante investigación del FEI contra el subsecretario de Desarrollo Económico. Lefranc Fortuño continuará ejerciendo sus funciones con el profesionalismo y eficiencia que le caracteriza mientras continúa la investigación del panel del fiscal especial independiente. Pues ya está. Se queda en sus puestos Roberto Lefranc Fortuño, lo que quiere decir, para mí es obvio, que la gobernadora lo va a respaldar hasta las últimas consecuencias. Son las 4:21. Regreso con más luego de la pausa.
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14: Aquí de regreso a Sobre la Mesa. Para los que me estén escuchando, me estén viendo en vivo, son las 4:26. Bueno, pues ya saben, antes de irme a la pausa, Lefranc Fortuño se mantiene en su cargo de subsecretario de Desarrollo Económico y entiendo que también tiene el sombrero de director de la Compañía de Fomento Industrial, lo que en inglés se conoce como PRITCO, a pesar de que ya oficial y formalmente, y lo vuelvo a repetir de forma sorpresiva, está bajo investigación de los fiscales especiales independientes. Bueno, ayer Robert Mujica, hubo una reunión, ya a las 5 de la tarde voy a tener a Emma Marrero para hablar de precisamente esa reunión de la Junta de Control Fiscal ayer. Yo reseñé algunas de las cosas en el programa de ayer. Y recordarán que Robert Mujica, director ejecutivo de la Junta, le bajó bien fuerte a Osvaldo Carlos. Y yo entiendo que le bajó bien fuerte también a José Colón. Y básicamente dijo que cuando por primera vez ellos, la Junta, pidió información sobre el contrato este de energía temporera, él alega, Robert Mujica, que Osvaldo Carlos le mandó una carta que él la describió como fuertísima y sorpresiva, cuestionando la capacidad o el poder de la Junta para hacer esas preguntas o para intervenir. Y dijo además que ellos estaban haciendo preguntas, y ahí es que por eso es que digo que también critico a Josué Colón, que las debió haber hecho Josué Colón, las APP, antes de que el borrador del contrato o el contrato llegara a la Junta de Control Fiscal. Y también básicamente dijo que le fueron dando la información poco a poco. Yo no recuerdo que Mujica haya dicho que no le dieron la información. Claro, lo que él dice que no le dieron la información es la información que surge después, que es la de la controversia, la que surge en el verano. Esa es la que él claramente dice, no las dijeron. Pero Roberto Osvaldo Carlos, ni corto ni perezoso, si te puedes poner ahí el titular del periódico El Nuevo Día, Osvaldo Carlos contraataca a la Junta Fiscal, debes venir con evidencia. Y entonces le envió una carta con fecha de ayer mismo, rapidito, a Robert Mujica. Yo presumo que esto es una traducción del Nuevo Día, no tengo la carta ante mí. Solicito que proporcione esa identificación por escrito, yo no sé a qué se refiere con identificación, y que aclare el expediente público, de modo que las propuestas presentadas en el proceso de adquisición, los acontecimientos posteriores relacionados con Enchanted Rock y mi posición jurídica sobre la jurisdicción sean abordados con precisión y como asuntos distintos o independientes. Si aún faltaba información esencial para llegar a esa determinación, le solicito que la identifique y explique cuándo se nos comunicó esa deficiencia. Además, explique por qué presentó el contrato de Power Expectation ante la Junta Fiscal para su aprobación y obtuvo dicha aprobación si carecía de información. Repito, yo creo que hay que leer con cuidado las palabras de Robert Mujica. Es más, El Nuevo Día, en la nota de hoy, las vuelve a citar. La primera vez que hicimos preguntas sobre este contrato, en enero del 2026, recibimos una carta sin precedentes de la TPPO en la que se cuestionaba la autoridad de la Junta para formular cualquier pregunta relacionada con este contrato. Dijo Mujica, quien dijo que la comunicación sorprendió tanto a él como a los miembros de la Junta y que a la luz de lo ocurrido posteriormente corresponde examinar qué motivó esa reacción. Lo que yo quiero saber es si esa carta existe. O sea, si es correcto que Osvaldo Carlos, a la primera petición de información, lo que le dijo fue, tú no puedes preguntar, tú no tienes nada que opinar sobre esto. Donde, y lo que dice, y lo que yo recuerdo de las notas de ayer, lo que dice Mujica, es que en el proceso le daban la información, como quien dice, a cuentagotas. Pero él no dice que no le dieron la información. Lo que dice fue lo difícil que fue obtener la información. Déjeme ver si puedo encontrar aquí. Bueno, déjame. No. Ahora, donde él dice no me dieron la información, en el mismo periodo que no se la dieron a Mari Zapata, que ya eso es diferente. Pero veremos a ver cuál es la reacción de Mujica cuando el Nuevo Día publicó esta nota hace unas horas atrás en su edición digital. Bueno, de ahora en adelante todo será edición digital. No había tenido una respuesta de Robert Mujica a esta carta de Osvaldo Carlos. Lo que podemos concluir es que todos los jugadores del gobierno, porque Osvaldo Carlos es un contratista del gobierno, todos los jugadores del gobierno de Puerto Rico en el tema energético, su credibilidad está cuestionada. Josué Colón cuestionada su credibilidad. Energía Eléctrica tiene un director interino. No hay más nadie. No hay más nadie. Porque ahora mismo la persona que está dirigiendo a FAP ni tan siquiera recuerdo su nombre. Norma Burgos no da, en la entrevista que tuvo aquí con Milly Méndez ayer, no daba la sensación de que estuviera encima y en conocimiento y control de los temas energéticos, que son extremadamente complicados. Lo que nos lleva, antes de irme a la pausa, y probablemente lo extienda después de la pausa, a que seguimos sin gas natural en el norte, quemando diésel, que es 2, 3, 4 veces más caro, particularmente en este momento. Y hay varios desarrollos hoy. Primero, el periódico El Nuevo Día nos despertó con urgen a resolver suministro de gas. Te puedes poner ese clipping. Entonces, ¿quién está de protagonista del lado del gobierno? Osvaldo Carlos. TPPO exige a Genera definir mecanismo para restablecer acceso al combustible. Aquí tenemos la primera contradicción. ¿Quién es el dueño de Genera? New Fortress. Y entonces, como el gas natural no llega por la disputa que tiene New Fortress con los pilotos de la bahía, pues Osvaldo Carlos le está diciendo a New Fortress, no, tienes que buscar otro suplidor. Yo no estoy diciendo que esto es lo que está pasando, pero es como que hay un conflicto, ¿verdad? Como que la naturaleza de la gente de Genera debe ser cógelo suave, a ver si se resuelve el problema y el gas natural llega de nuestra mamá y nuestro papá, que es New Fortress. Porque si somos muy eficientes y le compramos el gas natural a otras compañías, pues entonces se queda el tanquero ese que está allá afuera en al norte de Puerto Rico. New Fortress no nos los va a poder vender. Así que ya volvemos a ver la contradicción en la que nos metió el gobierno del PNP. No estoy claro tampoco por qué el problema de la barcaza no se ha resuelto con una orden de la jueza del viernes pasado. Como cuestión de hecho, los funcionarios de New Fortress se sentaron con el periódico El Nuevo Día y el próximo clip y le dicen que confían lograr un acuerdo. La jueza citó para una vista hoy. Ah, pues te mandó un equivocado, ese no es. No sé si tiene el que dice New Fortress Energy confía en lograr hoy un acuerdo. Había una vista hoy ante la jueza Silvia Carreño. Desconozco qué ha pasado con la vista, si ya se celebró. Cuando me vaya a la pausa volveré a mirar. Y sorpresa, ponte el próximo clip, apareció Josué Colón. SAR de Energía quiere mediar tranque por barcazas de gas natural. Ahora, después que llevamos una semana sin gas natural, dice la nota del vocero, la oficina del SAR de Energía y la Autoridad para Alianzas Público-Privadas, dirigida por Josué Colón, expresaron a la jueza Carreño su disposición para servir de mediador en la controversia judicial que frenó la entrega de gas natural transportado por la barcaza Amur River. Dice la representación legal ante la jueza, esta participación limitada es provocada por los efectos cada vez más consecuentes de la que la sostenida interrupción del suministro de LNG tiene en el sistema eléctrico de Puerto Rico. Información preliminar indica que el evento afectó componentes de los sistemas de generación y transmisión y distribución. Esto tiene que ver con el apagón de ayer. Pero, ok. ¿Por qué el SAR de Energía tarda una semana en intervenir? mientras, o sea, es verdad, Osvaldo Carlos es el que negoció esto precisamente por el conflicto de interés intrínseco que hay en que el gobierno del PNP le haya dado la generación a Genera, que a su vez es una subsidiaria de New Fortress, que es la que nos vende el gas natural. Pero lo hemos dicho 20 veces, Osvaldo Carlos es un contratista del gobierno, es un contratista de Josué Colón. Pero a las 4 y 37 nos vamos a la pausa, y a las 4 y 37 las unidades 5 y 6 de San Juan y las 7 unidades portátiles que compramos y que están funcionando están quemando diésel porque no tienen gas natural. Regreso con más luego de la pausa.
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8: Aquí de regreso a Sobre la Mesa, para los que me estén escuchando o me estén viendo en vivo, son exactamente las 4:42 de la tarde. Bueno, y en medio de que no tenemos gas natural, repito, no sé en qué ha quedado la controversia, estuve mirando, pero no he visto que haya salido nada en las plataformas de redes sociales de si ha habido alguna determinación de la jueza, si llegaron a un acuerdo. La gente de New Fortress estaban confiados que iban a llegar a un acuerdo, pero el punto es que desde el día 16 de febrero las unidades 5 y 6 de San Juan y las 7 de las 14 unidades, esto es escandaloso, y nadie como Josué Colón está missing in action. O sea, hay 14 unidades portátiles que compramos con fondos federales, y Genera nos informó hace unos días atrás que de esas 14 solamente hay 7 funcionando, y Genera no pudo explicar por qué las otras 7 no están funcionando, ni mucho menos cuándo van a poder funcionar. Pero esas 7 que están funcionando, que podrían funcionar con gas natural, al igual que las unidades 5 y 6, es una de las dos unidades nada más la que está funcionando, de la central San Juan, podrían funcionar con gas natural, están funcionando con diésel. Mientras eso está así, ayer hubo un apagón. Creo que en el momento pico fueron como 217,000 abonados, mayormente en el área de Carolina, el área de San Juan. Todavía no sé si ya se resolvió, se concluyó qué fue lo que causó el apagón. Pero todo parece ser que esta vez fue culpa de Luma. Siempre pues o es generación o es transmisión. Sí, me está muy interesante cómo cuando la primera reacción es que es culpa de Luma, la fortaleza se desborda, exigiendo y exigiendo cuando es por problemas

0: de generación, pues la Fortaleza lo coge un poquito más suave, que tengo entendido, la verdad que no he visto las declaraciones, que ya en Peña Payano, pues hoy empezó a exigirle a Luma por lo que pasó anoche. Mire, sea por generación, sea por transmisión, sea por lo que sea, tenemos una crisis energética, no hemos salido de la crisis energética, es más profunda que lo que era hace un año atrás y mucho más profunda de lo que era cuando la gobernadora juramentó. Pero la gobernadora es presidenta de una asociación de gobernadores del sur y de energética, y con eso se resuelve todo. La otra crisis es la historia de primera plana. Ya muy pocas veces voy a decir esto, pero es la historia de primera plana del periódico El Nuevo Día. No, voy a brincar los temas. Búscate la primera plana del Nuevo Día. Este soy yo que estoy cambiando el orden. Temen otra crisis de agua en San Juan por manejo de válvulas. Aquí en este espacio, yo había dicho la semana pasada o a principio de esta semana que sería bueno que el municipio nos dijera si se resolvió el problema de agua que llevaba 10, 12, un año en San Juan. Esta historia prácticamente dice que sí, que se resolvió y que las comunidades en San Juan, Barrio Obrero, Santurce, la calle Eloísa, me imagino que ya los otros días escuché a la alcaldesa de Eloísa diciendo que Piñones tenía servicio de agua, así que presumo que Isla Verde también tiene servicio de agua. Todo se resolvió. Pero los líderes comunitarios, con razón, dicen que temen que cuando de alguna forma baje el suministro o pase algo, pues cierren la válvula, que yo todavía no entiendo. Pero los líderes comunitarios lo entienden mejor que parece que el propio presidente. Citan en esta historia del Nuevo Día al expresidente José Ortiz de AAA, que explica el rol de este valvuleo. Hay unas áreas en San Juan que son más altas y si tú no hay suficiente presión, tienes que bregar con las válvulas estas para que le llegue agua a esas regiones. Y yo le tengo que admitir que inicialmente pensé que era injusta la crítica, porque si ya volvió el agua, pues quiere decir que le hicieron, digo, aparentemente le hicieron caso. O sea, yo creo que esto tiene que ver con el pleito de Miguel Romero. O sea, aparentemente están dándole las vueltas a la válvula que no le estaban dando en el pasado. Pero donde me asusta, y yo, es una nota de Richard Colón Vadillo en El Nuevo Día, pero yo hubiera empezado con este párrafo. Sobre el valvuleo, el presidente ejecutivo de la AAA defendió su posición de que se trata de una mala costumbre operacional. En términos de resultados, te da lo que estás esperando. Es que reduces la cantidad de agua hacia un sector para maximizarlo para el otro. Pero esa válvula no viene diseñada para eso y esa válvula comienza a tener daños. Al final, ¿qué va a pasar? Que esa válvula, cuando nos haga falta para poder cerrar un sistema para hacer algún tipo de operación o trabajo programado, no nos va a funcionar. Este es Mr. Luis González Delgado. Las válvulas vienen para manejarse por mucho tiempo y por muchas veces, miles de veces, le contestó José Ortiz. Lo que pasa es que si es una válvula que tiene 50 años y no funciona, no es por cuántas veces se manipuló, es por lo vieja que están, quizás corroída, oxidada, ya son otros factores. Le hicimos los abogados a admisión de parte, relevo de prueba. Señoras y señores, a Luis González Delgado se le zafó. Esa es mi conclusión, se le zafó. Miguel Romero tiene razón. Y José Ortiz, que ha estado colaborando con la gobernadora, ha estado en las reuniones que la gobernadora ha citado por la crisis de acueducto, acaba de reconocer que es que Luis Delgado no cree en el valvuleo. Yo no sé quién tiene razón. Lo que sabemos es que se estaba haciendo el valvuleo por años y no había problemas de agua en regiones del área metropolitana, y particularmente de San Juan, particularmente las áreas altas. Y lo que sabemos es que, evidentemente, por instrucciones ahora de Luis González, alcalde, el problema no es el director regional. Digo, el que está, aparentemente convenció a Luis Delgado, o Luis Delgado no cree en el valvuleo, pero ya sabemos que no es un problema del director regional. Es que el presidente de Acueducto no cree en el valvuleo. Y si no creen en el valvuleo, o sea, da la sensación de que en este momento están manipulando las válvulas como quería el alcalde y como quería el anterior director regional, que sabemos que trabaja para el municipio. Pero los líderes comunitarios, con razón, están preocupados. Entonces, mi gran interrogante aquí, vuelvo y repito, esas son las expresiones del presidente ejecutivo, que tuvieron que ser desmentidas por el ex director ejecutivo de Acueducto. La pregunta que yo me hago es: ¿hay agua hoy entonces porque hay una orden del tribunal que obligó a unos acuerdos? Y si en algún momento, no sé si ese caso puede durar per secula seculorum, o en palabras sencillas, ¿cuál es la solución permanente para que no los residentes de esas áreas, particularmente los líderes de esas áreas, no sigan viviendo con el temor de que van a tener 3, 4, 5, 6 semanas con servicio de agua potable normalizado, pero que de buenas a primeras alguien diga: no, no vamos a abrir la válvula más, o no le vamos a dar a la izquierda, no le vamos a dar a la derecha, yo no sé cómo es que funciona eso, y comiencen a tener el problema? Pero ya para mí, con esas expresiones de hoy, está claro: el alcalde tenía razón, la alcaldesa de Loíza tenía razón, esos sectores estaban sin agua, no porque había sequía, no porque había averías, sino porque adrede, a conciencia, decidieron dejar de hacer lo que se estaba haciendo antes. Y viven con el temor de qué va a pasar si prevalece la mentalidad de que eso de las válvulas, voy a volver a... Es que la oración, la frase era tan contundente: es una mala costumbre operacional. Bueno, pues lo que él llama una mala costumbre operacional es lo que le ha garantizado servicio de agua potable a miles de residentes en San Juan y otros sectores del área metropolitana. Veremos a ver, porque si él tiene otra solución, que la traiga. Esto es bien sencillo. Digo, parafraseando a José Ortiz, si el problema es que la válvula está vieja, pues mande a comprar una válvula nueva. Y si no quiere hacer valvuleo, díganos cuál es la alternativa que usted tiene para que el agua llegue a esas áreas altas del área metropolitana de San Juan. ¿Tú me sonaste la musiquita? Pues regreso con Emma Marrero para que hablemos de la reunión de la Junta ayer, Robert Mujica, podríamos decir que sacó el fuete para todos lados. Regresamos con eso luego de la pausa.
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20: Con apenas 50 días como presidente de Colombia, Abelardo de la Espriella usa a veces pistola automática y chaleco antibalas. ¿Le sirve eso?
21: Los dos hombres más poderosos del mundo, Donald Trump y Xi Jinping, se vieron ayer en la Casa Blanca. ¿Cuál es la conclusión del encuentro?
22: Mañana se cumplen 12 años de la desaparición de 43 estudiantes en Ayotzinapa, en México. Hay un nuevo informe oficial. ¿Qué cambia?
20: Hola, bienvenidos a Y Esto No Es Todo, el podcast del Georgetown Americas Institute de la Universidad de Georgetown en Washington, D.C. Soy Juan Carlos Iragorri, desde Madrid.
23: Soy Paz Rodríguez Niel, desde Buenos Aires.
24: Y yo soy Jorge Espinosa y estoy en Bogotá.
20: Es viernes 25 de septiembre y esto es todo lo que usted debería saber hoy.
21: Abelardo de la Espriella, que mañana cumple 50 días como presidente de Colombia, ha confirmado con ciertas actitudes que es un personaje polémico. El líder ultraconservador le ganó las elecciones en junio al izquierdista Iván Cepeda, del Pacto Histórico, por un margen pequeño.
22: El 10 de agosto, tres días después de posesionarse, debió hacerle frente a una tragedia, un terremoto que destruyó ciertas zonas del país. Además, puso en marcha políticas para tapar el hueco de unos 50 mil millones de dólares en las finanzas públicas que le dejó su antecesor, Gustavo Petro.
20: De la Espriella suspendió asimismo los inútiles diálogos de paz con varios grupos criminales que inició Petro. Y ha decidido acompañar a la policía cuando lleva a cabo operativos contra narcotraficantes, a algunos de los cuales reconviene, como hizo en las últimas horas en Cali.
25: Creía que podía desafiar el Estado. Bienvenido a la patria milagro.
0: Hoy más que nunca estoy firme por Cali y firme por la patria.
23: Pero Abelardo de la Espriella, que recuperó la alianza de Colombia con Estados Unidos, suele ir a muchos de esos operativos con gorro, anteojos oscuros, radioteléfono, chaleco antibalas y, ojo a esto, pistola al cinto. Al fin y al cabo, es el comandante de las Fuerzas Armadas.
24: Pero no solo eso. En un par de ocasiones el presidente ha caminado en medio de bolsas blancas con cadáveres de criminales que fueron dados de baja, como se dice aquí en Colombia, para eludir a delincuentes muertos por la fuerza pública.
20: La pregunta es esta. ¿Favorecen esas actitudes a De la Espriella, cuyo eslogan es firme por la patria y cuyo sueño es la patria milagro, o lo perjudican? Llamamos ayer a Ciudad de México al experimentado consultor político Miguel Silva.
2: Pienso que es importante entender cómo funcionan los gobiernos antes de responder si esto lo perjudica o lo favorece. Los gobiernos tienen que mostrar en los primeros 100 días resultados concretos, y resultados concretos frente a las promesas de campaña. La promesa de campaña más importante de Abelardo de la Espriella fue recuperar la seguridad en el territorio que se ha perdido completamente, y las capturas dadas de baja, extradiciones, todas van dirigidas a eso. Otra promesa fue recuperar las finanzas públicas de la enorme corrupción del gobierno de Petro. Todo lo que tiene que ver con el corte de cuentas con el gobierno Petro va dirigido a eso. Todo lo que tiene que ver con lo que le mandaron a la fiscalía sobre los casos de corrupción, incluyendo Ecopetrol, tiene que ver con eso. Y el fortalecimiento de las relaciones con Estados Unidos y la recuperación de la inversión privada, pues tienen unas señales tácticas como son las acciones lideradas por la embajadora Araújo en Washington, por el vicepresidente, el canciller, el embajador ante Naciones Unidas. Entonces, hay que entender que las cosas que están haciendo tienen que ver con unas promesas de campaña y con mostrar que se están haciendo cosas para cumplirlas. Obviamente, en 50 días no hay cumplimiento posible para mostrar gran cosa, pero lo que hacen los gobiernos es eso. Ahora, ¿cuál es el problema de esto? El problema de esto es el presidente Abelardo de la Espriella ganó con un margen pequeño frente a Cepeda. El pacto histórico logró conquistar una buena parte del centro, y uno de los problemas que tiene el estilo, la pistola al cinto, el traje de fatiga, la radio, digamos, todo lo que tiene que ver con el estilo, las guerras culturales del lenguaje, la persecución aparente a directores de gremios, a periodistas, etcétera. La intolerancia frente a la crítica, esas cosas lo que hace es que le alienan al centro político que lo acompañó. Y de cara a las próximas elecciones de octubre, en donde la izquierda va a tratar de recuperar las ciudades, esto no es menor. Para el gobierno no es menor perder al centro político, el apoyo del centro político. De manera que, como digo, creo que en unas cosas pues, acierta, por supuesto, porque está dándole, digamos, tranquilidad a su electorado más radical y al electorado en general. Y también creo que se perjudica porque aliena una buena parte del electorado.

0: En Washington se reunieron ayer los dos hombres más poderosos del mundo, el presidente de Estados Unidos, Donald Trump, y su colega de China, Xi Jinping. La Casa Blanca fue el escenario y el encuentro el de más alto nivel, una visita de Estado.
1: Es la segunda vez que Xi realiza una visita como esta a la capital estadounidense y es la tercera ocasión en la que se ve con Trump desde que el presidente volvió a la Casa Blanca. Las primeras damas, la estadounidense Melania Trump y la china Peng Liyuan, estuvieron ahí.
2: Tras recibir a Xi Jinping en el pórtico norte de la Casa Blanca, Trump habló. Dijo que tocarían temas como la seguridad, la tecnología y la superinteligencia, y que las decisiones que posiblemente adopten serán determinantes para la paz de las generaciones futuras.

0: During this visit, we will also discuss pressing issues concerning security, technology, and superintelligence, SI. The decisions we make in these areas today can promote peace and prosperity for decades and decades to come.
1: ¿Pero qué deja realmente esta visita de estado de Xi Jinping a Donald Trump en la Casa Blanca? ¿Hay cosas de fondo o todo han sido formas? Llamamos ayer a Washington, D.C. a nuestra compañera, la periodista Dori Toribio.
2: Juan Carlos, el presidente de Estados Unidos recibió a Xi Jinping con todos los honores en Washington, pero al menos al momento de grabar este podcast, no ha habido grandes anuncios sobre los temas más espinosos como la guerra en Irán, Taiwán o la inteligencia artificial, uno de los principales asuntos del encuentro. Sí acordaron extender la tregua comercial hasta enero, lo que beneficia a ambos países y al mundo en este momento de turbulencias económicas y geopolíticas. Pero más allá de eso, lo que vimos aquí fue un despliegue de cordialidad bilateral, especialmente Trump, que habló del lado más personal, de una gran reunión y de una gran amistad en medio de un despliegue de ceremonias, protocolo, desfiles, sobrevuelos militares y una cena de Estado. Todo esto para mostrar respeto, dijo, y en respuesta a la visita que el presidente estadounidense hizo a China en mayo y tan impresionado le dejó. Mientras Xi Jinping también fue muy cordial, pero pragmático. Pidió una rivalidad sana entre las dos grandes economías del mundo y advirtió que entenderse es lo mejor para todos, porque en un enfrentamiento ambos países tendrían mucho que perder. Además, el presidente chino enviará dos pandas más a Estados Unidos, al Zoo de Atlanta, un clásico del soft power o poder blando en la historia de la relación bilateral. Obviamente, de fondo aún hay muchas diferencias, como el apoyo logístico de Pekín a Teherán en la guerra o la insistente demanda de Xi Jinping a Trump de que actúe con prudencia sobre Taiwán, que limite la venta de armas y se oponga a su independencia. Pero también hay una larga relación y admiración de Trump al presidente chino. Por eso aquí en Washington hubo protestas contra la visita de estado de 3 días, con manifestaciones en las calles y críticas desde el Congreso. Entre los demócratas, el líder de la minoría en el Senado, Chuck Schumer, acusó a Trump de desplegar la alfombra roja para líderes autoritarios. Y el senador republicano Roger Wicker se mostró en contra de la invitación y pidió que se pusiera sobre la mesa los abusos de derechos humanos durante la visita de un dictador brutal, dijo. Incluso figuras aliadas del entorno de Trump, como la polémica Laura Loomer, calificó como una vergüenza ese grandioso recibimiento a Xi Jinping, secretario general del Partido Comunista Chino, mientras dijo Loomer, aquí en Estados Unidos los republicanos ponen en el centro de la campaña electoral hacia las legislativas de noviembre acusaciones a los demócratas de adoptar posturas socialistas y comunistas.
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4: Mañana se cumple en México otro aniversario de uno de los crímenes más misteriosos de las últimas décadas en ese país, la desaparición de 43 estudiantes de la Escuela Normal Rural Raúl Isidro Burgos en Ayotzinapa, cerca de la ciudad de Tixla, en el estado de Guerrero.
5: Todo ocurrió entre el 26 de septiembre de 2014, es decir, hace exactamente 12 años, y la mañana del día 27. Y una novedad es que el miércoles la presidenta Claudia Sheinbaum recibió un nuevo informe de la Unidad Especial de Investigación y Litigación del caso.
1: 2 días antes, el lunes, Claudia Sheinbaum le salió al paso en su conferencia mañanera en el Palacio Nacional a una periodista que le preguntó si ese informe encubre a los militares, de quienes algunos sospechan son los responsables.
6: No se encubre a nadie, pero tampoco se toma en cuenta libros de ficción. Se va a presentar por parte de la Fiscalía Especializada las líneas de investigación que se presentaron y donde hay detenidos y cuáles son las pruebas, lo que sustenta estas líneas de investigación. y hasta dónde se va avanzando. Y son muy relevantes porque son datos científicos, no solo son testimonios.
4: En México hay quienes esperan que el gobierno presente hoy mismo las conclusiones del informe. Mañana habrá manifestaciones de los padres de los desaparecidos. Se quejarán ante la Suprema Corte e incluso en el Zócalo, la plaza más importante de la capital.
1: Pero, ¿qué se puede esperar de todo esto 12 años después de la tragedia de Ayotzinapa? Llamamos ayer a Ciudad de México a María Luisa Aguilar, la directora del Centro Pro DH, que ha seguido muy de cerca el caso desde el principio.
7: Sí, Juan Carlos, lo que esperamos que se presente en estos días, o así lo ha anunciado la propia presidenta, es la información que se le ha presentado a las familias en las últimas reuniones que han sostenido con ella y con el encargado de la investigación. En particular, en estas reuniones se ha hecho mucho hincapié en que esta investigación tiene una nueva perspectiva, en donde se están utilizando nuevas tecnologías, una investigación basada en pruebas científicas, que hay que decir, pues aún no ha dado resultados concretos desde esta nueva perspectiva. Y el otro gran avance que está presentándose es la detención y vinculación del entonces gobernador de Guerrero en el momento de los hechos, que pues en realidad no está basada en estas nuevas perspectivas de la investigación, sino que está sostenida principalmente en algunos testimonios de testigos colaboradores. Me parece que lo otro que es relevante mencionar es que lo que sí no se ha presentado en estas reuniones y que ha sido una de las exigencias permanentes de las familias son pues tres grandes pendientes que están todavía en investigación. Primero, la información que no ha entregado el Ejército, la Secretaría de la Defensa Nacional a la investigación, incluso ya con mandatos judiciales que lo ordenan hacerlo. Segundo, pues los pendientes de las extradiciones, en particular de quien era el titular de la Agencia de Investigación Criminal, que está pues muy identificadas todas las irregularidades que se hicieron en esa investigación en 2014-2015 y que llevó a la creación de una versión oficial que no tenía ningún sustento científico. Y tercero, pues que es una investigación que sigue sin una supervisión internacional y que nos lleva a que pues al día de hoy seguimos sin conocer el paradero de los estudiantes, que es claramente lo que es la exigencia principal de las familias a 12 años de los hechos.
1: Y estas son otras cosas que usted también debería saber hoy.
5: Varias delegaciones abandonaron ayer el Salón Principal de las Naciones Unidas cuando el primer ministro de Israel, Benjamín Netanyahu, se disponía a hablar. «Acusarnos de genocidio es la más grande mentira del siglo», dijo Netanyahu. Por otro lado, un juez ordenó en Estados Unidos el regreso a la Casa Blanca de los periodistas de CNN, MS Now y Político, vetados por el presidente Donald Trump. Además, la presidenta de Costa Rica, Laura Fernández, destituyó a su ministro de Exteriores, Manuel Tovar, por no haberla informado de una reunión del Escudo de las Américas en Nueva York.
4: En Europa crece la preocupación ante un ataque ruso, y ojo porque este es un asunto muy serio. Por un lado, la CIA acaba de informar que buques que se hacen pasar por petroleros podrían lanzar drones desde el mar Mediterráneo contra España, Francia o Italia. Los aparatos tendrían un alcance de 600 kilómetros. De otra parte, los servicios de inteligencia de Dinamarca confirmaron en las últimas horas la posibilidad de un ataque ruso a países de la OTAN y se basaron en la destrucción en Polonia de una estación de Starlink, cuyos servicios le servían al ejército ucraniano.
5: El viernes de la próxima semana tendrá lugar en Barcelona un encuentro curioso, el de 120 inscritos en el Tall People Club, un grupo que organizaron hace poco Eloy Rodríguez y Arnau Turner, al que solo pueden pertenecer personas altas. Los hombres deben medir 1,82 como mínimo y las mujeres 1,70. La idea surgió luego de que varias amigas de los organizadores, que miden más de 1,75, se quejaron de que en la ciudad no había hombres altos. El Tall People Club celebrará otros encuentros pronto, el 15 de octubre en Madrid y el 22 en Lisboa.
1: Y aquí termina Y Esto No Es Todo, donde siempre habrá más. En la producción estuvo Willy Rodríguez.
4: Pueden suscribirse a este podcast en nuestro sitio web y esto no es todo, .georgetown.edu. Seguirnos en nuestras cuentas de X y de Instagram, @ y esto no es todo, y buscarnos en nuestro canal de YouTube.
1: Gracias por oírnos. Chao. Hasta la próxima.
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9: El del FEI pide ampliar pesquisa en caso de la oficina de gerencia y permisos para incluir a Roberto Lefranc Fortuño. La gobernadora se expresa y dice dará el espacio a la oficina para investigar y revelar cuanto antes los resultados. Senado refiere a las autoridades locales y federales informe que involucra a Francisco Domenech y otros funcionarios. Exsecretario de Hacienda advierte no ha habido apetito en la rama ejecutiva para esclarecer contrato fallido con Power Expectation. Cataloga de superficiales las expresiones de la secretaria de la Gobernación sobre el caso. Uno de los peores errores de este gobierno ha sido privilegiar con contratos a New Fortress Energy. La empresa sigue con el tanquero varado en el mar con gas natural para plantas generatrices. Casi vendida la sede del Partido Popular en Puerta de Tierra. Presidente de la colectividad hará pronto el anuncio. Gobierno anuncia beneficiarios del PAN recibirán ayudita adicional este mes. La policía pide ayuda para dar con Mamut. El sujeto se ha quitado el grillete en 3 ocasiones y está acusado por varios asesinatos. 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La hora en Pegaos de la Mañana, 5:19. Buenos días, estas son las noticias más importantes de hoy, viernes. ¡Yuhu! 25 de septiembre. La licenciada Anabel Sloan dio a conocer que el panel del fiscal especial independiente que investiga a la Oficina de Gerencia y Permisos y figuras relacionadas solicitó ampliar la investigación para incluir al subsecretario de Desarrollo Económico y Comercio, Roberto Lefranc Fortuño.
10: Último momento, acabadito de salir, atención editores, el panel del fiscal especial independiente amplía investigación de la OCPE, de la Oficina de Gerencia de Permisos, para incluir al subsecretario del Departamento de Desarrollo Económico y Comercio de Puerto Rico. Y uno dice, espérate, pero ¿cómo que incluir? ¿A quién? Pues vamos, se los voy a decir rapidito, pero se los advertí, siéntense. El panel sobre el fiscal especial independiente emitió una resolución esta mañana, hoy, respondiendo a una solicitud formulada por los fiscales especiales independientes Fabiola Acarón Porratadoria, Iliana Agudo Calderón y Arcelio A. Maldonado Avilés II, concediendo una nueva ampliación a la pesquisa que realizan en el caso relacionado con exfuncionarios de la Oficina de Gerencia de Permisos y otros. Conforme al análisis realizado, exponen que la evidencia recopilada por testimonio de testigos entrevistados precisa de esta ampliación para determinar responsabilidad criminal en actos contrarios a la ley, si alguno. Para determinar responsabilidad criminal, ¿de quién? Del subsecretario del Departamento de Desarrollo Económico y Comercio. Aquí está el nombre. Roberto Lefranc Fortuño.
9: Hoy se ha pegado de la mañana a la hora 5:21. Por su parte, el analista de Radio Isla, exgobernador Aníbal Acevedo Vilá, señaló que el que se amplíe la investigación del panel del FEI a Roberto Lefranc Fortuño demuestra cuán serio es el asunto al interior de la Oficina de Gerencia de Permisos y el Departamento de Desarrollo Económico y Comercio. Escuchamos en Radio Isla al exgobernador Acevedo Vilá.
11: Conclusión. Número uno, ya nadie puede decir que esta es una investigación frívola. Si los fiscales han pedido
12: ampliar esto para incluir a Roberto Lefrán Fortuño es porque lo que han encontrado relacionado con Francisco Domenech, Itza García, Norberto Almodóvar y la señora Numan es sólido a tal extremo que puede envolver a otra persona más. Repito lo que dije la semana pasada o hace dos semanas cuando extendieron la fecha. Si esto fuera una tontería, un chisme, que creo que no sé si la gobernadora usó la palabra chisme, si esto es una persecución política de Tomás Rivera Chat, como ha insinuado la gobernadora, no hubieran pedido la extensión de tiempo y mucho menos hubieran extendido la investigación a Roberto Lefrán Fortuño. No solamente a mí me indica que esto es serio, sino que en lo que tiene que ver con Francisco Domenech y probablemente Itza García, es relacionado con eso que se extiende a Lefrán Fortuño.
9: Radio Isa Pegado, 6 de la mañana a la hora 5:23, el senador del PNP, Juan Oscar Morales, informó en el 1320 que refirieron un informe a agencias locales y federales que involucran al exsecretario de la Gobernación y exdirector de la Autoridad de Asesoría Financiera y Agencia Fiscal, Francisco Domenech. Escuchamos en Radio Isla lo que dijo el senador del Partido Nuevo Progresista.
13: Sí. Nosotros estamos descargando nuestra responsabilidad.
14: No, lo sé, y sé que tienen esa
13: tenemos
14: potestad.
13: Tenemos que hacerlo. No podemos adjudicar que hubo delito. Eso
14: No. Ahí,
13: no adjudicamos
14: y no
13: nada de eso.
14: Hay claramente, y son cautelosos al decir que indudablemente hay discrepancia. Ahora mismo, ese es el término de moda.
13: Hay discrepancia en lo que se nos dijo allí en la Comisión Total bajo juramento versus la información que tenemos, evidencia contundente, más personas que han sido entrevistadas, uh-huh, pues han dicho cosas que no concuerdan, ¿verdad?
14: Nada, dice, sin embargo, la comisión reconoce que varios de estos asuntos descansan en alegaciones testimoniales, claro, que requieren corroboración mediante evidencia documental, registros electrónicos y expedientes administrativos y testimonios de otras personas con conocimiento de los hechos.
13: Le corresponderá al final del día a esas agencias que nosotros vamos a referir hacer la investigación.
14: Ética,
13: fe, justicia,
14: hacienda, fe. Sí. ¿Y qué agencias federales? Porque no dicen aquí qué agencias federales.
13: Bueno, se llevará ante el FBI, me parece que es, y ellos allá determinarán si, ¿verdad? Ellos tienen unas otras divisiones allí dentro de los federales, determinarán a dónde se va a referir finalmente. Ahora,
9: Radio Isa Pegaos en la mañana a la hora 5:24, el exsecretario de Hacienda, Francisco Párez, dijo que en el gobierno de Jennifer González no ha habido apetito para resolver el problema con el contrato fallido con Power Expectation. Escuchamos las palabras del ex secretario de Hacienda aquí en Radio Isla 1320.
15: Ha sido, verdad, un poco chocante el que no se haya visto una rendición de cuentas de los funcionarios de la rama ejecutiva con la gobernadora, la secretaria de la gobernación. Cuando uno escucha a la secretaria de la gobernación, lo digo con mucho respeto a la secretaria Norma Hugo, luce que no está al tanto de los detalles de lo que está ocurriendo allí, y pues eso te deja saber una cosa, que no ha habido apetito para resolver esto o para entenderlo, o otra razón que esté impedida para poder hacer este tipo de análisis y poder comprender un poco, y lo hablo desde la experiencia, licenciada, porque en el Departamento de Hacienda yo fui el secretario de Hacienda cuando ocurrió la transacción del pago a Apex Contractor.
9: Radio Isa Pegaos de la mañana a la hora 5:26, el exsecretario de Hacienda, Francisco Párez, señaló que le levanta bandera que la secretaria de la Gobernación, Norma Burgos, haya hecho expresiones, a su juicio, superficiales sobre lo que ocurre con el contrato fallido de Power Expectation. Lo seguimos escuchando.
15: Con esta experiencia que yo analizo esto, yo no veo eso. La secretaria de la Gobernación, pues hizo unas declaraciones, a mi juicio, pues superficiales. ¿Y qué te deja saber esto? O que desconoce el tema, cosa que levanta un poco de bandera a esta altura y esta etapa. porque yo no creo que una secretaria de la gobernación, un secretario de gobernación, deba saber menos información que el presidente de la comisión en la Cámara de Representantes, número uno. No creo que deba funcionar así, deberían estar en igualdad, en igualdad de conocimiento de lo que está ocurriendo, o que entre sus expresiones siente que está caminando en cáscaras de huevo y no quiere de alguna manera ser disruptiva o lastimar las determinaciones que se habían tomado a nivel de rama ejecutiva. Eso yo lo analizo solo por el demeanor, el tono, el contenido de sus respuestas, partiendo también desde la empatía y la experiencia de alguien que vivió una crisis que tenía el potencial de restarle confianza de la gente en la institución que yo administraba.
9: Radio Isa Pegados de la Mañana a la hora 5:28. Por su parte, el alcalde de Bayamón, Ramón Luis Rivera Cruz, ha dicho que todo el mundo falló en el proceso con Power Expectation. Agregó que ese modelo debe levantar cuestionamientos o debió levantar cuestionamientos desde el principio. Escuchamos este reportaje cortesía de Telemundo Canal 2 en San Juan con Julio Rivera Saniel.
16: Para el alcalde de Bayamón resulta incomprensible cómo se aprobó el contrato de Power Expectations con la cantidad de banderas de alerta que presentó el proceso en su adjudicación. Un proceso en el que fallaron todos, desde el sector privado hasta el ejecutivo.
17: Desde el inicio de la arrancada, eso estuvo mal planificado y mal ejecutado. Yo no lo puedo entender. Y ahí falló todo el mundo, incluyendo a la Junta de Control Fiscal, porque la Junta de Control Fiscal vio eso. ¿Y cómo es posible que la Junta de Control Fiscal, tanto técnico que tienen allí, tanta gente experta, no pudieran levantar esa pregunta? Mire, yo le... Todo el mundo.
16: Aunque no puso en duda la versión de la exdirectora de la Autoridad de Energía Eléctrica, Marisa Pata, quien dijo haberse sentido excluida en la toma de decisiones que afectaban a la corporación, Rivera le lanzó un cuestionamiento ante nuestras preguntas.
17: Yo no lo hubiese firmado. O sea, no me puede decir ahora, ah, lo firmé. No, yo no lo hubiese firmado tampoco. Y si yo veo que no hay comunicación, y si yo veo, si es, asumiendo que lo que ella dice es correcto, no tengo por qué dudarlo, ¿verdad? Si eso era así, ¿por qué no se fue antes? ¿Por qué no levantó la bandera antes?
18: José, pero es una figura que tiene la debilidad para mantenerse al mando de la...
17: Eso no es una decisión que le compete a este servidor.
16: El veterano líder de La Palma ahora está preocupado por la ausencia de generación suficiente para evitar que continúen los apagones. Un tema fundamental para la adecuada operación del país y sus ciudadanos, independientemente de su afiliación política.
19: Aunque en el pasado el alcalde de Bayamón no tuvo reparos en respaldar públicamente la candidatura a la gobernación de Jennifer González, hoy le preguntamos sobre la posibilidad de que ésta se enfrente al presidente del Senado en una primaria y prefirió guardar silencio. Afirma que esa discusión debe darse más cerca del año electoral.
20: ¿Usted volvería a endosar un candidato de cara a una primaria?
17: Hazme esa pregunta en el año de las candidaturas y te la voy a contestar con mucho gusto. Hazme la pregunta en el año de las candidaturas.
16: Rivera aseguró que su relación con la gobernadora, a quien endosó en las pasadas elecciones, es cordial, pero sigue consultándole. ¿Cuándo fue la última vez que conversaron? Preguntamos.
20: ¿Cuándo fue la última vez que habló con la gobernadora?
17: Caramba, no lo recuerdo ahora de memoria. Te soy honesto, no lo recuerdo.
9: Radio Isla, pegados de la mañana a la hora 5:31, el exdirector de la Autoridad de Energía Eléctrica, Justo González, dijo que el gobierno debe resolver la situación con el tanquero varado en el mar con gas natural, pues mientras más tarde le costará a los clientes de Luma y genera mucho más caro. Lo escuchamos aquí en Radio Isla 1320.
21: Si no se atiende rápidamente, hay algo bien importante.
22: ¿Pero qué hay que hacer?
21: Bueno, el contrato provee ahora para que una segunda compañía entre. Y ya dieron la orden hacia eso. Se está hablando de la segunda compañía, es Crowley. Crowley uh-huh. tiene un terminal en el sur de Puerto Rico.
22: Uh-huh. Allá en Ecoeléctrica, ¿no?
21: Donde está el tanque de Ecoeléctrica.
22: Sí, sí.
21: Ellos tienen un terminal ahí de llenado. y tiene la capacidad para mover, ¿verdad? Uh-huh. Camiones, porque esos son camiones cada uno de cerca de, son isotanks, de cerca de 11,600 galones cada uno. Estaríamos hablando más o menos un promedio de 21 camiones diarios que estarían moviéndose hacia el área metro.
0: ¿Cuándo hablamos?
2: Radio Isa Pegado 6 de la mañana a la hora 5:32, la representante o ex representante del consumidor en la Junta de Gobierno de la Autoridad de Energía Eléctrica, Enid Monge, catalogó como temerarios a los empresarios de New Fortress Energy que volvieron a traer un tanquero con gas natural que no cumple con lo establecido para la entrada al puerto de San Juan.
22: Que son temerarios, porque si ellos saben que no puede entrar, que no tienen las medidas y como quiera la envían sin avisarlo antes, sino que se enteraron cuando llegaron aquí, yo creo que eso es temeridad. Eso no es respetar las peligroso que puede ser para nosotros como isla. Esa compañía quiere hacer aquí lo que da la gana.
2: Radio Isa Pegado 6 de la mañana a la hora 5:33. Por su parte, el abogado ambiental Ramón Luis Nieves dijo que uno de los peores errores del gobierno de Puerto Rico fue establecer negocios con New Fortress Energy.
23: El gobierno de Puerto Rico cometió uno de los errores que ha cometido en esta década. El gobierno de Puerto Rico es precisamente privilegiar a New Fortress en distintas cosas. Uh-huh. Una empresa que básicamente estaba en un proceso de casi de, bueno, de reestructuración, de quiebra. El gobierno de Puerto Rico le dio unos accesos en Muelle de San Juan. Le da un contrato gigantesco de suplido de gas el año pasado. Y de hecho, cuando se reestructura la empresa, ellos dicen que la empresa que va a quedar, que se va a dejar New Fortress, uno de sus activos son sus contratos con Puerto Rico. Uh-huh. Y yo creo que los pilotos del tema del muelle, que yo no conocía, uh-huh, la figura, creo que se llama canotaje, me uh-huh parece.
24: Practicaje,
23: perdóname, sí, me equivoqué. Yo no sabía que incluso por ley se había creado en el 99. Tuve que buscar cuando se uh-huh se radicó la demanda. Ellos radicaron la demanda el año pasado. Pero obviamente, ¿para qué están ellos? Oye, para proteger la integridad de los recursos de Puerto Rico, del muelle, y asegurarse que las cosas se hagan bien. Y obviamente New Fortress está insistiendo en actuar de otra manera.
2: Radio Isa Pegado 6 de la mañana a la hora 5:34. El senador del PNP, Juan Oscar Morales, responsabilizó al zar de la energía, Josué Colón, al líder de la Oficina Independiente de Adquisiciones, Osvaldo Carló, a la exdirectora de Energía Eléctrica, Mary Carmen Zapata, y a la Junta de Control Fiscal del fallido contrato con Power Expectation. Lo escuchamos en Radio Isla 1320.
13: Con el SAT de Energía, ¿verdad? Eso está en la Cámara de Representantes.
14: No sé qué han hecho la investigación.
13: Pero te tengo que decir lo siguiente. Y me sostengo, y creo que lo hablé contigo aquí en mi última visita. Con esta situación que ha ocurrido, uh-huh, hoy yo concluyo lo mismo que concluí hace semanas atrás. Cada una de las personas que han estado envueltas en esta situación son responsables. Josué Colón, Osvaldo Carlos, Zapata y la Junta de Control Fiscal. Cada uno de ellos tuvo ante su consideración.
14: Pero Zapata dice que a ella le ocultaron información.
13: No importa, eso no te exime a ti de tu responsabilidad.
14: Ya entiendo por qué se fue.
13: No, ya eso no te exime, ¿verdad? Y no hay tal, ¿verdad? Se pudo haber ocultado algo, pero mira, el panel del fiscal independiente le envía un documento en el 2025 anticipándole que la Power Station tiene unos funcionarios que posiblemente, pues no, ¿verdad? Tienen unas circunstancias que había que observar. Y cuando uno lleva años en esto, Mili, yo llevo ya 30 años en el gobierno, la malicia, se llama malicia. Uno tiene que auscultar y buscar más allá.
14: Usted me está diciendo que Zapata fue culpable de no ser malicioso.
13: Claro, de no cuestionar. Porque a mí tú me puedes decir, firma aquí. No, eso no brega de esa manera, no trabaja de esa manera.
2: De la mañana a la hora 5:36. Además, el senador del PNP, Juan Oscar Morales, le confió a Milly Méndez que a la gobernadora no le hace bien la presencia del zar de la energía, Josué Colón, sobre quien opinó que debe decidir si se queda o se va de esa posición.
14: Ya es hora que el SAR de Energía renuncie.
13: A eso le toca a él y a la señora gobernadora. No, ellos, no. Ellos evaluarán, ¿verdad? Creo.
14: Él es una distracción en este momento.
13: Creo que no le hace bien. Te voy a decir más. Creo que no le hace bien, ¿verdad? Porque.
14: ¿No le hace bien a quién?
13: A la gobernadora, a la situación. Esta situación, nadie en Puerto Rico tiene duda de lo que ha ocurrido. Nadie. ¿Verdad? Bueno. Y si yo fuera, pues yo me volvería al retiro, ¿verdad? Yo creo que Josué ha hecho grandes aportaciones a Puerto Rico, de eso no tenemos la menor duda, pero hay unas situaciones que ameritan uno reevaluar si uno debe continuar en esa posición trabajando en el gobierno.
14: O sea, que él debe reflexionar sobre eso.
13: Él y nada más que él. Así que veremos a ver, ¿verdad? ¿Qué conclusión vamos a tener al final del día? Bueno.
0: Radio Isa Pegado, 6 de la mañana a la hora 5:37, la administradora de la Administración de Desarrollo Socioeconómico de la Familia, Blanca Medina, informó que los beneficiarios del PAN ya deben ver reflejados un dinerito adicional especial por esta semana. Escuchamos el anuncio aquí en Radio Isla 1320.
14: Hoy, a partir de hoy, hubo unos sobrantes del año fiscal pasado.
3: Carryover, que es un sobrante.
14: 56 millones.
3: Casi 56.8, si mi memoria no me falla.
14: 56.8 que sobraron. Y bueno, en vez de devolver ese dinero al gobierno federal, pues ustedes le van a repartir ese dinerito a la gente.
3: Comienza hoy hasta el sábado. Son 46.78.
14: O sea, 46 pesitos que vienen bien.
3: 78 centavos, sí.
14: ¿Ya las personas deben ver esto reflejado?
3: Sí, desde ayer lo comenzaron a ver reflejado.
14: Ok, pero entonces esto es por Seguro Social. Ya he ido aprendiendo un poquito más y me voy allá para Seba.
3: Sí, esto es por dígito. Ellos, los participantes, que casi todos saben, ellos reciben los beneficios siempre según el último dígito de su Seguro Social.
14: Ok, importante entonces que entre hoy y el sábado usted va a ver reflejado en su tarjetita, no se asuste, si usted ve 46 pesitos adicionales, es que este dinero se está repartiendo.
3: Correcto.
0: Radio Isa Pegao, 6 de la mañana a la hora 5:39, la administradora de la Administración de Desarrollo Socioeconómico de la Familia, Blanca Medina, anticipó que también se avecina una ayuda adicional para beneficiarios del programa de ayuda temporal para familias necesitadas, conocido como el TANF. La escuchamos aquí en Radio Isla 1320.
3: Que ya también tenemos pendiente unos beneficios que se le van a dar a las participantes del TANF.
14: ¿Ah?
3: A las participantes del TANF. Es un incentivo por trabajo y por
14: estudio. ¿Cuándo viene eso?
3: Ya prontito también.
14: O sea, que viene una ayudita del TANF. Sí. ¿Algo que tengan que hacer las personas en particular para este bonito?
3: Bueno, que tienen que estar en empleo o algún estudio.
14: Uh-huh. ¿Tiene que estar trabajando o estudiando? Estudiando,
3: sí.
14: Así que, ¿para cuándo ustedes estarán anunciando este bonito?
3: Ya pronto lo vamos a estar anunciando.
14: Pronto, así que sí. Viene...
3: Cacha.
14: Cachín, te tengo el
3: jalo. Cachín, como tú cachín. Dices.
0: Radio Isa Pegao, 6 de la mañana a la hora 5:40. Además, la administradora de la Administración del Desarrollo Económico de la Familia, Blanca Medina, confirmó que el gobierno federal autorizó las compras en línea para beneficiarios del programa de asistencia nutricional, proyecto que puede comenzar ya dentro de un mes. La escuchamos aquí en Radio Isla 1320.
3: Ahora viene el proceso de que los comercios que están interesados pasen por nuestras oficinas. Nosotros los vamos a orientar. Y entonces, tan pronto ellos terminen con los requisitos, entonces, pues, comenzamos. Pueden comenzar. Pero esto es un proceso, tarda como algún mes, quizás, porque, uh-huh, pues, tenemos que bregar con lo de la tecnología. Pero nada, yo entiendo que ya para dentro de un mes podemos comenzar.
14: Ok, lo que ustedes entonces están anunciando es que la autorización, ese waiver,
3: sí,
14: ¿lo podemos decir así?
3: Bueno, no, porque no...
14: ¿Es una autorización?
3: Es una autorización, sí.
14: Pero esto se está haciendo en otras jurisdicciones de Estados Unidos, este tipo
3: sí,
14: de...
3: Sí, en Estados Unidos existe, sí.
0: Radio Isa Pegao, 6 de la mañana a la hora 5:41, además... la administradora de la Administración de Desarrollo Socioeconómico de la Familia, Blanca Medina, informó que a partir de este sábado de mañana comenzarán a orientar a los dueños de comercio sobre cómo funcionan las compras en línea para los participantes del PAN. La escuchamos en Radio Isla.
14: Que pues básicamente paso uno, gobierno federal da la autorización. Ahora el comercio que quiera participar de este proceso tiene que comunicarse con ACEP.
3: Comunicarse con ACEP. ACEP va a estar trabajando este sábado. Va a estar trabajando este sábado. Toda persona,

0: cualifican para compras en líneas aparte, es decir, deben tener un almacén para los productos que cualifican para compras en líneas, así como una certificación especial.
1: Está abierto a todos siempre y cuando las personas, los comercios tienen que tener un almacén aparte de los productos que están autorizados.
2: O sea, que tiene que tener los productos que están autorizados para aparte. Los beneficiarios del PAN aparte. Correcto. Si eso conlleva entonces una logística para el comercio.
1: Correcto, sí.
2: ¿Qué más debe tener este comercio?
1: Debe tener las certificaciones de nosotros, por eso es bien importante que pasen por la oficina para orientarlo todo lo que necesitan, porque necesitan una certificación que no es la que tienen actualmente. Okay. Es una certificación distinta.
2: Así que lo que tenemos aquí es una autorización del gobierno federal y comienza ahora el procedimiento.
1: El proceso, sí.
2: Ajá, ¿y qué más entonces? Después va el comercio, se orienta, tiene todo el almacén.
1: Tan pronto ellos cumplan con los requisitos, se visita y entonces pues se le da la certificación.
2: Okay.
1: Luego de visitarlos y ver que todo está bien.
0: Radio Isa Pegaos en la mañana a la hora 5:44. El secretario general del Partido Popular, Manuel Calderón Cerame, adelantó que pronto ofrecerán más detalles sobre la venta de la sede del partido en Puerta de Tierra, que está casi vendida.
2: ¿Cuándo vendieron el edificio del PPD?
3: Muy pronto va a haber una
2: noticia.
3: El asunto de la titularidad está atendido y ya muy pronto vamos a estar anunciando información ya final sobre el tema de la venta del edificio del Partido Popular Democrático.
2: ¿A cuánto finalmente lo van a vender?
3: En su momento te diré la cantidad.
2: 1.2 Uno, ¿a cuánto tasó?
3: No te puedo dar la información.
2: No, me había dicho que era como...
3: había tasado 2.6, pero ¿por qué?
2: Mira, fallé por 1.6.
3: 2.6.
2: Diantre, 2.6 millones, fue lo que tasó.
3: Fue lo que tasó en ese momento.
2: ¿Y está 2020. ¿Y se va a vender por la tasación o la cosa mejoró?
3: En su momento te diré la información.
2: Ay, niño. ¿Lo van a vender? Uno lo vende por debajo de tasación. Especialmente en este momento.
3: En su momento la anunciaremos a los populares y la anunciaremos.
2: Bueno, que se vendió, país, se vendió.
3: Una promesa que.
2: Se vendió, pero se vendió.
3: Y un proyecto que se inició se va a culminar, que es el cambio de sede del Partido Popular Democrático.
2: Se vendió.
3: Todavía no se ha vendido, pero okay. Ya estamos en la etapa final de eso.
2: Ok. Casi vendido. Está bien, ese es el título. Casi vendido la sede del PPD. Diantre, que. ¿Y a dónde ustedes se van a ir? Eso no lo saben todavía.
3: Momento, habrá momento para anunciar todo eso.
0: Radio Isa Pegaos de la mañana a la hora 5:46. Además, el secretario del Partido Popular, Manuel Calderón Cerame, invitó a los populares a participar de la Asamblea General de la Colectividad el próximo domingo 11 de octubre.
3: No el Partido Popular Democrático, sino el mensaje de cambio y de esperanza que está proyectando Pablo José Hernández Rivera, que culminará todo este esfuerzo por todo Puerto Rico el 11 de octubre en la Asamblea General de Ponce. Nos quedan los foros de los distritos de Carolina, que va a ser en Río Grande, y el Lumacao, que va a ser en el municipio de Juncos.
2: Que faltan esos por reorganizar.
3: A ser esas visitas de esos foros por Puerto Rico el viernes 2 de octubre en Río Grande y el sábado 3 de octubre en Juncos. Son esos foros por Puerto Rico en esta Asamblea General, donde todo el pueblo popular y todo el pueblo de Puerto Rico estamos todos convocados para no solamente escoger a los miembros de la Junta de Gobierno, que no lo hemos hecho como una elección de delegados, lo hemos hecho abierto a todos los populares y a todo puertorriqueño.
2: Que todas las personas que se sienten identificadas con el Partido Popular Democrático pueden asistir.
3: O incluso que no se sientan identificadas con el Partido Popular Democrático, pero que están viendo que el Partido Popular Democrático está cambiando, que se sienten entusiasmados con el mensaje de Pablo José Hernández Rivera, incluso pueden participar de los procesos de la selección de los miembros de la Junta de Gobierno.
0: Radio Isa Pegaos de la mañana a la hora 5:47. Además, el secretario general del Partido Popular, Manuel Calderón Cerame, aseguró de cara a la Asamblea General que el comisionado residente y presidente del partido, Pablo José Hernández, viene con una nueva filosofía sobre Puerto Rico. Escuchamos sus palabras aquí en Radio Isla 1320.
3: Las portadas de los periódicos.
2: Pero va a aspirar, o sea, eso ya está.

0: Ah, claro.
1: Lo que vendrá, vendrá, Mili.
0: Ay, mira el otro, lo que vendrá, vendrá. Está aquí.
1: Bueno, pero es que todo a su momento. Ahora mismo estamos en el proceso de culminar la reorganización política y sellar ese periodo tan importante de la refundación del partido con la nueva filosofía, enfocado en las cosas básicas.
0: Pero realmente hay una nueva filosofía.
1: Sí, hay una nueva filosofía.
0: Porque hay quienes pudiesen pensar que no.
1: Pues yo los invito a que esperen el mensaje del 11 de octubre en el complejo ferial de Ponce. Un discurso enmarcado en que las cosas básicas en Puerto Rico tienen que funcionar. Aquí tú leíste las portadas, sí. El tema de la luz, el agua. Tema del agua, el tema de la salud. O sea, los puertorriqueños no están pidiendo un segundo Choliseo, el país no está pidiendo un segundo distrito de convenciones, o el segundo piso de la Valdoriotti, o etcétera. O sea, el país quiere que las cosas básicas funcionen. Tema del agua, hemos podido ver la incompetencia de la autoridad de acueducto alcantarillado en manos de esta administración. El tema de la energía, hemos visto cómo este gobierno ha sido incapaz de poder atenderlo, y a eso mezclándole la corrupción, los conflictos de interés, la incapacidad del zar de la mentira, Josué Colón.
2: Radio Isla, pegados en la mañana a la hora 5:49, el secretario general del Partido Popular Democrático, Manuel Calderón Cerame, se mostró indignado y se unió a las voces que catalogan como el zar de la mentira al ingeniero Josué Colón en torno a sus gestiones en el gobierno y la más reciente controversia con relación a la contratación de Power Expectation.
1: Él ha quedado como un embustero ante la Cámara de Representantes y bajo juramento. Yo creo que esto ya no aguanta más, y yo no puedo creer cómo la gobernadora y la secretaria de la gobernación insisten en defender a José Colón cuando José Colón le ocultó información a la gobernadora de Puerto Rico para finiquitar un contrato de 5.9 billones de dólares dirigido a la generación de energía. O sea, ¿cómo es posible que aquí se siga defendiendo a José Colón?
0: Ayer yo estuve dialogando con ella bastante, y este fue uno de los temas, el tema energético, y le decía a Norma Burgos, mire esto del buque. En otras instancias, cuando esto pasó en el pasado, Josué Colón estaba vocal, y ella, bueno, yo hablé con él ahora antes de entrar. Yo decía, sí, pero es que él no está disponible.
1: Y es que ya la situación lo ha inhabilitado para poder ejercer sus funciones de zar de la energía de forma eficiente, porque obviamente, como ha quedado como un embustero ante la Cámara de Representantes y ante el país por los distintos testimonios, ya sea el de él por un lado, el de Osvaldo Carlos Linares por otro, el de la señora Zapata por el otro, yo creo que esto no aguanta más. Y yo no puedo creer que la gobernadora y la secretaria de la gobernación y el liderato del Partido Nuevo Progresista insistan en defender a José Colón, una persona que ha quedado sin credibilidad ante el país.
2: Radio Isa, pegados en la mañana a la hora 5:51, el director de la División de Inteligencia y Arrestos de la Policía de Puerto Rico, Joy Fontanes, informó que buscan dar con el paradero de un joven sospechoso de un doble asesinato en el municipio de Coamo.
3: Y como bien conoce, estamos buscando a José Manuel García Rodríguez, de 22 años, conocido en el bajo mundo como Mamut.
0: 22 años, ahí estamos viendo, o sea, José García Rodríguez, alias Mamut. ¿Esta persona cuántas veces se ha quitado el grillete?
3: Esta persona se ha quitado el grillete en tres ocasiones. Esta persona fue acusada de unos hechos de un doble asesinato el pasado, para el 10 de mayo del 2023, específicamente en la barriada Zambrana, en Coamo. Él asesina en unión a otra persona que está en la cárcel, mata a dos personas en un negocio, en un colmadito, de nombre El Chotis, en la barriada Zambrana, en Coamo. Lo estamos buscando por este doble asesinato. Esta persona es sumamente violento, una persona bien peligrosa, se encuentra armada, es una persona que se vincula con varios crímenes violentos y de mucho interés para los cuerpos criminales, específicamente para las divisiones de homicidio del área de Guayama y Aybonito.
2: Radio Isa, pegados en la mañana a la hora 5:53, el director de la División de Inteligencia y Arrestos de la Policía de Puerto Rico, Joy Fontanes, agregó que el joven salió de prisión mediante el recurso de habeas corpus. Lo escuchamos en Radio Isla 1320.
3: Sí, lo que sucede es que una vez esta persona, pues por lo que se conoce como habeas corpus, pues ha salido a la libre comunidad. No obstante, pues el hemos estado tras la búsqueda de Mahmud. Esta persona pues sí ha sido arrestada, vuelve y sale con habeas corpus, vuelve y se corta el grillete, y así se ha mantenido en tres ocasiones. Pero lo importante de esta persona es, Mili, que esta persona pues se continúa vinculando con varios crímenes violentos, y ya son dos asesinatos. Ese día en horas de la mañana, el 10 de mayo del 2023, por poco hay ahí una masacre, porque la tercera persona quedó gravemente herida también.
2: Radio Isa Pegaos de la mañana a la hora 5:54, el director de la División de Inteligencia y Arrestos de la Policía de Puerto Rico, inspector Joey González, insistió además en cuán peligroso es este jovencito al que le apodan Mahmud.
0: Rapidito, o sea, las tres veces que él ha salido y se ha cortado el grillete, ha salido por habeas corpus.
3: Correcto, por habeas corpus han sucedido situaciones en los procesos, pero ya se encuentra, ya está viendo el caso en ausencia, ya está bien cerca de la sentencia. Por eso es que cada día que pasa se pone más peligroso. Él sabe que va a ser sentenciado y el caso se está viendo en ausencia, y necesitamos dar con Mahmud lo antes posible. Esta persona está armada en la calle y está cometiendo fechorías, vinculado con asesinatos y crímenes violentos. Okay.
2: Hoy se apegaos de la mañana a la hora 5:55, el alcalde de Ceiba, Samuel Rivera, confirmó que el martes se produjeron prácticas militares que provocaron detonaciones en la base Roosevelt Road. Escuchamos sus palabras aquí en Radio Isla 1320.
4: Para poder, ¿verdad?, aclarar a la ciudadanía y a los oyentes de tu programa, es bueno que, ¿verdad?, que la gente sepa de que la semana pasada ellos se comunicaron con nosotros para, ¿verdad?, para dejarnos saber que había una práctica de logística el martes, que si escuchaban algo inusual dentro de nuestro pueblo, que estaban haciendo unas prácticas de logística. No es nada que pueda alterar a la ciudadanía. Ahora mismo, hasta el momento, no hay nadie en Ceiba, ¿verdad?, que se haya quejado, molestado.
5: Son prácticas militares
4: que ha pasado con los militares y con nuestro pueblo
5: de Ceiba. O sea, son prácticas militares, no son detonaciones relacionadas con la obra de demolición que se está haciendo allí en Ceiba.
4: No, son prácticas militares. Ellos tuvieron la comunicación para dejarnos saber con tiempo de que esto se iba a llevar a cabo, y que esa comunicación, que hasta el momento ha sido productiva y eficiente, tanto de ellos como de parte de nosotros, pues ha sido productiva. Tú sabes que dentro del proceso hay gente, ¿verdad?, que no están a favor de nada, y buscan cualquier oportunidad para poder llevar un mensaje.
5: Pero son prácticas.
4: Desviar la atención.
2: Radio Isa Pegaos de la mañana a la hora 5:57. Además, el alcalde de Ceiba, Samuel Rivera, le dijo a Luis Penchi que los militares no le dicen qué artefactos usan para las detonaciones, y dijo que nadie en el pueblo se ha quejado.
4: Bueno, son prácticas, ellos no nos dan mucha información. Sabemos, ¿verdad?, de que no vamos a ver el pasado. Esta práctica de la base militar de Ceiba nunca se está contaminado como años anteriores. Muchos años anteriores, ¿verdad? Hay unas partes, ¿verdad?, que se está limpiando. Estamos en un proceso ahora mismo de poder limpiar todo el suelo de nuestro suelo, de aquí en Ceiba, para poder crear un desarrollo económico. Pero realmente las logísticas son logísticas que realmente que no afectan nada lo que es el terreno. Escuchamos algunos ruidos, pero fueron ya notificados en nuestro pueblo, y hasta el momento yo te puedo decir que nadie en Ceiba se ha quejado por nada, pero es importante, ¿verdad?, que esa comunicación de parte de ellos y de nosotros siga siendo efectiva y productiva.
2: Radio Isa Pegaos de la mañana a la hora 5:58. Finalmente, el alcalde de Ceiba, Samuel Rivera, dijo que las facilidades turísticas deben ir de la mano con otros desarrollos en su municipio.
4: no está contemplado una fecha en particular, pero eso tiene que ir a la mano con vivienda, marina, sistema energético que se va a estar estableciendo en Rubber Road. Eso va a conllevar años. Sabemos que Rubber Road lleva sobre casi 20 años en no uso adecuado y muchas de las facilidades se perdieron, pero ahora mismo estamos rescatando todos los tres elementos más importantes para comenzar la obra grande, bueno, de Rubber Road, pero todo tiene que ir paralelamente porque una cosa se beneficia de la otra, como ahora mismo en los próximos días vamos a estar inaugurando el sistema marítimo, una inversión de casi de 65 millones que va a dar un punte económico de distribución, bueno, gente pudiendo llegar a nuestro suelo, bueno, gente de Islas Vírgenes, de San Tomás, que puedan llegar a Ceiba.
2: Radio Isa Pegaus en la mañana a la hora 5:59. La jueza y portavoz de la Administración de Tribunales, Maritere Colón Domínguez, informó que ha tenido buena acogida la plataforma del tribunal en línea. Recordó algunas de las solicitudes disponibles en la plataforma como órdenes de protección. Radio Isla Pegaos en la mañana a las 6.
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0: Muy buenos días, Puerto Rico. Bienvenidos a otra edición de Pegaos en la Mañana por Radio Isla 1320 y Telemundo Puerto Rico. Son las 6 en punto y llegó el viernes. José Luis Renta. Y tú estás en el mood de Punta Cana.
7: Sí.
0: Ay, Dios mío, un viaje esto para allá es una buena.
7: Seguro, es bueno. Sería. Te pasa bien, fíjate.
0: Sí, sí, sí.
7: A mí
0: sí,
7: me gusta aquello allí.
0: Yo he ido, descansa. Sí, sí. All inclusive, descansa, sí, está sí. Relax. Ya tú sabes.
7: Sí, sí, es bonito aquello allí.
0: ¿Estás bien?
7: Sí, creo yo.
0: ¿Cómo que crees?
7: Bueno, uno no sabe.
0: ¿O estás bien o no estás?
7: Esto es como cualquier día es bueno.
0: Sí, sí, cualquier día es bueno. Eso es así. Ay, Dios mío, pues ya llegó el viernes, gracias a Dios. Vamos a repasar muchas de las noticias que hemos sacado aquí en la semana. Ayer, tal como le adelantáramos aquí en Pegados en la Mañana, el Senado de Puerto Rico presentó el informe. Es un informe preliminar. Tomás Rivera Chats adelantó que pudiese estar presentando un segundo informe sobre las alegaciones que hizo el pasado secretario del Departamento de Desarrollo Económico, Sebastián Negrón, hacia la figura de Francisco Domínguez. Ustedes recordarán, pues, las declaraciones juradas, todo el mundo sometiendo declaraciones juradas, la comisión total que llevó a cabo el Senado de Puerto Rico sobre Francisco Domínguez. Ayer se dio un debate interesante. Tomás Rivera Chávez en su turno dijo que él, ¿verdad?, que la comisión hizo su indagación, descargó su responsabilidad y pues que lo iba a referir a las autoridades. Aquí les habíamos adelantado precisamente desde el miércoles en la noche, yo a través de mis redes sociales, Mili Méndez PR, lo adelanté, y ayer estuvimos hablando un poco sobre eso también con el senador Juan Oscar, hace referido. Y que sean esas autoridades quienes. Eso sí, en su turno ayer dijo que el FEI ha pedido información, que Ética le ha pedido información al Senado y que sabe que los federales han entrevistado a personas. Así que esto continúa bajo investigación y se agregó a otra figura. El FEI ayer mandó un comunicado de prensa informándole al país que los fiscales especiales independientes que investigan esto de la Oficina de Gerencia y Permisos, Desarrollo Económico, todos los señalamientos que se han hecho, que están investigando a Lefrán Fortuño. Okay. Sabes que cuando Sebastián hizo la conferencia de prensa haciendo las denuncias, nombran a Lefrán como el segundo al mando, y cuando se va Sebastián, pues él se queda en loque, interino.
7: Claro.
0: Y Tomás Elvis Rivera Chats le mandó ahí un mensaje clarito al señor Lefranc Fortuño. Le dijo, nosotros le hicimos una advertencia, espero equivocarme, pero que se le hicieron unas advertencias. Y pues el FEI amplió. Obviamente hay que esperar a que el FEI realice su investigación. Y precisamente en esa línea la gobernadora se expresó. Yo voy a esperar que el FEI termine su investigación y entonces. Así que se agrega otra persona más bajo investigación de los fiscales especiales independientes. Como siempre he dicho.
7: Y tiene. Protegida por la gobernadora, porque usualmente en estos casos a las personas las separan del puesto en lo que, pero la gobernadora ha decidido que se quede ahí.
0: Que él se mantiene en su cargo hasta que termine el proceso. Yo me imagino que si es que el FEI determinase que se van a someter cargos, pues entonces ahí no es sostenible. Así que vamos a ver, muchos retos que está enfrentando esta administración. Y Tomás Rivera Chats ayer aprovechó para lanzar una pullita al Ejecutivo. Esa sesión estuvo de lo más interesante. Así que yo voy a ver si ahorita les puedo poner los sonidos, porque básicamente Tomás Rivera Chats dice, y bueno, y Miss Universe volvió en el pleno del Senado. Lanzó su pullita y dice, espero que todo esté bien. Dijo, espero que todo esté bien, pero no quiero tener que decirle, se los dije. Vamos a escuchar ese, el de Miss Universe, que es el tema que está, como decimos por ahí, él hace una comparativa.
8: Cuando mi hijo llega.
0: Vamos a ver. No, pero ese es otro. Si me vuelve el falla. Ya mismo. Ahora sí, yo creo que ahora sí lo tenemos.
9: El certamen de Miss Universe. Y hay gente que cree que todo está bien, particularmente los que tienen contrato y están ganando dinero con ese certamen, ¿verdad? O tienen contratos relacionados con las agencias que lo están promoviendo. Y hay gente que tiene ciertas dudas. En el caso de Power Expectation, hubo una circunstancia en la que un conglomerado de corporaciones privadas se junta para hacer una propuesta para la generación de energía temporera cuando haga falta al gobierno de Puerto Rico, al pueblo de Puerto Rico. En esa interacción de todo ese conglomerado, de todas esas corporaciones, pues es que surgen que se firmó, se compareció ilegítimamente en representación de una corporación que no estaba o no tenía interés en participar o ser parte de ese esfuerzo y que era fraudulento. En el caso de Miss Universe, hay varias corporaciones que van designándole de una corporación a otra la autorización para hacer tal cosa y para otorgar tal cosa y para dar tal contrato. Pero parece que en esa estrategia brincaron algunos pasos y algunas corporaciones que no están autorizadas ni existe resolución corporativa están haciendo representaciones y actuaciones para las cuales no tenían autorización. Precisamente lo que pasó en Power Expectation. Ojalá que me equivoque. Ojalá que esté todo bien. Ojalá que los millones que ha destinado el gobierno de Puerto Rico para eso no se pierdan. Y que tenga realmente, más allá del bolsillo de los que están guisando, consecuencias positivas para la economía de Puerto Rico. Porque hay algo que yo no quisiera tener que repetir cuando todo esto termine de aquí a unos meses. No quisiera decirle a la señora gobernadora, no quisiera decirle a los expertos en comunicaciones de la Fortaleza, a los expertos en moda que trabajan en Fortaleza, a las personas que aplauden sin conocer los hechos y que le mandan unos bullets de Fortaleza y quieren de alguna manera pues entrar en defensa. No quisiera decirlo, lo que he dicho ya en varias ocasiones. Se los dije. Son mis palabras, señor presidente.
0: Esas fueron sus expresiones, Dios. Sí. Fue contundente. Él estaba hablando sobre el informe de lo que te estaba explicando ahorita, pero entonces ahí aprovechó su turno para hablar sobre esto. Y escuché bien, porque hace una comparativa sobre este escándalo de Power Expectations, que ya dijo que no va a entrar en esa investigación porque le dice, ¿para qué voy a investigar si ya la Cámara lo está haciendo? Me parece que tiene un punto. Y las autoridades pertinentes. Dijo algo ahí de lo de Power Expectation que hay que darle seguimiento. Pero bueno, le tiró ahí la pullita. Bueno, sí, fue bastante directo. Bueno. Yo puse pullita, ¿verdad?
7: Para no ofender.
0: Él no quiere decir. Se los dije.
7: Fue pullita,
0: y ojalá, para no ofender. Mire, seamos honestos. Y ojalá que todo corra en orden y que todo corra bien, porque aquí nadie desea que,
7: claro,
0: pues, que esto corra mal, al contrario. Pero tienen que entender que sí hay que fiscalizar. Nuevamente pedimos entrevista con la directora de turismo, no tiene tiempo. Yo le dije a su oficial de prensa que, ¿verdad?, que muchas gracias por las gestiones, pero que había observado que había estado disponible y se había sentado con algunos medios. Lamentablemente no ha tenido tiempo para venir aquí, pero no pasa nada. Es para que las personas tengan la oportunidad, pero honestamente sí hay que fiscalizar esos partes de, porque son fondos públicos. Si fueran fondos de alguien de la empresa privada, pues me imagino que esa persona de la empresa privada estaría también fiscalizándolo. Y queremos que se lleve a cabo, que todo corra bien y que sea todo un éxito. Pero hay fondos públicos. Y que dicen que antes se pagó más. Está bien, sigue siendo mucho dinero, no importa si antes se pagó más o qué, sigue siendo fondos públicos y el pueblo merece saber en qué se utilizaron y que todo está corriendo by the book.
7: Por eso
0: y que todo sea un éxito.
7: Y todo ese lío que habló este señor del certamen, diciendo que es que el dinero lo habían que depositado en las cuentas que no eran. Dios, la verdad que...
0: La directora de turismo ha dicho tanto a Metro como al Nuevo Día, al vocero, que todo está en orden, y ya le entregó los documentos a la vicepresidenta del Senado, Marisita Jiménez. Así que, nuevamente, de corazón, esperemos que todo esté en orden. Pero no se pueden molestar con la fiscalización porque es parte del trabajo y estamos hablando nuevamente de fondos públicos. No es cualquier cosa. Así que, y sobre las investigaciones que hacen hacia la figura del licenciado Francisco Domer, son investigaciones y el tiempo dirá en qué termina todo esto. Esto es parte de los procesos. Por eso yo digo que las cosas hay que hacerlas bien. Eso de Subo, lo que la inspectora general investigó, me parece que, por más que digan que fue una solicitud de emergencia, que eso fue lo que dijo el secretario de Salud, deja mucho que decir. Uh-huh. Porque cuando tú vas a solicitar un certificado de nacimiento o el certificado de matrimonio, de defunción, o sea, tú le pagas a Salud algo, pues no, también hay un cargo adicional para la empresa. Claro que no a Salud no le cuesta, porque quien se está llevando la ganancia de ese cargo es la empresa privada. Pero ¿quién lo paga? Usted, yo, renta. Uh-huh. Adicional para sacar un documento que estoy segura que Salud pudo haberlo montado. Era cuestión de... Pero nada, eso, estoy segura que ahí va a explotar algo. En su tiempo, con su botellón. No se hizo licitación, no se hizo nada.
7: Nada.
0: La Junta sí lo pidió, pero siempre hay unas áreas grises que tú puedes... espérate, una solicitud de emergencia, por aquí nos vamos. Por eso es que las personas, ¿verdad?, ya desconfían. Y es como yo le decía al representante de Víctor Párez en torno a su investigación con Power Expectations, tiene que haber consecuencias. Si ellos se encontraron incongruencia, todos escuchamos esa vista, lo que tuvimos pendiente. Ahí hubo incongruencia. Hay que verificar quién es el que está diciendo la verdad y quién es el que le está faltando a la verdad. Sí, no se otorgó el contrato, gracias a Dios, pero sí se firmó. Que nada, hay que estar pendiente a todos esos temitas. Mira, te iba a preguntar antes de irnos a los titulares. ¿Tú tienes tu agenda el fin de semana?
7: Tú sabes, todavía.
0: ¿Todavía? Hay que tú fluyes con la vida.
7: Mañana, depende del lado de la cama que me levante, decido para para dónde voy o qué voy a hacer.
0: ¡Ay, renta! Ay, ay, ay. Bueno, vamos, que tengo. Hay mucha información.
7: Mira, sin preocupaciones.
0: Esa es la actitud.
7: Seguro.
0: Esa es la actitud.
7: Sin preocupaciones.
0: Mira, yo ayer estaba con mi ahijado, tuvimos, tú sabes, relax. En una. Julio me vio así como media tensa y me dice: ¿Quieres un Hugo Spritz? Y yo, Ave María. Eso mismo es lo que yo necesito. Eso mismo. Bueno, vamos a los titulares a esta hora.
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7: Senado presenta primer informe sobre interrogatorios a Francisco Domenech. Por otro lado, el presidente del Senado deja entrever que el contrato de Miss Universe a tomates no huele. Sí, señor, y compara esta transacción con la de Power Expectation. Panel del fiscal especial independiente pide ampliar pesquisa en caso de la oficina de gerencia y permisos para incluir a Roberto Lefranc Fortuño. La gobernadora se expresa y dice dará el espacio a la oficina para investigar y revelar cuanto antes los resultados. Senado refiere a las autoridades locales y federales el informe que involucra a Francisco Domenech. Exsecretario de Hacienda advierte no ha habido apetito en la rama ejecutiva para esclarecer contrato fallido con Power Expectation. Cataloga de superficiales las expresiones de la secretaria de la Gobernación sobre el caso. Uno de los peores errores de este gobierno es privilegiar con contratos a New Fortress Energy. La empresa sigue con el tanquero varado en el mar con gas natural para plantas generatrices que están quemando diésel, que además de caro, es más contaminante. Casi vendida la sede del Partido Popular en Puerta de Tierra, presidente de la colectividad hará el anuncio oficial. Soy José Luis Renta. 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
0: A las 6 y 15 de la mañana, nuestra noticia de portada. Tristemente encontraron a un menor de 17 años que presentaba múltiples heridas de bala que lamentablemente le provocaron la muerte. Así que estamos hablando de Yandiel Uribe Bonilla, 17 años, comenzando a vivir. Lo encontraron asesinado y esta muerte que fue reportada anoche, en la cancha de baloncesto en la urbanización El Cortijo en Bayamón, y pues la policía está informando que recibieron esta llamada. Cuando llegan al lugar encontraron el cuerpo de este jovencito de 17 años que tenía múltiples heridas de bala. Están investigando esta muerte y fue en una cancha de baloncesto en la urbanización El Cortijo en Bayamón. Cuando me levanté esta mañana vi este informe y honestamente siempre me da mucha tristeza tener que estar reportando este tipo de información. Estamos hablando de nuestros jóvenes. Son las 6 y 16 de la mañana. Vamos a hablar de educación especial. Y usted dirá, ¿nuevamente, Mili? Sí, nuevamente. Todas las veces que sea necesario por el bienestar de nuestros niños de educación especial. Y recordando que siempre la educación es un derecho fundamental. Yo no sé qué está pasando. No se está pagando, la cosa no está fluyendo. Antes de iniciar la entrevista, solicitamos entrevista con el secretario de Educación sobre este tema para poder dialogar con él. No está disponible, por lo menos en el día de hoy. Pero quiero tocar este tema porque me parece que es sumamente importante, como les expliqué ya. La educación es un derecho fundamental. Tengo a Ginette Morales, ya ustedes la han visto, la conocen muy bien. Es una persona muy vocal sobre estos temas. Ella es madre y activista sobre la situación de nuestros niños de educación especial. Muy buenos días, Ginette, ¿cómo estás?
8: Muy buenos días, Mili. Bueno, gracias por la oportunidad.
0: Siempre. Me han escrito muchos padres sobre la situación y también los T1, los asistentes de educación especial, la falta de pago. ¿Qué información te llega a ti? Porque yo sé que tú estás constantemente recibiendo información y ayudando a los padres.
8: Pues, en efecto, Mili, mira, yo tengo que definir esto como un gran desastre. Cosas que se supone que estén pasando al final, ¿verdad? De cada semestre están empezando en el inicio. Lo que se está haciendo con los asistentes de remedio provisional, ya yo lo tildo de abuso. No les están pagando porque otra vez tenemos problemas con ese sistema que se está implementando donde no se está pudiendo facturar. Y aparte les están exigiendo una documentación distinta, un registro comercial que les cuesta $100 y ese registro también se tiene que validar por un abogado, que son otros gastos adicionales. Y esto está provocando...
0: Pero damos un dedo, porque para sacar el registro, me imagino que será el número... Sí, el registro comercial, porque son servicios profesionales. ¿Por qué le están cobrando 100 pesos?
8: Bueno, yo no tengo idea, pero eso es lo que nos están diciendo, ¿verdad? Que se le exige un costo de $100. Y yo no entiendo tampoco por qué los T1 no son comerciales. Esto es un servicio para mí esencial.
0: Sí, pero si son servicios profesionales, siempre se exige el certificado ese de registro de comerciante. Si es eso lo que estamos hablando, ¿verdad?
8: Bueno, pues no, yo no entiendo muy bien hacia qué es lo que es eso, pero antes no se le solicitaba.
0: Ellos son por contrato, remedio provisional es contrato, ¿correcto, Ginette?
8: De este contrato.
0: Es contrato, pues lo más seguro es eso, que se le pide lo del registro. Eso, lo que me llama la atención es que estén cobrando 100 pesos. Pero bueno, eso lo podemos seguir indagando. El punto es que ellos no están cobrando.
8: No están cobrando, Mili, y quiero explicarle algo. Mire, cuando educación este año ha mayoritariamente a los T1 remedio provisional, cuando nosotros estamos querella, nos dicen en las conciliaciones que no hay dinero para contratar asistentes y los envían a través de remedio provisional. Nos están incumpliendo. Yo tengo desesperada porque están renunciando. Nadie trabaja para no cobrar. Oye, y el T1 no es un sueldazo, porque si hay alguien mal pago en Puerto Rico, son los asistentes de servicio.
0: Sí, pero entonces, ¿todo esto está relacionado con el sistema este nuevo que se implementó, Ginette?
8: Bueno, eso es lo que están hablando del Departamento de Educación, ¿verdad? Aunque yo no he escuchado, como usted dijo, que te iba a entrevistar al secretario, yo no he escuchado, ¿verdad?, al Departamento de Educación asumiendo responsabilidad por lo que está pasando ni dando explicaciones. Esto se está tomando como si fuera natural.
0: ¿Ustedes han podido comunicarse con el secretario? ¿Qué les dice? Porque la última vez que yo hablé con él, que fue hace tiempito ya, él me decía que estaban teniendo sus retos, me reconoció que estaban teniendo sus retos con ese nuevo sistema de finanzas, porque es una plataforma nueva, los adiestramientos, ¿verdad?, no se le había dado a todos los empleados. Pero entonces tiene que ver con eso, y no es que haya una falta de fondos, es que el sistema ha sido un dolor de cabeza.
8: Lo de la falta de fondo yo no lo descartaría, Mili, porque hay otra cosa que aquí no se ha dicho públicamente. Los contratos que tienen los asistentes a través del Departamento de Educación, son hasta octubre. Yo nunca en mi vida había visto eso. Y yo no sé por qué razón se están contratando hasta octubre. Ellos dicen que vienen otros fondos o qué sé yo, pero usted sabe cómo es el departamento, pero yo en toda mi experiencia que llevo aquí, jamás había visto que los asistentes de educación tuvieran un contrato iniciando en agosto, terminando en octubre el contrato.
0: Wow. Honestamente, ¿tienes alguna cifra preliminar de cuántos asistentes de educación especial están sin cobrar?
8: Bueno, los de remedio son casi 2,000.
0: Diantre, pero es un montón.
8: Sí, Mili, le estoy diciendo que este año están mandando mayoritariamente a los asistentes a través de remedio provisional. Cuando nosotros vamos a las conciliaciones, nos dicen abiertamente que no hay fondos para contratar al asistente. Cosa que yo no entiendo, porque estamos en un inicio escolar.
0: Sí, estamos aquí en septiembre.
8: La falta de maestro, Mili, no sé si también le han dicho, pero la falta de maestro es grandísima. En Orocovi, la escuela superior lleva denunciando que tiene falta de 3 maestros del salón recursos en todo este inicio escolar y no los han nombrado. En Ciales tienen a los maestros de salón recursos sustituyendo a los maestros que no han nombrado, y así un montón de escuelas que están sin maestros.
0: Mira, estamos aquí la redacción, y le doy las gracias a todas las compañeras que están aquí. Lo de los $100, ya me están explicando que no es lo del registro de comerciante. Es un registro que tiene un costo de $100, pero es el de... Te digo ahora, si me dicen, es un registro único de proveedores de servicios profesionales de la ASG. Entonces, hay un proyecto en el Senado, el 1472, que busca eximir a los asistentes de ese registro único de proveedores de servicios profesionales de ASG. Ese es el registro que cuesta 100 pesos. A eso es lo que entonces estás haciendo referencia. ¿Ves? Algunos asistentes de servicio, incluidos los que trabajan por remedio provisional, deben completar ese registro para prestar servicio al Departamento de Educación. Hay un proyecto en el Senado que busca eximirlos. Obviamente eso no se ha aprobado, según tengo entendido.
8: Sí, no, y está, entiendo que lo están haciendo
0: el Senado. No te escuché, se te está recortando. Se te está entrecortando, Jeanette. Vamos de nuevo, adelante.
8: Que entiendo que ese proyecto lo está presentando el senador Javier Hernández y ojalá que pueda, ¿verdad?, convencer a la mayoría, porque muchas veces la experiencia es que si los proyectos vienen de minoría, pues no tienen mucho apoyo.
0: Okay.
8: Y esto es muy importante, Mili. Mira, yo creo que no solamente los asistentes, los servicios que estén directos a los estudiantes de educación especial tienen que considerarse como servicios esenciales. Porque no es solamente todo ese dinero, Mili, es ley 300, tú tienes que ir a un médico. Para una persona que va a cobrar mil y tanto como sueldo, ¿me entiendes? Es sumamente costoso para ellos. Y cada vez estamos teniendo menos opciones los padres de poder tener, poder conseguir personas que quieran dar este servicio.
0: Jeanette, vamos a continuar. Seguiré pues insistiendo para poder hablar con el secretario de Educación. Es rara la vez que no entre, así que vamos a seguir insistiendo para entonces poder dialogar con él sobre todo esto que está ocurriendo. Gracias por conectar con nosotros y por lo que realizas por los padres de educación especial. Un abrazo y lindo fin de semana para ti.
8: Gracias, muchas gracias a usted.
0: Cómo no. Ahí ustedes escucharon a Jeanette, una voz muy, muy vocal, Jeanette Morales, madre y activista de educación especial. Hacemos una pausa aquí en Pegados en la Mañana y regresamos en breve.
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11: Muy buenos días, soy Aixa Vázquez y a esta hora le echamos el primer vistazo del día a las condiciones en las carreteras del país. Llegó el viernes, ya inicia oficialmente el fin de semana, el último de este mes de septiembre. Y como siempre les destaco, los viernes típicamente son días menos activos en las carreteras del país, así que confiamos que hoy eso no cambie. El tránsito en caso del expreso de Diego se experimenta algo de moderado entre Vega Baja, Vega Alta y Dorado, pero todo lo que es la jurisdicción de Toa Baja, Bayamón, la zona de Guaynabo, Cataño, Puerto Nuevo, libre de inconvenientes. También el expreso Kennedy, si prefiere comenzar la mañana disfrutando de la hermosa vista que le provee transitar a través de la vía costera, la 165, lo puede utilizar en completa confianza. Tránsito a la carretera número 2 en Santa Rosa, en dirección hacia Tintillo Caparra, moderado. En la zona de la Valdoriotti no hay inconvenientes, tampoco en el ramal 8, aunque sabemos que esta es una vía de mucha actividad vehicular en las mañanas entre Carolina y Río Piedras. La 65 de Infantería por algunos tramos ya en Escorial, Monte Atillo, y de igual forma, esa número 3 entre Canóvanas y Río Grande, hay tránsito moderado en dirección hacia el área de Carolina. Las vías principales de Caguas, tránsito liviano en el expreso 52 y la carretera número 1, pero la 30 entre Junco y Gurabo también hay algo de tránsito moderado. Cuidado si va a transitar por las partes altas del país, la presencia de neblina puede afectar la visibilidad, particularmente ese expreso Luisa Ferré entre Caguas y Cayey. No hay inconvenientes en el sur, en el oeste, ni en la zona norte del país, tampoco en el este. Que tengan excelente día.
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0: Y usted se sigue informando aquí en Pegaos en la Mañana por Radio Isla 1320 y Telemundo Puerto Rico. Son las 6 y 29 de la mañana. En este espacio, también en Día a Día, en Telemundo, hemos estado tocando el peligro que está en el panorama con una reglamentación federal que propone cambios en el programa de Head Start y Early Head Start. Y fue el vicepresidente del Senado, Carmelo Ríos, quien ha estado levantando bandera. Y él ha sido consistente en que está en peligro. ¿Saben? No, aquí no se ha tomado una decisión por parte del gobierno federal, pero si nosotros acá en Puerto Rico no nos ponemos las pilas, van a tomar decisiones que sí nos impactan a nosotros. Y voy a seguir dándole a este tema porque les voy a resumir este detalle aquí. Son 320 millones de dólares en fondos federales que se designan a Puerto Rico. Son 25.671 espacios de matrícula aprobados. Sobre 700 centros que dan este servicio y 10.149 empleos que genera. Y estamos hablando que son múltiples los pueblos que se ven impactados. Y este tema hay que seguir dándole duro porque ya para el 7 de octubre se supone que se hayan sometido los comentarios a estos cambios. Aquí hemos hablado de los múltiples cambios de este reglamento. Uno que ha sido el que más voz ha cogido de la propuesta de que se hable y se dé todo este proceso educativo en Early Head Start y Head Start en inglés. Esto es un reto. Nadie está diciendo que no se inculque en el inglés. Me parece pues que sí, pero hay que primero dominar el idioma, el español, para entonces que ese menor pueda aprender otro idioma. Y precisamente ayer salió una organización levantando su voz, al igual que el senador Carmelo Ríos. Esta semana precisamente le di seguimiento con la directora de PRAFA, que dice que es importante que se expresen y que ellos van a hacer lo propio y que están en comunicación con ACUDEN para presentar esa respuesta y esa preocupación que tiene. Tengo la presidenta de la Asociación de Padres de Head Start, Zaida Cordero. Muy buenos días, señora Cordero. ¿Cómo está usted?
14: Muy buenos días, Mili. Saludos y saludos a todas esas personas que nos escuchan. Muchas gracias por el espacio y muchas gracias por esa preocupación genuina que has documentado, ¿verdad?, por estos medios, porque has podido recopilar todas las opiniones. Y en este caso, hoy nos toca a nosotros como padres.
0: Y qué bueno que ustedes están dando un paso al frente, porque uno puede tratar de explicarlo, pero son ustedes quienes reciben este servicio, quienes se van a ver impactados si es que entrase, ¿verdad?, este cambio. Y precisamente, deme su perspectiva sobre este posible cambio en el reglamento y la preocupación que tienen como padres.
14: Nosotros hemos empezado una campaña, las cuatro asociaciones, de educar, de informar. Y luego de esa campaña, cuando entonces recibimos el sentir de la población, nuestros padres tienen mucha incertidumbre, mucha preocupación. El tema del inglés es algo simplemente adicional, porque pues eso abarca mucho más y desencadena otro tipo de situaciones. Una de las cosas que ellos se preocupan muchísimo son la población de necesidades especiales que recibe unas terapias de habla y lenguaje que van a ser en español y cómo vamos a hacer esa transición de esa, ese refuerzo, ¿verdad?, en el habla y lenguaje para entonces luego recibir una educación en inglés. Pero también ellos se preocupan por esa preocupación de, perdóname, por esa, ese tema del inglés en comunicación con la familia, porque el programa requiere unas visitas al hogar, requiere esa comunicación directa con los padres, y ellos pues les preocupa porque muchas de nuestras familias pues nos dominan el idioma. Adicional, se identifica lo que es la reducción de el 15 al 5%, porque también trastoca un poco lo que es el apoyo social y ese seguimiento de salud que van a tener nuestras familias. Y otra cosa bien importante, la documentación de elegibilidad. Ya esas cartitas que evidenciaban el ingreso por esa persona que quizás hace un mantenimiento de patio, que ese es su trabajo, pues eso pues lo va a trastocar esas autocertificaciones y limita el acceso a este programa tan valioso.
0: O sea, a veces no
14: Nosotros tenemos
0: entendí
14: que
0: esa
14: hacer.
0: parte, disculpe que le interrumpa, Cordero. ¿Cómo que, o sea, cambia los requisitos de elegibilidad? O sea, sería más difícil
14: También,
0: poder.
14: ese punto. Para
0: Conti
14: estas familias, ¿verdad? Que tienen esas autocertificaciones, aquella persona que haga uñas, aquella persona que trabaje patio, ¿verdad? Que es mucha de la población que representa el programa GESA, porque obviamente el servicio es para las familias de escasos recursos. Esto pues le limita, porque ya no se va a aceptar esas cartas que certificaban ese autoempleo. Flexibilizar los requisitos de Head Start trastoca lo que es el desarrollo infantil y todo el proceso de este programa que durante 61 años ha validado que sí funciona y que ha mantenido unos estándares de calidad en lo que es al desarrollo infantil, porque siempre hemos hecho énfasis que esto no es un cuido, estos son centros de desarrollo y aprendizaje que van de la mano en apoyo a las familias. O sea, nosotros como familia nos sentimos agradecidos por todo lo que hace el programa y cómo transforma lo que es el núcleo familiar y en beneficio de nuestra niñez.
0: ¿Ustedes han podido ya someter sus comentarios ante, ¿verdad?, la oficina que está a cargo para recibir todos estos comentarios?
14: Nosotros nos hemos reunido con las asociaciones, y tengo que agradecer, ¿verdad?, a mis compañeros, a la Asociación de Directores, la Asociación de Empleados, la Asociación de Amigos y esta la Asociación de Padres, que hemos trabajado en conjunto para poder analizar lo que son estas 200 páginas de propuestas, para poder ir a los foros pertinentes a poder educar y también sentarnos a poder redactar ese comentario, pero también le abrimos el espacio a las personas que directamente o indirectamente, han estado siguiendo nuestro programa a que también puedan validar, porque cada quien desde su perspectiva, como especialista, ¿verdad? Aquellos que trabajan en el área de nutrición, aquellos que trabajan en el área de educación, cada quien puede exponer cómo esto afecta y qué cosas son las que ellos validan que no se puede trastocar, ¿verdad? Y que cada quien emita su comentario.
0: Sí, es importante ¿verdad?, que cada organización, que el gobierno, que todo el mundo se pueda expresar aquí, porque como muy bien hemos dicho, no son, ¿verdad?, es una propuesta, pero si no se hace nada, esa propuesta se convierte en una realidad. Y estamos
14: Exactamente.
0: hablando de miles
14: Exactamente.
0: de familias que se benefician, sobre 25 mil, eso es un montón.
14: Mucho. También ese trastoca lo que es la proporción niño-adulto y volvemos a recapitular en lo que son las necesidades especiales. Si esto podemos visualizar un educador con una matrícula de 24, pero no saben cuán impacto tiene ese tope adicional, contemplando lo particular de una necesidad especial, ¿verdad? que a esto le sumamos la supervisión activa que tienen estos educadores, porque muchos de nosotros trabajamos el día a día, incluyéndonos en el ambiente educativo como voluntarios para también dar soporte a lo que es la supervisión activa, a poder trabajar en equipo, a poder ayudar a estos educadores. Así que son muchos temas adicionales a lo que es el punto del inglés que trastoca esa propuesta, y por eso es que nosotros estamos levantando la voz.
0: Ese tope me dijo que es lo quieren aumentar a 24, escuche bien.
14: 24, sí. Y esto, pues, recuerda que nosotros tenemos dos proporciones que se atienden. Tenemos lo que es el área de Early Head Start, que comprende desde los 2 meses hasta los 2 años con 8. Y aquí, específicamente en el área de Early, tenemos demasiadas transiciones, porque podemos tener en un espacio educativo niños que estén en cunas, que se les da alimentación con botella. Tenemos niños gateando, que quizás están en vasos de transición para poder comenzar también los alimentos sólidos. También tenemos los niños que ya caminan, que están transicionando de una silla de comer a una silla regular con mesa. Sabes que podemos tener 8 niños en ese espacio con diferentes transiciones, a la cual en ese espacio hay 2 adultos. Y nosotros como madre, ¿verdad? Que muchas veces tenemos 1 o 2 en el hogar. Algunas veces estamos desesperados. Imagínate un educador que esté con 8 niños en este tipo de transiciones, que es bien fuerte. Y adicional, se le suma la supervisión activa, todo el protocolo, las evaluaciones, los seguimientos. O sea, que realmente, cuando tú piensas en que la diferencia quizás no es mucho, porque en el ambiente preescolar ahora tenemos alrededor de 17 niños, pues también en el ambiente preescolar también tenemos muchas transiciones.
0: Exacto. Ahora, antes de irme rapidito, ¿el tope ahora mismo es de cuánto? ¿De cuántos niños por maestro?
14: En el área de infante maternal son 8 niños para 2 adultos. Entiéndase, un maestro o un asistente. En el área de preescolar, 17 niños, de igual forma, un adulto maestro y un adulto de asistente de maestro.
0: Que son 17, pero entonces eso estaría cambiando de acuerdo a esta propuesta. Gracias a la
14: Sí,
0: señora
14: porque
0: Cor. Ah, perdón.
14: que más o menos visualiza que sería la transición de un centro de desarrollo y cuidado infantil a
0: Sí.
14: unas miras de un centro de cuidado, un childcare.
0: Sí, es distinto. Zaida Cordero, gracias por conectar con nosotros, la presidenta de la Asociación de Padres de Head Start. Hemos podido hablar con los que manejan los Head Start. Ayer el portavoz era Eddie Torres, hoy Zaida Cordero representando a los padres de Head Start y Early Head Start. Hemos hablado con la administradora de Acuden, con Prafa. Hemos tocado todas las líneas. Lo importante aquí es que se pueda contestar y explicar las realidades de Puerto Rico con este programa que sirve a tantos niños y familias. Cuando regresemos de la pausa, vamos a hablar de la resolución del Senado 606 que se aprobó ayer, que tiene que ver con este tema de Head Start, pero que quiero que me lo puedan explicar, porque uno cuando lo lee por ahí por encimita, pues dice que respalda apoyar el programa de Head Start aquí en Puerto Rico, pero aparentemente hay algo por ahí metido que genera preocupación. Venimos con esa información en breve.
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2: Y te sigues informando aquí en Pegados en la Mañana por Radio Isla 1320 y Telemundo Puerto Rico. Son las 6:46 de la mañana. Vamos a continuar hablando del tema de Head Start. El gobierno de Puerto Rico y todas las personas que se ven impactadas tienen hasta el 7 de octubre, apenas lo que queda es una semana y par de días, para poder presentar los comentarios. ¿Qué pasa? Ayer el Senado de Puerto Rico presentó una resolución del Senado a las 6:06 del presidente del Senado, Tomás Rivera Chats. Y cuando lees así la resolución, básicamente dice que quiere respaldar el programa Head Start y a los niños y a las familias, empleados, municipios. Y que están en contra de y que expresan la preocupación por la ausencia de una definición del término state que reconozca a Puerto Rico conforme a la ley de Head Start. Pero dice algo aquí, exhortar al gobierno de Puerto Rico a establecer como prioridad de política pública un programa de capacitación y certificación en educación temprana en inglés para el personal de Head Start y Early Head Start. Esto lo que reconoce es lo que hemos dicho, que eso va a ser un reto. También hay quienes dicen que y ayer me lo decía Eddie Torres, que la educación y el desarrollo temprano de un niño debe ser, primero, aquí en Puerto Rico, en el caso de Puerto Rico, en español. Y claro que sí, nadie está diciendo que no aprenda inglés, pero hay que, en esos grados primarios, que pueda aprender el idioma de donde son. Aquí es el español. Vamos a hablar con el senador Adrián González, que ya lo tengo vía Zoom. ¿Cómo está usted?
3: Muy buenos días a ti, Mili, y a todos los que nos sintonizan.
2: Ok, uno mira así por encimita la medida y uno dice, bueno, pues el Senado está respaldando que se le meta caña a esto y que se conteste este reglamento, la propuesta de los cambios. Pero entonces usted encontró ahí un detallito sobre la capacitación y certificación de las, ¿verdad?, quienes están enseñando y atendiendo a estos menores en los Head Start y Early Head Start, senador.
3: Sí, la medida le pide al gobierno de Puerto Rico que vaya capacitando al personal de Head Start en inglés, porque luego le pide al gobierno de Estados Unidos que cuando implemente el cambio de idioma lo haga a través de una transición ordenada. Así que no es un rechazo a que se cambie el modelo Head Start al inglés, todo lo contrario, es una aceptación de las intenciones del gobierno de Estados Unidos a que se cambie toda la crianza, porque todavía no estamos hablando.

0: de un proceso educativo, estamos hablando de 2 años, a la crianza de nuestros hijos que estén en los programas Head Start a completamente en inglés. Por supuesto que en un lugar como Puerto Rico, para que eso ocurra, hay que capacitar al personal. Cuando la medida no solo se presentó ayer, se descargó y se aprobó en Senado, se debatió, y tanto la compañera María de Lourdes Santiago como yo consumimos turno, ¿verdad? Planteando lo que significa eso en Puerto Rico, que es retroceder a 100 años. Aquí, hace 100 años, la educación por mandato federal tenía que ser en inglés y no se creó un país angloparlante. Aquí no se generó una población que hablara inglés porque era obligatorio entre el 1901 y el 1949 la enseñanza en inglés. De ahí los cuentos de Abelardo, de Santa Claus a la cuchilla. Pello Merced enseña inglés. Pello Merced en esos cuentos nunca pudo enseñar inglés porque él mismo no sabía inglés y sus niños no aprendieron inglés tampoco. Y eso es lo que va a pasar de nuevo. Aquí, por no llevarle la contraria a Donald Trump, ponen en peligro cosas como las que tú planteaste y planteó María de Lourdes en su turno. Toda la ciencia y los expertos en educación han establecido que durante las etapas tempranas, la enseñanza de un niño tiene que ser en su lengua materna. O sea, que por más que capaciten a los empleados de Head Start y a las maestras, etcétera, no es saludable para la formación de un niño o niña que entonces, si en su casa se habla español, lleguen a una escuela a hablar solo en inglés. Yo planteé que enseñar inglés es una cosa e imponer el inglés es otra, o el alemán, o el francés, o el italiano, o el mandarín. O sea, uno puede aprender todos los idiomas que uno quiera, pero eso no es lo mismo a que de momento, eso es como si te soltaran de momento en un país que tú no dominas el idioma, a que empieces a aprender como puedas, sin un proceso educativo. No, no, no, aquí esto es serio.
1: A mí la impresión que
0: Cambiar
1: me
0: por
1: la
0: completo el
1: impresión
0: modelo
1: que
0: de
1: me
0: estar en
1: da
0: inglés es eso.
1: la impresión que me da, senador, es que tal vez el Senado está tratando de prepararse para lo que tal vez va a venir si es que no nos ponemos las pilas.
0: Bueno, pero vamos a morir en la raya. Si esto es para el proceso de comentarios, si están pidiéndole un proceso de transición ordenada, que eso implicaría un trato distinto a Puerto Rico, que los pueblos originarios, las naciones indígenas allá, tienen un trato distinto. Que los comentarios del gobierno de Puerto Rico a través de las agencias o a través de la legislatura sean precisamente en oposición a que en Puerto Rico, donde se habla español, los Head Start continúen a través de una educación bilingüe, que es como están actualmente. Tampoco es que
1: Sí,
0: son
1: como está, que
0: exclusivamente
1: actualmente
0: en
1: operan
0: español.
1: así.
0: Esta resolución que se va a enviar como parte del proceso de comentarios, cede a la intención y ese es el peligro, como han cedido en muchas otras cosas. Y ayer fue de lo penoso a lo patético, porque los compañeros del Partido Popular tampoco asumieron una postura. La delegación completa se abstuvo, no hablaron, no votaron, o sea, votaron absteniéndose. Y me parece que en un tema tan serio como este y las repercusiones que puede tener en nuestra niñez, había que asumir una postura. O defiendes el inglés o defiendes el español. Pero no puede ser, yo no participo de esa
1: O sea, el
0: votación.
1: PPD se
0: Me parece que fue
1: abstuvo,
0: un
1: no
0: servicio flaco al
1: votó,
0: país.
1: senador, el PPD no votó.
0: Bueno, se abstuvieron.
1: Claro,
0: Su voto fue abstenido. Eso
1: sí,
0: es no
1: pero no
0: votar.
1: asumieron una
0: Eso es no asumir una
1: postura.
0: postura.
1: No
0: No,
1: asumieron
0: no
1: postura.
0: asumieron ninguna postura. No tienen postura. Le aplicaron la indiferencia a la niñez de este país.
1: Sería bueno darle seguimiento a este tema, ¿sabes? Ok, quiero aprovechar, ayer se presentó el informe. Es un informe preliminar de la investigación que hizo el Senado sobre las denuncias contra el pasado secretario de la Gobernación, el licenciado Francisco Domenech. Y pues, como habíamos adelantado precisamente aquí, hubo referidos y bueno, pero ayer el presidente del Senado dijo que no descarta que se haga otro informe sobre todo esto. ¿Qué le parece a usted?
0: Pues mira, se generó, como siempre, se generó mucha expectativa con lo que iba a ser este informe y no arrojó nada nuevo. Eso referido a las agencias son viejísimos y el informe, que es parcial, así que debe haber otro, aunque no diga nada, no se puede cerrar la investigación con un informe parcial, deberá decir otra cosa diferente, pero como dije, no hay ninguna información nueva. El presidente en su informe lo que dijo fue, la vista fue de tal día, luego hubo las declaraciones juradas de Sebastián Negrón y la otra persona, hicimos los referidos, las agencias están investigando, y ahí se quedó el informe.
1: Sí, pero dice
0: cuando
1: que
0: aquí ha habido peticiones de investigadores, aquí ha habido peticiones para ampliar la investigación por el traqueteo con Opus, donde Verónica Ferrajoli compareció en la escritura vendiendo la parcela. Verónica Ferrajoli y Opus comparecieron ante el tribunal representados por el mismo abogado que pagó al distrito de convenciones. O sea, aquí hay algo más grande. Pero si la cruzada del presidente era que sacaran a Domenech de Fortaleza y cerrara ahí el libro, pues me parece que cacareó como siempre y se rajó como siempre.
1: Bueno, pues ahí lo que dice que hay inconsistencias, ¿verdad? Que hay discrepancias, es el término que ellos utilizaron en el informe, discrepancias.
0: Sí, eso es lo que, por las discrepancias es que se hicieron los referidos, porque precisamente la información que estaba en esas declaraciones juradas de los dos funcionarios del DDEC contradicen las expresiones de Francisco Domenech en la comisión total para un posible perjurio respecto a sus actuaciones como ex cabildero con ex cliente siendo secretario de la gobernación.
1: Ya se amplió,
0: y aparentemente
1: la investigación en el FEI se amplió y pues incluye a Roberto Lefranc Fortuño. Vamos a ver en qué termina esto. Senador, gracias por conectar con nosotros.
0: Y ahora ocupa una nueva silla, la de los acusados.
1: Ay. Gracias, senador, que tenga buen fin de semana.
0: Gracias a ti.
1: El senador Adrián González, pues expresando su sentir sobre esta resolución 606, que básicamente yo lo que entiendo ahí es que quieren hacer como una transición ordenada, sin efecto se implementa este reglamento del Head Start. Pero bueno, los expertos han hablado y todo el mundo ha dicho que no están de acuerdo con estos cambios que propone el gobierno de Donald Trump. Hacemos una pausa y regresamos en breve aquí en Pegados en la Mañana.
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1: Y usted sigue conectado aquí en Pegados en la Mañana por Radio Isla 1320 y Telemundo Puerto Rico. Son las 7 en punto y estamos oficialmente en la segunda hora de este espacio. Hoy viernes 25 de septiembre. José Luis Renta.
10: Qué buenos días.
1: Good Bunny.
10: Buenos días, Mili. Y el público que nos escucha y nos ve.
1: Todo en orden.
10: Todo en orden.
1: Ya sabes para dónde va el weekend.
10: Te dije que cuando mañana me levante por un lado de la cama.
1: Mira, yo sigo insistiendo.
10: Además, mira, tú sabes lo que otra cosa.
1: ¿Qué pasó?
10: Yo abro las redes, me voy a Facebook o a Instagram. Y empiezo, y entonces, pues si me encuentro una actividad ahí que me interesa, digo, voy para allá.
1: Ah, o sea que sí, es que tú fluyes con la vida.
10: Exactamente. Había una canción que fue muy popular en Puerto Rico hace muchos años que decía, no soy de aquí ni soy de allá. Sí. Entonces, pues más o menos, por ahí voy.
1: Perfecto, pues mira, en esta segunda hora, en la primera hora le estuvimos dando fuerte al tema de Head Start y estos posibles cambios que pudiesen entrar en vigor si el gobierno de Puerto Rico, si las organizaciones, los padres no se expresan antes del 7 de octubre. Vamos a estar dando seguimiento en esta segunda hora al asesinato de un menor de edad de 17
10: Oye,
1: años
10: qué barbaridad,
1: frente a una cancha en Bayamón. Entonces, también estuvimos hablando sobre la situación de los niños de educación especial, específicamente los T1, ¿verdad? los asistentes de educación especial, que todavía no han recibido su paga y cada vez la cosa es más compleja. Como les dije más temprano, hemos solicitado entrevista con el secretario de Educación y daremos seguimiento para poder dialogar con él a ver qué es lo que está pasando, si esto es la plataforma esta financiera del ERP, que ha sido un dolor de cabeza para muchas agencias. Es la implementación. Nadie está criticando que se implementen unos cambios y que la cosa sea más fácil. Es que la implementación ha sido atropellada. Así que, y también vamos a traer acá a la discusión en Radio Isla un caso que varios programas en Telemundo hemos estado tocando, y es la muerte de un joven de 25 años. Murió durante un juego de baloncesto y una caída. La familia quiere varias cosas. Quieren respuestas sobre qué pasó en esa cancha. Segundo, quieren crear conciencia para que esto no se repita. Y voy por esa línea porque tristemente Daniel ya no está aquí con su familia y es importante de crear conciencia sobre estos torneos.
10: Fue una caída.
1: Fue mientras estaban jugando baloncesto, sí, en un torneo, aparentemente de la información que se tiene, porque ese es el punto, que no hay una información clara de qué fue lo que pasó. Aparentemente en el juego pues chocan y ahí es que donde se da un golpe en la cabeza que provocó su muerte. Entonces los padres tienen y los familiares, estamos hablando de sus padres, sus hermanas, son muchas las preguntas y pocas las respuestas. La compañera Sujila Mela ha tocado este caso, el compañero Rafael Lenín López también en primera pregunta, esta servidora en día a día. Así que Telemundo ha estado dándole seguimiento a este caso y quiero continuar porque es cada vez que sale a alguna persona a hablar, como que honestamente te genera más preguntas. Y yo creo que hay que crear un poco de conciencia sobre lo que ocurre, qué protocolos se deben establecer. Aquí hay muchas cosas que están,
10: bueno,
1: que deben analizarse.
10: No solamente eso, en muchas canchas, en las urbanizaciones, muchas canchas de baloncesto que hay, pues se reúnen muchachos de todo el vecindario a jugar allí sin ningún tipo de supervisión.
1: Sí, así que nada, yo creo que...
10: Sí, que a los chicos también, ¿verdad? Tienen que tener cuidado con el asunto de... Porque el baloncesto de por sí es un deporte de contacto.
1: Sí.
10: Y entonces, pues, desgraciadamente, si usted no toma precaución, pues puede haber problemas.
1: Así que vamos a estar dialogando con los padres y las hermanas, porque es importante, como dije, crear conciencia, que no se repitan casos como los de Daniel Rodríguez, joven de 25 años, o sea, comenzando a vivir. Y bueno, el municipio ahora va a estar investigando y quiero pues dialogar con ellos sobre eso. Vamos a los titulares a las 7:05 de la mañana aquí en Pegados en la Mañana.
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10: Un abuso lo que tienen con los asistentes de educación especial, advierte madre y activista. Educación alega no tiene dinero y envía a los asistentes por remedio provisional y aún así no les pagan. Además, Ginette Morales denuncia hay muchas escuelas sin maestros de educación especial. Padres de Head Start preocupados con nueva orden de solo inglés. English only. Pudiera redundar en menos servicios para preescolares con ciertas necesidades. Mientras Senado aprueba medida para que el gobierno vaya capacitando a personal de Head Start en inglés y cumplir con orden de Trump. Matan a tiros, bendito sea Dios, a un jovencito de 17 años en una cancha en Bayamón. Soy José Luis Renta. 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
1: Como parte de nuestra noticia de portada, le vamos a estar dando seguimiento al caso de Daniel Rodríguez, un joven de 25 años, un joven profesional que también jugaba baloncesto. Lamentablemente perdió la vida hace exactamente un mes, el 25 de agosto de este año, en horas de la tarde. Hoy es 25 de septiembre. Sus familiares lo que quieren saber es qué fue lo que pasó, qué le pasó a Daniel, bajo qué circunstancias, cómo se dio todo eso. Se va a hacer una investigación, tienen muchas preguntas. Han perdido al menor de la familia, al nene de la casa. Y voy a conectar, ellos están vía Zoom con nosotros. Tengo a la mamá de Daniel Rodríguez Cintrón, Aileen Cintrón Serrano. Tengo a Bianca Rodríguez Cintrón y a Valeria Rodríguez Cintrón. Ambas, ¿verdad? Bianca y Valeria, son las hermanas de Daniel. Gracias y buenos días. Gracias por conectar con nosotros. Espero que se encuentren bien. Comienzo con Aileen. Buenos días. Ayer la portavoz del municipio de Bayamón nos indicaba que el municipio va a estar haciendo una investigación. Aileen, ¿qué te parece esto? Y buenos días.
11: Pues buenos días, Mili. Definitivamente pues continuamos tristes, pero aún más preocupados. Preocupados porque, ¿verdad?, esto nos deja saber que el municipio no tiene un registro a quién le da esa llave, de ese candado, de esa cancha que le facilita o les presta a estos organizadores, porque pues, como se ha mencionado, esto no fue una guerrilla, esto es un torneo organizado donde cada equipo, los 48 equipos, pagaron una inscripción de $500, más cada equipo tenía que costear el arbitraje. Así que definitivamente entiendo que el municipio debe de ser quizás un poco más responsable en llevar ese registro al día, porque no fue un torneo de un fin de semana, ¿verdad? Estamos desde julio con ese torneo, así que ya lleva varios meses que se utiliza la cancha en día, en semana y los fines de semana.
1: Sí, que no es un torneo comunitario, como voy a buscar aquí las expresiones para ser más puntual. O sea, las expresiones originales del municipio es que el evento al que se hace referencia es un torneo comunitario de adultos, comúnmente conocido como guerrilla, de los barrios Santa Rosa, Juan Sánchez, Minilla y zonas rurales como Dajau, que se ha llevado a cabo durante los pasados 15 años. Ustedes sostienen, en el caso tuyo, Aileen, que eso no es correcto, que es un torneo organizado con 48 equipos.
11: Correcto, correcto. Donde hay unos auspiciadores. O sea, todo bien organizado, se pagaba un arbitraje, estos árbitros, ¿verdad?, llegaban a su cancha con su uniforme, debidamente uniformado. Había unos oficiales de mesa que se llevaba el registro de, ¿verdad?, cuántos puntos y las jugadas de cada jugador. ¿Sabes? Esto no se hace en una guerrilla, se hace en un torneo organizado. Te hablo, ¿verdad?, de la experiencia que tuve realmente con Daniel, que jugó baloncesto desde los 6 años y participó de los diferentes torneos que se realizan aquí en Puerto Rico.
1: Quiero reconocer que también está junto con ustedes el papá de Daniel, Luis Daniel Rodríguez, que no le había dicho los buenos días. Don Luis, buenos días, ¿cómo está?
12: Buen día. Vamos día a día.
1: Un día.
12: Poco a poco.
1: Un día a la vez, porque no es un proceso.
12: Un día a la vez.
1: No es un proceso fácil. Un día a la vez. ¿Algún alivio que le pueda dar el hecho de que ahora se va a hacer una investigación por parte del municipio? No sé si usted pudo ver también las declaraciones de la compañía que dio el servicio de ambulancia. Yo sé que eso era algo que a usted le preocupaba cuando tuvo la oportunidad de dialogar con ustedes esta semana en su hogar.
12: Definitivamente es muy bueno que el municipio reconozca de que tiene que hacer una investigación, ¿verdad? Porque esto no se puede quedar así. O sea, la muerte de mi hijo no puede ser en vano, definitivamente. Sí, como dice mi esposa, yo entiendo que deberían haber tenido un registro, ¿verdad? Pero si ellos no lo tienen, yo presté esta cancha a tal persona para tal torneo, tantas semanas, no la voy a tener disponible si me la... ¿Sabes? Algo así, ¿verdad? Yo que se supone que se haga un récord. Y lo que me comenta de la ambulancia, pues sigo teniendo mis dudas porque él no fue tan específico en las preguntas. La ambulancia, que si tenía una maleta para entubar, pero no la entubaron. Si tenía que recibir una llamada para llevarlo a un sitio y lo llevó al otro. Pues, sigo con mis dudas con respecto a eso.
11: El tiempo de llegada.
12: El tiempo de llegada, que hay gente comentando que se tardó media hora la ambulancia. Son cosas que tenemos todavía muchas lagunas.
1: Desde la compañía de la ambulancia, y aquí, ¿verdad?, puede también entrar en confianza Bianca y Valeria, en confianza, que están ahí conectadas. O sea, de la compañía de la ambulancia, ¿han hablado con ustedes luego de que pues ha salido a través de distintos programas de Telemundo el caso de ustedes, donde están buscando crear conciencia?
13: Saludos, Mili, buenos días. La única comunicación que nosotros hemos tenido con el personal de la ambulancia fue, ¿verdad? Nosotros al principio de este caso, como mencionaste esta mañana, esto lleva un mes, fuimos como parte de un proceso de nosotros mismos para poder investigar qué le había pasado a mi hermano. Fuimos a la compañía de ambulancia a pedir la documentación, el caso, el incidente y el registro del CAT de la ambulancia para poder entender un poquito más cómo había sido el proceso. Como menciona mi papá, ayer, ¿verdad?, vimos sus expresiones en el programa de Primera Pregunta a las 6 de la tarde y todavía quedan unas preguntas que no recibimos respuesta ayer en su participación en el programa. No enseñaron la numeración de la ambulancia para nosotros asegurarnos que esa era la ambulancia que había utilizado para buscar a mi hermano. Presentó un maletín y dijo que ellos estaban preparados para hacer intubación en la ambulancia, la cual esa intubación no se llevó a cabo cuando era totalmente necesaria, ya que eso fue el primer paso que hizo el centro médico cuando recibe a mi hermano en sala de emergencia. Aparte de eso, le preguntaron, ¿verdad?, a qué hora había recibido la llamada. Él dijo que la llamada la había recibido de 4 a 5 de la tarde. A esa hora mi hermano aún seguía en su en su trabajo, así que no pudo haber recibido la llamada a esa hora. La llamada se recibió a las 6:26, 6:28 de la tarde ese mismo día. Así que seguimos teniendo lagunas con ese proceso. No se explicó tampoco cuál es su protocolo para que ellos tienen que seguir en caso de una situación como esta. Él sí dijo que los casos se trabajan individualmente, pero yo entiendo que, ¿verdad? Porque no tengo conocimiento adentrado en este tema, pero por sentido común entendería que ellos deben estar regulados por alguna agencia en donde tengan un protocolo que ellos tengan que seguir para cualquier tipo de caso.
1: Valeria, todo este proceso, que Valeria es la hermana mayor, si mi memoria no me falla, la hermana mayor. Valeria, buen día. No sé si ella me escucha. Mira a ver si tienes el mute, Valeria. Puede ser eso. Adelante, Valeria. Creo que tiene el mute, pero no lo tiene. Valeria. Ok. Bueno, no se escucha, lamentablemente no puedo escuchar a Valeria, pero entonces sigo con Aileen, con Luis y con Bianca. Nada, básicamente, yo por lo menos quiero darle seguimiento a este caso, y yo sé que lo que quieren los familiares de Daniel es eso, que tener esa respuesta, tener todas esas respuestas, porque son muchas las preguntas, y a medida... Y lo que dijo ayer, pues la ambulancia no concuerda precisamente con ese registro del CAT. No sé si ellos siguen ahí, Angie, para entonces poder... Sí, ellos siguen ahí. Nada, para poder ir resumiendo, ustedes quieren que se les pueda dar más respuestas en torno a esto, porque lo que entonces dijo ayer la compañía de ambulancia, pues a mí me está generando más preguntas.
13: Es correcto, Mili. Okay. Como quiera, queremos agradecerle al municipio de Bayamón que inicie este proceso de investigación y que sea uno serio y verdadero, porque por la memoria de mi hijo. Es lo único que yo le pido al municipio de Bayamón. Le agradezco, pero que haga una investigación seria, porque definitivamente 48 equipos, si son líderes comunitarios, ¿verdad?, como ellos expresan, pues deben de saber quién es el organizador de ese torneo, quién maneja Santa Rosa Basketball League, quién es.
1: Es Santa Rosa Basketball League. Para anotar aquí. Así que esa fue la liga, Santa Rosa Basketball League. Aquí lo importante es que se haga esa investigación, también indagar un poco sobre quiénes están realizando estos torneos, si tienen seguro y si no había un protocolo, porque son torneos comunitarios, establecer esos nuevos protocolos, porque yo sé que cuando son juegos de la federación siempre hay ambulancias cerca, todo, y hay un protocolo, y yo creo que para este tipo de juegos, siendo un juego de baloncesto, que es un juego con mucho movimiento, disculpen, físico, que se tengan unos protocolos, que se indague, que se exijan unos seguros. Así que nada, yo voy a estar dándole seguimiento y sé que mis compañeros harán lo propio. Quiero darle las gracias por estar con nosotros aquí en Pegaos, a Luis Daniel, a Bianca, a Aileen y también a Valeria, que no pude conectar, bueno, no se escuchaba a Valeria por estar con nosotros. Y esto es un proceso sumamente doloroso para esta familia, perder a un ser querido en estas circunstancias, que precisamente en el mes de octubre hubiese cumplido 26 años. La hora en Pegaos son las 7:18, y cambiando el tema, vamos a hablar con la presidenta del panel del FEI, Igris Rivera Sánchez. Licenciada, muy buenos días, ¿cómo está usted?
14: Buenos días, encantada de estar contigo y con tu audiencia.
1: Bueno, ayer el panel. Gracias. Ayer el panel del FEI amplía, porque los fiscales especiales independientes que están investigando las denuncias que se han hecho, están haciendo una investigación. ha surgido entonces información nueva que los lleva a ellos a solicitarle a ustedes ampliar la investigación a otra figura que uno entiende que entró luego en todo este panorama, que es Roberto Lefranc Fortuño, presidenta.
14: Sí, esta es la segunda ampliación que solicita el grupo de fiscales, ¿verdad? Que ahora está compuesto por Saviola Carón, por Rata Doria, por Ileana Agudo Calderón y por Arcelio Maldonado Avilés. En la primera ampliación que solicitaron fue para investigar a Francisco Domenech, que entonces era el secretario de la Gobernación, y a Itza García Rodríguez, que era la subsecretaria. Ahora están pidiendo una ampliación adicional. Recuerda que este caso comenzó con la investigación de Norberto Almodóvar Vélez, que entonces era el secretario auxiliar del DIDEC, de la Oficina de Gerencia de Permisos del DEC. Y con Charlie Newman, que entonces también era trabajaba en la misma oficina y era la jefa, el chief of staff de la agencia. Y se ha ido añadiendo, ¿verdad?, a la investigación mediante ampliaciones, pues personas investigadas. Ahora, aparentemente, pues, los fiscales tienen testimonios u otra prueba que pueda sustentar conducta que ellos piensan que tal vez pudiera ser constitutiva de delito, y ellos tienen que investigar cualquier asunto que se quiera, ¿verdad?, que vayan más allá, pues si se ha cometido alguna violación a las leyes penales, principalmente.
1: Como parte de estos procesos, porque esta es la segunda ampliación, presidenta, que usted me está diciendo aquí que se pide, tenemos cuatro fiscales, porque en un momento dado se agregaron más fiscales. Originalmente, ¿cuántos fiscales estaban en este caso, presidenta?
14: Estaban dos, Fabiola Carón y Ileana Agudo. Ileana es la fiscal, era fiscal delegada y sigue siendo, y la FEI era Fabiola Carón. Ahora se añadió uno más como delegado, que es Arcelio Maldonado Avilés.
1: O sea que podemos decir más dos.
14: Son tres.
1: Ah, son tres.
14: Son tres. Okay, son tres. Son
1: okay, tres, sí. Fiscales. Pues entonces dos fiscales, dos delegados, independientes y otro que se agregó.
14: Y son dos delegados. Ileana Agudo y Arcelio Maldonado.
1: Ah, son dos delegados.
14: Okay. Y una fiscal especial independiente. Eso no hace mucha diferencia en términos de su trabajo, ¿verdad? Porque ha habido confusión con el vocablo delegado. Se le llama delegado porque siempre hay que tener en el grupo de fiscales que investiga un fiscal, pues, que actúa para dirigir administrativamente, ¿verdad? El progreso de la investigación, pues, determina o se toma la libertad de citarlo a reuniones, les da la prueba nueva que llega, la discuten, la analizan, pero los otros dos fiscales hacen lo mismo y tienen el mismo voto para determinar si se debe investigar más profundamente o no un asunto, ¿verdad?, que una información que les llega que puede constituir delito, y tienen la misma libertad de actuar que la fiscal especial independiente. Okay. No tiene menos derechos el fiscal delegado.
1: Ayer el presidente del Senado, ante el Pleno, presidenta, dijo algo que da la impresión como si el FEI estuviese indagando algo sobre Power Expectations, y le pregunto directamente, ¿hay algún referido algo sobre Power Expectations, este contrato de generación temporera, ante el FEI?
14: No, en el pasado, hace ya mucho tiempo, ¿verdad?
1: Sí.
14: En el año 25, nos llegó cuando todavía no el contrato no se había firmado, una información del Departamento de Justicia indicándonos que habían recibido documentos, una querella anónima en contra de Josué Colón y de Mari Carmen Zapata, que ellos entendían que no tenía méritos, ¿verdad?, porque no cumplía con los requisitos. Nosotros estuvimos examinando ese anónimo y ciertamente, pues, en ese momento no tenía méritos esa querella contra ellos dos, pero sí advertimos muy cuidadosamente que el riesgo de contratar, ¿verdad?, porque nos dimos cuenta que en ese caso el presidente de Power Expectations es una persona que tiene récord, ¿verdad?, penal, y advertimos el riesgo de contratar sin un estándar de integridad mucho más amplio. Le dijimos, tengan mucho cuidado, ahora mismo no se está, no hay delito, pero de cara al futuro hay un riesgo bien grande de contratar sin un estándar de integridad más amplio con una entidad cuyo presidente y comisionado y agente residente tiene récord penal, aunque no sea por delitos relacionados con el erario, ¿verdad?
1: No, o sea, que advertidos estaban, presidenta.
14: Advertidos estuvieron y aún así pues contrataron, pues no sé por qué, ¿verdad? A lo mejor no vieron el peligro que nosotros vimos en ese momento.
1: Eso es importante. Presidenta, le agradezco haber estado con nosotros unos minutitos y por sacarle su tiempo. Que tenga un hermoso fin de semana. Cuídese mucho. Hacemos una pausa aquí en Pegados en la Mañana, pero hablamos del Carso, que hay otra cosa que está pasando por ahí en breve.
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4: Y ya estamos aquí de regreso en Pegados en la Mañana por Radio Isla 1320 y Telemundo Puerto Rico. Vamos a darle seguimiento. Ayer hubo una vista que me parece que es importante mantener este tema sobre la mesa, sobre el proyecto de la Cámara 1079. En resumen, busca realizar cambios a la zona del Carso que es protegida. El licenciado Pedro Sade ha estado conmigo anteriormente. Y también organizaciones que tocan este tema del Carso. El señor Vale también ha estado conmigo hablando sobre la importancia de proteger el Carso. Y ya está aquí el profesor y una persona muy, muy de lleno en temas ambientales, el profesor Pedro Sade. Licenciado, gracias por estar aquí conmigo en la mañana, tempranito.
5: Muchas gracias por la oportunidad.
4: Por fin, porque primero se estaba solicitando, mira, vamos a hacer vista pública, vamos a hablar de esto. Se dio una vista y fue ayer. Su impresión.
5: Sí, bueno, tristemente se confirma que este proyecto de ley y el gobierno y el presidente de la Cámara lo que busca es hacer un cambio importantísimo de política pública con relación al calzo. Brevemente, sabemos que el calzo son esas áreas que son muy importantes para el abasto de agua, para conservación de hábitat de distintas especies, protegen, es importante también lo que hacemos en ellas porque ha habido accidentes de caída de rocas cerca de casas, carreteras, y también tiene un gran valor turístico. Así que hay muchas razones por las cuales protegerlo.
4: Bueno, y el recurso agua, que tanto tenemos que...
5: Y el recurso agua...
4: Que porque, en estos momentos es lo más valioso que tenemos y estamos en una situación
5: correcto,
4: de sequía.
5: Correcto, y es un grave error poner en peligro esas áreas. Y eso es precisamente lo que este proyecto hace. Porque ahora mismo las áreas del calzo están protegidas por una ley del 1999 y también por un reglamento que se aprobó luego de un largo litigio que precisamente Ciudadanos del Calzo llevó en contra del gobierno, porque se supone que hubiesen hecho un estudio para identificar las áreas que hay que proteger. Y
4: ese
5: luego
4: estudio no se hizo.
5: Ese estudio se hizo. Okay. La clínica ambiental de la Universidad de Puerto Rico llevó ese caso. Se logró el estudio con los técnicos del Departamento de Recursos Naturales de ese entonces. Se identificaron las áreas que no debieran alterarse y se identificó unos procedimientos. Luego la Junta de Planificación, eso fue como la segunda parte del litigio, luego la Junta de Planificación hizo un reglamento especial para protegerlo. Básicamente, lo que está buscando este proyecto PC1079 es echar eso al zafacón y cambiar la política pública. En vez de restricciones y limitaciones que necesitamos, abrirla a básicamente la destrucción con pocas restricciones.
4: Básicamente abre el paso para desarrollo.
5: Abre el paso para desarrollo y aumenta los riesgos, va a aumentar los riesgos de falta de protección, de accidentes, etcétera. Y ese es el cambio que está en esta ley. Lo hace de distintas formas. Entre otras cosas, dice que en vez de conservación va a ser para explotación. También redefine la zona del carso. Y lo otro que hace es trasladar los poderes de supervisión y de ejecución que están ahora en el Departamento de Recursos Naturales, se los quiere pasar a la Junta de Planificación como parte de ese esquema. Correcto.
4: O sea que lo que tiene que, el trabajo que le corresponde ahora mismo a Recursos Naturales, se lo pasarían a la Junta de Planificación.
5: Correcto.
4: Eso lo dice el proyecto.
5: Exactamente.
4: Exactamente. Me llama la atención, profesor. Ayer, Recursos Naturales fue a esta vista pública.
5: No compareció, ni tampoco la OCPE. Entiendo que el lunes se supone que estén allí. Quien depuso ayer fue el Ciudadanos del Carso, la Sociedad Espeleológica, una organización de las canteras.
4: Okay.
5: Y la Junta de Planificación.
4: Wow, o sea que Recursos Naturales entonces sí va a estar yendo el lunes, van a continuar haciendo vistas públicas sobre esto, por lo menos eso es bueno, que se esté abriendo esta discusión pública.
5: Definitivamente, porque están aflorando cosas que sabíamos o intuíamos que estaban en el proyecto, ahora está saliendo a la luz pública. Y una de ellas es que realmente no hay ni estudio ni justificación para este cambio tan importante. Y eso lo vimos en el interrogatorio que se le hicieron la misma presidenta de la Cámara y otros legisladores del PIP y del PPD al que compareció por las canteras. Se le pidió información de dónde están los estudios, dónde es que se apoya su apoyo del proyecto. No pudieron dar esa información, le dieron 5 días. En realidad no se pudo hacer las preguntas, se notó, yo estaba allí, se notó que no pudieron hacer las preguntas que interesaban porque no tenían la información. También surgió del de las preguntas que le hicieron el de la Junta de Planificación, que realmente no tienen los técnicos y el expertise para hacer este traslado de funciones del Departamento de Recursos Naturales a la Junta de Planificación.
4: Eso me preocupa. O sea, Recursos Naturales es el que vela nuestros recursos. Entonces, pasarle todo, es lo que estoy entendiendo, pasarle todo entonces a la Junta de Planificación.
5: Correcto. Pero es que eso tiene un diseño, esto tiene una intención.
4: ¿Eso es adrede?
5: Adrede para debilitar y quitar las protecciones. Ese es el verdadero objetivo. No te lo dice expresamente, pero esa es la píldora venenosa que está ahí.
4: Profesor, usted tuvo la oportunidad de ver, y yo lo vi, porque yo lo compartí con usted, un documento interno de Recursos Naturales sobre esto, donde los que sí saben, ese borrador no recomienda avalar este proyecto. Usted se acuerda de eso, ¿verdad?
5: Correcto. Y por una serie de razones muy buenas. Está muy bien redactado.
4: Porque lo redactaron personas internas, que yo espero en Dios, ¿verdad? Que porque allá adentro todo el mundo tiene pánico. Y yo le pregunté al secretario sobre esto y me dijo que eso era un borrador, que supone que esos documentos no salían. Pues sí, de eso se trata esta dinámica del periodismo, ¿verdad? Que sí se tiene acceso a unos documentos y recursos, por lo menos los de adentro, los que sí saben, no recomiendan este proyecto.
5: Correcto. Va a ser interesante la comparecencia del departamento.
4: Que es el lunes.
5: Que es el lunes, pero yo pude ver la ponencia porque la enviaron. Del Departamento de Recursos Naturales, del Departamento de Justicia y de la Junta de Planificación. Y mira la situación. La Junta de Planificación está de acuerdo con el proyecto. Dijo que iba a sugerir unas enmiendas, pero no las tenían listas tampoco. El departamento endosa el proyecto, pero objeta que le quiten las facultades. Pero al apoyar el proyecto, está apoyando la política pública de debilitamiento del caso, así que hay una contradicción ahí.
4: Ay, señor. De verdad que es profundo, profesor, de verdad. Pero espero que la representante Liné González continúe con este proceso y que se prepare un informe luego de haber escuchado a todas las partes. Pero genera preocupación porque una vez se pierde el recurso del CARSO, se perdió. Eso no se recupera.
5: Exactamente.
4: ¿Algo para antes de irnos?
5: No, que es esta comisión tiene una tarea súper importante, si es que va a hacer bien su trabajo, de identificar si realmente hay justificación para este cambio tan desastroso.
4: Estaremos bien pendientes a este proyecto. Y es que aquí están pasando tantas cosas, profesor, les decía, por eso es que quiero discutir estos temas, porque están pasando demasiadas cosas en la isla y estamos todos aquí tratando de prestar atención a cada una de ellas.
5: Lo agradecemos.
4: Licenciado Pedro Sadek, gracias, profesor. Buen fin de semana. Y regresamos en breve. Los alquileres están, mire, por las nubes. Vamos a hablar eso con el vicepresidente del Senado.
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0: sé que han estado ocupados con esta situación de las cisternas, la sequía, que los mantiene ocupados, pero ustedes también tienen sus purificadores y todo eso. Cuéntanos un poquito la importancia de siempre tener este recurso, pero que sea un recurso que podamos ingerir.
1: Definitivo. Pues es bien importante porque ya tenemos el agua almacenada, pero entonces, ya sea que llegue de acueducto, de pozo o de la cisterna, uh-huh, es importante que esté purificada. ¿Por qué? Porque el agua, para poderla tratar, pues se le echa cloro. En el transcurso de todos esos pies de tubería, pues hay muchas cosas que se encuentran en el camino de esa agua, y es importante que antes de que entre al hogar pueda estar entonces con tu propia planta de tratamiento, donde puedas purificar, eliminarle pues todo lo que son químicos, metales pesados, o sea, químicos peligrosos, ¿verdad? Como el cloro, trihalometano, y poderla tratar de manera tal que se pueda ingerir y se pueda utilizar en el hogar.
0: Pero hay distintos tipos de purificadores, porque a mí muchas personas me hablan, bueno, el que uno tiene, ¿verdad?, en la cocinita ahí para beber agua limpia, pero también hay personas que lo tienen en toda la casa porque quieren bañarse con agua purificada.
1: Correcto. Sí, está el de la ingesta, que es el de beber y cocinar. Ese se ubica en el fregadero, ¿verdad?, que no tenga importante ni virus, ni bacteria, ni microplásticos, todo eso para la ingesta. Y el beneficio cuando uno tiene una planta de tratamiento para todo el hogar es que entonces también al bañarte no te bañas con esa agua, pues con todos esos contaminantes. Cuando te lavas la boca, cuando te lavas la cara, todo lo que son los enseres que utilizan agua, como por ejemplo la lavadora, pues se le alarga la vida. Las tuberías de la casa, que sí, pues el agua viene con mucho sedimento, calcificación, va tapando las tuberías. O sea, es un equipo que realmente vale el esfuerzo tenerlo en el hogar.
0: Sí, que lo importante es que las personas sepan qué quieren. O sea, quiero pues ingerir agua, que asegurarme que esté libre de contaminantes, o si quiero también el purificador que me ayude para poder bañarme con agua que esté set, como decimos.
1: Proteger
0: por ahí
1: la casa, los enseres y lo más importante, los que viven en ella.
0: Ahora, tienen eso, todo eso los tienen en Diaqua, en las oficinas de ustedes en Coupey,
1: importante. Profesional Mall.
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0: Sailin, ¿cómo las personas pueden obtener más información? A partir de las 8 de la mañana, ¿verdad? Que vayan.
1: No, pueden llamar desde ya.
0: Ay, sí, mire, yo siempre, tempranito. Ay, mira, a partir de las 8, o sea que ustedes madrugan, el que madruga Dios lo ayuda. ¿Dónde las personas se deben comunicar?
1: Al 787-631-6311.
0: Es fácil. 631-6311. Para que entonces se puedan informar. Sailin, gracias por estar aquí con nosotros. Gracias. 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Gracias por estar aquí con nosotros, Sailin Hernández de Diaqua. Ya son las 7:48 de la mañana y Jack está conectado. Deja ver si lo puedo ver bien. El vicepresidente del Senado, Carmelo Ríos. ¿Cómo está usted, caballero?
2: Buenos días al pueblo de Puerto Rico. Qué bueno verte.
0: ¿No estás con ropa de... ¿Ya terminaste el boxeo?
2: Sí, tempranito en la mañana, de las 4:15, fui allí y ya, pues, ya tú sabes.
0: Senador, le llamaba por varias cosas.
2: Pero estoy luchando.
0: Ajá. Por varias cosas. Una, vi un artículo. ¿Qué es lo que usted busca hacer? Sabemos que los alquileres están por los cielos, específicamente en la zona metro. ¿Qué es lo que usted busca hacer en torno a ese tema con los alquileres?
2: Mira, no es control de renta. Quiero sacar eso del medio rápido.
0: No es un control de renta.
2: Es que nosotros... No. Primero, lo primero que tenemos que hacer es hacer una radiografía, porque hace 6 años no se hace una radiografía de cómo está el mercado de renta en Puerto Rico. Yo me sospecho, Mili, que el mercado cambió no tan solo

0: solamente por lo caro de la construcción, sino por las preferencias del consumidor. Me explico. La gente joven parió su consumo. No compran en tiendas por departamento de estas grandes compras de un mes, compran de semana en semana. No son tan leales a las marcas, no tienen cinco pares de tenis, tienen uno o dos. No le, lo que tiene que ver con vivienda, prefieren rentar versus comprar. Y pues yo quiero ver primero cómo está el mercado, porque me sospecho que tenemos que incentivar los famosos edificios de renta exclusiva. Me explico. Que tú puedas hacer un edificio en vez de venderlo para tener un hogar que sea solamente para renta. Y esto se puede hacer en los cascos urbanos, esto se puede hacer en lugares donde ahora los Airbnb están acaparando ese mercado, y eso va a lograr que el mercado de renta baje en el precio. Porque el problema que tenemos ahora, que yo no le puedo decir a Milly Méndez, mira, tú tienes una propiedad que la pagaste, la compraste con mucho esfuerzo junto a Julio, y de momento decirte, el tope de tu renta va a ser $900. Y dices, bueno, es que mi hipoteca son 800. Y esa es mi propiedad. Pero si sí yo puedo entonces crear un mercado competitivo donde incentivando a los desarrolladores o a los municipios, puedo decirle, hazme edificios que sean únicamente y exclusivamente para renta, y de esta manera el mercado se desinfla y bajamos el costo de la renta. Porque yo veo que, y yo soy uno de ellos que hasta los otros días decía, que necesitamos 6.000 unidades de vivienda nueva. Pero entonces me puse a mirar. Hablé con mi hija Ariana, que cumplió 29 años ayer, y me dijo, papi, ya nosotros no compramos casa. We move around. Ella vive en la Florida. O sea, nosotros trabajamos desde nuestras casas, nuestro mercado cambió, queremos flexibilidad, no estamos teniendo hijos, esa es la verdad. Así que esas raíces no están ahí de tú quedarte en una escuela, en una comunidad, y pues puedo estar hoy en Ponce, pero mañana puedo estar en Florida. Por lo tanto, no les costó efectivo comprar una casa,
1: Bueno,
0: que es lo
1: y
0: que nos enseñaron a nosotros los que
1: aunque
0: tenemos 50
1: quisieran,
0: años más.
1: senador, aunque quisieran comprar la casa, es que los precios están tan altos que los jóvenes hoy en día no pueden comprar sus casas.
0: Claro, entonces, y lo que está pasando, y le pasa a mi hija Ariana, que está por todos los Estados Unidos, ella literalmente se muda ya no está en college, pero tiene roommates, porque de esa manera pueden vivir en un sitio
1: Ok, pero entonces para
0: más cómodo.
1: entender, antes que se me acabe el tiempo, senador, es básicamente que usted quiere hacer una nueva radiografía de cómo está el mercado.
0: Correcto, yo sé que está alto, pero quiero saber por regiones dónde está y dónde entonces, que es el segundo paso, incentivamos la construcción de edificios para renta.
1: Claro, pero ¿dónde va a salir ese dinero para los incentivos?
0: Ah, bueno, lo que pasa es que Vivienda sí tiene dinero para eso. Y al igual que ahora
1: Vivienda.
0: mismo le pagamos a un desarrollador $350.000 por unidad
1: Okay.
0: para venderla y subsidiarla en $180.000, pues yo creo que es mejor decirle, pues miren, en Bayamón, en Toa Baja, en Ponce, en Jayuya, en Marigao, pues necesitamos para renta 30, 40 edificios, 40 apartamentos. Pues vamos a incentivar 40 apartamentos ahí, que es lo que nos hace falta según el estudio. Y
1: Okay.
0: de esa manera, pues el que quiera tener un Airbnb lo tiene, pero
1: ¿Quién va a
0: los
1: hacer esa
0: municipios pueden meterse en
1: radiografía?
0: este
1: ¿Quién va a
0: asunto
1: hacer
0: que
1: esa radiografía, senador?
0: bueno, yo lo estoy radicando en el Senado, estoy haciendo la mesa, le va a tocar a Jamie Barlucea en el Senado, que está trabajando casualmente una medida mía de los estorbos públicos. Y estamos mirando esa radiografía también porque es una batalla de la otra. Pero debemos de dejar de pensar, Mili, de quizás tenemos que construir casas para la venta, porque ese no es el mercado. Ese mercado siempre va a estar.
1: Claro,
0: Pero por lo menos
1: pero
0: ahora, el inmediato.
1: tenemos que rehabilitar las estructuras que están disponibles, que se puedan rehabilitar o construir cosas que sean más costo efectivo o accesible para la ciudadanía. Mire, me queda ya un minuto y quiero poder preguntarle sobre esto de los Head Start. He estado hablando con los padres. Hablé ayer en Día a Día con Eddie Torres. La preocupación persiste. La directora de Prafam me dijo que van a estar contestando este memo. Al final del día, el tiempo le dio la razón a usted que sí, que hay que ocuparse. No decir que lo que usted dijo era incorrecto, porque eso fue lo que se dijo en un momento dado cuando usted sacó esta información del peligro de los fondos de Head Start y los cambios que podrían darse.
0: De hecho, lo saqué contigo. Contigo fui la
1: Lo
0: persona,
1: sé,
0: primera
1: pero
0: persona que
1: le di,
0: hablé
1: pero
0: sobre
1: rapidito
0: este asunto.
1: reaccionaron de que usted estaba equivocado, pero yo he hablado con todas las partes y el peligro está ahí.
0: Y de hecho, el lunes yo salgo para Washington, D.C. como parte del esfuerzo, porque el 30 de septiembre van a estar todos los directores de Gestalt de los estados. Porque como te expliqué, esto no solamente es para Puerto Rico, es para todos los estados.
1: Exacto.
0: Y pues aprovechando
1: Nada,
0: los
1: que el tiempo le
0: contactos
1: dio la razón,
0: y
1: senador.
0: me dio la razón. Y ojalá me equivoque de que pues podamos entonces manejar estos fondos y no que no se pila ni un solo centavo. Hay
1: Exacto.
0: unas precauciones que persisten en el asunto de los administrativos.
1: Okay.
0: Son 10.000 empleos. Ya habiendo brincado el reto del asunto del idioma, que no fue lo que me pusieron que supuestamente dije, que nunca dije, y que el tiempo me dio la razón, ahora tenemos que brincar el asunto del gasto administrativo para que esos 10.000 empleos se
1: Se
0: mantengan. Y yo
1: mantenga.
0: voy a dar esa batalla en Washington, junto a otro
1: Senador,
0: grupo.
1: gracias por conectar con nosotros. Cuídese mucho. Buen fin de semana. 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Buenos días.

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4: Hoy, entrevista interesante esta mañana aquí en Pegados en la Mañana. Y hoy tenemos que hablar también de varios temas, de varias cosas que están ocurriendo. Van a, obviamente, muy probablemente tengamos una determinación la semana que viene que nos va a doler en el bolsillo con el tema del aumento en las facturas de la luz. Siguen alándose los pelos los republicanos de lo que va a pasar en los midterms. Hay mucha preocupación, histeria, alarmismo entre cierto sector, porque parece que la ola va, por fin, se le va a dar a los demócratas. Y también vamos a hablar un poco sobre algunas discusiones y decisiones que se están dando en el caso de la Autoridad de Energía Eléctrica que pueden cambiar la negociación con los bonistas. Hoy viene este panel de Guayabera presentado a ustedes por los amigos de Bolsonaro en la Kennedy, así que vamos a estar hablando sobre varios estos y otros temas hoy en esta edición de Puestos por la Mañana que comienza ahora.
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4: Gracias por estar con nosotros aquí en esta edición. Buenos días, gracias por estar con nosotros aquí en esta edición de Puestos para la Mañana. Hoy es viernes 25 de septiembre del año 2026. Estamos hoy transmitiendo en vivo desde Radio Isla 1320 y también a través de toda nuestra cadena. Y usted nos puede sintonizar a través de Facebook, YouTube, Facebook Live y todas las plataformas disponibles de servicios de streaming de radio y otros lugares. Así que ya lo sabe. Y más adelante, pues usted también nos puede escuchar a través de nuestro podcast o la versión podcast de este programa de Pegados en la Mañana. Estamos haciendo el enlace con Luis allá en el estudio de nosotros de Guernéticos. Esta mañana hubo varias entrevistas, pero hay un caso que se está discutiendo y que lleva ya el evento ocurrió hace un mes, pero en estos días, y esta mañana me la entrevisté a las familias, también la familia ha estado pidiendo una reacción y investigación sobre lo que ocurrió con su hijo en un torneo que se estaba celebrando en una facilidad, en una cancha en el municipio de Bayamón. El municipio ha dicho que va a hacer unas investigaciones y que va a verificar. Ayer el paramédico que atendió al joven estuvo en entrevista en Primera Pregunta con el compañero Lenín López, hablando un poco sobre que ellos hicieron cuando llegaron a responder a la emergencia, que lamentablemente terminó con el fallecimiento de esta persona, este joven de 25 años. Ya está con nosotros conectado Luis Herrero. ¿Me escuchas allá?
6: Y buenos días, Jonathan.
4: Buenos días.
6: Buenos días, Iraquí. Buenos días, Journey. Buenos días a todos y todas las que sintonizan Puestos por la Mañana. 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Y aprovechar, Jonathan, recordándole a nuestro público que los viernes nosotros hacemos un live de PPP en nuestro canal de YouTube, youtube.com/Puestos para el Problema, eso del mediodía. Y hoy vamos a tener la guía definitiva, una previa a la elección especial de este domingo para llenar la vacante de la alcaldía de Cataño. Llega a nuestros estudios Rolando Rivas, que es un activista PNP, marca Diablo, con muchos años de experiencia trabajando en diversas campañas del PNP, y nos va a contar quiénes son los candidatos y quiénes se perfilan como el próximo alcalde o alcaldesa de Cataño. Así que eso en nuestro YouTube, youtube.com/puestospalproblema, hoy en vivo a eso del mediodía.
4: Mira, estaba hablando en lo que terminaban de contar sobre este caso de este joven que murió jugando en un torneo en Bayamón. El evento es que, ¿verdad?, de lo que trascendió es que hubo un incidente en la cancha de una falta, él se da un golpe y eso pues desencadena toda la situación. A mí me ha llamado poderosísimamente la atención y me ha preocupado bastante que este torneo, y lo que ha dicho la familia, era un torneo que llevaba varias semanas o varios meses jugándose, y que pues había un organizador, se pagaron unas inscripciones, franquicias, etcétera, y que los equipos también costeaban los árbitros que eran los encargados, ¿verdad?, de mantener el orden dentro de la cancha. El asunto aquí es dónde, si alguna, queda la responsabilidad de estos organizadores de estas actividades deportivas, particularmente actividades que son pagando y que tú invitas a una persona, entiéndase, un fanático o un jugador, y le cobras una entrada o le cobras una inscripción para participar de un torneo, sea con o sin fin de lucro. Y una de las cosas que yo no sé por qué todavía no han explicado bien, porque hay responsabilidad, y muchos de estos torneos le hacen firmar a los papás o a las personas relevos de responsabilidad, blanket, ¿verdad?, de que eximen o que liberan a las personas o que liberan a los organizadores del torneo de cualquier daño. Pero una cosa es que usted se doble un tobillo practicando, ¿verdad?, esté jugando y qué sé yo, cayó mal, se dobló el tobillo y pues se fue a... Pues hay un riesgo asociado a la práctica deportiva que pues usted, si usted va a jugar baloncesto, pues usted sabe que hay una posibilidad de que usted se pueda doblar el tobillo si cae mal. Y otra cosa es que donde tú vayas a practicar o donde tú vayas a jugar o donde tú estés jugando, la cancha no esté adecuadamente segura, lo suficientemente segura para practicar o llevar a cabo la actividad deportiva. Y a mí me ha llamado la atención que esta mañana lo que estaba diciendo la familia es que este torneo lleva varias semanas y meses y que el municipio de Bayamón le había prestado esta cancha a esta gente, a los organizadores del torneo. Y que yo no sé si ellos pagaron un fee al municipio por usar la cancha o cómo era la cosa, pero si la cancha es del municipio y es el municipio quien tiene que estar encargado de velando que esa cancha está adecuada para utilizarse, y la prestaron y no estaba apta para jugar, y no hubo aquí una supervisión adecuada de mitigar cualquier daño que pudiese ocurrir o lo que sea, pues no tan solo los organizadores del torneo pudiesen tener algo de responsabilidad, sino también el municipio de Bayamón.
6: La responsabilidad final es del municipio.
4: Porque si el municipio lo prestó, el municipio se tenía que encargar de que ese organizador, si el municipio no lo iba a hacer, el organizador lo tenía que hacer, y el municipio se tenía que encargar de decir, mira, tú vas a hacer hacer tu torneo aquí, pues tienes que limpiar la cancha, tienes que hacer esto, tienes que hacer lo otro, como hacen otros municipios. O sea, yo sé de otros municipios que prestan cancha a organizaciones y no les cobran, que les deberían cobrar, by the way, pero no les cobran. Pero les dicen, tienes que poner un seguro, me tienes que presentar un endoso de seguro, tienes que hacer un montón de unas cosas para yo poderte prestar la facilidad deportiva. O sea, si eso no estaba ocurriendo, pues yo veo aquí un problemita serio para el municipio de Bayamón.
6: Mira, varias cosas. Número uno, y para dejar claro, y no es porque haga menos la tragedia, pero esto es un torneo de adultos, ¿verdad? El joven que pierde la vida en jugando baloncesto es un joven de 25 años, así que eso un poco cambia el tema, porque pues uno presume que como adulto, pues tenía plena facultad de tomar decisiones sobre qué hacer y no hacer, y en ese sentido, pues un poco cambia el tema. Independientemente si el torneo era legal, ilegal, si alguien le prestó la cancha para una guerrilla, o si aquí había una organización organizando un torneo que firmó un contrato con el municipio y le consiguió un endoso a su seguro de responsabilidad pública y le dio el endoso al municipio de Bayamón, independientemente de los hechos particulares, al final del día, el municipio de Bayamón, como dueño y custodio de esa cancha y esas facilidades, va a tener cierto grado de responsabilidad si esto llegara a ser un caso ¿verdad? En los tribunales. Y uno presume que el municipio de Bayamón tiene su póliza al día y al final del día pues será el seguro del municipio el que responda por cualquier daño o compensación que haya que darle a la familia de esta persona que perdió la vida. Obviamente, yo creo, y escuchando el testimonio de la familia de esta mañana, de Carrador Testimonio, imagínate que tu hijo de 25 años vaya a jugar baloncesto y que no regrese, pues eso no es algo que, ¿verdad?, que está en el cálculo de nadie, ni de cualquier familia. Pero escuchándolos esta mañana, yo creo que lo más difícil para ellos en este proceso, fue mi impresión, es no saber, no tener ningún tipo de información, porque ellos no estaban allí, y pues no aparece que no aparenta que nadie haya levantado una bitácora, que nadie nos haya dicho, porque pues se habla de que recibió un golpe, pero a lo mejor tuvo otro percance de salud antes que haya provocado el golpe, o a lo mejor el golpe no fue lo que provocó su muerte, sino el trato después del golpe. Hay montones de probabilidades y posibilidades, y honestamente mi impresión, independientemente de las condiciones que estaba la cancha, es que, según le dijo la familia esta mañana a Mili, es que esto es un torneo que se lleva haciendo por años allí, es un torneo de los barrios de Bayamón, es un torneo que organizan, yo presumo que voluntarios, a lo mejor no creo que sea una organización con fines de lucro, a lo mejor tienen algún tipo de ganancia, pero no creo que esto sea un torneo del que nadie viva de la organización de este torneo, o sea, no es algo que me parezca profesional en ese sentido, y que muy probablemente, como muchas cosas en Puerto Rico, sobre todo en los municipios, pues ha corrido por uso y costumbre, sin amarrar todos los cabos, sin asegurarse que todo esté al mínimo de lo que exige, no solo la ley, sino lo que exige la práctica común de las facilidades deportivas y las facilidades públicas. Y, de nuevo, la familia está en pleno proceso de luto, esto apenas pasó hace 2 meses. Pero esto terminará con un caso, una demanda, muy probablemente, y en la demanda, pues sí, van a demandar a los organizadores del torneo y a la organización que hace el torneo, si existe esa organización, pero también van a demandar al municipio de Bayamón y a sus aseguradoras, y al final va a terminar siendo el municipio de Bayamón y su aseguradora la que cubra cualquier tipo de compensación, y que sirva esto para el municipio de Bayamón y para todos los municipios de Puerto Rico, que no se puede correr las cosas por uso y costumbre, que aunque el torneo no sea formal, la utilización de facilidades públicas requieren cierto grado de formalidad, y yo conozco un caso, por ejemplo, de un gimnasio que estuvo operando por años en una facilidad municipal, un gimnasio que era una organización sin fines de lucro, que habían entrenadores que daban un servicio brutal a la comunidad, y que de momento una auditoría genérica se dieron cuenta que, aunque sí había un contrato firmado con el municipio del gimnasio por $1, nunca hubo seguros, nunca hubo primas, nunca hubo pago de patentes, nunca hubo, y el municipio tuvo que salir, sacar al gimnasio de allí, no porque querían, sino porque el gimnasio nunca quiso formalizar ni estructurar sus situaciones, y pues la decisión que tomó el municipio era, es que yo no puedo tener, y ahí sí era un gimnasio que atendía a menores, que se rompa una pierna aquí un muchacho de 11, 12 años, que al final del día, pues quien paga el plato roto es el municipio. Así que, no, obviamente, estos pues los detalles que conocemos de las entrevistas, no, nadie de nosotros estaba allí, pero sí, la informalidad y hacer las cosas por uso y costumbre, a la tarde, más temprano que tarde, tiene consecuencias, y en este caso, pues las consecuencias son la triste muerte de un joven de 25 años, y quién al final va a tener que pagar por esos platos rotos.
4: Y que no muera otra persona más. O sea, al final del día, si hay un riesgo inherente a hacer de uno practicar el deporte, ¿verdad? No hay tema con eso, ¿verdad? Uno, si tú vas a jugar algo, hay, y particularmente contacto físico, lo que sea, pues hasta en pickle te puedes lastimar, ¿verdad? Y que la persona que te invitó o el organizador, lo que sea, sea responsable de todas las cosas que te pueden pasar, pues no, eso no es, ¿verdad? Eso no es lo que estamos queriendo decir. Pero como no sabemos, y si de pronto ese cantazo que se dio de esa persona, que se alega que se dio con ese, con una de las áreas de la cancha, hubiese tenido el pad, ¿verdad? A lo mejor hubiese mitigado el cantazo, a lo mejor no estuviésemos hablando de que se murió, a lo mejor estuviésemos hablando de que estuviese hospitalizado, no sé, ¿verdad? Atendiendo otra cosa. Y es ese tipo de dinámica. Y obviamente, adultos, jóvenes y niños, pero particularmente los jóvenes y niños, y esto es una exhortación a los padres, ustedes son los encargados de velar de que sus hijos practiquen en lugares adecuadamente seguros. No van a estar completamente seguros porque no hay nada 100% seguro en un evento deportivo, pero hay unos mínimos riesgos que uno tiene que tratar de estar pendiente. Y volvemos, los municipios tienen que ser muy cuidadosos con prestar estas facilidades en la medida en que, inclusive, si tú no le quieres imponer esa carga a la organización porque es una organización comunitaria o lo que sea, pues tú como municipio tienes que encargarte de que la facilidad esté adecuada para practicar.
6: Y que tu seguro cobija a la organización sin fines de lucro.
4: Y ya está.
6: Y que tu seguro municipal le dé un endoso a la organización sin fines de lucro para el evento.
4: Pero nada, pasarán las cosas del 20 tú.
6: Nuestra solidaridad con la familia, sí. Porque realmente pues esto es una tragedia que nadie quisiera que le pase.
4: Hay gente molesta en la comunidad, están indignados porque eso es un 20 tú y no sé qué, no sé cuánto.
6: Es que yo escuché a la familia, la defensa del municipio original, parece que fue que eso era una guerrilla. Ok, de nuevo. Es muy diferente que la cancha del barrio X o de la urbanización Y, que es una cancha municipal, en la mayoría lo son, que está abierta, que no hay ningún tipo de control, que alguien por la mañana organiza el torneo de la calle y un sábado a las 8 se cita y llegan allí 10 equipos de 3x3 y se hace un round robin hasta el mediodía y alguien se parte una pierna. Eso es muy diferente a una cancha cerrada, con luces, con candado, con instalaciones, que alguien del municipio tiene que abrir. Y que esa cancha es para un torneo que tiene calendario, itinerario, que se juega con fechas ciertas y específicas, día por día, semana por semana, mes por mes. Eso no es una guerrilla, eso es un torneo. Uh-huh. Aunque sea sin fines de lucro, aunque sea de los barrios de Bayamón nada más, aunque sea el torneo de los Under Six que se juega en Ponce, que es de 6 pies o menos, no importa. No tiene que haber salario, no tiene que haber... Y esa formalidad requiere lo mínimo, un contrato, un permiso de uso, un endoso de un seguro, y desconozco si hay legislación particular que cuando se organizan ese tipo de torneos, pues si hace falta paramédico, ambulancia, yo desconozco. Pero algún tipo de paper trail tiene que haber. De nuevo, si esto es algo que se lleva haciendo por años y pues por 20 años se ha organizado el torneo y siempre se ha corrido a mano dada y el encargado de la cancha le da las llaves al que abre, y
4: para abajo,
6: pues está bien. Pero eso no te garantiza nada, y de nuevo, estamos hablando de adultos. Todos estos probablemente firmaron releases. Estos releases sirven para eso mismo.
4: Sí, para escondido.
6: Nada de eso exima la responsabilidad. Al igual que pasó, ¿te acuerdas? Que Lenín trabajó un caso en Utuado hace varios años. Ese caso sí fue un menor que estaba jugando un día random, una tarde, él solo en la cancha de baloncesto. No era un torneo y le cayó el canasto encima y se murió. Ahí la responsabilidad es 100% del municipio. Y la jurisprudencia está llena y la clase de obligaciones y contratos está llena de ejemplos de casos no necesariamente relacionados a facilidades deportivas donde los municipios tienen que pagar. Yo recuerdo en mis años litigantes, yo te hice un caso de otro gimnasio, otra cosa, que un menor en un gimnasio municipal, usando una máquina, el cable se rompió y le cercenaron dos dedos de una mano. Pues el municipio tuvo que pagar. Uh-huh. El seguro del municipio.
4: El seguro.
6: Sí. Y esto en el derecho puertorriqueño hay lagunas. Aquí esto está bastante claro y bastante establecido hace décadas. Y la defensa del municipio de que eso era una guerrilla, eso da
4: flojísima.
6: No siento.
4: Sí, la defensa vente tú. La defensa vente tú.
6: Sí.
4: Pues está bien, vente tú, pues cool. Vente tú en la cancha del municipio. Uh-huh. Pues está bien, pues chévere. Uh-huh. No, pues vas a tener que, con el vente tú, vas a tener que bregar. Y pues son cosas que pasan y honestamente me da mucho, lamento mucho lo que está pasando y a la misma vez la falta de información y que el municipio esté tratando esto como
6: algo. Lo peor aquí es que tenga que una familia que está en luto,
4: sí,
6: tener que recurrir a los medios noticiosos para que alguien les dé respuesta. Eso es lo más triste aquí realmente.
4: Bueno, mira, no sé si escuchaste esta mañana al FEI aquí.
6: Escuché a Doña Igri, presidenta del panel
4: FEI. Doña Igri, digo un par de cosas, pero una de las cosas que me llamó la atención fue que dice, mira, nosotros le advertimos a Osvaldo Carlos del presidente de Power Expectation, porque nosotros habíamos recibido una querella anónima, le investigamos, le dijimos que lo que él dice, que es verdad, que no hay una previsión, que no sé qué, no sé cuánto, pero que les advertimos que tuvieran mucho cuidado, porque pues una persona que haya enfrentado cargos como este, pues no es una persona que, o sea, se debe haber hecho una diligencia extraordinaria en este caso. Y me estuvo curiosa el juego de palabras que usó esta mañana.
6: Doña Igri. Y ella obviamente tiene que ser muy cuidadosa, sí. Porque ella no puede adelantar nada. Ella también, tengo que decir que como presidenta del FEI, se nota que está clara en la reputación que tiene esa agencia y esa oficina con el país, y ha sido mucho más proactiva y mucho más vocal y visible en los procesos pre-investigativos, pre-acusación, que lo que yo recuerdo de otros presidentes del FEI. Y tengo que decir que me parece que lo hace bastante bien. Me parece que esa apertura y esa disponibilidad con los medios es buena, es positiva para la oficina. Pero lo que es innegable es que la investigación tiene momentum. Porque esto es una investigación que arrancó oficialmente en junio. Estamos en septiembre, casi octubre, y de una investigación que arrancó solamente contra Norberto Almodóvar y su subalterna, la directora de Recursos Humanos, que se me escapa el nombre, en cuestión de 2 meses y medio, ya incluye a Francisco Domenech, a Itza García, y desde ayer incluye a nuestro Greg Boricua, el favorito de la comunidad, Roberto Lefranc Fortuño. Así que estamos hablando de que entre Francisco Domenech y Lefranc Fortuño, dos peces pesados de la administración, y ambos extremadamente cercanos a Jennifer González. Claro, de nuevo, estamos en la etapa de investigación inicial. Veremos a ver cuando concluya, ellos van a tener varios meses para esto, qué acusaciones, si alguna, se presentan. Yo entiendo que, a pesar de que Francisco Domenech refirió a Sebastián Negrón Richard, ex secretario del DEC, yo entiendo que a Sebastián Negrón el FEI no ha dicho que lo está investigando, uh-huh. ¿verdad? O estoy equivocado ahí.
4: Sí, no. O sea, está bien, eso fue lo que yo interpreté, que él estaba...
6: Por eso que ni a Negrón Richard ni a Néstor Izarri lo está investigando. La investigación completa aquí es Francisco Raputino Domenech, Itza García, Norberto Almodóvar, la directora de Recursos Humanos, que fue la que... Y de la presidenta de la Junta de Subasta de OCPE, que fue la que supuestamente dio el contrato ilegal con fondos federales. Y ahora Lefranc Fortuño, esas 5 personas, entiendo yo que están en el blanco. Y pues el FEI le está tirando recursos, añadió más personas, pidió más tiempo, y pues veremos al final del día. Lo importante es cuando presenten acusaciones, ¿qué acusaciones? Y te tengo que decir, y ya sé que tenemos la pausa encima, que por lo menos del informe preliminar que presentó ayer Tomás Rivera Chats sobre su investigación, no sé, yo no veo tantos delitos ahí. ¿Sabes?
4: Tampoco.
6: No veo muchos
4: delitos. No veo casi nada. Nada, vamos a hacer la pausa, hablamos de eso. 8:20, no se vaya.
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4: 8:25 de la mañana, amigos. Gracias por estar con nosotros aquí en esta edición de Puestos para la Mañana. Está en la comunidad el experto en torneos de 20 tú, Chris Shaquille, diciendo a la gente que así es que se hacen las cosas y que breguen. Miren, gracias por estar con nosotros aquí. Esto ha sido una hora complicada con este tema. Pero, mira, hay un informe preliminar, supuestamente. Pero un informe de 60 y pico de páginas, ¿no? Más o menos.
6: Tú sabes que ese, a mí me suena como el informe del consultor que tú contratas, que te promete villas y castillas y que te dice que aquí es que vamos a resolver los problemas de tu negocio y que después que te bajó un par de meses de engagement y de honorario, te entregó algo que tú dices, ok, gracias Tommy.
4: Es como okay. Que, cool. ¿Está bien? Miren, se ha preparado un informe.
6: El meme ese que está todo el mundo hablando así y alguien viene y dice algo y se le dirá gracias. Sí, okay.
4: Exacto.
6: Gracias por participar. Ajá.
4: Es como que, ok, cool. Después de tantos meses, para adelante y para atrás, supuestamente recibiendo documentos y no sé qué, no sé cuánto, el Senado de Puerto Rico ha preparado un informe preliminar que empezaron a filtrar temprano, ayer, sobre sus hallazgos de la investigación relacionada a Francisco Domenech. ¿No? Y yo no sé honesto, cuáles son los hallazgos, Luis.
6: Pues nada, los hallazgos son los mismos. Mira, y obviamente yo leí el informe y le pedí a nuestro asistente de producción, Claudio Antrópico Rodríguez, pero pues los hallazgos son los mismos que ustedes y yo conocemos. Número uno, que Opus Miramar, el proyecto de unos clientes de Politan que se estaba desarrollando en una de las parcelas del centro de convenciones y que originalmente era un proyecto residencial, no cumplía con los decretos de desarrollo turístico según los define la ley, y que según la información que ha recopilado el Senado, pues Francisco Domenech intervino indebidamente. A la misma vez habló de que no solo intervino en los decretos de Opus, sino en los decretos de los accionistas de Opus en su carácter personal, específicamente Federico Cardona Filpi y Gabriel López Sánchez, que ambos también estaban relacionados como clientes de Politank. Él entiende que el informe detalla que Domenech mintió en sus testimonios ante el Senado, específicamente sobre su relación con Politank. Esencialmente repite lo mismo que nos dicen Néstor Izarri y Sebastián Negrón Richard sobre la autoría, el decreto de Politank y el expediente de ese decreto y los movimientos extraños que se habían visto dentro del DEC. Repite el RFP de FEMA, de los fondos de FEMA para la campaña de permisos que quería hacer OCPE y que supuestamente se iban a dar a la agencia que la Fortaleza quiere. Habla de las represalias, intimidaciones, los mensajes de texto, los emails esos que corrieron de John Wharton, de Tomás Rivera Chat 2028, que tú y yo recibimos y montones de gente en los medios recibió también. Y otras cosas, de nuevo, nada de lo que está en este informe es nuevo. ¿Y sabes por qué nada es nuevo, Jonathan? Porque Tomás Rivera Chat no citó testigos, no convocó vistas públicas. No. Tomás Rivera Chat esencialmente cogió las declaraciones juradas que Negrón Richard hizo pública y que le envió al FEI también. Cogió la declaración jurada de Néstor Izarri, que también se hizo pública y todo el mundo ya la vio y la leyó, y agarró el testimonio de Francisco Domenech y sumaron, restaron, pim, pim, pim, y sacaron 65 páginas de un informe que un poco yo creo que sirve para Tomás Rivera Chat decir cumplí, pero por otro lado, que pues creo que está buscando cerrar la investigación del lado del Senado.
4: Sí.
6: Escuché al senador Adrián González esta mañana, senador del PIB, aquí con Mili, que ellos levantaron varios puntos en el hemiciclo de cosas que no se investigaron. El Nuevo Día también, hoy, una historia de Rick Quillan recoge, Jonathan, ¿y el dueño de Politank, Manuel Torres?
4: No lo citaron.
6: Porque si uno de los objetivos de la investigación era descubrir si Francisco Domenech, luego de haber salido de Politank, se mantuvo básicamente siendo un socio silente de la agencia, canalizando trabajo desde la Secretaría de la Gobernación para los clientes de Politank, pues a mí me parece más que pertinente que a una de las personas que se cite es al actual dueño de Politank en papel y que nos hable de la transacción y que nos hable de los mensajes. Claro, yo sé que Manuel Torres fue secretario del Senado bajo Rivera Chat y hay una gran y cercana amistad de años entre ellos, pero de nuevo, si aquí vamos a investigar.
4: Yo pensaba que habían citado más. Yo pensaba que, cuando yo vi el informe y le empecé a leer, dije, yo pensaba que habían citado más personas. Cuando me dicen informe, es que pensaba que había una, que la comisión estaba trabajando, que había citado a más personas a vista ejecutiva, que había recibido más información. Y que estaba todo, ¿verdad? Que de pronto, pues, ellos estaban corroborando unas cosas, ¿verdad? Porque eso fue lo último que nos dijo Tomás Rivera Chats en alguna de esas conferencias a los presidentes. Que ellos seguían recibiendo información y que eso estaba activo, que habían publicado una página donde tú podías ver los documentos para aquí y para allá. Pero no ha pasado absolutamente nada en ese informe. Y de hecho, pues tú puedes pensar, o uno puede pensar, que lo que estaba realizando o que lo que estaba haciendo Francisco era irregular, era no me gustaba, quizás tenía demasiado poder, quizás la orden ejecutiva era... excedía los poderes e infringía los poderes de otras áreas del gobierno. Pero esa orden ejecutiva nunca fue impugnada en los tribunales, por ejemplo.
6: O sea, correcto.
4: El día de hoy nadie planteó, miren, esta orden ejecutiva, yo voy al tribunal determine si esto se puede, si los poderes contenidos ahí que le delegó la gobernadora de Puerto Rico a el secretario de la gobernación, los puede hacer o no. Nadie hizo eso. Pues, si nadie hizo eso, y lo que tú estás diciendo es que que a ti te molestaba que Francisco Domenech cancelara o revisara o virara para atrás subastas o lo que sea, pues a mí no me encanta eso, que solamente una persona lo tenga, pero es criminal. Y entonces el caso de Opus, por ejemplo, el caso de Opus Miramar y el tema del decreto de Opus Miramar, que es el condominio este. Entonces, la pregunta que yo tengo es, bueno, pues Francisco Domenech supuestamente participó en unas reuniones o está contenido las declaraciones del Ernesto Zayas y de Sebastián Negrón, etcétera. Pero el Ernesto Zayas y Sebastián Negrón, que están contenidos ahí, sabían que ese condominio o que ese proyecto no era un proyecto elegible para los decretos de turismo. Y todavía ese file estaba abierto en el momento que Ernesto Zayas y Sebastián Negrón salen y algo pasó. Y a mí me daba la impresión de que ellos estaban tratando de acomodar el proyecto. Ah, si ellos estaban tratando de acomodar el proyecto a petición o por presiones de la fortaleza para beneficiar a un cliente de Politán, eso es otra cosa. Pero eso no lo vamos a saber porque no citaron a Manuel Torres. No citaron a nadie que... O sea, sabemos de una reunión con Karen McClintock. ¿Citaron a Karen McClintock? O sea, no. ¿Le pidieron una declaración jurada? O sea, ¿citaron a los tipos, a los clientes de Opus? O sea, ¿me entiendes? O sea, son cosas que yo... Son preguntas que cuando yo seguía leyendo el informe decía, pero ¿y qué hicieron esta gente aquí? Y volvemos. O sea, si aquí no somos fan de Rasputin, no somos fan. Le dedicamos un episodio completo y le hicimos un dossier. Es más, más profundo que el Senado. Pero una cosa es eso. Y otra cosa es elementos constitutivos de delito. Lo más jugoso es el tema del decreto de Politank y de que un poco, como estaba estructurada la entidad, el que se beneficiaba directamente del decreto era Francisco Domenech. Pero volvemos, eso es ilegal.
6: No, y yo creo que en estricto derecho penal, las actuaciones de Norberto Almodóvar y el contrato de OPE con fondos federales, probablemente ahí hay algunos asuntos específicos. Si de ahí las represalias que aparentemente tomó Francisco Domenech contra Negrón Richard y las acciones directas que supuestamente tomó para revertir la decisión de Negrón Richard constituyen delito, ya esos son otros 20 pesos. O sea, si yo fuera a poner en un ranking de quién es el más probable que se puede llevar alguna acusación, probablemente el señor Norberto Almodóvar está número uno. Y me parece que poner a Roberto Lefranc Fortuño como objeto de la investigación ayer no necesariamente está buscando acusar a Lefranc, sino porque sabemos que por lo menos en dos ocasiones Lefranc fue mensajero directo de Francisco Domenech, llevándole mensajes a Negro Richard diciendo, mira, el jefe dice tal cosa, y fue Lefranc quien esencialmente restituyó a Norberto Almodóvar como subsecretario auxiliar a cargo de OCPE, luego de que Negro Richard lo despidiera. Pues yo creo que es más un tema de, amigo, siéntate aquí a hablar con nosotros y cuéntanos todo lo que tú sabes. Pero eso es lo penal, lo que vaya a hacer el FEI. En lo político, no sé si estamos entrando a un momento que hemos visto en otras instancias de la carrera de Tomás Rivera Chats, de que anunciamos mucho.
4: Roncamos.
6: Pero.
4: Mucho bicho, poco gacho. Creo
6: que la de la no muerde.
4: Mucho bicho, poco gacho.
6: No muerde, ¿cómo decimos?
4: Mucho bicho, poco gacho. Esto es típico. Esto, literalmente. Esto es mucho bicho, poco action. Y entonces, típico Tomás Rivera Chats, empieza a filtrar las cosas, las pone a correr por ahí, para que entonces sean los medios y los analistas en el JV Trae, en el cherry picking cosas del informe, para que entonces hablen de esto y él se pueda montar en tribuna y hacer un buenos días y escribir algo y mandar caliente. Pero en verdad no va a pasar absolutamente nada. Y de hecho, miembros de la delegación del PNP lo saben. Pero bueno. 8:36. Pausamos y regresamos en breve.
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23: 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Un abuso lo que tienen con los asistentes de educación especial, advierte madre y activista. Educación alega no tiene dinero y envía a los asistentes por remedio provisional y aún así no les pagan. Preocupada la familia de Daniel, el joven de 25 años que falleció en medio de un juego de baloncesto. Municipio de Bayamón ahora dice que iniciará investigación sobre qué ocurrió en medio de la emergencia. La familia todavía tiene muchas lagunas. Escuchamos a Aileen Cintrón, madre de Daniel.
24: Definitivamente continuamos tristes, pero aún más preocupados. Preocupados porque, ¿verdad?, esto nos deja saber que el municipio no tiene un registro a quién le da esa llave de ese candado, de esa cancha que le facilita o les presta a estos organizadores, porque, pues, como se ha mencionado, esto no fue una guerrilla, esto es un torneo organizado donde cada equipo, los 48 equipos, pagaron una inscripción de $500. Más cada equipo tenía que costear el arbitraje. Así que definitivamente entiendo que el municipio debe de ser quizás un poco más responsable, llevar ese registro al día, porque no fue un torneo de un fin de semana, ¿verdad? Esto ha sido, estamos desde julio con ese torneo, así que ya lleva varios meses que se utiliza la cancha en día, en semana y los fines de semana.
23: Soy José Luis Renta, usted escucha Radio Isla 1320 y Radio Isla.tv, la hora 8:41.
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4: 8:42 de la mañana, amigos. Gracias por estar con nosotros. Hoy están debidamente convocados. El que no está aquí es Luisito, pero está remoto. Sí. Luisito ahí hay. Luis ahí hay, pero está allá. Está en Huernético. Pero
6: está aquí.
4: Snowflake. Pero estamos aquí. En el panel de Guayabera de los viernes, presentado a ustedes por nuestros amigos de Volkswagen de la Kennedy. Los originales.
6: Deutschland.
3: Originals.
4: Sí, está. Regresó José Javier Lama de disfrutar de la Unión Europea.
6: O sea, qué bueno verte, te veo risueño y descansado.
4: Y bien envidia, así como angry texting. Sí. Ahí como que, diablo. Pero buenos días. Buen viaje.
6: Pero,
4: ¿pasaron bien?
6: Buen aniversario. Pero sale de risueño. El cumpleaños. Risueño descansado.
4: Felicidades.
5: Luisito dijo algo. Perdón.
6: ¿Qué? Que te ves que José Javier se ve risueño y descansado. Así que, qué bueno tenerlo de vuelta.
4: Sí.
9: Yes, sir.
4: Mira, y felicidades a la jefa, porque él se cree que manda.
9: No me lo creo.
4: O sea, la jefa, la dueña de la sala donde cabe Victoria Ciudadana, pues felicitaciones. Y que la hayan pasado súper bien. Y Cristian, ¿cómo estás? Buenos días.
5: ¿Te
4: sientes bien?
5: Estoy bien, man. Ha sido una semanita de mucho trabajo, pero ha sido productiva.
4: Sí.
5: Tuvimos también en la trinchera esta semana un episodio bien bueno que publicamos pues, con Carlos Díaz Olivo.
4: El profesor.
5: El profesor de...
6: Lo estoy terminando. Me quedan como 20 minutos. Está muy bueno.
5: De hecho, corporativo. Está bueno. El BSB vuelve mañana. Balbino también está como Lama.
4: ¿Qué pasó?
5: Visita. Bueno,
4: que estaba disfrutando de la
5: yo bondad. Sí creo que es que Balbino estaba de aniversario, quizás que los mezclé.
4: Ah, ok.
5: Pero vamos a grabar remoto desde allá. Y Souta, y viendo, tú sabes, cómo todos los organizadores de los clubes de Naciones Unidas tienen que estar pasando las de Caín, viendo las conferencias que se hacen ahora. Así que, yo estoy chuchupán.
4: Qué bueno. Mira,
6: Sobri, aprovechando que te tenemos y este segmento que es más cortito, ¿qué fue?

0: esa deuda financiera tiene una garantía, y esa garantía es un derecho preferente de cobrar de todos los ingresos netos que genere el sistema de electricidad de la Autoridad de Energía Eléctrica en Puerto Rico, ¿verdad? Pero esta era una reclamación accesoria donde los bonistas o un grupo de bonistas, en realidad más el fiduciario de los bonistas, decía: ojo, yo tengo otra reclamación tipo daño, que es que el gobierno de Puerto Rico, cuando autorizó, creó la Autoridad de Energía Eléctrica, en la ley dice que no va a cambiarle ciertos poderes. Así que es como que un contrato estatutario donde los bonistas decían: pues aparte de lo que me deben por mis bonos, pero ellos también me deben unos daños. Y esos daños están atados, deben tener preferencia también sobre todo el mundo. Porque el gobierno central, no la Autoridad de Energía Eléctrica, violó su pacto, su spirit of a compact conmigo. Y lo que dijo el primer circuito es:
1: bueno, no me
0: hiciera. Bueno, tienes tus bonitos.
1: No, sí, me hiciera, tienes tus bonitos.
0: Y esos son muy chéveres. Esos bonos están chéveres. Te hemos ayudado ahí. Pero en esta reclamación de daño, pues papá está al final del pote. Así que no.
2: Pero
0: no.
2: le damos A for effort, porque fueron creativos.
1: Oye, bueno, fueron bien creativos.
2: Oye, de eso se trata ser abogado litigante, pica pleito, tira piedra. Pues, no hay que ser creativo.
0: Y que aquí, no, y no hay que tú aquí ves, ¿verdad? Uno de los efectos de haberse aprobado a nivel federal este régimen de quiebra, ¿verdad? Porque lo que tú lees en la decisión te indicaría que fuera del Tribunal de Quiebra Federal, ¿verdad?, esta gente tendría una reclamación seria en un tribunal federal regular o en un tribunal estatal. El issue es más que al imponerse ese régimen de quiebra bajo el título 3, pues es esa ley federal la que hace que vaya al final del pote. No es por su naturaleza. Y es bueno que lo aclaremos, porque he visto algunas reseñas sobre el tema y es como que: ah, los bonistas no pueden cobrar nada. No fue lo que decía.
1: Lo que pasa es que los bonistas, lo que estoy entrenando, que estás explicando, es que los bonistas querían cambiar la manera. O sea, que el tribunal les diera...
3: Querían añadir más cosas. Los bonistas tienen una reclamación principal, que es su acreencia, devuélveme el bono. Tienen una reclamación subsidiaria, que es en daños.
1: En daños.
3: Y en los daños es que aparte, me provocó el Estado cuando tomó unas decisiones que afectaban el contrato de bono que yo tenía contigo. Y esa de daño, el tribunal dijo, cuando aprobaron la ley para la salida inmediata de la Junta, pues ahí incluyeron una clasificación de bono, ahí es donde va tu reclamación, y a eso le toca cero.
1: Cero.
3: Por lo tanto, esta que trataste ahora, no, mi ciela, te toca cero, todavía tienes la
1: reclamación
3: principal, que te paguen tu acreencia de los bonos.
0: Eso es lo bueno de tener un panelista que diga
2: daño. ¿Y cuál es el estatus de la reclamación grande? ¿Por dónde está eso ahora mismo? ¿Qué está pasando?
0: Chico, ahí te digo yo, mi ciela.
1: No hay
0: luz al final de ese túnel, yo no sé. No, la realidad es que todo lo que yo he escuchado es que ese proceso, o sea, hay un plan de ajuste presentado por la Junta de Supervisión Fiscal, pero yo no he visto nada que me indica de que hay mucho movimiento tanto para confirmarlo como para retarlo.
1: Y los bonistas, o sea, el tender offer que hicieron,
0: eso fue una oferta que habían hecho, y ellos, ¿verdad?, cuando tú haces ese tipo de oferta, después de cierto tiempo tienes que publicarla en el mercado, pero no veo mucha atracción. A mí incluso me está empezando a dar la piquiña de esto puede convertirse en un tema sumamente relevante para la elección del 2028. Y en el sentido de que ya el año que viene los términos de la Junta actual vencen por ley. Y entonces a Trump le queda nombrar una Junta completa. Tal vez es el litigio que hay ahora mismo sobre la destitución de los otros miembros. Y el hecho de que hay tres vacantes a Trump, entonces le tocaría reemplazar a los otros cuatro. Y si en efecto no hay una resolución final del tema de la quiebra y el plan de ajuste, estamos hablando de que esto va a ser relevante para el 2028 y posiblemente relevante para el primer año de la gobernación, sea que termine en el Royal Rumble.
3: Pero ese reemplazo sería con el esquema de nombramientos que vienen de las cámaras que van a ver.
0: Que Dios sabe si hay un cambio.
3: Por eso que viene la marea azul y entonces nos enteramos otra vez que los azules americanos nos tratan igual de mal que los rojos americanos.
0: All of the above.
1: All of the above. Exacto.
0: La colonia es bipartita.
1: La colonia es bipartita.

0: Claro. Es fricasé de conejo, pero...
1: Aunque, ¿verdad? Yo, y duele a veces con en las discusiones que tengo con mis colegas más conservadores del espectro. Mm. Hermano, si los demócratas son los que te tratan bien.
0: Mira, pero
1: entonces, me avisas cuando los otros me traten tan bien.
0: Pero entonces, o sea, en ese escenario, si sigue el timeline como va, lo que tú estás queriendo decir es que entre, digamos, aceptación de una oferta, aprobación del plan... Y el comienzo de todas las cosas, entonces estamos hablando quizás 29, 30.
1: Bueno, sí. Wow. A menos que la juez diga, mira, si no me llegas ya, dime qué es lo que vamos a hacer, porque si no voy a tumbar este caso.
2: O sea, que tú crees que a promesa, al caso de la quiebra, le vamos a celebrar el quinceañero.
1: Bueno, yo creo que ya mismo quizás le hacemos esta mayoría de edad para poder beber en Estados Unidos. Porque
2: los 10 años, los 10 años los cumple... Los 10 años los cumple el año que viene.
1: El 10 años ya los cumplió, pues, promesa los cumplió.
2: Ya los cumplió, bueno, pues. No, pero el caso como tal, pues sí, ya los cumplió. Pues,
1: el 2027.
0: Sí, pero si le añades lo que...
1: Pero prepa, si le añades el hecho de que Prepa estaba insolvente desde el 2014.
2: Pues, prepa vota.
0: Eso de Donahue, la era de Donahue y Agapo, olvídate de eso.
3: No, ya puede beber.
0: Pues muchacho.
1: Yo estoy seguro que los hijos de Alejandro, es posible que uno se case y tenga hijos antes que esto se resuelva.
0: Sí, está fuerte.
1: Porque es un día grande.
0: 8:51, hacemos la pausa, regresamos en breve con más.
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0: Estas son las historias que la redacción de Radio Isla 1320 trabaja en estos momentos. Un abuso, lo que tienen con los asistentes de educación especial, advierte madre y activista. Educación alega, no tiene dinero y envía a los asistentes por remedio provisional y aún así no les pagan. Además, Ginette Morales denuncia hay muchas escuelas sin maestros de educación especial. Padres de Head Start preocupados con nueva orden de solo inglés. Pudiera redundar en menos servicios para preescolares con ciertas necesidades. Mientras, el Senado aprueba medida para que el gobierno vaya capacitando a personal del Head Start en inglés y cumplir con orden de Trump. 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
6: Miren, en la segunda hora vamos a hablar de mucho bicho, un poco action en el Senado con este informe contra Francisco Domenech. Y también de lo que está pasando en los Estados Unidos, las impresiones de nuestro panel y los hot takes del fin del periódico impreso en Jeff Almiria esta semana y de lo que puede pasar en el fricasé de conejo. Que apunta a que quiere dar el Partido Demócrata en los Estados Unidos, en los midterm elections. Esto y mucho más en esta segunda hora de Puesto para la Mañana, que comienza ahora.
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9: Mira, Benjamín, el jueves que viene necesitamos que nos conteste, pero no, dónde vamos a publicar nuestro
10: edicto. Exacto. Pero, okay. Los periódicos digitales son de circulación general.
6: Pues ayer, eso, gracias a ambos, ¿verdad?, por estar aquí. Y ustedes por la sintonía. Estamos en el panel de Guayabera. Esos dos que usted escucha son miembros del panel de Guayabera, Cristian Sobrino, José Javier Lama, que son abogados litigantes que requieren.
9: Yo no soy litigante, pero mis colegas necesitan saber y yo cobro de eso también, así que yo necesito saber.
11: Y publica mucho edicto, aunque no sea litigante, publica mucho edicto.
6: Sí, sí. 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Mira, ok. Ya que pusimos eso, que lo vamos a hablar ya mismo. Espérate, lo de los edictos.
9: Tranquilo.
6: Pero exacto, sí.
9: Vamos
6: para. Asking questions. Sí, sí. Hay muchas dudas porque él, sí.
10: Pero yo tengo dudas del informe de Tommy.
6: Por eso. El informe de Tommy. El informe preliminar que parece el informe final. Porque no va a tener mucho más cambio. ¿Qué les ha parecido toda esta discusión, Lama? Voy a empezar contigo. ¿Cuál es tu...
10: Mi reacción inicial, y yo los escuchaba a ustedes ahorita.
9: A buscar la cuchara de madera.
10: Vengo con la pala.
11: dale. Manifiéstate.
10: Por mucho menos que esto, han radicado cargos de perjurio antes. Solamente lo digo porque ahorita escuchaba el análisis que yo creo... Lo entiendo en términos políticos, en términos de Tomás Rivera Chat anunció como que iba a desenmascarar un gran esquema y no lo ha hecho, el informe no lo hace. Pero eso no quiere decir que el informe no tenga a su vez señalamientos que, de ser cierto, y yo creo que eso es algo importante de resaltar de ese informe, mucho es si es cierto lo que dice Sebastián, si es cierto lo que dice Ernesto, pues Domenech se perjuró. Domenech cometió actos que pueden ser ilegales. Una investigación más profunda, como la que realiza, por ejemplo, los fiscales el panel de fiscales especiales independientes, pues pudiese arrojar la comisión de delitos. Y yo creo que mínimamente hay causas para investigar el delito de perjurio. Y recordemos esto, Francisco Domenech fue a testificar a la comisión total aquella que señaló, que citó Tomás Rivera Chats cuando estaba tratando de tumbarle la cabeza, que eventualmente le tumbó. Y Francisco Domenech, a petición de nadie, porque llegó allí y lo dijo él, dijo que ellos habían ideado un esquema para evitar que él interveniera con los contratos que estaban ligados a clientes de Politank, y que había una señora que filtraba los asuntos que llegaban para que él no interviniera con eso. Nadie le pidió que hiciera eso, nadie le pidió. Lo que sí le pidieron es que estableciera cómo era el esquema para que él no interviniera. ¿Y por qué Francisco Domenech fue allí y dijo que ese esquema existía? Porque evidentemente algo mal había de que él tuviera el poder de autorizar los contratos y que los autorizara para su antigua empresa, de la cual él presuntamente todavía recibe beneficios, o esa ha sido la imputación que no se ha probado.
6: Okay.
10: Y lo que demuestra mínimamente ese informe, que nuevamente, de ser cierto, pues él intervino en la otorgación de ese decreto de 120 millones de Opus Miramar. Y eso pudiese ser conducta constitutiva de delito. Se puede demostrar que él obtuvo un beneficio o que utilizó su cargo para beneficiar a un privado, a un tercero. Y eso sí es un delito de los que el FEI típicamente puede presentar. Así que no me parece que es tan sencillo, por lo menos, y este es el análisis legal, no el análisis político. Ahí hay ámbitos en donde se puede, sin duda, establecer alguna comisión de delito, y que se establece la razón por la cual ya no es el secretario de la gobernación. Así que yo estoy más interesado en qué va a hacer el FEI, de qué es lo que dice el informe y cómo el informe puede complementar o arrojar luz a lo que va a hacer el FEI, que en última instancia es quien puede hacer una determinación. Y lo segundo, y lo cierro aquí para que Cristian pueda comentar, es el tema de... yo le llamo como el juego este de no sé cuántos degrees from Kevin Bacon.
12: Six degrees
10: from Kevin Bacon. Pues parece que lo están jugando con la gobernadora. Y cada vez y las ampliaciones de esas investigaciones del FEI están cada vez más cercanos a la gobernadora. Y el tema de Lefranc Fortuño y las decisiones que él tomó, yo me pregunto cuán cercano están de la gobernadora. Pregunto yo, que fue, ya salió evidentemente a defenderlo en una expresión pública, y esas decisiones, la razón por la cual se amplía a Lefranc Fortuño porque tomó la decisión de reinstalar, ¿es solamente porque Francisco Domenech le instruyó o la gobernadora estaba más cercana del asunto de lo que sabemos? Y si estaba más cercana, hay personas que cuyas cabezas se pueden sacrificar antes de llegar al Six Degree.
6: ¿Qué feo te queda eso?
10: A mí no, yo no hice nada. Yo no ni voté, ni restituí, ni le instruí a nadie que restituyera. ¿Qué feo te queda eso?
13: Yo creo que en términos, hay que dividir un poco, ¿verdad? La
10: y una última cosa, si yo fuera periodista, la próxima vez que yo entreviste a la gobernadora le preguntaría, ¿usted ha consultado con un abogado?
6: Pero...
11: Bueno, ella tiene mucho allí.
10: No,
6: tendría que ser una persona.
10: A uno de los...
11: Yo sé, de
10: los 14 afuera. Que le digan FEI en Puerto Rico.
6: Exacto.
13: iba a comentar que...
11: Llame a José Javier Lama, gobernadora.
10: No, a mí no me llame.
11: Está disponible.
6: Ajá, ahora tú eres selectivo.
10: Sí.
6: Porque la lista de gente que tú has ayudado, papa.
13: Vamos a ahí, ¿verdad? Porque tú sabes.
11: Ey, los abogados no escogen a sus clientes. Los clientes
6: escogen a sus abogados.
11: Vamos.
13: Yo siempre digo que yo soy de los pocos abogados / public advocate / cabildero que tengo el beneficio de que el 100% de mis clientes son los buenos de la película. Anyway, el asunto de las investigaciones es que yo creo que hay que segmentar.
6: Ok.
13: Lo que está ocurriendo en el FEI es un proceso que va a terminar en dos resultados. Uno es la radicación en el tribunal de una acusación contra una o más de una persona para llevarle a cabo un proceso penal, delictivo, que puede involucrar hasta la pérdida de la libertad con la encarcelación. Y lo otro es esencialmente un proceso político. Todavía, gracias a Dios, nuestra legislatura no puede meter preso a nadie. Entonces, parte del asunto, yo creo que con el informe que publica el Senado, es que, pues, quizás el objetivo que estaba procurando hasta cierto punto, pues ya se cumplió, porque claramente el objetivo era que Francisco no puede ser secretario de la gobernación ni director ejecutivo de AFAF. Y que su subalterna tampoco esté en funciones. Y eso ocurrió, ¿verdad? Las razones por las cuales ocurrió lo que sea. Pues, o sea, el proceso político, pues hasta cierto punto, pues ya corrió su curso y ya culminó. Entonces, si ocurrió perjurio en lo de la vista y eso, pues mira, yo no tengo acceso a la mente de nadie y yo pues, no puedo decir que yo he tenido acceso a la información o a la evidencia para decir que en efecto pues ya se perjuró. Sí puedo ver porque alguien lo argumentaría en el sentido de que, oye, si tú dijiste que tú no atendías estos casos, entonces esta persona sí es de Politán, pues, ¿cuál es la mezcla, verdad? Y eso es algo que si se lleva a cabo un proceso ya formal, pues o se explica o se defiende. Y ahora lo que en realidad queda sobre el tapete es el asunto del FEI, que está fuera de las manos esencialmente de las funciones políticas de la gobernadora o de la misma legislatura. O sea que yo creo que por eso es que quizás para algunas personas la publicación de este informe ha sido anticlimático, porque es que, ¿verdad? Hay otra historia alterna donde se publica el informe y entonces es que ocurre la salida, ¿verdad? Y ahí tú ves que como que causa y efecto, entonces, después la película que te estaba haciendo en la cabeza se logró.
6: Sí, no, es que lo queríamos ver con, o sea, arrestado, que todo ese tipo de cosas.
13: Bueno, es que esa es la cuestión, que eso ese proceso es otro. Y yo hasta cierto punto yo no he visto todavía nada. Y esto lo digo, esta es mi, ¿verdad?, perspectiva, Cristian Sobrino. Yo todavía no he visto nada que yo diga, diablo, bueno, Funa, Francisco está bien chavado. O Lefranc está bien chavado. No, no, o, de hecho, a mí hasta cierto punto me preocupa, siempre me ha preocupado esta idea de que tú penalices tanto las comunicaciones entre funcionarios en la rama ejecutiva, que la gente tenga miedo a hablarse, ¿verdad? Porque, o sea, ¿qué van a hacer? ¿Van a causar a Roberto Lefranc Fortuño porque fue a donde otra persona a decirle, mira, caballo, el secretario de Gobernación está endiablado para eso? O sea, ¿me entiendes? Como que llega un momento donde tú estás entonces, y de hecho la ley de ética te permite a ti, como jefe de agencia, abogar a favor de un privado siempre y cuando tú no seas el que toma la decisión, ¿verdad? Pero, por ejemplo, un jefe de agencia puede ir a donde el jefe de agencia y decirle, mira, yo creo que fue una buena idea. Eso no está mal. Claro. Eso está totalmente permitido.
6: O un seguimiento a que, mira, ¿qué pasó con esto?
13: O está al garete.
6: O está al garete.
10: Estás al garete que no contrataste a mi firma.
6: Bueno.
10: Ahí ya son.
13: Pero ahí ya son otros
10: 20 pesos. De hecho,
13: a menos que tú no vayas a recibir un beneficio que no necesariamente se traduce a cash, ¿verdad? Pueden ser diferentes tipos de beneficios bajo la ley de ética. Pero tú puedes decir, oye, yo vengo de esa compañía es mucho mejor que la otra.
10: Pero, claro. tú no puedes utilizar el puesto para beneficiar a un tercero. Eso lo dice la ley de ética.
13: ¿Cómo?
10: Tú no puedes utilizar el puesto para beneficiar a un tercero sin causa.
13: Tú puedes, sí, pero es que voy. El beneficio no puede ser que mi opinión es X, así que yo no puedo tener opiniones.
6: Y adicional.
10: El beneficio no puede ser.
13: De hecho,
10: no cualificas para este incentivo.
13: No, pero,
10: y te estoy presionando para que le des un beneficio. No, porque ahí es donde está
13: la
10: no causa.
6: Ahí es que está la discusión. Por eso te digo, honestamente, y menciono el caso de Opus, porque él, digamos. El eje central de esa última fase en el DEC y de lo que dice Ernesto Zaya, y la pregunta que yo tengo y cuando leo el informe es, bueno, pues si el proyecto no era elegible porque no era elegible y esa era la determinación de Ernesto Zayas, ¿por qué entonces el DEC continuó tratando de hacer el proyecto elegible para un proyecto que ya tú determinaste y tu oficina determinó que no era elegible para ese decreto?
10: ¿O porque son negligentes o porque lo están presionando?
6: Por eso, entonces de ese informe, yo no puedo saber si en efecto eso era lo que estaba ocurriendo, porque inclusive me tengo que preguntar, Ernesto Zayas y Sebastián Negrón actuaron motu propio después inclusive de su determinación inicial de que el proyecto no era elegible para tratar de acomodar el proyecto con el proponente. ¿O fue que lo llamaron? ¿O fue que lo presionaron? ¿Verdad? Yo no sé, o sea, no me queda del todo claro. Entonces, yo pensaba que eso era lo que quería hacer el Senado, saber si en efecto Ernesto y Sebastián estaban.
10: Senado quería lo que dijo Cristian, que dejara de ser secretario de la gobernación.
6: Punto, y ya.
13: Para hacerte una película alterna, porque también esta cuestión de lo de Sebastián Negrón y Ernesto Zayas, creo que también la manera en que ocurren los hechos es importante. Si tú me dices a mí que Francisco y con quien sea que él fue a reunirse con Ernesto y con Sebastián tienen esa discusión se pone súper álgida. Y Francisco o quien sea le dice, Sebastián y Ernesto, ¿tú me apruebas esa chavienda o te vas a chaval? Punto.
10: Porque eso es lo que hiciste con el bufete de tu abuelo.
13: Entonces, lo apruebas o no lo apruebas y entonces hay como que algún tipo de reacción. Uh-huh. Pues, hermano, ahí tú puedes quizás tratar de montar de causa, consecuencia. Aquí no pasa eso. Aquí lo que vimos es, hubo una discusión, parte y parte se mandaron a la porra, y entonces, por hechos totalmente separados a eso, por de lo que entendemos hasta ahora, es que Sebastián y todo su equipo renuncia. Porque, por lo que yo entiendo, o lo que yo había entendido de las comunicaciones hasta ahora, no es que la renuncia fue producto de lo de Opus. Uh-huh. Lo de Opus viene después.
6: Después.
13: Así que también vamos a hacer ilegal que líderes internos de la rama ejecutiva pues tengan una pelea. O sea, esa es la cuestión que de nuevo, yo no estoy hablando en el aspecto delictivo. si tú crees que lo que está ocurriendo es moralmente o éticamente incorrecto, pues usted tiene todo el derecho a pensar así. O sea, y hasta tomar acción política de esa manera.
6: O sea,
13: pero la parte de decir es que creo que fulano no debe estar caminando por ahí en la acera. Ahí es que yo no sé si yo he visto algo. De verdad, no es que no sé. Es que hasta ahora yo no he visto algo. Yo digo, ya lo mano, pues los tipos no deben caminar por la acera. No lo he visto.
11: Pregunta para el panel, y tomando como buena lo que dijo Lama de que el perjuro probablemente es lo más claro que está aquí. Más allá de lo criminal, lo político. Si después de prenderle fuego al gobierno y de crear estas expectativas, Tomás Rivera Chávez, al final esto no termina en nada. Paga un costo político dentro del PNP, fuera del PNP. ¿Cómo le augura cómo van las fortunas políticas de Tomás Rivera Chats va a ser afectada del resultado de esta investigación? Es la pregunta que le hago.
10: Es que yo creo que ya el presidente del Senado logró su cometido. Tú creas la apariencia de que hay algo ilegal, algo impropio, que renunció porque estaba ocurriendo algo impropio, y en el ámbito político tú eres culpable hasta que se demuestre su inocencia. La investigación del FEI no va a demostrar la inocencia. El que no se te presente en cargo no quiere decir que no existían conflictos de intereses, que no se perjuró, que no cometió, que no habían cosas que no pudo explicar, que hubo que renunciar. Y la pregunta es, si eso resultara, por ejemplo, que no le presentan una acusación o que el FEI decide acusos unos y unos no y no acuso a Domenech, ¿van a volver a poner a Domenech de secretario de la gobernación? Pues claro que no, porque ya políticamente no es viable. Y para Tomás Rivera Chats, eso él siempre lo va a poder girar como una victoria a lo que él quería, que es que no hayan cabilderos asociados a la gobernadora corriendo el gobierno.
11: Ya ganó Tommy, eso dice José Javier. Te voy a decir una cosa, y lo dije ayer en el Zoom de la comunidad. Varias personas comparten tu opinión. Lo interesante va a ser, si al final no acaba nada criminal, es que Francisco Domenech va a ser el director de campaña de la gobernadora en una posible primaria contra Rivera Chats, y eso va a estar bien divertido. Sobrino, cuéntanos.
13: Repíteme la pregunta.
6: La pregunta es que
11: el futuro político o la fortuna política de Tomás Rivera Chats está atada al resultado de esta investigación, ¿sí o no?
13: No creo. No pienso que, porque yo creo que dentro de todo la oposición, ¿verdad?, que quizás la gobernadora ha recibido del Senado, del presidente del Senado, es fundamentalmente una oposición política, ¿verdad? Por ejemplo, Janet Parra no fue confirmada secretaria de justicia, pero Janet Parra no fue presa.
10: Ahora es la abogada de Domenech, pero
13: a ver, Ferraioli no fue confirmada como secretaria de Estado, pero tampoco fue presa. O sea, eso es lo que voy. O sea, la oposición, dentro de todo, ha estado enmarcada en diferencias políticas. Y lo, que se han visto esas diferencias políticas reflejarse en diferentes factores, ¿verdad? Sea en investigaciones, sea que no se aprueba la legislación, digo, pero sigue siendo una posición política, fundamentalmente hablando, así que no creo que está atado a eso. Lo que sí pienso es que si de momento pues no pasa nada, el FEI de momento saca una resolución diciendo, pues mano, viva todo el mundo y Nacarile, pues la gobernadora hasta cierto punto puede pararse y decir, ven lo que les digo, que es diferente, ¿verdad? Pero eso es la gobernadora girando sobre un evento, no es...
10: Pero eso sería el FEI romper con lo que es la historia del FEI. El FEI no sale a decir, investigué y todo el mundo está perfecto, nadie hizo nada malo. El FEI no hace eso, o no debería hacer eso.
13: Bueno, hubo un caso, yo estuve en él, donde la resolución decía, bueno, estos tipos son unos hueletrancas, pero no son, por lo menos no vi nada que sea un delito. Y eso es lo que dice la resolución, ¿verdad?
6: Pero yo no sé si la gente está esperando, o sea, el rebranding que Tomás Rivera Chats ha hecho en esta fase política que...
10: Tomás el griego.
6: El helenofilo, el que tiene la raíz del tronco de la palma. Ajá, es él, tú sabes, es esa persona, ¿verdad? El ancla, el guía por donde se tienen que ir.
9: La institucionalidad hecha carne.
6: La institucionalidad hecha carne y toda esa vaina que, ¿verdad?, toda su gente y él ha querido montar. Yo creo que él lo ha logrado ya. Y lo ha logrado, de hecho, sin hacer mucho esfuerzo, porque el gobierno, todo lo que tú has dicho, o sea, el gobierno no ha sido, o sea, la administración, el ejecutivo, no ha sido lo suficientemente disciplinado para que Tomás no se las donquee con todas las cosas que se las han donqueado. Uh-huh. Y particularmente en los eventos, eventos públicos. ¿Verdad? Si la consecuencia es que todo el mundo está esperando que a Francisco Domínguez, para que Tomás sea como es viable como gobernador o no, Francisco Domínguez está arrestado, eso es un gravy. No. Ya él logró sacar a Francisco Domínguez, ¿verdad? Y darle un cantazo a su rival político, quote unquote, dentro del PNP, de que sacó de circulación a la persona que corría su operación política y dentro del gobierno, con las implicaciones que eso puede tener. Si eso haya debilitado o no a la gobernadora políticamente o en su proyección, es que la gobernadora ya estaba debilitada porque su gestión administrativa, su gestión como ejecutiva del gobierno, no ha sido eficiente. Y no ha sido eficiente no solamente para que Tomás se la pase por la piedra, es que ya la gente y el mismo PNP y en la base del PNP pues sienten que no está pasando mucho en su gobierno. Entonces, pues de pronto, pues yo no sé si al final del día, que si el FEI radique o no radique, si le ayude o no. Ahora, por otro lado, te puedo decir, si de pronto el FEI hace una resolución tipo como la que tú dices, Francisco Domínguez es un... Tú sabes, tiene áreas de oportunidad, ¿verdad? A nivel personal. Creo que tiene que trabajar su anger management. A lo mejor va a tener que poner música más alta, ¿verdad? Para que pueda bajar los niveles, lo que sea. Chico. Pero no es un criminal. No lo vamos a erradicar el
13: cargo. O por lo menos no por esto. No por esto. Que es lo más que te puede dar una investigación.
6: Porque, exacto. Y pues, qué sé yo. Pues al final del día de lo que se trata aquí es que, pues, Tomás, ¿hiciste todo eso para qué? Pero yo no creo que inclusive la pregunta de que si Tomás vaya a ser viable como gobernador o no dependa de esto, porque al final del día su primer challenge o su primer playoff es superar, convencer al PNP y a la base del PNP de que Jennifer no sirve y que es él.
13: Bueno, yo te voy a decir quién es el ganador rotundo de toda esta de este drama. La posición política.
6: Ahí, claro, ahí punto.
11: Sin duda.
10: ¿Sí? Tomás lo que tiene. Mira, que decir en esa primaria es, si le hice esto a Jennifer, imagínate lo que le puedo hacer a Pablo.
6: A Pablito, cuando que está jugando
11: PlayStation. Lefran, José David Lama está aceptando clientes.
6: Mira. Antes de irnos a la pausa. 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Me encanta. Son las 9:21 de la mañana. Hacemos la pausa y regresamos en breve con más.
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6: ¡Ay!
18: Let's circle back this.
9: Okay, let's circle back. Let's circle back. Let's put this in the parking lot.
6: Luisito se lo está peleando porque como está en Connecticut, pues nada. Pero esta pausa estuvo bien chuchupa. Mira, mira, así como, ¿cómo es?
18: Chef Kiss.
6: Chef Kiss. Chef Kiss, ¿cómo?
9: No, porque como Luisito no se puede levantar media hora más temprano para llegar.
6: Bochinche, bueno. Mira,
11: me levanta el resumen AI. Me envía el resumen AI.
6: Mira, gracias por estar con nosotros aquí en este panel de Guayaberas de los viernes. Hoy es viernes 25 de septiembre y presentado a ustedes por los amigos de Posumante de la Kennedy. 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Aprovechen, te le queda tiempo. Es antes de que se finalice el mes esa oferta. Bueno, esta semana Jeff anunció que el nuevo día, primera hora, finalizan su corrida impresa. La última edición de primera hora es hoy o ayer. Y la de el nuevo día va a ser el domingo, este domingo 27. Uh-huh. Y un poco, pues,
9: nada. Estelar la edición.
6: Estelar la edición y todas esas cosas.
9: Conmemorativa. Yo lo voy a comprar.
6: Sí. Yo creo que no. Yo creo que es un buen, como que era, va a ser un buen producto de. Dependiendo, ¿verdad? Lo que ellos hagan, tener un archivo para eso. Así que. Sí, más allá de, ¿verdad?, de todas las cosas, nosotros estuvimos aquí hablando con Benjamín Terricotay, como parte de la colaboración que nosotros tenemos con él, y le preguntamos un poco de las cosas, cómo va a ser, y todo ese tipo de cosas. Pues obviamente hay muchos hot takes, ¿no?, ocurriendo, que trascienden un poco también la realidad de lo que estaba pasando y de lo que está pasando con los medios de comunicación y particularmente con los periódicos, no solo en Puerto Rico, sino a nivel global. Uh-huh. Y en los Estados Unidos también, que es un tema, ¿verdad?, de costos y de transformación del modelo de negocio. ¿Empiezo contigo, Sobrino?
9: Yo pienso que, estamos partiendo que el tema de discusión es el cese de la impresión en forma física del nuevo día y de primera hora.
13: Y no es lo mismo, hay que reconocer que no es el mismo evento que pues otro periódico, ¿verdad? Han habido varios periódicos que han cerrado ya operaciones full, bien sea de digital o no, en Puerto Rico. Pero la realidad es que el Nuevo Día, en algún momento, probablemente en los 90, se convirtió en el periódico de récord en Puerto Rico, lo cual tiene una connotación particular. Y yo, la única preocupación que genuinamente tengo con el asunto es que pienso que el asunto de que toda data, toda información, todo récord esté puramente en el aspecto digital conlleva unos riesgos a largo plazo en términos de esfuerzo histórico y educativo que tiene la información en nuestra sociedad. El que ha ido a mi casa sabe, ya yo no compro libros online, todos mis libros son físicos. ¿Por qué? Porque a mí me pasó una experiencia donde yo tenía un libro en Kindle y de momento me lo editaron.
18: En el libro.
13: Sí, porque tú en lo digital sí, tú no compras una copia, tú compras una licencia.
18: Una licencia.
13: Y es limitada.
11: George Lucas.
13: Wow. Sí, sí. Y entonces, pues, yo con ese aspecto, pues, y yo era suscriptor al Nuevo Día, yo pagaba mi anualidad para el e-paper. Yo uso el e-paper, me imagino que seguir usando el e-paper. Estoy muy preocupado por otros productores y por otros talentos de radio, cómo diantre van a producir sus programas si no tienen el periódico que leer en voz alta.
18: En voz alta.
13: Eso va a estar bien complicado. Eso va a estar bien complicado. Y no me digan el iPad porque esos muchachos no llegan ahí.
18: Vienen tiempos difíciles.
13: Pero yo estaba bien interesado, Jonathan, en tu análisis del negocio en el Patreon. Porque basada en mi experiencia, no con el Nuevo Día, pero vamos a decir con negocio aledaño o de la sombrilla, esto era evitable.
18: Claro.
13: Aquí hay unas decisiones que se tomaron tanto a nivel editorial como a nivel de negocio, como a nivel de promoción de talento, o mejor dicho, decisiones que no se tomaron. Uh-huh. En ese aspecto que creo que esto era evitable.
18: Sí, habían muchas hubo muchos missed opportunities, y no por falta de acción. De hecho, ellos hicieron muchas cosas en su momento dado que fueron errores también que cometieron otros medios a nivel global y que está, o sea, a cada rato te hablan ellos. O sea, tú escuchas a editores del New York Times, por ejemplo, y que hablan de que, bueno, pues nosotros hicimos un momento un pivot a video y después hicimos otro pivot para social media y después, ¿verdad? Tratando de figurar...
13: Bueno, te voy a dar un ejemplo y con esto le paso los topos a Lama, ¿verdad? El mundo del podcasting se hizo sumamente relevante la elección pasada, pero llevaba haciéndose cada vez más relevante por ya 10 años, desde que nosotros tres empezamos nuestro experimento y otra gente empezó el suyo. ¿Por qué hubo una insistencia en darle podcast a talento ya interno del Nuevo Día, que nunca ha tenido experiencia con el tema, en lugar de... ¿Por qué PPP no estaba allí? ¿Por qué hay otros podcasts que no eran adquiridos? ¿O ese talento adquirido y traído in-house?
18: No, como hizo el New York Times.
13: ¿Cómo?
18: Como hizo el New York Times, como hizo otros medios que dijeron, mira, esto es un talento...
13: Francamente, hay personas que son bien buenos reporteros, y yo los leo, pero no son buenos para podcast. Pero había como esta insistencia de que todo tenía que ser dentro de la cajita. Y en un mundo cerrado, hoy en día, no te luce bien.
10: Yo entiendo lo que dice Cristian en términos de preservar la historia impresa y que no se puede editar, todo ese tema. Pero en el tema comercial a mí me parece impráctico en cómo consumimos noticias los puertorriqueños. Es muy ya de por sí era muy difícil encontrar un periódico para leer. Me pregunto, ¿hay todavía otros periódicos de circulación general impresos?
18: El Vocero.
13: Está el Vocero, el que inglés, el San Juan, lo que era el San Juan Star.
11: Se publicidad es impreso, sí.
10: Una vez a la semana y el
11: Tribunal Supremo.
18: No está publicando.
11: No, es diario, es de lunes a viernes.
10: Es de lunes a viernes, pues.
18: ¿Y dónde lo están? ¿Dónde lo distribuyen?
10: Yo no sé, yo me acuerdo cuando vendían los periódicos de las luces y todo ese tema. Esa época ya pasó. A mí me sorprendió, yo estuve en el aeropuerto Luis Muñoz Marín o River, no, no me acuerdo ni cuál, estoy sleep deprived.
13: ¿Qué pasó? Ay, ¿este qué es?
18: Snowflake. No, sí, bendito.
10: Literal, traté de buscar una revista para el avión. No venden revistas en el aeropuerto. La gente no compra revistas. No habían periódicos, no había nada que no fueran los libros estos de romances que pudieras comprar para leer en el avión. Y yo creo que eso es reflejo uh-huh. de cómo consumimos información los puertorriqueños hoy día. Y no me sorpresa que la no sea viable, porque la gente no compra el periódico impreso si lo tienes a que te envíe notificaciones en el teléfono cuando pasa algo, en lugar de que la notificación sea cuando abres el periódico por la claro. mañana.
13: Pero déjame retar un poquito esta noción, ¿verdad?, de que los periódicos hoy en día están sufriendo un cambio tecnológico. Ojo, los periódicos se hicieron grandes en una época donde lo que prevalecía era el analfabetismo. Ajá. O sea, la gente era analfabetas, no sabían leer. Y si sabían leer, era a nivel quizás de primer o segundo grado, los adultos. Y los periódicos se hicieron instituciones en esa época, ¿verdad? Yo plenamente de acuerdo que en Puerto Rico ha habido un cambio también en cómo se recibe. Y por eso es que a mí esta cuestión, este cuentito de que, ¡ay, cómo los viejitos van a leer! No, pero de un cliente de 80 años que es patroncito de ustedes. Sí, sí. O sea,
10: pero piensa no solamente en periódicos.
11: Gracias a ese cliente tuyo. Saludos.
10: ¿Existen revistas puertorriqueñas que se impriman todavía?
18: Revistas.
10: Cuando yo era pequeño había muchas revistas puertorriqueñas.
18: Hay revistas de cosas...
10: Especializadas.
18: De cosas de...
11: Industria, no de la mucho. Industria.
18: Y no duran mucho. Y honestamente...
13: Y aquí el mercado... Oye, es también el reto de tú crear un medio para un mercado cerrado de 3 millones de personas y decreciente. Porque yo sé que está la diáspora trademark. Pero la diáspora, entre comillas, ¿cuál? ¿La de Nueva York o la de Florida? Porque son bien diferentes. Cuando tú entras dentro de esos mercados, se segmentan aún más.
18: Por eso, pero
10: las dos leen endy.com, no reciben el periódico impreso.
18: Pero a mí lo más, o sea, que el indicador más evidente, ¿verdad? De que la estrategia particular del periódico, de que aunque se convirtieron en el periódico de récord, la audiencia, todo ese tipo de cosas, es que cuando tú coges los números públicos que ellos dan, que ellos han dado en estos últimos 10 años, que ellos dicen, yo tengo 3.4 millones, recibo 3.4 millones visitas al mes, o usuarios, ¿verdad? ¿Cómo se divida eso? Pero entonces solamente tengo 29,000 suscriptores digitales. En un universo donde tú eres el número uno, que tú solamente tengas una conversión de 0.7 de tus usuarios que tú dices tener a tu producto digital, pues no te habla de que tú tienes una estrategia adecuada, inclusive antes de este pivot de salida de dejar de imprimir, para tú adquirir a ese usuario. Y lo que se sabe ya es un usuario para moverlo a pago. Es verdad, una vez tú lo coges, es bien difícil que se vaya, pero te cuesta un montón. O sea, es una relación bien cuesta arriba y costosa, en el sentido de que tú tienes que venderle la idea de que tú me vas a pagar por un producto que pues yo me voy a informar, me voy a entretener, lo que sea. Y ahí es que está el reto, ¿verdad? Porque
13: yo creo que también hay un reto. Yo creo que tú estás subrayando el reto de negocio. Yo creo que hay un reto editorial que me gustaría comentar cuando volvamos. Yo sé que quizás tú no te lo compras, pero... I have receipts.
18: Es que yo no... Yo sé por dónde vas a venir. Está bien. Viene la teoría
11: de... Mira, José Javier, te enviaron un mensaje cariñoso. Day forward.
13: Bueno, no es cariñoso.
11: A la amiga Extra Pacheco.
13: Lo mandaron para sí, buen
11: bien
13: sitio.
11: Cariñoso. Un mensaje que te enviaron, José Javier.
18: Mira, sí.
13: Saludos al vocero. Aprovechen.
11: Saludos a Extra.
18: Yo iba a hacer un comentario, porque después llaman a sobrino.
10: Y publican edicto.
18: Good to know. 9:36, pues vamos y regresamos en breve.
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30: Estas son las historias que la redacción de Radio Isla 1320 trabaja en estos momentos, convocados a una asamblea extraordinaria, unionados de acueductos y alcantarillados para ratificar acuerdos sobre convenio colectivo. New Fortress Energy tiene hasta las 2 de la tarde de hoy para presentar a la jueza Carreo evidencia de que el Amur River cabe en el puerto de San Juan. Además, la empresa debe responder por qué no debe ser sancionada por incumplir órdenes previas y no ser multada. Estaban advertidos. Presidenta del panel del fiscal especial independiente reconoce el SAR de Energía y Mary Zapata sabían de antecedentes legales del presidente de Power Expectation y aún así continuaron con las negociaciones. Escuchamos a Igri Rivera, presidenta del panel de fiscal especial independiente.
31: Sí, advertimos muy cuidadosamente que el riesgo de contratar, ¿verdad? Porque nos dimos cuenta que en ese caso el presidente de Power Expectations es una persona que tiene récord, ¿verdad?, penal, y advertimos el riesgo de contratar sin un estándar de integridad mucho más amplio. Le dijimos, tengan mucho cuidado, ahora mismo no hay delito, pero de cara al futuro hay un riesgo bien grande de contratar sin un estándar de integridad más amplio con una entidad cuyo presidente y comisionado y agente residente tiene récord penal, aunque no sea por delitos relacionados con el erario, ¿verdad?
32: No, o sea, no que advertidos estaban, presidenta.
31: Advertidos estuvieron y aún así pues contrataron, pues no sé por qué, ¿verdad? A lo mejor no vieron el peligro que nosotros vimos en ese momento.
30: Soy José Luis Renta, usted escucha Radio Isla 1320 y Radio Isla.tv, la hora 9:41.
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18: En guerra avisada no muere gente. Yo
10: muere menos gente.
18: Es que, tú sabes, yo he tratado. Y me dicen, ¿cómo es? Una reunioncita para pick your brain. Yo, claro que sí, la primera es gratis.
11: ¡Mira! No, señor.
18: La primera es gratis. No te firmo NDA, pero la primera, el NDA cuesta 500 pesos. Empezando.
11: Está barato. Para mí mi NDA es, sí. Bueno, tiene coma.
18: Sí, pero está bien, pero... Está bien, pero, ¿sabes? Eso es fun money, como quien dice. Pero, uh-huh. Pero ajá. Acuérdate que 500 pesos es el límite de ese móvil. Y,
10: cuidado, que eso se llama.
18: Me lo puedes pasar ahora mismo.
11: Bueno, si es business, no.
18: Está bien, pero está bien. ¿Entiendes? Me lo pasa ahora mismo. Y digo, y ahora nosotros te envío un link de Stripe y me paga.
11: Sí, lo vi.
18: Seguro. Bueno, anyway, dicho eso, gracias por estar con nosotros aquí en esta edición de Puestos para la Mañana. Estamos a ponerle guayabera de los viernes. Son las 9:43 en punto de la mañana. Sobrino iba a decir algo más. Luis iba a decir comentar algo.
11: ¿Sí? Bueno, yo iba a comentar porque creo que hay unas críticas desde el punto de vista de negocio que y en ese metaverso de GFR y uno puede... Chacho, hay tela para cortar. De hecho, alguien algún día debería hacer un libro de toda la... ¿sabes? Una familia... bien importante en la historia de Puerto Rico y más allá de a veces, ¿verdad? Las críticas, los papelones han aportado un montón, ¿verdad?
10: Debería ser un libro impreso
11: y en inglés. Anyway, el asunto es que lo que iba a decir es que yo creo que también el asunto es que muchas de estas decisiones financieras o de negocio pues se tomaron hace mucho tiempo. Y ahora pues tú ves el resultado. Pero hay unas decisiones también editoriales que se tomaron, en mi opinión, en ese periódico, que le rindieron dividendos negativos en el asunto. Y lo estábamos discutiendo fuera del aire, ¿verdad? Yo no creo que un periódico tiene la obligación de cambiar una línea editorial o de enaltecer una conmovisión, una perspectiva ideológica o política... más allá de lo que entienda necesario, pero sí tiene una obligación de que aquellos temas que son relevantes, aunque quizás no están no concuerdan con la línea editorial, tienen que ser atendidos de una forma seria. Uh-huh. Y por ejemplo, uno ve en el New York Times que su primer reacción a Trump fue totalmente ridiculizar el andamiaje ideológico intelectual que venía con él como figura política, y ahora es probablemente lo

0: de alguien del chat. Ahora, otro medio la publicó y fue la noticia que más se leyó ese día en ese medio a nivel online y que se discutió en todos los programas de radio de ese día. Entonces, te pegaste un tiro en el pie editorial. Y esto es un detalle bobo. Y sé que fue esa la razón que le dijo el editor a la persona que llevó la columna. Claro. Entonces, y tú veías eso en todo punto. O sea, por ejemplo, cuando tú veías que en otra estación de radio, otra figura de alto perfil mediático, como un Luis Dávila Colón o quien sea, ¿verdad? Te tenía de punto todos los días por 10 años. Ma. Pues no estoy diciendo que digas que tiene 100% la razón, pero reconoce que tiene que haber algo, porque era una población masiva de gente que lo escuchaba. ¿Me sigue lo que te digo? No estoy diciendo que lo tienes que hasta darle razón, pero tienes que de alguna manera engage, porque es una parte sustancial de tu población. Sí, o sea, y todo consultor financiero y gerencial que le trajeron le habló del tema.
1: Pero no, y voy contigo, Lama, pero el disservice de un medio de comunicación, particularmente, ¿verdad? Y llámese, estamos hablando del Nuevo Día Ahora y de Primera Hora, pero llámese Radio Isla 1320, llámese un podcast, lo que sea, ¿verdad? Tú quieres, ¿verdad? Si tú estás en el negocio de comentar o noticias o análisis o lo que sea, aunque tú tengas una línea editorial, aunque tú creas en que la tierra es plana, tú no estás en el negocio de no mirar para el lado y decir, hay alguien que piensa que la tierra no es plana. Y darle el beneficio de la duda, no tan solo el beneficio de la duda, sino el rigor para que esa persona que está leyendo tu papel o tu website o te está escuchando, de alguna manera u otra sepa que allá afuera hay alguien o hay un gran grupo de personas que puede pensar distinto a lo que tú estás vendiendo o tú estás diciendo que es la realidad o que no es la realidad, ¿verdad? Y ese rigor es importante porque al final del día tú puedes cumplir con ese rigor de distintas maneras. Puedes cubrirlo, puedes hacer una historia, puedes hacer un editorial, puedes traer un columnista con visiones distintas. Hay muchas herramientas de cómo tú puedes posicionarte allá afuera y contrastar y servir como un punto de un centro de gravedad de debate de ideas que al final te va a ayudar, porque inclusive te va a dar legitimidad y muy probablemente te va a atraer gente que no necesariamente comulga contigo y no pensarías tú que era tu audiencia, ¿no? Yo no estoy diciendo que esa es la razón principal. Me parece que llegamos aquí por más razones enteramente financieras y faltas estratégicas y de otras cosas, que incluyen sí su tema de cómo manejar sus decisiones editoriales. Pero, esto es un telling tale para los que quedan. Entiéndase, los voceros de la vida, Metro, los que estén. Que tú puedes tener la línea y tú puedes creer en lo que tú quieras, porque para eso tú tienes un medio. Pero debes apostar a tratar de promover un debate o una discusión de ideas dentro, y que tu plataforma sirva como punto de partida para eso. Y al final te puede ayudar en la sostenibilidad de tu negocio. Pienso yo. Lama.
2: El problema que yo veo con el argumento de Cristian, y en términos de periódico, a mí no me encanta el argumento editorial, porque para cada mercado hay un público. El tema es que ya hubo un periódico que hizo eso, y ese periódico terminó quebrando y reestructurando para poder empezar de nuevo. Así que a hablarle al público más conservador PNP no necesariamente te va a dar solvencia para poder correr un periódico.
3: Yo iba a decir algo. Mira, solamente para despedir de este tema, Chef Kiss a la portada del vocero hoy. El que sabe, sabe.
1: Le mandaron.
3: Búsquenla. El que sabe, sabe. Eso es todo lo que voy a
1: hacer. Vamos a hablarlo en el podcast ahorita. Lo hablamos ahorita en el podcast. Está buena.
0: Salvador.
1: Mira, fue como.
0: Mira, Salvador y Traicarlo.
1: Fue buena.
0: Chef Kiss.
1: Fue buena. Mira, fue.
3: Chef Kiss.
1: Sí. 9:50. Gracias. Gracias, Cristóbal. Por habernos acompañado. Hasta aquí esta edición. Lo próximo es Calentón con Zona Valentín. Que es en sintonía radio y la persona. Buen día.

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6: Son las historias que la redacción de Radio Isla 1320 trabaja en estos momentos, afina los últimos detalles de cara a la elección especial para la alcaldía de Cataño este domingo. Investigan asesinato de joven de 17 años en la urbanización El Cortijo en Bayamón. En el tiempo pronostican condiciones calurosas para este viernes. Habrá aguaceros y tormentas eléctricas en la tarde sobre el interior y noroeste. Tiene nombre de varón la nueva tormenta Gonzalo. Está cerca de la costa africana, pero no representa una amenaza para Puerto Rico. Soy José Luis Renta. 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
10: Tener por 90 días las exportaciones de diésel. Hoy lo discutimos en detalle, el impacto que esto tiene para Puerto Rico acá. La matrícula escolar cayó el 40% desde el 2016. ¿Cuál es el plan para las escuelas que quedan? Lo conversamos aquí. La cuota de mantenimiento debe ser igual para todos o proporcional al tamaño del apartamento. Bueno, analizamos otro proyecto de mi amigo Jordi Navarro. Los múltiples referidos, el boceteo de la Junta, la corona de mil pesitos. Con eso y más se forma el verdadero calentón. El turismo crece. ¿Quiénes están quedándose con el dinero? Te lo contamos acá. Vicente Martínez presenta a Priscila. ¿Qué historia se escondía detrás de ese nombre? Soy Sonia Valentín y el calentón comienza ahora.
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0: Ahí está, ahí María, pero qué viernes más sabroso para darte mi vida. Esta es Milly Quesada con Elvis Crespo. Buenos días, Puerto Rico. Buenos días, isleños. Buenos días a todos los residentes de nuestro hermoso archipiélago, siempre incluyendo las islas de Vieques y Culebra. Hoy llegó el viernes, viernes 25 de septiembre. Escucha Radio Isla 1320. Yo soy Sonia Valentín, este es El Calentón. Y acá yo pongo mi voz firme y pensamiento libre, siempre al servicio de ustedes, para que juntos podamos transformar a Puerto Rico y para darte mi vida. Así es. 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Lo único que necesita es tener una conexión de internet. A mí me consigue como Sonia Valentín Entre Medios. Sonia Valentín Entre Medios en nuestro canal de YouTube. 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Prenda su campanita, que este fin de semana ya compartimos con ustedes nuevo contenido. Así que todos los días compartimos contenido con ustedes, pero ya ustedes saben que los fines de semana suben cosas especiales, así que por allí lo tendrán durante el fin de semana. Además, recuerde que me puede seguir en Facebook, en Instagram, en Twitter, en X, ¿se me queda alguno? En TikTok y en todo lo que esté inventado y por inventar. Así que vamos inmediatamente, uy, que este tema mete miedo, a lo más candente.
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0: Bueno, va a bajar el diésel supuestamente por una decisión de Washington o llegará a precios todavía más caros. ¿Qué será lo que qué pasará? La administración Trump evalúa prohibir su exportación, o sea, la exportación del diésel por 90 días para, según él y sus secuaces, intentar reducir los precios antes de las elecciones. Acá se ríen porque me ven la vendetta. Sí, claro. Pero cómo no, Trump y yo no tenemos nada en común, pero es obvio. Pero por acá está Carlos Crespo, presidente del Comité de Centros de Inspección del Centro Unido de Detallistas, el licenciado Alfredo Casio, quien se ríe duramente, obviamente trompista, amigo.
2: ¿Se coge entonces?
0: Seguro. Es el ex director de la campaña de Trump en Puerto Rico, nada más y nada menos, pero yo digo estas cosas y hago estas cosas, mire, frontal. Así que bueno, está Germán Giraldo Concha, economista, y por vía Zoom estamos tratando de conseguir a Luis Guettis, presidente de la Asociación de Detallistas de Gasolina de Puerto Rico, que debe entrar ya mismito por ahí vía Zoom. Bueno, esto pretende ser una esta gran idea pretende ser una solución económica, o sea, ¿o qué es lo que pretende en realidad?
3: Bueno, desde el punto de vista económico, ¿no? El escuchar especulación hasta el momento de que se piensa cerrar la exportación, no hace sentido, ¿no? No hace sentido hablando de Estados Unidos, hablando del diésel y reconociendo un hecho. Estados Unidos exporta cerca del 23% de su producción de diésel. ¿Qué significa eso? Es
0: una... Pero, ok, a mí no me hace ningún sentido tampoco, yo no soy economista, pero ¿cómo se le ocurre esta idea a tu amigo Trump? No,
2: la idea viene del secretario del Tesoro, Scott Bessent, y es una idea que se está considerando en la administración, viniendo de un secuaje con orgullo, ¿sabes?
0: Está bien, no hay problema, todos podemos estar orgullosos. Ah,
2: pero se está considerando, y la idea es, obviamente, una vez cierra las exportaciones, pues aumenta la oferta de diésel en Estados Unidos, lo que están buscando es que baje el precio. El Orión Europeo está brincando porque el 50% del diésel ellos se lo compran en Estados Unidos, y a ellos se les va a encarecer. O sea, es una medida que se está considerando, no ha tomado una determinación final al respecto. Ahora y hay que escuchar a todos.
0: Es que honestamente ni la tenía clara, gracias por aclarar. O sea, me hace algo allí de, no sé si sentido es la palabra.
3: Teoría,
0: en sentido, ¿no? O sea, teoría un poquito es de lógica, vamos a ver, vamos a adjudicar un poquito de lógica. Sí. O sea, yo cierro, obviamente, como tengo todo el diésel disponible para mí, exacto, pues va a haber mucho diésel, así que el precio va a bajar internamente y va a lograr que efectivamente, supuestamente, baje el precio internamente antes de las elecciones de midterm, ¿verdad?
2: Sí, pero la media es por 90 días.
0: Dale. ¿Cuál es el problema? Es que ese, el pancismo es algo que se pega.
4: Mira, Sonia, la verdad es que la situación geopolítica que hay en el Medio Oriente pues ha afectado el mundo entero en cuanto a la distribución de los derivados del petróleo y el petróleo. Europa es uno de los países que más diésel consumen. Allí todo es diésel. Hasta las motoras son diésel.
0: Yo sé.
4: ¿Qué pasa? A él aguantar ahora estos 90 días, pues esto es un negocio de oferta y demanda. O sea, y a eso va de la mano de algo que se llama especulación.
0: Sí.
4: En este momento las dos cosas están dominando, pero el presidente lo que está buscando de una manera es de que haya suficiente diésel, abasto, para que entonces empiece a bajar el precio.
0: Claro.
4: Nos vamos a mover ahora al ambiente de Puerto Rico. Mira, en Puerto Rico toda la transportación de entrega y distribución son camiones diésel. Actualmente tenemos el problema de la de Genera con los cambios esto de que se va la luz, que no, que vamos a darle a este, vamos a cortar acá. Todos los negocios de Puerto Rico, prácticamente más del 90%, tienen plantas eléctricas diésel.
0: O diésel o de gas, que también hay un problema con el gas.
4: El negocio que tenga planta de gas no va para ningún lado.
0: Bueno, la mayoría de los restaurantes es que, le vemos los tanques de gas.
4: Es que tenemos que ver, tenemos que ver que la situación del gas es la distribución.
0: Sí.
4: Hay más gente distribuyendo diésel que gas. Por lo tanto, pues me conviene tener mejor el diésel porque sé que no me van a fallar. Esas plantas de 300, 500 kilos, mira, eso te consume fácil, 300, 400, $800 diarios.
0: Sí, es terrible, pero sobre todo para los camioneros, ¿verdad? Y el transporte en Puerto Rico, el transporte interno, es importante porque todo aquí se transporta, como usted bien señala, por camiones que utilizan diésel y que eso, de alguna forma, va a rebotar en la economía. Voy con Getty ya mismito, dígame.
3: Déjeme hacer una aclaración, ¿no? Porque el planteamiento de que si es la administración que lo está proponiendo, una cosa es proponer y lo otro es encontrarse ante un mercado donde, qué bien, vamos a cerrar las exportaciones, la teoría te dice, vas a tener tanto producto que debe de bajar, pero no nos olvidemos de algo, la baja en el precio va a depender realmente de la respuesta de los compradores y de los vendedores. Si yo fuese vendedor, a mí no me gustaría que me digan, te voy a cerrar una cuarta parte de tus ventas. Ahora, si yo soy comprador, Carlos ha dicho algo, es importante. Compramos diésel no por comprarlo. Las empresas lo compran porque lo necesitan para su día a día. Transporte, estamos hablando, el diésel está en función de la economía. Si la economía no está creciendo, no vamos a salir a comprar diésel así, por acumularlo. Entonces hay que tener mucho cuidado con decir... yo lo cierro, voy a lograr que el precio baje y me voy a beneficiar. Signo de interrogación.
0: Sí, allí, que es bien interesante porque discutía yo anoche precisamente con mi hermano la situación de que tú piensas, okay, o pongo un impuesto o cojo mucho, el 1.5 estoy capturando más porque está todo más alto y el gobierno está cogiendo más chavitos del 1.5, pero en realidad a lo mejor sí, a lo mejor no, porque si detienes la economía, si en vez de yo comprar tres cosas que compraba diaria, ahora decido comprar solo una, pues igual el impacto no es necesariamente mayor. Entonces ahí es que entra, ¿verdad?, la situación de las economías y las cosas extrañas. Pero Puerto Rico está incluido, o sea, claro. Alguien de que obviamente aún no nos van a exportar a nosotros. Va a llegar aquí.
4: Nosotros somos parte de
2: Estados Unidos. Nosotros somos Estados Unidos. O sea,
0: se habla de... se formó el calentón.
2: No, porque cuando se habla de Estados Unidos se incluye a Puerto Rico, nosotros somos parte de Estados Unidos.
0: Muy bien, nada más yo quería estar segura. Es que a veces no sé si es verdad. Entonces me cuestiono. Pero bueno, vamos a ver a Luis Guetis. ¿Cómo estamos? Saludos. ¿Cómo estamos?
5: Saludos a todos allá en el estudio.
0: Oye, va a haber la gasolina, está para arriba, yo la pagué a 1.36.7. Eso para mí
4: premium.
0: Es
4: premium.
0: 37. Así de cara. Sí. ¿Ok? ¿Es premium? Sí. Pues qué sé yo, pues eso es lo que usa la guagua. Y entonces, obviamente, el diésel, el aumento del precio del diésel está absolutamente disparado. O sea, hablaba yo ayer con una persona que acarrea y me dice, mira, esto no hay como aguantarlo. ¿va a escasear el diésel en Puerto Rico? Si no, ¿va a seguir aumentando el precio? ¿Cuál es la perspectiva de ustedes?
5: Pues mira, Sonia, coincido con los compañeros allá en el estudio. Aquí la situación del diésel es bien particular por el problema de refinamiento. El anuncio de Estados Unidos de suspender la exportación por los próximos 90 días parte de un análisis incorrecto, ya que hay unos sectores bastante divididos. En primer lugar, Estados Unidos consume menos de lo que produce. Ellos no tienen necesidad de detener la exportación en ese sentido. Por otro lado, el efecto que ellos piensan que pueden lograr con ese cierre de exportación puede rebotar en contra de ellos, porque habría menos diésel en el mercado, causando entonces que los precios del diésel aumenten mucho más. Por otro lado, las compañías que se les prive de vender diésel, que no se les permita exportar diésel, lamentablemente van a tener que empezar a bajar la producción de diésel, porque lamentablemente si no lo puedo vender, ¿para qué voy a seguir produciendo más? Y eso entonces va también a disminuir los inventarios eventualmente. Así que lamentablemente esa decisión que está proponiendo el Congreso de los Estados Unidos o algunas personas, entiendo que es una mala decisión. Como muy bien dicen ellos, Puerto Rico se considera un territorio doméstico. Ahora bien, Puerto Rico no necesariamente va a ser el más afectado por el cierre de esta pluma a nivel de Estados Unidos, va a ser la parte de México y América del Sur. Pero mira dónde está el problema. Los mercados a los que nosotros tenemos acceso y a los que compramos van a ser entonces, estas personas que no pueden comprarle diésel a Estados Unidos van a acceder a esos mercados. Y entonces se nos van a poner, entonces ahí sí que los huevos se van a poner a peseta, porque lamentablemente eso va a hacer que siga encareciendo la disponibilidad de productos, aumentando más ese precio. Así que coincido que la decisión de que esto se haga en Estados Unidos es una decisión incorrecta. Piensan que va a beneficiar al que compra diésel en Estados Unidos, pero lamentablemente esto puede rebotar y de muy mala manera para el presidente de los Estados Unidos.
0: ¿Cuál es el rebote a nivel del transporte, o sea, de los productos y tal, si se mueve a, como él está explicando?
3: Bueno, si lo vemos en el caso de Puerto Rico, ¿no? Para no hablar de Estados Unidos, que no es nuestra realidad.
0: Aquí, ¿cómo hace? Si
3: aquí no tendríamos...
0: Acaban opción, de
3: ¿no?
0: tener un relajito ahí de que somos parte fundamental del corazón.
3: Pero lo cierto es que no tendríamos opción, ¿no? Uh-huh. El efecto sería directo. Y si ahora está alto el costo de vida, pues se va a multiplicar, allí no hay opción.
0: ¿No hay manera de que esto no impacte a la gente?
4: Mira, bueno, en este momento, Sonia, tenemos una situación en los puertos de que no están dejando llegar el barco
0: gas.
4: Con el gas.
0: Sí, la genera, empresa... No, eso ya, es New Fortress.
4: El que va a empezar a usar diésel
0: uh-huh. para más caro uh-huh.
4: para generar con las máquinas viejas.
0: Sí, sí.
4: A alguien le van a pasar esa
0: ah, pues, ¿a quién esa, va a ser? A nosotros, por supuesto.
4: O se nos va a ir mal la luz.
0: Claro. Algo no va a pasar y obviamente, y la situación ahí, bueno, ahí gracias a Dios se estableció por contrato que la otra vez que New Fortress se puso guapo no estaba. El que la empresa que está abajo distribuyendo y despachando gas natural en el área de Costa Sur pueda dar la vuelta y despachar acá en San Juan. Antes no, ¿verdad? En el contrato anterior eso no estaba, lo levantamos aquí en su momento como algo que se podía hacer también. Ahora ya lo pusieron en contrato finalmente, aparentemente. Así que eso nos podría salvar en alguna medida si finalmente ellos pueden distribuir ese gas al área norte, ¿verdad? A San Juan. Pero la realidad es esa. Y el gas también, no es que el gas está barato. O sea, no es que el gas está barato, no, porque tampoco lo está.
4: Depende del petróleo.
0: Y la realidad es que para los comerciantes, el zapato que me pongo, no que yo lo utilice, pero los veo, o sea, todos los restaurantes de fast food tienen tanques enormes de gas en la parte de atrás, más, como usted señala, una planta eléctrica, diésel. Sí, sí. Pero se utilizan los dos combustibles.
4: Sí, correcto.
0: Y ambos para generar una operación, una sola operación. O sea, necesitas el gas para poder prender las estufas y hacer el trabajo de la cocina, y necesitas el diésel. O sea, ¿cuánto usted cree que va a costar un combo en uno de esos sitios?
4: Bueno, yo voy a dar una idea aquí, a ver si resulta. No hemos podido eliminar
0: las crudita. Dos cruditas. No debe irse podido. Alguna de ellas. Debe, okay. debe pasar.
4: Mi idea es, con la situación como está, con los camioneros, óigame, vamos a eliminar una cruita para el diésel, para ayudar a los camioneros.
0: Es que yo creo que, bueno, claro, bien, pero yo creo que una de las dos cruditas se podría eliminar, y lo que hay es que...
2: Obviamente el gobierno tiene que intervenir.
4: Porque hay que darle, un alivio a los camioneros.
0: Y matemáticamente, yo creo que hay forma de explicarlo matemáticamente. O sea, tenemos dos cruditas eliminando una de ellas, viendo, ¿verdad?, cuál fue la proyección... ¿Verdad? Si el diésel aumenta, la gasolina aumenta, ¿verdad?
4: Sí.
0: La proporción de ingresos que se reciben aumentan.
3: Ahí es que...
0: Entonces, pero dígame usted si sí o si no.
3: Sí, pero
0: de nuevo. Ok, entonces, si me aumenta la gasolina y mi proyección de crudita aumenta, porque aumenta relativo a la gasolina, ¿cómo es posible que si yo voy a recoger más porque está más caro, yo no pueda quitar alguna?
3: Mi preocupación en esos supuestos es simple y sencillamente lo que estamos viviendo en Puerto Rico, ¿no? ¿Nos estamos moviendo hacia una recesión o ya estamos dentro de ella? Entonces, el supuesto que me hace de si vamos a consumir más o no, en una economía deprimida o en recesión, los efectos positivos no van a ser
0: sí,
3: muchos.
0: Sí, pero en el caso de la crudita, y si usted me puede explicar y clarificar mi pensamiento... Es una idea de estas locas que me da a mí. Básicamente, yo tengo un impuesto sobre el precio de la gasolina. Eso es la crudita. Pues el precio sube. La ganancia que hago en el intake no aumenta. Si sube el precio.
3: Exacto.
0: Pero la crudita no, la crudita no coge más chavo.
2: La ganancia para quién.
0: Va a depender del consumo, pero el consumo.
4: Es multiplicador.
0: Sí, pero claro.
2: Está diseñada.
0: Usted me está siguiendo.
2: Si mal no recuerdo.
0: Usted me está siguiendo. Me puede responder.
3: ¿Para quién?
0: Para, okay. Tengo el precio de del galón por gasolina.
3: Sí.
0: Y yo le puse eso un impuesto. Creo que son 3 chavos. ¿Son 3 chavos?
4: No.
0: 32
4: centavos. 32 centavos.
0: Yo sabía que había 3.
4: Más lo que...
0: Yo sabía que había un 3.
2: El aumenta para mantener la
0: entrada. Claro. Pero entonces, cuando aumenta, ¿no aumenta lo que recibo de la crudita?
3: Bueno, si estamos hablando del gobierno, pues sí, claro.
0: Sí, por supuesto que me refiero al gobierno. Más nadie tiene crudita aquí, nada más que el gobierno. Quien coge los chavos es el gobierno.
3: Correcto.
0: O sea, que coge más cuando la gasolina aumenta.
2: En teoría.
0: Sí, pero vamos.
4: Tú estás clara.
0: Hablamos después. Oigan, síganme, por favor. Hablemos después y díganme si estoy mal. Hablemos después del consumo. De si es mucho o es poco. Vamos a resolver primero la matemática normal. ¿Coge más o no coge más?
3: Bueno, es que en la matemática todo es responder de mi efecto. Voy a ponerte lo sencillo. Si usted me baja de $3 a $2.50 y yo, consumidor, me voy a la estación de gasolina donde regularmente
0: esa he parte hecho la entiendo.
3: $10
0: y ahora he hecho 5.
3: Voy a echar 20, ajá. Pues entonces ahí es que el efecto de consumo entra.
0: Claro,
3: pero si yo me quedo echando 10...
0: Si echa 10, no aumenta.
4: El consumo de gasolina en Puerto Rico ha bajado.
3: Claro.
4: Ha bajado.
2: Sí.
3: Es que eso es
2: la consecuencia es esa. O sea, sube el precio, el consumo va a bajar.
3: Sí, sí. Y lo que ha estado toda la vida, ¿sabes?
4: ¿Tú sabes quién está ganando mucho
0: dinero? Pero yo no entiendo cómo el consumo de la gasolina
4: en
0: baja.
4: En Puerto Rico.
2: Porque tú reduces los
3: carros. Somos menos gente.
2: Usa menos carros.
0: Sí, está bien. O sea,
2: menos el carro.
4: Sí. Los motores son más afinados.
2: Sí, es un solo viaje para muchas cosas.
0: Obviamente.
2: Tú te vuelves más eficiente.
3: Sí, claro.
0: Ok. Mire, gente, que nosotros nos volvemos más eficientes.
2: Claro.
4: Los vehículos.
2: No, cuando la gasolina sube.
0: Comer, pero no sé cómo deja de echarle gasolina al carro que se llena con 50.
2: Pues porque entonces hacemos un itinerario. En vez de estar saliendo 10 veces para una cosa diferente, voy a sacar una sola salida. Ahí hago todo. Y empieza
4: 50,
2: a ser más eficiente en el uso.
4: 50 echa 25 ahora, Sonia.
5: Si me permiten, Sonia.
0: Adelante.
5: Un barril de la crudita se cobra por barril de petróleo.
3: Exacto.
5: Cada barril de petróleo tiene 42 galones. Uh-huh. Eso quiere decir que no necesariamente en la medida que el precio de la gasolina aumenta el recaudo del gobierno.
0: Okay.
5: De hecho, en una economía y en un consumo donde está disminuyendo la cantidad de combustible que el consumidor puertorriqueño está consumiendo, la realidad del caso es que están disminuyendo los recaudos del gobierno por la gasolina.
0: Ok, pues quédense con las dos cruditas, ya está.
5: Por eso quería explicar eso, porque no necesariamente la gasolina va atada al precio del petróleo.
0: Está bien, pues necesitamos las dos cruditas.
5: Del litro,
0: porque están comprometidas.
5: Al volumen.
0: Ok, pues necesitamos las dos cruditas, sí, pero, porque están comprometidas.
4: Pero por 90 días podemos darle
0: por lo menos al diésel. ¿Están comprometidas? ¿Sí? ¿No hay break?
4: Oye, por lo menos...
0: Ustedes me lo contestaron. Mira, el economista, el trompista, el de la economía y el de la
4: gasolina. Por lo menos al diésel.
0: No se puede. No sé ni por qué está el proyecto, entonces.
2: Bueno, se están buscando alternativas.
0: No, pero si no se puede, pues no se puede. O sea, no vamos, como que no hay una varita mágica para una alternativa no, de algo que no se puede. Creo,
2: pero por 90 días lo podemos. Para mí la crudita
0: debe eliminarse. Yo creo que hay mayor recogida de dinero en el 11.5 y creo que hay más dinero recogiéndose y colectándose de lo que se colectaba 2 años atrás.
4: Eso es así.
0: Estoy segura de eso. Sí. Pero si queremos decir que no hay dinero en el gobierno, pues bien.
5: Ah, eso es cierto, Sonia, por la inflación tienes toda razón. Se puede hablar de más recaudo por inflación, no necesariamente porque estén vendiéndose más productos en cantidades. Y eso,
0: claro, tienes toda pues razón. Eso, de eso es de lo que está, de lo que hablo. O sea, cuando tú tienes una alza en inflación, por menos que yo compre, el 11.5 se dispara también, porque todo se dispara. Entonces, obviamente hay más recaudo. Claro. No puede haber menos, tiene que haber más. Claro, que la gente deja de comer, que la gente deja de echar gasolina, que la gente deja de no sé cuántas cosas dicen que se dejan, que yo creo que la gente no deja. La gente simplemente maneja el peso un día más para adelante y otro día más para atrás. Pero las necesidades que tú tienes, punto, las tienes. O sea, y uno puede economizar.
5: Y el problema de la crudita. El problema de la crudita es lo mismo, el mismo problema que están hablando sobre New Fortress y el problema de gas, es problema de planificación. O sea, aquí no es la primera vez que una barcaza no puede entrar por problemas de escalaje y tuvieron que esperar a tener esta necesidad de ver el precio del diésel tan caro para empezar a hablar de que no podemos traer gas natural porque entonces la barcaza es muy grande. Y la crudita es el mismo problema, aquí tiene que haber una planificación para identificar fondos que permitan eliminar la crudita sin tener que ir a la Junta de Supervisión Fiscal.
0: De acuerdo. Porque y a eso no era, a eso era, emergencia. De eso era lo que me refería. O sea, el aumento del impacto que tiene el impacto que tiene el aumento del diésel y de la gasolina a todo el espectro, a la derecha, a la izquierda, completo, es enorme. Así que en el caso nuestro es más porque tenemos 2 cruditas y media. Entonces, o 2 cruditas.
2: Por eso que todos estamos, exacto, de acuerdo que hay que eliminar una.
0: Y entonces
2: una.
0: Hay que eliminar una. ¿Cómo la se puede eliminar? Pues de ella misma no es. Según ustedes, pues habrá que buscar los chavos de algún lado. ¿A quién se los quitamos? Porque esa es la pregunta.
3: ¿Sí? ¿El problema político?
0: Pues por eso. ¿A quién? No, pero dígame usted, ¿a quién se los quitamos? Me voy a dar una pausa. Aquí no soñamos ni nos imaginamos cosas. ¿A quién le quitamos esos chavos para poder quitar una crudita y suplementar esos dineros, intercambiarlos para poderlos cuadrar con la Junta? ¿Ah? Vamos a una pausa. Soy Sonia Valentín, ya regresamos.
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0: Bueno, ya estamos de regreso a escuchar Radio Isla 1320. Esto es El Calentón. Yo soy Sonia Valentín. Bueno, a mí me consigue como Sonia Valentín Entre Medios. Eso es Sonia Valentín Entre Medios. Ese es nuestro canal de YouTube. Vaya ahora mismo, suscríbase. Prenda su campanita. Agradecida de toda la gente que ya se ha suscrito y que forma parte de nuestra creciente comunidad digital. Extremadamente agradecida del apoyo que ustedes me dan. Recuerden que me pueden seguir en todas las plataformas digitales, también en Facebook como Sonia Valentín o Sonia Valentín Entre Medio, y en Instagram también de igual forma. Quiero saludar a toda la gente que está por ahí, que nos está viendo por radioisla.tv, que están ahí en el live chat. Empiecen, por allá están escribiendo, así que saluditos a todos. Bueno, vamos inmediatamente a las voces calientes.
1: Voces calientes.
0: Bueno, hay una realidad, y es que la matrícula en el sistema público de Puerto Rico, y no solamente en el sistema público, en el país entero, ha caído en el sistema público el 40% desde el 2016. Y la Junta de Supervisión Fiscal, que señala que el Departamento de Educación aún no ha presentado un plan operacional acorde con el presupuesto. ¿Qué vamos a hacer y cómo se proyecta de forma que no se afecte la educación como tal, que debe ser un tema de prioridad, pero al mismo tiempo se cumpla con unas métricas que la Junta ha señalado, pues por el Departamento de Educación, entre tantas otras cosas, no van a salir de mí? Lo discutimos con la licenciada Chantal Bennett, economista de la firma Inteligencia Económica, Miguel Rivera, vicepresidente de la Federación de Maestros de Puerto Rico, y Eva Ayala, presidenta de Educamos. Buenos días a los tres.
10: Buenos días, saludos.
0: Chantal, tenemos menos estudiantes.
10: Así mismo es. Para ponerlo un poquito en perspectiva, en Puerto Rico nosotros, yo no sé si ustedes se acuerdan, cuando aquí íbamos hace 4 millones de población, la realidad es que hoy en día somos 3.2, se había proyectado para esta fecha que íbamos a ser 2.8, pero la realidad es que el perfil de quienes se han quedado ha cambiado. Así que, aunque más o menos la población se ha estabilizado en los últimos años y estamos en 3.2, en realidad no es la misma población. Y nosotros hemos pasado a ser una población mayor. Ahora mismo casi el 25% de la población tiene sobre 65 años y menos del 20% de la población tiene 18.
0: Sí, habían uno de los reportajes que leí en algún momento, se hablaba de que había más adultos mayores que niños en Puerto Rico ahora mismo.
10: Así mismo es, y entonces eso tiene un impacto en el sistema educativo y en todo lo que tenga que ver con niños, cuidos, matrículas, etcétera. ¿Por qué? Porque entonces tú fuiste de una población en el 2015, una población de estudiantes de casi 400,000 en todo el sistema. Ahora mismo estamos 200,000+ en el sistema público y casi 100,000+ en el sistema privado.
0: Y eso ha afectado a las escuelas privadas también, o sea, no solamente la escuela pública. Estamos hablando de que es generacional, o sea, que no hay niños. Y si no hay niños, los colegios también se han visto afectados y muchos han cerrado, o sea, colegios privados. Hemos visto un desfile de colegios privados cerrados. cerrar. Sí. Y ¿verdad? Hay colegios tan antiguos como el San José ahí en Caparra. O sea, hay muchos colegios que cerraron.
10: La Piedad.
0: La Piedad, por supuesto. Y pues es casi una tragedia. En términos del Departamento de Educación, ¿qué se prevé? ¿Qué ustedes piensan se puede hacer para que ese presupuesto, ¿verdad? Porque la Junta lo que dice, hay un desfase entre lo que es la cantidad de jóvenes, de niños, y el presupuesto, que sigue estando igual. Entonces yo, ahora la inversión, ¿verdad? Pues no machea matemáticamente.
11: Bueno, pues yo creo que primero que nada tenemos que estipular que la educación es una inversión y no es un gasto.
0: De acuerdo.
11: Yo creo que de ahí parte el primer error de la Junta, porque la Junta evalúa esto por dólares y centavos, y eso no lo podemos ver así. Es cierto que hay una crisis demográfica, como estipula la compañera. Nosotros entendemos que es una excelente oportunidad para fortalecer la educación, porque si hay precisamente en momentos de crisis hay que fortalecer la educación, porque por ahí es que vamos a encontrar alguna respuesta a esta crisis. Por lo tanto, la propuesta nuestra, ¿verdad? Lo que hemos venido planteando es que es un buen momento para reducir el tamaño de los grupos, fortalecer la educación. Hay que darle una mirada al presupuesto, pero hay que tener también presente que aquí ha habido también unos gastos. Por ejemplo, hoy día tenemos enfermeras en las escuelas. Eso era un gasto que no se tenía antes. Hay psicólogos en las escuelas. Es un gasto que también se hace. ¿Hay alguien que puede decir que no hacen falta esos psicólogos en las escuelas? Pues mira, sí, hacen falta. Pues por lo tanto, aquí hay unos gastos, una inversión social que el departamento tiene que hacer y que dar unos servicios. Y entonces, pues esto no lo podemos ver meramente en números y centavos, porque precisamente eso fue lo que llevó a la catástrofe que hemos tenido aquí, que en los últimos 10 años se han cerrado 650 escuelas aproximadamente, lo que ha causado un daño social inminente, un daño a la educación, un daño social a las
0: comunidades. ¿Ustedes entienden que la cerrada de planteles en sí crea un efecto? Porque, ¿verdad? Tengo menos estudiantes y debería poder agruparlos, ¿verdad? Esto es lo que dice más o menos la lógica, debería poder agruparlos en unos planteles donde hubiera un poquito más, o no estoy diciendo que hayan 40 como cuando yo estudié, pero por lo menos que hayan salones de 10, 15 estudiantes como máximo, pero hay salones donde hay 2, 3, 4 estudiantes. Entonces, ¿eso debe permanecer abierto con 5 estudiantes? ¿O debemos repensar eso, ¿verdad? Más allá de las pasiones, y siempre considerando que yo no estoy hablando de bajar la matrícula de maestro. O sea, eso no está ni considerado. Es el plantel como tal, y a lo mejor ahí no economizamos, chavo. Eso no tiene ningún significado, porque ni les cortan las gramas ni los pintan, así que a lo mejor la economía ahí es poquita, pero ayuda en alguna forma a reenfocar la educación, ¿o no?
12: Sí, mira, es importante que se sepa que el presupuesto que tiene actualmente el departamento es mucho más amplio que otras ciudades del mundo. Y entonces, nosotros no planteamos que el presupuesto no dé, es que el presupuesto se está utilizando incorrectamente. Entonces, cuando usted utiliza el presupuesto incorrectamente o está dispuesto a incumplir con un servicio y pagar una multa diaria de $11,000 por el programa de educación especial, pues entonces esto es un problema de país. Pero
0: de acuerdo, totalmente de acuerdo. Y esa sería, ¿verdad?, el área que hay que mirar. O sea, ¿en qué se utiliza el presupuesto y qué se come ese presupuesto?
10: Para mí es un orden de prioridades. Prioridad en mantener, retener los maestros, porque también tenemos que reconocer que los salarios no son igual de competitivos que en otras jurisdicciones.
0: No es que si los desempleas crees otro problema.
10: Y crea otro problema. Ofrecer los servicios a los estudiantes, que tengan, ¿verdad?, los planteles limpios, pintados, computadoras, todo eso. Y entonces, a medida que se va priorizando sobre las necesidades que tienen los maestros y los estudiantes con los planteles, entonces hay, de ahí en adelante, continúa el presupuesto. Lo que pasa es que muchas veces el presupuesto va a la inversa.
0: Sí, invertido. Habría que ver, Chantal, y ver cuánto dinero del presupuesto realmente llega por estudiante al salón de clase y cuánto se queda en lo que, ¿verdad?, en mi mundo llamamos above the line, ¿verdad?, arriba de la línea, que es la parte administrativa. Porque obviamente el sistema debería gastar su mayor inversión por estudiante, ¿no? Y los maestros, en el caso de los maestros, lo que yo he planteado acá es que se puede, ¿verdad? Ahora tenemos muchos viejitos y tenemos pocos niños. Pues esos mismos planteles podemos utilizarlos para educar y hacer otras actividades con los mismos maestros, con una población educando a una población mayor. ¿verdad? Una educación a población mayor. Cambiamos el estudiante. En vez de que sea un chamaco, bueno, pues que sea un envejeciente. Y le damos clase, ¿por qué no? Pues habrá que ver qué clase, pero no, pero mantenemos dándole servicio a la población que más está creciendo. Eso es posible.
10: Sí, y tú tienes otra economía, otros países donde también se integra. O sea, una situación también es que aquí se ve como por etapa, los niños, los adultos y los mayores. Y a medida que van creciendo, you're disposing them, ya no funciona. Pero la realidad es que en una sociedad todos se deben de integrar, y eso mismo, los planteles de la escuela, en vez de cerrarlo y dejarlo ya sin uso, hay un uso para ellos, que puede ser
0: cerrarlos, que los dejas abandonados.
11: Sí, nada impide, perdón.
12: Si me permita, que hay un problema, y es que es relativo el decir que tenemos menos estudiantes, porque si tú de 220 mil estudiantes, el 50% es de la población de educación especial, es un agravante.
0: Sí, pero es un tema que preocupa a largo plazo, y obviamente la Junta
12: pero
0: también
12: la
0: ha
12: realidad,
0: dicho que va a
12: pero
0: investigar.
12: Pero es la realidad que tenemos en nuestras escuelas, maestros que están atendiendo una gran cantidad de estudiantes ubicados en el programa de educación especial, y que no se les está dando la medicina ni las herramientas que ellos necesitan. Si tú no tienes trabajadores, uno no tienes unas condiciones apropiadas, pues entonces esos estudiantes no son servidos como es correcto. Por eso era que lo que ahorita te planteaba de los $11,000 por incumplimiento es el efecto dominó de ese mal servicio que se está dando.
0: O sea, a mí me consta que hay problema de archivo, que no hay dónde guardar documentos, que hay problemas de compras. O sea, hay un montón de problemas dentro de la estructura. O sea, ¿cómo es posible que el Departamento de Educación tenga problemas para archivar sus documentos y que no haya un espacio razonable, apropiado para el archivo de los mismos, habiendo tantas escuelas desocupadas?
12: Hay expedientes de educación especial expuestos.
0: ¿Por eso?
12: Expuestos. Y entonces, eso es lamentable, porque ese material debe estar cubierto, debe estar seguro, se le debe dar la confidencialidad a ese estudiantado y a esos padres que tienen esos niños.
0: Adelante, Miguel. Ubicada.
11: Otro elemento es lo que tiene que ver con la contratación externa, ¿verdad? Que de hecho, que tiene que ver con los servicios de estudiantes de educación especial, que el departamento prefiere pagar fuera en vez de fortalecer esos servicios en la escuela. Por otro lado, hay reducción en la matrícula, pero sin embargo el departamento sigue insistiendo en fomentar las escuelas charter, la privatización. O sea, si tenemos menos estudiantes, ¿por qué entonces sigue abriendo escuelas charter que le van a hacer la competencia, le van a quitar la matrícula a las escuelas públicas? Ahí hay una cuestión, ¿verdad?, de ideológica, filosófica, de empujar la privatización. Por lo tanto, y siguiendo la línea de la compañera, o sea, aquí nada impide que una escuela, mientras esté dando, porque esto hay que verlo, ¿verdad? Los estudiantes, antes de hacer el cálculo matemático, dónde pongo, dónde quito, como dice la compañera, qué tipo de estudiantes tenemos, qué necesidades tienen, vamos a atenderlo de esta manera. Y nada impide que una escuela, en un ala de la escuela se esté dando clases, y en la otra ala de la escuela se esté dando unos servicios a la misma comunidad, a los ancianos, envejecientes, madres solteras, lo que sea. Hay un montón de organizaciones comunitarias que darían lo que no tienen por tener un espacio donde ofrecer unos servicios. Pues hay que darle una mirada integral a esto, ¿verdad?
0: Totalmente.
11: No solamente el presupuesto, sino...
0: Yo lo que miro al final del camino es eso. Es cómo podemos integrar esto para ver a que haya una distribución, si bien se dice, del dinero, en áreas que también nos hacen falta. Porque si tenemos menos niños, ok, tengo menos niños, pero tengo que darle servicio a esta población y la puedo integrar dentro del sistema de alguna manera. Y de esa manera no tenemos que perder empleos, no hay que perder empleo, no hay que aumentar, porque no vamos a parir muchachitos de hoy para mañana. Así que bueno, y de alguna manera puede seguirse mirando.
11: Y no se trastoca el acceso a la educación.
0: Y no se trastoca.
11: Aquí que cerraste un montón de escuelas.
0: Está complicado.
12: Nada más. Y no es un problema demográfico.
0: Hay que ver.
12: Un problema de pobreza.
0: Ese presupuesto habría que mirarlo con mucho detalle, a ver cuál es la parte más gorda. ¿Tú sabes cuál es la parte más gorda? No sabemos. Quiero agradecerle a los tres que me hayan acompañado en la mañana de hoy. Conversaba con la licenciada Chantal Benet, economista de la firma Inteligencia Económica, Miguel Rivera, vicepresidente de la Federación de Maestros de Puerto Rico, y Eva Ayala, presidenta de Educamos. Voy a una pausa. Soy Sonia Valentín, ya regresamos.
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0: Mire, ya estamos de regreso. Escucha Radio Isla 1320, yo soy Sonia Valentín, este es el calentón. Usted me busca por allí en YouTube como Sonia Valentín Entre Medios. Eso es Sonia Valentín Entre Medios. Vaya, regístrese ahora y prenda su campanita. Recuerde que me puede seguir por todas las redes sociales, en Facebook como Sonia Valentín o Sonia Valentín Entre Medios, en Pages y en Perfil, también lo mismo en X, también en Instagram, en TikTok. En YouTube ya les dije, y todo lo que haya por inventar por ahí también estaremos. Bueno, pero vamos inmediatamente a lo que se está cocinando.
14: Lo que se está cocinando.
0: Ay, Dios. Mire, yo he dicho muchas veces acá que yo tengo estima por Georgie Navarro, porque es un tipo que buena gente. Pero un proyecto de ley que él propone, valga la redundancia, cambiar cómo se reparten las cuotas de mantenimiento de los condominios. Y esto permitiría dividirlas en partes iguales. O sea, no importa dónde usted viva, si vive en el que tiene cuatro habitaciones o vive en el estudio, usted va a pagar la misma bota de mantenimiento. La pregunta es si esto es justo, si no es justo, y si esto puede funcionar o no, o si esto trastoca qué. Pues para discutirlo está con nosotros Wilson Cruz, oficial de reglamentación y legislación de la Asociación de Condominios, la licenciada Mariana Hernández, abogada y asesora de condominios, Marcos Rosado, presidente de la Alianza de Profesionales de Condominios y Control de Acceso. Buenos días a todos.
17: Buenos días.
0: Bueno, vamos a empezar. Este proyecto realmente... ¿Hay una necesidad, existe una urgencia, es un problema que está la legislatura, mi amigo Georgie está atendiendo, yo digo mi amigo relajando, ¿verdad? Pero buena gente. ¿Está atendiendo Georgie un problema apremiante?
17: No, esto es un problema que no existe, tan sencillo como eso. Estamos buscando una solución para un problema inexistente que si se aprobara algo así, realmente crearía un gran problema para la población puertorriqueña.
0: Vamos a explicar por qué crearía un problema.
18: Es desafortunado, francamente. Primero, hay que ir, me parece, sobre los pilares del régimen de propiedad horizontal para de ahí poder explicar la crítica. Y en todo condominio, los titulares son dueños de su apartamento. Y además de ser dueños de su apartamento, son copropietarios.
0: Acércate el micrófono, por favor.
18: Son copropietarios de los elementos comunes. Así que, como copropietarios de los elementos comunes, no, el Consejo de Titulares no es el dueño de los elementos comunes, son todos los titulares. Y el porciento de participación de cada titular es en función del tamaño de su apartamento. Y eso es algo que no cambia este proyecto de ley. Así que el dueño del penthouse es dueño de los elementos comunes generales en una mayor proporción de la persona que es dueño del estudio. Así que lo que está proponiendo este proyecto de ley es que la persona que tiene una mayor participación en los elementos comunes pague exactamente lo mismo por el mantenimiento, la conservación y la administración de esos elementos comunes que la persona que es dueño en una menor proporción.
0: Ok, yo le voy a irme a un resumen y usted me dice si está bien o mal. En este caso, el que vive en el penthouse ahora mismo paga un poquito más que el que vive en el estudio, que lo que tiene un estudio, no tiene ni habitación. Entonces, lo que propone el proyecto es que todos paguemos iguales. O sea, resume que el que vive en el estudio va a terminar pagando más, lo mismo, va a terminar pagando lo mismo que el que vive en el penthouse. O sea, esto le va a subir el mantenimiento a las personas con menos recursos o que viven en espacios más pequeños.
18: Es el subsidio al penthouse.
0: Ah, o sea, que el que vive en un espacio más pequeño va a subsidiar obviamente al penthouse porque le va a bajar su...
18: Y que usualmente el penthouse es el apartamento más grande, claro. Más de mayor costo.
0: De mayor valor.
18: De mayor valor.
17: De acuerdo. Podríamos estimar que el 80% de los titulares, doy un número arbitrario, pero más o menos como uno puede haber compuesto un condominio, o un 90%, le aumentaría su cuota cuando solamente a un porciento menor, un 5 o 10%, le bajaría un poco.
0: Sí, le va a pero bajar a todos los demás le aumentaría. Al que paga ahora mismo más, le va a bajar. Pero para que le baje al que paga ahora mismo más, le subimos al que paga menos.

0: una cuota de mantenimiento según 1000% de participación, pero yo me mudo ahí y de cara al futuro el consejo lo podría cambiar por 2/3 partes.
1: Fíjate que me acabas de levantar una pregunta de esas que me dan a mí creativa. Lo que sí entonces yo me cuestiono, y ustedes me corrigen, es que el que paga más, pero no tiene más voz ni más voto, aunque paga más. Y eso ahora me lo estoy cuestionando yo, que no me lo había cuestionado nunca en la vida.
2: Paga más porque es más dueño de los elementos comunes, por decirlo de esa manera. Es como, vamos a traer un ejemplo. Si usted y yo compramos un apartamento y decidimos que yo voy a ser dueña en un 80% y te va a tener el 20%, pues si hay que hacer una reparación, pues a mí me toca.
1: La parte económica la entiendo. La que no entiendo ahora y necesito que me expliquen es porque no tengo más voto. Porque si pago más y soy más dueña de espacio, me estás diciendo que todo este espacio y yo tengo más. Entonces, cuando voy a votar, mi voto vale lo mismo que el voto del que tiene un cantito así.
2: No siempre.
1: Ah, por eso, pues vamos a explicarle.
2: Todas las decisiones que se aprueban por 2/3 partes es 2/3 partes del universo de titulares más 2/3 partes de porciento de participación.
1: Ya está.
2: Así que eso es un caso. También depende de cuál es el concepto de mayoría, la definición de mayoría que aplica en ese condominio, y eso se establece en el reglamento. El condominio tiene la opción de escoger la mayoría simple, que es la mayoría de los presentes, o que el concepto de mayoría sea mayoría de los presentes que a su vez tengan una mayoría en el porciento de participación de los presentes. Así que el porciento de participación para fines del voto no es irrelevante.
1: Ya, o sea que en ese caso, técnicamente podría tener mayor participación, ¿verdad? Si se llega a que internamente en el reglamento haya una distribución equitativa donde el que tiene más por ciento del edificio tenga que estar presente en unas partes
2: constituidas. Eso es para fines de las decisiones de mayoría, pero por requerimiento de ley, las decisiones que se aprueban por al menos 2/3 partes es 2/3 partes de titular y de participación.
1: Y a lo mejor me desvío un poquito del tema. Estoy trayendo esto porque entonces en lugares donde hay, ¿verdad?, dos penthouses que son los que realmente pues pagan más, también valen más y su inversión la quieren proteger, el grosor del edificio pues paga menos y dice yo no voy a hacer esos cambios, yo no voy a hacer esas mejoras. Pero a mí no me interesa hacer esas mejoras porque yo no tengo chavo. Pero entonces el que está arriba que dice, oye, pero mi propiedad paga más, aporto más, no puedo hacer los cambios y me devalúas mi propiedad. Entonces ahí empiezan los, ¿verdad?
3: Pero hay un pequeño balance ahí porque generalmente esos que tienen, se ha dado casos, por ejemplo, si vamos a decir que yo soy el dueño del apartamento de un cuarto y usted es la dueña del penthouse. En ocasiones los penthouse pueden valer su voto, percentilmente pueden estar el doble o hasta el triple de lo que puede estar otro apartamento. Eso puede ocurrir. Pero igualmente, dentro de una composición de un condominio, esa cantidad de apartamentos son los menos.
2: No nos olvidemos de un dato. Digamos que se celebra una asamblea. Recuerden, los elementos comunes están para viabilizar y permitir el uso y disfrute de los apartamentos. Si un elemento común está dañado de manera que me afecta a mí, fuimos a una asamblea, la mayoría decidió que no se va a hacer esa obra. Yo siempre puedo impugnar ese acuerdo y decir, ojo, el consejo está obligado a reparar ese elemento común y mira que me afecta el uso y disfrute.
1: Yo lo voy a llevar a usted porque, mire, la realidad es que hay muchos lugares donde tú le explicas, ya sea en urbanizaciones o condominios, a tu asociación, que el mantener las áreas comunes sin atender devalúa la propiedad y nadie entiende y todo el mundo pita para arriba. Entonces, pues, va a haber que llevarlo así.
0: Importante siempre que este tipo de proyectos se tiene que discutir, que hagan vistas públicas, que pidan memoriales a las personas que trabajan, porque es que si se desconoce lo que se presenta, se pueden cometer muchos errores en la legislación.
1: Y esto no funciona así en las urbanizaciones.
3: No aplica la ley, esto es ley de condominios.
1: Por eso, es que quiero también hacer la distinción de que muy probablemente en la urbanización todo el mundo paga lo mismo.
0: Depende.
2: Funciona de manera diferente. Sí, funciona, es un
3: esquema. No tienen lo mismo, no son, comparten igual los elementos comunes, un poco diferente.
0: Exacto.
3: Creo que, ¿verdad? No sé si tenemos un minuto.
1: Un segundo.
3: Ok, un segundo, bien rápido. La justificación del proyecto es porque tú vives en el penthouse, yo en el usamos el mismo elevador, la misma piscina, la misma guardia. Pero el que tiene un penthouse de 3 a 4 cuartos, quizás usted viva sola, pero en teoría podría tener 8 personas viviendo ahí. Y entonces también parte de la premisa de que mayor cantidad, mayor espacio, pueden tener más uso de esos elementos.
1: Claro, comunes. Por ejemplo, y para reducirlo, irme. Si tenemos una planta de diésel, porque se va la luz, correcto, y yo tengo un penthouse que

0: tiene 4 habitaciones y vivimos 8, el consumo que yo voy a hacer de ese bien común no va a ser el mismo que va a ser la señora que vive en el estudio solita, ella solita, mayor de 65.
1: ¿Listo? De ahí parte la proporcionalidad del régimen.
0: Muy bien. ¿Lo entendí?
1: Sí, muy bien.
0: Muy bien, pues vamos a la pausa. Soy Sonia Valentín, esto es El Calentón, ya regresamos. Pero Georgie, no, consulta, mijo, consulta.
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0: 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Yo soy Sonia Valentín y el calentón continúa ahora.
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0: Es viernes, así que no se le olvide que hoy es el día ya último de la semana laboral para algunos, porque yo los espero mañana a las 10 de la mañana, desde las 10 hasta las 11 en Al Punto, por aquí por Radio Isla 1320 y también por las plataformas digitales. Así que mañana hablamos de temas bien interesantes en Al Punto, cómo asegurar su casa en términos de huracán o inundaciones, o sea, de cosas que son importantes para la familia y para cada uno de nosotros, así que no se lo pierda. Pero les recuerdo que también puede vernos y escucharnos simultáneamente, aparte de Radio Isla 1320, por el YouTube. Vaya allí, busque radioisla.tv. Ahora mismo están por allá escribiéndome. Ahí está María Rodríguez escribiéndome. Saludos, María. Bueno, y también puede vernos y escucharnos por la aplicación de Radio Isla, Radio Isla Móvil, y en Facebook. 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A mí me consigue como Sonia Valentín Entre Medios. Eso es Sonia Valentín en Tres Medios. Vaya, suscríbase ahora y prenda su campanita. Y no se olvide que lo mismo puede hacer en Facebook. Búsqueme por ahí en Facebook, en Pages, como Sonia Valentín o Sonia Valentín Entre Medios, en TikTok, en Instagram, en X, en todos. Así que no se olvide de ir por allá. Bueno, pero vamos inmediatamente, que ya están las llamas encendidas y ellas están listas. Es Club de Chicas. Vamos a el verdadero calentón.
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0: Ay, qué tantos referidos me dan calor a mí. Ustedes no se calientan. Bueno, pues vamos a darle la bienvenida a Lourdes Ramos del PNP, a Sonia Pacheco del PPD, a Neil Lebrón del PIB. Saludos.
8: Buenos días.
0: Mira, pero ustedes como la productora no está aquí toda vacaciones, ustedes están jugando como a las cambiadas, ¿no? ¿Por qué? Porque tú siempre estás acá y tú estás allá.
8: Ah, bueno, sí. Eso es
0: o
8: cierto.
0: O es al revés.
9: Y yo pero no el importa. Medio.
0: No, pero el medio tuyo. El medio tuyo, no sé.
8: Olvídate, aquí estamos ready en cualquier lado.
0: El medio tuyo no cambia. Es así. Mira, tú siempre estás ahí. Sí. Miren, ¿qué les parece? Mire, el periódico hoy trae en primera portada, y ahora que voy a ser histórico, que los impresos son de colección, este es el vocero, varios referidos tras el informe senatorial, y ahí está el de Domenech, ¿verdad? También está el de Lefran Fortuño, y él pide un chin-chin más de tiempo. El panel sobre el fiscal especial independiente autorizó este jueves ampliar la investigación que se lleva a cabo en curso para evaluar las alegaciones en contra del subsecretario del DEC, Roberto Lefran Fortuño, y la ampliación fue solicitada por los tres fiscales especiales independientes del cargo, ¿verdad? A cargo de este caso. Así que esto viene, toda esta pesquisa se origina, si recuerdan ustedes, con la situación de Sebastián Negrón Reichard. Y además de eso, luego viene la situación, está atada a Domenech, y de Domenech a Itza García, y también por allí está Norberto Almodóvar Vélez, y todo ese revolú, y siguen los referidos. ¿Y qué nos parece lo de Lefranc?
8: Bueno, mira, yo le doy bienvenida a todos los referidos, sea a quien sea. Tiene que parar el abuso de personas que llegan al gobierno a beneficiarse o a hacer cosas indebidas. No puedo certificar que en este caso lo sea, pero la investigación va a arrojar luz. O se encuentra en curso en cualquier acto ilegal o limpian su nombre. Lo mejor que hay es que la investigación sea clara, precisa y justa para todas las partes, porque entonces, si esa investigación no existiera y hay algo malo, pues entonces puede pasar que muchas personas digan, ay, yo me voy para el gobierno a hacer contrato porque no tengo consecuencias si hago algo mal. Bueno, así que yo quiero que todo esté claro.
0: Lourdes, yo creo que eso ya pasa.
9: Sí. Lefran lo que hizo es que está pagando la novatada. Todo el mundo sabe que no estaba preparado para ese puesto, que no debió estar en una posición tan alta cuando apenas ese muchacho lo que había coordinado era quinceañero. Y no es por subestimar, porque tú también tienes que darle oportunidad a la gente. Y la gente se tiene que probar en las posiciones. A veces uno no subestima a la gente, pero veíamos que esa no era ninguna de las posiciones que podía él hacer. So, una, dos, me preocupa mucho la intervención de la gobernadora y ese empuje tan grande que quiere darle, como quien dice, pam pam al FEI para que al tiempo que ella le dé la gana se hagan las cosas. No, cada investigación, si se hace con las patas, vamos a estar con resultados como si hubiese, ¿verdad?, hecho con las patas. Pues por lo tanto, las cosas se tienen que hacer bien, con el debido proceso, y que no se tape nada, porque a veces la gente pierde la fe cuando llegan los resultados. Yo creo que más que todo, lo de Domenech, hay mucha cacería de brujas, que al final no van a... Para mí no sale nada.
10: ¿Tú crees?
9: Sí, yo para mí pienso que esto al final no va a salir nada, porque
10: bueno,
9: hay muchas cosas que entre el Senado le está tirando a por cuestiones de revanchismo entre el partido, pero lo más triste es que desvían la atención de los verdaderos asuntos importantes para el país. O sea, cuando tú te mueves hacia lo que no es importante, estás tirando una sombra, la gente habla de los bochinches y los chismes del partido.
10: ¿Pero tú crees que no es importante lo que se está hablando de Power, no,
9: sumamente importante,
10: de la
9: pero
10: situación
9: ya sabemos
10: de...
9: los resultados? Sonia, aquí han habido otras investigaciones más grandes. Y lo que hacen es que...
10: Bueno, ahora mismo el referido básicamente
9: la toalla es más grande
10: es
9: que la bandera que puso Bad Bunny
10: el referido en el ahora mismo supuestamente es simplemente porque haya mentido.
11: Bueno, lo que sucede es que investigación del Senado fue puntual en el sentido que abrió unas puertas a que se pudieran descubrir, no que haya otras personas culpables de nada, porque estamos en el proceso de investigación.
10: Por eso, pero el referido de Domenech, el Senado y los hallazgos es básicamente... que entiende que de que alguna mintió. Manera mintió.
11: Claro, pero entonces fíjate, Sonia, que eso ha abierto las puertas a que se hagan unas investigaciones más profundas, ¿verdad? Ya sea por justicia, por el FEI, y como dijeron las compañeras, estas investigaciones tienen que llevarse hasta sus últimas consecuencias, pero no solamente descubrir y decir pasó esto o dejó de pasar. Si hay alguien que hizo algo incorrecto, debe pagar, tiene que haber el que la gente asuma consecuencias por sus actos, porque ciertamente el pueblo ya ha perdido la fe en sus servidores públicos.
10: Ustedes están allí en la legislatura, ustedes dos, ¿verdad?
11: Sonia, sí, correcto.
10: Entonces, la pregunta es, ¿verdad? Que tiene que haber consecuencia. Pero cambiando ya de tema, porque pues esto básicamente es para ver si mintió o no mintió. 18 proyectos, dice la Junta, que hay sin planificación de financiamiento. 18 proyectos sometidos y queremos salir de la Junta.
12: Sí, pero eso no le toca a la Cámara de Representantes, le toca al ente fiscal y a los distintos jefes de agencia.
10: Pero
12: allí
10: está la OPAL. Y quiero, la OPAL parece que no asesora a los legisladores.
11: Yo creo, o sea, no, yo difiero.
12: Lo que pasa,
11: Sonia,
12: es que
10: la Junta lo ha publicado, 18 proyectos.
12: O sea, sí, pero todo, después que se aprueba un proyecto que tiene financiamiento, la acción afirmativa desde ASG, que hace la subasta, hasta todos los demás.
10: Hay 18 proyectos sometidos que no tienen forma de financiamiento.
12: Hablas de proyectos de ley.
11: Claro,
12: de
11: hay,
12: bueno, es una radico con fuentes
10: mientras
12: de
10: esas joyas existan allí, no hay Junta que
11: no
10: se vaya.
11: No hay manera. Y eso es clave. Todo proyecto de ley que se someta que tenga que ver con financiamiento debe ir incluido en el lenguaje del proyecto cuál es la fuente de repago, si es que son fondos recurrentes o de dónde van a salir los fondos, porque de nada nos vale pasar el trabajo de someter proyectos, la OPAL los evalúa y lo primero que dice es este proyecto no se puede poner en práctica porque no hay una evidencia de fuente de repago. Definitivamente.
10: Ya sea de presidencia, de los cuerpos o de lo que sea, de simplemente parar el proyecto y no, mira, ese proyecto está bien pensado y me
9: lo
10: gusta.
9: Lo que pasa
10: mucho
9: es que en la práctica eso no es así.
11: Eso no pasa.
9: Lo que pasa es lo siguiente, hacen proyectos y después es que buscan los chavos. Vamos a empezar y ya
11: voy a hablar así
9: de lo que pasó con lo de los viejitos, ¿verdad? Que les queremos
12: porque aumentar. No lo radiqué.
9: Porque no, pero aún así
11: pero es un proyecto de administración
9: que es de administración y ese proyecto es bueno, es un proyecto bueno que ojalá que
11: claro,
9: sea
11: es un proyecto
9: y los chavos
11: bueno.
9: aparezcan porque sí. Yo creo que
10: claro, pero
9: tiempo.
10: Había que buscarlos antes.
9: Pero también es que a veces lo que hacen es que hacen un proyecto y entonces empiezan a soñar que van a recaudar tantos fondos en esto para entonces desangrar esos fondos cuando no los son fondos ficticios también, o que sí, no son reales.
12: Pero un ejemplo, yo trabajo al revés, yo trabajo como ustedes dicen. Cuando yo hice el proyecto de la Cámara 45, yo primero reuní 18 uniones obreras, nosotros buscamos el dinero, nosotros detectamos de dónde podía salir y entonces es yo que radiqué
11: el proyecto. Se debe hacer.
12: Porque eso, esa es mi forma eso, de trabajar. Pregunto,
10: ¿no pero hay una no hay disciplina, alguien que le pasa, diga, muchacho?
12: Es que tú no puedes coactar la intención legislativa de nadie. Ellos radican, el presidente de cada comisión es el llamado a establecer esto lo trabajo y esto no, porque
10: lo entiendo,
12: no tiene la
10: otro lo entiendo, pero que, como una situación de liderato, digo yo y pregunto, el PNP o el Partido Popular, que en este caso no, solo, no, no creo que sean los no populares, sé, pero igual, o los independentistas tampoco, no sé, uh-huh, creo que son 18 proyectos radicados del Partido Nuevo, pero no importa, el detalle es para todos. El liderato de X partido no puede decir, miren, ustedes, ¿verdad? ¿Quién dirige esa conferencia legislativa?
11: La gobernadora. El problema es
10: pero Sonia, tendrá el poder de decir, miren, como queremos que la Junta se vaya,
9: tiene el poder. Vamos,
11: todo, seguro que lo tiene.
10: Que lo estoy planteando porque entonces tú dices, miren, muchachos míos, no podemos radicar ningún proyecto, por creativo y bonito que sea, si no tiene fondo y forma de financiamiento. ¿Por qué? Porque nosotros tenemos una idea en común, sacar la Junta
11: claro, lo que
10: de
11: pasa,
10: Puerto Rico. No Sonia, la vamos a sacar cantando.
11: El
10: por
11: problema
10: más que
11: es
10: que la Junta queremos que se vaya.
9: Que la gente
10: no, no la vamos pero a sacar así.
11: Cuando los proyectos vienen de las gradas para complacer a grupos de interés del país, de los que sean, y entonces la legislación se da para quedar bien con X o Y grupo, este tipo de proyectos es lo que resulta. Lo otro es que no podemos hacer lo que dice la gobernadora. La gobernadora ha dicho en múltiples ocasiones, lo que pasa es que se han recaudado, igual el secretario de Hacienda, es que en los últimos años hemos tenido superávit de recaudo, y eso no puede ser la razón por la cual tú digas, bueno, como pasó en el pasado, yo voy a legislar algo para que en el futuro, y si en el futuro hay otras circunstancias que no se dan estos recaudos,
9: no hay dinero ahorrado.
11: No hay manera, no hay forma de ahorrar. Entonces, si tú estás contando con que hubo un dinero que entró hace unos años y con eso yo quisiera hacer proyectos que requieren de fondos recurrentes, esa no es una sana administración fiscal.
9: Sí, pero
11: no
9: también
11: lo es.
9: Yo tengo que decir una cosa. La Junta de Control Fiscal tampoco podemos, no es lo que a ellos le dé la gana también de aprobar.
11: Claro.
9: Porque, o sea, esos 18 proyectos que yo no sé cuáles son, porque por lo menos si estuvieran enumerados que los hubiera visto, pues puedo opinar más. Pero habrá alguno que otro que sea bueno y el dinero lo pueden sacar. Lo que pasa es que ellos quieren, mientras ellos están gastando están montones gastando, de chavos, porque sí, yo te digo que
10: Sonia,
9: cada vez que yo oigo que esta gente gasta como gasta.
10: Sonia, o sea, ese dinero. Eso no es el cuestionamiento. Definitivamente ellos gastan muchísimo y se les paga muchísimo. Pero yo no quisiera que tú lo planteas como que la Junta me diga a mí cuáles son buenos.
9: No. Junta, yo lo que planteo que ellos se oponen a veces a todo. Y yo, hay cosas que sí valen la pena que se autoricen para que se busquen
10: los chavos. Es que no te puedes oponer a algo que tengas los chavos.
12: No, se oponen. La Junta, se oponen.
10: Bueno, pero
12: Sonia, mira cómo yo hice el proyecto de la Cámara 45.
9: Se han opuesto hasta los bonos de Navidad.
12: Y si ese
9: dinero está siempre registrado en la
12: Carlos
9: cuenta.
12: Carlos Rosselló fue a la Corte para hacer valer el bono de Navidad y prevalecimos.
10: Pues eso es lo que hay que hacer.
12: Pues
10: así
12: entonces,
10: de simple.
12: Pero
10: o sea, se si la Junta está violentando ella en sí misma la ley y dice y el proyecto especifica que si tiene fondos de repago y hay una forma de financiarlo, la Junta no tiene ningún say sobre lo que se legisla para los constituyentes.
9: Para mí,
10: pues
9: la Junta
10: entonces se hay un tribunal
11: son doble la justa
10: lo hizo no sé yo y ganó no
12: sí, pues la Junta está tan desenfocada que la jueza Taylor Swain les dijo, ustedes pueden trabajar con proyectos de ley desde que ustedes llegaron en adelante. No puede ser retroactivo. ¿Y en cuántas veces se han metido en proyectos que ya están aprobados?
10: ¿Y quién los lleva a la Corte? ¿Quién los lleva a la Corte?
9: Se trabaja. Cámara y Senado.
10: Pues tiene que
11: llevarlo. También, Sonia, hay un doble discurso con la Junta.
12: Que se está desperdiciando porque ellos no deben. Ella les dijo, ustedes pueden mover los muebles, pero ustedes no pueden hacer el trabajo completo. Y entonces, cuando yo hice el 45, ¿qué yo hice? Yo tengo la fuente de repago recurrente, pero mira la salvedad que yo puse en el proyecto. El año que la fuente de financiamiento del proyecto de la Cámara 45 no tenga
10: fondo,
12: sobrante o pues no, no tenga fondo, ese año no hay aumento. Exacto,
11: pues, entonces, pero o sea, eso, también está, es, Sonia, es, para pues, ver el doble discurso de que la Junta es la culpable de todo, pero entonces se someten proyectos que no tienen una fuente real de financiamiento y cuando la Junta dice que no, decimos, bueno, pues nosotros queríamos, pero la Junta no quiso, ¿verdad? Entonces es un doble discurso.
10: Al que realmente le preocupa esto de la Junta es Osvaldo Carlos. O sea, ustedes vieron el, ¿verdad? La Junta le devolvió el cachetazo, le puso un boceteo, abrió la bocina ahí, y dijo de todo.
9: El licenciado, qué credibilidad de un hombre que yo admiraba.
10: Quiero poner esto en perspectiva para que hable. El licenciado Osvaldo Carlos Linares, ¿verdad? Habló y escribió fuerte a la Junta sobre la situación con Power Expectation. Y el jueves en la noche la Junta de Control Fiscal respondió públicamente dándole un fuetazo y enseñando, ¿verdad? Probando el señor Robert Mujica diciendo, en presentando evidencia y que la Junta no se quedó callada. Así que enseñó una serie de documentos y comunicaciones que según ellos demuestran desde el principio del 2026 que ya venían cuestionando el proceso con múltiples interrogantes sin contestar sobre el contrato. Además, evidencia divulgada revela que la propia TTPPO había pedido limitar la intervención del organismo federal en la revisión de la transacción. O sea,
12: está bien, pero no lo detuvieron, pero
11: y no hicieron nada. Poder.
12: No lo detuvieron. Y entonces, ¿para qué le estamos pagando millones de dólares?
10: Bueno, pero no si fue la Junta este al final la que lo detuvo.
12: Pero después que el daño estaba hecho. Desde que ellos encontraron que no le llevaron los documentos que estaban pidiendo, era el momento para decirle, esto no va.
11: Esto no va.
12: Porque así han hecho con proyectos tan sencillos como la Ley 80. ¿Para qué? Para después de 2 años... decirles se puede y los fondos no estaban estos recurrentes, pero tuvieron que ceder con la Ley 80. Y entonces, ¿para qué están ahí? Oiga, a tiempo. No puede ser como el Contralor, que el Contralor investiga después que las cosas pasaron.
9: No,
12: tiene que ser previo.
9: Ellos son unos auditores en vivo. O sea, en el momento, si ellos detectaron eso, pues entonces fallaron ellos. Claro, tengo que decirlo, que fallaron ellos.
12: Falló toda la gente,
9: pero también tengo que decir que ha sido, y lo tengo que decir porque es que lo tengo que decir, qué decepción tan grande. ¿Cómo tú, una persona tan versada, que con una credibilidad como la que tiene o tenía este señor? Porque yo creo que él tiene que salirse ya de la palestra pública, porque su imagen se ha lacerado muchísimo, porque nadie cree, la gente tenía fe de él, y esto ha sido un escándalo de unas proporciones, olvídate, bien calentón como el programa. Esto es para calentarse él por muchos años. Y para enfriarse, le va a costar, porque ¿quién va a creer en él si se manchó? Entonces, ahí es donde nosotros volvemos. Gente con buena credibilidad, gente decente, entra, todo el mundo quiere que entre al gobierno, ayudar al gobierno, pero se contaminan. O sea, o simplemente salen trasquilados.
11: Lo que pasa
9: y ahí
11: es
9: están
11: que
9: los valores de uno.
11: Exacto.
9: Primero los valores de uno. Yo puedo ir a cualquier esquina de este país como es legisladora y besos y abrazos, no importa el país, porque tengo los valores bien fomentados.
11: Sobre todo
9: y
11: eso.
9: Bien hecho.
11: Entrar al gobierno a servir no debería ser una carretera para caer en la corrupción.
9: Exacto.
11: Y entonces eso es la opinión pública, es que si tú estás en el servicio público es porque te vas a servir
12: todos
11: y no a servir.
12: Pillos.
11: Sí, que todos somos pillos, que todos estamos ahí. A nosotros, ¿qué nos dicen? Ustedes no han robado porque no han estado en el poder. Eso es una falta de respeto.
9: Siempre,
11: porque uno va con el deseo de servir y la realidad es que lo que vemos a nuestro alrededor es como que la corrupción es una característica del gobierno. El que sea, del color que sea, porque no podemos decir que unos han sido más corruptos y otros menos. Aquí el bipartidismo, una de las cosas que todo el mundo está de acuerdo es que llegan allí y la gente empieza a trabajar para ellos y para ellas, a manejar las leyes, a manejar.
9: Pero no hables de bipartidismo, porque tú sabes que uno de los tuyos estuvo en San Juan y tuvo bastantes problemas que tuvo.
11: El
9: también
11: que
9: le
11: sea.
9: Por eso, pero quita la palabra
11: de nuevo,
9: bipartidismo,
11: lo que,
9: porque
11: sí, pero es bien
9: los
11: fácil.
9: Seres humanos son los que fallan.
11: La realidad
9: la
11: es
9: la verdad, son los seres
12: nadie
9: humanos.
12: Me manda
9: a robar. Yo no pongo la mano.
11: hablo del bipartidismo como una frase que se utiliza mucho, que la porque la gente el que está Manuel ahí y la gente que eso. Está ahí, no importa el color, el hecho de que tú estés en una posición donde tú te puedas beneficiar físicamente, de una forma personal, no te debe dar licencia para tú poder hacerlo. Eso viene contigo, con tus valores, como tú bien mencionaste. Da igual. Pero lamentablemente, miren, eso es lo que estamos viendo.
10: Mira, vamos a hablar de Georgie. Mira.
9: Mira. Georgie. Hello, Georgie Navarro.
11: Que se mejore.
9: Te vas a mudar a un penthouse. Yo no sé. Ah, Georgie Navarro, te vas a mudar a un penthouse. Mira, ¿cómo tú vas a pretender que una legislación tan importante como lo es, la que toda la vida una persona que tiene una escritura matriz de su casa, de su urbanización, correcto, si yo tengo más metros cuadrados, yo tengo más pies cuadrados en un apartamento, pues claro que tengo que pagar más. Eso es lo ¿cómo que es dice posible la... que el que está abajo, que es más pequeño, vaya a pagar
11: el estudio,
9: lo mismo que uno tiene... que tiene... cinco cuartos, tremendo penthouse.
10: Así que no diga nada.
9: ¿Quién te mandó a hacer eso?
10: Te quiero y te adoro, Georgie, pero estoy en
11: contra. Ahí picó fuera del ojo.
9: Hello, everybody. Tú estabas borrachito cuando te hiciste la ley.
10: La gente recuperándose en el hospital. Georgie, yo quiero que recuperes tu rodilla, pero quiero también, como te he dicho otras veces, bendito Georgie, yo no sé quién te está asesorando para estos proyectos, pero yo hasta de buena fe te he dicho, ven para acá y te ayudamos. Mira, porque Georgie, es que esos proyectos a veces no tienen ni ton ni son.
11: Yo no estoy
10: yo ayer responde? Decía, Dios mío, va a parecer que yo tengo una agenda contra Georgie. Yo no tengo, pero si yo hasta pienso que es buena gente.
9: Georgie tiene el problema, buenos proyectos, pero está siendo fatal.
10: No, tiene no, uno, tiene varios que han estado aquí calientitos.
12: No es que esté respondiendo a nadie, porque Georgie es de pueblo. No sé, yo es de pueblo, pero
10: es que lo asesora mal.
12: Amigo querido, estás equivocado. Yo me compré un apartamentito pequeño en San Juan con hospedaje. Si hubiera podido comprarme el penthouse, yo lo compro.
9: Claro.
12: Pero desde que vi la cuota de mantenimiento, dice, no, esta yo no la puedo pagar. Pago esta. Y cogí uno más pequeñito. Yo creo que el más pequeño. Y como tú me vas a decir que yo voy a pagar lo mismo igual que el que tiene un penthouse.
11: No solamente jamás.
9: Es eso. A quien no le gusta la langosta. A mí me encanta la langosta, creo, pero si no la puedo pagar, pues me voy
10: con el pollito asesorando. Yo insisto en que Georgie tiene unos asesores allí. Ya yo te lo he dicho. Esta es como la tercera vez en este periodo que yo te lo digo. Así Sonia, que cuidado. Miren, Choliseo, van a ir al Choliseo a pagar $1,000 para ir a ver mis sueños.
9: No, mija.
12: Mira, yo tuve la experiencia de ir al de Perú, porque la de muchacha de Junco.
10: Yo fui al de Israel.
12: Yo toqué era Lourdes, en el de Lourdes Mantero, era mi amiga. Salió Miss Puerto Rico y fuimos a verla a Perú. Ajá. Yo creo que pagué $50. Ah,
11: mira,
12: y
11: yo toqué,
12: no puedo.
10: $1,000, ¿les parece?
9: Que vaya al elitismo ya y se trepe y lo pague. Después que yo no lo pague, que se chave el que quiere
12: lo veo por ahí televisión.
9: No, pero no, es algo que tenemos que tener mucho cuidado.
11: ¿Cómo se están manejando esos chavos?
9: Exacto. Eso es lo que tenemos que estar pendientes. ¿A dónde van a ir a parar? Porque si es para un productor, al final, o un canal de televisión que se va a jaltar con esos chavos, lamentablemente vamos mal.
11: Y lo que está comentándose a nivel internacional, porque nosotros obviamente somos una isla y estamos acostumbrados a mirarnos en el ombligo, pero lo que se comenta a nivel internacional de este particular concurso es que ya hay unos visos de malversación de fondos de la producción. Y que obviamente la gobernadora, como bien recordamos en el concurso pasado, invitó a todo el mundo a que vinieran a Puerto Rico, a Miss Universo este año. Pues entonces tenemos una situación de que si el gobierno está financiando en parte este proyecto de Miss Universe, ¿dónde entonces y cuál es la transparencia que hay en el manejo de estos fondos? Porque la opinión pública es poderosa.
12: Bueno, yo no trae unos beneficios económicos porque jamás va a venir mucha gente, la ocupación para ir a ver hotelera.
9: La economía, Sonia.
12: Sin agua y sin luz tenemos.
9: La economía subió por Baboni.
10: Miren, las voy a dejar. Vamos a una pausa. Eran ellas, Lourdes, Sonia y Nelly. Esto es el verdadero calentón.
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10: Bueno, ya estamos de regreso. Escucha Radio Isla 1320. Yo soy Sonia Valentín. Este es El Calentón. Recuerde que acá yo pongo mi voz firme y pensamiento libre. Siempre al servicio de ustedes para que juntos podamos transformar a Puerto Rico. Les recuerdo que vaya y me busque por allí como Sonia Valentín entre medios. Eso es Sonia Valentín en tres medios, con el tres ahí en el medio. Vaya y búsqueme ahora en YouTube. Regístrese, prenda su campanita. Este fin de semana compartimos con ustedes contenido nuevo. Todos los días subimos contenido nuevo, pero en el fin de semana saben que ponemos los programas especiales. Así que no se lo pierda. Vaya ahora y regístrese. Además, recuerde que me pueden seguir en todas las redes sociales como Sonia Valentín o Sonia Valentín entre medios. Vaya a Instagram, vaya a Facebook, a X. Allí está en YouTube. Ya usted sabe, TikTok, todos. Bueno, quiero saludar a la gente que está ahí en el live chat de Radio Isla TV en YouTube. Está María, está Jesús, está Joan. Bueno, pues saludos a todos que están escribiendo por ahí. Gracias por acompañarme siempre. Y a ustedes que nos están viendo todos los días de lunes a viernes desde las 10 de la mañana hasta las 12 del mediodía. No se olviden que hoy termina la semana laboral para muchos, pero no para mí, así que espero que me acompañen mañana de 10 a 11 de la mañana aquí al punto, así que no se lo pierdan. Ahora sí, vamos al bolsillo caliente.
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10: Bueno, supuestamente Puerto Rico rompe récord de visitantes, pero hay una pregunta incómoda. ¿Quién está haciendo negocio de turismo realmente? ¿Es usted? ¿Soy yo? ¿Quién es? Pues bueno, son los hoteles, son los Airbnbs, ¿quién es? Bueno, mientras se proyecta que la economía del visitante alcance unos 14 mil millones para el 2030, pues se propone conectar hospederías, restaurantes, experiencias locales para que el movimiento llegue a más pueblos, me parece interesante. Vamos a hablarlo con Pedro Fernández, productor de eventos y presidente de CUP Events, y Francisco Montalvo, fiel economista. Buenos días.
1: Buenos días. Buenos días.
10: ¿Hay espacio para que los pequeños comerciantes y destinos, hoteles más pequeños, crezcan y realmente se reciban parte de este impacto?
1: Definitivamente. Y es no solamente a nivel local, sino a nivel internacional. Los números siguen diciendo que el sector de más crecimiento ha sido el sector independiente. Más allá de la hospedería tradicional o ya bien conocida como las grandes marcas, exacto, sino que es el sector independiente el que ha seguido creciendo. Y muchas veces lo que vemos como un reto del tema acá de que somos pequeños, medianos, que no tal vez contamos con las mismas capacidades económicas o el capital para el desarrollo, también se convierte en nuestra oportunidad de colaboración con nuestro entorno y con los demás empresarios del sector.
10: Ya. ¿Existe un crecimiento realmente económico en el área de turismo?
21: Buenos días otra vez. Creo que lo importante, empezando, que porque mucha gente oye que es economía del visitante.
10: Exacto.
21: Versus economía del turismo.
10: Ya está, vamos a definirlo.
21: Ok, no, porque ahora vamos a ponerse, y es que somos, conocemos del UPR.
1: Ajá. Profesor y estudiante.
10: Ok, vale.
1: Nos encontramos aquí.
21: Ella da clases en su... Ok. Él, ella.
10: Pero no, ¿cuál es la diferencia?
21: La diferencia es que el turismo es todo lo que está atado, literalmente, directamente a la actividad de turismo, ¿no? Y obviamente los hoteles, obviamente el turista que viene acá. Uh-huh. Pero lo que pasa es que la economía de visitantes es mucho más grande, y esto inclusive hay que decirlo, que fue Foundation for Puerto Rico que empezó todo este movimiento. Y hay tres cosas: hay directo, indirecto, y hay una cosa que se llama inducido. Indirecto es literalmente lo que gasta el turista, etcétera. Y por eso tu visitante y también turista, no quiero meter, pero un visitante, por ejemplo, de crucero, que pasa menos de 24 uh-huh. horas,
10: es un visitante. Es un visitante, no es un turista.
21: El otro es un turista. Pero okay, lo que quiero decir es que indirectamente, a su vez, hay servicios profesionales, hay eventos, etcétera, que están ligados con turismo. Y inducido quiere decir que, por ejemplo, esa misma gente, que ese chofer, esas personas que trabajan, pues también gastan en la economía.
10: Claro.
21: O sea, lo que quiero decir es que esto, ahí hablan de 14 billones. Yo estaba viendo estimados que esto es mucho más grande. Sin problema, estamos hablando de 18, tal vez 20 billones de dólares. O sea, este es un sector que está creciendo, inclusive de los
10: pero nosotros tenemos unos retos.
21: Sí, sí, claro.
10: Y Puerto Rico tiene unos retos de infraestructura enorme, sí, ¿verdad? En términos de energía, carreteras, servicios, para sostener ese sí, crecimiento. Porque estamos, ¿verdad?, tratando de traer turistas, pero ¿qué pasa cuando vienen y están sin luz o sin agua?
1: Sí, no, ya hay un tema básico, de elementos básicos, que definitivamente no solamente el sector turístico, sino todo el sector uh-huh. empresarial se ve afectado, como el tema del agua, la luz, y no solamente el tenerlo y no tenerlo, sino lo encarecido que es el no tenerlo o el tenerlo habilitado, porque inclusive en unos momentos, lo que son alquileres a corto plazo, hablando de ellos, ¿sabes lo que es tú tener que, por alguna razón, le tengas que decir a tu huésped, mira, tengo que despacharte porque es que no hay y no va a haber?
10: Claro.
1: O no
10: claro.
1: tengo la facilidad en un condominio de que pueden tener un generador, pero no tienen generador para
10: 24 horas
1: o para uh-huh. toda la propiedad uh-huh. o el agua cuando pasó la cisterna. Sí, sí. Uh-huh. Tal vez tenían cisterna para uno o dos días, pero no para una semana.
10: Y aún así sigue habiendo el crecimiento en el área, ya sea del visitante o turística, en términos económicos, porque la gente llama ahora y lo que te pregunta es, ¿y en la propiedad hay cisterna, hay planta, hay baterías, bueno, hay placa?
21: Y tal vez eso mismo, hay mucho interés. Y también tengo que decir que yo mismo lo veo, hay muchos famosos influencers sí. Que literalmente van y hablan de toda esta situación. Así que esta imagen de Puerto Rico, que es un destino, y por cierto, no solamente, estaba hablando de eso ahorita, no solamente playa, casinos, hay mucho interés en agroindustria, el café. Sí. Uh-huh.
1: El agroturismo está creciendo.
21: Hay europeos que pagan una fortuna por ir a ver un cafetal y ver cómo el café y ese olor de café, deporte.
10: Digo, perdón. Y nosotros, fíjate, y yo me cuestiono porque nosotros tenemos una industria de comida. comida, ¿verdad? De restaurantes muy exquisita, sí. Pero no tenemos Michelin.
1: Sí, todavía no tenemos esa guía, pero sin embargo hay otras categorías como los James Beard. James Beard, los 50 World Best Bars in the World, que nosotros tenemos aquí la factoría en el viejo San Juan. De ellos, correcto. Tenemos a Natalia Vallejo con Cocina al Fondo, que fue una de las ganadoras del James Beard Award. Uh-huh. También en Santurce tenemos el Lifetime Achievement Award también de Casita Blanca.
10: Ya.
1: O sea, que ya antes nosotros íbamos allí, un arroz habichuela, ¿viste? Claro. $8. Ya ahora la fila y el dinero no es el mismo.
10: Desde que yo estudiaba en Sagrado, íbamos a almorzar allí porque era económico, barato y criollo.
1: Exacto.
10: Ya ahora es un centro turístico. Ahora,
21: aunque decirle, hay otros sitios, destinos que muy conocidos, gastronómicos, el mismo Lima, Perú. Que en realidad no tienen
10: Michelin. No, yo lo que me cuestionaba es por qué no teníamos Michelin.
1: Ahí tú tienes al 50 World Best, porque hay diferentes ratings ahora. Hay diferentes ratings. Pero ahora, hablando de la gastronomía, también lo más importante y el mayor activo que tiene turísticamente hablando cualquier lugar es su gente. Ya. Y nuestra cultura definitivamente está pegada alrededor del mundo y a través de las residencias, los temas que vienen, la exposición a través de los artistas. Viene ahora lo del tema de misiones, más allá de cualquier tema que caliente que haya por allí, pero nos seguimos exponiéndonos y el turista quiere venir a experimentar qué ha sido eso que ha presentado hasta Discover Puerto Rico a través de sus campañas de Live Boricua. ¿Qué es esto de ir a la placita de Santurce? ¿Qué es esto del chinchorreo? ¿Qué es esto de irme en una voladora de party por todo el centro de la isla? Lo quieren venir a experimentar, vivir lo que se escuchan en las canciones, y esa es una oportunidad que nosotros podemos explotar.
10: Al futuro en términos económicos, Puerto Rico, bueno, nosotros los residentes tendríamos que entender que esto se va a convertir en un parque turístico.
21: Bueno, ¿sabes qué?
10: A global.
21: Excelente pregunta, porque esto se parece un poco a lo que les ha pasado a Europa, ¿no? Uh-huh. Que a mucha gente critica y que Europa a veces es simplemente como un museo aire libre gigantesco, ¿no? Uh-huh. Pero sí, el Caribe, lo que voy a decir es que el Caribe tiene algo, una aura mística, ¿no? La gente, mucha gente lo ve como exótico. Claro. Tenemos mucha historia, que me encanta viendo sus wallpapers. Entonces, y saben que el Caribe, en términos geográficos, está más grande que el Mediterráneo, gigante. Sí, hay tanto que ver. Y entonces, claro, Puerto Rico, en ese punto geográfico tan fantástico que tiene, ¿no? Que es la entrada del Caribe.
10: Claro, claro.
21: Y con todas estas conexiones aéreas, que eso es parte que tenemos que mejorar siempre, las conexiones aéreas. Pero creo que el potencial de la industria del visitante es enorme.
10: Enorme. Entonces, tienes un evento, Pedro.
1: Sí, definitivamente. Sí. Y lo que hablaba Francisco con el tema de la economía del visitante y del turista, es que también es uno de los sectores que más rápido podemos desarrollar versus otros que tal vez sea de mayor impacto, como la manufactura. ¿Verdad? La manufactura biofarmacéutica.
10: ¿Cómo colaborar todos juntos que planteas, ¿no? En términos de los Airbnbs y todo el mundo junto con restaurantes. ¿Cómo piensas esa colaboración?
1: Pues esa es parte de la propuesta que estamos haciendo con Rebook Hospitality Conference, que nos vamos a reunir este próximo martes 29 de septiembre en el Centro de Convenciones de Puerto Rico, para precisamente reunir a toda la industria, y no solamente a los que son parte de la industria, sino también a los que interesan ser parte de esta industria de hospitalidad independiente, como la hemos definido, que es la de mayor crecimiento, la que hoy por hoy representa más del 50% de la oferta turística en Puerto Rico, y que necesitamos seguir colaborando, que si bien tenemos múltiples retos, ¿verdad? Tenemos muchas oportunidades a través de la colaboración. ¿Y de qué está compuesto esta industria o sector de la hospitalidad independiente en Puerto Rico? Son todos estos hoteles, boutiques, cadenas de hoteles locales, Airbnbs o short-term rental, como se les llaman, paradores, bed and breakfast, restaurantes, hospederías independientes, barras, que podamos colaborar, porque ahí es que está la oportunidad como pequeño y mediano comerciante local en Puerto Rico de continuar creciendo y de lograr un contacto, ¿verdad?, más directo con el turista, tanto el que llega como el interno.
21: Hay que ver este sector como hacen, y no lo tiene el DECT, que me perdone, como un clúster. Tenemos clúster de manufactura, de biociencia, aeroespacial. Tenemos un clúster de
10: hospitalidad independiente.
21: Hospitalidad
10: independiente. Y es importante porque en la medida, ¿verdad? Y yo le quiero agradecer a los dos que me hayan acompañado. Traigo a colación el pensamiento, ¿verdad? Conversaba con Pedro Fernández, productor de eventos de Cube Events, y Francisco Montalvo, fiel economista. Cuando les traigo a colación el que Puerto Rico se convierta en, ¿verdad?, un destino únicamente turístico, un parque de atracción, en la medida en que logramos que los pequeños y medianos comerciantes se fortalezcan y logren generar capital de ese momento o de lo que estamos podamos vivir más adelante, fortalecemos la raíz del país. Así que les agradezco a ambos que me hayan acompañado. Vamos a una pausa. Soy Sonia Valentín. Ya regresamos.
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10: Bueno, ya estamos de regreso. Escucha Radio Isla 1320. Yo soy Sonia Valentín, este es El Calentón. Ya usted sabe que acá yo pongo mi voz firme, pensamiento libre, siempre al servicio de ustedes para que juntos podamos transformar a Puerto Rico. Los invito a que vayan ahora y busquen por allí Sonia Valentín entre medios. Eso es Sonia Valentín con el 3, con 3 medios. Allí usted se suscribe, prende su campanita, eso es en YouTube. Vaya ahora mismo, hágalo y forme parte de esa comunidad digital. Vamos inmediatamente a mi segmento favorito, que es la cultura encendida.
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10: Bueno, bueno, bueno. Hoy tengo una historia acá que me parece muy interesante. Hay historias que se cuentan, ¿verdad? Y se cuentan guardando silencio. Y hay otras pues, que se cuentan, obviamente, publicando un libro. En su libro Priscila, el escritor y amigo, creador de imágenes y tal, Vicente Martínez, abre una conversación muy importante sobre el abuso, el rechazo y la búsqueda de la identidad. Pues está acá para contarnos hoy él mismo. Así que, ¿cómo estás, Vicente? Saludos.
0: Súper bien, qué lindo. Gracias por la oportunidad que me da y un beso y un abrazo a tu audiencia.
10: Gracias. Cuéntame, durante todos estos años tienes a Priscila. ¿De qué trata Priscila? Este es tu segundo libro.
0: Este es mi segundo libro, sí, porque en el 2002 hice cuando Vicente conoció a Priscila y entonces, ¿qué sucede? Hoy en día lo puse después, 26 años después. Yo llevo 38 años en el Evangelio. Entonces, dentro de esta dinámica lo llevo en una forma de novela. Todo lo que yo viví.
10: ¿Pero qué viviste?
0: Yo viví aún mismo la transformación, porque antes de esa transformación yo fui un transexual, yo tenía seno, tenía silicón en las caderas, me dediqué a la prostitución, empecé usando marihuana, terminé usando crack, pero también antes de eso, yo viví en una casa, en un hogar de violencia doméstica, donde mi papá vino a matar a mi mamá y terminó mi mamá matándolo a él, porque él era muy abusador. En medio del proceso nos criaron en el ocultismo, la casa estaba muy complicada, mi mamá era una mujer ausente porque ella hizo 3 años bajo probatoria, pero ella se mató trabajando para darnos lo que ella no había recibido en el camino. Pero en ese tiempo, mientras ella se mataba trabajando para darnos lo que no recibió en el camino, yo estaba experimentando en la calle cosas que no entendía. A los 11 años tengo mi primera experiencia sexual con un señor que tenía 50 y pico de años y eso me marcó. Eso lo que hizo fue, Sonia, que abrió unas puertas de maldición porque me llevó a una vida de sexual desde muy, muy niño, porque no es lo mismo un niño de 11 años de ahora que un niño de 11 años de los 70, en el cual había mucha inocencia, no estaba expuesto a muchas cosas. Y en medio de la situación había unas cosas que estaban marcando mi vida y eso terminé yo siendo el objeto sexual del vecindario. Eso se fue incrementando en mi vida, más también el bullying, porque yo era un niño amanerado desde bien pequeño, jugaba con muñecas, me vestía de mujer a escondida de mi mamá. Y en medio del proceso, porque yo entendía que dentro de mi cuerpo estaba encerrado el espíritu de una mujer. ¿Qué sucede? Cuando mi mamá le da un cáncer terminal y ella muere, yo desde los 14 años, escondida de mi mamá, ya utilizaba hormonas, me inyectaba, porque a los 14 años yo empecé en high school y ya había unos muchachos que ya utilizaban, entonces me fueron enseñando y yo fui aprendiendo, por ende también me enseñaron lo que era las diferentes etapas de un transexualismo, desde el estoqueo, todas estas cosas. ¿Qué sucede? Cuando llega un momento dado que mi mamá muere, yo me voy a vivir con un muchacho a Nueva York. Y cuando yo me voy a vivir allá, pues entonces ya yo había empezado a prostituirme en la 15 en Santurce. Pues entonces terminé prostituyéndome en la 42 en Nueva York, en los P-Show, y empecé, aprendí a usar la marihuana, terminé usando el crack. Estuve hasta preso una semana, la suficiente para saber que no me interesaba, porque yo era como la mula y él me puso un traje en la cartera y me tomaron en esta tienda. Pero después el récord quedó limpio porque yo no tenía récord criminal ni nada. Y yo dije, esto no es para mí. Hasta que llega un momento dado que surge que yo, estando yo en el apartamento, en la 106 Central Park West donde vivía, yo estoy con ese vacío, con esa soledad. Yo sabía que algo necesitaba en mi corazón y en mi mente. Y en ese momento me hinco a orar, porque ya mi tía me hablaba de Dios y me decía que de Dios, pero yo veía a un Dios en el cual la gente juzgaba. Esto te estoy hablando en el 87.
10: ¿Tu Dios te juzga?
0: Dios no me juzga, Dios me ama. Porque es que Dios dice en su palabra que...
10: ¿Tu Dios dice que hay algo mal?
0: Bueno, lo que pasa es esto.
10: En ser transexual o en ser de la comunidad LGBTQI+, ¿tu Dios te juzga desde ese lugar?
0: Es que el Dios mío...
10: ¿O te acepta?
0: Es que, mi amor, el Dios mío es el mismo Dios tuyo. Okay. ¿Sabes? Lo que pasa es que cada persona presenta un Dios del Antiguo Testamento.
10: Por eso no te pregunto, porque sí, como sé que has tenido una transformación a través de la religión, ¿no? Y del ¿cómo le debo llamar?
0: Del Evangelio.
10: No necesariamente de la religión, ¿verdad? Pues me surge la pregunta de si te juzgas tú a ti mismo ese pasado o simplemente lo abrazas, claro, y no lo ves como algo erróneo en otros, o tú lo ves mal en otros.
0: Claro, mira, Lo que pasa es que yo no soy quien para juzgar a nadie.
10: Ya.
0: Primero, porque yo viví, caminé por ese camino.
10: Claro.
0: Lo que pasa es que cuando yo era niño, entonces me explico, cuando yo, en medio del proceso, cuando yo tengo esa experiencia con Dios, Dios sabía, yo no tengo una experiencia con Dios en una iglesia. Yo tengo, Sonia, yo tengo una experiencia con Dios en un apartamento en Nueva York. Ya. Entonces, ¿qué pasa? Ahí empieza Dios a abrazarme en su amor, porque Dios es amor. Y presentan un Dios de juicio o un Dios de dólares y centavos, pero Dios ni es un Dios de juicio ni un Dios de dólares y centavos. Todo es de acuerdo como el hombre lo quiere ver. Entonces, en medio del proceso, yo tengo una experiencia porque Dios me habla y me dice, cuando llegues a Puerto Rico vas a tener una experiencia conmigo. Y no lo entendía. Yo llego a Puerto Rico, yo empecé a trabajar en un canal de televisión como peluquero. Uh-huh. Fue que yo empecé, pero yo vestido de mujer, era un transexual.
10: Sí, lo recuerdo.
0: Sí, entonces después, de momento, cuando estoy así, vengo yo y voy a un sitio a fumar marihuana con unos amigos míos.

0: juzgado por tu transformación?
1: Bueno, claro, en todas las áreas. Tú estás como cuando tú estás, hay un juego que tú vas por el mismo medio y te van tirando de ambos lados. Hay gente que no cree en mi conversión, principalmente dentro del evangelio. Y hay gente que me juzga, que dice que soy un hipócrita, los que son la comunidad gay. Entonces, ¿qué sucede? Yo he aprendido dentro de todo, porque yo dentro de la relación que aprendí con Dios era, yo no te puedo decir a ti que yo vivo de ansiedad, que no tengo depresión, yo no te puedo decir nada de eso, porque yo conocí a un Dios de relación. Esa relación, ese Dios que me amó, que me guardó. Y entonces en medio del proceso era cambiar muchas cosas, porque toda la vida se compone de una decisión. Yo viví, un ejemplo, yo ahora mismo yo no estoy activo sexualmente.
0: No, no lo estás. No tienes pareja.
1: No tengo pareja, ni hombre ni mujer. Yo vivo solo. Entonces, ¿qué pasa?
0: O sea, que tú te puse asexual. Te amarraste al celibato.
1: Al celibato, en cierto
0: eres
1: modo.
0: Eres asexual.
1: Correcto. Y Okay. Entonces, ¿qué pasa? Dentro del proceso hay gente que me dice, pero tú estás loco. Al principio tuve muchas batallas. Porque, Sonia, no era únicamente la transición de cambio.
0: Pero porque en la transformación del espíritu y en la transformación religiosa, sentías que si no entrabas en el celibato, lo hacías mal.
1: No, okay. Es eso. Okay. Es que lo que pasa es que yo viví...
0: O sea, no fue autoimpuesto.
1: No. Okay. Yo viví el rechazo. Viví lo que era el bullying. Viví lo que era que tú te podías montar un carro en prostitución y te podían matar. Viví lo que era vivir con una persona y porque te podías dar unas peleas y acabar contigo. Entonces, ¿qué pasó? Llega un momento dado que ese vacío yo trataba de llenarlo a través de las drogas y de un montón de cosas. Pero cuando yo empiezo a tener una relación con Dios, empiezo a ver a Dios diferente. Aún no era el Dios de juicio ni de miedo. Hay algo bien importante que es lo que me lleva a mí a escribir este libro.
0: ¿Qué es?
1: Es de que yo vi un ejemplo, madres que se me tiraban encima. Una vez me encontré con una que en un centro comercial aquí en Puerto Rico y se me tiró encima y empezó a gritar y a llorar. Y ella dice, mi hijo, como dice, yo sé si Dios lo hizo contigo, también lo puede hacer con mi hijo está en una depresión. Entonces, así mismo me he encontrado montones de madres. ¿Por qué? Porque una cosa es la decisión que tú tomas y otra cosa es cómo ve tu mamá o tu papá esa decisión. Y tú dices, es que esta es mi vida. Sí. Claro, es tu vida. Pero ¿qué pasa? Esa persona que te ama, que a la hora de verdad, cuando te estás mal, quien va a estar contigo es en esa persona. Entonces, en medio del proceso, ¿cuál es la situación por lo que yo hago este libro?
0: Cuéntame.
1: Es que yo veo que a niños que tienen 7 años lo quieren hormonizar. Porque no todo el mundo que se mete al ambiente gay se corta los genitales. Entonces, ¿por qué a los niños los quieren hormonizar, les quieren quitar sus genitales? ¿Para qué? Porque a la hora de la verdad, prácticamente yo conocí un montón, yo traté de hacerme eso. Y yo venía, yo escuchaba transexuales.
0: ¿Y te hubieras arrepentido?
1: Claro que sí, porque a la hora de la verdad, gente me dice a mí, Vicente, yo me hice eso. En aquel momento me decían Priscila, me decía, me hice eso, pero yo no siento nada por ahí. ¿Sabes por qué? Porque a la hora de la verdad nunca va a ser
0: Vicente,
1: igual.
0: Esto es una conversación muy larga que tenemos que tener tú y yo. Así que vamos a tener que ampliarla porque me quedo sin tiempo, pero te invito abiertamente al podcast para tener esta conversación claro. De forma abierta, además con más tiempo, porque okay. Es una historia, es verdad, súper interesante. Nadie, y ya tengo que despedir, tu libro Piscina está disponible en
1: Amazon. Y está tanto en inglés como en español.
0: Pues ahí lo tienen, los invito a que, ¿verdad? Quieren conocer la historia, aquí está Priscila. ¿Sabes qué, Vicente? Nadie es quien para juzgar a otra persona, ni su claro. toma de decisiones, ni sus transformaciones, uh-huh. porque nadie está en el zapato de nadie para entender
1: correcto.
0: Por qué X o Y fueron las decisiones que toma uh-huh. X persona. Uh-huh. Así que desde ese lugar te abrazo,
1: gracias.
0: Te deseo igual. Mucho éxito.
1: Gracias.
0: Siempre. Y te invito a que tengamos esta conversación de forma más extensa.
1: Para mí va a ser un honor.
0: Llego al final del programa agradeciendo a Vicente que nos haya acompañado en la mañana hoy. Hablaba con Vicente Martínez y también a todos los invitados que nos han acompañado en la mañana de hoy y a ustedes que me han acompañado durante toda la semana, de 10 a 12 del mediodía. Mañana recuerden que estoy con ustedes de 10 a 11 en Al Punto, por aquí mismo, por Radio Isla y también por todas las plataformas digitales. Mientras tanto, vayan a almorzar, buen provecho y ¿saben qué? Yo los dejo con Aníbal Sloan en Claro y de Frente.

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14: Saludos mis queridos amigos y amigas de Radio Isla 1320, qué bueno estar con ustedes hoy, viernes, mi día favorito de la semana, viernes 25 de septiembre de 2026. ¿Y de qué vamos a hablar hoy? Bueno, pues hoy voy a hablar, vamos a analizar las noticias más importantes del momento, aquellas que destacan los periódicos del país. De eso va a ser de 12 a 1. A la 1 tenemos hoy una entrevista. Bueno, y entonces uno se pregunta, ¿y cuáles son esas noticias? ¿Cuáles son las que más se han discutido? ¿Las que está todo el mundo hablando de ellas? Bueno, pues vamos a ver las portadas, que por cierto, Les digo que este periódico que tengo en mis manos, ensuciándome los dedos con su tinta, tanto que me gusta pasar las páginas, escribirlo, hacer anotaciones, pues es la última edición impresa de un viernes para el periódico El Nuevo Día. Triste por demás. Cuando venía ahora subiendo, una persona me dijo en el lobby del edificio, me dijo, ay Dios mío, licenciada, qué pena me da con los viejitos, porque fíjese, hay muchos que no son tecnológicos y les llegaba ese periódico a su casa. Y ahora no van a poder leer las noticias, porque El Nuevo Día es el único que llega a las casas que repartía. O que reparte hasta este próximo domingo la edición impresa en las casas, ¿verdad? Con los porteadores que se quedan sin trabajo. Y entonces, bueno, pues ella me dice, es que mi mamá no va a poder leerlo en el celular. Y entonces, pues estoy muy triste. Pues déjeme decirle que así se siente mucha gente. Así se siente mucha gente porque a pesar de que el periódico El Vocero va a continuar siendo un periódico en papel, o sea, va a continuar su impresión en papel. Publicaron ayer un anuncio sobre ese particular muy bonito en su periódico, indicando, ¿verdad?, de su compromiso con el país, de su convicción en cuanto a que el periódico tiene que ser digital e innovarse, pero también tiene que ser impreso en papel para todos aquellos que, que les gusta leerlo o que no tienen esa facilidad tecnológica. Bueno, pero el periódico El Vocero no llega a las casas, sino que lo reparten gratis en los semáforos, en las gasolineras, en algunas tiendas a donde uno va, en las panaderías, pero no llega a la casa. Y pues muchas personas de edad avanzada, de la edad dorada, no van a tener ese beneficio porque no salen de su casa por las mañanas a buscar el periódico y estaban acostumbrados a que les llegara El Nuevo Día y con su café matutino mañanero se sentaban a leer su periódico, a tomarse su café con galletitas y queso de papa. Y la verdad les digo que yo también lo voy a extrañar, me da muchísima tristeza por esas personas de edad avanzada que ya no van a tener ese beneficio. Lo único que queda es pedirle al periódico El Vocero que mire a ver cómo hace para llegar a las casas de la gente. Aunque cobre algo, que cobre algo, que contrate esos porteadores. Bueno, ¿y qué tenemos para hoy, viernes 25 de septiembre? Cuando uno mira las portadas de los principales periódicos, ¿con qué uno se encuentra? Uno se encuentra con lo mismo, con las noticias que están salpicadas de alegaciones de corrupción gubernamental. Por eso es que esta administración no despega, no puede sacar los pies del plato. Miren, uno coge el periódico El Nuevo Día, bajo escrutinio el testimonio. Informe del Senado señala contradicciones de Francisco Domenech. Bueno, nada que nos sorprenda, eso lo sabíamos todo Puerto Rico. Y dice entonces, después de ese titular grande, declaraciones juradas y otra evidencia recopilada apuntan a discrepancias sobre el vínculo del exsecretario de la Gobernación con Politank y gestiones ante el Departamento de Desarrollo Económico y Comercio, según la investigación encabezada por el presidente senatorial Tomás Rivera Chats. También en El Vocero, arriba a la derecha, sale la fotografía de Francisco Domenech y dice varios referidos tras informe senatorial sobre Domenech. Cuando uno abre el periódico El Nuevo Día, se encuentra que la noticia está mezclada. Mezclaron dos noticias sobre alegaciones de delitos o de conducta antiética o de corrupción. Porque dentro de la noticia de dentro de la noticia del informe preliminar del Senado de Puerto Rico sobre la comisión total celebrada a Francisco Domenech, está también la noticia que salió ayer por la tarde, que nosotros aquí pudimos comentar inmediatamente salió, de que la oficina del panel del fiscal especial independiente amplió su pesquisa para incluir como persona investigada por los fiscales especiales a Roberto Lefranc Fortuño. Y yo les voy a decir algo. Yo no sé si ella no se dio cuenta, digo, asumo que no se dio cuenta, pero la presidenta del panel, la ex jueza Igri Rivera, ha hecho unas expresiones que son sumamente reveladoras. Muy reveladoras las expresiones que le hizo al Nuevo Día, y yo se las voy a leer a ustedes y las vamos a analizar de la forma en que a ustedes les gusta que yo hable, claro y de frente. También vamos a analizar lo que hizo la gobernadora de Puerto Rico, Jennifer González, ante ese comunicado de la oficina del fiscal especial independiente. Pues hizo lo que ha hecho durante todo el cuatrienio: defender lo indefendible, sacar la cara, miren, con uñas y dientes, ciegamente, una defensa ciega del funcionario investigado, de Roberto Lefranc Fortuño. Es ilógico, uno tiene que preguntarse, ¿y por qué? Digo, porque cualquier persona que sigue viendo a la gobernadora defendiendo a los que incurren en conducta que puede ser ilegal y corrupta, pues uno tiene que preguntarse, ¿y por qué? ¿Por qué la gobernadora, la señora gobernadora de Puerto Rico, Jennifer González, hace eso? Miren, y uno dice, ¿será que ellos saben algo que nosotros no sabemos? ¿Será que ellos seguían instrucciones de la gobernadora o de la fortaleza o de Francisco Domenech? ¿Será que se prometieron lealtad absoluta? Tú haces lo que yo te digo y yo te voy a proteger si pasa algo. Es que una persona, como dice el Tribunal Supremo de Puerto Rico, un hombre prudente y razonable, cualquier hombre y mujer prudente y razonable va a pensar eso, porque es tan ilógico. Miren, si era tan fácil, yo les voy a leer a ustedes las palabras de la señora gobernadora. Miren, la gobernadora dijo, Lefranc Fortuño continuará ejerciendo sus funciones con el profesionalismo y eficiencia que le caracteriza mientras continúa la investigación del fiscal especial independiente. La gobernadora defendiendo a un funcionario público que ya el fiscal especial independiente ha dicho que tienen que investigar por la posibilidad de que haya cometido conducta ilegal, fue más allá, criminal, dijo la oficina del fiscal especial independiente, y dice la gobernadora, continuará ejerciendo sus funciones, o sea, no lo va a remover de su cargo, con el profesionalismo y eficiencia que le caracteriza mientras continúa la investigación del FEI. Pues déjenme decirle, eso no es el SOP, eso no es el Standard Operating Procedure que se supone que haya en estos casos. El SOP es que el gobernador contesta que, bueno, esos son agencias de ley y orden que tienen que seguir su curso las investigaciones. Nosotros estaremos al tanto, estaremos pendientes del resultado de la misma para tomar las acciones que correspondan. Eso es lo que ella tiene que contestar, pero no, que ella contesta una defensa absoluta como hizo con Ciari Pérez Peña, la ex secretaria de la vivienda, que había sido incluso multada por haber vendido en su centro de inspección de marbetes y ventas de marbetes, haber vendido marbetes fraudulentos, por haber su centro de inspección, haber vendido certificados de inspección fraudulentos. Un centro de inspección que no le remitió, que usó una máquina ilegal y que no le remitió el dinero al Departamento de Hacienda. O sea, deberían estar presos los que hicieron eso. Pero no solamente no hay nadie preso, no se investigó, aquí no pasó nada, sino que ella nombró a la dueña del centro de inspección, comisionada, ella, la gobernadora Jennifer González, la nombró primero comisionada electoral alterna del PNP y cuando ganó las elecciones la nombró secretaria de la vivienda, ¿ok? Ahora está defendiendo ciegamente a Roberto Lefranc Fortuño. Y escuchen ustedes lo que dijo la presidenta del fiscal, de la oficina del fiscal especial independiente, la ex jueza Igri Rivera, sobre haber añadido a Roberto Lefranc Fortuño, y estoy leyendo del artículo de la reportera, investigadora, periodista de muchos años, de gran renombre, Gloria Ruiz Quilan, del Nuevo Día. Estas son las palabras de la presidenta de esa oficina. Obviamente, estas investigaciones nunca se cierran a nuevos investigados. Eso es imposible decirlo responsablemente, porque si al investigar, oigan esto, ellos, los fiscales especiales independientes, encuentran prueba que pueda sostener que posiblemente se ha cometido algún delito, pues tiene que pedir una ampliación y centrarse en esa persona. ¿Ustedes escucharon eso? Si al investigar los fiscales encuentran prueba, o sea que ya está diciendo, los fiscales encontraron prueba que puede sostener que Roberto Lefranc Fortuño posiblemente ha cometido algún delito. Esas fueron las palabras de ella. Y yo por eso digo, yo creo que ella no se dio cuenta ni de lo que dijo, pero ella ha dejado claramente establecido que hay una posibilidad en lo que ya investigaron esos fiscales de que Roberto Lefranc Fortuño ha cometido un delito y por eso lo han añadido como persona investigada. Y ante esas palabras tan contundentes, la gobernadora de Puerto Rico, sin que nadie le preguntara, porque eso es otra, pudo haber puesto a Norma Burgos a defender a Roberto Lefranc Fortuño. ¿Por qué ella misma, por qué la gobernadora seguir manchando su imagen, su reputación, ella es la primera ejecutiva del país, ¿por qué ella seguir manchando la dignidad del puesto defendiendo a una persona que ya tenemos unos fiscales diciendo, miren, yo tengo pruebas de que hay una gran posibilidad de que cometió un delito? Entonces la gobernadora misma sale a defenderlo. Una persona prudente y razonable, cuando analiza esto, tiene que pensar, bueno, es que ahí hay un dedo amarrado, ahí hay algo entre ellos dos, tú sabes que yo sé lo tuyo. Como dicen en mi pueblo, es que tú sabes que yo sé lo tuyo, porque no hay otra forma. Miren, para eso ponga a Jan Peña Payano, que por cierto está muy callado últimamente, parece que no están contentos con las últimas cosas que dijo. Es que Jan Peña Payano ha perdido credibilidad ante el país, ya no tiene ningún efecto las cosas que él dice, ninguno. Deberían hasta cambiarlo, vamos. Pero les voy a decir algo. Uno se queda entonces pensando, y miren lo que ha provocado dentro del PNP. Dentro del PNP es que son cosas buscadas, es un daño autoinfligido, porque ella no tenía por qué comentar ni defender a Roberto Lefranc Fortuño. Déjele eso a Jan Peña Payano, déjele eso a Norma Burgos, que está fresca, que acaba de empezar, que defendiera ella a Roberto Lefranc Fortuño. Pero la gobernadora decidió hacerlo ella misma. Pues miren lo que ha provocado. Esto, yo les digo que está tan y tan y tan fuerte, está en las redes sociales, está en la página de uno de los analistas más antiguos de Puerto Rico. Yo digo que los dos analistas más antiguos de Puerto Rico son Ignacio Rivera y Luis Dávila Colón. Digo, no lo digo yo, es estadística. Son los que más años llevan. Y de hecho a Ignacio Rivera, quien yo tengo en alta estima, que fue el programa de donde yo salí antes de llegar aquí a Radio Isla, yo estaba en Fuego Cruzado. Y entonces, miren lo que ha escrito Luis Dávila Colón, PNP, el papá de Dávila Pernas, está tan y tan fuerte, pero ahí está, lo pueden ir a buscar a sus en X, lo que era Twitter. Dice, confío en que Roberto Lefranc Fortuño salga bien de la pesquisa. Pero la investigación de este joven utilitario debe de servir de lección a miembros del gabinete que servilmente alcahuetean las órdenes de una corrupta fortaleza y tratan de complacer sin reserva a sus superiores para congraciarse con ellos. Lo dije y lo repito, no se dejen usar. Los facilitadores terminarán en la ignominia y el descrédito. Su Alteza Real los explotará hasta que los bote como bolsa cuando ya no le sirvan a sus intereses. Palabras fuertísimas, pero fuertísimas de alguien que milita en el mismo partido político que la señora gobernadora, en el PNP. ¿Por qué? Porque eso que ella hizo provoca ese tipo de reacción, porque es inaudito, inconcebible e inexplicable que la mismísima gobernadora primera ejecutiva de todos los puertorriqueños salga corriendo a defender a una persona que los fiscales especiales están diciendo es posiblemente, yo tengo prueba ya en mis manos de que posiblemente cometió un delito. Y entonces, pues es imposible que esta administración saque los pies del plato. Imposible, ¿por qué? Porque ese tipo de actuación de la propia gobernadora no deja espacio para que en el debate público este siga siendo el tema. Aquí no se habla de gobierno, aquí no se habla de obra, aquí no se habla de proyectos encaminados, aquí todo es un soberano desastre. Y ella lo provoca, daño autoinfligido. Y hablando de soberano desastre, miren, hay una noticia que acaba de salir y uno dice, pero ¿y cómo es posible? Y es una noticia de comedores escolares, así mismo como ustedes lo oyen, para que me digan a mí si esto es un desastre o no. Miren, comunicado de prensa. Empleados de comedores escolares denuncian falta de alimentos. Aseguran que compran productos de su bolsillo para atender estudiantes. Unión señala dificultades para cumplir con los menús establecidos y reclama acción inmediata del Departamento de Educación. Voy a hablar con ustedes sobre ese tema hoy también durante esta primera hora. Además, hoy, viernes 25 de septiembre, votan los confinados por el alcalde de Cataño. El lunes, cuando yo regrese aquí a este estudio, ya vamos a saber quién ganó la alcaldía de Cataño. Pero escuchen esto, hoy votan los confinados que tengan su domicilio en Cataño. Y uno dice, pero si es que ellos no viven allí. Ellos viven en la cárcel porque van a votar por el alcalde de Cataño. Bueno, porque su domicilio quiere decir el lugar donde ellos tienen su intención de regresar, donde era su residencia, donde es el lugar donde ellos tienen el ánimo de regresar. Y si ese lugar es Cataño, votan hoy los confinados. ¿Y quién controla todo ese proceso electoral? Lo controla Aníbal Vega Borges, el comisionado electoral del PNP, que está con quién, a quién apoya, al secretario del DACO, Irán Torres Montalvo. Él tiene la maquinaria del partido a su favor. Por eso es que yo le voy a decir a la viuda, a doña Betsaida Rodríguez y a su equipo de campaña, miren, ustedes, ojo avisor el domingo, porque saben que ustedes no tienen que ganar con los votos. Los votos, según las encuestas que han circulado, ustedes los tienen. Doña Betsaida Rodríguez tiene los votos del pueblo. Ah, ¿dónde ustedes tienen que ganar? En las mesas, en lo electoral, en el escrutinio, en velar los votos, porque ustedes saben lo que puede pasar, que así piensa el país, que le pueden robar las elecciones a doña Betsaida Rodríguez. Esa es la verdad. Se las pueden robar. Así que yo espero que ustedes tengan los colmillos bien afilados y que usted tenga montado un ejército electoral bien adiestrado y que ustedes abran bien los ojos y que ustedes estén dispuestos el domingo a pelear por esos votos. Porque de lo contrario, si electoralmente no están preparados, el vencedor puede ser el que puede ser otro. Vamos a ver, yo digo lo que dicen las encuestas que yo he visto, ¿verdad? Las que se han publicado en las redes sociales, en los medios, pero la maquinaria electoral está con el secretario del DACO, así que lo van a tener que pelear fuerte el domingo. Vamos a estar pendientes el domingo a esa votación de Cataño. Y además, reitera Tomás Rivera Chats en el Senado que no investigará a Power Expectations. Vamos a hablar de eso también. Y en la página 10 del nuevo día de hoy se publica un anuncio. Se publica, miren esto en la página 10. Se publica, estoy buscando, de unos diseños. El municipio de San Juan publica por primera vez en el Nuevo Día unos diseños de lo que supuestamente va a ser el proyecto del Escambrón. Se titula Así se proyecta el Parque del Tercer Milenio. El municipio de San Juan compartió imágenes conceptuales. Mírenlas ahí a través de las plataformas de Radio Isla 1320. Ahí está el anuncio. El municipio de San Juan, déjamelo ahí ir aquí. Gracias en los controles. Imágenes conceptuales sobre la visión del alcalde Miguel Romero para el espacio recreativo. Y yo me pregunto, pero si eso está en el balneario, en la playa, a pasos de la playa, ¿dónde está la playa en esas 1, 2, 6 fotografías? ¿Alguno de ustedes ve el mar ahí? ¿Alguno de ustedes ve la arena? ¿Alguno de ustedes ve la playa? No. Y entonces el municipio decía que Pedro Cardona Roy, el urbanista, que había publicado unos conceptuales que eran engañosos, que eran falsos, y ahora yo miro los conceptuales del municipio, mírenlos ustedes, del municipio de San Juan, y digo, pero ¿y dónde está la playa? ¿Pero y dónde está la arena? ¿Pero y dónde está? Entonces ahí sale por primera vez el parking gigante. Miren, un segundo piso gigante. Y yo digo, pero espérense un momentito. ¿Y dónde está la Ponce de León para demostrar, mírenlo ahí, que no se va a ver el mar cuando uno pasa por la carretera? Bueno, yo les digo sinceramente, para mí eso es una representación incompleta, tergiversada y acomodaticia, porque lo primero que tienen que enseñar es dónde queda el mar, dónde va a quedar ese parking en relación a la arena, a la playa, a las palmas y al mar que nos baña. Vamos a hablar con Pedro Cardona Roy, el urbanista, cuando regresemos de la pausa. Quédense con nosotros.

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9: Estamos de regreso en Radio Isla 1320. Yo soy Aníbal Sloan en vivo y vamos a hablar con Pedro Cardona Roig, el urbanista. Se encuentra en línea. Buenas tardes.
10: Y buenas tardes, licenciada. Un placer estar con usted esta tarde.
9: Gracias, igual. He querido llamarlo a usted, porque yo esta mañana cuando abrí el periódico y vi ese anuncio de los diseños de lo que se va a hacer allí en el Escambrón, que es la primera vez que el municipio de San Juan los publica, pues a mí me llamó mucho la atención porque son diseños que yo digo, pero es que eso no parece ni el Escambrón. ¿Dónde está la playa? ¿Dónde está la arena? Y recordé que a usted, el alcalde de San Juan, lo había acusado de que usted había presentado unos diseños que eran equivocados. Yo quiero entonces ahora conocer su reacción, que el país conozca su reacción sobre los diseños que ha publicado hoy en el Nuevo Día el municipio de San Juan.
10: Mira, yo creo que es importante que cuando se han hecho los señalamientos de la falta de información en relación a este proyecto para el estacionamiento del Escambrón, hemos señalado que aquí ha faltado un análisis de diseño y cuál es la propuesta. Pero primero que todo, es súper importante que no le corresponde al alcalde inventarse un diseño utilizando inteligencia artificial. Realmente eso le corresponde a la parte proponente, y lo que ha presentado el alcalde es irresponsable, además que es ilógico y no guarda relación ni con el contexto ni tampoco las imágenes se relacionan entre sí, tienen múltiples errores. Y una cosa, licenciada, que yo creo que es importante que no olvidemos, y es que aquí estamos hablando de que el alcalde ha logrado una aprobación para suscribir una transferencia de un derecho de superficie a un privado por 60 años. Y la escritura número 12 que le transfirió el parque de Parques Nacionales al municipio de San Juan en el año 2011 bajo la incumbencia de Jorge Santini no le otorgó plenos derechos sobre esa propiedad al alcalde. Lo que le otorgó fue la facultad de administrar y mantener esa instalación, no de traficar con el activo para entrar en acuerdos con privados. Un acuerdo que debemos recordar que tiene las características muy similares a lo que está sucediendo con Power Expectations. El alcalde Miguel Romero Lugo critica a la gobernadora por el acuerdo que firmó con Power Expectations, pero él está haciendo exactamente lo mismo con Smart Parking Solutions, y es muy serio.
9: ¿Cómo usted ve esa similitud? A ver si la puede abundar en eso.
10: Mira, aquí, primero que todo, hay un acuerdo que se está firmando a puerta cerrada, sin subasta, sin cumplir con las disposiciones del Código Municipal, porque aquí no estamos hablando de un arrendamiento, estamos hablando de la otorgación de un derecho de superficie que se parece más a una transacción de venta que a un contrato de alquiler. Y esa naturaleza de esa transacción que está encaminando el alcalde Miguel Romero Lugo con Smart Parking Solutions tiene obligaciones que estipula tanto el Código Municipal como el Código Civil en Puerto Rico, que hace una distinción entre lo que es un arrendamiento, una venta y un derecho de superficie, la otorgación de un derecho de superficie. Entonces, desde esa perspectiva, aunque la naturaleza de la transacción de Power Expectations versus lo que estamos hablando de Smart Parking Solutions es distinto en sí mismo, pero tiene los mismos vicios y los mismos problemas de no cumplir con los procedimientos de cotejo, de no cumplir con la subasta y con el proceso de competencia que debe regir cualquier tipo de transacción sobre un activo que envuelva fondos públicos, ¿no? Y en este caso, una propiedad que le pertenece al pueblo de Puerto Rico y que el municipio de San Juan es custodio desde el año 2011 en virtud de la escritura número 12 que se otorgó en ese momento.
9: Sí, ¿cómo es posible? Que es algo que a mí pues me choca, y es si ese proyecto del parking en el Escambrón realmente tiene tantos elementos que parecen estar fuera del marco de la ley. ¿Cómo es posible que no se haya podido detener todavía un proyecto como ese?
10: Bueno, todavía se puede detener y hay unos días para hacerlo. Yo creo que aquí en la lo que hace el alcalde Miguel Romero Lugo cuando publica estas imágenes es tratar de reducir la opinión adversa que le ha venido encima por no haber sido transparente, por no haber presentado información, por haber suscrito un acuerdo sin haber celebrado subasta y toda una serie de cosas. Pero lo hace de una manera extremadamente torpe, porque, por ejemplo, fíjate que la ordenanza número 4 que se aprobó recientemente no habla en ningún momento de un cuartel de policía, no habla en ningún momento de un sistema de seguridad. Y es importante porque esa ordenanza es la que establece qué es lo que puede suceder en este lugar. Y eso no está descrito. ¿Qué es lo que se supone que suceda aquí? Que el municipio de San Juan le va a alquilar parte del espacio que le cede a Smart Parking Solutions para ubicar un cuartel de policía. ¿Y cómo va a atender el alcalde de San Juan la condición de inundabilidad que existe en este lugar y la restricción que tiene el gobierno federal para la ubicación de instalaciones de seguridad pública en áreas que son susceptibles a riesgo? Cosa que es indudable en este lugar, y los mapas oficiales de la Junta de Planificación establecen que esto es una zona O de inundabilidad. Entonces, desde esa perspectiva, el alcalde Miguel Romero Lugo tropieza en su propia imagen, en las propias respuestas que da ante la presión de la opinión pública, y hace un, yo no sé cómo decirlo de otra forma que no sea, hace de esto un circo, porque realmente cuán irresponsables son estas imágenes, cuán torpe es el equipo de diseño del municipio de San Juan, que es capaz de presentar unas ilustraciones tan irreales como esta y que presentan tantas inconsistencias con lo que dice el propio proyecto de ordenanza o la ordenanza. Fíjate que si contamos también los estacionamientos que se representan en la imagen que él presentó, solamente se añadirían 114 estacionamientos. ¿Dónde quedaría el restante para llegar a los 950 estacionamientos adicionales? ¿Lo van a hacer en la playa? ¿Lo van a hacer en unos pisos adicionales? Ese edificio de estacionamiento no tiene ni escaleras tan siquiera. Y eso es corroborable en las propias imágenes que presentó el alcalde. La altura de el espacio debajo de la estructura es menos de 6 pies y medio, o sea que ahí no caben ni siquiera los vehículos que se supone que entren a ese estacionamiento. O sea, esto es de una locura total lo que ha presentado el alcalde.
9: Usted en sus redes sociales, a mí me gustó mucho que usted fue presentando este tipo de parques que hay en otros países donde en lugar de hacer estacionamientos hacen todo lo contrario, sacar los estacionamientos, embellecer el parque y poner los estacionamientos en un área cercana donde la gente o puede ir en un trolley o pueden caminar hacia el parque. O sea, todo lo contrario a lo que estamos haciendo, a lo que está haciendo el municipio de San Juan en Puerto Rico. Se ha hablado que alrededor de ese parque hay muchos estacionamientos vacíos, abandonados, que se pueden utilizar, se pueden preparar para que se conviertan en los estacionamientos que hacen falta para el balneario del Escambrón. Tengo que irme a una pausa. Si usted me espera, por favor, que regresemos, porque quisiera que me hablara de cómo se hace en otros países del mundo para que la gente sepa que aquí no estamos criticando por criticar, que debemos emular lo que se hace mejor en otros sitios. Volvemos después de la pausa.
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9: Sí, tenemos en línea a El Urbanista. Y es que me gustaría, antes de terminar la conversación de hoy, que usted pues ilustre al país de esa investigación que ha hecho en otros países, de cómo es que se hace cuando hay controversias como esta para tener los parques más hermosos, más disponibles para la ciudadanía y para conservar los únicos espectaculares recursos naturales que tenemos en Puerto Rico, en el balneario del Escambrón.
10: Mira, yo creo que en ciudades en Estados Unidos y en otros lugares del mundo se aprecia mucho el espacio de los parques y no se ponen estacionamientos dentro de los parques. Mira el Parque de Retiro, Central Park en Nueva York, los distintos parques que tiene la ciudad de San Francisco y otras ciudades de Estados Unidos que no tienen la presencia de automóviles dentro de estas instalaciones. Lo que se hace es que se trabaja con el transporte colectivo para mover a la gente para que pueda llegar a los lugares a los que quiere llegar. En el caso del municipio de San Juan, sorprende sobremanera que el alcalde Miguel Romero Lugo insista en esto, y es que eso es una evidencia más de que aquí hay algo que esconde el alcalde Romero Lugo a la ciudadanía. Porque cuando vino el medio tiempo del Super Bowl, que estaba Benito, era el que tenía a su cargo ese medio tiempo, el alcalde organizó una actividad en el Parque del Tercer Milenio, precisamente, y la gente se estacionaba en Atorrey, en el área del Irán Bithorn, y desde ahí venían unas máquinas y llevaban a la gente hasta el parque del Tercer Milenio. Eso es exactamente lo que habría que hacer para todos los eventos como la Vía Libre, como los distintos eventos que se programan en el parque del Tercer Milenio, para no cargar con carros ese lugar y hacer que mucha gente pueda llegar a este sitio en eventos especiales. Eso ya está comprobado, es lo que se ha hecho también en las fiestas de la calle San Sebastián. Sin embargo, como hemos insistido en múltiples ocasiones, aquí hay otra cosa escondida, por eso es que aparecen cuarteles de policía, aparecen descripciones que son incoherentes con lo que establece la ordenanza, y se habla de un número de estacionamiento que está fuera de proporción con la capacidad de carga que tiene este lugar.
9: ¿Usted piensa que es que quieren beneficiar a una persona en particular, a alguien?
10: Definitivamente aquí hay algo escondido, definitivamente, aquí no puede haber duda de eso. Si usted tuviera una necesidad para 950 automóviles, usted tiene que tener un estudio que demuestre que esa necesidad existe, y usted tiene que decir cuáles son las actividades que generan ese número de necesidad de vehículos, y usted tiene que atender desde un punto de vista ambiental cómo es la mejor manera de suplir la demanda que se genera. O sea, si usted va a generar unas actividades que van a traer 1.800 personas a este lugar, usted tiene que ver si lo más sensato es meter 950 vehículos en la entrada a la isleta de San Juan, o es mejor moverlos en autobuses. Claro. Porque usted no va a construir un estacionamiento para que se llene solamente un sábado al mes.
9: Mire,
10: eso no hace sentido.
9: Le quería preguntar, usted se ha convertido en una figura importante en Puerto Rico, una figura pública, un defensor de los espacios urbanos, los recursos naturales. Dos preguntas finales. ¿Usted va a seguir dando esta lucha por el balneario del Escambrón, y por qué usted hace esto?
10: Mire, yo creo que durante mi carrera yo siempre he tenido un compromiso con el cumplimiento con la ley, por un lado, y la defensa de nuestras leyes y reglamentos, particularmente los que tienen que ver con planificación. Y lo que se ha presentado aquí es totalmente contrario a las mejores prácticas y a lo que establecen nuestras leyes y reglamentos. Por lo tanto, en este caso y en otros, yo voy a seguir dando la lucha porque me parece que es lo correcto. Esa ha sido la base de mi carrera profesional. Creo que el país necesita voces que sean voces profesionales, voces que entiendan de estos asuntos, particularmente cuando se presentan alternativas que son tan incoherentes como estas alternativas que presenta el alcalde Miguel Romero Lugo.
9: Bueno, pues yo le quiero dar las gracias por todas esos esfuerzos que son grandes y que son constantes, que usted da por el país, por nuestros centros urbanos, por nuestros parques, por nuestros recursos naturales, y algo muy importante que usted ha dicho, por el cumplimiento de la ley, de los reglamentos, del orden. Muchísimas gracias, y nos mantendremos en comunicación sobre el proyecto de El Escambrón, que a mí, por lo menos yo lo voy a estar siguiendo de cerca. Muchas gracias.
10: Gracias, Gil.
9: Bien. Estuvimos escuchando a Pedro Cardona Roy, que es el arquitecto planificador urbano, sobre el anuncio publicado hoy en el periódico El Nuevo Día del proyecto El Parque del Tercer Milenio, que ahora así es que lo ha denominado el municipio de San Juan. Realmente se llama el Parking del Escambrón. Lo demás son parchos que ha añadido el alcalde para tratar de hacerlo como un proyecto más grande y tratar de diluir la controversia. Pero esto se trata de la controversia del parking multipiso en la playa del Escambrón. Y lo vamos a seguir de cerca porque particularmente nos parece que tapar la única ventana al mar hermosísima que tenemos los puertorriqueños, cuando uno pasa por allí y puedes ver las palmas, la arena, el mar que nos baña, pues de verdad que es totalmente inconcebible. O sea, eso no tiene ni pies ni cabeza. Y menos habiendo tantos estacionamientos disponibles, abandonados cerca del balneario, que se pueden habilitar. Y que mire, eso es tener un trolley que lleve a la gente. Como dijo el urbanista, si lo acaba de hacer hace poco el municipio de San Juan, hizo una actividad allí y tenía unos trolleys, unas guaguas disponibles para llevar a la gente de un punto a otro, como se hace para las fiestas de la calle San Sebastián. Pues claro que sí, miren, no, allí no va ese estacionamiento. Pongan bien hermoso ese parque. Si usted le quiere hacer el cuartel de la policía, si usted le quiere hacer una entrada más bonita, si usted le quiere hacer un lugar para las ambulancias por si hay una emergencia, si usted le quiere poner las placas solares para los focos, las luminarias, pues todo eso está perfecto. Pero un estacionamiento multipiso allí, en la playa del Escambrón, en el mismo balneario, tapando la ventana al mar, no. Miren, vamos a tratar de imitar las cosas que se hacen bien en otros países. Y en otros países, y en el mismo Estados Unidos, jamás se haría algo como eso. Además, tiene que cumplir con el Código Municipal, que es la ley, y el Código Municipal dice que eso conlleva una subasta pública que el alcalde Miguel Romero se ha negado a realizar para poderle dar el contrato a un donante del PNP. Digo, yo tengo que pensar que Miguel Romero no va para una primaria ya para la candidatura a la gobernación, porque ha dicho el urbanista, aquí ustedes lo acaban de escuchar, que hay una similitud

0: que arrestan al legislador Tito Furquet por sospecha de conducir ebrio en Ponce. Al momento se desconoce si el político de 46 años de edad fue citado o tuvo que pagar un boleto por la infracción. Estoy leyendo de la página de Facebook de WKQ, una emisora hermana, donde se está reportando esa noticia. Yo estoy pidiendo información adicional para ver de qué se trata, para ver qué ha pasado. Incluso lo voy a estar llamando a él, al representante Ángel Tito Furquet, para ver si quiere contestar esas expresiones. Le voy a pedir déjenme escribirle a ver si él quiere comentar esa noticia. Creo que lo tengo. Déjenme ver si yo lo tengo por aquí, porque por supuesto, pues es algo muy importante. No lo tengo aquí grabado. Estoy pidiendo su número. Bien, pues escucharon a el urbanista. Le agradecemos que haya hablado con nosotros en vivo para Radio Isla 1320. Y ahora vamos a hablar del Departamento de Educación. ¿Algún día nosotros podremos, como país, tener un Departamento de Educación que realmente responda a los mejores intereses de nuestros estudiantes, que cumpla con su deber constitucional de ofrecer una educación óptima, de calidad, pero sobre todo dentro de un ambiente óptimo también? Miren, me llega este comunicado de prensa, La Unión, Asociación de Empleados de Comedores Escolares, denunció serias dificultades en la distribución de alimentos a los comedores escolares del sistema público y aseguró que empleados han tenido que recurrir a productos de otros planteles e incluso utilizar dinero de su bolsillo increíble para poder completar la preparación de alimentos para los estudiantes. La presidenta de la Unión, Nelly Ayala León, sostuvo que empleados de comedores escolares se comunican diariamente con la organización para informar sobre la falta de productos básicos necesarios para confeccionar los menús establecidos. Y yo voy a decir esto: Eliezer Ramos, secretario del Departamento de Educación, que antes era muy vocal, que antes estaba todos los días en todos sitios, en todos los medios, ya no se ve. El secretario de Educación, lo que tiene, y me da pena, porque déjenme decirle, a mí me encantaba el secretario de Educación, Eliezer Ramos. Pensaba que tenía buenas intenciones, que estaba muy esforzado para tratar de hacer un buen trabajo, que tenía la confianza del país, y ahora lo que hay en el Departamento de Educación es un desastre. Miren, no se les paga a los terapistas de educación especial, no se les paga a los transportistas escolares, nunca logró implantar la ley para eliminar los teléfonos celulares en las escuelas, y ahora, como si fuera poco, ahora los empleados de comedores escolares dicen que no hay comida en los comedores escolares. Secretario de Educación, ¿qué está pasando? No hay cambios en el currículo, no hay nada. Nosotros vamos a hablar sobre eso con nuestra invitada de hoy, la representante Nelly Lebrón, del Partido Independentista Puertorriqueño. Pronto con nosotros vamos a preguntarle qué pasa en el Departamento de Educación de Puerto Rico. Vamos a una pausa y regresamos.
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3: Estamos aquí de regreso, queridos amigos y amigas. Son las 12:57 de la tarde y ya llegó mi invitada de hoy viernes, que nunca la había entrevistado. Es la primera vez, estoy muy entusiasmada de conocerla porque realmente no habíamos ni siquiera tenido una conversación. Y estoy aquí con la representante del Partido Independentista Puertorriqueño, Nelly Lebrón. ¿Cómo está, representante?
4: Buenas tardes y buenas tardes a los oyentes de Radio Isla. Bien encantada a nivel de estar aquí con ustedes.
3: Qué bueno. Antes de que hablemos del Departamento de Educación, porque yo sé que usted es maestra, que usted era maestra, y quiero que me opine sobre lo que está pasando en el Departamento de Educación, que es un desmadre allí, no da pie con bola. Quiero hacerle la pregunta que yo le hago a los que se sientan ahí en este programa por primera vez. ¿Quién es Nelly Lebrón?
4: Pues Nelly Lebrón Robles, yo siempre uso mis dos apellidos porque, sí, ¿verdad? Mi mamá me cargó 9 meses en su vientre y eso hay que validarlo. Yo soy natural de Guayama, Puerto Rico. Allá vive toda mi familia excepto mi hermano, que vive acá en Canóvanas. Y desde allí, pues, soy una de 33 nietos que tuvo mi abuelita. Eran 11 hermanos de mi mamá. Y, pues, nos criamos en el ambiente de una familia grande, con mucho cariño, mucho amor. Soy primera generación universitaria en mi núcleo familiar. Mi mamá y mi papá no tuvieron la oportunidad de ser universitarios, pero eran dos personas brillantes. Muy conscientes de su rol como criadores de una familia, muy conscientes también de poner en nosotros los valores del servicio a la patria y donde estuviéramos, que fuéramos personas de ética y de bien. Eso era algo que mi papá decía: yo no tengo dinero para dejarles, pero les tengo que dejar la buena crianza para que ustedes, donde quiera que vayan, hagan lo que tienen que hacer y lo hagan bien. Y nos decía cuando éramos chiquitos: ustedes ahora van a estar sin nuestra supervisión, pero cuando ustedes vayan a tomar una decisión, piensen, si mi mamá o mi papá estuvieran aquí y me vieran haciendo lo que estoy haciendo, ¿se avergonzarían o se enorgullecerían? Y esa era como la máxima que al día de hoy continuamos todos mis hermanos y todos nosotros. Soy casada hace 40 años con el mismo esposo, con Emanuel Dufrasne González, profesor retirado de la Universidad de Puerto Rico, recinto de Río Piedra. Tengo 2 hijas y una nieta. Y realmente todos hemos sido servidores públicos. Mi esposo es retirado de la UPR. Yo trabajé 17 años en el Departamento de Educación como maestra de Educación Especial primero y luego de Música. Y luego me trasladé al Conservatorio de Música de Puerto Rico y de allí me retiré en el 2024, en julio del 2024.
3: ¿Qué clase dabas allá ahí?
4: Pues allí yo dirigí el Departamento de Educación Musical y entre las cosas, mi trabajo era preparar a las maestras y maestros de música que iban a integrarse al sistema. Así que dábamos cursos de, además de música, de filosofía, de sociología de la música, de crecimiento humano, y en ese sentido hemos tratado de trabajar con proyectos y opinar sobre proyectos que tienen que ver con el desarrollo de los seres humanos y lo que debemos hacer en nuestras distintas etapas de la vida. Soy muy protectora del ambiente. Es uno de los temas que ha permeado en mi labor legislativa. Y obviamente el bienestar de las personas adultas mayores, porque de pronto allí en la legislatura representamos muchos grupos.
3: ¿Y cómo un buen día se levantó y dijo: yo quiero postularme, yo me voy a meter en la política? ¿Cómo fue eso?
4: Bueno, yo, mi primer voto fue en 1976, que fue la primera vez que se permitió que jóvenes de 18 años pudieran votar. Así que yo cumplí 18 y rapidito voté. Y desde ahí hasta el sol de hoy siempre he votado por el Partido Independentista Puertorriqueño, porque yo entiendo que realmente después de tantos años de historia, ¿verdad? Si queremos contar desde la colonización española, pero previo a eso, somos una sociedad que tenemos todas las características para poder tomar las decisiones que nos convienen sin que tengamos que depender de que otros y otras opinen por nosotros, ¿verdad? Y muchas veces la gente piensa que uno habla del Partido Independentista y que uno no quiere saber de Estados Unidos. Y no hay cosa más lejos de la verdad. En el mundo en que vivimos en la actualidad, la independencia se ejerce con una interdependencia con países del mundo que nos puedan, con los cuales podamos sentarnos de tú a tú a dialogar y buscar lo que sea mejor para el país, pero en igualdad de condición, ¿verdad? No porque lo diga otro gobierno, no porque lo diga otra persona, sino porque eso es lo que realmente nos conviene, en términos culturales, en términos económicos. Y desde que yo entré en esa conciencia, dije: bueno, el único partido que promueve esa visión es el Partido Independentista Puertorriqueño. Así que desde entonces he sido militante. Pero yo era soldado de fila, ¿verdad? Todos los partidos necesitan soldado de fila. A veces le dicen el corazón voluntario, de rollo, sí, los voluntarios, que si la base. Pero somos aquellas personas que trabajamos en la trastienda, ¿verdad? Que estamos fuera de la mira pública y que sostenemos las los ideales de nuestro partido. Y ese era yo. En las elecciones pasadas, pues me pidieron que si podía postularme por el Distrito 40, que es el distrito precisamente donde yo resido en Carolina.
3: ¿Qué compone el Distrito 40?
4: El Distrito 40 de Carolina compone el área de Isla Verde, las urbanizaciones cercanas al aeropuerto, hasta el área cercana al Escorial. De hecho, parte del Escorial es parte del Distrito 40, ¿verdad? Todas esas urbanizaciones, parte de Villa Fontana, Villa Carolina.
3: Pero es completo Carolina.
4: Todo Carolina.
3: No tiene otro municipio.
4: Exacto, a diferencia de otros, por ejemplo, el Distrito 37, que comparte Trujillo y Carolina, 38 es completo Carolina y 40 también.
3: Completo Carolina.
4: Así que, 39, perdón, es completo Carolina. Así que me sentía bien porque iba a estar trabajando con las personas que viven a mi alrededor, ¿verdad? Representarlo. Lamentablemente no salimos. Fue interesante todo el proceso, ¿verdad? El representante, pues, no es el de mi partido, pero... Ay, Dios, perdón, es que mi esposo...
3: Ahí en el Distrito 40, ¿quién fue el que llegó primero?
4: Sergio Esteves, del Partido Nuevo Progresista.
3: Ah, del PNP,
4: exacto.
3: Ok.
4: Y luego le siguió Ángel Matos, de los Populares, y luego fui yo. Pero Ángel fue derrotado. Él siempre dice que yo los derroté, porque obviamente muchos de los votos que hubieran podido ser por él fueron por mí. Y de pronto, cuando Juan Dalmau hace la gesta histórica de tener el 30% de los votos a la gobernación en estas elecciones pasadas, se activa la cláusula constitucional de minoría. La gente habla de ley de minoría y no es una ley, es una parte de la Constitución, que dice que cuando dos terceras partes o más de los cuerpos legislativos están controlados por un partido, tiene que, para mantener el balance, activarse puestos representativos o senatoriales para que no sea una mayoría absoluta. Y entonces se busca aquellos candidatos que en sus distritos hayan sacado la mayor cantidad de votos por el partido por el cual se activa la ley.
3: Okay. Y me tocó. Y entonces, de todos los que se habían postulado para diferentes distritos.
4: Por el PIB,
3: que era quien tenía ese derecho de añadir legisladores, usted fue la que más votos había obtenido.
4: No, la que más votos obtuvo fue Adriana Gutiérrez.
3: Ajá, en que San está en Juan, el precinto 4 de San Juan.
4: Que ella estaba en el precinto 4 y que tuvo la controversia de que hubo que ir a recuento. Y que Víctor Paredes le ganó por 150 votos en un recuento, ¿verdad? Fue bien cerrada esa contienda en el precinto 4 y después de Adriana iba yo. Y ahí estamos las dos, estamos haciendo historia en esta sesión legislativa porque eso es la primera vez que el Partido Independentista Puertorriqueño tiene mujeres representantes. Ha tenido representantes varones en otras ocasiones. Es la primera vez que tiene mujeres.
3: Y tiene dos.
4: Y luego entonces,
3: ¿y cómo el Senado, Adriana? ¿Cómo le ha resultado la Asamblea Legislativa, la Cámara de Representantes? La gente piensa que eso allá adentro es una olla de grillo. ¿Ha sido la experiencia positiva? ¿Ha sido negativa? ¿O ha sido como la esperaba o diferente?
4: Pues mira, Aníbal, yo te diría que viniendo de la calle, porque yo no tenía experiencia legislativa como tal, yo nunca hice un internado allí, yo nunca fui asesora de nadie, yo trabajé como parte del equipo de la Comisión de Gobierno del Partido Independentista, que son los profesionales y las personas que son consultadas para desarrollar el plan de gobierno, ¿verdad? El plan de Patria Nueva, que es un plan comprensivo que trabaja con todas las áreas, y yo junto con la doctora Nelly Zambrana dirigimos la parte que tenía que ver con educación, ¿verdad? Pues por las experiencias que uno ha tenido en el campo, Nelly en el área universitaria y yo en el área subuniversitaria, ¿verdad? La educación regular, como le llaman, y educación especial. Así que fue una experiencia maravillosa de un año de trabajar, y de pronto me veo en la legislatura. No soy abogada, soy la única que no es abogada de toda la delegación. Y eso nos ha dado una visión diferente, porque obviamente por la preparación que uno tiene, uno tiene una, unos puntos de vista, una filosofía de trabajo que está pues diseñada como consecuencia de cómo uno fue criado profesionalmente. 44 años de dar clases en escuelas públicas del país, pues nos ha dado una perspectiva muy amplia de las necesidades de nuestra niñez, nuestros jóvenes, de lo que debe ser un departamento de educación para que sea útil a las necesidades que tiene nuestro país. Se habla muchas cosas, la legislatura de por sí es un espacio de aprendizaje increíble. Ahí estoy, como dicen en la calle, como calamar en su tinta, porque los maestros nunca dejamos de aprender. Pero igualmente, el poder defender el punto de vista que uno tiene y defenderse de los ataques que vienen gratuitos porque uno es independentista y no porque uno tiene otro punto de vista en términos de pensamiento, ha sido un poquito complicado para mí, ¿verdad? Yo estoy acostumbrada al debate intelectual, y no lo digo de una manera despectiva, sino a que yo puedo estar en desacuerdo contigo y yo no te tengo que atacar personalmente, porque yo sé que no es personal. Tú puedes ser la mejor persona del mundo, pero diferimos.
3: ¿Siente que le cierran o en alguna medida la mayoría parlamentaria, pues, del PNP, su presidente Johnny Méndez, le ha cerrado las puertas, por ejemplo, algunas medidas, proyectos de ley, simplemente porque son de la oposición?
4: Definitivamente. O sea, nosotros llevamos año y medio ya radicando proyectos, resoluciones de investigación. No se nos ha, de nuestra oficina ninguno se ha visto ni siquiera en vista ejecutiva, y son proyectos que responden a verdaderas necesidades que tiene el país. Por ejemplo, nosotros visitamos las escuelas especializadas están muy cerca de mi corazón, porque como músico pues entiendo que las escuelas especializadas responden a que los estudiantes que quieran hacerse desde escuela superior, intermedia, quieran hacer especialistas en artes visuales, como por ejemplo la escuela central, o en agricultura, como las escuelas de adjunta, o las libres de música, que son de ya de música en distintos municipios, pues deberían tener un director o directora que conozca la especialidad. ¿Verdad? Eso como que se cae de la mata, ¿verdad?
3: Claro.
4: Si tú estás dirigiendo una escuela especial en agricultura, pues tú debes ser agrimensor, agricultor, y tener la preparación de la administración y gerencia escolar. En Puerto Rico eso no existe, ¿verdad? El director de escuela lo nombran, pero eso no es un criterio que se tome en cuenta. Nosotros hicimos un proyecto para que los directores que tuvieran presencia en fueran a dirigir escuelas especializadas, fueran personas que tuvieran esa preparación. Pues eso está allí durmiendo el sueño de los justos. Y eso no tiene impacto fiscal alguno, eso no conlleva ningún tipo de gasto adicional del dinero del país. Eso para darte un ejemplo, ¿verdad?
3: Sí, parece lógico eso.
4: Que es muy lógico, claro. ¿Verdad? Eso pues...
3: Pero igual, no le han dado paso allí en la Cámara.
4: Igual nosotros estamos bien preocupados. Hicimos una resolución de investigación para ver cómo las interrupciones en las escuelas se han afectado como consecuencia de que no hay agua y no hay luz. O sea, cuando llegan los papás llegan a las escuelas y les dicen, mira, te tienes que llevar tu niña o tu niño porque no hay luz en la escuela o no hay agua. Eso conlleva una serie de consecuencias. Por ejemplo, la ley dice que tiene que haber unas horas contacto, lo que llaman el tiempo lectivo, que eso tiene que cumplirse para que el estudiante tenga la oportunidad de pasar de grado. Pues si hay menos horas contacto, menos tiempo lectivo, ¿cómo eso afecta el aprendizaje? Porque después vemos los titulares, los estudiantes están atrás, no aprenden. Pues si parte del tiempo no pueden estar en la escuela porque no hay agua, no hay luz, ¿cómo se maneja eso? Por otro lado, lo que eso trastoca en el día del madres y padres trabajadores, porque tú llegas a la escuela con la expectativa de que tu niño va a estar ahí, tu niña está de 8 a 3, o en el horario que sea, mientras tú estás trabajando. Pero de pronto tú llegas a la escuela y te dicen, te lo tienes que llevar porque no hay clase hoy. ¿Y qué tú vas a hacer con tu niño? Porque tú te tienes que ir a trabajar. ¿Verdad? Es ese tipo de investigación que es algo lógico. ¿Cuál es el plan del Departamento de Educación? ¿Y cómo, si tienen una estadística, cuántas horas se han perdido?
3: Bueno, porque se supone, como se hace en los colegios privados, que la escuela lleve el conteo, como uno dice, de las horas lectivas, porque se requieren que se cumplan para poder pasar de grado al estudiante.
4: Además de que el tiempo lectivo también justifica la utilización de unos fondos federales para unos proyectos adicionales de educación, ¿verdad? Y cuando nosotros oímos todas estas noticias del Departamento de Educación...
3: Sí, quiero hablar de eso. Quiero hablar del Departamento de Educación.
4: Y de pronto, esta es la agencia que más dinero tiene. O sea, tiene un presupuesto aproximado de 5,000 millones de dólares al año, ¿verdad? En fondos estatales y federales. Y realmente, cuando uno mira estas fallas, ¿verdad? Hoy amanecimos con la noticia de que hay empleadas y empleados de comedores escolares que se están quejando de que no tienen comida para hacerle para los niños. Y el programa de comedores escolares se nutre de fondos federales y de acuerdos estatales con los agricultores y los productores de carne nacional, ¿verdad? Esos fueron unos acuerdos que se hicieron hace unos años para apoyar la agricultura local,
3: ¿no? Algo está pasando en el Departamento de Educación, porque ¿cómo es posible que primero no había dinero para pagar educación especial? Después no había el dinero para pagarle a los transportistas.
4: Claro.
3: Ahora no hay dinero para comedores escolares que no tienen comida. Cuando hay miles de millones de dólares allí en el Departamento de Educación, parece que tienen un problema administrativo gerencial. Y yo me pregunto, ¿y dónde está Eliezer Ramos, el secretario de Educación? Que yo pensaba que era, o pienso que tiene buenas intenciones, lo vi al principio bien esforzado. Sin embargo, ahora ya no se sabe nada de él y siguen saliendo noticias negativas del Departamento de Educación. Y yo me pregunto, ¿estará frustrado? ¿Estará decepcionado? ¿Irá a renunciar otra vez? ¿Qué usted sabe y qué usted cree?
4: No sabemos, ¿verdad? Si su intención es quedarse a cargo de la agencia. Es una agencia complicada. Cuando tú examinas, primero esa ley 85, que es la ley orgánica del Departamento de Educación, eso es una cosa realmente espeluznante, ¿verdad? Porque se le ha hecho tantas enmiendas que ya hay que hacer una ley nueva. Hay que revisarla, hay que volver a temperarla a los tiempos actuales. Pero cuando tú tienes una agencia que tiene un sinnúmero de maneras de cobro de distintos contratistas, ¿verdad? El que vende papel se le cobra de una manera, y el que vende alimentos de otra, y el que recoge la basura de otra. Entonces, cuando no hay un sistema unificado de cómo hacer la manera de cobrar o de pagarle a los proveedores de los servicios que son necesarios, pues entonces ya hay un problema, ¿verdad? Porque mantener la atención y poder fiscalizar cada uno de esos sistemas es complicado, ¿verdad? La situación de educación especial, esto es una cosa que uno le para los pelos.
3: ¿Por nivel. Qué? ¿En qué sentido?
4: Primero, a mí me preocupa mucho el que casi la mitad de los estudiantes de educación del sistema estén clasificados como que son de educación especial. O sea, ¿qué es lo que está pasando? ¿Que es que nuestros niños tienen menos capacidades intelectuales que niños de otros países? ¿O es que como consecuencia de ahora una rigurosidad mayor de evaluación, ahora pues se encuentran casos que antes no se encontraban? ¿O es que hay un problema de cómo se está enseñando? ¿O qué es lo que se le está pidiendo al estudiante que demuestre para decir que sabe? Es un problema que...
3: ¿Cómo los clasifican que son de educación especial? O sea, asumo... ¿Están ahí tanto físicamente, niños que físicamente tienen problemas? Por ejemplo, un niño que esté en silla de ruedas.
4: Sí.
3: O un niño que sea no vidente.
4: La ley 51, y que también, es la ley de educación especial de Puerto Rico, y que es compatible con la ley IDEA de Estados Unidos, clasifica, te da toda la materia que tú necesitas para identificar y clasificar y luego ubicar a los estudiantes según las necesidades que tengan como consecuencia de los procesos de evaluación. ¿Verdad? Cuando la ley empieza diciendo que cuando padre, madre o alguien en la escuela sospeche que el estudiante tiene alguna condición, se comienza un proceso, ¿verdad? El proceso comienza con lo que se llama el registro, que ya sea porque de la escuela recomiendan a mamá y papá o al encargado que registre al estudiante, uh-huh, como que es de educación especial.
3: Que llegan los papás y dicen, mira, mi niño tiene autismo, por ejemplo.
4: O no sé lo que tiene, pero no está funcionando. Entonces el departamento tiene el mecanismo para decir, mira, vas a ir a la oficina del superintendente y vas a registrar al estudiante. Eso no quiere decir que es de educación especial. Eso lo que quiere decir es que ese registro, que nada es llenar una solicitud, uh-huh, de servicios, inicia el proceso de evaluación, porque no podemos decir que el estudiante tiene algo si no podemos pasar por ese proceso que incluye especialistas de distintas áreas, y que esos son los que han estado sin ser pagados sus servicios, entre otros, ¿verdad?
3: Increíble.
4: Entonces, tú vienes y le hacen exámenes médicos, exámenes visuales, exámenes auditivos, de capacidad intelectual, muchísimos tipos de pruebas, a base de lo que los maestros han informado, que han visto que el estudiante tiene problemas en la escuela. Si el niño está en la casa y nace, un bebé nace ya con un bebé de alto riesgo o nace con una condición, también se puede registrar para que desde que es bebé, antes de que llegue a la escuela, se le puedan dar unos servicios en preparación para que tenga éxito en la escuela. Si es un estudiante que está encamado o que no puede ir a la escuela regular, pues entonces el Departamento de Educación Especial tiene el servicio de los maestros que van al hogar.
3: ¿Y por qué no funciona? ¿Por qué el Departamento de Educación de Puerto Rico no funciona?
4: De nuevo, ¿verdad?
3: Es una ¿qué cuestión, hay que hacer?
4: Es la pregunta que todos nos hacemos, porque la ley es clara, la ley es buena. Es una ley buena. De hecho, la ley 51 de Puerto Rico es hasta mejor que las leyes federales, porque se tomaron en consideración antes que en el gobierno federal los servicios a los niños de preescolar, ¿verdad? Eso no estaba allá. Aquí se hizo primero y luego se adoptó allá. La ley es clara, los pasos están claros, los profesionales que necesitan para que eso funcione están en Puerto Rico y son de los mejores que hay. Las maestras, ahora de pronto el programa de educación especial, las maestras de educación especial son de difícil reclutamiento. Y yo me sospecho que la razón principal es porque las maestras y maestros de educación especial pasan mucho trabajo en conseguir los materiales, el equipo, claro, ahora con tanto papeleo que hay que llenar, porque obviamente es bien riguroso el programa, uh-huh, y las maestras y maestros intervienen mucho con documentos que tienen que llenar para cumplir con la ley. Pues eso les resta tiempo de poder dar clases.
3: Y una
4: clase.
3: Pregunta, representante. En la Cámara de Representantes de Puerto Rico, uh-huh, ¿se habla del Departamento de Educación? ¿Se busca soluciones a los problemas del Departamento de Educación?
4: Yo soy miembro de la Comisión de Educación de la Cámara. Y realmente, pues se ha intentado hacer una serie de, vamos, cuestionamientos, investigaciones sobre los procesos que se están dando en el departamento. El problema a nivel es que se espera que el problema esté y no se previene, ¿verdad? Es algo que nosotros hemos visto una y otra vez en este gobierno. Esperamos que el problema esté ahí para buscarle la solución. Un buen maestro planifica antes para poder tener una línea de acción. Y el proceso es sencillo, porque los maestros, eso es lo que hacemos toda la vida. Planificas, pones en acción, evalúas si el plan ha sido efectivo y si no, se modifica. Pero cuando tú esperas a que el fuego esté, para entonces ver si hay bomberos, pues entonces tenemos un problema del saque, ¿verdad? De cómo tú miras la gobernanza. Nosotros deberíamos tener un plan de gobierno trazado para seguir esa ruta y modificar ese programa en el camino. Eso no está pasando. Entonces, pues lamentablemente, hasta que nos sale la noticia, que muchas veces los problemas endémicos de las agencias se saben porque los periodistas hacen investigación. De pronto, pues aparece un problema y entonces la cámara y el senador
3: responden. Los desertores escolares, aquí nadie los va a buscar a la casa.
4: Nadie busca.
3: Y yo digo, pero si eso es algo tan fácil de solucionar. Vamos a una pausa y cuando regresemos vamos a hablar de los desertores escolares y le voy a preguntar a la representante si ella ya está en la papeleta del 2028. Quédense con nosotros.
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3: Estamos de regreso hoy viernes 25 de septiembre. Es la 1 y 24 de la tarde. Estamos conversando en vivo con la representante Nelly Lebrón del Partido Independentista Puertorriqueño, maestra retirada. La verdad que yo nunca la había entrevistado y es un gusto hablar con ella. Qué bueno. Déjenme, antes que todo, aclarar la noticia que había salido, que salió sobre el representante Ángel Tito Furquet del Partido Popular Democrático y un supuesto arresto por conducir en estado de embriaguez. Aquí nos han enviado las declaraciones del representante Ángel Tito Furquet. Importante que está negando que sea ciertas las que sea cierta la noticia, lo está negando el representante. Y esta es, bueno, aquí yo tengo sus declaraciones, pero acabo de lo estaba tratando de conseguir y me dice que sí, que puede ir aquí, que puede hablar con nosotros el representante. Tiene, te voy a pasar aquí el número para que lo diga él, que sea él, porque la verdad que es lamentable que salgan noticias como esta, que manchan reputaciones, si no son ciertas. Mira, aquí lo tengo. Aquí lo tengo. Déjame pasártelo. Ok, se lo pasé, vamos a conseguir, perdonen este paréntesis, representante, pero como esto ha pasado ahora mismo, es importante que él tenga la oportunidad, ese número, que él tenga la oportunidad, el representante, de aclararlo él mismo, porque está corriendo, ustedes saben que esas noticias corren, miren, corren como el agua cuando se abre la represa. Eso es a las millas. Y es importante darle la oportunidad al representante a que aclare algo tan serio, una imputación tan seria como esa en los controles. ir aquí, está llamando al representante Ángel Tito Furquet. Y aquí en vivo, en Radio Isla, él tendrá la oportunidad de explicar qué fue lo que pasó y la aclarar un tipo de alegación tan tan grave y tan seria como esa. Pues ir aquí, yo voy a seguir, vamos a ver, lo están marcando el teléfono del representante para que él pueda explicar exactamente qué fue lo que pasó en ese incidente con la policía de Puerto Rico. Ok, me avisas ir aquí, yo sigo hablando con la representante y tan pronto lo consigamos, lo tengamos en línea, pues me avisa. Bueno, la pregunta, y bueno, quiero hacerle, ¿verdad?, hablar de otros temas, pero la verdad, representante, que uno se pregunta a través de los años cosas tan sencillas de resolver como el problema de los desertores escolares, que es algo que, o sea, que si un niño o una niña, un estudiante, no se aparece en la escuela y el padre o madre no ha ido a decir que está enfermo, no, pues uno tiene que salir corriendo para esa casa y decir, tocar esa puerta y decir, ¿dónde está? ¿Qué pasó? No, aquí simplemente dejó de ir, pues adiós, gracias, no pasó nada. Cuando uno sabe que eso es algo no solamente que no es normal, que entonces esos padres están violando la ley, claro, porque ya ese niño y niña no está yendo a la escuela. Algo tan fácil como eso no se puede solucionar.
4: Definitivamente se puede solucionar.
3: Lo tenemos. Ahora, perdóneme otra vez la interrupción.
4: No, ¿cómo no?
3: Sí, representante Ángel Tito Furquet, buenas tardes.
7: Buenas tardes, ¿cómo estás? Sí. Espero que todos estén bien, gracias por la oportunidad.
3: Pues sí, gracias por contestar nuestra llamada, porque es que es algo tan importante que yo creo que usted mismo lo debe aclarar. Aquí ha salido un titular, está corriendo en las redes sociales diciendo que a usted lo arrestaron por estar conduciendo en estado de embriaguez. Por favor, aclárele al país y dígale qué fue lo que pasó.
7: Cómo no, mira, bien sencillo. Hay una diferencia entre una detención y un arresto. No hubo un arresto. Fui intervenido por una fracción de tráfico. El policía entendió, ¿verdad?, que tenía motivos para pensar que debía someterme al protocolo de la prueba. Yo en ningún momento me negué. Y dije, no hay problema, vamos a hacer el protocolo. Me llevan al lugar, ¿verdad?, al cuartel de tránsito aquí en el área de Ponce para hacer la prueba. Cuando me hicieron la prueba, efectivamente arrojé un límite totalmente legal. Prueba negativa, me podía ir inmediatamente. Eso fue lo que dijo la policía. No procedí al arresto, no llegué al límite legal de la, ¿verdad?, para estar conduciendo bajo la influencia, ¿verdad?, de sustancias ni de alcohol. Y nada, al final del día fue una prueba negativa y me pude ir inmediatamente para mi casa. Nunca fui arrestado, nunca fui esposado. Lo que procedió fue, le llaman técnicamente una detención mediante el protocolo. Y el sistema funcionó, me hicieron la prueba, salí bien, me fui para mi casa.
3: ¿Y usted no tiene ninguna citación al tribunal tampoco?
7: Nada, no existe citación, no hay erradicación de cargos, no procede nada por el estilo, no hay nada. Literalmente me dijeron, váyase para su casa, y así fue.
3: Muchísimas gracias, porque es importante aclarar estas cosas rápido, cortarlas de raíz, porque entonces ese titular es falso. A usted ni fue arrestado, ni a usted ni tiene un caso de conducir en estado de embriaguez, ni ha sido ni siquiera citado al tribunal, absolutamente nada. ¿Correcto?
7: Correcto, 100% correcto. Solamente me sometieron al protocolo de la prueba y salí bien. Okay. Y me pude ir para mi casa inmediatamente, sin cargos, sin más inconvenientes.
3: Muchísimas gracias, representante, por contestar nuestra llamada y por aclararle al país y decirle cuál fue la verdad de lo que ocurrió y que ese titular es falso. Muchísimas gracias y que tenga un buen fin de semana.
7: Muchas gracias, le agradezco la oportunidad.
3: Bien. Bien, pues ya lo escucharon al representante Ángel Tito Furquet, de ese titular es falso, y lo escucharon, a él mismo explicó qué fue lo que pasó, incluso se sometió a la prueba de alcohol y no excedió los límites permitidos por la ley, ni fue citado al tribunal, ni fue arrestado. Ahora podemos seguir la entrevista aquí con la representante Nelly Lebrón del Partido Independentista Puertorriqueño, que estaba hablándole de los desertores escolares, y yo digo, algo tan fácil de corregir, ¿por qué somos incapaces de hacerlo? Si se ha discutido en la legislatura, porque si es que en la ley se supone que está ya legislado correctamente y es que el Departamento de Educación no lo hace.
4: Es que tenemos una cantidad de leyes que están radicadas y que ya están firmadas por los diferentes gobernantes y no se ponen en práctica. Hay mucha ley muerta. Lo más reciente que hay ahora es lo de los ponchadores en las escuelas para los estudiantes, ¿verdad? Que estamos...
3: ¿Cómo es eso?
4: El Departamento de Educación tiene ponchadores para que los estudiantes, cuando lleguen a la escuela y lleguen a sus salones, puedan ponchar con una tarjeta como que están en el salón, ¿verdad? Lamentablemente, aunque existe...
3: ¿Y eso existe en todas las escuelas de Puerto Rico?
4: Se supone que está en todas las escuelas, en los salones. Lamentablemente, a nivel... Pues tenemos una situación, se supone que si tú pones en práctica, gastas millones de dólares, ¿verdad? Porque hay una discrepancia entre cuánto exactamente que se gastó. Si se ha invertido en poner esta tecnología en las escuelas para un poco mitigar la deserción escolar y que también los estudiantes estén todo el día en la escuela y que no lleguen y se vayan después, ¿verdad? Lo que llamaban antes el corte de clases. Debería entonces, esa información que se recopila debería ser para facilitarle a los maestros y maestras su labor en el salón. Pero los ponchadores están, los niños ponchan y luego la maestra tiene que volver a pasar lista. Entonces, se supone que esto es para que los papás también puedan saber si sus niños están en la escuela o no. Lo que nos preguntamos, ¿verdad? Y en esa medida estamos haciendo labor investigativa, ¿cómo los papás, si digamos no tienen acceso a las redes o al internet, están seguros de que sus niños de verdad están en la escuela? Porque igual...
3: Porque ese sistema se supone que cuando el estudiante poncha, le llegue una notificación al papá o
4: no,
3: a la mamá.
4: No le llega.
3: Pero no se supone
4: pero
3: tampoco que le llegue.
4: Pero papá o mamá puede entrar, al sistema que tiene el departamento y ahí dice si verificar el estudiante ponchó o no su asistencia. Pero a pesar de eso, los maestros entonces tienen que volver a pasar lista porque el documento legal para decir que el estudiante está asistiendo a la escuela es el registro de asistencia manual.
3: Pero ¿cómo va a ser?
4: Estamos duplicando esfuerzos.
3: Y además se gastaron millones en comprar los ponchadores e instalarlos. Sabrá Dios quién se llevó ese contrato.
4: ¿Qué amigo del...
3: ¿Y cuándo fue eso? ¿Cuándo se instalaron esos ponchadores?
4: Esos ponchadores han estado siendo instalados hace 2 años, pero todavía no se habían puesto en función hasta agosto de este año, o sea, hasta este año escolar. Y entonces, pues nos preguntamos, las maestras se están quejando porque si la tarjeta se pasa y no la registra, pues el estudiante tiene que esperar 15 segundos para volver.
3: Porque a cada estudiante se le ha entregado una tarjeta
4: para poder ponchar.
3: Que también debe haber habido un contrato para comprarle a alguien esas tarjetas.
4: Vemos entonces, ¿verdad?, que hay unos gastos de parte del presupuesto. Por otro lado, el secretario ha sido también muy vocal en indicar que hay unos servicios que tienen que darse y que no tiene el presupuesto asignado. Como somos poquitos, pues también pertenezco a la Comisión de Hacienda y hemos también visto que no solo en el Departamento de Educación, sino que en otras agencias solicitan un presupuesto para llevar a cabo las labores para las cuales existe la agencia y no se lo aprueba la Junta de Control Fiscal. Y entonces hablamos de presupuestos balanceados, pero realmente no se le está dando las garras que necesitan muchas de las agencias para hacer su trabajo. En el caso del Departamento de Educación, es terrible porque tienen el dinero, pero los servicios no se están dando adecuadamente. Y ahí es que está, entonces, esto que estamos, ¿verdad?, fiscalizando.
3: Yo le digo la verdad.
4: Los distintos programas, porque realmente, a nivel, el Departamento de Educación es una agencia bien compleja, o sea, realmente la persona que está a cargo de ahí tiene lo que llaman en la calle un tostón, ¿verdad? Es complicado tener.
3: Sí, pero no veo que tengamos, y no se lo voy a achacar solamente a Jennifer González, que es la gobernadora actual, se lo achaco también a gobernadores anteriores.
4: Anteriores, claro, esto no
3: son problemas de ahora. Ninguno de los gobernadores ha puesto realmente el Departamento de Educación como una prioridad para Puerto Rico.
4: ¿Verdad? Y tú
3: vamos
4: me
3: a una pausa.
4: ¿Cómo no?
3: Y cuando regresemos. Seguimos conversando de ese tema tan importante para nuestro país. Quédense con nosotros.
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3: Estamos de regreso conversando hoy viernes 1:41 de la tarde con la representante Nelly Lebrón. Les digo que las pausas son buenas porque puedo hablar con ellos cosas bien interesantes. Quería preguntarle, representante, dos cosas. Primero, dígame cuáles son sus temas, los que a usted más la ocupan allí en la legislatura, los que a usted le gusta trabajar, además de educación, que está, ¿verdad?, que estábamos hablando. ¿Algún otro tema que a usted le interese mucho?
4: Bueno, nosotros hemos también sometido legislación relacionada con la protección del ambiente, no solamente proyectos de ley, sino también resoluciones de investigación de problemas ambientales que están en la actualidad y que no se han resuelto. Estamos bien enfocados también en los trabajos con las personas jubiladas y retiradas y los derechos de las personas adultas mayores. Uno pues está allí y uno tiene la edad que tiene. Yo soy muy orgullosa de la edad que tengo y represento de pronto a la población.
3: Pues sí, como dice eso, me está invitando a que le pregunte, ¿y cuántos años usted tiene?
4: Pues tengo 67 años y cumplo 68 el mes que viene.
3: No, deme la receta porque no parece de esa edad, se ve, pero... fenomenal.
4: Pues, gracias a Dios.
3: Y contenta, ¿verdad? Se ve alegre. Sí,
4: y hacemos. Qué bueno. Eso yo creo que es parte de la genética, ¿verdad? Que uno, esto sí, de ser puertorriqueño, que uno tiene muchas cosas en la genética que nos fortalecen. Pero también creo que es un poco el hecho de que uno se ha mantenido activo, claro, haciendo cosas buenas por este país, por la familia.
3: Y hablando del país, ¿cómo usted ve el país como legisladora en su primer término? ¿Ve todo lo que está pasando con el gobierno? ¿Que si Power Expectations? ¿Que si las controversias de esencia del escambrón? ¿Que si Francisco Domenech? Ayer Roberto Lefrán Fortuño lo añaden también al fiscal especial. O sea, todas las controversias de todos los jefes de agencia, que la lista es larguísima, la Parguera, el Departamento de Salud, la contratación gubernamental, familia, ni hablar, Daco, baby. O sea, ¿cómo usted ve el país?
4: Yo te digo que yo estoy bien preocupada, ¿verdad? Yo amo mi país, primero a Dios y después a mi patria, ¿verdad? Y realmente me preocupa mucho el estado de deterioro que se sigue dando en nuestro país. De pronto uno trata de buscar algo que uno pueda decir, mira, está funcionando bien, ¿verdad? Y son tan pocas las cosas que uno puede decir, está funcionando. Mira, yo te puedo mencionar, por ejemplo, la página de internet del SESCO. Funciona lo más bien, ¿verdad? Pero cuando uno busca otras cosas que son de envergadura para el país, el sistema eléctrico, que todos los días se va la luz, todos los días hay un problema de generación en este país, no se genera la suficiente energía para cubrir las necesidades de la gente que pagamos estas exorbitantes cuentas de energía eléctrica, y que al parecer viene otro aumento por ahí, que va a ser mayor del anunciado, porque como no se acaba de poner una política pública de energía renovable, porque hay que estar pendiente, este es el problema de la colonia, tenemos que seguir las políticas públicas del presidente de Estados Unidos, que ha dicho que lo mejor que le puede pasar al mundo es el carbón y los combustibles fósiles. Pues entonces aquí que tenemos sol gratuito, que no nos cuesta nada, deberíamos estar moviéndonos hacia la energía renovable. Y la gobernadora quiere gas. Entonces tenemos un problema con el gas. Las barcazas no van a llegar con el gas porque hay unas controversias entre quien trae el gas y quien lo tiene que poner en los muelles para que llegue a las generatrices. Por lo tanto, ahora hay que volver al diésel. Entonces el diésel está tan caro que el 1 de octubre los camioneros de Estados Unidos acaban de anunciar que van a tener un paro para protestar contra los altos precios del diésel, porque ellos son los que lo pagan. Entonces, cuando vemos estas incongruencias entre las necesidades reales del país, porque aquí hay gente que no come suficiente para poder pagar la luz, porque necesitan una máquina para mantener la vida. Cuando tú coges nuestros adultos mayores que tienen que comprar media receta porque necesitan pagar la luz, porque tienen una máquina de apnea del sueño, una máquina de oxígeno, y así es que están viviendo una gran parte del sector de nuestra población. Eso es preocupante. Entonces, ¿dónde está el plan y las prioridades de gobernanza de esta administración? ¿Hacia dónde es que se dirige? Porque si buscamos DACO, hubo problemas. Si buscamos acueductos, hay problemas. Energía eléctrica, Luma, es terrible. O sea, no hay agencia que uno pueda decir, pues mira, esta está funcionando. El Departamento de la Familia todos los días tiene una controversia diferente con las amas de llaves, con los servicios a los adultos mayores en los hogares de cuidado, con los niños desaparecidos que están bajo el bajo la custodia del Departamento de la Familia, 30 y pico de muchachos que no se sabía dónde estaban. Uno de ellos de pronto amanece asesinado cuando se ha escapado. O sea, no hay forma de que uno diga, mira, está bien, entendemos que cuando un gobierno llega nuevo, necesita un tiempo para engranar. Pero es que esta administración no es nueva porque este partido lleva en el poder mucho tiempo, ¿verdad? Han sido distintos gobernadores, pero son todos PNP. Entonces, uno pensaría que siendo del mismo partido, debería haber una continuidad entre el que se fue y el que llega. Y eso no ha sucedido.
3: No, se están arrancando los pelos.
4: Sí, entonces, mientras Dios esa sea mío. Lo importante para las noticias, los verdaderos problemas del país se quedan engavetados, ¿verdad? No se discuten. O se discuten de una manera que el pueblo no entiende bien, porque entonces vienen los jefes de agencia, hablan bien técnico de todo lo que tiene que ver con por qué no se están dando los servicios como se dan, y la persona de a pie no entiende y necesita que se lo expliquen en arroz y habichuela.
3: Representante, ¿la vamos a ver en la papeleta del PIB en noviembre del 2028?

0: también facilitan la labor de identificar aquellas cosas que son apremiantes para el país y que a través de nuestra oficina se viabilicen soluciones reales para el pueblo.
1: Estos dos años que todavía le quedan a este cuatrenio, ¿verdad? ¿Tiene algún proyecto en particular que va a ser su proyecto insigne, emblemático, que usted quiere empujar en estos dos años que quedan de cuatrenio?
0: Nosotros tenemos mucho interés en proyectos de planificación urbana, en proyectos que tienen que ver con el ambiente y, como te mencioné, ¿verdad?, los derechos de la sección de la población de adultos mayores y bienestar social. También estamos muy enfocados en presentar legislación para la mejor, el mejoramiento del sistema educativo en el país, porque son cosas que uno trae desde el pueblo, ¿verdad? Uh-huh. Siendo de la calle uno, pues viene, uno ve lo que está alrededor, pero es básicamente eso, y sobre todo la fiscalización de la utilización de los fondos públicos de este pueblo. No podemos seguir viendo el despilfarro que hay de los dineros del país que con tanto sacrificio no solamente nos ganamos, sino que también rendimos planillas y pagamos impuestos, y que no tengamos los servicios de carretera, de transporte público, de salud, de educación, de buenos servicios de energía eléctrica, de agua, que nos merecemos porque pagamos de las tasas más altas de interés y de impuestos que hay en toda Latinoamérica. Y si nosotros tenemos que seguir pagando este IBU tan alto y todos los otros impuestos que vienen como consecuencia de importar más del 80% de los bienes que necesitamos, pues entonces deberíamos tener buenas carreteras, buen servicio de transporte público, buen servicio de salud, medicinas en los hospitales. Nuestras enfermeras y enfermeros deben tener los equipos que necesitan para hacer bien su labor. Esa ha sido parte también de lo que hemos legislado, una carta de derechos de los profesionales de la enfermería. Precisamente para tratar de garantizar no solamente que tengan unas condiciones laborales idóneas, sino también una paga justa por el trabajo tan meritorio que hacen. Así que todo esto viene como consecuencia de lo que hemos estado mirando, lo que nos hemos reunido con la gente, ¿verdad? La cuestión del ambiente entendemos que es fundamental.
1: Qué bueno.
0: Y por ahí vamos.
1: Qué bueno. Bueno, pues muchísimas gracias, representante Nelly Lebrón. Encantada de haberla tenido hoy aquí en nuestro programa.
0: ¿Cómo no, Aníbal?
1: Espero que regrese. Tenemos que hacer un programa de la Universidad de Puerto Rico.
0: ¿Cómo no? Estamos disponibles para eso y cualquier otra situación que entienda que podamos servir. Y gracias por la invitación.
1: Gracias. Y a todos ustedes, mis queridos amigos y amigas de Radio Isla 1320, les deseo que pasen un buen fin de semana. Ya saben, descansen, compartan con la familia y con sus seres queridos. Practiquen su pasatiempo y lean un buen libro. Un abrazo grande. Nos vemos el lunes, si Dios quiere.

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0: Bienvenidos a este su programa Mapa a la Salud. Mi nombre es Ana María Santiago y me acompaña hoy Ángel Gustavo. ¿Cómo tú estás, Ángel?
1: Buenos días, muy buenas tardes, Ana. Saludos. Bueno, un placer estar contigo nuevamente aquí en sustitución del compañero Jonathan Boneda, a quien le enviamos un caluroso abrazo en este nuestro programa Mapa a la Salud.
0: Que hoy llega programa número 13, el último número de esta primera temporada. Así que, y una semana. Un programa sumamente importante, un programa después de una visita a Washington D.C. bien intensa, que ha estado pendiente de los periódicos, no ha sido la única. Llevamos varias semanas que varios grupos han estado visitando a los congresistas y a la capital federal para hablar precisamente y abogar por el tema de Medicare Advantage y de Medicaid. Y precisamente hoy la gobernadora tuvo una conferencia de prensa luego de una reunión con el comité multisectorial que han estado trabajando fuertemente en el tema de Medicaid. Y hay muchas noticias que dar, positivas. Todavía no hay decisiones finales, pero siempre son noticias alentadoras. Y hoy nos acompaña la presidenta de MAPA, Solange de Longré. Bienvenida, Solange.
2: Gracias, Ana María. Buenas tardes, Ángel.
0: También nos acompaña Elliot Pacheco. Elliot es dueño de farmacia y también es presidente de Empresarios por Puerto Rico. Y es una de las organizaciones, y él en su carácter personal también lleva muchos años trabajando con el tema de Medicare Advantage y de Medicaid. Que Advantage también tenemos noticias que dar, ¿verdad? De lo que se está haciendo. Y hemos hablado por las pasadas semanas en el momento histórico que estamos y traemos algo de información que esperamos que sean alentadoras también. Gracias, Ede, por estar con nosotros esta tarde.
3: Gracias por la invitación. Espero que no sea la última.
0: Bueno, vamos a entrar en materia rápidamente. La gobernadora tuvo la reunión hoy con el comité multisectorial, presentó lo que va a ser el informe final de parte del gobierno de Puerto Rico. Importante entender que Medicaid, quien hace las peticiones ante las agencias federales, es el gobierno de Puerto Rico. Así que ellos tienen la misión de presentar un informe de que presenta el estatus del programa, las cosas que se han logrado y las necesidades que tiene el programa. Pero para esto, Solange, háblanos un poquitito de qué fue lo que se presentó en la tarde de hoy, en la mañana de hoy.
2: Claro que sí, Ana María. Pues llevamos un tiempo y se han hecho públicas las reuniones que la gobernadora ha estado realizando del comité multisectorial, que se compone de, obviamente ya lo dirige, pero se compone de otros jefes de agencia. Carlos Santiago, jefe de
0: tenemos ACES, tenemos al secretario de salud, Prafa,
2: tenemos a Prafa, a Gabriel Feli y al comisionado residente que también es parte de ese comité y une otros sectores de la empresa privada y comunitaria, que el fin es que se trabaje en un documento que es el que mencionaste, que debe estar preparándose su versión final para ser presentada no más tarde de la semana que viene, que es el que nos va a dirigir a todos en el mensaje que queremos llevar de lo que se va a pedir para Puerto Rico como la petición oficial de lo que debe ser los fondos para Medicaid, que no vencen hasta septiembre de 2027. Un poquito estuvimos hablando allí esta mañana de la percepción un poco equivocada de que esto va a ocurrir próximamente. Es el año que viene y sabemos que el Congreso no necesariamente formalmente comienza a hacer expresiones relacionadas a esos compromisos hasta más cercana a la fecha de expiración. Pero nosotros con mucho tiempo hemos empezado a prepararnos para tener ese documento de trabajo con esa información que vamos a estar llevando de la petición formal de Puerto Rico durante el próximo año. Así que ya tiene, ¿verdad? Tiene cierta formalidad de cuál va a ser esa petición. Estamos en un proceso de recomendaciones finales para hacerlo público la semana que viene. Entiendo que viernes de la semana que viene es la fecha que estamos esperando que se haga público el documento, pero ya la gobernadora adelantó en conferencia de prensa cuáles van a ser esas peticiones al Congreso.
0: Hay unas cosas que ya ella hizo públicas, ¿verdad? Y entre las primeras es eliminar lo que le llaman el CAP para la isla. Uh-huh. Vamos a empezar de lo básico. ¿Qué es el CAP en el asunto de Medicaid?
2: Actualmente Puerto Rico recibe una cantidad de dinero anual que está basada en ese número que se negoció, que por los pasados 5 años hemos estado recibiendo, no necesariamente está basada en la necesidad, como ocurre en otras jurisdicciones, donde tú tienes lo que se llama el FMAP, que es la participación de fondos federales y estatales, porque en este programa el gobierno federal participa en una cantidad y el gobierno estatal pues participa
0: como un pareo de fondos.
2: Es un pareo de fondos, pero actualmente Puerto Rico tiene ese pareo de fondos, pero con un tope, que es que cuando llegas a ese tope, si gastaste más porque la necesidad de la isla es más, pues tiene que salir de fondos estatales.
0: La diferencia que no cubra el los fondos ya asignados, entonces el gobierno
2: no
0: tiene que cubrirlo.
2: No se basa en la necesidad del costo real del programa, y eso es lo que se está buscando, que ya no exista ese cap, sino que se base en esa, igual que se hace en las otras jurisdicciones, en la cantidad real de la necesidad de la población de Puerto Rico que participa en Medicaid.
0: Entonces, en las últimas semanas hemos visto muchas noticias hablando de que el año que viene, si se acaban los fondos y regresamos a lo que la ley dice originalmente, que es el pareo al 55% uh-huh. del gobierno federal y el restante de Puerto Rico, se queda 1,000,000 de personas sin plan de salud. Pero hay una realidad, eso no ha pasado en muchísimos años.
2: La realidad que, ¿verdad? Estatutariamente es 55%. Esa es la realidad. Y si tú sacas la matemática de cuánta gente está en el programa que quedaría fuera porque no habría, ¿verdad? O sea, y la gobernadora lo dijo hoy claramente y el comisionado también lo, ¿verdad? Lo señaló. Puerto Rico no tiene los fondos para poder asumir ese costo si llegamos al 55%, pero tienes toda la razón. Ese 55%, y ahorita le estaba mencionando a Elio, te estábamos tratando de llegar, ¿hace cuánto nosotros no hemos visto que Puerto Rico recibe ese 55%? Porque por distintas razones, huracanes, terremotos, COVID, en algún momento se llevó hasta el 100%. Así que tampoco queremos que se cree esa alarma de que, wow, 1,000,000 de personas van a perder su plan el año que viene, porque se está haciendo el trabajo a tiempo para que eso no ocurra. Y la realidad es que la acción del Congreso se tiene que dar. Es una responsabilidad del Congreso de que la acción se dé. Lo que queremos es que la acción se dé de la manera adecuada, y es lo que estamos trabajando en conjunto.
1: Y también poner en perspectiva, ¿verdad?, que nuestros radioescuchas entiendan que ahora mismo hay un proceso en el Congreso, que estamos ya pronto próximos a lo que es una elección congresional, y eso pues sí, ciertamente tiene un efecto sobre la estrategia, sobre el diálogo y sobre la agenda que se está llevando.
2: ¿Y con quién estamos hablando y en qué momento?
1: Exacto. Así que no es que no esté pasando nada, al contrario, y a través de estos 13 programas hemos sido bien enfáticos y nuestra radio audiencia ha estado informada sobre todos los esfuerzos que se han estado realizando en la capital federal y las reuniones que se han llevado a cabo. Y como bien menciona Solange, este informe es el resultado, ¿verdad?, de la data que se ha levantado y que ha sido solicitada por el propio gobierno federal para que podamos cumplir con lo que hay que cumplir.
2: Y ahora que menciona, ¿verdad?, esa parte de los datos, es algo bien importante, porque el mensaje, cuando decimos una sola voz y llevar el mismo mensaje, a lo que se refiere es que todos tengamos la misma información. Correcto. Porque esta no es la primera vez que pasamos por un proceso como este, y muchos de los que estamos participando hemos estado en esas discusiones, pero cuando los números no cuadran, esa es la manera más fácil para decir, pero es que si ustedes mismos no saben lo que tienen, pues no me pidas, porque pónganse de acuerdo y entonces pues después hablamos. Así que la gobernadora, habiendo tenido la experiencia como comisionada residente por 8 años y sabiendo que allí todo está basado en números, eso no es porque yo quiero, porque a mí me gusta, porque otras razones, es porque eso es lo que dicen los números que necesita, y parte de lo que se busca es alinear que llevemos todos esa misma información. Cuando se habla de una sola voz, es una sola voz llevando un mensaje alineado con la data que lo sustenta.
0: También Medicaid, al igual que Medicare Advantage, no goza, no se le extiende a Puerto Rico unos programas bien importantes, y los hemos hablado anteriormente, pero yo creo que eso es parte de la petición. Y Elio, yo creo que tú puedes entrar un poquito a hablar de esto también. Estamos hablando de lo que le llaman el Medicare Savings Program.
3: Sí, eso es
0: pero para Medicaid sí también aplica el Low Income Subsidy. Vamos a hablar primero de lo que es el Medicare Savings Program. Y tú, como proveedor, ¿qué tú has visto por la falta de este programa?
3: Mira, el Medicare Savings Program, los viejitos que tienen, que son duales, que tienen ambos Medicare y Medicaid, que son los pacientes platinos, a ellos del cheque de seguro social les restan $202. Así que si usted recibe $600 mensuales y les restan esos $202, pues usted se va a quedar con $400 mensuales para cumplir pues, sus necesidades, ya sea de agua, de luz, de compra. Y esos $202 son los que vienen siendo el Medicare Savings Program. Una de las cosas que se ha venido solicitando desde hace varios años ya es que esa parte, el gobierno estatal con los fondos de Medicaid, aporte esa parte para esos viejitos que son los más vulnerables, los más pobres, que se le quite esa cantidad de dinero y básicamente se quedan en la quilla porque se quedan sin chavos para comprar sus necesidades básicas. ¿Cómo nosotros los proveedores lo vemos? Pues mira, hay veces que esos viejitos tienen un deducible, puede ser de 5 pesos, y no tienen ni 5 pesos para pagar por las medicinas. Hay veces que no tienen chavos para pagar la compra. La gente dice que si las incidencias de diabetes y de enfermedades crónicas aquí en la isla, más barato te sale comprar un padrino de refresco y una bolsa de papitas, que te sale a 2 pesos y con eso comiste. Y eso muchas veces pasa, y la gente esas cosas, la gente no las ve. Por eso es tan importante eso, el Medicare Savings Program, y que el gobierno aporte esa cantidad de dinero a pagar por ese servicio específico. Y eso es algo que va directo al bolsillo del paciente. Eso no pasa por la aseguradora, que la gente dice, no, que si la aseguradora, pues no, señor, eso va directo al bolsillo del paciente, y el viejo lo va a tener en su bolsillo, lo va a poder usar para cubrir sus necesidades básicas, y es una inyección económica que le estás dando al país también. O sea, que es un efecto, pues tiene varias frentes que estás atacando. Incluso eso ayuda hasta a los municipios, porque estás pagando, vas a pagar IBU por esas compras que haces si fuese,
0: Es una cadena.
1: Efecto en cadena.
3: Es un efecto multiplicador.
2: Y Medicaid y Medicare Advantage, con la prima que reciban actualmente, ha estado cubriendo muchas de esas necesidades. Así que estás hablando de que esas necesidades del viejito no es que no se hayan tratado de atender, pero el vehículo en el que se han atendido, que es a través de los beneficios suplementarios, pues obviamente liberaría.
1: Que eso es de lo que estamos hablando.
2: Correcto, correcto.
1: Beneficios suplementarios que
2: prácticamente les permitiría a ellos poder, como dice Elliot, tener su compra, uh-huh. Porque uno a lo mejor piensa que $200 no es uh-huh. una cantidad material, cuando tu cheque es de 600, pues sí. Definitivamente lo es, así que...
3: Hay que dejar claro que somos la única jurisdicción o estado que no tiene ese beneficio. O sea, es que la gente puede decir, pues porque somos un territorio, pero es que los demás territorios lo están
0: eso pagando. Iba a traerte el tema porque, y entrando también un poquito en la materia de lo que pasó esta semana en el viaje, ¿verdad? El comisionado residente hizo una actividad buenísima donde estuvo hablando no del ASC, sino de las diferenciaciones, y hubo una de las presentaciones donde se presenta claramente dónde está, qué jurisdicciones o territorios tienen qué cosa, y Puerto Rico no tenía ninguna, y tenías hasta estados como Islas Vírgenes y Guam, en Medicaid, que tenían estos beneficios y nosotros no.
3: A ellos en el Consolidated Appropriation Act del 2023, a ellos se les resolvió básicamente el problema. Le pusieron el FMAP en 83% y el CAP se lo multiplicaron a una cantidad que se van a quedar básicamente como están, y con unos aumentos anuales.
1: Para que nuestra gente entienda, cuando hablamos de CAP es el tope.
3: El tope de lo que se aporta
0: de los fondos
3: anualmente, de los uh-huh. fondos, sí. Y entonces a Puerto Rico no se les resolvió ese problema. El problema se quedó, se pateó la lata a este año. Bueno, básicamente al año que viene. Pero ya los territorios, lo que viene siendo Islas Vírgenes, Guam, la Isla Mariana, todos los demás territorios resolvieron su problema. Y hubo una cosa bien particular, que era la base del fondo que se escoge, el año de la base del fondo. Los demás territorios era el 2020, y Puerto Rico, por una acción administrativa que ellos
2: no entendieron todavía
3: qué fue lo que pasó, cogieron el año 2019. Y entonces en el año 2019... lo que dice el estatuto y dice la ley es que volvemos a los $400 millones que era lo que se supone que cojan.
0: El informe que presentó la gobernadora hoy trajo un punto que a mí me llamó mucho la atención y es una noticia bien positiva, ¿verdad? En medio de tanta noticia que usualmente se publica negativa. Una de las medidas que toma el Congreso y que toma CMS y el Departamento de Salud Federal, que es una agenda ahora mismo, ¿verdad?, de esta administración, es el asunto del fraude y el abuso. Puerto Rico, según ella estaba presentando en el informe, para el 2024, el porcentaje de fraude estaba en 2.5, que estaba como quiera por debajo del promedio en Estados Unidos, que estaba en 5.9, pero para este año estamos en menos de 1%. Sí. Eso tiene que ser un win para nosotros.
2: Es un win y es importante porque, ¿verdad?, eso vino atado a la asignación histórica de los, ¿verdad?, de los 5 años que expiran el año que viene. Eso vino atado a que, okay, nosotros vamos a aprobar estos fondos para Puerto Rico, pero tú tienes que preparar todo este andamiaje relacionado con el manejo del fraude y el abuso para que el dinero se quede, ¿verdad?, donde se tiene que quedar y no, y es más bien pues este tipo de pagos y que el dinero son medidas que van alrededor de la integridad de los pagos. Puerto Rico lo adoptó y ahora cuando escuchamos en la conversación de lo que está pasando en los estados, hay mucho que se habla de que el problema financiero está atado a asuntos de integridad y nosotros ya los atendimos. Así que ese escollo que teníamos anteriormente en hablar de ese tema, Puerto Rico lo atendió al punto de que es ejemplo para otras jurisdicciones de lo que van a comenzar a estar haciendo próximamente. Así que es un logro y es una demostración de que tú le dijiste a Puerto Rico que le ibas a dar estos fondos y tenías que cumplir con estas medidas, pues cumplió y ahí están los resultados. Y volvemos al punto de ahorita, datos, eso no lo puedes maquillar de ninguna forma, esos son información y datos que surgen de CMS, así que eso definitivamente es un win y una oportunidad para llevar el mensaje de que Puerto Rico está preparado para atender el manejo de esos fondos.
1: Yo creo que en esa misma línea es importante resaltar, ¿verdad?, en base a la importancia que tiene, ¿verdad?, estos estudios y medidas de integridad, el cumplimiento, y en esto, ¿verdad?, ACES ha sido bien, bien enfático. Puerto Rico recibe unos 75 millones adicionales como resultado de cumplir con estas medidas de integridad a lo que es el fondo anualmente. Así que eso le da una idea a nuestra radio audiencia de la importancia de cumplir con estas medidas de integridad. Y no tan solo eso, cuando vamos allá al Congreso, en la solicitud de la información que se hace, ellos son muy insistentes en lo que es el tema de fraude y abuso y en la información de data y que estemos en cumplimiento.
2: Han habido unos reportes anuales al Congreso.
3: Lo que Ángel dice, el Program Integrity Lead, que es el procurement, el que vela por los contratos, había dinero atado a que esas oficinas se pusieran en posición y se pusieran funciones.
0: Para beneficio del que no tiene que conocer más. ¿Qué es el lead que me acabas de hablar?
3: Todos los contratos que pasan a través de esa oficina de Medicaid van a subasta. Pues tenían que poner en place un procurement lead, que así es que se llama, uh-huh, y es la persona que vela porque el proceso sea prístino y que se dé como se supone con las guías de CMS, y esa oficina se puso. Habían otros fondos también que estaban atados a que se cumpliera con el pago mínimo de los proveedores en el caso de los médicos, uh-huh, y entonces se fueron cumpliendo a través de los, porque cada año le ponían una fecha de vencimiento a lo que se tenía que cumplir, y hasta el sol de hoy pues se cumplió, porque esa es la verdad.
2: Hay una oficina de integridad en Medicaid y hay una oficina de integridad, que es el MAFUCO, en el Departamento de Justicia. Así que, y cada aseguradora a su vez tiene áreas de fraude y abuso que trabajan directamente, correcto, con estas unidades que se crearon para, ¿verdad?, para el manejo de los fondos. Y hay una obligación de que se presenten unos informes al Congreso con los resultados, uh-huh, que Puerto Rico ha obtenido, y todos consistentemente han demostrado que Puerto Rico ha cumplido y en las fechas que se han establecido.
1: El último para octubre del año pasado fue presentado.
0: Sí. Correcto. Bueno, vamos a hacer una pausa. Cuando regresemos, vamos a hablar del viaje que tuvimos todo este grupo en Washington D.C. la semana pasada, previo al anuncio de hoy de la gobernadora, que ciertamente es una culminación de mucho trabajo que se ha hecho. Se presentó mucha información ante varios congresistas. Hay noticias positivas en términos del apoyo que estamos recibiendo para Medicaid y para Medicare Advantage. Así que vamos a una pausa y cuando regresemos vamos a hablar de ese viaje y todas las cosas que hicimos y las cosas buenas que esperemos que se puedan dar para este año o para el próximo año. Hacemos una pausa. Claro.
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0: Bueno, estamos de regreso a este su programa Mapa a la Salud, traído a ustedes por la Asociación de Medicaid y Medicare Advantage de Puerto Rico. Nuestro programa número 13, me acompaña Ángel Gustavo.
1: Nuevamente, buenas tardes Ana María, a aquellos que están sintonizando ahora. Estamos en un programa muy, muy, muy interesante, tocando, ¿verdad? En esta sesión vamos a estar tocando lo que fue el viaje que estuvimos llevando esta semana a la capital federal y pues seguimos discutiendo los temas.
0: Bueno. Paralelamente al calendario de Medicaid, que como ustedes ya saben, se está trabajando para los fondos que expiran en septiembre 30 del 2027, tenemos también un programa sumamente importante para los puertorriqueños, que es Medicare Advantage. Uh-huh. So, este viaje que hicimos ahora esta semana, hicimos porque me incluyo, yo estuve en el viaje, participé también de varias de las reuniones, era bien importante para el programa de Advantage en Puerto Rico, que atiende al 96% de la población de 65 años o más. Y hemos hablado también en el programa anteriormente que básicamente la mitad, 307 mil personas, son beneficiarios duales, que es que también dependen de Medicaid. Así que los programas no están por su lado, ¿verdad? Los programas están sumamente integrados. Y este verano se han hecho unos esfuerzos bien intensos, se han hecho varias reuniones con CMS y con varios congresistas. Y Elliot ha estado bien trabajando fuertemente con este tema. Y entre las cosas que se hizo en este viaje fue participar de la actividad de una aliado de nosotros en Estados Unidos, que es la Asociación Better Medicare Alliance, y se aprovechó también para tocar bases sobre unos esfuerzos que habíamos hecho. Vamos a empezar por la actividad de Better Medicare Alliance. ¿cuál fue el takeaway? ¿Qué fue lo más importante que recibimos ahí para el programa de nosotros?
3: Bueno, de las cosas que yo entiendo que fueron una de las más importantes, bueno, la exposición que tuvimos, pudimos hablar con el liderato de BMA. Incluso yo tuve una reunión con el doctor Vargas, con la doctora Elena Río. Ella es parte de la junta de BMA. Y ella no se reúne con nosotros el martes por la tarde y nos dice que ella tenía el otro día, el día de la actividad, de la conferencia, ella tenía una reunión con el concilio, con el Domestic Policy Council en la Casa Blanca, que ella le podía llevar al Domestic Council, porque ese es el que le da el policy al presidente. Y lo único que se me ocurrió en ese momento fue darle la carta que hizo el congresista, el doctor Greg Murphy.
0: Nosotros hemos hablado de esta carta que tiene 14 miembros del Congreso republicanos endosando esta carta. ¿Cuál es la importancia de que ese representante específicamente haya liderado esta carta?
3: Ahí hay dos representantes que son bien importantes. El doctor Greg Murphy, que es representante por Carolina del Norte, y el farmacéutico Buddy Carter, que es representante del estado de Georgia. Ellos dos estaban en contra de las aseguradoras, obviamente, en Estados Unidos. En el caso de Greg Murphy, del doctor Greg Murphy, él públicamente lo ha dicho en vistas públicas que Puerto Rico does it differently. Entonces, el conseguir...
0: Que Puerto Rico lo hace diferente.
3: Puerto Rico lo hace diferente. Que aquí las cosas funcionan a diferencia de Estados Unidos, y él tiene una guerra campal allá afuera con las aseguradoras. Y el otro es el farmacéutico Buddy Carter, que también tiene, con la reforma de PBMs, tiene igualmente una guerra.
2: O sea, que el valor visceral de ellos en esa carta,
3: que ellos hubiesen sido los que lideraron esta carta, es un logro que incluso mucha gente allá en el Congreso no entendían por qué ellos estaban liderando esa carta, pero eso tiene una razón de ser. Ellos ambos han venido a Puerto Rico, han visto de primera mano en los diferentes centros de salud, han visitado farmacias, han estado con médicos.
0: O sea, ellos visitaron Puerto Rico, me habías dicho.
3: Sí, visitaron Puerto Rico en más de una ocasión ambos. Y fueron a farmacias y fueron a centros de salud, fueron a hospitales, y vieron cómo se manejan las cosas. Y por eso es que ellos la lideraron. La gente todavía ya no entiende, y para mí es bien importante esa carta que salió de ellos, que ellos solicitan que Puerto Rico se iguale el pago o los reembolsos a lo mismo que Islas Vírgenes. Que en un día soleado tú de Culebra ves Islas Vírgenes más cerca que ves la Isla Grande.
7: Exacto.
3: Así que para nosotros fue bien importante llevar ese mensaje, y más aún que esta persona que está en la junta de BMA, del Better Medicare Alliance, se reunió con el concilio de el Policy Council del White House, del presidente, y le llevó ese mismo mensaje. Ese fue el único mensaje que ella llevó allí cuando fue a la reunión. Eso fue para mí uno de los takeaways más grandes que tuve de la...
7: Para que nuestra gente tenga una idea.
3: De la actividad.
2: Para añadir, porque nos preguntaban en el caso de Medicare Advantage, ¿qué podemos hacer ahora? Esto es un asunto que se puede atender de manera administrativa, que no requiere de acción del Congreso. Ahora mismo se está redactando el call letter, que son las reglas para Medicare Advantage para 2028. Lo que le hablamos de la urgencia es que si se atiende la petición que está en la carta, ¿verdad?, apoyada ya por esos 14 republicanos, y se incluye en el call letter, ahora estamos en una excelente posición, porque una vez ese call letter se publica, es un poquito más difícil atender asuntos de política pública. Así que eso es en octubre, eso es ahora. Así que por eso el timing y de lo que está pasando y la carta y llevar la información a Casa Blanca era bien importante en ese viaje, porque estamos hablando de que es el momento idóneo para que se atienda de esa forma. Y Puerto Rico, al igualarse a Islas Vírgenes, todavía quedamos, ¿verdad?, alrededor de un 20% por debajo del promedio nacional.
7: Correcto.
2: Pero estamos hablando de que aumenta un 20% de lo que actualmente tenemos, y eso es material e importante para el programa.
3: Sí, pues ¿qué significa eso para los pacientes? Pues van a tener más, los médicos no se nos van a ir, porque obviamente esto evoluciona, pues va de cada dólar que se utiliza, 85 centavos van directamente a los beneficios del paciente y el pago de proveedores. Pues el éxodo que estamos teniendo de los médicos, pues en gran manera se puede mermar la situación de los hospitales también. O sea, hay áreas que se pueden atender con ese aumento.
2: Y qué bueno que traes eso, porque que no quede, ¿verdad? Y yo como presidenta de aseguradora, que no quede la impresión de que este tipo de aumento es un aumento que se queda en la aseguradora. No, eso está controlado, como bien dice Elliot, el 85, en el caso de Medicare Advantage es el 85 centavos de cada dólar, en el caso de Medicaid es 92 centavos de cada dólar, y es uno de los más altos de todas las jurisdicciones. Así que el traer esos fondos a Puerto Rico en cascada es servicio directo al paciente, y eso es bien importante, que porque muchas veces nos ven a nosotros haciendo, ¿verdad?, estos esfuerzos de que se atienda el caso de Puerto Rico, y se interpreta como que es porque la aseguradora, y esto, ¿verdad?, esto es un programa de MAPA, así que quiero traer esa aclaración de que ese esfuerzo se hace genuinamente y con compañeros de la industria en que se mejoren las tarifas y los servicios en Puerto Rico para nuestra gente.
0: Elliot, las tarifas de Advantage para el 27, el que salió este año,
2: se aplica en enero,
0: dieron un aumento para Puerto Rico. Sí. Pero ese aumento, como quiera, nos quedamos atrás.
3: Es que ese aumento fue un 4%. Y cuando tú lo vienes a ver, lo comparas, incluso el costo de vida, el aumento de costo de vida, es más, la luz solamente se lo va.
7: Porque la diferencia en el mínimo es demasiado.
0: El costo de vida, entiendo que la proyección es que habían hablado los economistas era de un 6%. Y nosotros dieron un 4%. O sea, sí, la realidad es que todavía estamos por debajo de lo que se supone que va a aumentar.
2: Oye, y se celebra. Se celebra porque se atendió que hay una disparidad y que hay que hacer unos ajustes, pero el ajuste fue, ¿verdad?, bien, bien conservador.
7: Para que la gente lo pueda poner en contexto, los estados recibieron en promedio un 2.5 de aumento. Puerto Rico recibe un 4.
3: Y eso, si quieres hablar de la contestación que le dio
0: La carta de los congresistas fue contestada recientemente, creo que esta semana, la semana pasada.
3: Fue contestada en septiembre 14.
2: Que eso es bien bueno.
3: Yo nunca había visto que habían contestado una carta tan rápido, porque la contestaron básicamente rápido. Y lo que le está diciendo el doctor Oz, que es el que dirige los centros de Medicaid y Medicare,
0: que es el que escribe y dice esto es lo que vamos a hacer, y se lo pasa a la oficina de gerencia.
3: Los que velan por el programa le contesta a los congresistas que ellos están conscientes de las diferencias que hay en Puerto Rico y las disparidades, que ellos ya se han hecho ajustes administrativos anteriormente, que por lo menos aceptaron esa parte, que yo creo que esta es de las primeras veces que lo aceptan en una carta pública, y que ellos van a trabajar con Puerto Rico para esa redacción de la regla de pago del 2028, y lo pusieron por escrito y la carta está aquí, así que yo entiendo que algo van a hacer, porque la realidad es que yo creo que llevamos ya tantos y tantos años dándole a la machaca, yo creo que es cuando más cerca hemos estado de la administración para que realmente suceda algo, y suceda un arreglo administrativo que ya sea permanente.
0: Hay un dato bien importante que se le sometió a CMS de parte del grupo de MAPA, precisamente hablando de la disparidad y cómo se estaban utilizando los fondos, y el último estudio que fue comisionado por Milliman nos pone a nosotros en promedio, estamos hablando de 5 años, se analizaron los últimos 5 años hasta el 2025, y se están destinando fondos a servicios directos a beneficiarios en un 88.39%. Esto está bien por encima de lo que está el promedio en Estados Unidos, que estaba en 84-85%. Cuando vemos año a año, el 2025 fue casi un 90% de todos los fondos que llegaron destinados a servicios a los beneficiarios. Estamos hablando de que los se destinaron a los servicios de los médicos para atenderlo a ustedes cada vez que van a una cita médica, a hacerse laboratorios, a comprar medicamentos. Solo estamos haciendo bien. Esas cosas hay que repetirlas porque no estamos pidiendo algo en un vacío.
3: No, y algo que no se dice, y yo si fuese un plan médico, yo lo diría todo el tiempo, es que tienen 5 estrellas.
2: Exacto.
3: De la manera que los miden, y es en la misma agencia la que los mide, es el mismo CMS quien pone las reglas. Todos los planes aquí, bueno, todos los pacientes aquí están en un plan de 4.5 estrellas o más. Eso usted imagínese que está en un hotel, y un hotel 5 estrellas, pues es, qué sé yo, un hotel de esos bien lujosos que está todo caro. Pues eso mismo. Pero entonces estamos dando un servicio 5 estrellas.
0: Un servicio de calidad.
3: Un servicio 5 estrellas, un servicio premium a una base de pago de 2 estrellas. Pues cuando lo comparas con los otros, con las otras jurisdicciones, somos la jurisdicción que menos les reembolsan. Y eso también, eso hay que decirlo, porque entonces las quejas que pues pueden ser, pues sí, bueno, siempre van a haber quejas, pero si son 5 estrellas y eso lo mide CMS, que es la agencia que otorga el dinero, pues algo están haciendo bien. Entonces, ellos en CMS, cuando tú les llevas estos argumentos, ellos como que no lo entienden. Ah, pero son 5 estrellas, pero entonces, como quieras, reciben el pago más bajito. Y entonces ahí viene el otro argumento. En un gobierno republicano, que como dice el presidente Trump, es por mérito y tú te mereces las cosas porque te las ganaste, pues si se ganaron las 5 estrellas, no se ganaron, no ganamos que tengamos un rate más alto. Y que nuestros pacientes estén mejor cuidados.
0: En comparación a Estados Unidos, son muy pocos los planes.
3: Son 18 planes y aquí hay 3.
0: Es correcto. Entonces,
3: y tienen más de la mitad de los pacientes totales que hay.
0: Otro de los asuntos bien interesantes que surgió en esta visita y que vemos que están los esfuerzos que está haciendo Puerto Rico desde el sector privado y gubernamental están rindiendo frutos. Y tenemos al congresista Raúl Ruiz, que lo mencionaste ahorita, sí, que ya tiene un borrador con el lenguaje que estamos pidiendo para que se utilice Islas Vírgenes como proxy en esa fórmula para asignarle los fondos a Medicare Advantage a Puerto Rico para el 2028.
7: Y es un proyecto bipartito. La expectativa es que se presente en conjunto con Billy Rackis.
3: Con Billy Rackis o con, puede ser también, sí, otro doctor, Greg Murphy. Sí. Y él también ha estado aquí en Puerto Rico, también ha visitado las farmacias y los centros y los hospitales. Y él, yo entiendo, hay que ver bien si va a ser uno de los congresistas con más... Yo creo que con más años que va a estar en una de las comisiones, con más ranking, uh-huh, que podría presidir alguna de las comisiones.
7: El doctor en medicina.
3: Y, sí, sí, el doctor.
2: Y eso,
3: sí,
2: es importante porque estaría a nivel de estatuto.
7: Correcto.
2: Pero lo que estamos hablando del esfuerzo que estamos haciendo es para que administrativamente, uh-huh, se atienda, lo ideal es que esté en un estatuto. Así que se están atendiendo las dos vías, que es lo importante.
7: En términos legislativos, para dar un poco de contexto, a finales del año pasado, el comisionado residente, en conjunto con la congresista María Elvira Salazar, presentó un proyecto en la misma dirección para que se establezca un benchmark para Medicare, y paralelo a ese proyecto, entonces... se está buscando presentar este proyecto por parte,
3: sí,
7: de,
3: sí, no, del congresista Raúl Ruiz. El comisionado iba un poco más porque del aumento que había en el aumento que iba a haber si se ponía el .7 de
7: para igualar los países ahí las vírgenes, que fue lo que mencionó.
3: La mitad iba a ser completamente para pago a proveedores. Así estaba puesto en el proyecto del comisionado.
2: Sí, correcto. Yo quería añadir que ¿verdad? Entiendo que Elliot debe haber tenido esa misma impresión y algo, uh-huh, que hemos mencionado y que hemos indistintamente dicho, ¿no? Porque el demócrata, el republicano, sí, la gobernadora, el comisionado, en estas reuniones que cada uno de los, sí, diferentes gremios ha tenido por separado, hay un interés particular a los que hemos estado yendo a estas reuniones por los pasados años, hay un interés particular. Y generalmente uno piensa que el interés particular está atado a un asunto de algún partido y vemos interés bipartita, y eso es bien importante.
3: Sí, sí. Y de los republicanos específicamente, que pues muestran interés y que quieren resolver la situación. Uh-huh. Y entonces que sale de ellos mismos, que están dispuestos a hacer alianzas con los otros para que el proyecto pase.
7: Correcto.
3: Eso yo llevo muchos años, yo no lo había visto.
2: Por eso hay que hablar de las perspectivas positivas, uh-huh, de los movimientos que estamos viendo de interés. Ciertamente puede haber un cambio en el Congreso después de las elecciones de medio término, pero eso haremos nuestro trabajo en su momento y seguiremos llevando el mensaje. Pero hay unos champions, hay unos congresistas que ya llevan años apoyándonos, y yo creo que el escenario actualmente del interés y que es bipartita es bien positivo, y lo estamos, ¿verdad? Y es la opinión que cuando después todos nos encontramos, sí, después de las reuniones y nos encontramos y hablamos, tenemos esa misma percepción.
0: Y con eso vamos a hacer una pausa, y cuando regresemos vamos a redondear, ¿verdad?, lo que pasó en alguna de estas reuniones, recomendaciones que nos han dado como asociación y como parte de los esfuerzos que se está haciendo, y se los vamos a compartir a ustedes, y algunos datos bien interesantes que ustedes todos deberían saber, porque en algún momento el esfuerzo ya tiene que venir también de la comunidad, y con eso vamos a estar hablando cuando regresemos de la pausa.
7: Regresamos en breve.
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0: Bueno, estamos de regreso a este su programa Mapa a la Salud. Estamos hablando del informe que presentó preliminarmente la gobernadora de Puerto Rico en términos de Medicaid, y antes de la pausa estábamos hablando de Advantage también, que estamos en un momento crucial en donde la agencia CMS, que es la agencia reguladora que escribe las reglas de pago, ¿verdad?, que van a aplicar a todas las jurisdicciones, está precisamente dándole los toques finales a lo que van a ser las reglas del pago del 2028. ¿Y por qué las estamos tocando desde ahora? Precisamente porque las van a pasar ahora a la Oficina de Gerencia y Presupuesto de Estados Unidos, y una vez pasa por ahí, por ese crisol, la posibilidad de que hayan algunos ajustes son mínimos. No significa que no se pueden hacer. Y los esfuerzos que hemos estado haciendo desde las asociaciones en Puerto Rico y todas las visitas que ustedes han estado leyendo posiblemente los periódicos que han pasado en las últimas 3-4 semanas van orientados hacia eso. En Medicare Advantage habíamos hablado de cuánto es la diferencia de disparidad, que estamos ahora hablando de cuánto. 40%. Lo que no hemos hablado mucho es cuánto es la diferencia de pago de Medicaid. Se está hablando de que se acaban los fondos, pero nadie entiende bien de qué estamos hablando en términos de Estados Unidos y lo que estamos pidiendo.
2: Te lo voy a poner en dinero. La prima, que es lo que por una persona, por un individuo, se recibe para atender sus necesidades, gira alrededor el promedio en 800, casi $900. En Puerto Rico el promedio es $350. Así que estamos hablando de que si la diferencia de Medicare Advantage es grande, esta es aún más, porque es más del 60% de la diferencia de lo que se recibe en prima, con un montón de beneficios que son mandatorios, que Puerto Rico poco a poco ha estado incluyendo en la cubierta. Anteriormente habían unos waivers que se han ido atendiendo. Todavía quedan algunos, ¿verdad? Algunos beneficios que no se incluyen, pero por ejemplo, transportación, hospicio, DME, que es equipo médico duradero, todo eso estaba excluido de la cubierta y en los pasados 2 años se han ido incluyendo. Así que aún con esa disparidad en la prima, hemos empezado a atender esas necesidades, pero eso le pone una presión adicional al sistema.
0: Estamos hablando que 4 de cada 10 personas viven bajo niveles de pobreza. Y cuando hablamos de niveles de pobreza, estamos hablando que ganan menos de $10,000 anuales. Nadie vive con eso hoy día. So, son unas personas que verdaderamente lo necesitan. Y hay gente que posiblemente en algún momento tenía el dinero para pagar, pero tuvieron alguna situación de salud catastrófica y ciertamente por el costo de los medicamentos no han,
2: entran también en Medicaid. La demográfica de Puerto Rico, ¿verdad? Bien atada a muchísimas cosas, ¿verdad? Porque tú vas, ahora tienes una población de 65 más que sigue creciendo mientras las otras demografías van bajando, la natalidad ha bajado. Así que ese asunto de los niveles de pobreza no es bien atado, es un componente también de lo que está disponible en Puerto Rico para poder atender esas necesidades que nos ha creado ese grupo que se ha quedado, que necesita más que los que han partido por falta de servicio.
7: De hecho, es uno de los criterios, si no es el criterio más importante en la fórmula, y que está incluido como parte del informe para que Puerto Rico, al igual que los estados, se considere el índice de pobreza como un elemento en la fórmula, que para Puerto Rico no es así, para los estados sí se hace. Es el índice de pobreza lo que se toma en consideración, y de hecho es uno de lo que se solicita y que fue informado hoy en la reunión del comité.
0: En la última asignación de fondos de Medicaid que entró en vigor en el 22, nos dieron asignación de fondos por 5 años. Ciertamente el que nos estén asignando fondos a corto plazo ha sido un problema bien grande, pero en estos últimos 5 años se lograron grandes cosas y nosotros pudimos demostrar con resultados los beneficios de tener una asignación permanente. ¿Cuáles fueron esos beneficios, mejoras que pudimos hacer para los beneficiarios gracias a esa asignación long term que tuvimos o a largo plazo que hemos tenido?
2: Como te mencioné, los beneficios adicionales que se incluyeron como transportación no emergente, que antes cubría pues las ambulancias, pero ahora si tienes necesidad de una transportación para llegar a una cita médica, pues pudiera muy bien atenderse. Pero entre las cosas más importantes es el pago, ¿verdad? El pago a los proveedores. Pero todos estos beneficios, y es algo que lo mencioné ahorita y bien importante resaltarlo, son excelentes, pero han puesto una presión en el sistema grande de poder cumplir a largo plazo, que de hecho cuando la Junta de Control Fiscal aprobó esos beneficios adicionales, le puso una coletilla que dice siempre y cuando existan los fondos para poder cubrirlos. Así que si por alguna razón esos fondos no estuvieran, pues todo esto que se ha logrado pudiera muy bien volver a tener que ajustarse, porque pues va a haber tiene dos cosas: gente que se te va a quedar fuera del sistema porque no tienes los fondos, así que pues tienes el beneficio, pero no puedes atender a la gran cantidad de personas, que estamos hablando del millón o el 1.3 millones, que de esos casi 700 mil pudieran quedarse afuera, o empezar a ajustar los beneficios. Probablemente lo que ocurriría es más bien personas que quedaran fuera, no elegibles, y entre las cosas que estábamos hablando hoy, ¿quién atiende entonces a ese porciento de no asegurados que en Puerto Rico no tienes la estructura dentro de un proceso de verdad de comercial, o hasta los mismos centros 330 que tienen unos fondos para atender a esa población, pero no pudieran atenderte ese volumen de personas que quedarían fuera sin seguro si esto ocurre. Así que sí es importante, han pasado muchas cosas y 5 años nos ha permitido hacer cosas a largo plazo, pero ha creado una presión en el sistema al punto de que lo que estamos tratando de lograr es que se reciban más fondos para poder seguir a largo plazo atendiendo y seguirle pagando a los proveedores el 100% del Medicare Fee Schedule y otras cosas que son necesarias para también atender el asunto más importante, que es el del acceso. Que cuando tú necesites un proveedor, que en Puerto Rico hayan suficientes proveedores para que te puedan atender en un tiempo razonable.
0: En la presentación del comisionado residente, uno de los participantes fue el doctor José Laborde, y hay un tema que nosotros hemos hablado mucho y se puso en contexto mucho mejor con un estudio que él realizó, y tú lo has dicho muchas veces en todas las entrevistas que has hecho y cada vez que hablamos del tema, la limitación de fondos no limita la necesidad. Uh-huh. Vamos a hablar un poquito de lo que arrojó ese estudio y cuál es el impacto verdaderamente y por qué entonces Estados Unidos debería atender este tema lo antes posible.
2: Sí, y lo hablamos también en nuestra visita la semana pasada y en el mensaje que hicimos en la actividad del comisionado. Y como tú bien dices, el que no haya los fondos no elimina la necesidad, no se acaba la diabetes, no se acaban las condiciones, y pues Puerto Rico es un territorio de Estados Unidos, es tan fácil como montarte en un avión y buscar el servicio en otro lado. Y el estudio del profesor Laborde un poco demuestra cuánto cuesta el que el puertorriqueño los puertorriqueños no se quieren ir de Puerto Rico. La necesidad es lo que los impulsa a dejar la isla. Y cuando tú ves lo que le cuesta a otro estado el atender la necesidad, ¿verdad? Lo que estamos llamando es decir, déjanos a nosotros atenderlo, necesitamos los fondos para atenderlo, porque cuando se va, no es un ahorro, es que se movió la necesidad y el gasto a otra jurisdicción. La gobernadora lo incluye en el reporte, ¿verdad? Está ese reporte que se va a hacer público y a compartir con los congresistas, está por estado. Nosotros tenemos un reporte que está bien, ¿verdad? Tiene muchísimo detalle y lo vamos a estar compartiendo también próximamente, porque cuando ves la cifra, dices, wow, cuánto el costo de vida en Puerto Rico, que es más alto que hasta la comparación, el profesor Laborde usó hablando, el costo de vida en Puerto Rico es mayor y encima de eso una restricción en los fondos de la salud, pues es un costo bien alto. Así que eso lo vamos a estar trabajando próximamente, lo vamos a estar haciendo público también en detalle y lo vamos a estar compartiendo también con los congresistas para que nos atiendan la necesidad.

0: Congreso, si hay cambios que se monten y estén allí, porque esto va a depender el beneficio de ustedes y de los pacientes que ustedes atienden. Y a los pacientes, pues que tienen gente que está trabajando por ellos, y lo estamos haciendo de verdad porque creemos en el país y sabemos que la clase trabajadora y el sector de salud aquí en Puerto Rico son excelentes. Y así lo han demostrado, bueno, lo siguen demostrando. Así que
1: esto es un esfuerzo de país. Sí. Ciertamente un esfuerzo de país.
2: Solange.
3: Sí. Pues para mí, me encantó compartir con Elliot el espacio, porque esto es lo que nosotros queremos, que vean allá afuera, que estamos trabajando juntos, que estamos trabajando todos los sectores. En Washington la semana pasada, en algún momento cuando estuvimos todos reunidos, se atendían todos los espacios: colegio médico, asociación de hospitales, asociación de farmacias, industriales, cámara de comercio, y tú te das cuenta que hay muchos temas en los que no necesariamente hay consenso. En este hay un consenso y es bien importante, y yo creo que para nuestra población, el que vean que estamos trabajando todos de la mano para lograr la justicia que se merecen, es un logro bien importante, y MAPA se enorgullece de participar en ese esfuerzo. Y antes de irnos, pues estuve en el primer programa y en el último de esta primera serie, pero gracias, porque lo que buscábamos era educar, seguir educando, y que esperen a
1: la segunda season,
3: al 2.0 de este esfuerzo.
2: El que no ha podido ver los programas, los pueden encontrar en YouTube, los pueden encontrar en nuestra página en LinkedIn, mapapr.org, MAPA con 2M, porque es Medicaid and Medicare Advantage Products Association. Están todos allí, los pueden mirar con calma. Mucha información que se ha compartido con diferentes proveedores que también, y representantes de diferentes segmentos de salud que participaron en el programa. Así que esperamos que estos 13 programas hayan sido de mucha, mucha utilidad para todos ustedes. Y estamos haciendo más cositas, y próximamente estaremos hablando de los próximos pasos que vamos a estar haciendo en este esfuerzo educativo, que es el único objetivo que hemos tenido con este su programa, MAPA a la Salud. Con esto yo me despido. Hasta la próxima.
1: Hasta la próxima.
3: Gracias.
0: Bye.

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7: Confirma que fue intervenido por la policía y se le detuvo bajo sospecha de que estaba borracho. El representante Tito Furquet habla en exclusiva para Radio Isla 1320 y Radio Isla.tv. Se quedan sin arroz y se quedan sin suministros básicos que se utilizan en la dieta de los comedores escolares de Puerto Rico. Los trabajadores de comedores escolares, habla la presidenta de la Unión de los Comedores, que agrupa a los cocineros y a los trabajadores de los empleados de los comedores escolares en Puerto Rico. Dicho sea de paso, ellos están teniendo que comprar de su propio bolsillo. Esto es increíble. Para que los niños no se queden sin desayunar. No se descarta la citación de Josué Colón a una investigación en el Congreso sobre el contrato de Power Expectation. era una vendetta personal contra Domenech. El comisionado residente reacciona al informe del Senado que señala mentiras, posible perjurio y la comisión de delitos de Francisco Domenech. Es el informe senatorial que ha sido referido a las autoridades. NF Energía asegura que entregará hoy información requerida por una juez federal, porque también en medio de este lío eléctrico hay aparentemente casi un desacato a una juez federal que pidió información de New Fortress y que New Fortress no la entregó. Irán propone acuerdo para reabrir el Estrecho de Hormuz en 7 días. El arzobispo de San Juan celebrará una misa de acción de gracias antes de concluir su ministerio, que está por terminar. Mi nombre es Luis Penchi, esto es Radio Isla 1320 y Radio Isla.tv. Esta es la hora exacta.
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7: El comisionado residente de Puerto Rico en Washington, Pablo José Hernández Rivera, no descartó la posibilidad de que el zar de la energía, Josué Colón, sea citado por el Congreso como parte de una pesquisa relacionada con el contrato fallido de generación temporera de 5.8 mil millones de dólares con la empresa Power Expectation. Son las 3. Esta es la hora exacta.
8: 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Capitolio.
7: Bueno, y tengo en línea a una de las figuras del día, el representante Tito Fulquet. El Canal 11 publicó una información según la cual fue intervenido, más bien fue arrestado por aparentemente manejar en estado de embriaguez o en aparente estado de embriaguez. Buenas tardes, representante Tito Fulquet.
9: Buenas tardes, Penchi. Gracias por la oportunidad de aclarar la información. No es correcto el término arrestado. Hubo una intervención de tráfico. El policía entendió que debería someterme al protocolo, ¿verdad? Porque él expresó que tenía motivo fundado para pensar. Yo accedí inmediatamente, yo no tuve ningún problema, nunca hubo issue, no hubo resistencia de nada. Acompañó, ¿verdad? Me pide que lo acompañara a la comandancia allá en Mercedita para tránsito. Y se me hace el protocolo, ¿verdad? Pasó un tiempo del protocolo, hacemos todo el protocolo de la prueba de aliento y salí perfectamente legal en la prueba del aliento. Y ahí mismo dijo, prueba negativa, usted se puede ir para su casa.
7: Salió con punto...
9: El término correcto...
7: Salió con punto 68, eso es...
9: Punto 06, sí. Y eso es un puntaje totalmente permitido por ley, legal. Eso es, ¿verdad? Bajo el punto 08, que es el límite para la ley. Bien importante, y empezaste la entrevista con esa pregunta, el término que se utiliza no es arresto, es una detención mediante el protocolo de la prueba. El arresto procede si la prueba hubiese sido por encima del límite, ahí me arrestan, consulta con fiscalía y llevaría en el caso a los tribunales para ver si procede una regla 6 o no. En el caso de lo que sucedió, es una detención para el protocolo. Okay. Y el sistema funcionó, Pencho, y el sistema funcionó. O sea, yo me sometí
7: voluntariamente. ¿Le dieron un boleto por viaje indebido?
9: Sí, un boleto por viaje indebido. Es cuestionable, ¿verdad? No hay una rotulación que prohibiera un viaje en ese lugar. El policía insistió que no se podía virar en el lugar, aunque no hay un rótulo. Y yo dije, no hay problema. Y mira, la infracción de tráfico me va a costar $35-$40. Y es un ticket de $50 que lo pago en estos días y le da un descuento por pagarlo rápido. Y es más oneroso para mí sacar un día del tribunal para impugnarlo que pagar esos $30. Así que, o $40.
7: ¿Y dónde fue que usted dio el viraje? ¿La carretera número 2 y va para dónde?
9: En el Ponce Bypass, directamente frente al área de la Loft, hay un área donde uno sale del hotel y viré en el lugar de ahí debajo del puente. No hay un rótulo de no, hay un rótulo que decía no virar a la izquierda para ir contra el tránsito, pero no prohíbe el viraje en U expresamente. Yo soy abogado, yo sé que para algo ser indebido tiene que haber un rótulo que lo prohíba. Pero nada, en resumidas cuentas, no es un issue grande, no voy a hacer, ¿verdad? No. Y no, el término no es arrestado, el término es, había una detención mediante el protocolo, me hice la prueba y salí bien y me pude ir para mi casa esa misma noche.
7: Bueno, lo que sí pasa en Ponce, ¿verdad? Y esto no, no, no, no es necesariamente el lugar donde usted fue intervenido por la policía. Pero lo que sí pasa en Ponce es que la ciudad está oscura. La ciudad está oscura. Aquí no hay iluminación adecuada. Y Luma ha dicho que no tiene el dinero para reemplazar las luminarias.
9: Eso es algo bien cierto, bien importante, ¿verdad? Nosotros hemos hecho expresiones al respecto. Hemos visto que la alcaldesa ha sido muy vocal al respecto. Necesitamos, ¿verdad?, de parte de Luma, que en efecto haga el protocolo. Hay unos fondos federales que están ya obligados para esto, pero ciertamente los fondos federales no son dinero en caja. Fondos federales son procesos ante FEMA que se somete mediante reembolso y no pueden necesariamente decir, no, vamos a pasarle la responsabilidad a los municipios, que ellos cobren. No funciona así. Hay que identificar cómo se va a hacer este procedimiento, porque es la responsabilidad de Luma todavía hacer las reparaciones a los focos y la instalación de lo que tengan que hacer para mejorar la situación de luminaria, y nosotros hemos sido vocales exigiendo eso.
7: Gracias, representante. El representante Tito Fourquet expidió olor a alcohol, según la policía, según la versión de la policía, pero no midió lo que debía medir para ser declarado ebrio oficialmente. Son las 3:05. Esta es la hora exacta.
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7: La verdad es que en este país no tenemos luz, no tenemos agua a veces, y ahora no hay arroz en las escuelas públicas para los comedores escolares. ¿Qué es lo que está pasando? Tengo a Nelly Ayala, la presidenta de la Unión de Empleados de Comedor Escolar de Puerto Rico. Buenas tardes, doña Nelly.
11: Saludos, Benchi, saludos a tu radioaudiencia.
7: Bueno, ¿qué está pasando con ustedes? Que leí un comunicado que a veces no tienen el suplido básico, o sea, las herramientas básicas o los alimentos básicos para poder servirlos, y están teniendo que invertir de su propio dinero. ¿De qué se trata eso, Nelly?
11: Pues mire, Benchi, nosotros llevamos muchos meses ya trabajando esta situación con la Autoridad Escolar de Alimentos y con la directora del programa. Ellos han dado 800 excusas, porque pues tú sabes que la culpa es huérfana. Y la realidad de todo es que al día de hoy los empleados de comedores escolares, y esto ella justifica de que no se preocupen los padres porque los niños siempre van a tener el alimento, claro, porque depende de que los empleados de comedores escolares se monten en sus vehículos, vayan y lo busquen a otra escuela un poco para resolver el problema, o se monten en sus carros y vayan al supermercado y compren lo que necesitan. Y eso no puede operar de esa manera.
7: ¿Y entonces están comprando qué? ¿Están comprando arroz?
11: Bueno, te puedo poner, por ejemplo, el arroz. No hay arroz. ¿Por qué? Porque el arroz que había, que en estos calores, extraño, ¿verdad?, que se vaya a dañar un arroz que es integral, depende del manejo, y esto no es nuevo. Yo llevo 44 años en comedores escolares y trabajando para esta misma organización, y siempre se ha sabido que los arroces es un alimento perecedero. Pues tú tienes que tener buen almacenamiento para ello. Así que el problema, si sabemos que ese es el problema, también tenemos que tener plan B, porque si no tengo el arroz y se me dañó, yo tengo que tener ya el plan B para saber quién me va a distribuir esos arroces que yo necesito, que los empleados ahora mismo no tienen. En el área de Arecibo, el almacén de Arecibo, no hay arroz.
7: Aparte de Arecibo, ¿hay alguna otra zona crítica con respecto al...
11: Caguas, todas estas regiones, porque son regiones educativas, la región de Arecibo, la región de Caguas, la región de San Juan, pero todos, el programa se lo nutre. Ahora mismo, las compras locales, que es lo que se recibe o se recibía de ADEA o de Agricultura, están comprando a mercado abierto. Mercado abierto es que llamo a un suplidor y tráeme huevos para el desayuno, huevos para en algunos menús del almuerzo. Y ahí es, gracias al Señor, que los huevos ahora están baratos. Pero entonces, si yo tengo unas tostadas francesas en el desayuno que me lo requiere el menú, eso conlleva huevo. Okay. Y los empleados han tenido que ir al supermercado, comprar huevo para prepararle a los niños las tostadas francesas. Y los niños se comen las tostadas.
7: Y entonces usted atribuye esto a un problema de planificación y administración, ¿verdad? Porque
11: correctamente.
7: Falta de fondos no puede ser, ellos tienen fondos para eso.
11: No. Concurro con usted, pero sí es una falta Y ahí, si usted busca en el más reciente informe del Contralor, todos los señalamientos que el Contralor le hizo a comedores, a la Autoridad Escolar de Alimentos, fueron dirigidos administrativamente. Administrativamente. Pero todavía siguen ahí los mismos. Cuando esos son puestos de confianza. Así que en el pasado yo he sido presente cuando anteriores directores de los programas los han votado porque han ocurrido similares situaciones con los arroces. Y cuando estaba Carlos Chaldón. Y ahora mismo la situación que tienen los empleados son mis testigos. Yo hoy he estado en todos los medios y yo lo que tengo es mi teléfono lleno de mensajes de los empleados diciéndome, es cierto todo lo que estás diciendo, estamos teniendo problemas, no nos están llegando los alimentos.
7: Muy bien. Gracias, Nelly. Gracias, ojalá y que se resuelva. Gracias por estar con nosotros.
11: Amén. Gracias, gracias a ti, Penchi.
7: Son las 3:09. Nelly Ayala, la presidenta de la Unión de Trabajadores de Comedor Escolar de Puerto Rico. No tienen ni arroz. Esta es la hora exacta. Son las 3:10.
10: Hora exacta. 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
7: Bueno, la verdad es que es un país que no tenemos luz, no tuvimos agua. Tenemos un servicio tan deficiente. Y entonces optamos por tener gas natural para generar energía eléctrica. Contratamos una empresa privada que tiene problemas para la generación eléctrica, pero también contratamos a otra empresa privada para la distribución. Ninguna de las dos ha dado pie con bola. Tenemos los comedores escolares que siempre han servido alimentos y no pueden servir ni arroz porque no hay. Esto realmente suena como un desastre. Y en medio de este desastre, pues no tenemos garantizado de que nos llegue el gas natural que necesitamos, porque la compañía que tiene a su cargo eso, NF Energía, subsidiaria de New Fortress, que es la matriz también de Genera, admitió al Tribunal Federal que no tiene un itinerario de maniobras para la entrega del gas natural licuado transportado por Amur River y que aún desconoce aspectos operacionales sobre la barcaza. El asunto es que ahí los pilotos de la barcaza dicen que la barcaza no tiene las condiciones para entrar, pero esto no se queda allí. El asunto está en el Tribunal Federal y la compañía le dijo a la jueza federal que mantiene este asunto que esta tarde entregará la información requerida por la jueza federal Silvia Carreño Col sobre la entrada del buque Amur. Esta moción se está radicando desde esta madrugada y el plan es radicarla antes de las 2 de la tarde, que ya son las 3:11. Si no se radica antes de las 2, vamos a radicar una moción para una breve extensión de tiempo que sea para la meta, es tener la lista para esta tarde, dijo el abogado de la empresa. Es que las expresiones surgieron luego de que la juez Carreño regañó a NF Energía. Yo no sé qué, yo creo que más que un regaño deberían darle otra cosa. ¿Qué le parece esto a Johnny Rodríguez, el presidente de los jubilados de la Autoridad de Energía Eléctrica en Puerto Rico? ¿Qué le parece todo este drama a última hora? Buenas tardes.
12: Saludos, muchas gracias por la oportunidad. Pues nos parece una verdadera desgracia, porque son $10,000 la penalidad que le impone la jueza, su pena de no someter otra cosa que no sean las especificaciones y las medidas precisas, incluido el peso de esa embarcación que están por entrar que pretenden entrar al muelle de San Juan. Y eso es como decir cuando la autoridad iba a mover un transformador que pesara cientos de toneladas, tenía que entregarle a la Autoridad Carretera y a Obras Públicas las especificaciones de ese transformador y la ruta por donde iba a caminar para que la agencia examinara esa información y dijera por dónde se podía y por dónde no se podía transportar. Y ellos, los prácticos, los pilotos del muelle, están pidiendo esa información. Y aún ya habiendo un precedente, porque esto ya sucedió en una ocasión, New Fortress sencillamente firmó ese contrato, las personas que lo firmaron por el gobierno no se fijaron en los detalles, no leyeron al parecer, y ahora surgen las complicaciones.
7: Y entonces New Fortress se salvó de la quiebra poniendo como garantía el contrato para suplir el gas a Puerto Rico. Y entonces no está supliendo el gas. O sea, ellos también están en riesgo de que porque pusieron en garantía unas transacciones que no se están dando. O sea,
12: sí, ¿no? el peor riesgo y la peor desgracia es para el pueblo de Puerto Rico, porque mientras ese asunto se dilucida en los tribunales, la autoridad se ha visto se ha visto en la obligación de utilizar diésel, que es el combustible más caro ahora mismo en el mundo. Hay incluso proyectos de una protesta masiva en los Estados Unidos por el precio, que ha llegado en algunos lugares a $10 el galón. Y aquí, pues además del uso de ese combustible tan caro, también es un combustible que contamina más que cualquier otro de los que se usaban. Y todas esas penas las paga el pueblo, y el triple precio por hay que pagar también nos lo van a facturar a partir del próximo año, cuando eso debió haber sido parte de ese contrato, donde si por alguna razón New Fortress no era capaz de suplir el combustible acordado y suplía otro, o se veía la autoridad en la necesidad de utilizar uno, como él dice, que es tan caro, sea New Fortress el proveedor, el suplidor, que pagara esas penalidades. Porque esta práctica se llevó a cabo hace muchísimos años en la Corco, cuando se quemaba brea. Si por alguna razón la planta, la refinería Corco, no podía suplir la brea a la planta de Costa Azul y había que usar Bunker C, que es mucho más caro, pues el costo lo asumía la Corco, porque eran causas ajenas a la voluntad de la autoridad. Y estamos ante una situación idéntica, y ha habido que ir a los tribunales, y el poder económico es tan abusivo,
7: pero
12: que
7: ni siquiera ha respetado eso. Nosotros somos los que estamos pagando aquí, somos nosotros.
12: Nosotros seguiremos pagando.
7: En nuestra salud y en la tarifa, mire. Y mientras tanto, se quemó yo no sé qué cosa allí, todavía no han explicado bien, en Carolina, y se quedó un cuarto de millón de abonados, que es como decir más de un millón de seres humanos sin energía eléctrica el miércoles. Pero no ha sido el único apagón, ha habido apagón tras apagón tras apagón. ¿Usted qué le parece? ¿Cuál es su teoría de lo que pasó en Carolina?
12: Carolina, hubo una avería en distribución, donde, como usted dice, pues más de un cuarto de millón de abonados se quedaron sin servicio y quedaron a investigar. Pero ya el pueblo debiera saber, porque lo ha tenido tantas veces, que el humano no hace otra cosa que la promesa de una investigación X o Y, la que fuera, y nunca se ve el resultado. Y aquí va a pasar lo mismo. Okay. Ellos están por la libre, ciertamente, y con esa privatización, que se ha dividido la autoridad en mil pedazos, y ahora nadie tiene la culpa porque unos a los otros se la echan. Nosotros no vamos para ningún lado, porque si yo fuera un inversionista que estuviera por venir aquí a establecer mi actividad económica, yo no vendría con estas condiciones en las que están los servicios esenciales, y ese es el precio que estamos pagando, además del costo tan elevado en la factura de energía eléctrica, que ahora caerá en 35, 36 centavos, y estamos casi seguros que para enero sobrepasará los 40 centavos debido a esta situación. ¿Y quién es culpable de todo eso? El gobierno, que defiende la privatización en lugar de volver a una autoridad de energía eléctrica como era antes.
7: Gracias, Johnny. Gracias por estar con nosotros.
12: Siempre estamos a su orden.
7: Son las 3:16. Esta es la hora exacta.
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7: Este fin de semana, el pueblo de Cataño escoge a Betsaida Rodríguez Torres, maestra retirada, a Irán Torres Montalvo, entre otros candidatos. Son 5 los candidatos que han sido certificados. La elección especial se va a llevar a cabo de 9 de la mañana a 3 de la tarde. Tengo al asambleísta del Partido Independentista puertorriqueño con nosotros, Vilmary Domínguez. Buenas tardes, Vilmary.
13: Buenas tardes, Tenchi. Buenas tardes a todos los radioescuchas y a tu gran y excelente comunidad en esta tarde.
7: ¿cuál es su pronóstico? ¿Quién va a ganar? Usted está ahí y usted pues no es del PNP ni es del Partido Popular, así que quisiera usarla como barómetro y, ¿verdad? Y casi como reportera. ¿Quién va a ganar ahí? ¿Cómo usted ve esto?
13: Es una contienda que está apretada entre dos candidatos que es los hemos identificado con el sobrenombre de la viuda Iraco, y nos referimos a la esposa del alcalde fallecido Julio Alicea Vasallo y al secretario de Daco Irán Torres
7: Montalvo. ¿Y cuál de los dos es mejor o cuál de los dos es menos malo?
13: Bueno, mi opinión personal es que ninguno de los dos va a ser bueno para la gobernanza del municipio de Cataño, dado que ya tenemos la experiencia del alcalde fallecido, quien fue señalado, que personalmente investigué los manejos de su gobernanza y pienso pues que no su esposa, que estuvo al lado de él mientras él gobernó nuestro municipio, pienso que no es una candidata factible para nuestro municipio.
7: Pero usted la responsabiliza, usted la responsabiliza a ella también por esas irregularidades.
13: La responsabiliza porque ella misma dijo que estuvo siempre al lado de él y no detuvo los atropellos que este alcalde tuvo contra nuestros ciudadanos.
7: Así y en el caso del secretario del DACO, ¿por qué no está cualificado? Pues ha asumido varias posturas ejecutivas y ha sido líder político. ¿Por qué usted no cree que esté catalogado, bien calificado, Irán Torres Montalvo?
13: No, calificado a lo mejor en educación y preparación puede estar, pero es una persona que no tiene reconocimiento de nuestros compueblanos, aquí no lo conocen. Cayó como si fuera un paracaídas, nunca estuvo en los asuntos y las necesidades de nuestros ciudadanos. Igualmente, cuando hubo atropello del alcalde fallecido contra los ciudadanos, nuestros comerciantes y nuestro municipio, tampoco hizo nada para defendernos. Ninguno de estos dos candidatos hizo nada. De hecho, ninguno de los cinco candidatos hizo nada para defendernos contra los atropellos del alcalde fallecido.
7: Gracias por estar con nosotros. La volvemos a llamar el lunes. La estamos amenazando con volverla a llamar.
13: Ese era un honor. Para. Siempre voy a defender al territorio del Cataño. Siempre voy a defender a nuestros ciudadanos y que los residentes sepan que la minoría está para fiscalizar el trabajo de cualquier alcalde que tenga el municipio de Cataño. Gracias por la oportunidad, Penche.
7: Y hablando de alcaldes, digo, con bastante distancia, vamos a hablar de la fundación de una alcaldesa histórica, Felisa Rincón de Gautier, que tiene una actividad. Tengo ya en el estudio a Hilda Rodríguez, la directora ejecutiva de la fundación, y regreso con ella en breve, en hora exacta, por Radio Isla 1320 y radioisla.tv.
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7: La Fundación Felisa Rincón sigue viva y está promoviendo sus actividades, está promoviendo una campaña de recaudación de fondos. En breve, la directora ejecutiva. Se supone que esta tarde los abogados de New Fortress le presenten a la juez Carreño la información que ella solicitó y que ha amenazado ella con multar a la entidad. No tenemos gas. Si no tenemos gas, no podemos generar energía limpia y vamos a tener que seguir gastando más dinero. Y el colmo es que el combustible más caro y más venenoso lo pagamos nosotros los puertorriqueños, no New Fortress, según se ha informado. Tito Fouquet niega que él haya estado borracho cuando fue intervenido por la policía en la carretera número 2 en los alrededores de el Hotel Alof. De hecho, dijo que salió por debajo de la medida que convierte a una persona en ebria. No se descarta una situación de Josué Colón a investigación en el Congreso sobre contrato de Power Expectation, dice el comisionado residente de Puerto Rico en Washington. Pero también el comisionado afirma que es una vendetta personal contra Domenech, los referidos que está haciendo el presidente del Senado contra Josué Colón. Irán propone un acuerdo para reabrir el estrecho de Hormuz en 7 días. El subsecretario del Departamento de Desarrollo Económico, Robert Lefranc, asegura que colaborará con la investigación del panel del fiscal especial independiente y de hecho se ha quedado en el puesto, a pesar de que está siendo oficialmente investigado. Mi nombre es Luis Penchi, esto es Radio Isla 1320 y Radio Isla.tv. Hora exacta, 3:28.
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7: Y tengo con nosotros en el estudio a doña Hilda Rodríguez, directora ejecutiva de la Fundación Felisa Rincón de Gautier, nos acompaña en el estudio, está allí cómodamente ubicada en el estudio de Evertech, de ATH Móvil by Evertech, de Radio Isla 1320. Doña Ida, buenas tardes, bienvenida.
1: Muy buenas tardes, Penchi, y gracias por la invitación.
7: Ustedes tienen una actividad muy pronto.
1: Correcto, tenemos el próximo domingo 1 de noviembre la entrega de la 28ª medalla Felisa Rincón de Gautier al servicio público.
7: ¿Eso es este domingo, no el próximo?
1: No, noviembre.
7: Ah, noviembre, estamos en octubre. Ah, no, nos falta bastante.
1: Sí, tenemos tiempo todavía.
7: Yo había pensado que esto era inminente y estaba apurándome para poderle entrevistar en noviembre. ¿Y cómo se hace esa actividad? ¿Cómo se hace? ¿En qué consiste? ¿Y cómo es que de ahí ustedes recaudan dinero?
1: Pues la actividad, como ya he dicho anteriormente, va a ser la 28ª. Llevamos 28 medallas que hemos entregado a mujeres que son reconocidas por su labor al país en el servicio público. Y la Junta decide, se reúne, ¿no? Y se tienen varias personas para seleccionar a quién se le va a entregar la medalla. Y este año se seleccionó que la medalla se le entregará a la Honorable Sila María Calderón Serra.
7: Que estaba cumpliendo años en estos días.
1: Sí, anteayer cumplió años.
7: Muy bien, muy bien.
1: Y está
7: Y se seleccionó a ella, ¿verdad? Porque todavía es una figura vigente y vocal.
1: Sí.
7: Todavía dice cosas.
1: Exacto. Se selecciona por la labor que realiza todavía con la Fundación del Centro para Puerto Rico, esa labor que está realizando para que las mujeres principalmente puedan capacitarse y tener un desarrollo en el emprendimiento y puedan mantenerse, ¿no? Ser parte de la fuerza laboral del país. Y no solamente, yo sé que no solamente se dirige a mujeres, también hombres participan de esas capacitaciones, pero principalmente va dirigida a las mujeres para que puedan desarrollar sus ideas y así trabajar para el país y principalmente para ellas mismas.
7: ¿Qué otra cosa hace la Fundación Felisa Rincón?
1: Pues la Fundación Felisa Rincón tiene varios programas. El principal, es claro está, es mantener la Casa Museo Felisa Rincón de Gautier, mantener viva la memoria y la obra que realizó doña Felisa por 22 años como administradora de la capital. Además de eso, tenemos la entrega de la medalla, que es lo que nos cita este año. La entrega de la medalla Felisa Rincón de Gautier, otorgamos becas a estudiantes de Administración Pública y de Historia, y también tenemos un programa donde facilitamos talleres para privados y privadas de libertad, principalmente en el Centro de Rehabilitación de Bayamón del Departamento de Corrección y el Centro de Rehabilitación para Mujeres y el Hogar Intermedio. Tenemos un programa de charlas históricas que realizamos los jueves a las 7 de la noche de diversos temas, principalmente relacionados a San Juan, pero también relacionados a la historia de este país en el que vivimos.
7: Uno recuerda, yo no era periodista cuando estaba doña Fela como alcaldesa, pero yo tengo un recuerdo vago pero fuerte del prestigio y de la solidez y de la amplitud de esa obra de doña Fela. Entonces uno lo compara con otros alcaldes de todos los partidos, uh-huh, ¿verdad? Y uno dice, no, como que, bueno, como dicen ahora, PR otra cosa, doña Fela era otra cosa.
1: Sí, ¿verdad? Sí, sí.
7: Que el modelo de ella no es el que estamos usando en estos momentos, ¿verdad?
1: No.
7: ¿Usted qué diría de eso?
1: Pues pienso igual. Doña Fela fue administradora de la capital, o alcaldesa como comúnmente se le dice, fue administradora por 22 años. Para esa época el sueldo que ella tenía al finalizar ya su administración era de $10,000 anuales. Ese era su sueldo, pero el presupuesto de San Juan no se puede comparar con el presupuesto que tiene en la actualidad cualquier municipio de la isla. Y a pesar de eso, se realizaron muchísimas obras que todavía perduran luego de haber sido alcaldesa hace ya 58 años que finalizó su gobierno, pero mucha de esa obra que ella realizó durante ese tiempo todavía perdura, no solamente ella, sino con todo el personal, el grupo de trabajo que ella tenía, era un grupo de trabajo que estaba comprometido con lo que se iba a realizar durante ese tiempo.
7: Y ella no era una funcionaria electa, era una funcionaria designada.
1: Correcto. ¿Verdad? Para esa época en que doña Felisa fue alcaldesa de San Juan, existía ya una ley que era de 1919, que lo que hoy se conoce como la legislatura municipal era la que seleccionaba, nombraba el que iba a ser el administrador de la capital. Por eso es que tiene ese título también. Era administradora, no era oficialmente alcalde. Y ella pidió a la legislatura de 1964, de ese último cuatrenio, que cambiaran esa ley para que las elecciones de 1968 se pudiese votar por el alcalde que iba a correr las riendas de la capital en ese próximo cuatrenio. Y por eso es que Carlos Romero Barceló es el primer alcalde de San Juan electo.
7: Mire, ¿y por qué las cosas no son como cuando estaba doña Fela ahí? Porque cambió la cultura, porque el país cambió, porque cambió nuestra visión de mundo, o porque cambiaron los personajes. O sea, ¿era doña Fela la que hacía la diferencia, o era doña Fela y la cultura, verdad? Cuando digo la cultura, uh-huh, es la forma de vida de ella y de la gente que estaba en su entorno, y la visión de ella y la gente que estaba en su entorno?
1: ¿Cómo, yo creo usted, que cómo usted evalúa? Un poco de todo. El compromiso también es bien importante de las personas que son electas, que tengan un compromiso con la población y con las personas a las que le van a servir. Importante que se cumpla lo que se promete, que se trabaje con lo que se tiene y no más allá, gastando más allá de lo que se tenía, ¿no? Principalmente, uh-huh, responder a las necesidades del país, en este caso de cada uno de los pueblos. Tener visión, pero ser realista a la misma vez, ¿no? Así que eso es bien importante. Hay que reconocer la realidad que comprende cada uno de los pueblos, la economía que tiene y lo que se debe de hacer con ellos. Eso no quiere
7: decir... Yo supongo que podemos decir que hay también que tener un poco más de interés, de verdadero interés en servir, que me
1: sí,
7: parece que doña Pela tenía
1: definitivamente
7: mucho de eso. Y hay algunos alcaldes que hemos hay algunos alcaldes buenísimos que hemos tenido, pero hay otros que no demuestran tener ese interés.
1: Definitivamente el compromiso es bien importante, y ser parte del gobierno del país es trabajar 24/7, ¿no? Aunque se merece descanso, pero hay que estar al tanto de lo que ocurre todo el tiempo, 24 horas, 7 días a la semana, a los 365 días, y hay que estar al tanto de las realidades y de lo que le pasa al pueblo. Hay que estar en contacto directo con ellos.
7: Gracias por estar con nosotros.
1: Gracias.
7: En noviembre es la actividad.
1: El primero de noviembre, de domingo primero de noviembre, personas interesadas en asistir a la actividad y participar de la misma se pueden comunicar con nosotros al 787-723-1897 o al 787-460-8984, que allí le atenderemos y le agradecemos el que participen de la actividad y que cooperen con la Fundación Felices Rincón de Gautier.
7: Gracias por estar con nosotros.
1: Gracias.
7: El secretario anterior de la gobernación, Francisco Domenech, mintió, lo hizo deliberadamente, ocultó información sobre su relación que aún mantenía con la firma de cabilderos que una vez poseyó, y además intervino indebidamente en procesos gubernamentales, dice el informe firmado por el presidente del Senado de Puerto Rico. Dice el presidente del Partido Popular que ese informe, lo que pasa es que también es como una venganza de Rivera Chat contra Domenech. ¿Qué dice el portavoz popular en el Senado, Luis Javier Hernández? Lo próximo en Radio Isla 1320 y Radio Isla.tv. Son las 3:36. Esta es la hora exacta.
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7: Será el 1 de noviembre que se otorgue la medalla de excelencia en el servicio público a una destacada mujer, la ex alcaldesa de San Juan y ex gobernadora de Puerto Rico, Sila Calderón. Será en el contexto de la cena anual de la Fundación Felisa Rincón de Gautier. Eran otros años, era diferente el servicio público cuando doña Fela era la administradora de la capital. Dijo la directora Hilda Rodríguez, la directora de esta fundación. Tito Fourquet reconoce que fue intervenido bajo sospecha de que estaba manejando en estado de embriaguez, pero la prueba no confirmó que estuviera borracho. Así que él no espera mayores consecuencias, excepto pagar la multa por haber hecho un viraje indebido en los alrededores del Hotel Alof, en la carretera número 2, en La Perla del Sur. Todavía veremos la entrega de gas natural, porque la compañía que lo trae a Puerto Rico nuevamente tiene un problema técnico con la entrega, porque contrata embarcaciones que aparentemente no dan la medida ni las especificaciones. No hay arroz suficiente en los almacenes de las escuelas públicas de Puerto Rico, denuncia la Unión de Comedores Escolares, de Trabajadores de Comedores Escolares en Puerto Rico. Son las 3:43, esta es la hora exacta. 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
7: Tengo el portavoz popular en el Senado, Luis Javier Hernández, senador. ¿Qué le parece el informe que entregó el presidente del Senado, o que anunció el presidente del Senado, creo que él mismo se va a discutir en el Pleno, y que apunta a mentiras, a inexactitudes, a contradicciones del el exsecretario de la Gobernación, y que apunta además a que sí él tenía, seguía teniendo vínculos con Politán, y que hizo gestiones irregulares en el Departamento de Desarrollo Económico. ¿Qué le parece esto, este hallazgo?
0: Bueno, es que básicamente, buenas tardes, primero que nada, a nadie nos toma por sorpresa, porque básicamente esas fueron precisamente las alegaciones que hizo Sebastián Negrón en su declaración jurada cuando refirió el tema al FEI. O sea, lo que se está haciendo con este informe es básicamente resumir lo que Sebastián Negrón alegó bajo juramento, ¿verdad? Y si ese era el compromiso que tenía el presidente del Senado al momento en abrir esta investigación, pues me parece que el país se quedó esperando mucho por parte del Senado con relación a la acción para combatir la corrupción. O sea, y tal parece que la proyección era sacar a Domenech de carrera, y una vez Domenech fuera del ámbito gubernamental, pues ya se acabó la investigación por parte del Senado, y ahora que se encarguen las agencias con jurisdicción, lo que signifique eso, ¿verdad? Porque, por ejemplo, el Departamento de Justicia sabemos que no va a hacer nada. Okay. El FEI en estos momentos es el único que está investigando, así que yo creo que se quedó corto. Esto se había proyectado como una investigación tipo Cerro Maravilla, y nosotros de hecho habíamos pedido hasta incluso nuestro propio investigador privado, ¿verdad? Para tenerlo.
7: Esa investigación, esa investigación tipo Cerro Maravilla hay que descartarla, eso no va a ocurrir.
0: No va a pasar por lo que veo, y era lo que todos esperábamos, incluyendo las delegaciones de minoría, porque ciertamente estamos ante uno de los esquemas más burdos y más grandes en la historia del país en términos políticos. O sea, tú poner ahí en la silla a un secretario de la Gobernación cabildero y que haya intervenido en gran parte de los contratos del país, que se rumore que en cada una de las agencias haya personas colocadas precisamente para intervenir en los procesos de subasta de fondos estatales y federales en todas las áreas. Ahora recientemente vivimos el tema de la generación temporera, 5,000 millones de dólares en contratos, y al final del camino no, esto se circunscribió en una guerra de cabilderos.
7: Y ya el presidente del Senado, ya el presidente del Senado dijo que eso no se va a investigar.
0: Pues es muy lamentable. La realidad del caso es que nosotros venimos indicando hace mucho tiempo que este gobierno, al igual que el legislativo, dicen una cosa y hacen otra. O sea, realmente ellos no están combatiendo la corrupción, porque ellos son parte de la corrupción. O sea,
7: el ahora, PNP... Usted tiene las mismas conclusiones que el informe, pero el comisionado residente dijo que el informe es un informe de vendetta personal. El comisionado residente, que es el presidente de su partido, suena como que le está restando importancia al hallazgo de este
0: informe. No, yo creo que el presidente del partido y comisionado residente está cónsono con lo que yo estoy manifestando. La percepción es que esto no era realmente una investigación genuina para investigar el esquema de corrupción, sino era una investigación para sacar de carrera a Francisco Domenech y así entonces tener el control de los contratos en el gobierno, porque ellos todos son iguales. O sea, aquí el PNP no se puede proyectar como que internamente combatía la corrupción y que fiscalizaban a ellos mismos, porque eso no es fiscalización. Ellos lo que estaban en la pelea interna de poder para la contratología. En el caso nuestro, nosotros sí queremos combatir la corrupción, sí queremos que se investigara, sí habíamos pedido investigadores incluso por cada una de las delegaciones, incluyendo la delegación del PIB, para que se supiera la verdad. Lamentablemente, por lo que vemos, no se va a investigar, como tampoco se va a investigar el tema de Power Expectation y muchas otras cosas, porque Pensi, al final del camino, el PNP, todos son iguales. Ninguno es diferente.
7: Roberto Lefrán, el subsecretario de Departamento de Desarrollo Económico y Comercio, va a estar disponible para responder a los requerimientos del panel de fiscal especial independiente. Se va a quedar en el cargo. La gobernadora dijo que no tenía que irse. ¿Debe irse mientras está siendo investigado por el panel del fiscal? ¿O debe quedarse y colaborar como él dice que va a hacer?
0: No, debe irse como debió haberse ido al principio Ciara y Pérez Peña, y la gobernadora la defendió a capa y espada, y después el tiempo nos dio la razón, tuvo que renunciar, como debió haberse ido Francisco Benet desde el inicio, y la gobernadora extendió el chicle hasta el final del camino. La subsecretaria Itza García por poco se queda, porque Norma Burgos hasta le pidió que se quedara. Y cierta Susan Roy, así Waldemar Quiles, Víctor Ramos, el Sal de Energía en estos momentos con las alegaciones.

0: Y entonces el asunto en el tribunal, ¿y qué le parece eso,
1: señor? Bueno, lo triste de esto, Penchi, es que en estos momentos se está viendo un aumento en la factura, el más grande de la historia, casi 40 y pico de centavos, $45 mensuales en la factura, producto de ineptitud gubernamental para atender el tema energético, porque hemos utilizado en los pasados 3 meses las generatrices más costosas por varias razones, principalmente porque no tenemos ni tan siquiera turbinas de emergencia que hubieran utilizado en gas. Y por lo que veo, si madura como pinta, se avecina otro aumento en la factura en el próximo trimestre, porque vamos a tener que utilizar el combustible fósil en lugar del gas. Mi pregunta ante todo esto es, ¿dónde está el SAL de Energía, que es el encargado de vindicar todo lo que tiene que ver con energía? ¿Y dónde está el secretario del DACO, que es el que se supone que esté defendiendo al consumidor? Porque sin duda alguna esta situación va a afectar al consumidor de energía eléctrica. Pero el gobierno tiene escondido al SAL de Energía y tiene haciendo campaña política al secretario de DACO por el municipio de Cataño.
0: Hoy hemos descubierto que no hay arroz suficiente en los almacenes del departamento, y que los trabajadores de comedores escolares del departamento de educación están yendo a comprar huevos y arroz de su bolsillo. ¿A qué le suena esto,
1: senador? Pero Penchi, es que nosotros hemos planteado que este gobierno, en el presupuesto que se aprobó, fue un desastre con relación al tema de educación, y lo estamos viviendo. No hay dinero para los transportistas, no hay dinero para los comedores, no hay dinero para los estudiantes de educación especial, mucho menos para contratar los trabajadores de educación especial, ni para remedio provisional. O sea, aquí la verdad del caso es que ya yo estoy frustrado, el pueblo está harto ya de lo que está ocurriendo con este gobierno. Esto es desastre tras desastre. En cualquier agencia que tú verifiques, Penchi, vas a encontrar un desastre administrativo, y eso lloro ante los ojos de Dios.
0: El representante Tito Fulquet, de su Partido Popular y de su zona, porque usted es del sur, pues fue intervenido por la policía. Dice que no fue arrestado, fue intervenido, se hizo la prueba correspondiente, se determinó que no tenía alcohol en la sangre que justificara una acusación por estar en estado de embriaguez, aunque dio un tufo a alcohol. ¿Usted cree que le va a perjudicar políticamente esta situación a su compañero de partido allá?
1: No, yo creo que él ya aclaró el asunto. Si la intervención hubiera sido positiva, ¿verdad? Entiéndase que hubiera estado conduciendo bajo los efectos del alcohol, pues sin duda alguna sí le pudiera haber afectado. Pero ya él aclaró, el legislador aclaró la situación, y obviamente él sí reconoció que hizo un viraje indebido en una intersección, pero también aclaró que no estaba debidamente roturada la intersección. Y eso fue lo que ocurrió. O sea, no estaba bajo los efectos del alcohol, como se había publicado lamentablemente e irresponsablemente por parte de los medios, sin corroborar la información. Así que él ya publicó la información, y qué bueno que ya aclaró el asunto.
0: Y bueno, viraje irregular o no, la verdad es que el sur está a oscura. Aquí no hay luminaria. Yo no sé cómo la gente no choca más y cómo la gente no hace más irregularidades guiando, senador.
1: Eso es una realidad, eso es una realidad. El tema de la seguridad vial por parte de este gobierno también ha sido otro desastre.
0: Gracias, senador. No. Gracias por estar con nosotros.
1: Buen fin de semana.
0: A 3:52, esta es la hora exacta. Por ahí llega, ya está ubicado, Aníbal Acevedo Vilá, para presentarnos sobre la mesa el mejor análisis de la tarde. Yo los espero mañana a las 2:00 p.m. Mañana vamos a reportar algunas de las cosas que estén pasando en el contexto de Reporteros de la Fe, con la presencia del Papa León XIV en Francia, y específicamente en Lourdes. Y vamos a hablar de Naciones Unidas y de lo que ha pasado ahí en Naciones Unidas y otros temas de bastante actualidad. A las 2:00 p.m, de 2 a 4, en Reportero de la Fe. Pero ahora sigue Aníbal Acevedo Vilá sobre la mesa. Buenas tardes.

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12: Muy buenas tardes, bienvenidos, bienvenidas a esta edición de hoy de Sobre la Mesa, viernes. Sí, es viernes, el cuerpo lo sabe. 25 de septiembre, último fin de semana del mes de septiembre, de que voy a estar dialogando, conversando, analizando con ustedes durante las próximas 2 horas. Un paso en la ruta correcta. Jennifer y Pablo José se reúnen con representantes del sector privado y funcionarios gubernamentales para defender en el Congreso los fondos de Medicaid. Seguimos sin gas natural mientras jueza federal le baja fuertísimo a New Fortress por la controversia con el barco que no ha podido entrar a la bahía de San Juan. Advierten lo que sabíamos, esta controversia de estar quemando diésel en lugar de gas natural se va a reflejar en aumento en la tarifa de la luz. Batalla de cartas y calientitas entre Osvaldo Carlos y Robert Mujica, el director ejecutivo de la Junta de Control Fiscal, por contrato fallido de generación temporera. Sin nada nuevo, Senado concluye, Francisco Domenech mintió bajo juramento. ¿Será este otro delito a investigarse por los fiscales especiales independientes? Gobernadora deja a Roberto Lefrán Fortuño en su puesto como subsecretario y este hace expresiones públicas. Presidenta del panel del FEI dice investigación podría seguir ampliándose. Además, voy a estar conversando con la escritora Georgina Lázaro sobre la presentación de su libro El Flamboyán Amarillo, al conmemorarse el 30 aniversario de su publicación. Este evento será mañana, estaré conversando con ella. Y si es viernes, deportes en la cancha 1320 con Manuel Vélez Saldaña. Esos son los temas que voy a estar discutiendo con ustedes en la tarde de hoy, en Sobre la Mesa, que comienza ahora.
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12: Nuevamente bienvenido, bienvenidas a esta edición de hoy de Sobre la Mesa. Para los que me estén escuchando o me estén viendo en vivo, son exactamente las 4 y 1 minuto de la tarde en vivo a través de toda la cadena de Radio Isla 1320. También me ves y me escuchas en vivo en la página web de esta emisora, radioisla.tv, a través de la aplicación móvil de Radio Isla, en el canal de YouTube y la página de Facebook de Radio Isla. Y también me ves y me escuchas en vivo en la página de Facebook de este servidor, facebook.com/acevedovilá.net. Eso quiere decir que en vivo me escuchas en cualquier rincón del mundo, en Puerto Rico o en cualquier rincón del mundo. Bueno, a esta hora, como todos los días, ya está disponible el episodio de hoy de Análisis de la Z a la A, el podcast que hago todos los días en vivo con Zoe Lavoy. Lo hacemos a través del canal 11.2 Noticias 24/7, canal 84 de Liberty, de 12 a 1 de la tarde, pero lo encuentras grabado en nuestro canal de YouTube bajo ese nombre, Análisis de la Z a la A. Si no te has suscrito a nuestro canal de YouTube, te invito a que lo hagas. Escribes Análisis de la Z a la A en el buscador, le das a la campanita y ahí encontrarás la edición de hoy y todas las ediciones anteriores de Análisis de la Z a la A. Bueno, en medio de tanta controversia, por lo menos una noticia positiva y de, podríamos llamar, de cierto civismo que tanta falta nos hace ante tanta división y controversia política. En este espacio, en otros también, pero en este espacio yo llevo tiempo alertando sobre el reto que tiene el país ante la necesidad de que el Congreso de los Estados Unidos, antes, más o menos para esta fecha, ya el año que viene, tiene que haber estado resuelto mucho antes, pero el reto de que tenemos de que el Congreso legisle para garantizar las asignaciones de fondos para el programa de Medicaid en Puerto Rico, que es el programa del Plan Vital. Y repito lo que he dicho, aunque es el programa del Plan Vital, es un dinero que se inyecta a todo el sistema de salud en Puerto Rico. Y el sistema de salud en Puerto Rico, desde la época post-Pedro Rosselló, es un sistema integrado lo público y lo privado. ¿Qué quiere decir eso? Que el hospital privado, usted a lo mejor tiene un plan privado, la otra persona tiene el Plan Vital, y ustedes van al mismo hospital, y van probablemente a los mismos laboratorios, y usted compra medicina en la farmacia de la comunidad, el Plan Vital las compra en la farmacia de la comunidad, y si no hay suficientes fondos para de fondos federales para el Plan Vital, no solamente probablemente miles quedarían sin un plan médico, los que se queden con un plan médico quizás tendrían una cobertura menor, pero todo el sistema perdería fondos, lo que tendría un efecto quizás devastador sobre nuestro sistema de salud. El reloj va avanzando, el Congreso de los Estados Unidos es famoso por no resolver casi nada, y pues tenemos varios retos, entre ellos pues que tenemos un Congreso hoy republicano, ojalá y cambie luego de las elecciones de noviembre, y un presidente en Casa Blanca que por más que la gobernadora trate de dorarnos la píldora, no es amigo de Puerto Rico. Hace dos semanas la gobernadora estuvo en Washington en parte en reuniones sobre este tema de Medicaid. No la vi en ningún momento con el comisionado residente Pablo José Hernández. Pablo José la semana pasada, o a principios de esta semana, ahora no me acuerdo, hoy es viernes, yo creo que fue a principios de esta semana, recibió en Washington a diferentes funcionarios de entidades privadas del área de la salud, Asociación de Hospitales y otras entidades, con el mismo propósito, pero cada uno andaba con caminos separados. O sea, la gobernadora por un lado y Pablo José por otro. Digo eso aunque en el pasado ya se habían reunido, y este es un tema donde hay consenso en términos de lo que se quiere lograr para Puerto Rico. Aquí no hay divisiones políticas. Pero hoy hubo una reunión en la Fortaleza, presumo convocada por la gobernadora. Si te puedes poner ahí el clipping del periódico Metro, Jennifer González y Pablo José Hernández se unen contra el tope federal. Buscarán mantener como mínimo el pareo federal de 83% antes de que expire en septiembre del 2027. Si te puedes poner el clip de Metro. El financiamiento que sostiene gran parte del Plan Vital. La gobernadora compartió en esa reunión, se ven en las fotos a Pablo José al lado de la gobernadora, se ve a la directora de PRAFA, se ve al secretario de Salud, hay otro funcionario así que no puedo identificar, veo el presidente de la Cámara de Comercio, no veo al director ejecutivo de la Asociación de Hospitales, pero nada, había representantes del sector privado, de funcionarios gubernamentales. Está el esposo de la gobernadora al lado de ella, pero nada, eso no, esos son otros 20 pesos. Y la gobernadora presentó el informe preparado por lo que ella ha llamado el Grupo de Trabajo Multisectorial para garantizar el financiamiento justo e igualitario de los programas federales de salud. Entiendo que la reunión fue para tratar de identificar unos objetivos y hacer unas estrategias. No hay ningún resultado hoy, ni nadie esperaba ningún resultado. Esta batalla apenas comienza. Tiene diferentes escenarios. Un escenario es que los demócratas ganen la Cámara y no logren ganar el Senado. Otro escenario es que los demócratas ganen ahora en noviembre Cámara y Senado. Y el tercer escenario es que los demócratas no ganen ninguno de los dos, que yo no creo que ese es el escenario más realista. Y obviamente lo que este comité recomienda, este grupo de trabajo, es unas fórmulas que permitirían aumentar la asignación que está recibiendo Puerto Rico. Yo creo que lo más realista probablemente es defender la asignación que tenemos, tanto en la totalidad de fondos como en el porciento de pareo. Pero nada, noticia positiva: están sentados en una misma mesa, están hablando el mismo idioma, están haciendo estrategia en común. Mi aplauso a la gobernadora y mi aplauso a Pablo José por, en este tema, poner el país por encima de cualquier otra diferencia. El camino no va a ser fácil. No solamente depende del resultado en noviembre, en las elecciones de medio término para el Congreso, sino también va a depender mucho de las actitudes de la Casa Blanca del presidente Trump. Yo ahí quiero decir que ojalá, y el hecho de que la gobernadora es republicana y ha respaldado a Trump y no lo ha criticado en nada en este segundo término de Donald Trump, pues permita que Donald Trump suavice sus posturas anti Puerto Rico, particularmente en todo lo que tiene que ver asignación de fondos federales para la isla. en el pasado, en las últimas dos semanas y más reciente, el congresista Darren Soto, amigo de la administración de Jennifer González, había dicho que el gobierno de Puerto Rico no había entregado cierta información a los miembros, al Congreso. Desconozco si ese tema se discutió en la reunión de hoy, si eso ya se ha solucionado, pero hay que hacer todos los esfuerzos para dar esta batalla tan importante allá en la capital federal. Bueno, y el tema que tiene, y lo voy a decir, yo creo que el primer programa de análisis que trajo este tema fue este servidor, si memoria no me falla, jueves o viernes de la semana pasada. ¿A qué me refiero? A la barcaza que está en algún punto acá en el norte de Puerto Rico, traída por New Fortress, con gas natural, que no ha podido entrar a la bahía de San Juan, atracar en el muelle de New Fortress y comenzar pues a dar suplido de gas natural. Esto está desde el 16 de septiembre, estamos en esta controversia. Y repito, ahora ya es titulares, primeras planas en los periódicos, pero no había mucha discusión de este tema. Yo, desde que vi la primera vez la nota que salió, estamos desde el miércoles de la semana pasada. Yo creo que jueves o viernes fue que salió la primera nota. Esta es una controversia que se repite, porque el año pasado pasó más o menos lo mismo con otro barco de New Fortress. Nos dejaron sin gas natural, nos chantajearon, nos amenazaron. Los pilotos o los prácticos, como se le llamen, fueron al Tribunal Federal. La jueza Silvia Carreño en aquel momento les dio la razón. Y ahora tenemos otra controversia, no entra desde el 16 de septiembre.

hay por culpa de Donald Trump, el diésel está en los precios más altos históricamente, así que se calcula que esas unidades están, están generando energía eléctrica a un costo 3 o 4 veces más alto que si estuvieran quemando gas natural. La jueza Carreño emitió una orden el viernes pasado, que yo la discutí aquí el lunes, donde decía que New Fortress tenía que entregarle toda una información y unos datos a los pilotos para poder los pilotos determinar si era seguro entrar el barco a el muelle. Muelle que el gobierno del PNP se lo entregó a New Fortress. O sea, para que estemos claros, todas son las ecuaciones aquí. El gobierno del PNP le ha dado la exclusiva de la compra de gas natural a New Fortress. Casi un monopolio. Ese fue el contrato que el año pasado la gobernadora celebró como la gran cosa. Ahora van a decir que todo esto fue Osvaldo Carlos. Prepárense. Van a decir que no, el gobierno no tuvo nada que ver con esto. Este fue el contrato que la gobernadora anunció con bombos y platillos. Que me parece que por un periodo de 7 años o 10 años, no recuerdo bien, le da un monopolio a New Fortress para que nos venda el gas natural que quema quién, que utiliza quién, genera, y a quién pertenece genera, a New Fortress. Pero además de eso, el muelle por el cual, el único muelle por el cual puede entrar gas natural acá al norte en San Juan, el gobierno de Ricardo Rosselló le dio un monopolio a New Fortress. Así que está, ese es el escenario. La jueza emitió esa orden el viernes pasado, le dio hasta el domingo a New Fortress para que entregara cierta información. Pasó el domingo, pasó el lunes, pasó el martes, pasó el miércoles, pasó el jueves y no entregaron nada o entregaron información incompleta. Anoche la jueza Silvia Carreño emitió una orden fuertísima dándole hasta las 2 de la tarde, he estado pendiente a ver si sale algo en los medios, y no solamente dándole hasta las 2 de la tarde a New Fortress para que le entregara la información, ahí está, a los pilotos, y diciéndole, si no la entregas te voy a poner una multa de $10,000. Y New Fortress, en lo que es el mismo patrón del año pasado, lo que hizo fue amenazar con llevarse el barco, con una excusa, no sé si es válida o no, de que el barco se está quedando sin suministro, o sea que no hay comida, agua, lo que sea, para la tripulación que está en el barco. Pero me parece que es bien importante entender qué fue lo que concluyó la jueza Silvia Carreño anoche en una orden que emitió. Estoy leyendo de esa nota que ven en el periódico El Nuevo Día. Frente a advertencia de multa de $10,000, New Fortress Energy alerta sobre partida de barco con cargamento de gas natural. El tanquero Amur River podría tener que salir de aguas puertorriqueñas ante la escasez de suministros para la tripulación. Pero miren lo que decidió la jueza anoche, reseñado por El Nuevo Día. Lo voy a leer íntegro para poder analizarlo. La noche del jueves, la jueza federal Silvia Carreño Kolb, quien preside el caso entre la organización de los prácticos, que esos son los pilotos, y New Fortress, concluyó que la gasifera no ha entregado toda la información que se le ha requerido y concedió hasta las 2 p.m. de hoy, viernes, para proveerla bajo apercibimiento de una sanción de $10,000. Entonces aquí hay algo que finalmente entendí. Ayer, New Fortress presentó una moción ante la jueza diciendo que hay un capitán, que creo que se llama Daniel Montes, que está dispuesto a entrar el barco. Y yo dije, bueno, pues si hay uno que está dispuesto a hacerlo, no sé cuál es la controversia. Pues van a entender ahora. Vuelvo a la nota del Nuevo Día. Además, la jueza sostuvo que New Fortress dilató los procedimientos del pleito hasta que el capitán Daniel Montes, quien disiente de la posición de la mayoría de la Asociación de Prácticos, entró el jueves a su turno, que se extiende hasta el 7 de octubre. El jueves, Montes suscribió una declaración jurada en la que afirmó estar dispuesto a dirigir la maniobra de entrada del Amur River. Y mire lo que dijo la jueza anoche. New Fortress Energy debería mostrar causa de por qué no debería ser sancionada por su ausencia de candidez cuando falló en divulgar la notificación pública revisada durante la audiencia de emergencia. Esa fue la del viernes pasado. Porque dilató los procedimientos y desperdició el tiempo de la corte hasta que el capitán Montes entrara en funciones y porque incumplió con la orden de producción de información de la corte.

0: Diciendo la jueza, el incumplimiento con esta orden podría resultar en la imposición de una sanción monetaria de $10,000, advirtió la jueza de Distrito Federal, quien utilizó en su orden en español la frase de "se les vio la costura" para describir el proceder de New Forte. Le voy a explicar. La jueza lo que está diciendo, la jueza federal, es que New Fortress, en una gancería, para ahorrarse par de pesos, consiguió un piloto, un práctico, que estaba dispuesto a entrar el barco, pero ese práctico no entraba a trabajar hasta ayer jueves. Y por eso incumplió con la orden de la jueza de que simplemente entregara una información que estaban pidiendo la asociación de prácticos. Y la jueza le dijo, a mí no me vas a coger de... Esa es la empresa con la cual el gobierno de Puerto Rico del PNP lleva haciendo negocios hace años. Aparte de que está a punto de la quiebra. El martes volveremos. Hoy Ramón Luis Nieves me mandó y el martes las acciones de New Fortress estaban a $13 y hoy andaban por $6. Pero vuelvo porque la jueza no terminó ahí. Esto citando de la orden de la jueza Silvia Carreño anoche. En términos simples, la primera condición requerida del demandado New Fortress es proveer garantías de que el Amur River cabe en el atracadero. Una vez más, el contexto es clave. Esta solicitud es importante debido a las expresiones del capitán del puerto de la Guardia Costera realizadas en cartas de recomendación previa. Una revisión de las cartas revela que el visto bueno del capitán del puerto a los movimientos de buques de gas natural se han autorizado en parte bajo la premisa de que las dimensiones eran menores a las del Amur River. ¡Wow! El año pasado la jueza Carreño, Silvia Carreño, le dio la razón a los prácticos y en esta ocasión le vuelve a dar la razón a los prácticos. Leo ahora un comunicado de prensa emitido por el negociado de energía. A ver si lo puedo leer acá. Déjame abrirlo mejor en la computadora, disculpen. Sobre este tema. Lo voy a leer por primera vez con ustedes porque no había tenido... O sea, lo acaban de emitir aparentemente. Negociado de energía requiere información adicional sobre el suministro de gas y los costos de combustible. El negociado de energía ordenó a Luma, Genera PR y la Autoridad de Energía Eléctrica contestar en un cuarto requerimiento de información antes de determinar los factores que de ajuste de combustible, compra de energía y subsidio de combustible que Luma propuso para el periodo de octubre a diciembre. Okay, esto tiene que ver con la petición que hizo la semana pasada Luma a nombre de Genera, a nombre del gobierno de la Autoridad de Energía Eléctrica, y que pedía un significativo aumento precisamente por los costos de aumento del servicio de producción de energía por culpa de la guerra y por cosas como esta, por la ineficiencia, inacción del gobierno de Genera en tener adelantados proyectos, ya sea de energía renovable y o de gas natural, que hubieran abaratado los costos y que están atrasados, y por ende, por culpa de la guerra contra Irán y el aumento en los precios del petróleo a nivel mundial, tiene un impacto exagerado, un impacto significativo sobre la producción de energía aquí en Puerto Rico. ¿Nos vamos a la pausa? Ok, cuando regresemos, la presidenta de Luma, y no es culpa de Luma, ya nos está advirtiendo que esta controversia, la del barco que no acaba de entrar, la vamos a pagar ustedes y yo en la factura, porque así está diseñado el sistema. Regresamos con más luego de la pausa.
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0: Aquí de regreso a Sobre la Mesa, para los que me estén escuchando, me estén viendo en vivo, son las 4:27 de la tarde de hoy viernes 25 de septiembre. En la pausa busqué en las plataformas de redes sociales, no veo ninguna determinación de la jueza Silvia Carreño o nada que tenga que ver con esta controversia de la barcaza, así que presumo que seguimos sin gas natural o sin resolver que cuándo pueda llegar el gas natural a el muelle de New Fortress allá en San Juan, porque ahora la otra controversia es si va a venir otro barco, adivinen con quién hay que negociar para dejar entrar el barco. Con New Fortress. ¿Y ustedes se creen que ellos así de fácil van a dejar que la competencia venga a traernos gas natural, que es el gas natural que ellos nos quieren vender, y además entonces que usen el puerto que es de ellos? Bueno, no es de ellos, es de nosotros, pero el gobierno del PNP se lo dio bajo la gobernación de Ricardo Rosselló. Bueno, venimos diciendo en este programa y otras personas también que esto va a tener un efecto sobre la tarifa. Hoy el periódico El Nuevo Día, en su página 8, esto no lo voy a decir muchas veces más porque no va a haber periódico impreso a partir del lunes, la presidenta de Luma Energy, Yanis Quiñones, y pues ella es la que lo tiene que decir, pero esto no es culpa de Luma, pugna por gas natural podría elevar más la tarifa solicitada. Si puedes poner ese post. La presidenta de Luma, Yanis Quiñones, reconoció ayer que el tranque que ha prevenido la entrada de gas natural al terminal de New Fortress Energy en San Juan podría resultar en un aumento tarifario incluso mayor a los 6 centavos por kilovatio hora que el negociador de energía tiene ante su consideración. Cita textual: no estaba pronosticado que no hubiera gas natural. Este cálculo es lo que se gastó en combustible entre junio y agosto, más lo que se espera gastar de octubre a diciembre. Y esta situación de la barcaza no estaba proyectada, dijo Quiñones en una parte con El Nuevo Día ayer. Cuando leo el comunicado que me acababa de llegar del negociador de energía, básicamente está preguntando precisamente por esto. También solicita información sobre la interrupción del suministro de gas en los puntos de entrega de San Juan desde el 16 de septiembre y la operación de las unidades con diésel. ¿Y dónde está el gobierno de Puerto Rico en toda esta controversia? Ayer el SAR de Energía presentó creo que una moción a la jueza diciendo que él estaba dispuesto a ser intermediario. Yo no sabía que tenía que pedirle permiso a la jueza para ser intermediario. Pero después de todo, busquen los amigos de la prensa, busquen. La gobernadora se vanaglorió de este contrato con New Fortress. Es más, ese fue el contrato que ella dijo que nos iba a ahorrar un montón de millones de dólares. Claro, contrato que la Junta de Control Fiscal tuvo que detener porque no protegía los intereses de Puerto Rico, que le redujo la cantidad de años la Junta de Control Fiscal y que le puso la cláusula que ahora mismo es la que podría salvarnos, porque no lo tenía, la cláusula de si tú no me puedes traer gas natural, me tienes que permitir a otra compañía usar tu muelle, aunque te paguemos un peaje. Pero el tranque en este momento es dual. Por un lado, no se resuelve si el barco puede entrar. Y ya la jueza le dio la razón a los pilotos. Y es una cuestión de seguridad. Hay muchas historias en diferentes medios hoy. Los pilotos no han dicho que el barco no puede entrar. Primero, necesitan la información de la dimensión. Lo que dicen es para atracarlo en ese muelle, como es un barco más grande que el que ellos han traído y que el Coast Guard había autorizado, pues hay que hacer una operación marítima. Yo no entiendo de esto, ni hay ninguna razón para que tenga que entender. Utilizando más de los botes estos, de los tugboats estos que entran los barcos. Y eso cuesta chavo. Y yo, bueno, pues New Fortress, tú tienes que pagar eso. Y adivinen, peseteando. No lo quieren pagar. Pero ¿dónde está el gobierno de Puerto Rico? O sea, cada vez que Luma hace algo mal, todo el operativo, el aparato del gobierno se activa, y con razón, a exigirle a Luma, a regañar a Luma, a criticar a Luma. Entonces llevamos desde el 16 de septiembre secuestrados por Genera. Y digo, yo pienso que unas expresiones bien fuertes de la gobernadora a lo mejor hubieran movido. Digo, secuestrados por New Fortress, es que son lo mismo. Quizás hubiera movido a New Fortress, pero nada, la gobernadora está missing in action en este tema. Josué Colón, vuelvo y repito, puso una moción ayer, pero ¿dónde está? Entonces, Osvaldo Carlos, que es un contratista del gobierno, es el único que más o menos ha estado presionando para que Genera compre combustible, compre gas natural en otros lugares. Y mientras tanto, ¿quién va a pagar por el aumento en la luz? Ustedes y yo. Quiero hacer una aclaración. Y este tema voy a pedirle a Ramón Luis Nieves que lo trate de aclarar para el próximo martes. Yo entiendo que lo que pasó el año pasado, lo mismo que está pasando ahora, el negociado de energía se negó a pasarle eso al consumidor y le dijo a New Fortress, eso lo absorbes tú. O sea, yo no te voy a pagar. O sea, yo no sé cómo lo hicieron, pero... Y tengo entendido que eso está en una pugna en los tribunales. Porque ¿cuál es el problema? El problema es que quien está pagando por el diésel es Genera. Y entonces aquí hay una ficción jurídica. Genera es una cosa, New Fortress es otra. Aunque son del mismo dueño, son los mismos. Así que veremos a ver qué hace el negociado de energía para proteger al consumidor. Porque una cosa es que aumentó el precio del diésel. O sea, hay, en Puerto Rico usamos diésel aunque no hubiera este problema del tanquero este. Porque hay unas unidades que todavía lo que utilizan es diésel, a veces lo que llaman Bunker C. Por eso es que sin esta controversia, y eso es lo que dice el comunicado del negociado, y lo que dice la presidenta de Luma, antes de esta controversia ya estaban pidiendo un aumento. ¿Por qué? Pues porque aumentó el petróleo y Puerto Rico depende demasiado todavía de generación de energía con diésel y Bunker C, así que nos afectaba. Esa parte, si el negociado decreta un aumento, nos lo vamos a tener que chupar. Y es por culpa de Donald Trump. Ahora, esta otra, que desde el día 16, la producción, yo no sé qué por ciento de la producción total sale de esas unidades, pero son la unidad 5, la unidad 6 y 7 de las unidades temporeras o como sea que le llamen, que se instalaron también donde está la central San Juan, llevan desde el día 16 produciendo energía eléctrica usando diésel, que es, hoy está 3 o 4 veces más caro que el gas natural. ¿Quién debería pagar esa diferencia? New Fortress. ¿Cómo lo va a lograr el negociado? Pues creo que está por verse. Pero, repito, me parece dramático y preocupante la ausencia de liderato del gobierno de Puerto Rico en esta crisis. La gobernadora no ha dicho nada. El SAR de Energía, repito, más allá de que le presentó una moción al tribunal ayer, que me imagino que el tribunal no ha dicho nada porque se hubiera sido noticia, pero él es el SAR de Energía. Que una de las razones por las que la gobernadora lo puso así y creó ese cargo es para que el SAR de Energía apriete las tuercas a todos los componentes de nuestro sistema energético, los públicos y los privados. Y uno de los componentes de nuestro sistema eléctrico es el que nos trae el gas natural y el que administra el muelle, que tristemente son la misma compañía. Porque el gobierno del PNP ha permitido que se cree un monopolio casi perfecto en lo que tiene que ver con la generación de Puerto Rico. Y voy a decir una cosa antes de irme a la pausa. El plan, que no es del todo equivocado, de la gobernadora es seguir convirtiendo unidades a gas natural y construir Energisa, que nadie sabe por dónde anda Energisa, también acá en el norte. Para todo eso hay que traer gas natural. Para todo eso el contrato es que lo va a traer New Fortress. Y con esto que está pasando, ¿de verdad creemos que New Fortress tiene la capacidad de traer la cantidad de gas natural que se va a necesitar de forma eficiente, efectiva y segura? Porque imagínense cuál sería la crisis si ya hubiera estado prendida Energisa, que eso va a tardar, olvídese, si es que se construye. ¿Y cuál sería la crisis si las otras unidades que se quieren convertir a gas natural ya se hubieran convertido a gas natural? La crisis sería todavía mayor. 4:37, regreso con más luego de la pausa.
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0: Aquí de regreso a Sobre la Mesa. Para los que me estén escuchando o me estén viendo en vivo, son las 4:42. Termino con este tema de la barcaza. Los prácticos o pilotos, como los quieran llamar, emitieron un comunicado en reacción a toda esta guerra de información que hay. Y hay unos datos que deben saber. A ellos se les paga por entrar y sacar un barco. En otras palabras, ellos no tienen ningún interés económico. O sea, no les beneficia a ellos decir que no pueden entrar al barco, porque no cobran. Ellos aclaran, nosotros no nos hemos negado a entrar a este barco, pero como es más grande que el que había antes, necesitamos que New Fortress nos cumpla con unas condiciones. Eran tres. Dice, ellos aceptaron, sujeto a tres condiciones basadas en la información que se nos presentó. Una ya fue atendida, la relativa a las condiciones de viento. Quedan dos. Primera condición pendiente, acreditar que el buque cabe en el muelle. Y esto lo validó la jueza anoche. Hace falta que New Fortress entregue la documentación del diseño del muelle que el tribunal le ordenó producir el 20 de noviembre del 2025, que establezca para qué manga, creo que es el ancho, fue construido el muelle tal como existe hoy. Un escrito de la Capitanía del Puerto que atienda la llegada de un buque cuyas dimensiones exceden las de la tabla 1 de la carta de recomendación y la información técnica sobre el atraque que solicitamos y que continúa incompleta. Segunda condición, remolcadores en espera, standby talks. O se demuestra que el área de atraque no obstruye el canal federal de navegación, o se colocan remolcadores en espera mientras permanece atracado y otros buques transitan. Es una u otra. Ambas alternativas están en manos de New Fortress. Y esta segunda es la que entiendo que cuesta dinero y New Fortress no lo quiere pagar. Son las 4:44. En la pausa volví a cotejar las plataformas noticiosas de los diferentes medios y no encontré nada sobre qué ha pasado luego de las 2 de la tarde. New Fortress había dicho temprano en la mañana que iban a cumplir con la orden de la jueza, pero por otro lado también amenazaron con llevarse el barco, así que estamos a expensas de lo que diga New Fortress y mientras tanto sigue el silencio de los funcionarios gubernamentales. Bueno, este tema creo que lo voy a tener que extender más allá de la pausa, pero ahora todo esto son temas energéticos, todos son temas energéticos. Luego pasaremos a los otros temas. Ayer cuando estaba aquí con ustedes reseñé una carta que Osvaldo Carlos le había enviado a Robert Mujica, el director ejecutivo de la autoridad de la Junta de Control Fiscal, en respuesta a las expresiones que hizo Mujica el miércoles en la reunión mensual de la Junta de Control Fiscal, en las cuales Mujica bajó muy fuerte diciendo que cuando estaban considerando este contrato de Power Expectation, Y la Junta le pidió información a Osvaldo Carlos y a la entidad esta 3PPO, que Osvaldo Carlos le mandó una carta básicamente diciendo que la Junta no tenía jurisdicción para hacer esas preguntas y que no se metieran. Y básicamente Mujica dijo, nos fue bien difícil conseguir la información. El periódico El Nuevo Día, en su sección de negocios, hoy tiene la nota, Osvaldo Carlos contraataca a la Junta Fiscal, si la puedes poner ahí en pantalla. Y eso básicamente, y además levanta el tema, que ya se ha levantado varias veces, de que un abogado de O'Neill y Borges es aparentemente cabildero de una empresa, mientras a la misma vez O'Neill y Borges es uno de los grupos de abogados que asesora a la Junta de Control Fiscal. Pues en lo que podemos llamar una batalla o guerra de cartas, Robert Mujica, anoche también, están pasando cosas por las noches, le envió una cartita de 18 páginas. Ah, perdón. Y entonces Osvaldo Carlos retaba a Mujica. Di, da la información de dónde yo me negué a darte información. Y Mujica le contestó con una carta de 18 páginas y varios anejos que la reseña El Nuevo Día en su... Eso lo pusieron, lo postearon tarde en la noche anoche y creo que tampoco se ha discutido a profundidad en el día de hoy. Ahora te puedes poner el próximo clip, que es de la edición digital. Junta Fiscal devuelve el golpe a Osvaldo Carlos y le envía la evidencia de sus alertas sobre Power Expectation. Y voy a leer lo que dice El Nuevo Día, citando en ocasiones a el señor Mujica de la Junta de Control Fiscal. Cita textual de lo que le dijo al Nuevo Día anoche. Las declaraciones de Osvaldo Carlos en el día de hoy resultan sorprendentes, ya que él conoce las respuestas a los asuntos que plantea. En una carta, como le dije, de 18 páginas, la Junta incluyó diversas comunicaciones entre el organismo y el 3PPO para evidenciar la supuesta falta de información. La Junta Mujica anejó, por ejemplo, una carta del 28 de enero en la que Carlos Linares, Osvaldo Carlos, sostuvo que el nivel de escrutinio operacional de la Junta iba sustancialmente más allá de la supervisión fiscal y entraba en áreas de administración, de adquisiciones, evaluación técnica y negociaciones. La TRIPPO llegó entonces a solicitar, respetuosa pero firmemente, que la Junta Fiscal recalibrara su intervención, reconociera los límites de su autoridad de supervisión y permitiera que los contratos procedieran sin más demora. En otras palabras, el 28 de enero, Osvaldo Carlos quería que la Junta aprobara el contrato sin hacer preguntas. La Junta ripostó con una comunicación el 13 de febrero en la que enumeró interrogantes que a su juicio continuaban sin aclararse sobre la capacidad financiera de la compañía, el proceso de evaluación, los costos del proyecto, las finanzas y el posible uso de fondos federales. En esa misiva, la Junta defendió la solicitud de información, que la solicitud de información era parte de sus poderes bajo la ley promesa.

0: completa y asuntos pendientes de aclaración. Y adelantó, oigan esto, adelantó Mujica que divulgará próximamente otros documentos relacionados con el proceso. Sobre Onili Borges, dijo Mujica, Onili Borges brinda representación y asesoramiento legal a la Junta en numerosos asuntos, aunque no en todos. Onili Borges no brindó asesoramiento en asuntos relacionados con New Fortress ni con Power Expectation. Esto es una guerra de cartas. Pero le voy a decir quién es la víctima. La víctima es el pueblo de Puerto Rico. Porque cada día que pasa y se profundizan estas batallas y estas luchas, no hay nadie que el país pueda confiar que tiene la capacidad de atender todos estos asuntos energéticos. La credibilidad de Josué Colón, el sal de energía, por más que la gobernadora trate de negarlo y Norma Burgos trate de negarlo, la credibilidad de Josué Colón está lacerada. La credibilidad de Osvaldo Carlos, a quien conozco, está lacerada. Josué Colón no confía en Osvaldo Carlos. Osvaldo Carlos no confía en Josué Colón. La gobernadora hace una semana atrás dijo que estaba pensando cancelar el contrato de Osvaldo Carlos, después no ha dicho más nada. La gobernadora le echa la culpa a la Junta. Y estamos hablando de la crisis a corto, mediano y largo plazo más grande que tiene Puerto Rico, que es la crisis energética. Y el efecto de toda esta guerra de las últimas semanas, más allá del contrato como tal, el efecto de esta guerra es que nos estamos quedando, o en este momento no tenemos a nadie que el país confíe que puede ejecutar las negociaciones que hay que llevar a cabo para restaurar la confianza, o bueno, para restaurar nuestro sistema eléctrico y sacarnos de esta crisis. Yo de verdad no me es difícil internalizar cómo es que hemos llegado a donde hemos llegado. Y a esta guerra de cartas añade lo que estábamos hablando, la ausencia total del gobierno en la crisis con el barco de gas natural que no acaba de entrar al muelle de San Juan. Y uno dice, ¿dónde está la dirección? La gobernadora podrá tener su confianza en Josué Colón, pero en este momento, y yo no veo cómo recupera su credibilidad, Josué Colón no se puede sentar a negociar con nadie, y Osvaldo Carlos ya tampoco. El país no va a confiar en nada que salga de un proceso de negociación, ya sea para el sustituto de Luma, ya sea para quien va a venir a traernos energía temporera, ya sea para quien va a venir a traernos gas natural. En este momento, el país, con razón, no confía en ninguno de los players, de los jugadores, que se supone que estén para defender los intereses del pueblo de Puerto Rico. Sea por culpa de quien sea, it is what it is. Pero la gobernadora, como le pasa en todas sus crisis, sigue en negación. Nos vamos a la pausa. Regreso con el otro tema que nos está todos los días ahora Francisco Domenech y todo su desarrollo luego de la pausa.
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6: Aquí de regreso a Sobre la Mesa. Para los que me estén escuchando, me estén viendo en vivo, son las 4:59 de la tarde. 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Y de esa forma recibes un aviso cada vez que haya una nueva edición de Sobre la Mesa. Y son exactamente las 5 de la tarde.
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6: Bueno, eso ahí se zafó. Ayer, este tema lo tocamos ayer, pero ha ido evolucionando. Y me refiero a todo lo que sucedió ayer y está sucediendo hoy alrededor de las investigaciones, porque hay que hablar en plural, de la figura de Francisco Domenech. En una de sus últimas primeras planas en papel, el periódico El Nuevo Día se la dedica a precisamente a esta situación. Si te puedes poner ahí el clip. Bajo escrutinio el testimonio, informe del Senado señala contradicciones de Domenech. Declaraciones juradas y otra evidencia recopilada apuntan a discrepancias sobre el vínculo del exsecretario de la Gobernación con Politank y gestiones ante el DIDEC, según la investigación encabezada por el presidente senatorial Tomás Rivera Chat. Bueno, yo he leído todo lo que ha salido sobre el informe del Senado. Le tengo que admitir, no me echaba el cuerpo el informe como tal. Pero todo tiende a indicar que este informe está basado en el testimonio bajo juramento que dio Francisco Domenech en la Comisión Total. Y ese testimonio examinado con las dos declaraciones juradas, con la declaración jurada que presentó Sebastián Negrón Richard y la que presentó Ernesto Zaya. Y básicamente a base de eso, pues dónde hay las contradicciones o dónde surge evidencia, si se le cree a Sebastián Negrón y a Ernesto Zaya, de posibles actos ilegales de parte de Francisco Domenech. No citaron ni un solo testigo. No parece que hay declaración jurada de más nadie. Esto no es una investigación senatorial. Lo tengo que decir, investigación senatorial es la que está llevando a cabo la Cámara en el tema de energía, que llevó, ya hemos visto en vivo. O sea, por ejemplo, los legisladores de minoría, ningún legislador ha podido entrevistar a Sebastián Negrón Richard o a Ernesto Zaya. Y si hay información adicional que ellos tenían y que no está en las declaraciones juradas. Ayer, cuando se fue a aprobar el informe, las minorías se quejaron o levantaron de por qué no se citó a Manuel Torres, el presidente de Politán, la persona a la cual se le hizo la transición el 31 de diciembre del 2024, la persona que debe saber quién de verdad puso el dinero que se le pagó a Francisco Domenech para vender Politán. ¿Por qué no se citó a Roberto Lefrán Fortuño, mencionado en las declaraciones juradas? ¿Por qué no se citó, creo que su nombre es Ana Delgado, la empleada que Zoé Lavoy dice que la conoce, porque cuando Zoé estuvo de secretaria de la Gobernación, esa señora estaba allí, dice que habla muy bien de ella, una persona seria. Pero esa es la persona que Francisco Domenech le tiró el muerto diciendo, no, doña Ana era la que se quedaba con todos los contratos que tenían que ver con clientes de Politán. Nunca nos explicaron cómo ella se iba a enterar quién era un cliente de Politán. Tomás Rivera Chat dijo en aquella vista pública que le iba a citar. No citaron a nadie. Tomás dijo, bueno, quizás los podemos citar en el futuro. Sí, refirieron todo este informe al panel del FEI, a Ética, pero ahí no hay nada nuevo. Toda esa información, es más, yo estoy seguro que los tres fiscales, las dos fiscales y el fiscal especial independiente, tiene que haber interrogado ya montones de testigos. Lo único nuevo que esto aporta es que al remitirle esto el Senado a particularmente al panel, a las fiscales especiales independientes, si no estaban considerando, ahora van a considerar el delito de perjurio, que eso es diferente a cualquier otra cosa que ellas hubieran estado examinando. Porque ellos lo que estaban examinando es si las actuaciones de Francisco Domenech violaban alguna disposición de ley penal criminal en Puerto Rico. Ahora, presumo yo que le van a añadir si cometió el delito de perjurio, porque al testificar en el Senado mintió. Y les tengo que decir que muchas veces, y esto se ha visto en diferentes procesos investigativos en Estados Unidos, muchas veces, y particularmente pasa cuando es el FBI el que entrevista, muchas veces se quiere investigar si fulano de tal cometió XY delito, pero cuando se le entrevista, fulano de tal miente, y al final lo acaban acusando de perjurio o de mentirle a un oficial federal y no de lo que originalmente se le estaba investigando. Eso, pues sí, es una aportación, pero aquí no hay ninguna investigación, nada. Aquí no hay una investigación. Aquí lo que hay es dos declaraciones. O sea, es más, con las declaraciones, con la declaración jurada, bueno, lo que pasa es que es verdad, Sebastián mandó una carta, pero no una declaración jurada, le mandó una carta al FEI. Pero vuelvo, o sea, yo creía que iban a citar personas. A Isa García nunca la citaron. Veremos si la investigación senatorial continúa. Yo no sé, tengo un feeling que se va a quedar ahí. Pero vayamos ahora. Ayer yo, estando aquí en vivo, pude decir que la gobernadora había determinado que Lefrán Fortuño se quedaba en su puesto. Pero en aquel momento no tenía la declaración de la gobernadora y yo creo que amerita leerla. Si la puedes poner ahí, que es el próximo clip azul. Dice, expresiones, esto fue ayer, cuando salió lo de que se estaba ampliando la investigación para incluir a Lefrán Fortuño. Voy a hacer aquí una pregunta que la voy a dejar al aire. ¿Sería coincidencia que el Senado bajó el informe ayer, el mismo día que el panel estaba ampliando la investigación para incluir a Lefrán Fortuño? ¿O será que en ese mundo donde algunas cosas se saben, Tomás sabía que eso venía y las dos cosas coincidieron? No sé, pero es una extraña coincidencia. Pero volvamos a las declaraciones ayer de la gobernadora. Respetamos el deber y facultad del panel sobre fiscal especial independiente de investigar cualquier querella y alegación. No, va a decir lo contrario. Contra el funcionario Roberto Lefrán Fortuño no pesa acusación formal de ninguna índole. Daremos espacio a la investigación y exhortamos al panel del FEI a culminar cuanto antes dicha investigación y revelar sus resultados al pueblo. Nosotros continuaremos implementando nuestra agenda para promover el desarrollo económico de Puerto Rico y los indicadores económicos confirman que vamos por buen camino. Lefrán Fortuño continuará ejerciendo sus funciones con el profesionalismo y eficiencia que le caracteriza mientras continúa la investigación del FEI. Voy a analizarlo más adelante, pero esa sorpresiva. Primero, cuando la gobernadora dice contra el funcionario Roberto Lefrán Fortuño no pesa acusación formal de ninguna índole, tampoco la hay contra Ciari Pérez Peña. Y ya no está secretaria de la vivienda. Ciari Pérez Peña tiene un fiscal especial independiente, igual que Lefrán. No hay acusación criminal contra Francisco Domenech ni contra Itza García. ¿Por qué en unos casos se les pidió, se les exigió salir del cargo y a Lefrán Fortuño no? Veo una inconsistencia. Daremos espacio a la investigación. La gobernadora no tiene que dar ningún espacio. La gobernadora no tiene ningún poder sobre los fiscales especiales independientes. Hoy, Lefrán Fortuño hace unas expresiones públicas que están recogidas, y puedes ponerte el próximo clip. Lefrán Fortuño sobre investigación del FEI: he asumido con rectitud e integridad todas las encomiendas gubernamentales que le han dado. Confirmó que recibió la resolución del panel que lo incluye en la investigación y básicamente pues dijo que él va a colaborar y va a cooperar con la investigación. Ahora yo me hago la pregunta. Si te puedes poner... Ok, ahora brinca, no te pongas el próximo, pon el que es una oración nada más. Ok. Yo me hago la siguiente pregunta. Si la gobernadora, antes de hacer esas expresiones de ayer, leyó la resolución del panel del fiscal especial independiente, que es una resolución cortita, de 2 páginas, creo que es nada más. Porque voy a volver a leer, esto lo leí ayer, esta oración. La petición, ¿a qué se refiere el panel? La petición de los fiscales especiales independientes que están pidiendo, o le estaban pidiendo, que se incluyera a Lefrán Fortuño como parte de la investigación. Cada palabra aquí tiene un peso extraordinario. La petición surge del hallazgo. Palabra hallazgo. No dice la petición surge de la duda, la interrogante. No, no. La petición de que lo pongan a él con un fiscal especial independiente surge del hallazgo de testimonios vertidos por testigos con personal y propio conocimiento. No es, mira, fue un testigo que vino, yo escuché que alguien dijo en el pasillo. No, no, no, no, no. La petición surge del hallazgo de testimonios vertidos por testigos con personal y propio conocimiento de conducta que puede ser constitutiva del delito, de delito bajo nuestra jurisdicción. Recuerden que los fiscales, para convencer al panel, le tienen que decir al panel qué es lo que encontraron. Gobernadora, es cierto que él no ha sido formalmente acusado y a lo mejor al final no lo acusan. Pero si usted hubiera leído esta resolución, usted tenía que concluir lo que yo he concluido, que los fiscales ya entrevistaron testigos. ¿Saben qué? Probablemente empleados del DIDEC, donde se queda trabajando Lefrán Fortuño. Y que esos testigos, esos empleados, le dijeron a los fiscales cosas que ellos vieron, ellos escucharon directamente, papeles que ellos leyeron, lo que sea, que para los fiscales es conducta que puede ser delito. Y vuelvo, yo me pregunto si la gobernadora, cuando ayer respaldó a Lefrán Fortuño y lo dejó en el cargo de subsecretario del Departamento de Desarrollo Económico y presidente de PRITCO, la compañía de fomento industrial. En una época PRITCO era la joya de la corona en Puerto Rico. Era la entidad más importante para el desarrollo económico. Todavía sigue siendo extremadamente importante. ¿Qué utilidad desde ayer en adelante puede tener para Puerto Rico, con todo respeto, Lefrán Fortuño, en promover desarrollo económico, con esa oración que yo les acabo de leer? La petición surge del hallazgo de testimonios vertidos por testigos con personal y propio conocimiento de conducta que puede ser constitutiva de delito bajo nuestra jurisdicción. ¿Por qué la gobernadora vuelve a repetir la estrategia equivocada? Claro, en el caso de Ciarí Pérez Peña, de Itza y de Francisco Domenech, tan pronto le nombraron el fiscal especial independiente que se fuera y no fueron acusadas. No han sido acusados ninguno, pero no están en sus puestos. Zoé hoy en análisis de la ZLA hizo un análisis para mí extremadamente acertado. La mayoría de los testigos trabajan en el Departamento de Desarrollo Económico. Y la gobernadora ha dejado allí a Lefrán Fortuño para que se cruce todos los días con las personas que probablemente, descargando su obligación y su responsabilidad, están hablando con los fiscales. Situación extremadamente incómoda para Lefrán, para los empleados, que se evitaría si simplemente se remueve la persona de allí. Y entonces, en todo esto, ¿dónde queda el secretario de Desarrollo Económico? Que tuvo un buen inicio los primeros días cuando lo nombraron y después ha desaparecido. El secretario, que hasta se me olvidó el nombre, sé que el apellido, uno de los apellidos es Pierluisi. El secretario de Desarrollo Económico, a él lo consultaron sobre si Lefran Fortuño se debe quedar. Está cómodo con tener a Lefran Fortuño allí, que fue impuesto por Fortaleza. Y no me vengan a decir que así es que se corre el gobierno. No, lo repito. Los subsecretarios los nombra el secretario. Los subsecretarios no deben ser impuestos por la Fortaleza. Lefran Fortuño fue impuesto por la Fortaleza. Y yo sé que no va a poder contestarlo, pero sería bueno que la prensa le preguntara al secretario del DEC, del DIDEC, si él está conforme con la presencia de Roberto Lefran Fortuño en su agencia como el número 2. No solamente el número 2, tiene dos sombreros, subsecretario y director de Pritco, pues yo entiendo que, no, que se quedó con el sombrero de Pritco. Y todo esto me lleva a otras expresiones que hizo doña Igris Rivera, la presidenta del panel del fiscal especial independiente, que están recogidas en el periódico El Nuevo Día, y estuvo esta mañana aquí con Milly Méndez. Si te puedes poner el próximo clipping, que creo que ya es el último. No, después tengo otra cosa, pero es de la entrevista que tengo ahorita. Nunca se cierran a nuevos investigados. Igris Rivera advierte que pesquisa que involucra a Francisco Dómenes podría ampliar el foco. Esto es el día que ya lo ampliaron para poner a Lefran Fortuño. La presidenta del panel recuerda que se investigará todo lo que sea un posible delito a base de la prueba evaluada. Y miren las citas textuales que le da esta historia de Gloria Ruiz Quilan. Siempre se puede ampliar, siempre. Mientras los FACE estén investigando y encuentren algo que les llama la atención porque consideran que puede haber delito, no están impedidos de pedir ampliación al panel, porque si no, se estaría fomentando la impunidad, le pregunta Gloria Ruiz Quilan. Y como esta investigación no ha terminado, ¿esa puerta sigue abierta? Sí, sí, sigue abierta, contestó la ex jueza, quien no quiso precisar cuántos testigos han entrevistado a los fiscales especiales asignados al caso o si han recibido documentos nuevos para no afectar el proceso. Ok, lo que dijo doña Igri es verdad, y no le aplica a este caso, le aplica a cualquier investigación. En cualquier momento, si surge nueva evidencia, se puede ampliar la investigación. A mí lo que me llama la atención es que ya haya hecho estas expresiones al Nuevo Día y que haya estado esta mañana con Milly, no sé si ha estado en otros medios. Porque ella fácilmente pudo haber dicho, mira, más allá de la resolución donde ampliamos la investigación para incluir a Roberto Lefran Fortuño, no vamos a decir más nada. Y cuando los fiscales terminen, nos rendirán un informe. Y yo me llevo todo el día, desde que leí esto temprano en la mañana y la escuché aquí con Milly, haciéndome la pregunta, ¿por qué ella está haciendo estas expresiones? Que vuelvo y repito, le aplica a cualquier investigación, pero lo que siembra en la mente del lector y del pueblo es, ups, puede haber más gente enredada, se pueden llevar más gente. Y mi única conclusión es que doña Igri le está mandando un mensaje al país y quizás a la gobernadora de que esto es bien serio. Este es el tercer desarrollo que apunta a que lo que las fiscales, porque eran dos fiscales originalmente, han encontrado no huele bien. Primero pidieron más tiempo. Ok, eso pasa cada rato, pero si la querella de Sebastián Negrón fuese frívola, no había que pedir más tiempo. Segundo, hace creo que apenas 2 semanas, añadieron un fiscal adicional. Y ahora está una fiscal especial y 2 fiscales delegados. Que doña Igri le explicó hoy a Milly que más o menos es lo mismo, pero tú tienes que poner a alguien que es como que el jefe y 2 que son sus asistentes. Pero ese fue el segundo paso. Y ahora el tercer paso, incluir a Roberto Lefran Fortuño en la investigación. Cuando yo veo eso y veo estas expresiones, porque vuelvo y repito, ella fácil pudo haber dicho, mira, léanse la resolución y más allá de lo que dice la resolución, no vamos a decir más nada. Yo creo que doña Igri está mandando un mensaje al país, y lo digo, y no creo que esto es nada malo. Yo creo que ella le está mandando un mensaje a los funcionarios de gobierno, incluyendo a la gobernadora: no menosprecien esta investigación. Esto está complicado para Francisco Domenech. Esto está complicado para estos funcionarios. Hemos metido a Roberto Lefrán Fertuño, persona cercana a la gobernadora. Y entonces ahí dice, y esta investigación sigue abierta y podría incluirse más personas en el futuro. Yo no estoy diciendo que van a hacer, yo no creo que van a acusar a incluir a más nadie. Lo que quiero enfatizar es que, basado en mi experiencia, todos estos pasos que ha dado el panel del fiscal especial independiente, a lo que apuntan es que esta es una investigación complicada y seria, y que la probabilidad de que se recomiende por los fiscales especiales independientes acusaciones criminales es extremadamente alta. Y yo creo que la gobernadora, la invito a que se lea la resolución, busque esa oracioncita que le leí ahorita, la he leído ya como 3 veces, y comience a prepararse para lo peor. Regreso con más luego de la pausa.
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6: Aquí de regreso a Sobre la Mesa, para los que me estén escuchando, me estén viendo en vivo, son las 5:25 de la tarde de hoy, viernes 25 de septiembre del 2026. Bueno, tengo una invitada muy especial por la vía de la videoconferencia para conversar con ella, con la escritora Georgina Lázaro, sobre la presentación de su libro El Flamboyán Amarillo, que no es la presentación de un nuevo libro, es la conmemoración de 30 años de la publicación de este libro. Buenas tardes, Georgina.
20: Hola, buenas tardes, Aníbal.
6: Mira a ver si es la bocina acá. No te escucho bien, mira a ver.
20: Vamos a ver.
6: Habla a ver.
20: Hola.
6: Ahora sí, sí.
20: Ok.
6: Sí, ahora te escucho. Bueno, antes de hablar del evento, que es mañana, tengo que decirle que pues para mí me da mucho placer tenerla aquí por dos conexiones. Bueno, es una conexión en dos variantes. Presumo que sabe que mi hijo Juan Carlos Acevedo y su esposa Jean-Lee Márquez pues viven en el mundo de la lectura para niños. Ambos han publicado libros de cuentos y Juanqui es ilustrador también de libros de cuentos, y El Flamboyán Amarillo, de los libros de cuentos, era el favorito de Piti Gándara, que en paz descanse. Así que háblanos a los que no saben de qué se trata El Flamboyán Amarillo y el significado que tiene que se cumplen 30 años de su publicación y el evento que va a haber mañana.
20: Pues antes de hablarte de eso, te voy a decir que estuvimos juntos en una actividad del Maratón de Lectura que se dedicó al Flamboyán Amarillo a los 30 años, y él me contó que su mamá le leía ese sí. cuento todas las noches.
6: Sí, sí.
20: Y que él se lo sabía de memoria. Así es que es uno de tantos uh-huh. que me ha dicho, que me ha confesado que se sabe el libro de memoria.
6: Sí, sí.
20: Pero pues ahora a la pregunta.
6: Sí, a los que no conozcan el libro, pues háblanos del libro.
20: Pues el libro es una historia real que yo quise conservar y proteger ese recuerdo, porque un día yo le pregunté a mi hijo Jorge, que es el protagonista de la historia, es el nene que inspira la historia, que si él se acordaba de cuando sembramos el flamboyán, y él me dijo que no se acordaba mucho. Y entonces yo pensé, caramba, esto no se debe olvidar, porque no es el haber sembrado un árbol, es haber vivido esa experiencia de ver el desarrollo de una plantita desde la semilla hasta el árbol que florece, a la misma vez que compartíamos su crecimiento y su desarrollo y nuestra relación, el amor por la naturaleza, el amor por Puerto Rico. Entonces esa emoción me hizo escribir la historia. Ya yo escribía cuentos para ellos porque yo les leía todas las noches.
6: Pero,
20: y a veces no encontraba.
6: ¿Pero habías publicado o no habías publicado?
20: No, nunca había publicado. Okay. Yo lo guardaba en la mesita de noche y ya.
6: Okay.
20: O sea, me parecía que ese era su sitio. Nunca me pasó por la mente publicar nada. Hasta que un día mi esposo me dijo, vio algo de eso que yo tenía escrito y dijo, pero tú vas a dejar eso aquí, tú no vas a hacer que otros niños lean eso que tú has escrito. Y yo dije, pues No, no, no se me había ocurrido. Y me dijo, vamos a publicarlo. Y yo dije, bueno, vamos a publicarlo. No, vamos a someterlo a una casa editora. Y si pasa el sedazo de una casa editora y una casa editora se arriesga a invertir en el libro, pues entonces ya me parecería que el libro tiene los méritos para ser publicado y sí, lo publicaría. Y eso hicimos. Yo pasé en limpio el cuento y lo mandé a Huracán y a los 3 días me contestaron
6: A
20: que
6: los
20: lo
6: 3 días.
20: querían. A los 3 días.
6: Wow. Y este año se cumplen 30 años de esa primera publicación.
20: 30 años de esa publicación. Y después de esa publicación, pues empecé a sacar todo lo que tenía, a someterlo a diferentes casas editoras y hasta hoy son 80 libros y 3 o 4 en camino. Así es que
6: Y la no sé si la palabra, la lectoría es Puerto Rico nada más, o has logrado trascender también nuestras costas.
20: sí, no, yo he publicado en España, en México, en Estados Unidos bastante. De hecho, el Flamboyán Amarillo, la segunda edición, la ilustrada por Lulu del Acre, como ahora la de Planeta, se publicó desde Estados Unidos,
6: Bueno, pues
20: aunque se
6: hablemos
20: distribuyó.
6: del evento mañana. Hay la presentación del libro. Vas a tener a Ana Teresa como presentadora. Yo tuve a Ana Teresa aquí sentada hablando de su último libro, pero háblanos del evento mañana.
20: Bueno, el evento mañana, más que una presentación, es una celebración.
6: Sí.
20: Yo tengo muchísima curiosidad por saber lo que va a pasar allí. Estoy loca por hablar con Ana Teresa. Lo que sé es que es una conversación que incluye a los niños. O
6: Okay.
20: sea que vamos a hablar entre nosotras para adultos y niños. Cosa que a lo mejor no es tan difícil, porque en realidad ese libro le gusta a los niños que no saben leer todavía y le gusta a los adultos de 70, 80 años. O sea que es un libro para todo público. Así que me imagino que la conversación igualmente va a dar para todo el mundo.
6: Bueno, pues esto es mañana a las 10:30 en allá de Bookmark en San Patricio Plaza. Tú vas a estar presente, va a estar Ana Teresa y presumo, porque obviamente. Entonces, esta es una nueva edición del libro.
20: No, bueno, este es el mismo libro, presenta tiene cosas
6: Ok.
20: nuevas, pero es el mismo libro como salió con Lectorum en la segunda edición, o sea, con las mismas
6: Ok.
20: ilustraciones, pero tiene unas páginas finales con un añadido, por ejemplo, la biografía mía, la biografía de la ilustradora, un glosario, actividades de ciencia, de arte, de escritura,
6: Pues muy bien.
20: la contestación a la pregunta de por qué pasó lo que pasó, que no te lo voy a decir, pero que tú lo sabes, qué
6: Bueno.
20: fue lo que pasó, que en el primer libro yo no sabía y los nenes me preguntaban y yo no sabía, les pasaba la pregunta a ellos y les decía, ¿y qué ustedes creen que pasó? Y me decían cosas como bellísimas, como, ah, que lo quisieron tanto, que se puso rojo de amor, o que le dio tanto sol, que se puso rojo como nos ponemos nosotros, o que se equivocaron de semilla, pero para la segunda edición yo busqué información científica y averigüé por qué pasó eso. ¿Y por qué ahora hay tantos flamboyanes amarillos, además que antes no había tanto?
6: Bueno, pues nada, te deseamos el mayor de los éxitos y me imagino que te encontrarás a Juanqui y a Yanli mañana por allí, porque
20: Ay,
6: pues su biblioteca está allí mismo en San Patricio Plaza también. Nada,
20: he
6: éxito,
20: estado
6: ya
20: allí.
6: sabes, mañana a las 10:30 de la mañana en The Bookmark en San Patricio Plaza, la presentación o representación, como sea, de El
20: La
6: Flamboyán Amarilla.
20: celebración.
6: Así que
20: La
6: a la
20: celebración.
6: celebración de los 30 años de la publicación del Flamboyán Amarillo. ¡Éxito!
20: Gracias, gracias.
6: Bueno, cuídense. Bueno, y acá nos quedan unos minutos. ¿Nos vamos a la pausa? Sí, nos vamos a la pausa. Regreso con Manuel Vélez Aldaña en la cancha 1320 luego de la pausa.
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6: Viernes, el cuerpo lo sabe, son las 5 y 36 de la tarde. ¿Cómo estarán nuestras carreteras con el informe del tránsito? Aixa Vázquez, saludos, Aixa.
24: Saludos, excelente tarde. Bueno, hay un par de accidentes que se están investigando. Uno de ellos en la carretera número 2 a la altura de Metro Office Park en dirección de Bayamón hacia San Juan, poco antes de la salida hacia el expreso de Diego. Está provocando algo de tapón en la zona. Evidentemente en la tarde también hay tapón en dirección contraria, aunque hoy no es tan significativa. El tránsito, de hecho, en el expreso Kennedy está extremadamente cómodo. En el caso del expreso de Diego, que es la ruta paralela para aquellos que van hacia Bayamón, van a encontrar solamente algo de tapón en la zona cercana a Puerto Nuevo. Mientras tanto, ese expreso de Diego, donde se experimenta tránsito más lento, es a la altura de Río Hondo en dirección hacia Toa Baja. Hay un accidente leve en ese expreso 22 a la altura del kilómetro 22.5, este cerca del centro comercial Doramar, allá en Dorado, en dirección hacia Arecibo. Este accidente, aunque es leve, está provocando bastante tapón en la zona. Si opta por la vía costera, como muchos prefieren los viernes para iniciar su fin de semana, pues el tránsito en la 165 está bastante pesado en dirección de Levittown hacia Dorado, hasta después de la llamada curva del Caracol, y también algo de tapón en dirección de Cataño hacia el puente elevado sobre el río Bayamón, el llamado Puente de las Banderas. Cómodo la Martínez Nadal, un poquito de tapón cerca de la salida a la avenida Los Filtros. Pesado el expreso Las Américas, pero es solamente desde la intersección con la 22 hasta la salida a la Piñero. Cómodo el resto de las vías de la zona de Hato Rey. En cuanto a la Valdoriotti, el tapón desde el túnel Minillas hasta poco después de la entrada al aeropuerto internacional Luis Muñoz Marín en dirección hacia Carolina. No hay inconvenientes en el ramal 8, más allá de ganar acceso a ese ramal a la altura del Molo San Juan. La 65 de Infantería cómodo, pesado el expreso 181 desde el puente sobre la 65 en dirección hacia Trujillo Alto, y bastante tapón el expreso 52 y va hacia Caguas desde La Garita hasta poco después de la salida de la 30, y como siempre también esta carretera 30 hasta la salida del expreso Chayán, y la carretera número 1 en el sector La Barra y Quebrada Arena en dirección hacia el sur. Si sale de Ponce va a encontrar carreteras bastante cómodas, tanto en dirección hacia el norte como la número 2, pero en Yauco hay algo de tapón en dirección hacia el oeste. Que tengan excelente tarde y mejor fin de semana.
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6: Aquí de regreso a Sobre la Mesa, ya en el último segmento, y vamos pues a tener una edición achicada de la cancha 1320 con Manuel Vélez Saldaña. Saludos, Manuel, rapidito, ¿con qué empezamos?
5: Bueno, Aníbal, saludo a ti y a todos los que sintonizan Radio Isla esta hora. Mano, pues la noticia del día, yo iba a comenzar con pelota, pero como esto rompió temprano en la mañana y es la noticia del día, y es que el para los fanáticos de fútbol, el Manchester City fue encontrado culpable de 114 cargos de los 115 que fueron acusados. Ahora,
6: ¿eso es un proceso criminal o eso es que un proceso?
5: Cuento largo corto,
6: de
5: porque
6: de la liga.
5: La liga, la Premier League, esto pasa en todas las ligas, pero la Premier League le solicita al Manchester City documentos como reporte financiero. ¿Cuánto dinero hiciste en tu auspicio con tal persona? ¿Cuánto tú de verdad le estás pagando a tal persona? Vamos a ponerte un ejemplo. Si en el 2015 que fue que firmaron a Kevin De Bruyne y se anunció que lo firmaron, ahora no te voy a decir un número exacto, pero voy a decir un número hipotético. Ah, lo firmaste por 115 millones de euros, whatever, 115 millones de euros. Y hay un salario anual, qué sé yo, que como 45 millones, perdóname. Pues ellos tienen que hacer un reporte de que sí, le estamos pagando 45 millones anuales y rendimos tal. Cuento largo corto, desde la temporada 2009-2010 hasta el 2017-18, esas temporadas que hay casi cerca de 9-10 años, no hicieron todos los reportes, no reportaron todo lo que hicieron, y varios equipos, la Premier League estaban pendientes a ellos, acusándolo. Y era una investigación que llevaba años, y hoy se encontró bajo ese veredicto, esa investigación, de que han sido encontrados culpables de 114 de 115. O sea que uno no lo acusaron. Ahora, esto es una noticia que sigue en desarrollo el día de hoy, pero se ha llevado la atención porque Manchester City, los que son fanáticos de fútbol, ganaron la Champions League en el 2023, han ganado un montón de títulos de la Premier League y torneos domésticos, y también han firmado a los mejores jugadores del mundo: Rodri, Haaland, Kevin De Bruyne, Sergio Agüero de Argentina, tenían a Raheem Sterling por muchos años. O sea que esos equipos que la gente llamó el prime del Manchester City, que también fueron dirigidos por Pep Guardiola, que Guardiola era el coach, pues ahora tienen un asterisco en su lado. Todavía no ha bajado el castigo en el sentido de cuántos puntos le pueden quitar esta temporada, la temporada que viene, si van a ser relegated, ¿verdad? Que eso es prácticamente que tienen que ir a las ligas menores, una o dos. Si les van a quitar los títulos que han ganado, ya sean el doméstico, el de la Champions League. Y hay muchos fanáticos celebrando y es bueno ver los memes, ver las interacciones, porque es como pues que grandes jugadores se quedaron sin sus títulos de Inglaterra durante todo ese tiempo, pero no ha bajado como tal el castigo de la Premier League, y obviamente distintos equipos como Manchester United, Liverpool, Arsenal se están uniendo en estas otras demandas, en estas otras reclamaciones de que ok, este año se supone que hubiésemos ganado nosotros, pero porque lo ganó el City y el City ahora acusado, pues este título es de nosotros. ¿A que sí? Esa es la noticia que se apoderó del mundo de fútbol en el día de hoy. En noticias de fútbol, pero breve, comenzó la Nations League, que es un torneo doméstico prácticamente, ocurre en la UEFA y en la CONCACAF. Puerto Rico está participando en el grupo 1, pero ayer perdimos contra Guyana, y Guyana ahora mismo está liderando ese grupo por 3 puntos. Islas Caimán y Dominica empataron, a que sí, ellos tienen un punto cada cual, y Puerto Rico al perder y no anota el gol tienen 0, a que sí. Vamos a ver cómo se desarrolla esta próxima jornada de Puerto Rico. Voy a buscar aquí cuando es que ellos tienen su próximo partido. Su próximo partido es contra Dominica este domingo. A que sí, los fanáticos del fútbol puertorriqueño a las 8 p.m. el domingo pueden estar pendientes a eso. Este fin de semana también, Aníbal, es el último fin de semana del béisbol de las Grandes Ligas.
6: ¿Qué
5: ya
6: falta?
5: Que Houston, ay Dios mío, no falta que Houston o Texas Rangers terminen sus series regulares y se determine quién es el que entra a la postemporada y entra en tercer lugar en la Liga Americana. Houston ganó un juego contra Seattle y perdieron otro. Ayer por poco pierden contra los Atléticos. Yo lo estaba viendo y a mí por poco me da algo en el sentido de que, mano, no puede ser que Houston va a votar este fin de temporada. Pero ganaron ayer y eso significa que ahora mismo tienen la ventaja por un juego sobre Texas. Para que Houston clasifique tienen que irse en los últimos 3 partidos que quedan, que son hoy, sábado y domingo. Tienen que irse 3-0 contra los Atléticos. En caso de que Houston se vaya 2-1, los Rangers tienen que barrir su serie contra Minnesota, que yo creo que lo había mencionado el lunes, que ellos juegan contra Minnesota. Tienen que barrir. Barrer. Astros y si Houston se va 1-2 en estos últimos 3 partidos que quedan, Rangers tiene que ganar la serie 2-1. Y si Houston va 0-3, pues los Rangers tienen que ganar 1 o 2 partidos, pero primordialmente 1.
6: Oye, pero yo veo acá en el app que yo tengo, en la Nacional, los Phillies y Arizona todavía están.
5: Sí, voy a leer aquí la que tengo aquí gracias al website de la MLB. Porque prácticamente casi todos los demás equipos en la Liga Americana, no lo he mencionado, pero ya todos están seguros. Los Chicago White Sox, que han hecho la remontada, pero reconstruyeron en 5 años. Y si no recuerda, y sin mal no recuerda, Aníbal, en el
6: Obama
5: 2024.
6: Obama los estaba felicitando.
5: Sí, en el 2024, ellos habían perdido más de 105 partidos. O sea que se han reconstruido bien. Obviamente tiene Yankee contra Boston en los Yankee Stadium, éxito ahí.
6: ¿Cuándo empieza eso?
5: Empezaría, vamos a buscar aquí MLB, a lo mejor a ti sale más, te sale más rápido que a mí. Ay Dios mío, me...
6: El martes,
5: sí, martes, lo más probable, mala mía, que se me fue ese de... Pues entonces
6: juega martes, miércoles
5: y jueves corrido en el Yankee Stadium, para aclarar a los fanáticos de los Yankees que nos están escuchando, especialmente Luis Vega, sé que tiene que estar por ahí. Ok, para que los Diamondbacks posiblemente entren a la postemporada, tienen que irse 3-0 y Filadelfia tendría que irse 1-2 o 0-3 en sus últimos partidos. Si ellos se van 2-1, Filadelfia tendría que ganar, tendría que irse 0-3. Pero yo, ¿verdad? Vamos a ver, peores cosas, ¿verdad? Sorpresas más grandes han ocurrido, pero si me tuvieras que preguntar a mí, yo pienso que Filadelfia, ¿verdad? Debido al payroll que tienen los jugadores y todo este estilo, se supone que entren a la postemporada. Ya todos los demás equipos, como mencioné, cualificaron. Chicago y Cleveland, los White Sox específicamente. No se ha determinado la división. Ahí también están en ese limbo, en ese palante para atrás. Para que Chicago gane la división, tendrían que prácticamente irse invicto en lo que queda temporada. Si Cleveland se va invicto, Cleveland gana, porque Cleveland tiene no solamente el invicto de este fin de semana, sino la ventaja de la serie regular. Y lo mismo pasaría si Houston y Texas, no, los dos nos vamos 0 y 3 en este fin de semana. Houston ganó ese desempate en la serie regular de la temporada, que sí, Houston entraría. Y obviamente ha ocurrido mucho diálogo sobre cómo estos equipos que no tienen 500% entran a la postemporada, pero esa es la regla. Entran 3 líderes de divisiones y 3 equipos extras. A que sí, eso es lo que está pasando en la MLB. Este fin de semana ya tendremos un panorama más claro para la postemporada. En el fútbol, volviendo acá porque me lo mencionaste fuera del aire, para los que tienen dudas, el próximo fin de semana va a ser el último partido de Leo Messi con la selección de Argentina. Va a ser en Buenos Aires.
7: Es un partido de exhibición.
5: Un partido de exhibición, exacto. En el

0: no se me ha olvidado eso. Las Explosivas de Moca tienen un récord de 3-1. Las Atenienses de Manatí también tienen un récord de 3-1, igual con las Criollas de Cabo. O sea que prácticamente los mejores cuatro equipos de la liga femenina tienen un récord de 3-1 y 4-1. Y obviamente le sigue Isabela, las Gigantes de Carolina, por ahí para abajo. Entonces en el BCN masculino esta semana
1: mucho cambio,
0: mucho movimiento, prácticamente los que no estaban pendientes, los que no, ¿verdad?, sintonizaron el pasado lunes, los Indios de Mayagüez estaban por eso, se sometió una propuesta,
1: fue derrotada hoy, así que
0: se quedan en Mayagüez. Después salió la noticia que el alcalde de Mayagüez aportará $450,000. No se ha aclarado bien, porque ese es el titular, se tiene que aclarar bien si es el alcalde, lo imagino que se refieren al municipio de Mayagüez. Pero la gente se puede confundir, Sí, pues el municipio de Mayagüez va a aportar $450,000.
1: No está claro si el apoderado Dion, el americano, se va a querer quedar.
0: Tengo entendido que no.
1: ¿Que no qué?
0: Que no vaya a ser que se quede, pero...
1: Bueno, pues tendría que vender el equipo.
0: Tendrían que vender el equipo o buscar.
1: Ese fue apoderado de Quebradillas hace unos años.
0: Sí, y pues, pero Quebradillas, Aníbal, ahora que lo menciona, hizo su movimiento, consiguieron a Jordan Murphy de Ponce. Ahora tienen también a Ty Odiase, que se convirtió en un jugador nativo para los Piratas de Quebradillas. Y para mis Gigantes de Carolina, yo no me esperaba esto. Que cambiaran, los Piratas cambiaron a Moody, y para los Gigantes de Carolina... Aníbal, ¿cómo te sientes sobre esa movida considerando los años que Moody ella ha sido parte de Quebradilla, bueno, y favorito MVP muchas veces? Eso
1: fue el MVP hace 2 años. El año pasado, con esta temporada tan desastrosa que tuvo Quebradilla, digo, él tuvo buenos números. No sé, yo creo que el equipo necesitaba un jamaquión.
0: Sí, están entrando en lo que en inglés, en el review, la reconstrucción del equipo. Sí. Y también ahorita hicieron un cambio. Jaden Martínez va a los Criollos de Caguas, mientras que ustedes, los Piratas de Quebradilla...
1: Apareció el Yankee.
0: Sí, saludito a Luis Vega.
1: Saludito a Luis, que las lesiones de George nos han dado duro.
0: Sí, le han dado duro. Para mí este es un año interesante, porque ya Boston no está tan caliente como lo estuvieron saliendo del All-Star. Que habían ganado como, ¿cuánto? 15 partidos consecutivos.
1: Algo así, 12,
0: 15. Los Yankees tienen muchas lesiones. Y como quiera, el que gane esa serie de Yankees y Boston en el wildcard, se tendrían que enfrentar a los Tampa Bay Rays, que son los líderes divisionales y de la Liga Americana. Yo digo que esas van a ser las series más interesantes, porque sí, soy fanático de Houston, pero reconozco que no ha sido el mejor año de Houston y hay que ver si cualifican, porque si entra Texas, ahí sí que yo digo, hay que reconstruir, y no me sorprendería, Aníbal, aquí yo tirándome al medio antes de, pero vamos a ver si Houston clasifica. Si Houston no clasifica, yo pienso que van a salir de Joe Espada, que si no me equivoco es boricua. Yo pienso que nada malo en contra de él, ¿verdad? Ha hecho lo mejor dado la situación, pero siento que Houston, si no cualifican, tienen que hacer el reset pronto a la franquicia. Y eso es lo que hay en los deportes.
1: Pues con eso nos despedimos tú y yo. Ustedes y yo nos volvemos a ver el próximo lunes a las 3:55, cerca de las 4 de la tarde. Que tengan todos y todas buenas tardes y un buen fin de semana. Nos vemos el lunes.

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8: Miren, vamos a hablar de más de cocina hoy. Entrevista interesante esta mañana aquí en Pegados en la Mañana. Y hoy tenemos que hablar también de varios temas, de varias cosas que están ocurriendo. Obviamente, muy probablemente tengamos una determinación la semana que viene que nos va a doler en el bolsillo con el tema del aumento en las facturas de la luz. Siguen alándose los pelos los republicanos de lo que va a pasar en los midterms. Hay mucha preocupación, histeria, alarmismo entre cierto sector, porque parece que la ola va, por fin, se le va a dar a los demócratas. Y también vamos a hablar un poco sobre algunas discusiones y decisiones que se están dando en el caso de la Autoridad de Energía Eléctrica que pueden cambiar la negociación con los bonistas. Hoy viene este panel de Guayabera presentado a ustedes por los amigos de Bolsonaro en la Kennedy, así que vamos a estar hablando sobre varios estos y otros temas hoy en esta edición de Puestos por la Mañana que comienza ahora.
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8: Gracias por estar con nosotros aquí en esta edición. Buenos días, gracias por estar con nosotros aquí en esta edición de Puestos para la Mañana. Hoy es viernes 25 de septiembre del año 2026. Estamos hoy transmitiendo en vivo desde Radio Isla 1320 y también a través de toda nuestra cadena. Y usted nos puede sintonizar a través de Facebook, YouTube, Facebook Live y todas las plataformas disponibles de servicios de streaming de radio y otros lugares. Así que ya lo sabe. Y más adelante, pues usted también nos puede escuchar a través de nuestro podcast o la versión podcast de este programa de Pegados en la Mañana. Estamos haciendo el enlace con Luis allá en el estudio de nosotros de Webnéticos. Esta mañana hubo varias entrevistas, pero hay un caso que se está discutiendo y que lleva ya el evento ocurrió hace un mes, pero en estos días, y esta mañana me la entrevista a las familias, también la familia ha estado pidiendo una reacción y investigación sobre lo que ocurrió con su hijo en un torneo que se estaba celebrando en una facilidad, en una cancha en el municipio de Bayamón. El municipio ha dicho que va a hacer unas investigaciones y que va a verificar. Ayer el paramédico que atendió al joven estuvo en entrevista en Primera Pregunta con el compañero Lenín López, hablando un poco sobre que ellos hicieron cuando llegaron a responder a la emergencia, que lamentablemente terminó con el fallecimiento de esta persona, este joven de 25 años. Ya está con nosotros conectado Luis Herrero. ¿Me escuchas allá?
11: Y buenos días, Jonathan.
8: Buenos días.
11: Buenos días, Iraquí. Buenos días, Journey. Buenos días a todos y todas las que sintonizan Puestos por la Mañana. Usted nos escucha a través del 1320 AM y su cadena en Puerto Rico, para el mundo, a través de nuestro website radioisla.tv, nuestra aplicación para teléfono Radio Isla Móvil. También nos puede ver y escuchar en nuestro canal de YouTube, youtube.com/radioisla tv, nuestra página de Facebook, facebook.com/radioisla tv, y recordándole siempre que pueden escuchar Puestos para la Mañana en su formato podcast. Lo buscas como Puestos para la Mañana en tu aplicación de podcast favorita, te suscribes y allí nos escuchas cuando a ti te dé la gana. Y aprovechar, Jonathan, recordándole a nuestro público que los viernes nosotros hacemos un live de PPP en nuestro canal de YouTube, youtube.com. Tengo el puesto para el problema, eso del mediodía, y hoy vamos a tener la guía definitiva, una previa a la elección especial de este domingo para llenar la vacante de la alcaldía de Cataño. Llega a nuestros estudios Rolando Rivas, que es un activista PNP, marca diablo, con muchos años de experiencia trabajando en diversas campañas del PNP, y nos va a contar quiénes son los candidatos y quiénes se perfilan como el próximo alcalde o alcaldesa de Cataño. Así que eso en nuestro YouTube, youtube.com/puestosparproblema, hoy en vivo a eso del mediodía.
8: Mira, estaba hablando en lo que terminaban de contar sobre este caso de este joven que murió jugando en un torneo. en Bayamón, un poco el evento es que, ¿verdad? De lo que trascendió es que hubo un incidente en la cancha de una falta, él se da un golpe y eso pues desencadena toda la situación. A mí me ha llamado poderosísimamente la atención y me ha preocupado bastante que este torneo, y lo que ha dicho la familia, era un torneo que llevaba varias semanas o varios meses jugándose, y que pues había un organizador, se pagaron unas inscripciones, franquicias, etcétera, y que los equipos también costeaban los árbitros que se estaban, que eran los encargados, ¿verdad?, de mantener el orden dentro de la cancha. El asunto aquí es dónde, si alguna, queda la responsabilidad de estos organizadores de estas actividades deportivas, particularmente actividades que son pagando y que tú invitas a una persona, entiéndase, un fanático o un jugador, y le cobras una entrada o le cobras una inscripción para participar de un torneo, sea con o sin fin de lucro. Y una de las cosas que yo no sé por qué todavía no han explicado bien, porque hay responsabilidad, y muchos de estos torneos le hacen firmar a los papás o a las personas relevos de responsabilidad, blanket, ¿verdad? De que eximen o que liberan a las personas o que liberan a los organizadores del torneo de cualquier daño. Pero una cosa es que usted se doble un tobillo practicando, ¿verdad? Esté jugando y qué sé yo, cayó mal, se dobló el tobillo y pues se fue a... Pues hay un riesgo asociado a la práctica deportiva que pues usted, si usted va a jugar baloncesto, pues usted sabe que hay una posibilidad de que usted se pueda doblar el tobillo si cae mal. Y otra cosa es que donde tú vayas a practicar o donde tú vayas a jugar o donde tú estés jugando, la cancha no esté adecuadamente segura, lo suficientemente segura para practicar o llevar a cabo la actividad deportiva. Y a mí me ha llamado la atención que esta mañana lo que estaba diciendo la familia es que este torneo llevaba varias semanas y meses y que el municipio de Bayamón le había prestado esta cancha a esta gente, a los organizadores del torneo. Y que yo no sé si ellos pagaron un fee al municipio por usar la cancha o cómo era la cosa, pero si la cancha es del municipio y es el municipio quien tiene que estar encargado de velando que esa cancha está adecuada para utilizarse y la prestaron y no estaba apta para jugar y no hubo aquí una supervisión adecuada de mitigar cualquier daño que pudiese ocurrir o lo que sea, pues no tan solo los organizadores del torneo pudiesen tener algo de responsabilidad, sino también el municipio de Bayamón.
11: La responsabilidad final es del municipio.
8: Porque si el municipio lo prestó, el municipio se tenía que encargar de que ese organizador, si el municipio no lo iba a hacer, el organizador lo tenía que hacer, y el municipio se tenía que encargar de decir, mira, tú vas a hacer hacer tu torneo aquí, pues tienes que limpiar la cancha, tienes que hacer esto, tienes que hacer lo otro, como hacen otros municipios. O sea, yo sé de otros municipios que prestan cancha a organizaciones y no les cobran, que les deberían cobrar, by the way, pero no les cobran. Pero les dicen, tienes que poner un seguro, me tienes que presentar un dosis de seguro, tienes que hacer un montón de unas cosas para yo poderte prestar la facilidad deportiva. O sea, si eso no estaba ocurriendo, pues yo veo aquí un problemita serio para el municipio de Bayamón.
11: Mira, varias cosas. Número uno, y para dejar claro, y no es porque haga menos la tragedia, pero esto es un torneo de adultos, ¿verdad? El joven que pierde la vida en jugando baloncesto es un joven de 25 años, así que eso un poco cambia el tema, porque pues uno presume que como adulto pues tenía plena facultad de tomar decisiones sobre qué hacer y no hacer, y en ese sentido pues un poco cambia el tema. Independientemente si el torneo era legal, ilegal, si alguien le prestó la cancha para una guerrilla, o si aquí había una organización organizando un torneo que firmó un contrato con el municipio y le consiguió un endoso a su seguro de responsabilidad pública y le dio el endoso al municipio de Bayamón, independientemente de los hechos particulares, al final del día el municipio de Bayamón, como dueño y custodio de esa cancha y esas facilidades, va a tener cierto grado de responsabilidad si esto llegara a ser un caso a, ¿verdad?, en los tribunales. Y uno presume que el municipio de Bayamón tiene su póliza al día y al final del día pues será el seguro del municipio uh-huh. el que responda por cualquier daño o compensación que haya que darle a la familia de esta persona que perdió la vida. Obviamente, yo creo, y escuchando el testimonio de la familia esta mañana, de cargador testimonio, imagínate que tu hijo de 25 años vaya a jugar baloncesto y que no regrese, pues eso no es algo que, es la que está en el cálculo de nadie, ni de cualquier familia. Pero escuchándolos esta mañana, yo creo que lo más difícil para ellos en este proceso, fue mi impresión, es no saber, no tener ningún tipo de información, porque ellos no estaban allí, y pues no aparece, que no aparenta que nadie haya levantado una bitácora, que nadie nos haya dicho, porque pues se habla de que recibió un golpe, pero a lo mejor tuvo otro percance de salud antes que haya provocado el golpe, o a lo mejor el golpe no fue lo que provocó su muerte, sino el trato después del golpe. Hay montones de probabilidades y posibilidades, y honestamente mi impresión, independientemente de las condiciones que estaba la cancha, es que, según le dijo la familia esta mañana a Mili, es que esto es un torneo que se lleva haciendo por años allí, es un torneo de los barrios de Bayamón, es un torneo que organizan, yo presumo que voluntarios, a lo mejor no creo que sea una organización con fines de lucro, a lo mejor tienen algún tipo de ganancia, pero no creo que esto sea un torneo del que nadie viva de la organización de este torneo, o sea, no es algo que me parezca profesional en ese sentido, y que muy probablemente, como muchas cosas en Puerto Rico, sobre todo en los municipios, pues ha corrido por uso y costumbre. Sin amarrar todos los cabos, sin asegurarse que todo esté al mínimo de lo que exige no solo la ley, sino lo que exige la práctica común de las facilidades deportivas y las facilidades públicas. Y de nuevo, la familia está en pleno proceso de luto, esto apenas pasó hace 2 meses, pero esto terminará con un caso, una demanda, muy probablemente, y en la demanda, pues sí, van a demandar a los organizadores del torneo y a la organización que hace el torneo, si existe esa organización, pero también van a demandar al municipio de Bayamón y a sus aseguradoras, y al final va a terminar siendo el municipio de Bayamón y su aseguradora la que cubra cualquier tipo de compensación, y que sirva esto para el municipio de Bayamón y para todos los municipios de Puerto Rico, que no se puede correr las cosas por uso y costumbre, que aunque el torneo no sea formal, la utilización de facilidades públicas requieren cierto grado de formalidad, y yo conozco un caso, por ejemplo, de un gimnasio que estuvo operando por años en una facilidad municipal, un gimnasio que era una organización sin fines de lucro, que habían entrenadores que daban un servicio brutal a la comunidad, y que de momento una auditoría genérica se dieron cuenta que, aunque sí había un contrato firmado con el municipio del gimnasio por $1, nunca hubo seguros, nunca hubo primas, nunca hubo pago de patentes, nunca hubo, y el municipio tuvo que salir, sacar al gimnasio de allí, no porque querían, sino porque el gimnasio nunca quiso formalizar ni estructurar sus situaciones, y pues la decisión que tomó el municipio era, es que yo no puedo tener, y ahí sí era un gimnasio que atendía a menores, que se rompa una pierna aquí un muchacho de 11, 12 años, que al final del día, pues quien paga el plato roto es el municipio. Así que, no, obviamente, estos pues los detalles que conocemos de las entrevistas, no, nadie de nosotros estaba allí, pero sí, la informalidad y hacer las cosas por uso y costumbre, a la tarde, más temprano que tarde, tiene consecuencias, y en este caso, pues las consecuencias son la triste muerte de un joven de 25 años, y quién al final va a tener que pagar por esos platos rotos.
8: Y que no muera otra persona más. O sea, al final del día, si Hay un riesgo inherente a hacer de práctica de uno practicar el deporte, ¿verdad? No hay tema con eso, ¿verdad? Uno, si tú vas a jugar algo, hay, y particularmente contacto físico, lo que sea, pues hasta en pickel te puedes lastimar, ¿verdad? Y que la persona que te invitó o el organizador, lo que sea, sea responsable de todas las cosas que te pueden pasar, pues no, eso no es, ¿verdad? Eso no es lo que estamos queriendo decir. Pero como no sabemos, y si de pronto ese cantazo que se dio de esa persona, que se alega que se dio con ese con una de las áreas de la cancha, hubiese tenido el pad, ¿verdad? A lo mejor hubiese mitigado el cantazo, a lo mejor no estuviésemos hablando de que se murió, a lo mejor estuviésemos hablando de que estuviese hospitalizado, no sé, ¿verdad? Atendiendo otra cosa. Y es ese tipo de dinámica. Y obviamente, adultos, jóvenes y niños, pero particularmente los jóvenes y niños, y esto es una exhortación a los padres, ustedes son los encargados de velar de que sus hijos practiquen en lugares adecuadamente seguros. No van a estar completamente seguros porque no hay nada 100% seguro en un evento deportivo, pero hay unos mínimos riesgos que uno tiene que tratar de estar pendiente. Y volvemos, los municipios tienen que ser muy cuidadosos con prestar estas facilidades, en la medida en que, inclusive, si tú no le quieres imponer esa carga a la organización porque es una organización comunitaria o lo que sea, pues tú como municipio tienes que encargarte de que la facilidad esté adecuada para practicar.
11: Y que tu seguro cobija a la organización sin fines de lucro.
8: Y ya está.
11: Y que tu seguro municipal le dé un endoso a la organización sin fines de lucro para el evento.
8: Pero nada, pasaron las cosas del 20 tú.
11: Nuestra solidaridad con la familia, sí. Porque realmente pues esto es una tragedia que nadie quisiera que le pase.
8: Hay gente molesta en la comunidad, están indignados porque eso es un 20 tú y no sé qué, no sé cuánto.
11: Yeah. Es que yo escuché a la familia, la defensa del municipio original, parece que fue que eso era una guerrilla. Ok, de nuevo. Es muy diferente que la cancha del barrio X o de la urbanización Y, que es una cancha municipal, en la mayoría lo son, que está abierta, que no hay ningún tipo de control, que alguien por la mañana organice el torneo de la calle y un sábado a las 8 se cita y llegan allí 10 equipos de 3-3 y se hace un round robin hasta el mediodía y alguien se parte una pierna. Eso es muy diferente a una cancha cerrada, con luces, con candado, con instalaciones, que alguien del municipio tiene que abrir. Y que esa cancha es para un torneo que tiene calendario, itinerario, que se juega con fechas ciertas y específicas, día por día, semana por semana, mes por mes. Eso no es una guerrilla, eso es un torneo. Uh-huh. Aunque sea sin fines de lucro, aunque sea de los barrios de Bayamón nada más, aunque sea el torneo de los Under Six que se juega en Ponce, que es de 6 pies o menos, no importa. No tiene que haber salario, no tiene que haber... Y esa formalidad requiere lo mínimo, un contrato, un permiso de uso, un endoso de un seguro, y desconozco si hay legislación particular que cuando se organizan ese tipo de torneos pues si hace falta paramédico, ambulancia, yo desconozco, pero algún tipo de paper trail tiene que haber. De nuevo, si esto es algo que se lleva haciendo por años y pues por 20 años se ha organizado el torneo y siempre se ha corrido a mano da y el encargado de la cancha le da las llaves al que abre,
8: para abajo,
11: pues está bien, pero eso no te garantiza nada. Y de nuevo, estamos hablando de adultos. Todos estos probablemente firmaron releases. Estos releases sirven para eso mismo.
8: Sí, para limpiarse escondido.
11: Nada de eso exima responsabilidad. Al igual que pasó, ¿te acuerdas? Que Lenín trabajó un caso en Utuado hace varios años. Ese caso sí fue un menor que estaba jugando un día random, una tarde, él solo en la cancha de baloncesto. No era un torneo y le cayó el canasto encima y se murió. Ahí la responsabilidad es 100% del municipio. Y la jurisprudencia está llena y la clase de obligaciones y contratos está llena de ejemplos de casos no necesariamente relacionados a facilidades deportivas donde los municipios tienen que pagar. Yo recuerdo en mis años litigantes, yo te hice un caso de otro gimnasio, otra cosa, que un menor en un gimnasio municipal, usando una máquina, el cable se rompió y le cercenaron 2 dedos de una mano. Pues el municipio tuvo que pagar. Uh-huh. El seguro del municipio.
8: El seguro.
11: Sí. Y esto en el derecho puertorriqueño hay lagunas. Aquí esto está bastante claro y bastante establecido hace décadas. Y la defensa del municipio de que eso era una guerrilla, eso da
8: flojísima.
11: No siento.
8: Dicen la defensa, vente tú. La defensa, vente tú.
11: Sí.
8: Pues está bien, vente tú. Pues cool. Vente tú en la cancha del municipio. Uh-huh. Pues está bien, pues chévere. Uh-huh. No, pues vas a tener que, con el vente tú, vas a tener que bregar. Y pues, son cosas que pasan y honestamente me da mucho... Lamento mucho lo que está pasando y a la misma vez la falta de información y que el municipio esté tratando esto como algo...
11: Lo peor aquí es que tenga que una familia que está en luto,
8: sí,
11: tener que recurrir a los medios noticiosos para que alguien les dé respuesta. Eso es lo más triste aquí realmente.
8: Bueno, mira... No sé si escuchaste esta mañana al FEI aquí.
11: Escuché a Doña Igri, presidenta del panel FEI.
8: Doña Igri, digo un par de cosas, pero una de las cosas que me llamó la atención fue que dice, mira, nosotros le advertimos a Osvaldo Carlos del presidente de Pago Expectation, porque nosotros habíamos recibido una querella anónima, le investigamos, le dijimos que lo que él dice, que es verdad, que no hay una prohibición, que no sé qué, no sé cuánto, pero que les advertimos que tuvieran mucho cuidado, porque pues una persona que haya enfrentado cargos como este, pues no es una persona que, o sea, se debe haber hecho una diligencia extraordinaria en este caso. Y me estuvo curiosa el juego de palabras que usó esta mañana.
11: Doña Gris. Digo, ella obviamente tiene que ser muy cuidadosa, sí. Porque ella no puede adelantar nada. Ella también, tengo que decir que como presidenta del FEI, se nota que está clara en la reputación que tiene esa agencia y esa oficina con el país, y ha sido mucho más proactiva y mucho más vocal y visible en los procesos pre-investigativos, pre-acusación, que lo que yo recuerdo de otros presidentes del FEI. Y tengo que decir que me parece que lo hace bastante bien. Me parece que esa apertura y esa disponibilidad con los medios es buena, es positiva para la oficina. Pero lo que es innegable es que la investigación tiene momentum. Porque esto es una investigación que arrancó oficialmente en junio. Estamos en septiembre, casi octubre, y de una investigación que arrancó solamente contra Norberto Almodóvar y su subalterna, la directora de Recursos Humanos, que se me escapa el nombre, en cuestión de 2 meses y medio, ya incluye a Francisco Domenech, a Itza García, y desde ayer incluye a nuestro Greg Boricua, el favorito de la comunidad, Roberto Lefranc Fortuño. Así que estamos hablando de que entre Francisco Domenech y Lefranc Fortuño, dos peces pesados de la administración, y ambos extremadamente cercanos a Jennifer González. Claro, de nuevo, estamos en la etapa de investigación inicial. Veremos a ver cuando concluya, ellos van a tener varios meses para esto, qué acusaciones, si alguna, se presentan. Yo entiendo que, a pesar de que Francisco Domenech refirió a Sebastián Negrón Richard, el secretario del DEC, yo entiendo que a Sebastián Negrón el FEI no ha dicho que lo está investigando, ¿verdad? ¿O estoy equivocado ahí?
8: Sí, no. Está bien. Eso fue lo que yo interpreté, que él estaba...
11: Por eso que ni a Negrón Richard ni a Néstor Izarri lo está investigando. La investigación completa aquí es Francisco Rasputino Domenech, Itza García, Norberto Almodóvar, la directora de Recursos Humanos, que fue la que, y de la presidenta de la Junta de Subasta de OCPE, que fue la que supuestamente dio el contrato ilegal con fondos federales, y ahora Lefranc Fortuño. Esas 5 personas, entiendo yo, que están en el blanco, y pues el FEI le está tirando recursos, añadió más personas, pidió más tiempo, y pues veremos al final del día. Lo importante es cuando presenten acusaciones, ¿qué acusaciones? Y te tengo que decir, y ya sé que tenemos la pausa encima, que por lo menos del informe preliminar que presentó ayer Tomás Rivera Chats sobre su investigación, no sé, yo no veo tantos delitos ahí, ¿sabes?
8: Tampoco.
11: No veo muchos
8: delitos. No veo casi nada. Nada, vamos a hacer la pausa, hablamos. 8:20, no se vaya.
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8: 8:25 de la mañana, amigos. Gracias por estar con nosotros aquí en esta edición de Puestos para la Mañana. Está en la comunidad el experto en torneo de 20 tú, Chris Shaquille, diciendo a la gente que así es que se hacen las cosas y que breguen. Miren, gracias por estar con nosotros aquí. Esto ha sido una hora complicada con este tema. Pero, mira, hay un informe preliminar, supuestamente. Pero un informe de 60 y pico de páginas, ¿no? Más o menos.
11: Tú sabes que ese a mí me suena como el informe del consultor que tú contratas que te promete Villas y Castillas y que te dice que aquí es que vamos a resolver los problemas de tu negocio y que después que te bajó un par de meses de engagement y de honorario, te entregó algo que tú dices, ok, gracias, Tommy.
8: Es como okay. Que, cool. ¿Está okay. Bien? Miren, se ha preparado un informe.
11: El meme ese que está todo el mundo hablando así y alguien viene y dice algo y se le dirá gracias. Sí,
8: okay. Exacto.
11: Gracias por participar.
8: Ajá. Es como que, ok, cool. Después de tantos meses, para adelante y para atrás, supuestamente recibiendo documentos y no sé qué, no sé cuánto, el Senado de Puerto Rico ha preparado un informe preliminar que empezaron a filtrar temprano, ayer, sobre sus hallazgos de la investigación relacionada a Francisco Domenech. ¿No? Y yo no sé cuáles son los hallazgos, Luis.
11: Nada, los hallazgos son los mismos. Mira, y obviamente yo leí el informe y le pedí a nuestro asistente de producción, Claudio Antrópico Rodríguez, pero pues los hallazgos son los mismos que ustedes y yo conocemos. Número uno, que Opus Miramar, el proyecto de unos clientes de Politan que se estaba desarrollando en una de las parcelas del centro de convenciones y que originalmente era un proyecto residencial, no cumplía con los decretos de desarrollo turístico según los define la ley y que según la información que ha recopilado el Senado, pues Francisco Domech intervino indebidamente. A la misma vez habló de que no solo intervino en los decretos de Opus, sino en los decretos de los accionistas de Opus en su carácter personal, específicamente Federico Cardona Filpi y Gabriel López Sánchez, que ambos también estaban relacionados como clientes de Politank. Él entiende que el informe detalla que Domenech mintió en sus testimonios ante el Senado, específicamente sobre su relación con Politank. Esencialmente repite lo mismo que nos dicen Néstor Irizarry y Sebastián Negrón Richard sobre la autoría, el decreto de Politank y el expediente de ese decreto y los movimientos extraños que se habían visto dentro del DEC. Repite el RFP de FEMA, de los fondos de FEMA para la campaña de permisos que quería hacer OCPE y que supuestamente se iban a dar a la agencia que la Fortaleza quiere. Habla de las represalias, intimidaciones, los mensajes de texto, los emails esos que corrieron de John Wharton, de Territo Mario Bachat 2028, que tú y yo recibimos y montones de gente en los medios recibió también. Y otras cosas, de nuevo, nada de lo que está en este informe es nuevo. ¿Y sabes por qué nada es nuevo, Jonathan? Porque Tomás Rivera Chats no citó testigo, no convocó vistas públicas. No. Tomás Rivera Chats esencialmente cogió las declaraciones juradas que Negrón Richard hizo pública y que le envió al FEI también. Cogió la declaración jurada de Néstor Irizarry que también se hizo pública y todo el mundo ya la vio y la leyó, y agarró el testimonio de Francisco Domenech y sumaron, restaron, pim, pim, pim, y sacaron 65 páginas de un informe que un poco yo creo que sirve para Tomás Rivera Chávez decir cumplí, pero por otro lado que pues creo que está buscando cerrar la investigación del lado del Senado.
8: Sí.
11: Escuché al senador Adrián González esta mañana, senador del PIB aquí con Mili, que ellos levantaron varios puntos en el hemiciclo de cosas que no se investigaron. El Nuevo Día también, hoy, una historia de Gloria Ruiz Cuilan recoge, Jonathan, y el dueño de Politank, Manuel Torres.
8: No lo citaron.
11: Porque si uno de los objetivos de la investigación era descubrir si Francisco Domenech, luego de haber salido de Politank, se mantuvo básicamente siendo un socio silente de la agencia, canalizando trabajo desde la Secretaría de la Gobernación para los clientes de Politank, pues a mí me parece más que pertinente que a una de las personas que se cite es al actual dueño de Politank en papel y que nos hable de la transacción y que nos hable de los mensajes. Claro, yo sé que Manuel Torres fue secretario del Senado bajo Rivera Chats y hay una gran y cercana amistad de años entre ellos, pero de nuevo, si aquí vamos a investigar, vamos a investigar.
8: Yo pensaba que habían citado más. Yo pensaba que, cuando yo vi el informe y le empecé a leer, dije, yo pensaba que habían citado más personas. Cuando me dicen informe, es que la... Pensaba que había una, que la comisión estaba trabajando, que había citado más personas a vista ejecutiva, que había recibido más información. Y que estaba todo, ¿verdad? Que de pronto, pues, ellos estaban corroborando unas cosas, ¿verdad? Porque eso fue lo último que nos dijo Tomás Rivera Chats en alguna de esas conferencias a los presidentes. Que ellos seguían recibiendo información y que eso estaba activo, que habían publicado una página donde tú podías ver los documentos para aquí y para allá. Pero no ha pasado absolutamente nada en ese informe. Y de hecho, pues tú puedes pensar, o uno puede pensar, que lo que estaba realizando o que lo que estaba haciendo Francisco era irregular, era... no me gustaba, quizás tenía demasiado poder, quizás la orden ejecutiva era... excedía los poderes e infringía los poderes de otras áreas del gobierno. Pero esa orden ejecutiva nunca fue impugnada en los tribunales, por ejemplo.
11: O sea, correcto.
8: O sea, el día de hoy nadie planteó, miren, esta orden ejecutiva, yo voy al tribunal, determine si esto se puede, si los poderes contenidos ahí que le delegó la gobernadora de Puerto Rico a el secretario de la gobernación, los puede hacer o no. Nadie hizo eso. Pues si nadie hizo eso y lo que tú estás diciendo es que que a ti te molestaba que Francisco Domenech cancelara o revisara o virara para atrás subastas o lo que sea, pues a mí no me encanta eso, que solamente una persona lo tenga, pero es criminal. Y entonces el caso de Opus, por ejemplo, el caso de Opus Miramar y el tema del decreto de Opus Miramar. que es el condominio este. Entonces, la pregunta que yo tengo es, bueno, pues Francisco Domenech supuestamente participó en unas reuniones o está contenido en las declaraciones de Ernesto Zaya y de Sebastián Negrón, etcétera. Pero Ernesto Zaya y Sebastián Negrón, que están contenidos ahí, sabían que ese condominio o que ese proyecto no era un proyecto elegible para los decretos de turismo. Y todavía ese file estaba abierto en el momento que Ernesto Zaya y Sebastián Negrón salen y algo pasó. Y a mí me daba la impresión de que ellos estaban tratando de acomodar el proyecto. Ah, si ellos estaban tratando de acomodar el proyecto a petición o por presiones de la fortaleza para beneficiar a un cliente de Politán, eso es otra cosa. Pero eso no lo vamos a saber porque no citaron a Manuel Torres. No citaron a nadie que... O sea, sabemos de una reunión con Karen McClintock. ¿Citaron a Karen McClintock? O sea, no. Le pidieron una declaración jurada. O sea, citaron a los tipos, a los clientes de Opus. O sea, ¿me entiendes? O sea, son cosas que yo... Son preguntas que cuando yo seguía leyendo el informe decía, pero ¿y qué hicieron esta gente aquí? Y volvemos. O sea, si aquí no somos fan de Rasputin, no somos fan. Le dedicamos un episodio completo y le hicimos un dossier. Es más, más profundo que el Senado. Pero una cosa es eso. Y otra cosa es elementos constitutivos de delito. Lo más jugoso es el tema del decreto de Politank y de que un poco, como estaba estructurada la entidad, el que se beneficiaba directamente del decreto era Francisco Domenech. Pero volvemos, eso es ilegal.
11: No, y yo creo que en estricto derecho penal, las actuaciones de Norberto Almodóvar y el contrato de OPE con fondos federales, probablemente ahí hay algunos asuntos específicos. Si de ahí las represalias que aparentemente tomó Francisco Domenech contra Negrón Richard y las acciones directas que supuestamente tomó para revertir la decisión de Negrón Richard constituyen delito, ya esos son otros 20 pesos. O sea, si yo fuera a poner en un ranking de quién es el más probable que se puede llevar alguna acusación, probablemente el señor Norberto Almodóvar está número uno. Y me parece que poner a Roberto Lefranc Fortuño como objeto de la investigación ayer no necesariamente está buscando acusar a Lefranc, sino porque sabemos que por lo menos en dos ocasiones Lefranc fue mensajero directo de Francisco Domenech, llevándole mensajes a Negro Richard diciendo, mira, el jefe dice tal cosa, y fue Lefranc quien esencialmente restituyó a Norberto Almodóvar como subsecretario auxiliar a cargo de OCPE, luego de que Negro Richard lo despidiera. Pues yo creo que es más un tema de, amigo, siéntate aquí a hablar con nosotros y cuéntanos todo lo que tú sabes. Pero eso es lo penal, lo que vaya a hacer el FEI. En lo político, no sé si estamos entrando a un momento que hemos visto en otras instancias de la carrera de Tomás Rivera Chats, de que anunciamos mucho.
8: Roncamos.
11: Pero.
8: Mucho bicho, poco
11: action. Que ladra, no muerde.
8: Mucho bicho, poco action.
11: No muerde, ¿cómo decimos?
8: Mucho bicho, poco action. Esto es. Esto es típico, esto literalmente, esto es mucho vision, poco action. Y entonces, típico Tomás Rivera Chats, empieza a filtrar las cosas, las pone a correr por ahí, para que entonces sean los medios y los analistas, en el JV Trae, en el cherry picking cosas del informe, para que entonces hablen de esto y él se pueda montar en tribuna y hacer un buenos días y escribir algo y mandar caliente. Pero en verdad no va a pasar absolutamente nada. Y de hecho, miembros de la delegación del PNP lo saben. Pero bueno. 8:36. Pausamos y regresamos en breve.
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15: 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Un abuso lo que tienen con los asistentes de educación especial, advierte madre y activista. Educación alega no tiene dinero y envía a los asistentes por remedio provisional y aún así no les pagan. Preocupada la familia de Daniel, el joven de 25 años que falleció en medio de un juego de baloncesto. Municipio de Bayamón ahora dice que iniciará investigación sobre qué ocurrió en medio de la emergencia. La familia todavía tiene muchas lagunas. Escuchamos a Aileen Cintrón, madre de Daniel.
16: Definitivamente continuamos tristes, pero aún más preocupados. Preocupados porque, ¿verdad?, esto nos deja saber que el municipio no tiene un registro a quién le da esa llave de ese candado, de esa cancha que le facilita o les presta a estos organizadores, porque, pues, como se ha mencionado, esto no fue una guerrilla, esto es un torneo organizado donde cada equipo, los 48 equipos, pagaron una inscripción de $500. Más cada equipo tenía que costear el arbitraje. Así que definitivamente entiendo que el municipio debe de ser quizás un poco más responsable, llevar ese registro al día, porque no fue un torneo de un fin de semana, ¿verdad? Esto ha sido, estamos desde julio con ese torneo, así que ya lleva varios meses que se utiliza la cancha en día, en semana y los fines de semana.
15: Soy José Luis Renta, usted escucha Radio Isla 1320 y Radio Isla.tv, la hora 8:41.
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8: 8:42 de la mañana, amigos. Gracias por estar con nosotros. Hoy están debidamente convocados. El que no está aquí es Luisito, pero está remoto. Sí. Luisito ahí hay. Luis ahí hay, pero está allá. Está en Huernético. Pero
18: Estoy aquí.
8: Pero, Snowflake. Pero estamos aquí. En el panel de Guayabera de los Viernes, presentado a ustedes por nuestros amigos de Volkswagen de la Kennedy. Los originales.
18: Deutschland.
19: Originals.
8: Sí, está. Regresó José Javier Lama de disfrutar de la Unión Europea. O
19: sea, qué bueno verte, te veo risueño y descansado.
8: Y bien envidia, así como angry texting. Sí. Ahí como que, diablo. Pero buenos días. Buen viaje.
19: Pero,
8: ¿pasaron bien?
19: Pero sale de risueño. El cumpleaños. Risueño descansado. Ah, bueno,
8: felicidades. Que
18: Luisito dijo algo. Perdón. ¿Qué?
19: Que te ves que José Javier se ve risueño y descansado. Así que, qué bueno tenerlo de vuelta.
8: Sí.
20: Yes, sir. Mira,
8: y felicidades a la jefa, porque él se cree que manda.
20: No, no me lo creo.
8: O sea, la jefa, la dueña de la sala donde cabe Victoria Ciudadana, pues felicitaciones. Y que la hayan pasado súper bien. Y Cristian, ¿cómo estás? Buenos días.
18: Yo estoy chuchupán también.
8: ¿Te sientes bien?
18: Todo bien, man. Ha sido una semanita de mucho trabajo, pero ha sido productiva.
8: Sí.
18: Tuvimos también en la trinchera esta semana un episodio bien bueno que publicamos pues, con Carlos Díaz Olivo.
8: El profesor.
18: El profesor de...
19: Lo estoy terminando. Me quedan como 20 minutos. Está muy bueno.
18: De hecho, corporativo. Está bueno. El BSB vuelve mañana. Balbino también está como Lama.
8: ¿Qué pasó?
18: Que estaba
8: disfrutando de la
18: yo bondad. Sí creo que es que Balbino estaba de aniversario, quizás que los mezclé.
8: Ah, ok.
18: Pero vamos a grabar remoto desde allá. Y Souta, y viendo, tú sabes, cómo todos los organizadores de los clubes de Naciones Unidas tienen que estar pasando las de Caín, viendo las conferencias que se hacen ahora. Así que, yo estoy chuchupán.
8: Qué bueno. Mira,
19: Sobri, aprovechando que te tenemos y este segmento que es más cortito, ¿qué fue lo que pasó en Boston con unos bonistas de energía eléctrica? ¿Y este es el caso grande que estamos esperando sobre el tema de dónde cobrar los bonistas o esto es otra cosa?
18: Esto no es otra cosa, está relacionado, pero y es dentro de la misma quiebra, pero no es la pelea entre Iván Drago y Rocky Balboa en Moscú, ya. ¿Verdad? Esto era una reclamación que, ¿verdad? Si me permiten simplificarlo un poco, es accesoria. Los bonistas tienen una deuda que ellos son los acreedores, que se llama el bono, ¿verdad? Una deuda financiera. Y esa deuda financiera tiene una garantía, y esa garantía es un derecho preferente de cobrar de todos los ingresos netos que genera el sistema de electricidad de la Autoridad de Energía Eléctrica en Puerto Rico, ¿verdad? Pero esta era una reclamación accesoria donde los bonistas o un grupo de bonistas, en realidad más el fiduciario de los bonistas, decía, ojo, yo tengo otra reclamación tipo daño, que es que el gobierno de Puerto Rico, cuando creó la Autoridad de Energía Eléctrica, en la ley dice que no va a cambiarle ciertos poderes. Así que es como que un contrato estatutario donde los bonistas decían, pues aparte de lo que me deben por mis bonos, pero ellos también me deben unos daños. Y esos daños están atados, deben tener preferencia también sobre todo el mundo. Porque el gobierno central, no la Autoridad de Energía Eléctrica, violó su pacto, su spirit of a compact conmigo. Y lo que dijo el primer circuito es...
8: Bueno,
18: tienes tus bonitos.
8: Tienes tus bonitos
18: y esos son...
8: Está chévere, oye.
18: Esos bonos están chéveres.
8: Están.
18: Te hemos ayudado ahí. Pero en esta reclamación de daño, pues papá, está al final del pote. Así que no...
19: Pero
18: no.
19: le damos A for effort, porque fueron creativos.
8: Oye, fueron bien creativos.
19: De eso se trata ser abogado litigante, pica pleito, tira piedra. Pues,
18: no
19: hay que... creativo.
18: Y tú aquí ves, ¿verdad? Uno de los efectos de haberse aprobado a nivel federal este régimen de quiebra, ¿verdad? Porque lo que tú lees en la decisión te indicaría que fuera del Tribunal de Quiebra Federal, ¿verdad? Esta gente tendría una reclamación seria en un tribunal federal regular o en un tribunal estatal. El issue es más que al imponerse ese régimen de quiebra bajo el título 3, pues es esa ley federal la que hace que vaya al final del pote. No es por su naturaleza. Uh-huh. Y es bueno que lo aclaremos porque he visto algunas reseñas sobre el tema y es como que, los bonistas no pueden cobrar nada. No, fue lo que decía.
1: Lo que pasa es que los bonistas, lo que estoy entrenando, que estás explicando, es que los bonistas querían cambiar la manera, o sea, que el tribunal les diera...
18: Querían
1: añadir más cosas.
13: Los bonistas tienen una reclamación principal, exacto, que es su acreencia, devuelven el bono. Y tienen una re-

0: Grande, ¿por dónde está eso ahora?
1: Ay, mira, o sea,
0: ¿qué está pasando?
2: Chico,
3: ahí te digo yo, mi ciela.
2: Mi ciela.
3: No hay luz al final de ese túnel, yo no sé. No, la realidad es que todo lo que yo he escuchado es que ese proceso, o sea, hay un plan de ajuste presentado por la Junta de Supervisión Fiscal, pero yo no he visto nada que me indica de que hay mucho movimiento tanto para confirmarlo como para retarlo.
2: El tender offer que hicieron
3: eso fue una oferta que habían hecho. Y ellos, ¿verdad? Cuando tú haces ese tipo de oferta, después de cierto tiempo tienes que publicarla en el mercado. Pero no veo mucha atracción. A mí incluso me está empezando a dar la piquiña de esto puede convertirse en un tema sumamente relevante para la elección del 2028. Y en el sentido de que ya el año que viene los términos de la junta actual vencen por ley. Y entonces a Trump le queda nombrar una junta completa. Tal vez el litigio que hay ahora mismo sobre la destitución de los otros miembros. Y el hecho de que hay tres vacantes a Trump, entonces le tocaría reemplazar a los otros cuatro. Y si en efecto no hay una resolución final el tema de la quiebra y el plan de ajuste, estamos hablando de que esto va a ser relevante para el 2028 y posiblemente relevante para el primer año de la gobernación, de que pero, sea que termine en el Royal Rumble.
1: Pero ese reemplazo sería con el esquema de nombramientos que vienen de las cámaras, que van a ver
3: que Dios sabe si hay un cambio,
1: por eso que viene la marea azul y entonces nos enteramos otra vez que los azules americanos nos tratan igual de mal que los rojos americanos.
3: All of the above.
2: All of the above. Exacto.
3: La colonia es bipartita.
2: La colonia es bipartita, claro. Es fricasé de conejo, pero...
3: duele a veces en las discusiones que tengo con mis colegas más conservadores del espectro. Hermano, si los demócratas son los que te tratan bien.
2: Mira, pero entonces...
3: Me avisas cuando los otros me traten tan bien.
2: Pero entonces, en ese escenario, si sigue el timeline como va, lo que tú estás queriendo decir es que entre, digamos, aceptación de una oferta, aprobación del plan y el comienzo de todas las cosas, entonces estamos hablando quizás 29, 30.
3: Wow. A menos que la juez diga, mira, si no me llegas ya, dime qué es lo que vamos a hacer, porque si no voy a tumbar este caso.
0: O sea, que tú crees que a promesa, al caso de la quiebra, le vamos a celebrar el quinceañero.
3: Bueno, yo creo que ya mismo quizás le hacemos esta mayoría de edad para poder beber en Estados
0: Unidos.
3: Porque
0: los 10 años los cumple el año que viene.
3: El 10 años ya los cumplió, promesa los cumplió.
0: Ya los cumplió, bueno, pues. No, pero el caso como tal, pues sí, ya los cumplió.
3: El 2027.
2: Sí, pero si le añades lo que...
3: Pero si le añades el hecho de que Prepa estaba insolvente desde el 2014.
0: Pues Prepa vota.
2: Por eso, de Donald, de la era de Donald y Agapo, olvídate de eso.
1: No, ya puede beber.
2: Pues muchacho.
3: Yo estoy seguro que los hijos de Alejandro, es posible que uno se case y tenga hijos antes que esto se resuelva.
2: Sí, está fuerte.
3: Porque es un día grande.
2: 8:51, hacemos la pausa, regresamos breve con más.
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Estas son las historias que la redacción de Radio Isla 1320 trabaja en estos momentos. Un abuso, lo que tienen con los asistentes de educación especial, advierte madre y activista. Educación alega no tiene dinero y envía a los asistentes por remedio provisional y aún así no les pagan. Además, Ginette Morales denuncia hay muchas escuelas sin maestros de educación especial. Padres de Head Start preocupados con nueva orden de solo inglés. Pudiera redundar en menos servicios.

0: servicios para preescolares con ciertas necesidades. Mientras, el Senado aprueba medida para que el gobierno vaya capacitando a personal del Head Start en inglés y cumplir con orden de Trump. 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
6: Miren, en la segunda hora vamos a hablar de mucho bicho, un poco action en el Senado con este informe contra Francisco Domenech. Y también de lo que está pasando en los Estados Unidos, las impresiones de nuestro panel y los hot takes del fin del periódico impreso en Jeff Almilla esta semana y de lo que puede pasar en el fricacé de conejo que apunta a que quiere dar el Partido Demócrata en los Estados Unidos, en los midterm elections. Esto y mucho más en esta segunda hora de Puesto para la Mañana, que comienza ahora.
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8: Mira, Benjamín, el jueves que viene necesitamos que nos conteste dónde vamos a publicar nuestro
9: edicto. Exacto, pero...
8: Okay. Los periódicos digitales son de circulación general.
6: Pues ayer, eso, gracias a ambos, ¿verdad?, por estar aquí y ustedes por la sintonía. Estamos en el panel de Guayabera. Esos dos que ustedes escuchan son miembros del panel de Guayabera, Cristian Sobrino y José Javier Lama, que son abogados litigantes que requieren.
9: Yo no soy litigante, pero mis colegas necesitan saber y yo cobro de eso también, así que yo necesito saber. Y
10: publica mucho edicto, aunque no sea litigante, publica mucho edicto.
6: Sí. Y entonces, este presentado por el Bolsonaro de la Kennedy, los originales, el panel de Guayabera los viernes, como siempre. 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Mira, ok, ya que pusimos eso, que lo vamos a hablar ya mismo, espérate, lo de los edictos.
10: Tranquilo.
6: Pero exacto, sí.
9: Vamos para... Asking questions.
6: Sí, sí. Hay muchas dudas porque él, sí.
8: Pero yo tengo dudas del informe de Tommy.
6: Por eso. El informe de Tommy. El informe preliminar que parece el informe final. Porque no va a tener mucho más cambio. ¿Qué les ha parecido toda esta discusión, Lama? Voy a empezar contigo. ¿Cuál es tu...
8: Mi reacción inicial, sí. Y yo los escuchaba a ustedes ahorita.
9: Voy a buscar la cuchara de madera.
8: Vengo con la pala.
10: dale. Manifiéstate.
8: Por mucho menos que esto, han radicado cargos de perjurio antes. Solamente lo digo porque ahorita escuchaba el análisis que yo creo... Lo entiendo en términos políticos, en términos de Tomás Rivera Chat anunció como que iba a desenmascarar un gran esquema y no lo ha hecho, el informe no lo hace. Pero eso no quiere decir que el informe no tenga a su vez señalamientos que, de ser cierto, y yo creo que eso es algo importante de resaltar de ese informe, mucho es si es cierto lo que dice Sebastián, si es cierto lo que dice Ernesto, pues Domenech se perjuró. Domenech cometió actos que pueden ser ilegales. Una investigación más profunda, como la que realiza, por ejemplo, los fiscales el panel de fiscales especiales independientes, pues pudiese arrojar la comisión de delitos. Y yo creo que mínimamente hay causas para investigar el delito de perjurio. Y recordemos esto: Francisco Domenech fue a testificar a la comisión total aquella que señaló, que citó Tomás Rivera Chats cuando estaba tratando de tumbarle la cabeza, que eventualmente le tumbó. Y Francisco Domenech, a petición de nadie, porque llegó allí y lo dijo él, dijo que ellos habían ideado un esquema para evitar que él interveniera con los contratos que estaban ligados a clientes de Politank, y que había una señora que filtraba los asuntos que llegaban para que él no interviniera con eso. Nadie le pidió que hiciera eso, nadie le pidió. Lo que sí le pidieron es que estableciera cómo era el esquema para que él no interviniera. ¿Y por qué Francisco Domenech fue allí y dijo que ese esquema existía? Porque evidentemente algo mal había de que él tuviera el poder de autorizar los contratos y que los autorizara para su antigua empresa, de la cual él presuntamente todavía recibe beneficios, o esa ha sido la imputación que no se ha probado.
6: Okay.
8: Y lo que demuestra mínimamente ese informe, que de ser cierto, pues él intervino en la otorgación de ese decreto de 120 millones de Opus Miramar. Y eso pudiese ser conducta constitutiva de delito. Se puede demostrar que él obtuvo un beneficio o que utilizó su cargo para beneficiar a un privado, a un tercero. Y eso sí es un delito de los que el FEI típicamente puede presentar. Así que no me parece que es tan sencillo, por lo menos, y este es el análisis legal, no el análisis político. Ahí hay ámbitos en donde se puede, sin duda, establecer alguna comisión de delito, y que se establece la razón por la cual ya no es el secretario de la gobernación. Así que yo estoy más interesado en qué va a hacer el FEI, de qué es lo que dice el informe y cómo el informe puede complementar o arrojar luz a lo que va a hacer el FEI, que en última instancia es quien puede hacer una determinación. Y lo segundo, y lo cierro aquí para que Cristian pueda comentar, es el tema de... yo le llamo como el juego este de no sé cuántos degrees from Kevin Bacon.
9: Six degrees
8: from Kevin Bacon. Pues parece que lo están jugando con la gobernadora. Y cada vez las ampliaciones de esas investigaciones del FEI están cada vez más cercanos a la gobernadora. Y el tema de Lefranc Fortuño y las decisiones que él tomó, Yo me pregunto cuán cercano están de la gobernadora. Pregunto yo que fue. Ya salió, evidentemente, a defenderlo en una expresión pública. Y esas decisiones, la razón por la cual se amplía a Lefran Fortuño porque tomó la decisión de reinstalar, ¿es solamente porque Francisco Domenech le instruyó o la gobernadora estaba más cercana del asunto de lo que sabemos? Y si estaba más cercana, hay personas que cuyas cabezas se pueden sacrificar antes de llegar al Six Degree.
6: Qué feo te queda eso.
8: A mí no, yo no hice nada. Yo no ni voté, ni restituí, ni le instruí a nadie que restituyera.
10: Yo creo que en términos hay que dividir un poco, ¿verdad? La
8: y una última cosa, si yo fuera periodista, la próxima vez que yo entreviste a la gobernadora le preguntaría, ¿usted ha consultado con un abogado?
6: Pero
10: bueno, ella tiene mucho allí.
8: No,
9: tendría que ser una persona.
8: De los 14 afuera que litigan en FEI en Puerto Rico.
6: Exacto.
10: iba
9: a comentar que...
10: Llame a José Javier Lama, licenciado. No, a mí no me llame. Está disponible.
9: Ah, ahora tú eres selectivo.
8: Ah, sí.
9: Porque la lista de gente que tú has ayudado, papa.
6: Vamos a dejarlo ahí, ¿verdad? Porque tú sabes.
10: Ey, los abogados no escogen a sus clientes, los clientes.
6: Los clientes escogen a sus abogados.
10: Vamos.
9: Yo siempre digo que yo soy de los pocos abogados / public advocate / cabildero que tengo el beneficio de que el 100% de mis clientes son los buenos de la película. Anyway, el asunto de las investigaciones es que yo creo que hay que segmentar.
6: Ok.
9: Lo que está ocurriendo en el FEI es un proceso que va a terminar en dos resultados. Uno es la radicación en el tribunal de una acusación contra una o más de una persona para llevarle a cabo un proceso penal, uh-huh, delictivo, que puede involucrar hasta la pérdida de la libertad con la encarcelación. Y lo otro es esencialmente un proceso político, ¿verdad? Todavía, gracias a Dios, nuestra legislatura no puede meter preso a nadie. Entonces, parte del asunto, yo creo que con el informe que publica el Senado, es que, pues, quizás el objetivo que estaba procurando hasta cierto punto, pues, ya se cumplió, porque claramente el objetivo era que Francisco no pueda ser secretario de la Gobernación ni director ejecutivo de AFAF, y que su subalterna tampoco esté en funciones. Y eso ocurrió, ¿verdad? Las razones por las cuales ocurrió lo que sea, pues, o sea, el proceso político, pues, hasta cierto punto, pues, ya corrió su curso y ya culminó. Entonces, si ocurrió perjurio en lo de la vista y eso, pues, mira, yo no tengo acceso a la mente de nadie y yo, pues, no puedo decir que yo he llevado a cabo, he tenido acceso a la información o a la evidencia para decir que, en efecto, pues, ya se perjuró. Sí puedo ver porque alguien lo argumentaría en el sentido de que, oye, si tú dijiste que tú, uh-huh, no atendías estos casos, entonces esta persona sí es de Politán, pues, ¿cuál es la mezcla, verdad? Uh-huh. Y eso es algo que si se lleva a cabo un proceso ya formal, pues, o se explica o se defiende. Y ahora lo que en realidad queda sobre el tapete es el asunto del FEI, uh-huh, que está fuera de las manos esencialmente de las funciones políticas de la gobernadora o de la misma legislatura. Así, uh-huh, o sea que yo creo que por eso es que quizás para algunas personas la publicación de este informe ha sido anticlimático, uh-huh, porque es que, ¿verdad? Hay otra historia alterna donde se publica el informe y entonces es que ocurre la salida, ¿verdad? Y ahí tú ves que como que causa y efecto, entonces, después la película que te estaba haciendo en la cabeza se logró.
6: Sí, y no, es que lo queríamos ver con, o sea, arrestado, que todo ese tipo de cosas.
9: Bueno,
6: ¿sí?
9: Es que esa es la cuestión, que eso, o sea, otra, es, o sea, ese proceso es otro. Y yo hasta cierto punto yo no he visto todavía nada. Y esta es mi, ¿verdad?, perspectiva, Cristian Sobrino. Mm. Yo todavía no he visto nada que yo diga, diablo, no, Francisco está bien chavado. O Lefranc está bien chavado. De hecho, a mí hasta cierto punto me preocupa, siempre me ha preocupado esta idea de que tú penalices tanto las comunicaciones entre funcionarios en la rama ejecutiva que la gente tenga miedo a hablarse. ¿Verdad? Porque, o sea, ¿qué van a hacer? ¿Van a causar a Roberto Lefrán Fortuño porque fue a donde otra persona a decirle, mira caballo, el secretario de Gobernación está endiablado para eso? O sea, ¿me entiendes? Como que llega un momento donde tú estás entonces, y de hecho la ley de ética te permite a ti, como jefe de agencia, abogar a favor de un privado siempre y cuando tú no seas el que toma la decisión, ¿verdad? Pero, por ejemplo, un jefe de agencia puede ir a donde el jefe de agencia y decirle, mira, yo creo que Fulano es buena idea. Eso no está mal. Claro. Eso está totalmente permitido.
6: O un seguimiento a que, mira, ¿qué pasó con esto?
9: O está al garete.
6: O está al garete.
8: Estás al garete que no contrataste a mi firma.
6: Bueno.
8: Ahí ya son.
9: Pero ahí ya son otros 20 pesos. A menos que tú no vayas a recibir un beneficio que no necesariamente se traduce a cash, ¿verdad? Pueden ser diferentes tipos de beneficios bajo la ley de ética. Pero tú puedes decir, oye, yo vengo de esa compañía es mucho mejor que la otra.
8: Pero tú no puedes utilizar el puesto para beneficiar a un tercero. Eso lo dice la ley de ética.
9: ¿Cómo?
8: Tú no puedes utilizar el puesto para beneficiar a un tercero sin causa.
9: Tú puedes, sí, pero es que voy. El beneficio no puede ser que mi opinión es X, así que yo no puedo tener opiniones.
6: Y adicional.
8: El beneficio no puede ser. De hecho, no cualificas para este incentivo. No, pero, y te estoy presionando para que le des un beneficio. No, porque ahí es donde está la no causa.
6: Ahí es que está la discusión. Por eso te digo, yo, honestamente, y menciono el caso de Opus, porque él, digamos, el eje central de esa última fase en el DEC y de lo que dice Ernesto Zayas, y la pregunta que yo tengo y cuando leo el informe es, bueno, pues si el proyecto no era elegible porque no era elegible y esa era la determinación de Ernesto Zayas, ¿por qué entonces el DEC continuó tratando de hacer el proyecto elegible para un proyecto que ya tú determinaste y tu oficina determinó que no era elegible para ese decreto?
8: ¿O porque son negligentes o porque lo están presionando?
6: Por eso. Entonces, de ese informe, yo no puedo saber si en efecto eso era lo que estaba ocurriendo, porque inclusive me tengo que preguntar, Ernesto Zayas y Sebastián Negrón actuaron motu propio después inclusive de su determinación inicial de que el proyecto no era elegible para tratar de acomodar el proyecto con el proponente. ¿O fue que lo llamaron? ¿O fue que lo presionaron? ¿Verdad? Yo no sé, o sea, no me queda del todo claro. Entonces, yo pensaba que eso era lo que quería hacer el Senado. Saber si en efecto Ernesto y Sebastián estaban.
8: Senado quería lo que dijo Cristian, que dejara de ser secretario de la gobernación.
6: Punto, y ya.
9: Para hacerte una película alterna, porque también esta cuestión de lo de Sebastián Negrón y Ernesto Zayas, creo que también la manera en que ocurren los hechos es importante. Si tú me dices a mí que Francisco y con quien sea que él fue a reunirse con Ernesto y con Sebastián tienen esa discusión se pone súper álgida. Y Francisco o quien sea le dice, Sebastián y Ernesto, ¿tú me apruebas esa chavienda o te vas a chaval? Punto.
8: Porque eso es lo que hiciste con el bufete de tu abuelo.
9: Entonces, lo apruebas o no lo apruebas y entonces hay como que algún tipo de reacción. Uh-huh. Pues, hermano, ahí tú puedes quizás tratar de montar de causa, consecuencia. Aquí no pasa eso. Aquí lo que vimos es, hubo una discusión, parte y parte se mandaron a la porra, y entonces, por hechos totalmente separados a eso, por de lo que entendemos hasta ahora, es que Sebastián y todo su equipo renuncia. Porque, por lo que yo entiendo, o lo que yo había entendido de las comunicaciones hasta ahora, no es que la renuncia fue producto de lo de Opus. Uh-huh. Lo de Opus viene después.
6: Después.
9: Así que también vamos a hacer ilegal que líderes internos de la rama ejecutiva pues tengan una pelea. O sea, esa es la cuestión que, de nuevo, yo no estoy... Y ojo, estoy hablando en el aspecto delictivo. Si tú crees que lo que está ocurriendo es moralmente o éticamente incorrecto, pues usted tiene todo el derecho a pensar así. O sea, y hasta tomar acción política de esa manera.
6: O sea,
9: pero la parte de decir es que creo que fulano no debe estar caminando por ahí en la acera. Ahí es que yo no sé si yo he visto algo. De verdad, no es que lo sé. Es que hasta ahora yo no he visto algo. Yo digo, diablo, mano, pues los tipos no deben caminar por la acera. Yo no lo he visto.
10: Pregunta para el panel y tomando como buena lo que dijo Lama de que el perjuro probablemente es lo más claro que está aquí. Más allá de lo criminal, lo político. si después de prenderle fuego al gobierno y de crear estas expectativas, Tomás Rivera Chats, al final esto no termina en nada. Paga un costo político dentro del PNP, fuera del PNP. ¿Cómo le augura o cuál, cómo van las fortunas políticas de Tomás Rivera Chats a, va a ser afectada del resultado de esta investigación? Es la pregunta que le hago.
8: Es que yo creo que ya el presidente del Senado logró su cometido. Tú creas la apariencia de que hay algo ilegal, algo impropio, que renunció porque estaba ocurriendo algo impropio, y en el ámbito político tú eres culpable hasta que se demuestre su inocencia. La investigación del FEI no va a demostrar la inocencia. El que no se te presente en cargo no quiere decir que no existían conflictos de intereses, que no se perjuró, que no cometió, que no habían cosas que no pudo explicar, que hubo que renunciar. Y la pregunta es, si eso resultara, por ejemplo, que no le presentan una acusación o que el FEI decide acusos unos y unos no y no acuso a Domenech, ¿van a volver a poner a Domenech de secretario de la gobernación? Pues claro que no, porque ya políticamente no es viable. Y para Tomás Rivera Chats, eso él siempre lo va a poder girar como una victoria a lo que él quería, que es que no hayan cabilderos asociados a la gobernadora corriendo el gobierno.
10: Ya ganó Tommy, eso dice José Javier. Te voy a decir una cosa, y lo dije ayer en el Zoom de la comunidad. Varias personas comparten tu opinión. Lo interesante va a ser, si al final no acaba nada criminal, es que Francisco Domenech va a ser el director de campaña de la gobernadora en una posible primaria contra Rivera Chats, y eso va a estar bien divertido. Sobrino, cuéntanos.
11: Repíteme la pregunta.
6: La pregunta es que
10: el futuro político o la fortuna política de Tomás Rivera Chats está atada al resultado de esta investigación, ¿sí o no?
11: No creo. No pienso que, porque yo creo que dentro de todo la oposición, ¿verdad?, que quizás la gobernadora ha recibido del Senado, del presidente del Senado, es fundamentalmente una oposición política. ¿Verdad? Por ejemplo, Janet Parra no fue confirmada secretaria de justicia, pero Janet Parra no fue presa.
8: Ahora es la abogada de Domenech, pero...
11: Ferraioli no fue confirmada como secretaria de Estado, pero tampoco fue presa. O sea, eso es lo que voy. O sea, la oposición, dentro de todo, ha estado enmarcada en diferencias políticas. Y que se han visto esas diferencias políticas reflejarse en diferentes factores, ¿verdad? Sea en investigaciones, sea que no se aprueba la legislación, pero sigue siendo una posición política, fundamentalmente hablando. Así que no creo que está atado a eso. Lo que sí pienso es que si de momento pues no pasa nada, el FEI de momento saca una resolución diciendo, pues mano, viva todo el mundo y Nacariles, pues la gobernadora hasta cierto punto puede pararse y decir, ven lo que les digo. Uh-huh. Que es diferente, ¿verdad? Eso, pero eso es la gobernadora, exacto, girando sobre un evento, no es...
8: Pero eso sería el FEI romper con lo que es la historia del FEI. El FEI no sale a decir, investigué y todo el mundo está perfecto, nadie hizo nada malo. El FEI no hace eso, o no debería hacer eso.
11: Bueno, hubo un caso, yo estuve en él, donde la resolución decía, bueno, estos tipos son unos huele tranca, pero no son, por lo menos no vi nada que sea un delito. Y eso es lo que dice la resolución, ¿verdad?
6: Yo no sé si la gente está esperando, o sea, el rebranding que Tomás Rivera Chats ha hecho en esta fase política que...
8: Tomás el griego.
6: Tomás el griego. El helénofilo. El que tiene la raíz del tronco de la palma. Ajá, es él. Tú sabes, es esa persona, ¿verdad? El ancla, el guía por donde se tienen que ir.
9: La institucionalidad hecha carne.
6: La institucionalidad hecha carne y toda esa vaina que, ¿verdad?, toda su gente y él ha querido montar. Yo creo que él lo ha logrado ya. Y lo ha logrado, de hecho, sin hacer mucho esfuerzo, porque el gobierno, todo lo que tú has dicho, o sea, el gobierno no ha sido, o sea, la administración, el ejecutivo, no ha sido lo suficientemente disciplinado para que Tomás no se las donquee con todas las cosas que se las han donqueado. Uh-huh. Y particularmente en los eventos públicos. ¿Verdad? Si la consecuencia es que todo el mundo está esperando que a Francisco Domenech, para que Tomás sea viable como gobernador o no, Francisco Domenech está arrestado, eso es un gravy. No. Ya él logró sacar a Francisco Domenech, ¿verdad? Y darle un cantazo a su rival político, quote unquote, dentro del PNP, de que sacó de circulación a la persona que corría su operación política y dentro del gobierno, con las implicaciones que eso puede tener. Si eso haya debilitado o no a la gobernadora políticamente o en su proyección, es que la gobernadora ya estaba debilitada porque su gestión administrativa, su gestión como ejecutiva del gobierno, no ha sido eficiente. Y no ha sido eficiente no solamente para que Tomás se la pase por la piedra, es que ya la gente y el mismo PNP y en la base del PNP pues sienten que no está pasando mucho en su gobierno. Entonces, pues de pronto, pues yo no sé si al final del día, que si el FEI radique o no radique, si le ayude o no. Ahora, por otro lado, te puedo decir, si de pronto el FEI hace una resolución tipo como la que tú dices, Francisco Domenech es un... Tú sabes, tiene áreas de oportunidad, ¿verdad? A nivel personal. Creo que tiene que trabajar su anger management. A lo mejor va a tener que poner música más alta, ¿verdad? Para que pueda bajar los niveles, lo que sea. Chico. Pero no es un criminal. No lo vamos a erradicar el
11: cargo. O por lo menos no por esto. No por ¿verdad? Esto. Que es lo más que te puede dar una investigación.
6: Porque, exacto. Y pues, qué sé yo, pues al final del día de lo que se trata aquí es que, pues, Tomás, ¿hiciste todo eso para qué? Pero yo no creo que inclusive... La pregunta de que si Tomás vaya a ser viable como gobernador o no,
11: depende de esto,
6: porque al final del día, su primer challenge o su primer playoff es superar, convencer al PNP uh-huh. y a la base del PNP de que Jennifer no sirve y que es él.
11: Bueno, yo te voy a decir quién es el ganador rotundo de toda este drama: uh-huh. la oposición política.
6: Claro, punto.
10: Sin duda.
8: ¿Sí? Tomás lo que tiene. Mira, que decir en esa primaria es, si le hice esto a Jennifer, imagínate lo que le puedo hacer a Pablo.
6: A Pablito, cuando que está jugando
10: PlayStation. Le Frank, José David Lama está aceptando clientes.
6: Mira. Antes de irnos a la pausa. 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Son las 9:21 de la mañana. Hacemos la pausa y regresamos en breve con más.
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6: ¡Ay!
9: Let's put this in the parking lot.
6: Luisito se lo está peleando porque como están hernéticos, pues nada. Pero esta pausa estuvo bien chuchupa. O sea, mira, así como, ¿cómo es?
9: Chef kiss.
6: ¿Cómo?
9: No, porque como Luisito depende, no se puede ir antes de media hora más temprano chinche, para llegar.
6: Bochinche, bueno. Mira,
10: Me levanta el resumen AI. Me envía el resumen AI.
6: Mira, gracias por estar con nosotros aquí en este panel de Guayaberas de los viernes. Hoy es viernes 25 de septiembre y presentado a ustedes por los amigos de Posuman de la Kennedy. 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Aprovechen, te le queda tiempo. Es antes de que se finalice el mes esa oferta. Bueno, esta semana Jeffrey anunció que el nuevo día, primera hora, finalizan su corrida impresa. La última edición de primera hora es hoy o ayer. Y la de el nuevo día va a ser el domingo, este domingo 27. Uh-huh. Y un poco, pues,
9: nada.
6: Estelar la edición y todas esas cosas.
9: Conmemorativa. Yo lo voy a comprar.
6: Sí. Yo creo que no. Yo creo que es un buen, como que era, va a ser un buen producto de. Dependiendo, ¿verdad? Lo que ellos hagan, tener un archivo para eso. Así que. Sí, más allá de, ¿verdad?, de todas las cosas, nosotros estuvimos aquí hablando con Benjamín Torricotay, como parte de la colaboración que nosotros tenemos con él, y le preguntamos un poco de las cosas, cómo va a ser y todo ese tipo de cosas. Pues obviamente hay muchos hot takes, ¿no?, ocurriendo, que trascienden un poco también la realidad de lo que estaba pasando y de lo que está pasando con los medios de comunicación y particularmente con los periódicos, no solo en Puerto Rico, sino a nivel global. Uh-huh. Y en los Estados Unidos también, que es un tema, ¿verdad?, de costos y de transformación del modelo de negocio. ¿Empiezo contigo, Sorin?
9: Yo pienso que, estamos partiendo que el tema de discusión es el cese de la impresión en forma física del nuevo día y de primera hora. Y no es lo mismo, hay que reconocer que no es el mismo evento que, pues, otro periódico, ¿verdad? Han habido varios periódicos que han cerrado ya operaciones full, bien sea de digital o no, en Puerto Rico. Pero la realidad es que el Nuevo Día, en algún momento, probablemente en los 90, se convirtió en el periódico de récord en Puerto Rico, lo cual tiene una connotación particular. Y yo, la única preocupación que genuinamente tengo con el asunto es que pienso que el asunto de que toda data, toda información, todo récord esté puramente en el aspecto digital conlleva unos riesgos
11: a largo plazo en términos de esfuerzo histórico y educativo que tiene la información en nuestra sociedad. El que ha ido a mi casa sabe, ya yo no compro libros online, todos mis libros son físicos. Y la cuestión. ¿Por qué? Porque a mí me pasó una experiencia donde yo tenía un libro en Kindle y de momento me lo editaron.
18: En el libro.
11: Sí, porque tú en lo digital sí, tú compras, tú no compras una copia, tú compras una licencia.
18: Una licencia.
11: Y es limitada.
10: Y si George Lucas.
11: Wow. Sí. Y entonces, pues, yo con ese aspecto, pues, y yo era suscriptor al Nuevo Día, yo pagaba mi anualidad para el e-paper. Yo uso el e-paper, me imagino que seguir usando el e-paper. Estoy muy preocupado por otros productores y por otros talentos de radio, cómo diantre van a producir sus programas si no tienen el periódico que leer en voz alta.
18: En voz alta.
11: Eso va a estar bien complicado. Eso va a estar bien complicado. Y no me digan el iPad porque esos muchachos no llegan ahí.
18: Vienen tiempos difíciles.
11: Pero yo estaba bien interesado, Jonathan, en tu análisis del negocio en el Patreon. Porque basada en mi experiencia, no con el Nuevo Día, pero vamos a decir con negocio aledaño o de la sombrilla, esto era evitable.
18: Claro.
11: Aquí hay unas decisiones que se tomaron tanto a nivel editorial como a nivel de negocio, como a nivel de promoción de talento, o mejor dicho, decisiones que no se tomaron. Uh-huh. En ese aspecto que creo que esto era evitable.
6: Sí, habían muchas hubo muchos missed opportunities, y no por falta de acción. De hecho, ellos hicieron muchas cosas en su momento dado que fueron errores también que cometieron otros medios a nivel global y que está, o sea, a cada rato te hablan ellos. O sea, tú escuchas a editores del New York Times, por ejemplo, y que hablan de que, bueno, pues nosotros hicimos un momento un pivot a video y después hicimos otro pivot para social media y después, ¿verdad? Tratando de figurar...
11: Bueno, te voy a dar un ejemplo y con esto le paso los topos a Lama, ¿verdad? El mundo del podcasting se hizo sumamente relevante la elección pasada, pero llevaba haciéndose cada vez más relevante por ya 10 años, desde que nosotros tres empezamos nuestro experimento y otra gente empezó el suyo. ¿Por qué hubo una insistencia en darle podcast a talento ya interno del Nuevo Día, que nunca ha tenido experiencia con el tema, en lugar de... ¿Por qué PPP no estaba allí? Porque hay otros podcasts que no eran adquiridos. Fue ese talento adquirido y traído in-house.
18: No, como hizo el New York Times.
11: ¿Cómo?
18: Como hizo el New York Times,
11: como hizo otros medios que dijeron, mira, esto es un talento... Francamente, hay personas que son bien buenos reporteros, y yo los leo, pero no son buenos para podcast. Pero había como esta insistencia de que todo tiene que ser dentro de la cajita. Y esas y en un mundo cerrado, hoy en día, no te luce bien.
8: Yo entiendo lo que dice Cristian en términos de preservar la historia impresa y que no se puede editar, todo ese tema. Pero en el tema comercial a mí me parece impráctico en cómo consumimos noticias los puertorriqueños. Es muy ya de por sí era muy difícil encontrar un periódico para leer. Me pregunto, ¿hay todavía otros periódicos de circulación general impresos?
6: El Vocero.
11: Está el Vocero, el que inglés, el San Juan, lo que era el San Juan el Star.
6: No es impreso.
8: No, pero creo que es
10: impreso. Se publicidad es impreso, sí, sí.
8: Una vez a la semana.
6: Es difícil.
8: Una vez a la semana y el
6: Tribunal Supremo. No está publicando.
10: No, es diario, es de lunes a viernes.
8: Es de lunes a viernes, pues.
6: ¿Y dónde lo están distribuyen? Sí.
8: Yo no sé, yo me acuerdo cuando vendían los periódicos las luces y todo ese tema. Esa época ya pasó. Y a mí me sorprendió, yo estuve en el aeropuerto Luis Muñoz Marín o River, no me acuerdo ni cuál, estoy sleep deprived.
11: ¿Qué pasó? Ay, ¿este qué?
8: Snowflake.
6: No, sí, bendito.
8: Literal, traté de buscar una revista para el avión. No venden revistas en el aeropuerto. La gente no compra revistas. No habían periódicos, no había nada que no fueran los libros estos de romances que pudieras comprar para leer en el avión. Y yo creo que eso es reflejo de cómo consumimos información los puertorriqueños hoy día. Y no me es sorpresa que no sea viable, porque la gente no compra el periódico impreso si lo tienes a que te envíe notificaciones en el teléfono cuando pasa algo, en lugar de que la notificación sea cuando abres el periódico por la mañana.
11: Pero déjame retar un poquito esta noción, ¿verdad?, de que los periódicos hoy en día están sufriendo un cambio tecnológico. Ojo, los periódicos se hicieron grandes en una época donde lo que prevalecía era el analfabetismo. Ajá. O sea, la gente era analfabetas, no sabían leer. Y si sabían leer, era a nivel quizás de primer o segundo grado, los adultos. Mm. Y los periódicos se hicieron instituciones en esa época, ¿verdad? Yo plenamente de acuerdo que en Puerto Rico ha habido un cambio también en cómo se recibe. Y por eso es que a mí esta cuestión, este cuentito de que, ¡ay, cómo los viejitos van a leer! Pero, cliente de 80 años que es patroncito de ustedes. Sí, sí. O sea,
8: pero piensa no solamente en periódico.
10: Gracias a ese cliente tuyo. Saludos.
8: ¿Existen revistas puertorriqueñas que se impriman todavía? Cuando yo era pequeño, había muchas revistas puertorriqueñas.
18: Hay revistas de cosas
8: especializadas
18: de estilo de cosas de
10: industria, de la industria,
18: y no duran mucho. Y honestamente,
11: el mercado, oye, es también el reto de tú crear un medio para un mercado cerrado de 3 millones de personas y decreciente. Porque yo sé que está la diáspora trademark. Pero la diáspora, entre comillas, ¿cuál? ¿La de Nueva York o la de Florida? Porque son bien diferentes. Cuando tú entras dentro de esos mercados, se segmentan aún más.
18: Por eso, pero
8: las dos leen Endy.com, no reciben eso, el periódico impreso.
18: Pero a mí lo más, o sea, que el indicador más evidente, ¿verdad? De que la estrategia particular del periódico, de que aunque se convirtieron en el periódico de récord, la audiencia, todo ese tipo de cosas, es que cuando tú coges los números públicos que ellos dan, que ellos han dado en estos últimos 10 años, que ellos dicen, yo tengo 3.4 millones, recibo 3.4 millones visitas al mes, o usuarios, ¿verdad? ¿Cómo se divida eso? Pero entonces solamente tengo 29,000 suscriptores digitales. En un universo donde tú eres el número uno, que tú solamente tengas una conversión de 0.7 de tus usuarios que tú dices tener a tu producto digital, pues no te habla de que tú tienes una estrategia adecuada, inclusive antes de este pivot de salida de dejar de imprimir, para tú adquirir a ese usuario. Y lo que se sabe ya es un usuario para moverlo a pago. Es verdad, una vez tú lo coges, es bien difícil que se vaya, pero te cuesta un montón. O sea, es una relación bien cuesta arriba y costosa, en el sentido de que tú tienes que venderle la idea de que tú me vas a pagar por un producto que, pues, yo me voy a informar, me voy a entretener, lo que sea. Y ahí es que está el reto, ¿verdad? Porque
11: yo creo que también hay un reto. Yo creo que tú estás subrayando el reto de negocio. Yo creo que hay un reto editorial que me gustaría comentar cuando volvamos. Yo sé que quizás tú no te lo compras, pero
18: I have receipts. Es que yo no yo sé por dónde vas a venir. Está bien. Viene la teoría
10: de hoy. Mira, José Javier, te enviaron un mensaje cariñoso, Day Forward.
11: Bueno, no es cariñoso.
10: A la amiga Estra Pacheco.
11: Lo mandaron para buen sitio.
10: Bien cariñoso. Un mensaje que te enviaron, José Javier.
18: Mira, sí.
11: Saludos al vocero. Aprovechen.
10: Saludos a Estra.
18: Yo voy a hacer un comentario, porque después llaman a sobrino.
8: Y publican edicto.
18: Good to know. 9:36, pues vamos y regresamos en breve.
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25: Estas son las historias que la redacción de Radio Isla 1320 trabaja en estos momentos, convocados a una asamblea extraordinaria, unionados de acueductos y alcantarillados, para ratificar acuerdos sobre convenio colectivo. New Fortress Energy tiene hasta las 2 de la tarde de hoy para presentar a la jueza Carrero evidencia de que el Amur River cabe en el puerto de San Juan. Además, la empresa debe responder por qué no debe ser sancionada por incumplir órdenes previas y no ser multada. Estaban advertidos. Presidenta del panel del fiscal especial independiente reconoce el SAR de Energía y Mary Zapata sabían de antecedentes legales del presidente de Power Expectation, y aún así continuaron con las negociaciones. Escuchamos a Igri Rivera, presidenta del panel de fiscal especial independiente.
26: Sí, advertimos muy cuidadosamente que el riesgo de contratar, ¿verdad? Porque nos dimos cuenta que en ese caso el presidente de Power Expectations es una persona que tiene récord, ¿verdad?, penal, y advertimos el riesgo de contratar sin un estándar de integridad mucho más amplio. Le dijimos, tengan mucho cuidado, ahora mismo no hay delito, pero de cara al futuro hay un riesgo bien grande de contratar sin un estándar de integridad más amplio con una entidad cuyo presidente y comisionado y agente residente tiene récord penal, aunque no sea por delitos relacionados con el erario, ¿verdad?
27: No, o sea, que advertidos estaban, presidenta.
26: Advertidos estuvieron y aún así pues contrataron, pues no sé por qué, ¿verdad? A lo mejor no vieron el peligro que nosotros vimos en este momento.
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7: 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Estate quieto, no te pongas a cambiar otra vez.
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18: En guerra avisada no muere gente. Yo
8: muere menos gente.
18: Es que, tú sabes, yo he tratado. Y me dicen, ¿cómo es? una reunioncita para pick your brain. Yo, claro que sí, la primera es gratis.
10: Mira. No, señor.
18: La primera es gratis. No te firmo NDA, pero la primera, el NDA cuesta 500 pesos. Empezando.
11: Está barato. Para mí mi NDA es, bueno, tiene coma.
18: Está bien, pero, ¿sabes? Eso es fun money, como quien dice. Pero, uh-huh. Pero ajá. Acuérdate que 500 pesos es el límite de H-Móvil.
8: Cuidado, que eso se llama.
18: Me lo puedes pasar ahora mismo.
10: Si es business, no.
18: Está bien, pero. ¿Me entiendes? Me lo pasa ahora mismo. Y digo, y ahora nosotros. Te envío un link de Stripe. Y me paga.
10: Sí, lo vi.
18: Seguro. Bueno, anyway. Dicho eso, gracias por estar con nosotros aquí en esta edición de Puestos para la Mañana. Estamos a ponerle guayabera de los viernes. Son las 9:43 en punto de la mañana. Sobrino iba a decir algo más. Luis iba a decir comentar algo.
11: ¿Sí? Bueno, yo iba a comentar porque creo que hay unas críticas desde el punto de vista de negocio que y en ese metaverso de GFR y uno puede... Chacho, hay tela para cortar. De hecho, alguien algún día debería hacer un libro de toda la... ¿Sabes? Una familia... bien importante en la historia de Puerto Rico y más allá de a veces, ¿verdad? Las críticas, los papelones han aportado un montón, ¿verdad?
8: Debería ser un libro impreso
11: y en inglés. Anyway, el asunto es que lo que iba a decir es que yo creo que también el asunto es que muchas de estas decisiones financieras o de negocio pues se tomaron hace mucho tiempo. Y ahora pues tú ves el resultado. Pero hay unas decisiones también editoriales que se tomaron, en mi opinión, en ese periódico, que le rindieron dividendos negativos en el asunto. Y lo estábamos discutiendo fuera del aire, ¿verdad? Yo no creo que un periódico tiene la obligación de cambiar una línea editorial o de enaltecer una conmovisión, una perspectiva ideológica o política... más allá de lo que entienda necesario, pero sí tiene una obligación de que aquellos temas que son relevantes, aunque quizás no están no concuerdan con la línea editorial, tienen que ser atendidos de una forma seria. Uh-huh. Y por ejemplo, uno ve el New York Times que su primer reacción a Trump fue totalmente ridiculizar el andamiaje ideológico intelectual que venía con él como figura política, y ahora es probablemente los medios que más serio lo trata y lo critica, lo ataca, pero lo atiende, lo reconoce. Yo le hago dos ejemplos. Ricardo Rosselló no sale en el Nuevo Día como político hasta diciembre del 2015 en una encuesta que de momento salía ganando a Pedro Pierluisi por 20 puntos, algo así, una cosa bárbara. Y tú me dices, ¿pero cuándo pasó esto? Y tú lo que estábamos en la campaña, ¿cómo es cuándo pasó? Llevamos 3 años en esto.
18: Y no lo están cubriendo.
11: Entonces, yo tengo otro ejemplo de por ejemplo, una vez que se le sometió una columna de opinión a finales del 2021, y esa columna no se publicó porque era demasiado temprano para publicarle algo a alguien del chat. Ahora, otro medio la publicó y fue la noticia que más se leyó ese día en ese medio a nivel online y que se discutió en todos los programas de radio de ese día. Entonces, te pegaste un tiro en el pie editorial. Y esto es un detalle bobo. Y sé que fue esa la razón que le dijo el editor a la persona que llevó la columna. Claro. Entonces, y tú veías eso en todo punto. O sea, por ejemplo, cuando tú veías que en otra estación de radio, otra figura de alto perfil mediático, como un Luis Dávila Colón, o quien sea, ¿verdad? Te tenía de punto todos los días por 10 años. Ma. Pues no estoy diciendo que digas que tiene 100% la razón, pero reconoce que tiene que haber algo, porque era una población masiva de gente que lo escuchaba. ¿Me sigues lo que te digo? No estoy diciendo que lo tienes que hasta darle razón, pero tienes que de alguna manera engage, porque es una parte sustancial de tu población. Sí, o sea, y todo consultor financiero y gerencial que le trajeron le habló del tema.
18: Pero no, y voy contigo, pero el disservice de un medio de comunicación, particularmente, ¿verdad? Y llámese, estamos hablando del Nuevo Día ahora y de Primera Hora, pero llámese Radio Isla 1320, llámese un podcast, lo que sea, ¿verdad? Tú quieres, ¿verdad? Si tú estás en el negocio de comentar o noticias o análisis o lo que sea, aunque tú tengas una línea editorial, aunque tú creas en que la tierra es plana, tú no estás en el negocio de no mirar para el lado y decir, hay alguien que piensa que la tierra no es plana. y darle el beneficio de la duda, no tan solo el beneficio de la duda, sino el rigor para que esa persona que está leyendo tu papel o tu website o te está escuchando, de alguna manera u otra sepa que allá afuera hay alguien o hay un gran grupo de personas que puede pensar distinto a lo que tú estás vendiendo o tú estás diciendo que es la realidad o que no es la realidad, ¿verdad? Y ese rigor es importante porque al final del día tú puedes cumplir con ese rigor de distintas maneras. Puedes cubrirlo, puedes hacer una historia, puedes hacer un editorial, puedes traer un columnista con visiones distintas. Hay muchas herramientas de cómo tú puedes posicionarte allá afuera y contrastar

0: Pero, esto es un telling tale para los que quedan. Entiéndase, los voceros de la vida, Metro, los que estén. Que tú puedes tener la línea y tú puedes creer en lo que tú quieras, porque para eso tú tienes un medio. Pero debes apostar a tratar de promover un debate o una discusión de ideas dentro, y que tu plataforma sirva como punto de partida para eso. Y al final te puede ayudar en la sostenibilidad de tu negocio, pienso yo. Lama, no
1: El
0: sé si lo iba a decir, ¿verdad?
1: problema que yo veo con el argumento de Cristian, y en términos de periódico, a mí no me encanta el argumento editorial, porque para cada mercado hay un público. El tema es que ya hubo un periódico que hizo eso, y ese periódico terminó quebrando y reestructurando para poder empezar de nuevo. Así que a hablarle al público más conservador, PNP, no necesariamente te va a dar solvencia para poder correr un periódico.
0: Yo iba a decir algo.
2: Mira, solamente para despedir de este tema, Chef Kiss a la portada del vocero hoy. El que sabe,
0: Okay.
2: sabe.
0: Le mandaron.
2: Búsquenla, búsquenla. El que sabe, sabe. Eso es todo lo que voy a
0: Vamos a
2: decir.
0: hablarlo en el podcast. Lo hablamos en el
3: No
0: podcast
3: sabe,
0: ahorita. Lo hablamos
2: lo
0: ahorita del
2: hablaba en
0: podcast.
2: poca, lo hablaba en poca.
0: Está buena.
3: Sí,
0: Oye,
3: Salvador.
0: buena, fue como.
3: Mira,
2: Sí.
3: Salvador y
2: Chacho, mira.
3: Traicarlo. Fue buena.
0: Ay,
3: Chef
0: ¡Pum!
3: Kiss, Chef Kiss.
0: Buena, fue buena. Mira, fue.
2: Chef Kiss.
0: Sí. 9,50. Gracias, Alama. Gracias, Cristo. Por habernos acompañado. Hasta aquí está diciendo. La próxima vez Calentón con Sona Valentín, que es en sintonía radio y la presenta. Buen día.
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14: Muy buenas tardes, bienvenidos, bienvenidas a esta edición de hoy de Sobre la Mesa Viernes. Sí, es viernes, el cuerpo lo sabe. 25 de septiembre, último fin de semana del mes de septiembre, de que voy a estar dialogando, conversando, analizando con ustedes durante las próximas dos horas. Un paso en la ruta correcta. Jennifer y Pablo José se reúnen con representantes del sector privado y funcionarios gubernamentales para defender en el Congreso los fondos de Medicaid. Seguimos sin gas natural mientras jueza federal le baja fuertísimo a New Fortress por la controversia con el barco que no ha podido entrar a la bahía de San Juan. Advierten lo que sabíamos, esta controversia de estar quemando diésel en lugar de gas natural se va a reflejar en aumento en la tarifa de la luz. Batalla de cartas y calientitas entre Osvaldo Carlos y Robert Mujica, el director ejecutivo de la Junta de Control Fiscal, por contrato.